0: Y en cuanto al tiempo, estamos ante otra.
1: O en la ducha.
0: Se circula con normalidad hasta ahora en las carreteras.
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1: Hola, ¿qué tal? Buenas noches. Bienvenidos a este Faro Mundial que hacemos en medio de dos partidos. Dentro de una hora aproximadamente, a las 3 de la mañana en punto, juegan Argentina y Argelia, y son los dos países a los que vamos a dedicar hoy el programa. Y si ayer nos decía Meana que el partido entre Irán y Nueva Zelanda era un partido muy poco mediático, el de hoy con Argentina, imaginaos el fervor que hay en el mundo, porque esta selección despierta pasiones, ¿no? El objetivo del Faro durante este Mundial, en estos programas de una hora entre partido y partido, es que aprendamos cosas de los países que vienen. Y la verdad es que estos dos países podríamos decir que están en las antípodas, pero justo por eso conectan. Los dos son países enormes. Argelia es el país más grande de África y Argentina, uno de los más grandes de América del Sur. Y si en Argelia está el desierto más famoso del mundo, parte del Sáhara, en Argentina está el glaciar más visitado del mundo, el Perito Moreno. Y entonces todo lo contáis en El Faro. Entre todos nos vamos a contar cosas de estos dos países. Si a mí ayer me dejó alucinada, todo el equipo nos dejó alucinada lo que aportasteis de Irán y de Nueva Zelanda, imaginaos lo que habéis aportado de Argentina y de Argelia. Enseguida hablo con Anto Meana, está aquí Alejandro Pelayo, estáis todos vosotros, de los países habláis de cine, de música, de comida, de viajes, de literatura. A ver, esto es un ejemplo de cosas que habéis dejado en El Faro para hoy.
2: Buenas noches. Lo primero que pensé para El Faro de hoy fue en Argentina y en comentar la película El secreto de sus ojos y la genial escena en la que Morales, Pablo Rago, le dice a Espósito, Ricardo Darín, no piense más, no le dé más vueltas. Va a empezar con que si hubiera estado, si no hubiera estado, va a tener mil pasados y ningún futuro.
3: No piense más, no piense más. ¿Qué importa? No le dé más vueltas. Va a empezar con que si hubiera estado, si no hubiera estado, va a tener mil pasados y ningún futuro. No piense más, hágame caso. Se va a quedar solo con recuerdos.
2: Pero los audios del Faro me llevan por donde quieren y esta tarde me puse a investigar música de Argelia y encontré la canción Lifet Met de Rachid Taha, cuya traducción literal significa lo que pasó, murió. ¡Qué farincronía! Argentina y Argelia y la importancia de dejar las cosas en sus días para poder avanzar. Soy Julieta Astur.
1: Esa nota de audio que deja Julieta Astur me ha hecho pensar, porque es cierto que a Anto Meana le convocamos anoche para el lunes que viene, pero fijaos lo que dice Julieta Astur. Dice, haciendo alusión a esta película El secreto de sus ojos y a ese fragmento, ¿no? No le dé más vueltas, si hubiera estado, si no hubiera estado, hay que como pasar página, ¿no? Y también hace alusión a esa canción argelina de Rashid que dice, lo que pasó, murió. Y entonces yo pensaba en lo deprimido que estaba bien Anto Meana y los compañeros de deportes por ese empate a cero de España, y digo, vamos a llamar otra vez a Anton Meana. Anton, ¿qué tal? Buenas noches.
4: Presente, Mara, buenas noches.
1: Buenas tardes para ti, ¿no? Buenas tardes. 8:06 minutos de la tarde tenéis allí.
4: Es correcto, sí, y me hace mucha ilusión porque es una farincronía absoluta. El escritor del libro que termina con El secreto de sus ojos es Eduardo Sacheri.
1: ¿Sí?
4: Y yo he traído una novela de Sacheri aquí al Mundial. Sí, sí, siempre llevo algo de Sacheri, me llevo bien con Eduardo y hace 10 años en la Eurocopa de Francia me llevé La noche de la usina y la última novela que ha sacado hace nada Sacheri la he traído aquí y me ha hecho ilusión cuando he escuchado la nota de El secreto de sus ojos, me ha hecho ilusión, perdona que estoy cenando.
1: Sí, tremenda, cena tranquilo, traga.
4: Nada, me pasaba mal la tortita del mexicano, pero ya estamos bien.
1: Sacheri, pues precisamente hoy le hacían una entrevista a La Contra del País, a Sacheri, sí, por su última novela.
4: Ah, o sea, no la he leído, luego la busco.
1: Qué casualidad que es el autor del secreto de sus ojos, de la novela de secreto de sus ojos. Pero fíjate,
4: lo
1: esto
4: son palabras mayores, ¿eh? Argentina, ¿eh? Lo doy
1: Argentina,
4: mayores,
1: sí, Torres. Sí. No, pero fíjate esto, ¿no? El secreto de sus ojos, con esa frase, no le dé más vueltas si hubiera estado, si hubiera estado, porque yo creo que en el fútbol hay que pasar página. O sea, ya lo que ha pasado no se va a repetir y hay que mirar hacia adelante.
4: Hoy estamos en eso, ¿eh? Ha sido un día duro aquí en el cuartel de la selección española y hay que pasar página. Estoy de acuerdo contigo, pero veníamos tan arriba la semana previa del torneo que hoy ha sido duro digerir ese empate con Cabo Verde.
1: Bueno, y entonces me hablabas de Argentina. Ayer decías, ay, es que este partido que hay ahora, Irán-Nueva Zelanda, es de los menos mediáticos de los del Mundial. Pero el de esta noche, bueno, el de esta madrugada, es uno de los, probablemente, el que despierta más fervor, ¿no?
4: Sí, sí, palabras mayores, el sexto mundial de Leo Messi, la campeona del mundo en escena. Posiblemente el mundial no empiece hasta que juega la campeona y hoy le toca a Argentina en una ciudad que no es de las más turísticas, Kansas City. Es un partido difícil porque se le ha complicado a Brasil el inicio, a España el inicio, a Francia durante un buen rato hoy se le ha complicado el debut contra Senegal. Y sí, es un partido tremendamente importante por lo que representa Argentina en el fútbol y porque el Mundial no es solamente el partido, también es el viaje, cómo se paraliza un país, y ningún país se paraliza como Argentina por la Copa del Mundo. Y puede ser la afición que más viaje, los que más se endeudan para comprar los billetes de avión, las entradas, la camiseta nueva. Así que sí, hoy es noche grande en el mundo del fútbol porque debuta Argentina en la Copa del Mundo.
1: Oye, ¿sabes que está aquí Alejandro Pelayo? Alejandro, ¿qué tal? Buenas noches.
5: Hola, ¿qué tal?
1: Él es de Cantabria, de Santander, es bastante futbolero de su Racing, pero tiene a toda su familia argentina. O sea, está casado con una argentina, es cuñado de un argentino, tiene una suegra argentina. O sea, si hay alguien que sabe lo que es el fútbol vivido por los argentinos, es Alejandro Pelayo, ¿no? Alejandro, ¿cómo lo están viviendo en casa, lo de esta noche y lo del partido dentro de apenas una hora?
5: Pues llevan 4 años insoportables, celebrando. Todavía no han terminado las celebraciones del anterior Mundial. Terminan justo cuando empiece en una hora el partido nuevo, porque ya están pensando que este también lo van a ganar. O sea, como todos, ¿no?
1: O sea, lo viven de verdad. O sea, lo llevan en el ADN, ¿no?
5: Sí. Es un país estupendo en muchísimas cosas. Su música, su literatura, su teatro, pero el fútbol, que es transversal, les atraviesa a todos y les une a todos, y ahí no tienen fisuras, no hay nadie. Igual hay alguien, pero yo no conozco que esta noche argentino no esté con la camiseta y sufriendo y celebrando, insultando y viviendo el fútbol de una manera tan visceral que está por encima de cualquier cosa racional, que alguien que no es argentino, pues lo miras y dices, bueno, oye, pues no sé, nosotros hemos empatado el primer partido y tampoco hay que hacer un drama, pero allí lo viven, están como ecualizados a otro nivel, ¿no?
4: Sí, Antón. Mira, si me dejas seguir hilando, ¿vale?
1: Sí.
4: Yo soy muy fan de Sacheri. Y como me encanta cómo escribe, para mí tiene un nivel intelectual muy alto Sacheri. Bueno, pues Eduardo ha reconocido que en la final del último Mundial que gana Argentina, él decide que no puede más, se monta en su coche, quita la radio y se pone a dar vueltas por su barrio sin saber lo que está pasando en el partido. Y simplemente por los gritos de la gente sabe que Argentina ha ganado, cuando empiezan a salir a la calle, cuando tocan las bocinas, pero para que veas cómo es esto.
1: Y luego yo he visto que se insultan mucho, o sea, insultan a la televisión, hay vídeos que se han hecho virales en los que un argentino solo en su casa grita contra la televisión, pero como si fuera el peor enemigo de su vida.
5: Y sí, ahí compartimos también una cosa, que es si algún jugador de repente no está haciendo lo que se supone o lo que el aficionado que está viendo espera, le pueden llamar cosas increíbles, pero en la siguiente jugada de repente pues cambia eso y mete un gol. Y o sea, es de 0 a 150 millones en una décima de segundo, ¿no? Del insulto más terrible al halago, a la adoración, eso pasa. Y bueno, es divertido de ver, claro.
1: ¿Sabes, Antón, que ha traído una propuesta chulísima Alejandro Pelayo? Porque bueno, como hacemos este Argentina-Argelia, que tienen muchas cosas en común, aunque así en principio no diga, son países que no se parecen en nada, pero han encontrado siguientes un montón de conexiones. Y una de las que ha encontrado Alejandro, y nos lo va a contar luego, dentro de un rato, es que los dos himnos de las dos selecciones tienen cosas en común.
5: Sí, están los dos en el mismo tono, para empezar, que es si bemol mayor. Y vienen los dos como de la misma raíz clásica europea de finales del 18, principios del 19, que son esos himnos que tienen. A partir de ahí, Brasil también lo tiene. Hay muchos países que han cogido esa forma de, bueno, de luego con la letra también, ¿no? De la patria, la muerte, la sangre, defender, luchar, morir, tal. Todas esas consignas dentro de esa plantilla, voy a llamarlo, ¿no? Que es más o menos emocionante, claro, para alguien que no es ni argelino ni argentino, cuando escuchas los dos himnos, pues se parecen bastante. Están en el mismo tono y tienen como esa sensación.
1: Antón, va a hacer Alejandro una cosa muy chula, y es que va a hacer, bueno, nos va a contar esto de los himnos con más detalle, pero luego va a hacer una especie de himno común. O sea, que los dos países podrían tener el mismo, pero yo sé... Para que no se peguen. Pero yo sé que dentro de un rato, como a las 3 menos 10 o así, cuando se escuche el himno de Argentina, se va a vivir un momento como muy emocionante, ¿no, Meana?
4: Cómo lo gritan, cómo lo sienten. Aparte, ahora ha cambiado. Hasta hace unos años, concretamente hasta este Mundial, mejor dicho, solamente escuchaban el himno en el césped los 11 jugadores titulares. Ha cambiado esa propuesta. Este año los 26 convocados salen al césped, se abrazan, escuchan el himno y luego 11 juegan y el resto van al banquillo. Entonces, claro, no va a ser 11 argentinos cantando el himno de Argentina. Va a ser los 26 jugadores argentinos cantándolo. Él ha dicho el de Argelia, ha dicho el de Brasil, el alemán, el ruso, el italiano. Son himnos que cuando estás en el estadio te aplastan. Un capítulo aparte es el himno inglés, que tiene la solemnidad, ¿no?, del God Save the King o the Queen, y luego el nuestro, que como es el nuestro, cantamos el lololo lo, y nos emocionamos. Pero que los estos que ha dicho son así, el brasileño, el argentino, y luego el alemán, el ruso, el italiano, esos partidos casi empiezas 1-0 perdiendo, sin contar la marsellesa que ha sonado en New Jersey por la tarde, y eso ya te pone los pelos de punta, aunque no te quedan muy a los franceses, vamos.
1: Sí.
5: Para mí el alemán es el que... Es eso, empieza el partido y dices, bueno, ahora vamos a ver cómo remontamos esto, ¿no? Porque lo hicieron muy bien, se lo encargaron a Joseph Hind y claro, cogieron a un amigo de Mozart y profesor de Beethoven para escribir el himno. Yo creo que eso lo tendríamos que haber copiado y haber hecho todos los países para salir justo de esto, de la plantilla esa que estandariza mucho los himnos, haber pedido... Pues el himno español a Manuel de Falla, el himno... Bueno, el francés está muy bien, pero países que tienen mucho margen de mejora, musicalmente hablando, haber cogido compositores solventes, ¿no? Y decir, vamos a encargarle el himno, pues eso, la letra a Lorca y la música Falla. Bueno, y seguro que lloraríamos cantando eso.
1: Hacemos una cosa, Antomiana. Dile a Garrido y a los chicos de Carrusel que si a las 3 menos 10 conectan con nosotros para que nosotros podamos escuchar ese himno en directo también en El Faro, con el que damos paso ya a la retransmisión del partido, y nos quedamos con este rato, Alejandro, que nos va a contar todo esto con un poco más de detalle, todo esto que ha comentado. Pero no os perdáis con lo que vamos a abrir, porque, a ver, todo lo que va a sonar en esta hora es música o argentina o argelina.
5: Sí, no hemos nombrado entre todos estos a los mexicanos. Los mexicanos, cuando cantan el himno, se mueren por dentro.
1: No, o sea, es que México, Corea del Sur nos toca el jueves.
5: Es un nivel de emoción cantando su himno que luego también me pasa una cosa muy graciosa con los mexicanos, que es que tú estás viendo cualquier deporte, puedes estar viendo curling y hay un mexicano en la grada con la camiseta de México, emocionado, aunque no participe ningún mexicano de esa. O sea, es un nivel de...
1: Es un país tan enamorado de sí mismo.
5: Es increíble.
1: A mí también me
5: es increíble.
1: Atención,
5: me da envidia porque les ves que ese momento, da igual el partido, da igual todo, están sintiendo la mexicanidad a un nivel excesivo, ¿no?
1: Sí, estratosférico. Bueno, os digo, ¿conocéis la canción de Marc Anthony, la de Vivir mi vida?
4: Yo sí la conozco, sí.
1: Vale, pues resulta que no es de Marc Anthony. Es de un argentino que se llama Khaled, que es famosísimo. La compuso antes que Marc Anthony, o sea, la de Marc Anthony es una copia de la que hizo Khaled.
5: Una versión.
1: Sí, una versión, y Khaled la hizo en francés y en árabe, y suena en todos los estadios argelinos, es como el himno extraoficial cuando hay un partido importante. Así que así abrimos. Nos escuchamos luego dentro de un rato, Meana.
4: Gracias, un beso a todos.
1: Venga,
4: chao.
1: Un beso, chao.

Buenas noches, Farero Farera, Mara, equipo. Pues mi regate al fútbol de hoy es hablar de dos atletas argelinos, mediofondistas. Un hombre, Nureddin Morceli, y una mujer, Hasiba Boulmerka. Ambos en los años 90 ganaron oros olímpicos en 1500 metros y ella fue la primera mujer africana y argelina que lo consiguió. Y además lo hizo en Barcelona 92. Larga vida al faro, Silvia.

0: Hola, buenas noches. De Argelia no conozco nada, la verdad. He estado en los dos países vecinos, Marruecos y Túnez, así que sí que lo puedo situar en el mapa y supongo que la cultura será muy similar. Todo muy exótico, con ambientes llenos de colores y olores. De Argentina me ha venido un recuerdo muy entrañable. Cuando iba al colegio en la segunda etapa de EGB, a principios de los 80, vino una alumna nueva de Argentina, de Buenos Aires. Se llamaba Marina. Causó sensación en la clase por su forma de hablar, por su gran mata de pelo. Era como si de repente Mafalda se hubiera colado en el cole. Fue entonces cuando descubrí que en el mismo idioma había palabras homónimas, pues en los recreos Marina nunca quería jugar a coger. Saludos, es Parvel desde Norte Norte.
1: Buenas noches, gentes del Faro. Me dije, ¿tendrán algo que ver los nombres de Argentina y Argelia? Ambos comienzan por Arge. Etimológicamente no. Argentina, como suponía, procede del latín. Argentum significa plata, de ahí su río de la plata. Y Argelia del árabe y del término Aljazair, que por cierto, enlaza con el tema de ayer, las islas. Ahora bien, lingüísticamente se componen de las mismas vocales y colocadas en el mismo orden. Greca, ahí lo dejo y seguiremos fareando.
2: Buenas noches, fareras, fareros, mara, equipo. ¿Hay que tener moral hacer un faro Argentina? Solo cuando dura el programa 50 minutos y encima compartirlo con otro país. Si un audio de un argentino duraría solo esos 50 minutos con todo lo que tienen que contar. No, venga, fuera de bromas. Enorme el faro recreo que os habéis sacado de la manga. Vamos a vivir el mundial de una forma totalmente distinta. Fue interesantísimo. Deseando escucharlo cada día, aunque sea más cortito. Un besote cariñoso a una modelo con ciática que os admira mucho.
3: Sí que aprendemos cosas, ¿eh? Alejandro Pelayo, por ejemplo, mira esto que ha dicho Greg. Que efectivamente no solo la etimología, sino que los dos países empiezan por ARG, ARG, pero las vocales están en el mismo orden. Argentina, Argelia.
4: Ah.
3: ¿Eh? ¿Eh?
4: Y el tamaño, ¿no? Lo que has dicho antes, que los dos son gigantes.
3: Son gigantes. Más o menos de, sí, a ver, 2,5 millones de kilómetros cuadrados. Kilómetro arriba, kilómetro abajo, sin descontar, o sea, descontando la parte de la Patagonia Argentina, que él sube mucho la extensión, pero más o menos el mismo número de habitantes. Muy, muy sorprendente la conexión que hay entre estos dos países. Bueno, a ver, y vamos con los himnos, porque queremos que nos toques un poquito algunos que te llaman mucho la atención. Decías que una de tus canciones favoritas, himnos favoritos, es el del Italia, que este año no está en el Mundial.
4: Lleva 12 años sin estar en un mundial, 3 mundiales sin clasificarse, y como dice hoy, como dice mi hijo pequeño, menos mal, porque cuando se clasifiquen lo ganan, porque Italia tiene esa cosa, ¿no? Así como que llegan siempre, parece que se están trastabillando y luego llegan y te ganan. Algunas canciones están como cosidas a las identidades, ¿no? El himno italiano no puede ser más italiano que esto.

0: Total.
1: O sea, es como una tarantela, es como sí. una cosa de pueblo, de fiesta, de romería, de, bueno, Italia, ¿no? O sea,
0: Italia, es como... suena a Italia total. Decíame Ana y decíais los dos que, por ejemplo, Inglaterra está como por encima, ¿no? De cualquier otro himno de Inglaterra. Bueno, ¿a ti qué te parece?
1: A mí es que me caen mal los ingleses, es mi equipo más odiado.
0: Besito para todos los británicos que nos están escuchando.
1: Bueno, o no, no sé, quiero decir que no es mi equipo favorito, vamos a decirlo así. Pero sí, también tienen ese himno así como monárquico, ¿no? Pero, o sea, a mí mis favoritos, aparte de Italia, son los que casan con la identidad del pueblo al que representan, ¿no? Los que cumplen su función de himno, que es representar con audio, con sonido, con letra, con emoción, la identidad de un lugar. Sin saber nada, escuchas esto y sabes dónde estás.

0: La madre de Rusia. O sea, pocas bromas ahí, ¿no? Es un sitio frío, serio, importante, con una tradición, con una cosa, un respeto, una música. Estoy tocándolo en el piano, pero esto lo cantan, pues eso, un coro ahí de hombres con esas botas y esos gorros. Y,
1: no respiras.
0: Y te mueres.
1: No respiras.
0: O sea, te mueres.
1: Sí, sí. Luego había una cosa, bueno, que quería que trajeras y nos lo contaras, que era esa conexión que has encontrado entre el himno de Argentina y el himno de Argelia. O sea, porque yo sí he estado escuchando los dos y me cuesta, sin escucharos a piano, me cuesta entender la conexión.
0: La conexión es que los dos están en el mismo tono, que los dos empiezan con una fanfarria, que tiene esa cosa del minuet del finales del 18, que es que antes de que se empiece a cantar la letra y antes de que empiece como el himno, hay una pequeña intro. Y que es muy compatible entre los dos. Si quieres, escuchamos un poco del argentino y un poco del argelino, y luego vale, toco el mío, que vale para los dos lugares.
1: Vale, o sea, primero el argelino.
0: Vale.
1: El argelino.

0: Luego ya cuando se ponen a cantar, pues cada uno canta sus cosas en su idioma, en su emoción, tal. Son los dos himnos muy, muy solemnes, muy bonitos, pero la introducción de los dos es perfectamente, ¿cómo se dice? Cuando puedes poner un papel encima de otro, como el papel cebolla ese, que se ven las dos capas.
1: Sí, sí, que pueden ponerse uno encima del otro y fundirse. ¿Pero tú lo vas a fundir al piano? ¿Vas a hacer un himno que podría ser para los dos?
0: Podría ser para muchos países de Sudamérica, para muchos países del norte de África y para muchos lugares que todavía no tienen himno, países nuevos que se estén construyendo ahora mismo. Pues esta es mi propuesta de himno. ¿Cómo la marca? Himno
1: universal.
0: Marca blanca.
1: Himno universal, marca blanca.
0: Es marca blanca para que cada país pues lo coja y luego ya le ponga su letra, su muerto, su...
1: Venga, dale. ¿No?

0: Bueno, nos vamos a despedir ya. Faredonia, aunque te puedes quedar si quieres. Faredonia, el himno de Faredonia. Te puedes quedar hasta las 3 para escucharlo, el himno como suena de Argentina y de Argelia con toda la gente cantando. Pero a mí me gustaría que habláramos en un minuto de una cosa, y es que luego están los himnos extraoficiales, los que no son los oficiales, pero la gente los adquiere como si fueran suyos, y son los que suenan en los estadios. Escuchamos en Selaví, el Selaví de Calet, que suena en los estadios argelinos, y en los estadios de Argentina suena mucho Fito Páez. De hecho, suena Mariposa Tecnicolor.
1: Sí, tiene varias canciones que han adaptado y que las cantan como el himno extraoficial. Dale Alegría a mi Corazón, por ejemplo, es una canción también. Y Mariposa Tecnicolor, pues sí, es que...
0: Mira,
1: es...
0: así suena al piano. Así suena en un estadio argentino. Y así suena por Fito Páez, y como es un himno que suena en un montón de calles, de lugares, cada vez que se festeja, o sea, es un... Fito Páez creo que es un himno en sí mismo para muchos argentinos. Pues vamos a despedirnos así antes la Desco, y luego volvemos con un montón de notas de audio de que han dejado los siguientes, tanto de Argentina como de Argelia, para llegar así a las 3 menos 5. ¿Te quedas, no, Alejandro? ¿Te quedas?
1: Sí, me está llamando el taxista, yo creo que no se ha enterado de que
0: de que estás aquí,
1: el horario ha cambiado.
0: Sí.

Hola, buenas. Soy Roberto de Madrid. Pues yo ni soy ni quiero ser objetivo. Amo Argentina. He tenido la suerte de ir 4 veces y seguramente hay una quinta, una sexta, una séptima. Es muy difícil destacar cosas de allí porque todo me gusta, pero no sé. Por ejemplo, pasear por Corrientes y buscar libros es un plan muy bueno. Llorar frente al Río de la Plata me parece algo que nunca vas a olvidar. Y yo qué sé, y andar por Palermo, que también es una pasada. Y de todos los sitios que he visto en el mundo, que he visto bastantes, creo que lo más bonito, bueno, creo no, estoy seguro, lo más bonito es Perito Moreno, con diferencia. Es algo espectacular, lo recomiendo. Gracias por hacerme pensar y larga vida al faro.

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9: Ramón María del Valle-Inclán nació en Villanueva de Arousa el 28 de octubre de 1866 y murió en Santiago de Compostela el 5 de enero de 1936. Su verdadero nombre era Ramón José Simón del Valle y Peña. Vivió 2 años en México, intentó ser actor, se presentó a las elecciones por el Partido Radical de Alejandro Lerroux, perdió un brazo en un incidente con el escritor Manuel Bueno, fue presidente del Ateneo de Madrid y director de la Academia Española de Bellas Artes en Roma. Su vida estuvo llena de anécdotas brillantes. Es uno de los más importantes autores de la literatura española del siglo XX, integrante de la generación del 98, dramaturgo, poeta, novelista y gran renovador. Es el autor de Las Sonatas, de Divinas Palabras, de Martes de Carnaval, de Tirano Banderas, del ciclo de Las Guerras Carlistas y del Ruedo Ibérico o de Luces de Bohemia, entre muchas otras obras. Su obra viaja desde el preciosismo decadentista de sus primeros años a la furia guiñolesca del esperpento y es la frontera entre la narrativa clásica y la contemporánea.
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0: mujeres en el mundo del cine y voluntarios. Y tiene lugar en los campos de refugiados saharauis, en lo más profundo del desierto del Sáhara, que se llama La Amada, que es el desierto dentro del desierto. Y es una experiencia única. Viajas a un lugar remoto, se proyectan las películas en una pantalla gigante en mitad del desierto, pero lo que realmente importa es lo que tú recibes de esa experiencia, lo que aprendes de las personas que viven allí.
1: Es una excusa, ¿no?, para, aparte de alegrarles un par de días, traer una atención mediática e intentar, bueno, pues apoyar la causa del pueblo saharaui.
2: Para mí, Argelia es el país que acoge los campamentos de refugiados saharauis. Mi experiencia entre los años 90 y 2000 es que tuve acogidos a dos niños saharauis y cada verano yo iba a llevarlos con su familia durante un mes, durante 10 años, pasaba por la capital y allí pues pasábamos distintas aventuras según el momento y algunos momentos que eran difíciles en esos tiempos, ¿no? Pero siempre acabábamos con la ilusión de llegar a Tinduz y de ver a la familia de mis chiquillos, a su madre, de mi chiquillo y mi chiquilla, que son dos jóvenes, un hombre y una mujer, y tengo un recuerdo tan especial para Argelia que no puedo más que pensar lo mejor de ese país.
3: En Argelia está Tinduf. Es una de las zonas más extremas y áridas del Sáhara, con escasa vegetación y un paisaje muy pedregoso. Es ahí donde ha sido forzado al exilio el pueblo saharaui. Recomiendo el corto documental Lalia, de 1999, que ganó el premio al mejor corto documental en el año 2000. El mejor Goya, quiero decir. Fareros, fareras, un saludo desde Wisconsin. Soy Fede.
4: Elena, Irene, ¿qué tal? Buenas noches.
5: Hola, ¿qué tal?
4: Bien, en este fragmento del programa en el que hemos oído a varios oyentes, escuchábamos hace un segundo a Fede Wisconsin hablar de este documental ahí, hablando de Tinduf, pero abríamos con la voz de Javier Bardem, que forma parte del documental Hijos de las Nubes, en el que aborda la situación del pueblo saharaui. El documental está dirigido por Álvaro Longoria, producido y protagonizado, como decimos, por Javier Bardem, y es justo de lo que hablaba Raquel, la amiga de Lu, hablando de los niños saharauis. Entonces, Irene, yo quiero que cuentes a los oyentes que tú sabes muy bien de lo que estaba hablando Raquel, la amiga de Lu, cuando estaba hablando de estos niños, porque a tu casa llegó en el verano de 2001 Mohamed.
5: Eso es, mis padres son una de esas familias que participaron en el programa Vacaciones por la Paz, y yo es verdad que era muy pequeña, pero sí que recuerdo la expectación que teníamos mi hermana y yo el día que llegó, a ver cómo iba a ser ese niño que iba a compartir con nosotras el verano, y que de repente se convirtió en un hermano mayor para nosotras.
4: Porque vosotros, ¿cuántos años dices que tenías tú? ¿Es que hace cuatro años, cinco?
5: Yo tenía cuatro años, sí.
4: ¿Y Mohamed?
5: Si no recuerdo mal, tenía diez.
4: Tenía diez, o sea, era efectivamente el hermano mayor, y él se adaptó bien, disfrutó, sí, del verano, le llevasteis de vacaciones donde fuisteis,
5: sí,
4: vosotros.
5: Nada, nos bañábamos en la piscina en casa, luego fuimos a la playa. Recuerdo que, bueno, esto me lo ha contado mi madre, que le picó una medusa, entonces le tuvieron que decir que había sido una araña para que no le diera miedo meterse en el mar. Y lo que más recuerda mi madre es que ya cuando se despidió y ya tenía que volver a casa, todos los veranos, que fueron tres veranos creo lo que vino, siempre decía: me quiero meter en la maleta, al mar y a vosotros. Era siempre lo que decía antes de irse.
4: Este programa, cuéntanos un poquito de este programa Vacaciones en Paz.
5: Pues arrancó en el año 1976 y desde entonces se calcula que han venido a España durante el verano cerca de 90.000 niños saharauis, y se espera que durante este verano vengan casi 3.000 niños, y el objetivo es que sacar a los niños del desierto del Sáhara, que durante los meses de julio y agosto puede alcanzar los 50 grados. Y bueno, explicamos un poco el contexto. A día de hoy en esta zona, en el Tinduf, hay 173.000 refugiados saharauis, y esta zona es el espacio que les cedió Argelia en el Sahara cuando en 1975 comienza Marruecos su ocupación del Sahara Occidental y los saharauis fueron expulsados de su territorio y de su casa. Y antes de seguir hablando del Sahara, tenemos que decir feliz año nuevo.
4: Es que es una farincronía total, una más, ¿eh? Una más.
5: Y con el audio de Novia con gafas lo vamos a entender mucho mejor.
6: Buenas noches, soy Mercedes, la novia con gafas, y os presento a mi vecino José Luis, que vive en Argelia.
7: Desde Argelia, un saludo de la familia Delgado. Hoy es festivo en Argelia porque es el año nuevo musulmán, y además esta noche pues jugará Argelia contra Argentina. Así que pues desde aquí le desearemos mucha suerte a la afición local y también a la segunda nacionalidad de mis hijos. Vivo en Argelia, pues lo normal, por razones de trabajo y después de familia. Para terminar, pues con el saludo o el grito de guerra de los argelinos, que utilizan tres idiomas, aunque ninguno es el árabe. Así que ese es su saludo, que dicen 1, 2, 3, ¡viva la Algerie!
5: ¡Qué muy bueno! Muy bueno. Mira, mencionaba, bueno, llevamos toda la noche mencionando a la selección argelina, que se les conoce como los zorros del desierto, en honor al zorro fennec, que es el animal nacional de Argelia, y famoso por escuchar muy bien a sus presas, que esto no sé si tiene que asustar o no a los argentinos.
4: Un poquito igual, sí, sí. Vamos a escuchar algunas notas de Argentina, yo creo, ¿no? Porque estamos a 10-15 minutos de que escuchemos ese himno y conectar con los compañeros de Carrusel. Así que cuéntanos, vamos a escuchar qué aportan los siguientes de Argentina y luego nos cuentas tú algo, Elena.
5: Venga.
8: Hola, soy Lidia Estela del Charco. Su nombre es el mío, sí, lo confieso, me llamo Argentina. En sus 3.700 kilómetros de punta a punta, 1.400 de lado a lado, puedes encontrar tantos paisajes como seas capaz de imaginar. Cataratas de Iguazú, Salinas Grandes, Glaciar Perito Moreno, Parque Talampaya, Parque Nahuel Huapi, Quebrada Humahuaca, Península de Valdés, Cerro de la Aconcagua, mis amadas sierras cordobesas y tantísimos más que no me alcanza el tiempo. Miles de lugares y contrastes preciosos. De Argelia, sin embargo, solo sé que el 90% del país es desértico y que cuenta con 7 lugares declarados Patrimonio de la UNESCO. Seguro que escuchándoles aprendemos mucho más. Besotes.
9: Buonasera. En el lejano 2007 pasé un año en Argentina. Trabajé en una escuela de español para extranjeros llamada Rayuela, donde enseñé su español. Aprendí palabras como poroto, espalta, la pollera, la pileta, el virome. Al final de la experiencia hicimos un viaje por el norte, los pueblos andinos, la quebrada de Humahuaca, donde descubrimos un pueblecito llamado Tilcara, con su ritmo propio, ajeno al estrés del mundo. Entramos en un local a desayunar y allí preguntamos por un alojamiento. Nos dijeron que no había hostales. Un vecino del pueblo entró a por leche y al oír nuestra situación se ofreció a alojarnos en su casa. Fue una noche inolvidable. Un saludo a todos los fareros y fareras de la Pucelana en Roma.
10: Hola, ¿qué pasa, fanfareros? Pues después de los aclamados minifus llega el minifaro. ¡Guau, bien, bravo! Aquí unos aplausos, Olivar, please. ¡Guau, bien! No, en total, que yo a lo mío. Con un fanfatalismo. ¿Cómo que aún no conoces al dúo musical argentino Miranda? No te preocupes, en fanfatalismos.faro te lo contamos. Hacen el electropop y son uno de los representantes más importantes del género en Latinoamérica. Tienen un estilo muy teatral y letras melodramáticas. Cuenta con colaboraciones de artistas como Julieta Venegas y... ¿A qué no os lo imagináis? Lo habéis adivinado. ¡Fangoria! Con un cañonazo titulado Vete de aquí. Venga, vale, ya me voy, que hay poco faro. Vete de aquí.

0: Tete es un famoso personaje de historia animada representado como un pequeño pingüino de color rojo y amarillo creado por el artista gráfico hispano-argentino Manuel García Ferré, que se convirtió en un gran icono de la infancia durante las décadas de los 70 y 80, tanto en Argentina como en España, gracias a su faceta educativa en el libro Gordo de Petete, que fue un programa de televisión que explicaba de forma sencilla datos curiosos sobre ciencia, naturaleza, historia y el universo. El libro gordo te enseña, el libro gordo entretiene y yo te digo contento hasta el programa o hasta el faro que viene. Un saludo, chus.
1: El libro gordo te enseña.
2: El libro gordo entretiene.
1: Y yo te digo contenta
2: hasta la clase que viene.
3: ¿Cuál es la montaña más alta del mundo?
4: Petete, ¿quién inventó el pararrayos?
3: Petete, ¿cuántos kilómetros tiene el Océano Pacífico?
4: Petete, ¿cuántos años vive un elefante?
5: No, esto es como el libro gordo de Petete, pero el mundo faro, ¿no? Que no, todo el rato estamos aprendiendo cosas. Pero, ¿tú qué nos cuentas?
6: Bueno, decía Alejandro que los argentinos llevan el fútbol en el ADN. Desde luego, decías tú, hay muchos vídeos virales de gente gritando y blasfemando contra el televisor. Bueno, pues te he traído uno.
7: Dale, boludo, agarrá la pelota. Si se va la pelota, anda a la concha de tu madre. Andate a Europa, vos, la reputa que te parió. Andate, empezá a correr.
5: A esto te referías, ¿no, Alejandro? A esto te referías.
8: Esto es un martes cualquiera.
6: Es pura pasión y garra lo que tiene esta gente. Y como datito, te diré que Buenos Aires es la ciudad con más campos de fútbol profesionales. Tiene 18 concretamente. Y los porteños también tienen el récord de ser los que más librerías tienen per cápita. Hay, Mara, 25 librerías por cada 100.000 personas.
5: De hecho, tiene librerías preciosas. O sea,
6: preciosísimas.
5: Sí, sí, hay una en el barrio de La Recoleta, el Ateneo, que ha sido reconocida como una de las más bellas del mundo por la National Geographic, pero es un espectáculo.
6: No, es un espectáculo. Allí Carlos Gardel, de hecho, grabó algunos de sus tangos más conocidos, porque además de teatro, fue cine y estudio de grabación. Y en ese mismo edificio montaron también la histórica emisora Radio Splendid, que fue donde Gardel debutó cantando en la radio en 1929. Y luego tenía yo, Mara, así un run-run con lo de las ovejas de ayer, que dijo Irene con Nueva Zelanda, que había más personas que ovejas, y he mirado cuántas vacas hay en Argentina, y resulta que efectivamente también en Argentina hay más vacas que personas. Hay 52 cabezas de ganado frente a 46 millones de habitantes. Y eso se nota también en el consumo de carne, porque los argentinos, ya lo sabemos, se ponen hasta las cejas, hacen unos asados buenísimos. Y mira esto, aquí comemos unos 50 kilos de carne al año y en Argentina consumen la friolera de 116 kilos. 45 kilos solo en vaca.
5: Porque,
6: así son.
5: Alejandro, una noche de fútbol o una tarde de fútbol, en este caso una tarde de fútbol para ellos, cuando se juntan la familia argentina delante de la tele, encima de la mesa, ¿qué ponen?
8: Hombre, se suele acompañar esto de un asado, ¿no? Que empieza por la mañana, el que hace el asado empieza a preparar todo muy, muy, muy pronto. Y no sé a qué hora es el partido en Argentina, me imagino que será media tarde, pero se está comiendo pues todo tipo de cosas que ponen en el fuego, que son diferentes cortes y con otros nombres, pero vamos, como un gran repertorio de todo lo que puede haber en una carnicería, sobre todo carne y también queso, y se come todo el día. O sea, no hay una hora de comer. Empiezan con una especie como de salchichas y choripanes y tal, no sé qué, y luego ya se pasan a carne, a cortes más importantes, pero se sigue comiendo hasta que se acabe, o sea, todo el día.
6: Lechuguita no, por lo que dices, no.
8: No, tengo un amigo argentino, tengo un amigo al que mando un saludo porque es como la excepción. Nicolás Pauls es vegano.
6: Pero yo creo que veganos habrán.
8: Creo que es singular, creo que está él solo en toda la Argentina.
5: Bueno, quedan 12 minutos para que empiece el partido. Quiero dar paso a Dani Garrido, que está en Kansas. Dani, ¿qué tal? Buenas noches.
9: Bueno, habéis hecho una previa increíble, Mara. Tremenda, con los himnos. Habéis metido al Tano Pasman, que es un vibrante loco con el fútbol argentino, que es muy de River Plate y que se volvía loco siempre cuando perdía a River, y le metimos en carrusel deportivo. Y además es que de ese minuto que metíais absolutamente enloquecido, luego si tú lo entrevistas, de repente repente parecía, no sé, un tipo somero, tranquilo. Sabéis que el fútbol enloquece a todo el mundo, Mara.
5: Sí. Ya nos lo está contando Alejandro Pelayo, que tiene a media familia argentina. Ya lo ha contado Antón Meana. O sea, sabemos que vuelve loca a todo el mundo. Pero mira, hemos abierto el programa con una canción de Khaled, que es un artista argelino. Entonces, Se la vi es la canción original de la canción de Marc Anthony, Vivir así.
6: Vivir la vida.
5: Sí, que está en francés y en árabe, y es la que suena en los estados argelinos como himno extraoficial, que ha sido chulísimo ese inicio.
9: Sí, es que además Mara, por lo que dices, primero se canta, hay cantos oficiosos que son más potentes que los himnos, y también coincido en que, más allá de los paralelismos que establecéis entre Argentina y Argelia, los himnos africanos son muy molones, porque son muy diferentes a los que estamos acostumbrados en Europa. Así que bueno, la idea es que va a ser un partido apasionante, que por supuesto a efectos puramente futbolísticos representa mucho para Argentina, que defiende el título, algo que solo han conseguido Italia en los 30 y también la famosa Brasil de Pelé. Y mira, rápidamente, si te parece, desde Missouri, atención, porque nos pide paso Pedro Foyana con un protagonista importante, con un campeón del mundo. Dale, a ver.
10: Rápidas para España. Mario Kempes, buenas tardes.
11: Buenas tardes.
10: Bueno, ¿cómo está este Mundial, eh?
11: Bravo, pero de alguna manera yo creo que se pone lindo también, porque ya de entrada las grandes selecciones no están sacando tanta diferencia y se pueden seguir viendo partidos interesantes.
10: En España tenemos el debate, ¿favorito Argentina o España?
11: Recién comienza, yo creo que los primeros partidos para todas las selecciones es complicado, es de nervios, pero bueno, España lo sufrió y vamos a ver qué pasa con Argentina.
10: 6 mundiales de Leo Messi, se dice pronto, ¿eh?
11: Sí, se dice pronto, pero bueno, ya es campeón del mundo.
10: ¿Y puede caer la segunda estrella para Leo?
11: Y por lo que he visto, de momento sí.
10: Mario, gracias. Nos vemos en Dallas con
9: Pedro. Fíjate, Mario Kempes. Mara, para la gente que no sea súper especialista, evidentemente, del fútbol, que no todo el mundo tiene por qué conocerlo, digamos que Mario Kempes es el primero de los humanos, de los argentinos, porque entendiendo que son extraterrestres, tanto Diego Armando Maradona, que son dioses como Leo Messi, que hoy, por cierto, va a afrontar su partido número 200, digamos que el primero de los humanos, o el tercero en el escalón, podría ser perfectamente Mario Kempes, que fue campeón en el 78. Tienes por aquí a Bruno Alemán, Bruno, Iturralde González. Hola, ¿y tú qué tal? Muy buenas. Hola. Y Gisla, que también va a narrar el partido. Hola, Flaky, ¿qué tal?
12: Hola, Dani, ¿qué tal?
9: Muy buenas. Y estamos preparados, como decías, Mara, para ese momento en el que salta Argentina.
5: En el que suena el himno, ¿no? Que decías que era importantísimo.
9: Sí, no. A efectos mediáticos va a ser un momento, Flaky. Después presentamos deportivamente hablando el partido. Va a ser un momento muy sentido, porque por lo que vemos en la grada, ¿cuántos argentinos puede haber, Flaky?
12: Más de 20.000, decían las previas, comentaban los compañeros argentinos. Evidentemente Argentina, ya lo vimos en Qatar, es una de las aficiones que siempre más gente moviliza. Y hoy se habla de que habrá más de 20.000 seguidores argentinos en las dadas de este estadio aquí en Kansas. Así que me imagínate el momento.
9: Más de 20.000, Mara, va a suponer, evidentemente, Bruno, muchísimo para la figura de Leo Messi, que hoy son 200 internacionalidades, que por cierto, fíjate lo que es la vida, Mara. Leo Messi, al que todo el mundo conoce, sí. Hace 19 años marcó por primera vez con Argentina 2 goles. Pues lo hizo en un partido amistoso ante Argelia, que es como hoy, y marcó 2 goles en el Camp Nou. Así que Bruno, hoy para Messi, fíjate lo que es, ¿eh?
5: Sí, es princesa de Asturias también, ¿eh?
9: También.
13: Es un reto este Mundial tremendo, porque además lo va a jugar, vamos a decirlo así, en casa. Desde hace un tiempo está en Inter de Miami. Vamos a ver cómo le recibe también el público local, el público estadounidense en ese sentido. Tiene el reto de volver a ganar el Mundial, como decías, Dani. Y el reto, por qué no decirlo, de ser máximo goleador de la historia de los Mundiales, que no lo tiene tan lejos. Miroslav Klose, que es el que más goles ha marcado, lleva 16, Messi lo va a tener complicado, pero está solo a 3.
9: Fíjate, Mara, que oyentes del Faro, esta liturgia se da especialmente en este Mundial, y es que sacan una mega bandera de en este caso de Argentina y de Argelia, y en lugar hay una novedad importante, porque yo creo que habitualmente estamos todos acostumbrados a que salte el 11 inicial, los 11 de la formación, y solo ellos, digamos, encajan o reciben el himno. Pues ahora salen los 26, que son los 26 convocados, y yo creo que se vive de una forma muy diferenciada. Sabes que hoy Mara ha debutado Francia, la selección de Francia, que ha jugado realmente bien el partido en la segunda parte, con Kylian Mbappé, la estrella del Madrid, que ha sido uno de los hombres más importantes del mismo, y que después del primer partido, que no fue bueno para la selección española, hoy va a jugar Argentina.
5: Sí.
9: Hay una expectación muy grande.
5: Os vamos a dejar, porque estamos viendo las imágenes, vale, en la tele, son verdaderamente sobrecogidas. acogedoras, muy, muy emocionantes.
9: Sí, sí.
5: Así que aquí dejamos el faro. Se hemos servido en bandeja lo de los himnos y cómo son Argentina y Argelia, estos países que se enfrentan. Así que disfrutad y hacernos sentir toda esa emoción que se está viendo ya en el campo.
9: Eso es, y recuerdos para Pelayo de todos los ingleses, ¿eh? De los de Inglaterra, que van a jugar mañana.
8: Un saludo.
9: Que os han escuchado, Pelayo, porque Pelayo mañana juega aquí en Inglaterra. Si quieres que les digamos algo, aquí en Dallas, ¿eh? En el escenario en el que estamos. Están todos por aquí montando bronca. Un abrazo, chicos, chicas.
5: Un abrazo,
9: sois enormes.
5: Chao,
9: muchas gracias.
5: Adiós,
9: a la gente del Faro. Vamos a Carrusel Deportivo porque, atención, está a punto de comenzar el mismo. Quedan 7 minutos para que arranque este partido.
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1: Gente a la que se le va el apetito, pero a la mayoría entre los que me encuentro, le sucede lo contrario. Los que regresamos solo somos vacío.
2: Querido Melvin, no se preocupe por si me harto o no. Nunca me escribirá lo suficiente para saciar mi interés. Le felicito por su acto de sabotaje. Habíamos oído eslóganes como «Haz el amor, no la guerra». El suyo es «Haz comilonas, no la guerra». Pero soy consciente del peligro que corre y, en la medida de lo posible, le ruego que se cuide. Cordialmente, Amelie.

0: Y cerramos esta parte con un texto del autor del Principito, que también fue piloto durante la Segunda Guerra Mundial. Desapareció cuando sobrevolaba con su avión el Mediterráneo para recopilar información sobre las posiciones alemanas en el sur de Francia. En sus escritos indagó en las motivaciones de los hombres que aceptan la guerra.
1: En aquellos días Antesupéry vivió grandes experiencias, como aquella noche en la que descubrió, sorprendido, que las voces enemigas se llamaban y se respondían en la línea del frente, que lo que movía a aquellos hombres a dejarse la vida en una guerra no era muy distinto a lo que había movido a sus compañeros a dejarse la vida por transportar el correo, y que trascendía, por tanto, a las ideologías y tenía que ver con una búsqueda, con la búsqueda de un sentido a su vida.
2: Una nueva imagen borra la anterior. Madrid, con sus chimeneas, sus torretas, sus ventanillas. Madrid parece un navío en alta mar. Madrid blanca sobre las negras aguas de la noche. Una ciudad dura más que los hombres. Están torpedeando un navío cargado de mujeres y niños. Quieren hundir Madrid como un navío. Yo ahora me río de las reglas del juego de la guerra. Y de las justificaciones y de los motivos. Yo escucho, he aprendido a distinguirla de las otras, esa tos sorda de las baterías que escupen sobre Madrid. He aprendido a leer el camino de ese gorgoteo en las estrellas. Pasa cerca de la constelación de Sagitario. He aprendido a contar lentamente 5 segundos. Entonces, escucho. No sé qué árbol cede al rayo. No sé qué catedral se estremece. No sé qué niño pobre acaba de morir.

0: Pues hasta aquí este viaje de cartagrafías. Muchas gracias a las voces que han puesto voz a las cartas. Estamos, como siempre, en cartagrafías@cadenaser.com y en la dirección postal de la radio. 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Postdata, escriban cartas. Hasta pronto.
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1: Buenas noches, oyentes.
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1: Bienvenidos.
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1: ¿Estáis bien? Feliz al estar aquí con vosotros en esta locura de los viernes. Empezamos.
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1: Luisa Montalbán, buenas noches.
4: Buenas noches.
1: ¿Cómo estás?
4: Tirando. Existiendo.
1: Nunca sé cómo presentar a una dama de la interpretación o una dama del teatro como tú. Nunca, bueno, nunca sé cómo hacerlo.
4: Yo creo que diciendo actriz, eso ya es suficiente.
1: Para ti ser actriz lo ha sido todo.
4: Todo. Yo todo lo que soy se lo debo a este oficio que tanto me ha dado, al cariño de la gente que durante tantos años ha estado ahí a mi lado, dándome muchísimo más de lo que yo he podido darles a ellos.
1: Pero tú has dado mucho también a la gente, has dado mucha felicidad, muchos momentos preciosos.
4: Pero el público me ha dado más, me ha dado mucho más a mí, el público.
1: 60 años de carrera.
4: ¿Qué se dice pronto, 60?
1: Con sus momentos de entusiasmo, con sus momentos altos, bajos, con su felicidad, su y su tragedia también, ¿no?
4: Y su tragedia. Porque aquí, cuando se piensa en Luisa Montalbán, parece que solamente haya habido éxitos, pero lo que yo llevo sufrido, claro, eso es algo que solo lo sé yo. Solo lo sé yo.
1: Tus comienzos fueron muy duros.
4: Muy duros.
1: ¿Cómo los recuerdas?
4: Hambre, mucha hambre.
1: ¿Tú te llegaste a comer a personas?
4: No había otra cosa. A la que moría un familiar o algo, a comerlo.
1: ¿Te comiste a varias de tus hermanas?
4: Seis hermanas. Yo me he llegado a comer seis hermanas. O sea que a mí no... Nadie va a venir a darme lecciones de lo que es pasarlo mal en la vida.
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1: Luisa Montalbán ha vivido por y para el teatro.
4: Sí, señor.
1: Decir Luisa Montalbán es decir interpretación, elegancia.
4: Gracias.
1: Decir Luisa Montalbán es decir teatro con mayúsculas, es decir éxito.
4: Gracias.
1: Luisa, ¿cambiarías todo tu éxito, todos tus aplausos, por haber tenido una vida más feliz?
4: Sí. Yo, por no haberme tenido que comer a mis hermanas y lo que vino después, cambiaría todo. El éxito es importante, no lo niego, pero el recuerdo que me viene a la cabeza cuando me veo a mí misma comiéndome a las hermanas, eso es una cosa que no me se olvida. No me se olvida.
1: ¿Qué edad tenías tú cuando comiste a tus hermanas?
4: 19 años.
1: 19 años.
4: 19 años, que es la edad para tener ilusiones, para,
1: claro,
4: festejar con uno de los chicos.
1: Claro.
4: 19 años es la edad para ser feliz. Y no la edad para comer hermanas. A mí me arrancaron de cuajo la inocencia.
1: Y a los 23 años te dan la primera oportunidad.
4: Exacto.
1: En el teatro.
4: Exactamente.
1: Y a partir de ahí, todo para arriba.
4: Todo para arriba. A partir de ahí, para arriba.
1: Hiciste el papel de Ofelia. En Hamlet.
4: Exactamente.
1: Con la dirección de José Tomás Santos Gurméndez.
4: Gurméndez, sí, señor.
1: Y el teatro se puso en pie.
4: Una ovación, una aquello fue...
1: 20 minutos de aplausos en tu primera interpretación en un teatro.
4: El teatro se vino abajo, se vino abajo.
1: Y a partir de ahí, los grandes teatros de España, los principales papeles...
4: Exacto.
1: Los grandes actores querían trabajar contigo, los mejores directores querían dirigirte...
4: Exactamente.
1: Y empezaste a ganar dinero.
4: Empecé a ganar dinero por primera vez en mi vida.
1: ¿Qué sentiste?
4: Uf. Sentí un mar de sensaciones juntas todas.
1: Claro.
4: Recordé mi infancia y mi juventud primera, donde...
1: Pasabas hambre.
4: El hambre, claro. Gobernaba la casa. Y cuando veía yo todo el dinero que ganaba, porque yo el primer año gané 75 mil millones de pesetas.
1: ¿75 mil millones?
4: Sí, señor. 75 mil millones de pesetas.
1: En un año solo.
4: En un año.
1: El primer año.
4: Es el primer año. El segundo año gané 195 mil millones.
1: Madre de Dios.
4: Aquello era una fortuna.
1: ¿Y qué hiciste con todo ese dinero?
4: Invertirlo.
1: Bien.
4: Invertirlo.
1: Bien.
4: La gente me decía... Esto puede durar lo que va a durar.
1: Claro, hay que prever.
4: Coge ese dinero y inviértelo. Entonces yo empecé a invertirlo comprando carnicerías.
1: ¿Invertiste en carnicerías?
4: Llegué a comprar 890 carnicerías.
1: Madre mía.
4: Cada mes.
1: ¿Cada mes?
4: Cada mes compraba 890 carnicerías.
1: ¿Invertías en otras cosas además de carnicerías?
4: En petróleo.
1: O sea, tenías como un afán, ¿no? Para
4: invertir,
1: mantener ese dinero, ¿no? Para que no se escapase, ¿no?
4: Claro, porque yo lo que no quería yo es volver a la pobreza.
1: Claro.
4: Que me había llevado a mí a comer a mis hermanas. Yo luchaba contra eso. Dinero que llegaba del teatro
1: lo invertía
4: a carnicerías o a petroleras.
1: O petroleras. Cuando cumpliste 25 años, conociste al que sería tu marido.
4: A Manuel Gijonillas.
1: ¿Sí? Cuéntanos.
4: Bueno, pues Manuel Gijonillas era empresario teatral. Era mayor que yo. Y a mí me deslumbró aquella personalidad suya.
1: ¿Cuántos años era mayor que tú, Manuel Gijonillas?
4: Gijonillas tenía 50 años más que yo.
1: 50.
4: Nos enamoremos y nos casemos.
1: Los informativos de la época se hicieron eco de esa...
4: Salimos en todas partes.
1: Importantísima noticia.
5: La célebre actriz española Luisa Montalbán contrae matrimonio con el empresario teatral Manuel Gijonillas. Vemos aquí el momento del sí quiero. La actriz, cuya fortuna se calcula en 900.000 millones de pesetas, luce un bonito traje de novia de corte clásico. Pese a la diferencia de edad, sin duda, actriz y empresario hacen una estupenda pareja.
1: Pero, Luisa, al poco tiempo de casaros, ocurre algo.
4: Muere Gijonillas.
1: Muere Gijonillas.
4: Muere Gijonillas y yo me hundo como es normal.
1: ¿Qué edad tenías tú?
4: 26 años, recién cumplidos, 26 años recién cumplidos.
1: Y aquí, Luisa, es cuando ocurre algo que no sé si quieres comentarlo.
4: Sí, sí, no tengo ningún problema. Me comía a Gijonillas.
1: ¿Por qué lo hiciste?
4: Yo creo
1: que... Lo digo porque se ha especulado mucho, se ha hablado mucho, se ha escrito mucho.
4: Sí, yo creo que lo hice porque es que es lo que yo estaba acostumbrado a hacer. Con los familiares muertos.
1: Claro.
4: Y lo que yo había mamado de cría.
1: Lo de tus hermanas.
4: Y en cuanto tienes en la cabeza un modus operandi, es difícil sacarlo.
1: Claro.
4: Entonces, en cuanto a Gijonillas le di un infarto, lo vi muerto en el suelo y lo primero que me se ocurrió es de comerlo.
1: Aquello supuso un punto de inflexión. La gente, evidentemente, no entendió lo que había pasado.
4: No lo entendió.
1: Dejaste de ser contratada en teatros, tu carrera como actriz...
4: Cayó en picado.
1: ¿Qué sentiste entonces?
4: Sentí un vacío muy hondo.
1: Claro.
4: Yo sin el teatro, yo no era nada. ¿De qué me valían a mí miles de millones de pesetas? De nada.
1: Claro.
4: ¿De qué me valían a mí... mis miles de carnicerías o mis inversiones en petróleo? De nada. y lo que me interesaba era el teatro.
1: ¿Y con esos 26 años qué haces?
4: Con esos 26 años lo que hago es hacer un paréntesis en mi vida. Busco la paz, busco la tranquilidad. Me voy a vivir a Cuenca. En Cuenca, mi abuelo era de Cuenca. Compro una casa en Cuenca para estar sola.
1: Para estar tranquila.
4: Y para que nadie me moleste. Compro el 95% de las casas de Cuenca.
1: O sea, el 95% de las casas de Cuenca las compras.
4: Las compro, el 95% de las casas de Cuenca.
1: Madre
4: y así estoy sola, nadie me molesta, pero aguanto poco así.
1: ¿Cuánto aguantaste?
4: Un año, apenas un año.
1: ¿Querías volver al teatro?
4: Yo quería volver al teatro. Llamé por teléfono al hombre que me dio la primera oportunidad,
1: a José Tomás
4: Santos Gurméndez. Le dije: José Tomás, necesito volver al teatro. Dame una oportunidad. En Cuenca me estoy hundiendo en Cuenca.
1: Claro.
4: Me hundo en Cuenca. Dame una oportunidad. Quiero volver a conquistar los teatros de Madrid.
1: ¿Qué te dijo él?
4: Y me dio esa oportunidad.
0: Je vois des faits, des impressions.
1: Y de nuevo el éxito.
4: De nuevo el éxito, de nuevo los focos, de nuevo los aplausos y de nuevo el cariño al público.
1: Y el dinero.
4: Y el dinero, y el dinero.
1: ¿Cuánto ganaste?
4: Cada día ganaba 750 mil millones de pesetas.
1: Madre mía. ¿Y lo invertías?
4: Lo invertía, porque el dinero, si no se mueve, se estanca.
1: ¿En qué invertías?
4: Armamento. Principalmente armamento en esa época.
1: ¿Qué tipo de armamento?
4: Tanques. Tanques y metralleta. La metralleta y el tanque es lo que yo invertía. Yo iba a los fijos.
1: Pero seguías haciendo teatro, obviamente, ¿no?
4: Sí,
1: o sea,
4: tu
1: modo de vivir era principalmente el teatro, más que las inversiones, ¿no?
4: Sí, sí, no. Yo vivía por y para el teatro. Por y para el público. Lo que pasa es que paralelamente yo invertía, pero yo seguía siendo la actriz. De España. La actriz de España.
1: Y bueno, y te casas con José Tomás Santos Gurméndez.
4: ¿Sí?
1: Empieza una historia de amor preciosa. Te casas con él, ¿no?
4: Me caso con él. No, nos enamoremos muchísimo. Yo creo que cada vez que te enamoras es como si fuera la primera vez.
1: Es verdad, sí.
4: Y aquel enamoramiento con José Tomás, aquello...
1: Fue bonito y ese comienzo.
4: Fue precioso. Duró solamente 3 años porque me abandonó.
1: ¿Te dejó el...?
4: Me dejó.
1: ¿Por qué te dejó?
4: Bueno, me dejó porque murió su padre y me lo comí. Y se conoce que a José Tomás
1: no le gustó.
4: No le cayó bien. Y me comí a su padre.
1: Tú hablaste con él, le dijiste que tenías este modus operandi que no depende de ti, ¿no?
4: Claro.
1: Que es algo que mamaste de niña y que eso se queda en la cabeza, ¿no? Como una forma de actuar.
4: Claro,
1: ¿no?
4: yo le dije eso, digo, no soy del todo responsable de mis actos.
1: Claro, claro.
4: Porque esto se fraguó de niña.
1: Lo mamaste de niña.
4: Y cuando morían familiares nuestros, nos los comíamos
1: os
4: en
1: los,
4: la casa.
1: Os los comíais, claro.
4: Me se ha quedado esto... Y a veces no se puede luchar contra estas cosas, José Tomás.
1: Claro.
4: Y él no lo entendió o no quiso entenderlo. Pero me dijo, hemos terminado.
1: Y ahí te hundiste nuevamente.
4: Me hundí nuevamente. Me se cayó el alma a los pies.
1: Joder.
4: Me se cayó el alma a los pies porque yo de José Tomás, de verdad que estaba muy enamorada.
1: Estabas enamorada, claro.
4: Y no podía entender cómo por algo así... El amor podía acabarse. Entonces lo que hice fue irme a Elche. Me fui a Elche. Compré el 95% de las casas de Elche.
1: Para
4: que estuvieran vacías y nadie me molestase. Y allí aguanté poco en Elche.
1: ¿Cuánto aguantaste allí?
4: Dos meses. A los 2 meses Elche me se hizo pequeño.
1: Claro.
4: Yo soñaba de nuevo con los teatros, soñaba de nuevo con la gloria. Y Elche me sentía muy chico.
1: ¿Y qué hiciste?
4: Pues llamé por teléfono a los principales empresarios teatrales de España y les dije, quiero volver. Luisa quiere volver.
1: ¿Qué te dijeron ellos?
4: Me recibieron con los brazos abiertos. Bien. Yo era un la gallina de los huevos de oro.
1: Claro.
4: Yo daba dinero.
1: Tú dabas dinero,
4: claro. Yo generaba ingresos.
1: Sí, sí, sí.
4: Y contra eso no...
1: No se puede luchar. No se puede hacer nada, claro.
4: Y empezaron a contratarme.
1: Hiciste un Romeo y Julieta increíble. Sí, sí. El papel de Julieta...
4: En el Teatro Nacional.
1: Se considera la mejor actuación, ¿no? Sí. La mejor interpretación de Julieta de la historia.
4: Eso es lo que se considera. Y ahí empecé, por fin, ya a ganar dinero de verdad.
1: Hombre, también ganabas antes dinero de verdad.
4: No, pero ahora ya...
1: ¿Más?
4: Ahora ya era de verdad.
1: ¿Pero cuánto ganabas?
4: Cada día yo ganaba... 800.000 millones de pesetas.
1: 800.000 millones de...
4: No 800.000 millones de pesetas, no. 800.000 millones de millones.
1: De millones de pesetas. Madre de Dios.
4: Sí, sí, sí.
1: ¿Qué hiciste con ese dinero?
4: Comprar ferreterías.
1: ¿Ferreterías?
4: Compré en aquel año, no te quiero mentir, creo que compré 70.000 ferreterías en España.
1: Madre de Dios, Luisa.
4: Tú sabes la satisfacción que da pasear por España y ferretería que ves, claro. Saber que es tuya.
1: Claro, claro, claro.
4: Los taladros, sí, sí. Tornillos, alicates, todo. Saber que eso era mío. Claro. Yo creo que fue de las mejores épocas de mi vida.
1: Y además el teatro te iba muy bien en aquella época.
4: Sí, sí, no, claro, claro, claro, claro. Pero llegó un momento, Ortega, en que yo dudaba... ¿De qué es lo que me gustaba más? ¿Si el mundo del teatro o el mundo ferretero?
1: ¿Dudabas de qué te gustaba más?
4: Sí, tuve un
1: momento de...
4: No digo yo una duda grande.
1: Pero que te lo planteaste, digamos.
4: Pero sí, que a veces me tambaleaba entre... ¿Qué me considero yo más a mí misma? ¿Empresaria ferretera?
1: ¿O actriz?
4: O actriz, al final... Lo de actriz salió ganando, pero hubo una época, chico, que estaba yo ahí, que me dividía un poquito en dos, ¿eh?
1: Y de repente surge de nuevo el amor. Cuando ¿sí? parece que no podía ser, de nuevo surge el amor, ¿no, Luisa?
4: Surge el amor. Me enamoré del actor Emilio Cantabria de Los Caños.
1: Bueno, madre mía.
4: Era un actor, en aquella época era...
1: Impresionante, claro.
4: El Sortero de Oro.
1: Sí, sí.
4: De la escena española.
1: Sí, sí, sí, sí.
4: Nos enamoremos... Y nos casemos.
1: Bien.
4: Y empezó una época muy, muy, muy dichosa para mí.
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1: Y empezasteis a actuar juntos.
4: Los dos juntos, sí, sí.
1: En los principales teatros.
4: En todos los teatros.
1: Fuisteis la pareja de moda.
4: Totalmente.
1: Todo el mundo quería ir a veros.
4: Totalmente, sí.
1: Los teatros se llenaban.
4: No, y cola fuera una cosa.
1: Mucha gente no podía entrar porque...
4: Estaba llenísimo, llenísimo.
1: Estaba llenísimo.
4: La vuelta de teatro.
1: Todo iba muy bien hasta que pasó algo...
4: Ay, sí.
1: Trágico. ¿Qué pasó?
4: Pues que Emilio... Cantabria de Los Caños, mientras estábamos en escena interpretando una obra de Lope de Vega, se muere en escena.
1: Muere tu marido en escena.
4: Muere mi marido en escena. Y yo, claro, me lo comí. Me lo comí. Me lo comí y ya están. Y me lo comí delante de 3.000 personas en el Teatro Nacional de España. Gritos de la gente y yo decía a la gente, si es que no lo puedo evitar.
1: Claro.
4: Lo he mamado de niña.
1: Claro. ¿Y la gente cómo reaccionaba?
4: No lo entendió. La gente aquello no... No lo entendió. No lo entendió. Mira, no lo entendió.
1: Y de nuevo otra época triste en tu vida, ¿no?
4: De nuevo otro hundimiento del Titanic personal. Otro hundimiento del Titanic personal.
1: ¿Y qué hiciste, Luisa?
4: Me fui a Lugo. Compré el 98% de las casas de Lugo. La dejé vacías. Y en Lugo me quedé 6 años. En Lugo.
1: 6 años, es la vez que más desconectada estuviste, ¿no? Del teatro.
4: La vez que más desconectada estuve. Hasta que un día ya me levanté. No pude más, echaba de menos las candilejas, echaba de menos los focos, las luces, los aplausos. Y llamé por teléfono a Ángel Luis Martín de los Cisneros,
1: el empresario
4: sí, teatral,
1: sí. Sí, sí,
4: y le dije, quiero volver.
1: ¿Qué te dijo?
4: Quiero volver por todo lo harto.
1: ¿Y qué te dijo? ¿Que sí?
4: Y me dijo que sí.
1: Ole, ole.
4: Y me hizo un contrato, por primera vez, uh-huh. un contrato como Dios manda. Un contrato económicamente bueno para mí.
1: Bueno, también eran, los de antes también eran buenos.
4: No, pero este más, este mucho más.
1: Más aún.
4: ¿Qué? El contrato que yo firmé con Ángel Luis Martín de los Cisneros uh-huh. era que por cada actuación en el teatro uh-huh. yo cobraba 700.000 millones de millones de millones de pesetas.
1: Millones de millones de millones cada año.
4: Por actuación.
1: Por actuación.
4: Y hacía cada día 17 actuaciones.
1: Madre de Dios.
4: O sea que multiplica.
1: Madre de Dios, Luisa.
4: El dinero empezó a entrar a capazos.
1: Sí, sí.
4: A capazos.
1: ¿Y qué hiciste? ¿Invertiste?
4: Invertir.
1: ¿Y en qué invertiste esta vez?
4: En burdeles.
1: Burdeles.
4: Burdel que yo veía, el burdel que compraba. Uh-huh. Llegué a tener en España 40.000 burdeles.
1: Madre mía.
4: Y entre eso, los tanques, las metralletas, las carnicerías y las ferreterías, no podía quejarme. No podía quejarme.
1: Y seguías actuando también,
4: sí,
1: ¿no?
4: Sí, seguías actuando, claro.
1: Y así fue durante años y años y años.
4: Décadas.
1: En el que tu nombre era sinónimo de teatro en mayúsculas.
4: Gracias.
1: Es decir, Luisa Montalbán durante décadas y décadas.
4: Gracias.
1: Siguió siendo, eso, sinónimo de buena actuación.
4: Gracias.
1: Pero un buen día pasó algo que te fastidió mucho.
4: Un día pasó lo peor.
1: ¿Qué pasó?
4: Llegó el euro.
1: ¿Y qué ocurrió?
4: Pues que empezaron a redondear para abajo y los miles de millones de millones de millones que yo cobraba por la actuación se quedaron en...
1: ¿En qué?
4: 70 euros,
1: joder.
4: 80 euros,
1: bajaron
4: 20 euros.
1: Por el redondeo del...
4: Por el redondeo del euro.
1: Joder.
4: Es que con el euro nos la metieron dobla. Nos engañaron, nos la metieron dobla.
1: ¿Y qué hiciste?
4: Pues decidí vender todas las acciones. Yo al menos viviré de las acciones.
1: De lo que te den por
4: las acciones. Pues en venta las acciones de ferretería, de tetón, de armas, de tetón.
1: ¿Y te dieron un dinero?
4: Y lo que me se dio fue... Chichinau, nada.
1: ¿Cuánto te dieron por todas las acciones?
4: 1.300 euros. Por todo.
1: ¿1.300 euros por todo lo que tenías invertido?
4: 1.300 euros por la fortuna que yo tenía.
1: ¿Y qué hiciste?
4: Pues empezar de cero otra vez. Empezar de cero.
1: Madre mía.
4: Reinventarme.
1: Claro.
4: Me dijo mi misma Luisa, te vas a reinventar.
1: ¿Y qué hiciste?
4: Me convertí en cantante de copla.
1: Y esta fue tu primera canción,
4: ¿sí?,
1: como cantante de copla.
4: Exacto.

0: Y la gente, Luisa, te recibió con los brazos abiertos.
1: Con los brazos abiertos. De nuevo llené teatros, de nuevo los escenarios principales de España estaban a mis pies. Y de nuevo empecé a ganar dinero, de verdad.
0: ¿Cuánto ganabas en aquella época?
1: Cada actuación, ganaba yo por cada actuación 70.000 millones de euros.

0: Tú seguías casada con Ángel Luis Martín, sí, de los Cisneros, ese empresario teatral.
1: Sí, señor.
0: Tu vida iba bien, de nuevo.
1: Iba bien, de nuevo, hasta que pasó algo que de nuevo supuso otro hundimiento de mi Titanic personal.
0: ¿Qué pasó?
1: Pues que Ángel Luis tuvo una catalepsia. Yo pensaba que se había muerto.
0: Hostia.
1: Empecé a comérmelo, me comí un brazo.
0: Y estaba vivo.
1: Y estaba vivo, estaba vivo.
0: ¿Y qué, cómo reaccionó él?
1: Pues no me gustó cómo reaccionó.
0: ¿No? No te
1: gustó. No me gustó porque...
0: ¿Qué pasó?
1: Se hizo el ofendido, se hizo el indignado.
0: Hombre,
1: no sé.
0: Luisa, es normal hacerse el indignado si alguien...
1: No.
0: Si tu mujer te come un brazo.
1: Hombre, sabe ser un poquito más diplomático.
0: Hombre,
1: no sé. Tener un poquito más de manga ancha.
0: Ya, pero...
1: No, y no enfadarse.
0: Bueno.
1: Por todo.
0: No,
1: de verdad, Ángel Luis me se cayó al suelo.
0: Bueno.
1: Y lo dejé.
0: ¿Lo dejaste?
1: Lo dejé porque si te enfadas por esto,
0: ya.
1: A la que tengamos un problema serio,
0: ya.
1: ¿Qué va a pasar aquí, Ángel Luis?
0: Y lo dejaste.
1: Y lo dejé.
2: La estrella de España.
0: ¿Ahora estás retirada?
1: Ahora estoy retirada.
0: Pero trabajaste muchísimo tiempo
1: muchísimo.
0: Como cantante y como actriz.
1: Exacto.
0: En esta última etapa...
1: De cantante, ¿no?
0: Desde el euro.
1: Desde el euro.
0: ¿Cuánto dinero has ganado?
1: Bueno, en esta última etapa yo creo que debió ganar bien 900 mil millones de millones de euros.
0: Madre de Dios.
1: Más o menos.
0: Ahora vives en Sebastopol.
1: Vivo en Sebastopol.
0: ¿Y qué tal ahí en Sebastopol?
1: Bien.
0: En Rusia.
1: He comprado el 99% de las casas de Sebastopol.
0: ¿Mm?
1: Va a estar yo sola.
0: Bien.
1: Y he empezado una nueva vida ahí en Sebastopol.

0: Luisa Montalbán, ha sido un privilegio hablar contigo durante este tiempo aquí en la radio, en la cadena SER.
1: Igualmente, para mí ha sido una maravilla poder recordar mi vida aquí, en compañía de tantos y tantos oyentes.
0: Vuelve cuando quieras, Luisa.
1: Muchas gracias, de verdad.
0: Un abrazo.
1: Un abrazo.
0: Y vosotros, oyentes, deciros que volveré el viernes que viene, a la misma hora de siempre, como hace 14 años, aquí, a la sintonía de la gran, de la inmensa, de la inconmensurable cadena SER. 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
1: Hola, me llamo Manuel Burke y me pasa una cosa. Hoy vamos a hablar de perder cosas, redundando en me pasa una cosa, vamos a hablar de perder cosas, de perderlo todo. Yo he perdido todo, yo he perdido el móvil, he perdido las llaves, he perdido el DNI, he perdido la cartera, he perdido la riñonera, he perdido las claves del banco. He perdido todo en mi vida. He perdido obras de arte.
2: Jope.
1: Pero lo peor que he perdido ha sido el resguardo de unas fotos. Hace años...
2: Pensaba que me ibas a decir, lo peor que he perdido es la dignidad.
1: La dignidad muchas veces, ahora mismo la estoy perdiendo. El resguardo que te dan, que la gente tira normalmente, es súper importante. Uh-huh. Hablo año 2007, por ahí.
2: ¿Vale?
1: Cuando aún no había tanta tecnología como para darte las fotos inmediatamente, fui a sacarme unas fotos de DNI y al salir de la tienda, bueno, me dijeron, en media hora las tenemos. Me fui a dar una vuelta y cuando volví, no tenía el resguardo que me habían dado. Uh-huh. Y entonces le dije, es que lo acabo de perder, no sé qué he hecho, pues lo típico que seguramente me sacó un pañuelo y cayó al suelo. Y entonces el tío que tenía el sobre con las fotos de DNI me dice, es que sin el resguardo no te las puedo dar. Y yo, pero si acabo de estar hace media hora, me las he sacado yo. Ya, pero es que no sé si eres tú.
2: Porque
1: y yo, pero si
2: foto.
1: soy yo. Si abres le dije, si abres el sobre, verás que llevo la misma ropa, que soy yo. Ya, pero no lo puedo abrir, yo no puedo hacer eso. Y yo, pero ¿cómo no vas a poder hacerlo? Si he venido hace media hora, me has sacado las fotos a mí. Y decía que sin el resguardo, son una persona como rotunda, sin el resguardo yo no te puedo abrir esto. Uh-huh. Y yo, pero entonces, ¿qué hacemos? Y dice, me has apuntado el nombre y me dice, pues enséñame el DNI. Claro, pues que yo vengo a por las fotos del DNI porque he perdido el DNI. Entonces no tengo el DNI. ¿Qué haces si pierdes el DNI para demostrar que tú eres tú?
2: Claro.
1: Y entonces yo le dije, abre las fotos. Es que hay gente que se ancla en su puesto de poder. Y se aprovecha de él. Y yo le dije, ¿por qué no abres el sobre? Que tienes ahí más sobres. Miras que soy yo, porque llevo el mismo jersey.
2: Y dice, pero y
1: aunque lo abra, yo no puedo saber si tú eres tú. Y yo, pero si te voy a pagar las fotos, ¿quién va a querer unas fotos de alguien, de otra persona? ¿Para qué? Yo qué sé, para estafar, un loco. Y yo, entonces, ¿qué hacemos con todo? Es que, ¿qué hacemos? Me quedo sin fotos. Bueno, te las tienes que volver a sacar.
2: Anda, o sea, ni recto ni nada, era...
1: Y me la saqué otra vez.
2: No te digo.
1: Y me la saqué otra vez. Así que, ya sabes, si te dan el resguardo de algo, no lo pierdas.
2: Sí. Esto hoy no te pasaría porque podrías enseñar el Instagram o algo, ¿no?
1: No.
2: En plan, soy yo.
1: No, pero eso no sirve tampoco.
2: ¿Tampoco?
1: Esto lo he pensado muchas veces para el aeropuerto. Uh-huh. Si te olvidas el DNI, enseñas la Wikipedia que yo tengo. Claro, pero no sé si tiene efectos legales eso. ¿No?
2: Hostia, es que es como muy de...
1: No sé, ¿a ti te ha pasado? No tienes Wikipedia. A mí me la debía hacer un primo mío, porque es una Wikipedia más larga de...
2: Tengo yo
1: más
2: Wikipedia no.
1: Que Leonardo DiCaprio. Tiene desde que nació, a los 2 años, no sé quién la hizo de mi
2: primo. ¿En serio? ¿Quién ha contado eso?
1: No lo sé, pero tengo una Wikipedia larguísima. Mi duda es, claro, si tú no tienes DNI, uh-huh, ¿cómo pruebas que tú eres tú?
2: Ya.
1: Imagínate que te roban la cartera, te roban el DNI, te roban el carnet de conducir, no tienes pasaporte. ¿Cómo tú pruebas que eres tú?
2: Ya.
3: Yo lo sé. Yo lo sé, pues soy una profesional de esto.
1: Virginia,
3: perdona,
1: Virginia,
3: vas
1: nuestra invitada de hoy
3: a la comisaría y dices, mire, he perdido todo, todo, todo. Y ya el policía se sienta contigo y hace una especie de DNI trucho en una hoja.
1: ¿Pero cómo se fía de ti?
3: Se fía porque a lo mejor... Yo creo que llevé algún carnet de Pamplona de 1980 de una biblioteca o de un gimnasio. ¿Algo tienes por casa?
1: Eso puede ser falso. La policía ahí es muy poco diligente.
3: No, pero te miran la huella y todo y dicen, ella firma... Y lo ponen en la hoja, te lo juro. Ella afirma que es Virginia Riezo y que ha sido robada con todo, todo, todo, tucu, tucu, tucu, tucu. Te cuentan en la denuncia y te hacen un DNI trucho en la que dicen que no tienes nada para afirmar que eres tú, pero que eres tú porque ellos hacen
2: porque
3: acto de fe.
2: Porque la ha confiado en que tú,
3: sí,
2: eres tú.
3: Y te dan un papel.
1: Con esa denuncia te vas a la tienda de fotos y se la das al señor.
3: Con esa denuncia, claro, tú ya pides cita para el DNI verdadero, no con el trucho, que es la hoja, pero que yo he ido con el trucho un año entero, con la hoja. Y se puede vivir con ese
2: ¿Y no
3: papel.
2: Has
3: con
2: esas, la hoja
3: la he perdido.
1: Espera, espera, que ahora hablamos de esto. Que empiece el programa, por favor.
3: Pero te vuelven a hacer otra hoja. O sea, así está el infinito de las hojas. Que no, que saben que eres tú. Que
1: tira, tira, tira. Ahora no lo cuentas, ahora no lo cuentas.
4: Me pasa una cosa, una neura de Manuel Burke.
5: Un poquito más recto y podría ser la sombra de un mono.
1: Cuéntamelo.
3: Pues que cuando estés muy estresado, Burke, lleno de electrones, de vatios, de todas estas luces, micrófonos, cables, pantallas, tú te vas 10 o 15 minutos, tú eres una persona sensible, empática.
1: Me voy del estudio.
3: Espérate, ves qué ansiedad tienes que ir al parque.
1: Déjame introducirle a los oyentes.
3: A la hierba.
1: Estábamos hablando de que cuando estás en un plató, en un estudio como este, las luces, los micrófonos, la electricidad en general, el estar sin luz natural, te agota y quedas exhausto y llegas a casa como...
3: Porque estás desequilibrado.
1: Cuerpo muerto.
3: Estás desequilibrado, está lleno de electrones. Y los tienes que llevar como la toma tierra de los electrodomésticos. Ajá. O sea, los domésticos tienen una toma tierra para tirar por ahí, ¿no?
1: Claro.
3: Pues nosotros somos igual. Entonces, tú te vas a una hierba cuando acabes, donde puedas.
1: A una hierba.
3: Yo me he ido a sitios... Yo me he ido medio a rotondas a veces y medio a hierbines que
1: claro,
3: hay...
1: Claro, en la rotonda siempre hay hierba. Eso
3: sí, o en un paso, tú sabes, hay un paso de cebra y entre media hay un cacho de hierba.
1: Sí, un cacho donde cagan los perros normalmente.
3: No importa. Bueno, tú localizas tu 10 centímetros, te descalzas y pones los pies allí. Entonces, a los 10 minutos ya está, porque tú eres una persona sensible, solo baja rápido. Y entonces tú ya has descargado y los electrones, te sientes mejor.
1: Estamos aquí con Virginia Riezu. OK Mira. Diario tiene una noticia sobre ti, con una presentación sorprendente.
3: A ver...
1: Te lo juro. Es que lo leí y dije, pero yo dije, bueno, Virginia en OK Diario, la que le va a caer. No, ¿te la leo?
3: Sí.
1: No es ningún secreto que poco a poco y con el paso del tiempo, Virginia Riezu se ha convertido en una de las actrices cómicas, colaboradoras y presentadoras de televisión que más están dando que hablar en nuestro país.
3: ¿Qué?
1: Esa intro es de OK Diario. No miento, ¿eh?
3: Pero que soy yo, Laura Escaje, sí que soy dando que hablar.
1: Sí, sí, sí.
3: Pero, y además todas esas cosas, ¿eh?
1: Sí, sí.
3: Doy de qué hablar en toda, como cómica...
1: Yo no puedo superar esto de OK Diario.
3: Soy Isabel
1: Pantoja. Me sorprende
3: Pantoja,
1: que sea OK Diario.
3: Pero mira...
1: Que te quieren muchísimo en OK Diario.
3: Pues qué raro, es que no me conocen. Es por eso.
1: Ahora ya, vamos al grano. Sí. Vamos a hablar del tema.
3: Vamos a hablar de la reunión de perdedores anónimos.
1: Claro, vamos a hablar de perder cosas.
3: Sí.
1: Normalmente yo estaríamos hablando antes... del tema y te diría, esto es como una reunión de Alcohólicos Anónimos y cada uno se presenta y le dice lo que le pasa. Hola, me llamo Virginia. Pero ¿qué pasa? Que fuimos a por un café porque necesitaba café.
3: Sí.
1: Virginia. Y entonces para la cadena SER, que es una empresa muy grande y tiene unas oficinas gigantes,
3: claro, escaleras,
1: hubo que
3: para
1: bajar a la planta abajo, de abajo, y había que...
3: Pasar un torno.
1: Un torno.
3: Claro.
1: Y tienes que sacar tu tarjeta de la
3: Eso
1: cadena
3: es,
1: SER
3: que la
1: y
3: tengo.
1: Pasar el torno. Entonces yo no la tenía. Entonces tú me sacaste a mí con tu propia tarjeta.
3: Que todavía conservo, que la perdí una vez, pero otra segunda no.
1: Pedimos el café y al volver la habías perdido.
3: Tal cual. Menos mal que la hemos recuperado porque nos había dejado en la barra de la cafetería. Pero llegado y se demuestra que aquí no hay síndrome de la impostora. Soy una profesional de los pies a la cabeza de perder cosas. O sea,
1: me parecía que era una performance.
3: Yo me puse tan
1: nerviosa. Ojalá lo hubiésemos grabado en plan Sálvame.
3: Ya, ¿no? Pues no he caído. Telecinco ha pasado por... O sea, Mediaset ha pasado por mí, pero no lo suficiente.
1: No,
3: porque ni me he quedado recauchutada, ni voy grabando cosas en directo. Pero deberíamos haberlo grabado porque ahora nadie los cree.
1: No.
3: Pero he perdido la tarjeta en la cafetería. Y tú, que estás medio reinsertado en la sociedad ya con esto de perder cosas...
1: No, yo pierdo todo.
3: No
1: yo
3: te
1: pierdo
3: cuenta.
1: Todo. Pero estoy traumatizado. Yo soy un veterano de Vietnam. Sí, sí. Estoy muy traumatizado. Todo me da miedo.
3: Sí, pero no, hay que
1: viajar
3: aceptarlo.
1: Me da miedo, meterme en un taxi me da miedo, salir de fiesta me da miedo, porque sé que voy a perder algo.
3: Ya.
1: Preséntate primero.
3: Hola, hola, me llamo Virginia y me pasa una cosa, es que siempre pierdo todo. Pierdo cosas de muchísimo valor, todo el rato me lo proponga o no. O sea, quiero decir, me proponga no perderlas o no. Las voy a perder, hay cosas que lo tienen decidido, tienen su fe... Yo la obsolescencia programada la manejo poco porque se va renovando la cosa como por su motu propio. Y creo que esto tiene como... Mira, como lo que te he dicho de la hierba, esto tiene como un orden, en el fondo esto tiene como un orden que luego te contaré, porque yo creo que hay cosas que se pierden a propósito para que tú...
1: Te renueves.
3: Exactamente.
1: ¿Tú crees que la entropía te ayuda
3: a ti? Eso es, exactamente. El desorden atómico está a mi favor en el
1: fondo. Esa es tu justificación.
3: Que la creo bastante.
1: Para sobrevivir.
3: Sí, porque ya no me puedo amargar ya más, porque ya. Son muchas pérdidas. Entonces, ¿qué más da? O sea, yo me han robado y he perdido muchos móviles y bolsos en momentos críticos de mi vida de giro, tanto buenos como malos. Por ejemplo, cuando yo era camarera y me cogieron para el primer programa que yo hice en televisión, me robaron el bolso. Abrimos el capó del coche, fui por no sé qué y robaron el móvil. Y me acuerdo que no tenía dinero y le tuve que pedir un adelanto al dueño del bar porque es que todavía no había empezado en la tele y era como, dame dinero porque sé que voy a cobrar, pero no tengo nada porque me han robado todo. Y era un punto de giro de mi vida en el que iba a cambiar cosas. Pum. Después, en rupturas, he perdido el móvil casi siempre que ha habido como una ruptura. Y he perdido las fotos, las conversaciones. Y creo que es como un reseteo que la vida te hace porque estás obsesionada con guardarte esa parte de tu vida y recordarla. Y cuando me dijo, no sé qué, cuándo era, aquella foto, fuera. Entonces, fuera, y creo que tiene algo como de sentido incluso de
1: quemarlo todo.
3: Sí, de que de alguna manera la vida te jode, pero a la vez te ayuda para decir, chica, tira para adelante que eso ya está atrás.
1: Yo tengo otra teoría.
3: Joder.
1: Y la he deducido de lo que has ido contando. Creo que en momentos de gran emoción pierdes la concentración. Uh-huh. Te despistas. Esto me pasa a mí. La euforia, la tristeza. Hay momentos que de repente lo invaden todo en ti. Y todo el resto de sentidos quedan apagados porque están bloqueados por esa gran emoción.
3: ¿Por euforia o por bajón?
1: A mí me pasa, salgo eufórico del taxi porque me han dicho algo, me olvidé la riñonera. Estoy súper triste porque me han dejado, me olvido el móvil en un bar. Porque estoy concentrado solo en una cosa.
3: Claro, pero eso es tan pragmático, yo prefiero la parte...
1: Ya, te gusta lo poético, ¿no?
3: Hierba, sí. Y luego las llaves. Las llaves es un gran tema también. Sí.
1: ¿Te resulta dramático perder tantas cosas?
3: Ya no, porque... O sea, he conseguido como... Ya casi reírme, porque creo que es algo... No sé si es algo patológico o algo... Te decía antes que mi representante, un beso Edu, es igual. Le pasa, es un tío como súper responsable, pero lo pierde todo de... Lo de los iPods, los móviles... no se van a dejar el coche y no sé qué... Bueno, pérdidas de muchas cosas. Y dice, es que macho me ha pasado... Así como habla el macho, me pasa siempre desde pequeño y no lo puede evitar. O sea, yo creo que hay personas que no lo podemos evitar y creo que no somos tontos ni nada. O sea, mi repre es súper listo, es como súper espabilado para las cosas, súper... Y yo creo que para algunas cosas soy también y tú también, pero hay algo allí que eso viene, Dios reparte y allí te dijo, pues tú y el orden a ti no, y fuera. Entonces, ya como... Lo acepto como el que es bajo o pelirrojo, con el pelo rizado. O sea, ya forma parte de tal. Voy a intentar ponerle atención, pero en el momento en que... O sea, lo que hago es ponerle atención, pero no, si lo he perdido... Casi hago como, mira...
1: Es una buena actitud, en realidad.
3: Porque si no, es que es un machaque de... Yo lloraba y mi madre le llamaba antes para recordar... Mamá, ¿verdad que perdía todo? Perdías todo, hija, los pendientes, los... O
1: sea, ya de pequeña esto.
3: Ya de pequeña. Yo me compraba un abrigo y volvía, pero es que más volía... Virginia, ¿el abrigo? ¡Uy!
1: Me lo olvidé. Que entre nuestro contrapunto, por favor.
3: Ay, sí. Ay, menos mal que viene alguien a salvarnos.
1: Bueno, nuestra invitada se llama María Leániz y creo que te presentes tú en plan, hola, me llamo María y... Porque es tan guay.
3: Y me pasa
1: trabajo,
3: una cosa.
1: Claro.
6: Hola, me llamo María Leániz, mi empresa es Atelier del Orden y me pasa una cosa que organizo y ordeno vidas.
3: Bravo.
6: Y hay quien no entiende eso, entonces para eso, para alguien es... Me pasa una cosa, te pasa algo raro, de verdad te dedicas a esto.
1: Cobras por ello.
6: Cobras por ello. Y hay quien te paga por eso. O sea, sí, hay gente que alucina mucho con esto. Pero es verdad que, ¿qué hago yo? Pues diseño cómo funciona una casa para que se viva fácil ahí. Entonces, eso suena muy fácil, pero requiere organización, requiere orden. Bueno, requiere una cierta estructura. Desde fuera parece aburrido, parece muy estructurado, pero luego cuando digo cosas como lo que os pasa a vosotros, que en un porcentaje creo que le pasan a la mayoría de gente... Al final dices, es que claro, hace falta una pequeñita estructura detrás. No hace falta ser súper exigente, súper perfeccionista, pero una
1: nosotros
6: estructura...
1: Nosotros tenemos un palillo. Un palillo lo sujeta todo.
3: en esa área. Las demás están bien sujetadas.
1: Tú eres desordenada, ¿no, Virginia? Esto lo damos por hecho. Y llegas tarde también.
3: Soy caótica. Pero
1: yo creo que hace un pack.
3: Hace un pack.
1: Llegar tarde y desorden es todo junto.
3: Pero estoy mejorando mucho. Mira, en esa parte sí que he mejorado mucho. En la de...
1: futbolista ahora eres. Estamos mejorando mucho.
3: Estamos mejorando la defensa. Y de hecho, me encanta que esté ya de invitada porque yo esta parte ya la he implementado en mi casa porque...
1: ¿Has contratado a alguien?
3: Sí.
1: ¿Qué dices?
3: Sí, y además la conoce Ángela Durán. Hola, Ángela.
6: ¿Es compañera?
3: Que es compañera suya. A ver, es verdad que es mujer de un compañero nuestro y me la...
1: Hace precio, ¿no?
3: Me hace precio. Es ya amiga, claro. Y la verdad que me sale a cuenta porque he preferido quitarme de cosas, ¿sabes? Eso es muy caro, es como de pijos para nada, o sea, yo soy una persona obrera y no viene todo el rato porque yo la llamaría todas las semanas, todo el tiempo, ayúdame, pero me ha ayudado a empezar por los armarios, luego la cocina, ¿verdad? Para darle a un sitio cada cosa, para quitar muchas mierdas porque no tenemos más que mierdas. Tú tienes un montón de mierdas en tu casa, porque es que no estoy en tu casa y ya veo...
1: Yo estoy luchando contra el Diógenes cada día.
3: Exactamente, a quitarnos cosas, a buscar y tío, muy bien. Mucha paz y todo, y voy poco a poco. No hago la casa entera, sino que voy como por presupuesto y por mi salud mental también, porque yo no puedo estar más de 2 horas ordenando. A mí me entra. Para vosotros es un disfrute, para vosotros es Disneylandia.
1: No, para mí es un infierno.
3: Y a mí es un... me empezaba en la cabeza, yo no puedo más, Ángela, ya tengo que parar, porque no puedo sacar más mierdas y ordenarlas.
1: O sea, María, ¿cómo sería si de repente yo te contrato y vienes a mi casa con prácticamente Diógenes? Que no me atrevo a tirar nada.
6: Bueno,
1: porque todo tiene una utilidad.
3: Claro,
6: todo lo vas a utilizar.
1: Una emoción.
6: Claro, sí.
3: No, tienes que meterle mano a eso. ¿Eh?
6: Pues a personas así de ese perfil les viene muy bien una organizadora profesional, porque se genera de verdad una energía que te hace tirar más cosas. Pero es brutal.
3: Te entienden, además.
6: Hay personas que tú vas, además, claro, si llevas unos años, pues ya conoces los perfiles. Tú vas a esa casa y lo primero que te dicen, yo no voy a tirar nada. Y yo digo, yo lo respeto. O sea, yo pago.
1: Actitud incluso violenta.
3: Con un cuchillo. Claro.
6: Y entonces yo digo, vale, perfecto.
3: Y este plátano, déjalo ahí.
1: Aún sirve.
3: Está mucho.
6: Y al final... Al principio empezamos así, yo distribuyo los espacios, esto estaría mejor aquí, esto no es doblado, es perchado, ¿qué te parece si esto? Y hay un momento que ya empieza a decirme, porque esto tendría que tirarlo, ¿no?
3: Eso es.
6: Y entonces yo ahí digo, ahí entro, claro.
1: Eso. Le seduces.
6: Claro, digo, ¿cuánto hace que no lo usas? Pues 5 años. Y se me cae cada vez que abro el armario, me hizo hasta una brecha en la cabeza. Digo, pues la respuesta la estás dando tú, ¿sabes? Pero vamos muy rápido en el día a día, que yo creo que es lo que pasa en muchos de los casos que habéis dicho, y ni te paras a pensar, se te cae el abridor, te da la cabeza, lo vuelves a subir, se te vuelve a caer otro día, lo vuelves a subir.
3: Y que tenemos un apego por unas cosas, claro, que yo misma me veo y digo, pero por favor.
1: Yo tengo apego por recuerdos. Todo lo que me aporte un recuerdo, sea un objeto físico o un ticket, o sea, que es un objeto físico también, pero bueno, cualquier cosa física que me dé un recuerdo de una situación pasada, la guardo. Si no me acuerdo, la tiro.
6: Pero al final todos esos recuerdos los tienes guardados.
3: No, es que yo...
1: De hecho,
3: y no te has mudado muchas veces, porque las mudanzas tiramos cosas.
1: No. Las mudanzas me parecen un infierno precisamente por eso.
3: Claro, claro.
1: Porque yo lo guardo todo en cajas y lo vuelvo a ordenar para volver a coger polvo en mi nueva casa. De hecho, este fin de semana tiré un botecito que me regalaron en ¿dónde fue? En Córcega, que fui a un festival de cortos o de cine, y me regalaron una especie de cesta con productos de allí, y había como un botecito que yo pensaba que era perfume, y luego no era perfume, era para ponerle a la ropa, pero yo me lo echaba yo. Y se me agotó, y yo dije, qué pena, porque esto ya no lo puedo comprar. Pero el botecito me recuerda a todo lo de Córcega, y... Estaba tan desgastada todo el envase.
3: No, tienes
1: sí,
3: que tirarlo.
1: Sí, sí, el adesivo despegado.
3: Claro, que ya es ya mugroso. Casi,
1: sí, mugroso. Y dije, lo voy a tirar.
3: Muy bien,
1: no
3: bravo.
1: Había nadie para aplaudirme, pero
3: bravo,
1: lo hice.
3: Desde aquí te aplaudo. Sí. Yo, como te comprendo, pero creo
1: me
3: que eso tiene
1: cada
3: que
1: objeto
3: ser...
1: De esos.
3: Con más fluidez, ¿eh? Tenemos que empezar. Yo me veo ya más reinsertada en esto, ¿eh? Tienes que...
1: Pero ¿y te ayuda a no perder cosas esto, María?
6: Sí. Todo, pero además todo es práctica, ¿eh? O sea, el orden es muy, engancha mucho. Cuando tú ya empiezas a practicar o has tenido una profesional, de repente te acuerdas de cosas. Dices, yo este botecito, ¿para qué lo voy a guardar? Si luego he tenido que pagar a una persona X dinero, dedicar X horas de mi tiempo a ordenar y tal, y entonces vas aprendiendo y vas cogiendo la dinámica.
1: Te he preguntado mil cosas durante el programa.
2: He tomado muchos apuntes. Vale. No sí, va a dar tiempo a todo, pero podremos... Para empezar, ¿cómo no vas a perder cosas, Burke, si me has dejado el teléfono en mi sitio? O sea, está el teléfono en mi sitio.
1: Sí, me lo roban siempre.
2: Fijaos, yo lo que más me ha llamado la atención es un poco de dónde puede venir este problema, ¿no? Esta tendencia a que me desaparezcan las cosas, porque yo creo que ambos dos tenéis como este problema, pero creo que vienen de lugares diferentes. Por ejemplo, Burke, has comentado que tu madre era también muy olvidadiza, sí, ¿no? Y sin embargo, tú, Virginia, has contado que, por ejemplo, te has perdido los móviles en rupturas, en crisis vitales, y que era incluso adaptativo, ¿no? Porque te distanciaba de los recuerdos, ¿no? De...
3: Yo me lo he tomado así, no sé si...
2: Para mí tiene bastante sentido, porque también has contado que te va a sacar un trauma. Lo siento, yo he venido a esto, ¿vale?
3: ¡Ay, me encanta!
2: Me pagan para esto.
1: Ah, tú eres de los de traumas. Que no, hay psicólogos no, de trauma no. Y hay otros que no.
2: No, eso es Débora. Débora. Pero vale. Yo soy un fiel discípulo de ella y entonces te puedo contar. No, pero... Un poco medio broma, medio serio, sin sí. entrar en cosas profundas.
3: No pasa nada, enseña mi bolso.
2: Es verdad, más profundo que eso. No, pero es verdad que me contaras antes, que al perder cosas de pequeña recibías una gran bronca de tu madre, de repente refuerza también la atención, ¿no? El recibir atención a partir de pierdo algo.
3: ¿Qué?
2: Claro.
1: Qué fuerte esto.
2: Pierdo algo y de repente mi madre me embronca, pero mi madre me mira. Y mi madre me atiende, y mi madre me hace caso.
3: No sé, que mi madre siempre ha estado muy encima, siempre, ¿eh?
2: Seguro que sí.
3: Sobreprotectora que sí. Era, de hecho. Es, vamos, pero...
2: Seguro que sí, pero ese tipo de
1: así
2: cosas...
1: Así que lo haces para marcando. Llamar la atención.
3: Que lo hago para llamar la atención. Ahora mismo.
1: No, pero al final... Uy, he vuelto a perder el móvil.
3: Me tendré que recompensar con otro nuevo. Pues yo qué sé, yo tengo mucha fe a los psicólogos, probablemente.
2: No, pero no tiene que ver con una mala... Con negligencia en la crianza ni nada de eso, ¿no? Probablemente se va reforzando, ¿no? Porque de repente me hacen mucho caso o soy el centro durante un tiempo, cuando pierdo, cuando me caigo, cuando soy torpe, y eso se refuerza, claro.
3: Sí, o bueno, el trauma ya no es la ruptura, es como tengo que resolver esto y así no estoy resolviendo mi ruptura, porque claro. Tengo que ir a por una tarjeta del móvil nuevo, por el móvil...
2: Al final es encontrar la forma, o sea, el motivo funcional, ¿no?, adaptativo de perder eso. Y en tu caso, imagino que será un aprendizaje o aprendizaje vicario, ¿no?
1: Ya,
2: un poco
1: sí,
2: lo que
1: sí,
2: ves,
1: herencia,
2: lo que observas.
1: Herencia psicológica.
2: Pero escucha, has dicho, mi madre perdía cosas... Pero no, porque las encontraba.
1: Las acaba encontrando.
2: Yo estoy en contra de ese concepto. O sea, tú las pierdes, aunque las encuentres, ya. Las has perdido,
1: claro,
2: ¿no?
1: Claro.
2: Es que mi hermana es muy de eso, de no las pierdo porque las encuentro, no, perdona.
1: Sí, pero el drama ya lo has montado, claro, claro.
2: Claro, claro.
1: Eso es. A mí sí. Me pasa mucho también de encontrar, ¿eh? De sí. Montar un drama, hacer una burcada o un burque, y luego, escandalizar a todo el mundo porque he perdido algo gravísimo. Y, ah, no, está aquí. Eso lo hago mucho, sí. Pero por el trauma de que siempre pierdo todo.
2: Es que tenéis un grave problema, que no es solo perder cosas.
1: ya lo sabemos.
2: Tenéis varios, pero uno, el que vengo a contaros...
3: Uy, no va a canear.
2: No, por favor. Es que ya estoy como confiado. Lo siento.
1: Venga, sí, ya voy está tirando tu casa ya.
3: Ya.
1: Es tu consulta.
2: No, pero hay un problema, y es que es el autodefinirse como un desastre, como un lo pierdo todo, ¿no? Que eso muchas veces genera lo que llamamos la indefensión aprendida, que es básicamente aprendes que no puedes hacer nada por evitar que esto ocurra. Entonces muchas veces perdemos cosas y directamente la propia memoria no hace el trabajo de codificar dónde lo encontré y tal, porque uno ya se ha contado a sí mismo que no hay manera de llegar a encontrar ese objeto.
3: Pues estoy un poco de acuerdo, ¿eh? pero yo creo que a 100% eso, como con 20 años y ahora que tengo 50, creo que ya soy 50. O sea, que he ido evolucionando... ¿En qué? ¿En esa? ¿Cómo se llama? ¿Cómo las definido?
2: En la indefensión aprendida, ¿no?
3: Eso. Ya no tengo... Ya soy más defensión...
2: ya estás desaprendiendo la indefensión,
3: eso es,
2: ¿no?
3: Eso es.
2: Ok. Qué interesante. Una cosa que va muy al hilo de lo que contaba María, y es que hay muchos experimentos sobre memoria, sobre perder cosas también, ¿no?
3: ¿Ah, sí?
2: En la literatura científica. Y sabemos que la memoria para la identidad de las cosas, o sea, los objetos, ¿no? Y la localización está muy relacionada con cómo vinculas una cosa con la otra. Es decir, cómo vinculas la ubicación con el objeto. Ajá. Es decir, esto es una pregunta un poco también para María, ¿no? Vaya, que si cada cosa tiene su sitio, es más difícil perderlo, ¿no?
6: Claro, porque además, por eso hablábamos del hábito, ¿no? De cogerlo en dos semanas. Si tú hoy lo dejas en la mesa y mañana lo dejas en el salón y pasado mañana entras en casa y las llaves las dejas en la cocina, cuando tú haces una búsqueda automática, tu cerebro hace una búsqueda automática, no lo encuentra porque no puede fijar 8 sitios. Entonces, si tú lo dejas siempre en la bandejita, en la bandejita, en la bandejita, eso es un proceso que tú ya no vas a pensar. Tú llegas a casa, has soltado las llaves, como cuando vas conduciendo y dices, ¿cómo he llegado a casa?
3: Total.
6: Si no me he dado cuenta. Con las cosas es igual. Si te acostumbras a dejarlas ahí...
1: Si el problema es acordarse de que la tienes que dejar ahí. Sí, yo esa regla la entiendo. Ahora, que yo me acuerde, es otra historia.
6: Los 3 primeros días. Pero cuando
1: me pongo alarmas.
6: No, pero te centras, es que, ahora está muy de moda el mindfulness, pero es que esto tiene mucho que ver con poner atención en lo que estás haciendo. Yeah. No puedes poner atención en 200 cosas, estoy de acuerdo. Haces 200 al día, pero tú te planteas 3, llaves, gafas y tal, lo que más daño te hace. Yeah. Entonces, cuando entras en casa, tú dices, llaves, bandeja, te obligas.
1: Hasta aquí hemos llegado.
3: Oye.
1: Muy bien, ¿no?
3: Fíjate,
1: yo creo que hay mucha gente que se identifica con esto.
3: Espero
1: con
3: que
1: perder
3: sí, por
1: cosas.
3: Favor. No.
1: Y creo que mucha gente lo considera una maldición precisamente porque está escondida ahí. No, como dices tú. Nada, ha sido un programa muy guay.
3: Pues espero que lo...

0: dejadnos eso. Comentarios, dejadnos vuestras neuras, qué habéis perdido, qué es lo de más valor que habéis perdido, el objeto de mayor valor. Y nada, y nosotros os leeremos y ya veremos si lo decimos en alto en el programa. Depende. Hasta la semana que viene.
1: Adiós.

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0: Londres, 9 de enero de 1806. Un interminable cortejo fúnebre con más de 30 almirantes, más de 100 capitanes de navío y una tropa de 10.000 soldados circula solemnemente por la ciudad ante miles y miles de espectadores acompañando el féretro de un héroe de guerra, el almirante Horatio Nelson, que, aunque casi nadie lo sabe porque estaba feo saberlo entonces, fue enterrado en la Catedral de San Pablo borracho perdido. Este tipo se había muerto 2 meses y medio antes, el 21 de octubre de 1805, en pleno fregado de la batalla de Trafalgar, que aunque suene muy británico, es muy español. ¿Cuántos españoles vienen vacilando de un fin de semana en Londres diciendo «Me ha encantado Trafalgar Square»? Que no es Trafalgar, que es Trafalgar. Que una cosa es que los guiris no sepan decirlo, que en su derecho están y no pasa nada, pero otra muy distinta, que un español snob lo pronuncie con acento inglés comiéndose todas las R's. El cabo de Trafalgar está en Barbate, en Cádiz. Menos mal que no tiene que decir Barbate. Y en esas aguas cascó Horatio Nelson, el tipo al que le organizaron aquel morrocotudo funeral y entierro, y cuyo féretro iba cubierto por el pabellón del Victory, el buque insignia de la flota británica que derrotó a la escuadra hispano-francesa en la cacareada batalla. Aquella bandera que cubría el féretro de Nelson acabó despedazada y repartida entre la concurrencia en trozos de distintos tamaños. Esos trapitos salen de vez en cuando a subasta y tenemos noticias de que un pedazo pequeño se vendió por 71.000 euros, hará 15 o 20 años, y otro más grande por 332.000 hace 5 o 6 años. No hay nada como tener dinero para poderlo tirar.
1: Tampoco pido tanto, una cala de siesta, color turquesa.
0: Hablando de banderas, el Museo Nacional de la Marina en Greenwich, en Londres, guarda un gigantesco pabellón de 14 metros de largo por 10 de ancho que ondeó en el buque español San Ildefonso, capturado durante la batalla de Trafalgar. Era costumbre arrebatarle el banderil al enemigo cuando lo derrotabas, y eso hizo la escuadra inglesa, llevarse aquel pedazo de pabellón para que luciera en el techo de la Catedral de San Pablo durante el entierro de Horatio Nelson. Allí se quedó aquel inmenso trapo a la intemperie durante los siguientes 100 años, porque era tan grande que no había dónde meterlo. Hasta que lo doblaron, lo guardaron y en 2005 decidieron restaurarlo como pudieron cuando se cumplió el bicentenario de Trafalgar.
2: Este año el 12 de octubre muchos colgaron nuevamente la banderita en sus barcones para dársela de patriota y dejar bien claro que va a estar siempre unida España por sus cojones. Al año que viene quiero proponerles con la bandera una nueva forma de protestar. En vez de colgarla del barcón de casa, te la pones de capa y hace barcón y a ver qué pasa.
0: Una cosa sí saben hacer los británicos, y eso es amortizar los triunfos por flojos que sean. Vender una victoria, aunque haya sido poco lucida, adornándola, exagerándola, levantando monumentos ostentosos, convirtiendo en héroe de la patria a alguien solo porque se murió, organizando funerales teatreros. Y luego, en la otra punta, han estado los españoles, que cuando han tenido un triunfo estrepitoso, ni venden bien la victoria, ni levantan monumentos, se olvidan del héroe, y ni funerales, ni homenajes, ni leches.

Y estoy pensando en el gran Blas de Lezo y en su impecable triunfo en la batalla de Cartagena de Indias a mediados del siglo XVIII, que le dio tal palizón a los británicos que todavía están gimoteando cuando nadie los ve. Pero en Inglaterra corrieron un tupido velo sobre la derrota, se hicieron los tontos y aquí no ha pasado nada. ¿Dónde está la gran diferencia? En que el almirante Horatio Nelson salió triunfante y ahí tienen en Londres ese pedazo de plaza que llaman Trafalgar Square y a la que no les ha importado poner un nombre que no pueden ni pronunciar con tal de darnos en los morros. Y con esa columna de 50 metros con Nelson encima, que es inmenso. Pero busquen una gran plaza en España turísticamente rentable dedicada a la batalla de Cartagena de Indias o grandes monumentos a Blas de Lezo. Porque las discretas estatuas que le han puesto en Cádiz y Madrid fueron inauguradas en 2014, que están muy bien, pero se ha tardado tanto en atender a este hombre que la mayoría que pasa por delante de sus monumentos y ve a ese tipo cojo, tuerto y manco dice ¿y este tío quién era? En resumen, que los británicos engrandecen artificialmente sus triunfos y los españolistas lloriquean por tonterías de leyendas negras y se olvidan de los auténticos éxitos. Pero conste que a los ingleses podríamos decirles eso de Trafalgar, Trafalgar, Trafalgar. Eso sí, aquella batalla frustró para siempre la obsesión francesa de invadir Inglaterra, que vaya emperramiento el que pillaron tanto Felipe II en su momento como Napoleón dos siglos después. Y también se frustró, por supuesto, nuestra flota, porque se aniquiló totalmente y llevó a que España perdiera la supremacía naval durante los siguientes 100 años.

En la bronca de la batalla de Trafalgar nos metieron los franceses por culpa, qué raro, de los Borbones. Como que se iban a librar. España era aliada de la Francia de Napoleón porque los Borbones se pusieron a sus pies con tal de que el emperador los mantuviera en el trono. Al final, ya saben, Napoleón se quedó con España, los Borbones salieron indemnes y viviendo a cuerpo de rey en el exilio, mientras los españoles luchaban por devolverlos al trono. Que no somos más tontos porque no nos entrenamos. Pero el caso es que en Trafalgar estaba la flota española en el bando francés y pegándose contra los británicos sin saber por qué demonios teníamos que estar allí. España querría haber sido neutral, pero las equidistancias y las neutralidades solo funcionan si eres suizo. En aquel principio del siglo XIX, o estabas con Napoleón, empeñado en invadir Inglaterra, o estabas con los británicos, muy hartitos de que Napoleón intentara invadirlos, porque es que Napoleón era muy hartible. Podría parecer que en aquellos primeros años del 1800, la España absolutista de los Borbones poco o nada tuviera en común con la esencia republicana de Francia. Pero la historia hace extraños compañeros de cama y ese antagonismo se diluía por la manía que los dos países tenían a Inglaterra. Por eso acabaron aliados franceses y españoles. Nadie va a quitarle méritos al estratega y gran almirante Horatio Nelson en la dirección de la batalla, faltaría. Pero el que más ayuda le prestó para ganar fue el incompetente y nefasto francés Pierre Charles Jean-Baptiste Silvestre de Villeneuve, que comandaba la escuadra hispano-francesa y que si en vez de tantos nombres hubiera tenido más seso, habría escuchado las sugerencias de los almirantes españoles, porque no tendrían que haber quedado en Trafalgar para pegarse ni ese día ni con esas condiciones meteorológicas.

sin meternos en profundidades de estrategia naval, para no pifiarla, sí decir que lo que hizo el almirante Nelson fue dividir su flota en dos columnas para enfrentar la hilera de la escuadra franco-española y dividirla. Es decir, los nuestros tenían 33 buques puestos en batería, uno al lado del otro, que al parecer era una táctica anticuada. Y los británicos entraron en cuña en dos filas, a dividir esa hilera. A esto se suma que los capitanes de los barcos de la escuadra franco-española tenían que depender de las órdenes directas que fuera dando el comandante, que la verdad, como no entiendo de esto, no me puedo hacer a la idea de cómo en el follón de una batalla naval, a cañonazos y tiros, un comandante puede estar transmitiendo órdenes a otros 32 buques. Los capitanes británicos, sin embargo, atendían las órdenes de Nelson, pero en mitad de la bronca tenían autonomía para decidir si atacaban por aquí o por allí o si se largaban. Hay muchos doctores que han desmenuzado todas y cada una de las tácticas, ataques, respuestas, calidad de la artillería, si las órdenes de las distintas escuadras fueron así o asá. Han diseccionado la batalla de Trafalgar del derecho y del revés, y casi todos coinciden en que lo de Nelson no fue para tanto de bueno si no hubiera sido porque Villeneuve sí fue para tanto de malo. Es que lo hizo fatal, ¿eh? Pobre hombre. También hay que decirlo, un día mata un perro y mataperro lo llamaron. Cualquier triunfo anterior dejó de tenerse en cuenta. Bueno, aunque mejor dejamos aquí este intento salvavidas porque éxitos tampoco es que tuviera muchos. Lo cierto es que nadie estaba de acuerdo con los planes de Villeneuve. Los prestigiosos marinos españoles Gravina, Churruca, Cisneros intentaron que su colega francés no tirara por donde se empeñó en tirar, sobre todo porque estaba actuando contra las órdenes del propio Napoleón, que ya había destituido a Villeneuve discretamente por una cagada anterior. Pero Villeneuve dijo: mira, de perdidos al río, total, ya estoy deshonrado y castigado, nos vamos a pegar en Trafalgar antes de que llegue mi sustituto, oye, que lo mismo hasta me sale bien de chiripa. Y así, en contra de los consejos de los españoles, que dieron mucha bronca a Villeneuve intentando frenarlo, con la escuadra y las tripulaciones malamente preparadas y hasta con los franceses soltando aquello que decía Forger de «No, si ya verás tú cómo...», el almirante Villeneuve se tiró a la piscina de Trafalgar. Sus propios capitanes veían venir el desastre, pero lo dejaron estar. Esto recuerda un poco a ese PP con su perturbada Ayuso, que la caga a cada paso y Feijóo acaba salpicado de mierda, pero bueno, sarna con gusto no pica. Y eso que en Trafalgar murieron menos hombres en el contingente franco-español que las 7.291 muertes con las que cargan su conciencia Ayuso. Trafalgar salió fatal para los planes franco-españoles, pero el engrandecimiento que han hecho de ella los británicos no habría sido tal de no haber muerto el almirante Nelson en la batalla. Y hay que ver qué destinos tan distintos tuvieron los dos comandantes que protagonizaron aquel episodio, Nelson y Villeneuve. El británico tuvo un funeral de órdago y el francés acabó malamente. Y todo esto sin dejar de reconocer que estas cosas las hacen muy bien los británicos, tienen muchísimo mérito. Me refiero a las parafernalias funerarias, a los homenajes rimbombantes, aunque en el caso de Nelson, a la hora de atender sus últimas voluntades, no hicieron ni caso. Hipocresía máxima. Pero bueno, para esto habrá que aguantar al cuento final. No.

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1: Primero, la mala noticia con Villeneuve. Los 4.418 muertos españoles y franceses y los 3.598 heridos pesaron mucho en la conciencia del almirante Villeneuve, que ya no se quitó su responsabilidad de encima el resto de su vida. Aunque el resto de su vida fue muy poca vida, medio año. Villeneuve fue capturado por los británicos e interrogado, y cuando vieron que no había nada que rascar, lo dejaron libre 5 meses después. Inasequible al desaliento, decidió ir a París a explicarse con Napoleón, pero Napoleón pasó de él y se negó a recibirle. Y no solo, porque Napoleón había dado por muerto a Villeneuve a manos de los británicos y le mosqueó que su desobediente almirante y responsable del ridículo en Trafalgar siguiera vivo. En abril de 1806, Villeneuve apareció en la habitación de su hotel cosido a puñaladas. «Suicidio», dijeron. A ver, que se quería morir sin duda, porque estaba muy depre y así se lo dijo a su esposa por carta. Pero a ver, ¿un suicidio con 6 puñaladas? Pasando de venenos que tenía al alcance o de un certero disparo fulminante, pues parece que no, y que había pruebas de un posible asesinato con el sello napoleónico. Pero bueno, nunca más se supo de Villeneuve, ni tumba, ni perrito que le ladrara. Pero lo de Horatio Nelson, vamos, nada que ver. El disparo que lo mató se hizo desde uno de los buques franceses, y si prestamos atención a las habladurías, dicen que Nelson cascó víctima de su vanidad. Eso dicen, ¿eh? Le gustaba lucir todas sus medallas y siempre vestido de gala, hasta en mitad de la batalla. Y en la bronca de Trafalgar llevaba, dicen, un uniforme muy llamativo y todas sus condecoraciones puestas. Fácil de localizar para apuntar y disparar gracias al brillo de sus medallas y los dorados de su uniforme. A tomar vientos Nelson. Los altos mandos españoles tampoco es que salieran bien parados. A Churruca, cañonazo en una pierna. A Gravina le volaron un brazo. A Alcalá Galiano otro bombazo le arrancó la cabeza. A Cisneros le cayó encima el palo mayor y lo dejó sordo. Buah, una escabechina. Mientras Horatio Nelson agonizaba en su camarote del Victory, solo pidió que no arrojaran su cadáver al mar, que lo llevaran a casa. No me dejéis en Cádiz, que me pilla una chirigota y capaces son de pasearme en carnaval, debió decir. Nadie dudó en cumplir con los deseos del almirante, pero el problema era cómo aguantar aquello y que empezara a oler, porque el Victory no podía emprender camino de Gran Bretaña de inmediato. Necesitaba reparaciones y se había metido una borrasca considerable que impedía la navegación, ni siquiera para llegar a Gibraltar, que es que estaba ahí mismo. El cirujano tomó la siguiente determinación. Se agenció una especie de ataúd de plomo que llenó con una mezcla de brandy y mirra alcanforada. Agarró luego a Nelson y lo amortajó a la antigua usanza. Lo envolvió de pies a cabeza con vendas y, una vez vendado como una momia, lo sumergió en el brebaje. El alcohol es un buen conservante para los vivos y, bueno, y para los muertos también. La reina madre de Inglaterra, es decir, la madre de la que ya se ha muerto, llegó a los 101 años gracias al saludable gin tonic de Tardy. Eso sí, se descartó la incineración porque iba a ser difícil apagarla. Pero ya saben, para los británicos, el té a las 5 y el gin tonic a las 7. Y entre horas un yogur. Aquel remedio de urgencia sirvió para que Nelson aguantara hasta llegar a Gibraltar. Y una vez allí, el cirujano dispuso de mejores medios. Buscó otra caja de metal que no perdiera, para que Nelson no fuera goteando, y la llenó de alcohol de vino y mirra alcanforada que tiene efectos antisépticos. Esta caja la metió en un féretro de madera más apañado, y en este plan fue como llegó Nelson a Londres.

corre por ahí que Horatio Nelson viajó a Londres sumergido en ron, porque es una bebida muy marinera y muy pirata, pero no. A raíz de este episodio de Nelson, algunos británicos llaman al ron sangre de Nelson, convencidos de que efectivamente viajó desde Gibraltar a Londres sumergido en este licor. Pero también quedó una frase muy usada entre los marineros ingleses, beber de la bodega del almirante, porque también corrió la fábula de que en el viaje de vuelta a Inglaterra, los marineros que iban en el Victory, cada vez que querían beber, bajaban disimuladamente a donde iba el ataúd de Nelson, lo abrían y echaban un trago. Por eso lo de beber de la bodega del almirante se entiende como beber a escondidas. Pero no hagan caso, al parecer también son leyendas. Y dos últimas curiosidades. Una, Nelson acarreaba gran fama desde su triunfo en la batalla del Nilo contra la flota de Napoleón. Fue en 1798, 7 años antes que la de Trafalgar. Por aquel éxito recibió parabienes, nombramientos, honores, dinero, pero el regalo más rarito fue una gran caja de hierro y madera fabricada con los restos de uno de los buques franceses destruidos. Con la caja venía una carta. Señor, os envío un ataúd hecho con partes del mástil mayor del Orient, a fin de que cuando estéis cansado de esta vida, podáis yacer enterrado dentro de uno de vuestros propios trofeos. Vuestro obediente y muy devoto servidor, Capitán Benjamin Hallowell. En ese féretro metieron a Nelson para dejarlo reposar en la cripta de la Catedral de San Pablo. Fue el último recochineo dedicado a Napoleón. 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

0: Y segunda anécdota. Se han cumplido 225 años de la batalla de Trafalgar. Pero justo cuando se cumplió el aniversario redondo del Bicentenario, en 2005, los británicos organizaron tremendo sarao para conmemorar su gran triunfo. Que, insisto, estas cosas las saben hacer muy bien. E invitaron a 136 países a participar en el festejo, enviando cada país pues uno o dos buques. Montaron un desfile naval impresionante, una romería de barcos en magnífica formación. España, por supuesto, fue invitada a participar y la Armada Española estuvo muy lista y muy hábil. ¿Qué buque enviaron? La fragata Blas de Lezo, que se paseó en aquella romería por aguas británicas diciendo «Hello, congratulations on Trafalgar, boys». ¿Pero os acordáis del palizón que os dimos en Cartagena de Indias? Pues nosotros sí.
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0: Y vamos con la primera historia con sonido de hoy. Emma.
2: Hola, hoy escucharemos uno de los temas de la banda sonora de la película Lady Hamilton, dirigida por Alexander Korda, estrenada en 1941, nominada a 4 premios Oscar y protagonizada por Vivian Leigh y Laurence Olivier. La película reconstruye la historia de amor entre Horatio Nelson y la protagonista de nuestro cuento de hoy, así que tendrán que esperar todavía un poco para conocerla. La banda sonora de la película fue compuesta por Miklos Rozsda. Por cierto, se dice que esta película era la favorita de Winston Churchill, seguramente el personaje del siglo XX con más cosas favoritas. Sí. Incluso los hay que apuntan que él mismo alentó la producción de la película para levantar la moral de los británicos en plena Segunda Guerra Mundial y recordar que Gran Bretaña podía ser heroica y salir victoriosa en las peores de las circunstancias.
0: Sí, la peor parada fue Lady Hamilton, por cierto. Pero bueno, escuchamos.

0: si hablamos de batallas, el arte tiene que aparecer por algún lado, porque pinturas de batallas hay para aburrir. Y la de Trafalgar también tiene la suya. Para eso está aquí Ana Valtierra, doctora en Historia del Arte, para ver cuánto arte sacamos de esta batalla. Hola, Ana.
1: Hola, Nieves. Efectivamente, como ya sabes, en la historia del arte tenemos un poquito de todo. Y como ya sabes que la historia, pues a veces depende de quien la cuente, del bando que la cuente, pues hoy vamos a ver cómo nos contaron la batalla de Trafalgar los ingleses. En concreto, un pintor bastante conocido, maestro del paisaje, que es William Turner, que va a hacer un óleo que tituló, ahí queda eso, atentos, La batalla de Trafalgar vista desde los obenques de estribor del palo de Mesana del Victory.
0: Ay, muy bien.
1: ¿Cómo te quedas?
0: Pues un título cortito, como a mí me gusta.
1: Un título fácil, ¿verdad? Sí. Fácil de recordar, ¿verdad? Bueno, lo pinta entre 1806 y 1808, como ves, de manera muy temprana, y cuelga a día de hoy en la Tate Britain. Bueno, el título efectivamente facilito y cortito. Y lo que vamos a hacer es un análisis, no sintáctico, pero un análisis de contenido del título, porque ya nos hace el spoiler de lo que vamos a ver representado. La batalla de Trafalgar. Muy bien, hasta ahí, bien, lo entendemos todos, lo has explicado, sí. Así que perfecto. Pero la segunda parte del título es la que nos da las pistas. Pinta la batalla vista desde los obenques de estribor. ¿Qué son los obenques de estribor?
0: Eso.
1: Te estarás preguntando.
0: Sí.
1: Tú, la mayoría de los oyentes, e incluida yo, que la primera vez que vi esta pintura, ¿eh? Bueno, pues los obenques son unos cables o cuerdas gordas y fijas que sujetan el mástil del barco, por un lado, para que no se caiga. Son esas rayas que se ven a simple vista, son esos cables inclinados que cuando miras un barco antiguo de vela, pues van desde el mástil hasta el borde del barco.
0: Vale.
1: Y tienen unos escalones por donde suben los marineros.
0: Vale.
1: Los marineros y la princesa Leonor.
0: Ay, sí.
1: ¿Has visto?
0: Pero ella solo sube para la foto.
1: Claro,
0: luego,
1: claro.
0: Se baja enseguida.
1: Claro, que estaba jugando, cuando juega a ser marine, ¿no? Que es
0: sí.
1: También por temporadas.
0: Sí.
1: Pero bueno, como los obenques son de estribor, son los del lado derecho del barco, si miras desde la parte delantera del barco o la proa, ¿no? Más o menos, ya nos hemos ubicado.
0: Ajá.
1: Pero el título de la obra son los obenques del palo de Mesana. Es decir, rizando el rizo. Eso quiere decir que obenques, las cuerdas, estos cables gordos que hacen de escalera y sujetan el mástil, pertenecen al mástil de atrás, el más cercano a la popa, el que está
0: vale.
1: En la cola del barco.
0: Vale. El Victory, ya lo hemos contado, era el buque insignia de la escuadra británica, para que nadie se lo olvide.
1: Efectivamente. Fue el barco de Horatio Nelson en Trafalgar, un navío enorme de madera, 104 cañones, lo que llamaban la catedral del Royal Navy, como bien has desarrollado. Y Nelson es el que demandaba la flota y Thomas Hardy llevaba el barco en el día a día, pues, era el capitán, ¿no? ¿Qué es lo que nos está pintando aquí Turner? Pues que el 21 de octubre de 1805 el Victory abrió la columna, avanzó de cara al fuego durante un buen rato y rompió la línea. Pero las cosas fueron regular, porque lucharon a quemar ropa, hubo humo, astillas, gritos, se lió una muy gorda. Y desde lo alto del mástil de un barco francés, un tirador hirió de muerte a Nelson. Lo bajaron a enfermería y murió horas después con la batalla ya decidida. Bueno, el precio fue alto, el Victory fue el barco británico con más bajas del día. Y tras el combate, entró en Gibraltar a reparar y regresó a Inglaterra con el cuerpo de Nelson, preservado en alcohol para su funeral de estado. En una línea, el Victory fue la punta de lanza del plan de Nelson y al mismo tiempo su reliquia. Es decir, no es un barco más de los libros, es el escenario de Inglaterra, donde Inglaterra va a ganar Trafalgar y va a perder a Nelson en el mismo día. Así que cuando Turner nos está pintando la batalla de Trafalgar vista desde los obenques de estribor del palo de Mesana del Victory, ese grandilocuente título está escondiendo una gran obra inmersiva, un óleo que está pensado para que parezca que el espectador está en la batalla, en un Trafalgar inmersivo, que es maravilloso. Ajá. O sea, Turner está inventando una forma de contar la historia desde dentro.
0: Claro, eso explica por qué eso es un jaleo de pintura, es tremendo.
1: Sí, sí, sí.
0: Es un follón, es un follón.
1: Sí, sí, sí, sí, o sea, eso es, además es muy difícil de ver todo, porque hay mucho humo, mucho, es la batalla en sí mismo, ¿no? Porque además Turner nos la presenta como si estuviéramos subidos en el Victory, por eso no vemos un cielo bonito, lo que vemos es el humo de la batalla, como si estuviéramos allí, la pólvora y la humedad del Atlántico, que van a tapar el horizonte, de hecho es que ni hay horizonte, o sea, es que está todo tapado por el humo, ¿no?
0: Sí.
1: Y en medio, pues cuando tú intentas mirar, hay un bosque de velas rotas y de cuerdas rotas y de líneas cruzadas que dejan colgando el mástil como si estuvieras allá abajo. En la cubierta empiezas a ver gente que corre, heridos, oficiales que señalan. O sea, Turner es como que comprime todo para que entiendas ahí de un mogollón el lío de batalla en un vistazo, ¿no? Y luego de esta pintura Nieves también se dice que parece que se oye. Esto es curioso, o sea, que estás, es tan inmersiva que cuando tú la estás viendo parece que vas a oír el chasquido de una cuerda, los gritos ahogados en el humo, el golpe sordo de un palo que cede, ¿no? Es decir, que estás ahí metido, centrado, ¿no?, en la batalla. Y claro, aquí la pregunta es, ¿y dónde está Nelson? Ah, pues esto es como, ¿dónde está Wally?, ¿no? Pues lo mismo, ¿no? Algunos dicen que sería la figura que está caída en el centro de la cubierta, otros prefieren no identificarlo porque lo cierto es que no está pintado de manera explícita, pero que la pintura está pensada para que nosotros sepamos que está ahí, porque es el momento de Nelson, ¿no? Un dato que conviene tener en cuenta es que la pintura es grande, mide casi 2,40 metros de ancho. Ojo, ¿vale?
0: Pedazo sí, cuadro.
1: Efectivamente. Pedazo cuadro. Claro, eso significa que no se ve igual en nuestra pantalla del ordenador, que nos parece ahí una barabunta de cosas, que cuando estás a tres pasos de la sala, cuando lo estás viendo de lejos, que cuando te acercas y empiezas a recorrer esos casi 2,5 metros, viendo a personas muriendo, cayendo con el humo, que se ven todos los detalles, ¿no?
0: Sí.
1: Y también otra cosa curiosa, y es que Turner fue consciente, igual que nosotros, del jaleo de pintura que estaba haciendo. Así que algo gracioso es que él mismo preparó una lámina explicativa que llamamos Key o Llave, que es un esquema numerado hecho en 1806 para acompañar la pintura. Es decir, que el mismo pintor nos dio la hoja de ruta de decir, mira, esto es el 1, este es el 2, este es el 3, para que supieras...
0: Que no nos perdiéramos,
1: efectivamente, sabiendo que nos íbamos a perder, que es lo curioso, ¿no? Es una hoja, bueno, pequeñita, escrita con tinta y acuarela, y marca del 1 al 20 los barcos y los grupos principales del lienzo, con este plano de quién es quién, para que el público pudiera orientarse pues dentro de ese caos de humos y velas.
0: Y Turner luego volvió a pintar el tema.
1: Efectivamente, pero además muchos años después, en 1824, y por mandato real de Jorge IV. De hecho, es la única obra que pinta por encargo real Turner en su carrera, y también la más grande. Aquí Turner ha tenido tiempo de reflexionar, y lo que hace es condensar en un lienzo varios momentos superpuestos de lo sucedido el 21 de octubre de 1805. Con lo cual, lo que nos vamos a encontrar es, en este caso, el Victory en el centro, ensalzado como catedral de velas. Atrás asoman los enemigos y vemos su nombre, de los otros barcos, el Santísimo Trinidad Español, el Bunceture de Villeneuve. En un lado arde el Aquiles, y abajo a ras del agua, náufragos británicos y aliados pues están peleando por vivir. Pero lo curioso es que Nieves, esta pintura fue un escándalo. Fue controvertidísima. Y claro, tú la miras y dices, pues a mí, ¿sabes? Aún no me parece nada así, ¿no? Pues tú la ves y dices, no es para tanto, ¿no?
0: Pues no.
1: No, ¿verdad? Bueno, pues es que ya sabes lo puntillosa que es a veces la gente. Y eso que no había redes sociales, pero a mucha gente no le gustaba eso de que mezclaran momentos. Porque, claro, Nieves, es que no era rigurosamente histórico, ¿vale? Porque mezclaba de diferentes momentos de diferentes tiempos. Y, bueno, pues consiguió indignar muchísimo a marineros y técnicos que se sintieron ofendidísimos por esta mezcla, ¿no?
0: Bueno, que se tomen un Valium.
1: Efectivamente, sí, sí, que se tomen un Valium. Bueno, también va a añadir muchos guiños simbólicos. Por ejemplo, por un mástil cayendo con la bandera del vicealmirante, que es el símbolo de Nelson, que es una manera visual de decirnos que Nelson ha caído. Y algo muy curioso, y es que en el palo mayor cuelga un grupo de banderas de señales que, si las lees, forman la palabra duty, D-U-T-Y, que quiere decir deber en inglés. Ajá. Esto apunta a dos momentos clave. El famoso mensaje de Nelson antes del combate, que dijo: Inglaterra espera que cada hombre cumpla con su deber, con su duty, ¿no? Uh-huh. Y sus últimas supuestas palabras, tras ser herido, he cumplido con mi deber, con mi duty. Estoy aquí simplificándolo, pero sí, ¿no?
0: Sí, sí.
1: Entonces, al final, con dos gestos, el palo que cae y las banderas duty, Turner condensa en una sola imagen el inicio, el llamamiento al deber, y el final, el sacrificio del héroe. Y no es literal, histórico minuto a minuto. Es, pues como decíamos, un resumen simbólico para que lo entiendas en un solo golpe de vista.
0: Pues Turner lo hizo magnífico, y el que siempre hay gente para sacar defecto. No ves lo que, la maravilla que estás viendo, sino están viendo el defectito. Pues que lo hagan. Como decía aquel, pues hazlo tú.
1: Y poco, pero mira, qué poco hemos cambiado, ¿eh?
0: O sea, exactamente. Pues añadir. Mira, sin ver la pintura, en estos momentos la hemos visto perfectamente y hasta la hemos oído. Muchísimas gracias, Ana, por este nuevo aporte magistral.
1: Gracias a ti, Nieves.
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0: música de batalla, qué maravilla. Momento para Jesús Pozo y su invitado. Invitado de categoría en el asunto que nos ocupa. Hola, Jesús.
1: Hola, Concostrina. Se trata de Agustín Guimerá, uno de los mayores expertos en historia marítima, doctor en historia moderna. Ha sido investigador del Instituto de Historia del CSIC y es miembro de la Real Academia de la Historia. Ha sido el coordinador del último y más documentado libro sobre la batalla de Trafalgar, editado por Desperta Ferro en 2023. Comenzamos con una pequeña descripción de lo que tuvo que ser aquella batalla.
2: La batalla de Trafalgar era una batalla que pudo no haber existido. Había marinos franceses y españoles que advertían a sus ministros de marina y a sus jefes políticos de que no había que enfrentarse con los británicos de una manera frontal, sino jugar al ratón y al gato. Fue un combate que llaman a tiro de pistola, es decir, a muy pocos metros, en donde los buques casi se tocaban uno con otro, haciéndose una verdadera carnicería. Al cortar la línea de batalla, la andanada de los buques británicos en la popa, que es de cristal, cruzaban las balas, las palanquetas y la metralla desde popa a proa, matando y hiriendo a muchísima gente. Sobre todo el peligro de las astillas. Las astillas eran terribles. ¿Recuerdan la película Master and Commander, en que se veía muy bien el daño que podían hacer las astillas?
1: Ya tenemos el escenario. Vamos a ver ahora cómo eran los buques.
2: El tamaño de un campo de fútbol. Es decir, estamos hablando de un buque que tiene 80 metros de eslora, 14 metros de manga y 8 o 9 de puntal, con 45 metros de arboladura. 45 metros es la altura de dos edificios actuales, ¿no? Estamos hablando de unos verdaderos monstruos. Llamaban el Leviatán, porque una andanada de un buque de tres puentes puede ser mortífera. Y debió ser impresionante en las aguas de Trafalgar un combate entre 27 navíos ingleses y 33 navíos aliados, ¿no? Debió ser un espectáculo terrorífico y al mismo tiempo impresionante, ¿no?
0: Impresionante, terrorífico, pero aquello tuvo que ser aterrador. Esos monstruos a cañonazos, increíble.
1: Y en aguas de Cádiz siguen muchos restos de aquellos grandes buques que se hundieron.
2: Se ha hecho estudios de arqueología submarina porque las corrientes y el temporal llevó buques hasta las playas de Huelva. Hay algunos que están incluso hundidos a pocos metros del faro de San Sebastián en Cádiz. Y otros cayeron en rota, otros en alta mar. Los buques capturados por los británicos solo se llevaron 4 a Gibraltar. Los otros, debido a la presión aliada en esa salida que he contado del 23 de octubre y debido al mal tiempo, Collingwood decide echarlos a pique. Y ahí entre ellos se fue al fondo del mar el navío Santísima de Trinidad, que era el buque más grande de la Europa de su tiempo.
0: Y una curiosidad, ¿qué hacían con los muertos y con los heridos durante el combate ahí dentro de los barcos?
1: Interesante cuestión, porque casi nadie se pregunta por este asunto. Agustín Guimerá nos lo explica.
2: En el caso de los muertos franceses y españoles, lo que hacían es, los heridos bajaban a la enfermería que estaba bajo el agua, lo que llaman el sollado, que está bajo el agua, no libre del tiro de los cañones enemigos. En cuanto a los muertos, en el caso de los españoles, si tiraban en el centro de la cubierta estaba un espacio donde se tiraban casi hasta la bodega, ¿no? Para hacerles después un entierro cristiano en alta mar. En el caso de los franceses, lo ignoro, la verdad, yo me imagino que en esa locura del combate, pues probablemente tirarían muchos al mar. Y los británicos siempre los tiraban inmediatamente. No habían esa ceremonia por la Real Armada Española que tenía pues un sentimiento católico, ¿no?
1: Y también me explicó qué pasaba en la batalla con los marinos vivos en un barco que se hundía.
2: Pero ahí viene el pueblo gaditano. Hay anécdotas muy buenas de fuerzas militares de tierra que se acercan a algunos buques naufragados y les mandan con un caballo, se meten en el agua y cogen un cabo, una cuerda, para hacer una cuerda salvavidas y sacar a la gente de ese buque que está a punto de romperse contra las rocas. E incluso una anécdota En uno de los naufragios mandaron a un cerdo atado con una cuerda fina que fue nadando él solo a la costa, y de ahí detrás venía un cabo grande y con eso hicieron la cuerda salvavidas, ¿no? El arsenal de Cádiz mandaron lanchas para poder intentar salvar a los que pudieron de estos buques naufragados, y algunas de esas lanchas naufragaron también, y algunos en un orden de 11 hombres murieron ahogados. Es decir, estamos hablando de un heroísmo a toda prueba, ¿no?
0: Ay, claro, cómo me gusta mi Cádiz, ¿eh? Y los gaditanos.
1: Y a mí.
0: Y las gaditanas, que se hacen tirabuzones con las bombas que tiran los fanfarrones.
1: Vale, pregunté también a Agustín Guimerá de qué pasta estaban hechos aquellos oficiales.
2: Para empezar, eran gente que pertenecía a aquella época de la Ilustración. Todos ellos se forjaron muchísimo en la navegación, incluso a América y a Filipinas. Todos ellos se forjaron como combatientes en la lucha contra el corso norteafricano y eran grandes conocedores de la mar, de la artillería y de la táctica. Y tenían algún maestro como uno, un desconocido que tiene una avenida en Bilbao, José de Mazarredo, el mejor marino que hemos tenido en el siglo XVIII, o mejor dicho, el más completo, porque todos conocemos a Blas de Lezo y la defensa de Cartagena de Indias, pero Mazarredo tenía una formación muchísimo más completa en todos los campos del mundo naval. Mazarredo fue el que creó este equipo, fue un gran líder. Todos ellos fueron seguidores suyos de Mazarredo, y algunos que sobrevivieron al combate serían luego ministros de Marina, fueron regentes del reino y combatieron contra Napoleón en la península ibérica, ¿no?
0: El gran Mazarredo, hombre. Los que saben mantienen que si hubiera comandado la escuadra hispano-francesa, que no se hubiera perdido aquella batalla.
1: Y escucha el sentido del honor de aquellos oficiales. Guimerá describe la actitud del vencedor, el segundo de Nelson, Collingwood, para con la viuda de Churruca, que era el perdedor.
2: El comportamiento entre los jefes y las tripulaciones era bastante honorable. Y Trafalgar es un gran ejemplo de ello. Tanto es así que el propio Collingwood, un año más tarde, envió todos los papeles del brigadier, el gran Cosme de Churruca, que estaban en el buque suyo, San Juan Nepomuceno, que había sido capturado por los británicos. Le envió toda la documentación personal con una carta muy cariñosa a la viuda. Esto indica el talante caballeroso de esta gente del siglo XVIII, principios del siglo XIX. Yo creo que debemos aprender de ellos. La guerra que estamos viviendo ahora, con tantos miles y miles de muertes civiles y destrucción de recursos materiales de un país, la historia, la guerra total, incluso la guerra híbrida, todo esto es muy distinto a lo que pasaba en 1805.
1: Qué razón tiene, ¿eh?
0: Sí,
1: y aquí un fragmento de la carta a la viuda de Churruca.
2: ¿Acaso podrá renovar su pena? Pero es una materia en que su alma se deleitará y la distraerá. Marido cuya muerte fue tan gloriosa como su vida honrosa. Es que Collingwood era un admirador de España y animaba a sus hijas a estudiar español. Este acto de generosidad y de diplomacia con el vencido le vino muy bien 3 años más tarde, cuando el pueblo español se alza contra Napoleón y Collingwood es recibido en Cádiz como un salvador. Y a partir de ese momento, la marina francesa no tuvo nada que hacer para hacer frente a esta coalición entre Inglaterra y España. Yo creo que esto es interesante señalarlo, de que las relaciones humanas en la historia son también muy importantes, ¿no? No solo las estructuras y las superestructuras, ¿no?
1: Guimerá nos cuenta otro hecho poco conocido y que califica de inaudito en la historia naval.
2: Pero lo que me interesa destacar también ha sido que el día 22, Antonio de Escaño, que era el jefe más antiguo de todos los que habían sobrevivido a la batalla, reúne a todos sus capitanes de navío en la bahía de Cádiz y les dice: señores, a la mar, hay que rescatar a esas presas que están enfrente de nosotros, en manos de los ingleses. Y en un hueco del temporal salen a la mar el día 23, al día siguiente. Esto es algo inaudito en la historia naval, que una fuerza que ha sufrido una paliza, una derrota tan clamorosa, al día siguiente ya planee seguir a la mar para continuar el combate y rescatar a sus compañeros, es algo desconocido. Consiguieron traer a Cádiz dos buques, el Santa Ana y el Neptuno.
0: Joder. ¿Y qué valoración hace Agustín Guimerá de la participación francesa en Trafalgar?
1: Pues como puede imaginar, no sale muy bien parado.
2: En el caso francés, el liderazgo era inexistente prácticamente, porque Napoleón era un ignorante en historia naval, en guerra naval, y diseñó una estrategia de campaña muy difícil de llevar a cabo, que era la invasión de Inglaterra cruzando el Canal de la Mancha. El ministro de Creux apoyó a Villeneuve como jefe supremo de la escuadra combinada, y Villeneuve, que había sufrido una derrota muy grande en la batalla de Aboukir el año 98, conocía bien a Nelson, pero era un hombre irresoluto, un hombre débil, y no estuvo a la altura que otros almirantes franceses lo hubieran hecho mucho mejor. Pero estaban marginados en aquel momento.
0: Qué emocionante, ¿eh? Conocer los entresijos de Trafalgar. Uh-huh. Y qué lujo haber contado con quien nos ha metido dentro de esa batalla, porque es que nos ha metido dentro. Agustín Guimerá, experto en historia marítima y autor del libro Trafalgar, una derrota gloriosa, de la editorial Desperta Ferro. Fantástico. Muchas gracias al doctor y gracias a ti por la elección.
1: Autor y coordinador editorial.
0: Coordinador editorial.
1: Es un
0: también.
1: Libro colectivo, sí, sí. Bueno, muchas gracias a ti, Cocotrina.
3: Esto era un gato con los pies de trapo y la cabeza al revés. ¿Quieres que te lo cuente otra vez?

Les hablaba de la hipocresía británica con el almirante Horatio Nelson, al que su país dedicó honores, monumentos y boatos, pero despreció lo que más importaba al desatender sus últimas voluntades, que además no es que fueran un capricho irrealizable, eran peticiones justas y necesarias que al desoírlas dejó en la estacada a una mujer que no lo merecía, a Emma Hamilton, y a la hija que el almirante tuvo con ella, Horatia. Emma era una mujer bellísima, que salió de la nada, del maltrato y la prostitución, que sobrevivió como pudo, que pasó por mil vicisitudes, lista como ella sola, porque pasó del analfabetismo absoluto a la formación más exquisita por su propio empeño. Y pasó también del abuso de sus supuestos benefactores a dominar con su talento los salones de alto standing. Antes de los 30 lo tenía casi todo vivido y se convirtió en Lady Hamilton, la respetable esposa del embajador británico en Nápoles, Sir William Hamilton, un hombre que le doblaba la edad, bueno, le doblaba y 3 años más, y que ya contaba con que en algún momento aparecería alguien más acorde con la belleza y la jovialidad de su esposa. Y ese alguien fue el almirante Horatio Nelson, que en aquel 1798 desembarcó en Nápoles en mitad de grandes fastos en su honor, procedente de Alejandría, después de propinarle una soberana derrota a Napoleón en la batalla del Nilo. Nelson se prendó de la bella Emma Hamilton. Lady Hamilton se prendó de esa erótica heroicidad del valiente Nelson, y el marido asistió al prendimiento diciendo eso de: no, si ya sabía yo que...

Horatio Nelson, casado, inició una relación con Lady Hamilton a la vista de todos y en las narices de su marido, porque aquella relación fue consentida. La esposa de Horatio Nelson intentó como pudo recuperar a su marido, pero el almirante se negó a volver con ella. Se separaron. Lady Hamilton acabó enviudando y teniendo una hija con el marino, una niña a la que llamaron Horatia. La relación que mantuvieron fue pública, salvo la niña, porque ya habría sido eso un suicidio social. Se inventaron una fecha de nacimiento de Horatia para que su concepción coincidiera con un momento en el que la pareja había estado alejada. Se inventaron que era hija de un marino que murió. Se inventaron que fue adoptada. Se inventaron de todo, pero nada coló. A Nelson eso no le restó el más mínimo prestigio. Lady Hamilton, sin embargo, lo pagó muy caro. Tras la batalla de Trafalgar y la muerte de Nelson, uno de los capitanes de la escuadra británica encontró sobre su escritorio una carta inacabada dirigida a su amada Emma y a su hija Horatia. Fue una de los cientos de cartas que se cruzaron desde todos los rincones donde le tocara navegar. Que se amaban y respetaban era indudable, pero los amores ciertos no gustan a los vigilantes de la moral. Aquellas cartas de amor permanecieron censuradas en el siglo XIX por el almirantazgo, porque ese comportamiento adúltero no podía darse en un alto mando y héroe de la Armada Británica. Eran tan farsantes, tan fariseos, que hasta intentaron manipular los últimos minutos de vida de Horatio Nelson en la enfermería del Victory aquel 21 de octubre de 1805. Tres testigos de su agonía escribieron que el almirante, al que tenían por hombre cercano, alejado de protocolos y cariñoso, pidió a su gran amigo y capitán Thomas Hardy que le besara. "Kiss me, Hardy", dicen que dijo, buscando afecto, buscando un último contacto humano. Hardy besó a su amigo y ese gesto de cariño fue ridículamente falseado por los hipócritas británicos diciendo que Nelson nunca pidió un beso. Por favor, un hombre pidiendo un beso a otro hombre. Que lo que dijo a su amigo el capitán fue "Kismet, Hardy", que en turco significa "el destino, Hardy". Claro que sí, hombre, porque Nelson empleó su último aliento en hablar en turco. Bueno, esto tampoco coló.

0: En su testamento, Nelson suplicó al gobierno y la corona que no dejaran desamparadas a Lady Hamilton y a su hija, que les facilitaran una pensión para que pudieran sobrevivir y llevar una vida digna. Ni en broma, dijeron los británicos, y sacaron de paseo su barbarie moral. Ni siquiera Lady Hamilton y su hija pudieron acudir a los funerales y entierro de Horatio Nelson. Fueron apartadas y silenciadas. Lady Hamilton por adúltera y Horatia por bastarda. Que estuvieran enterrando a un adúltero, eso ya no tenía tanta importancia. Eso sí, a la esposa de Nelson, de la que estaba separado hacía años, le dieron una generosa pensión. Y las cuñadas de Nelson también pillaron subsidio. Al hermano de Nelson, que era cura, le permitieron que heredara el ducado del almirante. Y sin ningún mérito salvo dar la brasa los domingos en misa, le soplaron una pensión de 5.000 libras anuales y una donación extra de un buen puñado de miles más. Para Emma y Horatia no hubo nada. Se quedaron tan vendidas que las deudas las ahogaron y así acabaron perdiendo la mansión familiar en beneficio de los acreedores. No permitieron que conservaran ni el sable del almirante ni siquiera los regalos que Nelson le hizo a su hija. Les quitaron todo. Lady Hamilton y Horatia intentaron mantener en secreto su parentesco con el heroico Nelson, pero todo el mundo las tenía señaladas. Emma acabó en la cárcel por sus deudas y su hija la acompañó en todas sus desgracias. Tuvieron que abandonar Inglaterra con 50 libras prestadas e instalándose en Calais, en Francia, donde mal vivieron y Emma terminó alcoholizada y sobreviviendo con su hija de la caridad.
1: Arrieros somos.

0: Lady Hamilton murió 10 años después que su amado Nelson, con solo 50 años. Su hija Horatia continuó negándola como su madre biológica, insistiendo en que era solo adoptada. Y tiempo después, eso sí, consiguió ver reconocido el apellido Nelson. No busquen la tumba de Lady Hamilton. Fue enterrada en un mísero cementerio que ya no existe, y su tumba se perdió. Afortunadamente, una filántropa estadounidense, Jan Kislack, financió en pleno siglo XX la instalación de un obelisco en memoria de la bella superviviente Lady Hamilton en el Parque Richelieu de Calais, cerca de donde estuvo su tumba. Un monumento con mucha más dignidad que el que los hipócritas británicos le dedicaron al héroe Horatio Nelson en la cripta de la Catedral de San Pablo, y al que el almirante hubiera renunciado sin dudarlo a cambio de un trato digno hacia sus queridas Lady Hamilton y Horatio.
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0: Y acabamos, como siempre, con música.
3: Sí, has estado hablando de mi tocaya Lady Hamilton y ella protagoniza también la cara B de hoy. En 2021, el bibliotecario del Museo de Londres, el historiador catalán Lluís Tembleque, encontró en el archivo de Emma Hamilton, que alberga el museo, tres partituras desconocidas que celebraban las victorias navales de Nelson y cuyos compositores regalaron a Emma, lo que para este historiador es una clara declaración de intenciones y de apoyo a la relación y a esta mujer tan injustamente tratada y reducida a un amorío. Emma Hamilton fue una gran aficionada a la música a lo largo de toda su vida. Conoció a Haydn en 1800 en Viena y quedó fascinada por el compositor. Durante su estancia en Austria llegó a cantar un aria de la cantata de Haydn Ariadna en Naxos, acompañada por el propio compositor al piano, quien le regaló dos manuscritos de sus canciones y un recuerdo extra del encuentro, una copia de la partitura de la cantata que se conserva en el Museo de Londres. Nuestra cara B de hoy es la cantata de Haydn, pero la voz de Emma Hamilton tendremos que imaginárnosla.
0: Muy grande la tutocaya, ¿eh?
3: Sí.
0: Muy grande, muy grande. La escuchamos enseguida, pero antes nos despedimos. ¿Quiénes? Pues los de siempre. Ana Valtierra, Jesús Pozo, Emma Vallespinós, Pepe Rubio, nuestra técnico de sonido María Jesús Rodríguez y yo misma, Nieves Concostrina. Hasta la próxima.

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0: haciendo, porque a todos se hace uno. ¿Qué nos van a decir a nosotros, verdad? Adriana Morelos, ¿qué hay?
1: ¿Qué tal? Muy buenos días.
0: Acostumbrados
1: a
0: vivir
1: así.
0: Las cinco. Acostumbrados a vivir siempre en horario de Australia, pero por aquí, por estas latitudes, pues se hace uno. Lo que pasa es que estábamos esperando, como contaba Dani Garrido, desde allí, que en una noche, en un día histórico como este, en el que Messi, si le faltaba algún hito por cumplir, ya los ha pulido todos, pulverizando todos los récords, García, como dice el clásico.
2: Ahí estamos, pulverizando todos los récords, Don Sánchez.
0: Y que como MVP del partido, evidentemente, sexto mundial, un hat-trick, estábamos esperando que compareciera, pero está haciendo el remolón. A ver, bueno, está haciendo el remolón para el Si Amanece, no hay nada imposible. Messi, Lionel, ¿qué tal? ¿Cómo estás?
3: Sí, buenos días.
0: A ver, demuestra un poquito la emoción esa que ha aflorado nada más marcar el primer gol. El primer gol, válido, porque había marcado ya minutos antes otro que después en el VAR se vio que era fuera de juego. Hombre, a ver si aflora un poquito la emoción, que se te han visto unas lagrimillas.
3: Muy emocionado por esta noche tan linda.
0: Sí, primer hat-trick en tu historia del Mundial. Sí. Primer jugador, porque hasta que mañana no entre en competición Cristiano Ronaldo, ahora estaban dudando nuestros compañeros si mañana lo hará como titular o no, yo no tengo ninguna duda. Primer jugador en toda la historia que disputa minutos de un sexto mundial, acabas de igualar a Klose como máximo goleador de la historia de esa competición. Bueno, enhorabuena.
3: Sí, Klose, que es armario en Argentina.
0: Sí, Klose. Exactamente, exactamente. Bueno, tan locuaz como siempre, en cualquier momento, si aparece, si comparece el MVP del partido, creo que podremos irnos hasta allí y escucharlo. De momento por aquí, con la alineación al completo, como decíamos, titular, David Muñoz está en Barcelona. David, ¿qué hay? Buenos días.
4: Buenos días, ¿qué tal?
0: Y Edgarita también. Edgar, ¿qué hay?
5: Hola, buenos días.
0: Espera, que está Luismi Pérez también. Luismi Pérez, que además de meteorólogo y de geógrafo, es constructor de pasatiempos últimamente.
5: ¿Ah, sí?
0: Sí, sí. Luismi, ¿qué tal? ¿Cómo estás? Buenos días, hombre.
5: ¿Qué pasa, gente? Buenos días.
0: A vosotros no. A mí, últimamente, lo que hace es que se va haciendo fotografías con gente del Vallés, por allí, y me envía a las horas más.
2: Gente random.
5: Se va a hacer foto con Kinchi.
0: Sí, gente random, si se entiende como así. Yo creo que sí, que es un poquito a voleo.
1: Sí.
0: Se hace fotos y me envía. ¿Lo conoces? Y claro, me pones, ya no te voy a contestar más, Luismi, porque me pones un compromiso. Después ya hurgando, y mira que yo presumo de tener memoria, pero claro, cuando hace 47 años que no ves a una persona, pues a veces es difícil. ¿He acertado con la última o no, al final?
5: Sí, has acertado, sí.
0: ¡Hombre mía!
5: Estas últimas semanas, cuatro veces me han dicho ya, oye, tú trabajas con un compañero mío.
0: Ya,
5: o
0: tú
5: un amigo mío.
0: Tú dile, él se acuerda de todos vosotros.
1: Os manda un saludo.
0: Y ya está. Bueno, oye, al que me han dicho que anoche vieron comiendo a dos carrillos en la fiesta, ya, tienen una fiesta de verano en Radio Barcelona.
3: Sí.
0: Fiesta de verano en Radio Barcelona.
3: Ayer en mi piso yo, ¿eh?
0: Sí, ¿eh?
3: Ayer en mi piso yo, creo que fue el día más feliz de mi vida, porque yo soy una persona muy importante, sobre todo aquí en Radio Barcelona. Pero te pones a mirar así, la gente que tiene que venir a la fiesta de verano y por lo que sea, pues se habían traspapelado y se habían olvidado de invitarme.
0: Ya, bueno, eso pasa.
3: O sea,
0: una cosa...
3: Pero la clave para este tipo de eventos es llegar con decisión. Como si fueras el lobo de Wall Street, o sea, pulserica, llegas a la puerta, pulserica, sí, y para adentro, nadie pregunta.
0: Y ahí dabas a arrancar, empieza ya tu recital, ¿no?
3: Ahí estuvo mi 16 goles, eso no es nada comparado con lo de anoche. Madre mía, hicieron discursos, homenajes, bueno, porque se jubilan dos grandes.
0: Sí.
3: Dos grandes Xavis.
0: Los Javis
3: de Radio Barcelona, Xavi Esplugas, que es el que hace que nosotros podamos hablar, arregla todos los botoncicos, todas las cosas que se estropean y todo. Y después Xavi Saisó, que el tío creo que narró cuando decidieron hacer los primeros Juegos Olímpicos. O sea, cuando el abuelo de Messi empezó a jugar a fútbol, lo narró Saisó, imagínate.
0: Bueno, y ya estaba haciendo cuenta de la jubilación ya, Saisó,
3: eso,
0: en aquel momento. Claro.
3: La cosa es que, como bien decía, me colé en la fiesta y no sabes lo mejor. Había un sorteo de sienes de regalos, o sea, de...
0: Esto no lo habías contado nunca, ¿no?
3: Esto no lo había contado, ¿no? Esto no se sabía, ¿no? Porque fue anoche.
0: Pero hay una fiesta habitualmente, sí. Dices, fiesta de verano, que eso ya intuye uno que tiene como cierta periodicidad anual cada verano.
3: 3 años lleva ya.
0: Claro, y que en la fiesta de verano hay sorteico, aunque esto... Yo no sé si debería quedar de puertas para adentro, ¿no? Todo esto que está contando.
3: Tú déjame a mí.
0: Vale, ya me encargo yo.
3: Cuidado, que había sorteo de regalos y el mejor de todos era un vuelo para dos personas a donde quieras de Europa.
0: A donde quieras, sí.
3: Donde quieras.
0: Sí, y...
3: Y aquí me tiene ganador.
0: ¿Qué dices? Sí.
3: Ganador. O sea, había más de, yo qué sé, 7 miles de personas y me tocó a mí.
0: Oye,
3: y me tocó,
0: o sea, donde quieras de Europa, ya has elegido entonces, ya sabes dónde vas.
3: No lo sé, si yo qué sé, estaba, tocó anoche y además yo ya ni estaba, que estaba en la radio trabajando.
0: Tienes que mirar a ver si donde quieres ir está en Europa, ¿no?
3: Claro, claro, tú imagínate, claro. No sé, me comí 200.000 canapés, sí. 2 vuelos y no bebí como un albañil recién cobrado porque tenía que venir aquí. Pues si no, ya te digo yo que le sacudo al bebercio. Así que nada puede salir mal. Y tengo internet, además, no como la Dolo. No, que...
0: Cuidadito, espérate. Ahí sí que ya te voy a frenar. No te metas con ella, ¿eh?
3: Hombre.
0: No, te metas con ella.
3: Es que, ¿sabes lo que pasa? Que sale de casa, toca el botón de tocarlo, de quitar los datos del móvil sin querer, lo de las flechicas.
0: Sí.
3: Y se le acaba el mundo.
0: Pues dile, pero, dile que no toque.
3: Es que lo toca, pero aquí está su hijo para explicárselo.
4: Estaban apagadas esas 2 flechitas.
0: Sí, apagadas.
4: Pero ya les he dado. A ver, luego si salgo de casa y me lo miro. Es que yo no tenía que haber nacido en esa época. Tenía que haber nacido 20 años o 25 años después.
0: Sí, unos siglos.
4: Para que me pillara todo esto de esto, del internet y todas estas cosas. Porque es que... no hay manera. Bueno, sí que se me mete en la cabeza, pero para defenderme poco.
0: Que haga Ládolo como el de la serie esa que tanto le gusta a ella, que viaja en el tiempo.
3: El de Outlander.
0: El del culito de Outlander.
3: El del culo tierno, sí. A mí me encanta porque ella no sabe que voy a poner estos audios, que a lo mejor alguien puede ser que, o sea, pensar que está preparado, pero no, luego no, se enfada no. Porque como lo escucha por la media mañana. Pero bueno, que no me importa explicárselo las veces que haga falta, que yo tampoco soy ingeniero de telecomunicaciones.
0: Eso es lo que te iba a decir tú, que tú tampoco.
3: O sea, soy ella es 1.0, yo 1.5, o sea que tampoco. La Dolo es de otra generación, dice, pero tiene suerte porque es de la generación más o menos de Jordi Hurtado.
0: Ah, sí, más o menos de esa quinta, ¿no? Sí.
3: Pues sí, un añito más tiene, pero ayer fue su cumple.
6: ¡Cumpleaños feliz,
0: Jordi! ¡Hombre!
6: Te deseamos, Jordi. ¡Cumpleaños feliz!
0: ¿Cuántos tienes ya, Jordi?
7: 60 todos.
0: 60 todos ha cumplido Jordi Hurtado. Todos los que les estaban cantando no había nacido ninguno.
1: Ni uno.
8: No, seguro que cuando le han dicho, Jordi, pide un deseo, ha pedido que nunca más le vuelvan a hacer la coña esta de la edad. Está más vista que un capítulo de La que se avecina.
0: Sí.
8: Y lo peor es que el pobre creo que lo lleva pidiendo lo mismo desde el día que terminaron el Coliseo de Roma.
3: Yo creo que lo narró Saizó su primer cumpleaños.
0: Desde el Coliseo de Roma, sí.
3: Hablemos de temas serios.
0: ¿Más serio que esto?
3: Sí, muy serio, porque ya sabes que la polémica de esta semana es el anuncio de Irene Rosales, ex de Kiko Rivera, que ha participado, como adelantaba ayer nuestra compañera Marta Centella, en una campaña para una marca de frutos secos, de cócteles, de mix, de frutos secos, que en mi barrio era una barrecha toda la vida.
0: Una barrecha
3: con CH.
0: Sí, que es como una mezcla en catalán, una barrecha.
3: No es ni en catalán, porque sería barrecha.
0: Digo, es la castellanización del término catalán de la mezcla esa.
3: Es una barrecha. Bueno, así lo interpretaba la... Bueno, creo que es influencer.
9: Si pones un Kiko en tu vida, que sea uno que te haga sentir bien. Uno tierno. Que sea tierno es importante. Que estés segura de que es el mejor Kiko del universo.
0: Tierno.
9: Y que solo se junte con los mejores. Elige bien tu Kiko, porque un mix con un mal Kiko es un mal mix. Elige Grefusa Mix.
0: Vale.
9: Con el mejor Kiko. Vaya, el mejor maíz. Auténtico Mr. Cole.
0: Está saliendo bien. No hacía falta poner el anuncio tampoco completo.
8: No, escolta.
0: Bueno, a ver.
8: ¿Y qué canciones lleva el Grefusa Mix ese? No. Que lo mismo me lo compro.
0: No, se refiere a una barrecha, como dice aquí Edgarita.
3: Una barrecha.
0: Se refiere a una mezcla de frutos secos. No tiene nada que ver con un recopilatorio musical, ¿no es eso?
8: Ah, pues mucho mejor, de alguna manera. Si a mí la música no me llena.
3: Bueno,
8: la música ni nada me llena.
3: El que no le ha llenado el anuncio es a Kiko Rivera, que parece que no le ha sentado nada bien la campaña, ¿eh?
0: Pues a Grefusa le está saliendo baratico.
3: Vaya. Está saliendo barato y cargó duramente contra su ex. Claro, mira, yo tengo una cosa. A mí este país me lo tienen que explicar, que está acusando a su ex de no ser muy lista.
10: A mí lo que ella piensa y que me da exactamente igual. Pero creo que ni siquiera piensa.
0: Ay.
10: La mente no le llega para más a la pobrecita.
0: Bueno,
10: se puede, porque no sé si se puede, tomaré acciones legales.
1: Sí.
10: A mí la vida me va muy bien, Roden.
0: Nada.
10: Yo no necesito hablar de nadie. Yo necesito dinero. El trabajo me va de puta madre.
0: Sí.
10: Tengo mi mujer, tengo mis hijos. Y tengo madre, que eso es muy importante hoy en día.
2: Ahora sí, ahora sí, porque antes de ayer igual no podía hablar así de, eso. Sí.
7: Vamos a ver si lo he entendido. Kiko Rivera está diciendo que Irene Rosales es tonta y que no da para más.
2: Sí.
7: ¿Kiko Rivera?
2: Sí.
7: ¿El premio Nobel de Física?
2: No, el otro.
7: Es que es para mear y no echar gotas, ¿sabes?
3: No solo eso, que sacó un comunicado y todo diciendo que ella que se ha pensado que es famosa gracias a él.
2: Claro.
3: No por sus logros, no como él, que es famoso por sus creaciones musicales y por haber sido media punta en el Alevín del Real Madrid, que no lo olvidemos eso, ¿eh? Pero bueno, da igual, lo que queremos escuchar es la opinión de Alba Carrillo.
0: Joder, me llevas de un susto a otro ahora, Alba Carrillo.
3: Cuidado.
0: Me da miedo. A ver, tranquilo. ¿Qué ha dicho Alba Carrillo ahora?
3: Una vez más, es la más inteligente y ha aprovechado para acercarse a la marca.
11: Una lona de Grefusa en mitad de Madrid. Y dice, un mix.
12: Ya hemos dicho la marca, ya nos han ganado.
11: Es un mal mix. Oye, a nosotros nos encantan los buenos Kikos, así que si Grefusa quiere ser parte de este programa, que llame, que pase, que
12: mande. Que tú estás a la que saco por rebote.
11: Conjunto. Hombre, es que además veo que Grefusa es muy nuestro rollo. Ironía, humor negro. Grefusa, podemos hacer un buen match. Y yo he tenido Kikos malos.
12: Pero sabemos.
11: Bueno, se me han metido en la muela.
2: En la muela, se le han metido los Kikos.
13: Cuenta la leyenda, tonto el que no entienda, que hubo un día en el que Alba Carrillo habló bien de uno de sus ex. Realidad, ficción, nunca lo sabremos,
2: nunca,
13: Carmen.
2: Nunca.
3: Pues nada, amigo de Grefusa, aquí también queremos trincar. Por favor, queremos trincar un poco, ¿no? Claro, no me he podido comer más barrechas vuestras en mi vida. Hasta el palo ese malo que salían las pipas.
2: Lo ponen, sí.
3: ¿Eso
2: sí,
3: lo tiene... ponen queriendo? Sí, no soy la única persona que se ha encontrado con un palo de repente.
2: Eso trae suerte.
1: Sí, claro, traía gente... suerte y lo compartías con un amigo, ¿no? Sí,
3: la gente decía, trae
2: el que,
3: suerte.
2: El que no se consuela porque no quiere. O sea, es como lo de pisar una mierda. No, te consuélate, no, trae suerte. Pues
3: claro,
2: eso,
3: esto trae suerte que, claro, dices, te sale varias veces en tu vida y sabe agrio, pero aún así dices, hemos venido a jugar. Voy a sí, probarlo porque por décima vez y claro, vas a ver malo.
0: Porque a lo mejor hay uno que igual no, igual ¿quién sabe bien.
3: Y
0: claro,
3: lo muerdes.
8: Yo me compré uno y me salieron todos los palos.
3: Era todo palos, ¿no? Ay, señor, veremos cómo avanza esto. Sí. Recordemos que...
0: Estamos pendientes de lo de Coldo, de lo de Aldama, de lo de Zapatero y de esto.
3: Hombre. Y del Mundial.
0: Y del Mundial poquito. Mundial ahí en
3: del
0: segundo
3: Mundial
0: plano,
3: también,
0: en segundo plano.
3: Que vamos a tope con ello, que ahora hablaremos largo y tendido de ello, pero ayer... jugó Uruguay.
0: Sí.
3: Y claro,
0: está nuestro
3: FIFA,
0: grupo, además. Está nuestro grupo,
3: sí,
0: Uruguay.
3: Contra Arabia Saudí, empate a uno.
0: Sí.
3: La FIFA ha impuesto que para la presentación tiene que haber un vídeo de cada jugador haciendo un gestico, lo que sea, y los entrenadores también haciendo algo.
0: Haciendo cosas, ¿no? Que decía Rajoy.
3: Sí.
0: Claro, y a Marcelo Bielsa, argentino, pero, entrenador de Uruguay. A Bielsa no le ha parecido eso una brillante idea,
3: no,
0: por lo que sea, ¿no?
3: Él está harto de las tonterías de la FIFA y cuando le tocó a él, su imagen es todo el rato mirando al suelo sin moverse y le preguntaron por ello en rueda de prensa.
14: No tengo que dar ninguna explicación. Me sacaron la foto como me la sacaron. No soy un modelo. Tiene un límite lo que hay que explicar. Si uno usa lente, ¿por qué usa lente? Si mira a los ojos, ¿por qué mira a los ojos? Si mira para arriba o para abajo. Tantas cosas hay que explicar.
0: Ni modelo ni Mister Simpatía. Yo quiero un podcast de Bollero y Bielsa.
1: Madre mía.
8: Pues para mí es un ídolo Bielsa.
0: ¿Ah, sí?
8: Creo que es de las pocas personas más tristes que yo. Y eso ya es decir mucho.
3: Bueno, cambio de tercio porque se ha hecho viral un vídeo del podcast Terapia de Parejas en el que leen mails que han enviado padres... A padres de niños, pues
0: sí,
3: claro,
0: padres
3: no van a ser padres
0: niños,
3: de árboles.
0: Padres de orangutanes, pues
3: a los padres de sus hijos.
0: Vale.
3: Y es tremendísimo.
15: Asunto: mi hijo no habla. Hola, he recibido vuestro mensaje sobre nuestro hijo hablando en clase. Solo quería decir que él no habla apenas en casa y tampoco habla con nosotros. Así que estoy convencida de que tiene que haber un malentendido. Por favor, investigadlo mejor. Una madre preocupada.
3: Bueno, pues eso, esta no fue la mejor. Hay muchas más. Debéis buscarlo, pero ¿a quién esta vamos a escuchar? Bueno, veo que hay la siguiente, que hay unos padres de verdad, o sea,
0: sí,
3: unos padres de verdad haciendo lo que debían haber hecho la Dolo y Germán con su pobre hijo Edgar cuando sacaba un 1,8 en sociales. Pero qué envidia de padres.
15: Asunto: la nota de Olivia. Hola, he visto que Olivia ha sacado un 7,2. Nosotros en casa esperábamos al menos un 9. ¿Hay alguna forma de ajustar eso? Creemos que un notable alto refleja mejor su potencial. Decidme qué formularios tengo que rellenar.
2: Qué asco de padre. Joder, un 7,2 se queja, hermano.
0: Sí, José.
2: Si yo un día saqué un 5 pelado y mi abu me regaló una bicicleta para frontear, Dios da dientes al que no tiene pan o era algo así, ¿no?
0: Sí, yo no le arriendo la ganancia a la pobre Olivia.
1: Madre mía.
3: Lo mejor ha sido que dice, ¿qué documentos podemos rellenar para que suba la nota? O sea, hablando de rellenar, que parece que a Ponce cada vez le apetece menos.
0: ¿El qué?
3: Lo de rellenar. Eso, ¿sí? Lo explicó en Ilustres Ignorantes, que se ve que eso cansa un poco y lo ha asumido con total deportividad.
16: Esto lo valoro mucho, que lo estoy notando en los últimos años. Lo disfruto mucho. El descenso que he tenido, la bajada que ha habido, es muy importante en mi vida, de las ganas de follar.
0: Anda.
16: Es decir, esto es una losa que me he quitado, que la juventud, eso es terrible. Yo ahora, el nivel de ganas de follar no ha bajado a cero, pero está más o menos que el de las ganas de ir al fisio. Es decir, dos veces al mes, si es una no pasa nada. Si me dan a elegir entre fisio y follar, cuidado que me pongo en un lío.
0: Está perdiendo afición, maestro. Esto
17: que cuenta el Ponche este es porque es un flojo, ¿eh? Yo sé, mira, yo según pasan los años cada vez tengo más ganas.
0: Sí, parece que hay un repunte. Después, bueno, de ir al fisio, ¿tienes ganas o qué?
17: Pues hubo un tiempo que sí, ¿eh? Porque tuve un rollete con mi fisio y banca. Sí. Pero al final lo dejé porque me hizo daño.
0: Ah, te rompería el corazón.
17: Porque... ¿Qué coño? Casi me rompe una vértebra ajustándome el cuello, ¿eh? Que en la cama era una fenómena, pero en la camilla era terrible.
3: Ahora, venga.
0: Anda, ilustre, venga.
3: Bueno, pues nada, que ya la he liado porque esta noticia de la que voy a hablar ahora creo que es muy importante y la tenía que haber puesto al principio.
0: O sea, esta de la que todavía, o sea, llevamos 26 minutos de programa
3: y lo he hecho mal.
0: De menos de una horita que tenemos hoy.
3: Lo he hecho fatal.
0: Y ahora, para este momento, has dejado la noticia de apertura.
3: ¿Alguna vez has hecho un simpa tú, Roberto?
0: No,
3: o sea, lo de irte simpa.
0: No, ya lo sé, no hace falta que me lo digas.
3: Bueno, pues
0: una cosa es que no lo haya hecho y otra cosa es que no lo he
3: pagado de más por una sacarina, ¿eh?
0: Claro, es más, no me querían cobrar, digo, hombre, cóbrame la sacarina, me cobró un euro y medio y se lo pagué gustoso.
3: Pues te digo que yo sí, yo lo reconozco, una vez lo hicimos de joven. Bueno, una y no más porque salió mal, no por otra cosa. O sea, una vez nos fuimos corriendo de un bar después de haber tomado pues un par de fresquitas cada uno y el memo del cazuela se olvidó la cartera en la mesa. Joder, y esto es cierto.
0: Le llamáis cazuela por eso, ¿no? Imagino.
3: No, porque llevaba el peinado antiguo de cazuela. Bueno, claro, tuvo que volver a por ella y luego, claro, por supuesto, pagar todo. Pero bueno, para eso tienes que... Tú para hacer un simpa bien tienes que ser de la casa real como Victoria Federica y Froilán.
18: Vic, su hermano y demás llegan a la cafetería del Hotel Palace.
0: Vic.
18: Y están, digamos, con otro grupo de 6 personas. Es decir, se junta un grupo relativamente grande. Hablamos de 12 personas donde no interactúan entre todos, ¿vale? Pues los pubertos estos se ponen a consumir, los tercios, las copas, pim, pam. Y una de las teorías de una persona que está allí, que forma parte de este grupo, es que efectivamente se levantan porque deciden irse y no pagan la cuenta.
0: Bueno.
18: De hecho, esta cuenta, como también cuenta Isabel, se tiene que hacer cargo el CEO de una empresa de casas modulares. Un señor que, por cierto, estaba allí por vergüenza... Paga la cuenta.
0: Bueno, pues ya está.
13: Oye, ay, Dios mío.
0: ¿Qué pasa?
13: Me estás diciendo que Froilán y Vic se fueron del local haciendo una conga para marcarse un simpa.
0: No sé si haciendo una conga, majestad, pero a ver, tampoco hay que fiarse al 100% de estas informaciones que ponen siempre ahí en el prevengan de supuestamente, ¿sabes? Porque no vaya a llamar ahora a sus nietos para broncarlos, ¿eh? Dímelos hasta ahora.
13: ¿A broncarlos?
0: Sí.
13: Pues le voy a llamar para felicitarlos, qué genios. Si es que han salido a su abuelo, ¿eh? Recuerdo que yo también me marqué un simpa en un bareto de Marbella con Alfonso de Hohenlohe, ¿eh? Solo que ahí usamos la técnica del moonwalk.
0: ¿El moonwalk?
13: Sí, coño, ¿sí? El baile de Michael Jackson,
0: sí,
13: en el que te vas deslizando para atrás.
0: Sí, sí, sí.
13: Para
0: sí,
13: cuando
0: sí.
13: Se quisieron dar cuenta, ya estábamos en la puerta.
3: Claro, venga. Sí. Bueno, y para acabar, Nacho Duato, que estuvo graciosísimo ayer en Canal Show, el programa de Marc Giró. El tío explicó cuando se cruzó por los pasillos de Antena 3 con Melody, a la que había puesto antes como un trapo. Mm.
19: Pero lo gracioso es que Melody me cruzaba por el pasillo y no sabía que era yo. Y yo, como sepa que soy yo, me araña, porque claro, cuando me metí con ella por la...
20: Tú te metiste muchísimo con Melody.
19: Con Melody. Mi primer Instagram fue cuando me metí con Melody, que dije, oye, tan poderosa no eres cuando has perdido. Y luego te vas...
20: Pobre Melody.
19: Pobre Melody.
20: Pobre.
19: Y entonces dije, y te vas a tu casa una semana, pero si hubieses ganado no te hubieses ido a tu casa
20: ya.
19: A reflexionar.
20: Claro.
19: Y entonces me llamaron a Sobada al programa y se empezaron a meter conmigo.
20: Todo ya te entiendo.
19: Y, oye, pero ¿cómo es que te metes con Melody? No sé qué, bueno.
20: Claro, bueno. Pide perdón a Melody, es esa cámara. Pide perdón.
0: Melody, es que no sabes.
19: Te pido perdón. No, no le pido perdón.
2: No le pide perdón, no, ya está, no le pide perdón. Ya, ya pídele perdón tú, Margiro, por llamarle Melo, ni Mela, ni de todas cosas menos Melo.
5: Ni Mela, ni hijo de con Margiro. Mira que hay invitados, pues tuvo que entrevistar a las dos personas que más tirria tengo.
2: Sí, a las dos personas.
5: Sí, Nacho y Duato. Son una dualidad, por eso lo de Duato. Ya. Como Miguel y Bosé.
2: Ya.
5: Por ejemplo, Miguel tolera a Duato, pero no soporta a Nacho. Y viceversa. No sé si me he explicado.
2: Perfectamente,
5: bien.
2: Perfectamente. Bien. Ahora sí. Vienen Luismi y Pérez.
5: Cómprame. ¿A cuál peor?
2: Que son dos.
21: Siempre diga tu mal humor, por favor.
22: No, somos tres, Roberto.
2: Bueno, ya, sí. No, el geógrafo.
22: Luis, Miguel y Pérez.
2: No, el geógrafo, el meteorólogo y el pasatiempólogo. Este. Oye, a ver, las tormentas hoy que se desplazan más al noroeste del país. Ojo, sí. Entre el Niño, el Sil y las montañas asturianas. Ojo a ese enclave y más calor que ayer en el suroeste. Luismi Pérez.
22: Sí, señor. Hoy las tormentas más fuertes de tarde siempre en el interior gallego, sobre todo en la provincia de Ourense, también en León, en las sierras de Zamora, las de Salamanca y en los picos de Europa, en el sur, por tanto, de Asturias, básicamente. También alguna tormenta tendremos en Extremadura, pero no como ayer. Ayer, por ejemplo, en Jaén se llevaban la perra gorda del chaparronazo y hoy en esa zona ya no esperamos que llueva. Algunas nubes pegadas en el Cantábrico esta mañana, también otra vez en el norte canario, con algo de alisio, y el viento que también va a ir silbando, se va a ir reforzando cerca del estrecho. Y si el levante se refuerza allí, significa que la temperatura sube en el Guadalquivir, lo va a hacer más que ayer. Vamos a rozar los 40 grados allí, también rozaremos los 40 grados en el sur de Lleida y en el este de Huesca. Y ahora mismo, con 18 grados de temperatura en Medina del Campo, en Valladolid, tenemos 17 en Tolosa, en Guipúzcoa, y ya son 22 grados los que hay en Santa Adrià de Besòs, en Barcelona.
2: Mira qué hora se nos ha hecho, 5:32, esperando que salga Messi, no ha salido. Así que, oye, como hay una pelota que está rodando y que hace que tengamos un horario atípico estos días en el Si Amanece, sí. Mañana, por cierto, no tenemos, volvemos ya en la madrugada del jueves al viernes. Te voy a poner deberes que me han dicho que para ti, a ver cómo lo cazas. Dicen que no hay solo una pelota en el Mundial, sino que hay otra pelota que tiene que ver con lo tuyo. Resolvemos la adivinanza dentro de un par de madrugadas, ¿de acuerdo?
22: Pelotazo, claro que sí.
2: Pelotazo. Ve pensando en eso. Un abrazo, Luismi.
22: Vale.
2: Gracias, amigo.
22: Hasta mañana, gente.
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2: A esta hora hacemos el repaso a los titulares del día, 5:32, 4:32 en Canarias. Abrimos con una imagen, la de la directora de la Guardia Civil, Mercedes González, ayer durante su comparecencia en el Senado.
1: El País destaca que González asegura que no ha participado jamás en ninguna trama contra la UCO, aunque reconoce dos encuentros con Leire Díez, niega que influyeran sus decisiones.
24: González oculta los mensajes con Leire en plena cacería a la UCO, titula El Mundo. ABC apunta que la directora de la Guardia Civil niega a su subordinado y dice que con Leire solo tomó té.
2: Hoy está prevista la declaración de José Luis Rodríguez Zapatero.
1: El Mundo habla de declaración histórica y dice que el expresidente socialista se desvinculará de la trama offshore de su pagador.
24: Resume el diario.es los 7 delitos por los que Zapatero tendrá que declarar ante el juez Calama, del rescate de Plus Ultra a los pagos a sus hijas.
2: Y dice La Vanguardia que el Partido Socialista está en vilo por la declaración de Zapatero ante el juez. Más titulares del día. El Partido Socialista y Sumar frenan una iniciativa de Partido Popular y Junts que pedía elecciones ya.
1: La presidencia del Congreso recuerda que es potestad de Sánchez convocar elecciones. Para El Mundo, Partido Socialista y Sumar impiden que el Congreso vote exigir a Sánchez elecciones ya.
24: Lo que indica ABC es que Armengol veta que se puedan debatir las enmiendas de Partido Popular y Junts que exigían un adelanto electoral.
2: En el Confidencial leemos que Socialistas y Sumar maniobran in extremis en el Congreso y del exterior Trump eleva la presión sobre Netanyahu y Putin en la cumbre del G7.
1: Es el titular del País. ABC, junto a una imagen de Zelensky y Trump, añade que el G7 reactiva el apoyo a Ucrania y que Trump exige a Putin que negocie.
24: Destaca El Mundo que el G7 involucra de nuevo a Trump en la paz de Ucrania. Para La Vanguardia es una reafirmación de la presión a Rusia para acabar la guerra.
2: En el diario.es, los aliados europeos de la OTAN comienzan a cubrir el abandono militar de Estados Unidos.
1: Los ministros de defensa Defensa de la Alianza Atlántica se reúnen este jueves en Bruselas para abordar el nuevo reparto de capacidades militares y el fortalecimiento de la industria militar europea.
0: Más titulares. Se unen el fútbol y la diplomacia, porque España y México organizan una reunión entre el rey y Sheinbaum.
24: Recoge El País que la presidenta de México aseguró ayer que espera reunirse con el rey Felipe VI el próximo día 26 durante el partido que enfrentará a España y Uruguay.
0: A España le faltan datos sobre condenas por violación. Es titular del diario.es.
1: Una investigación de la Universidad de Girona destapa los déficits de la Fiscalía, el Ministerio de Justicia y el Poder Judicial a la hora de recopilar las estadísticas sobre sentencias por delitos sexuales graves.
0: Sobre las bajas laborales, ABC señala que se trata de un tsunami que sitúa a las mutuas al borde del colapso.
1: El País recoge que la COE ataca el absentismo por el aumento de bajas laborales.
24: En El Mundo leemos que Garamendi directamente pide a las empresas que dejen de pagar las bajas para frenar la ola de absentismo.
0: Y cerramos con este titular de El País: escuelas sofocantes, alumnos achicharrados.
1: El ejemplo es el de un colegio público de Madrid que muestra la nula preparación de las aulas para veranos extremos.
0: Y tú podrías certificarlo también.
1: Hombre,
0: como madre
1: desde luego,
0: ¿no?
1: Como madre de. Sí, bueno. Sí. Solo hay que ir a las 5 de la tarde a un colegio para ver cómo salen los niños.
0: Oye, recuerdo que contamos aquí en la cadena SER, me parece que fue la semana pasada, no hace mucho, cómo en una localidad modesta, una localidad de la Comunidad de Madrid, el ayuntamiento ha tenido capacidad a través de promotores, sí, gente que ha colaborado, no sé si algún tipo de patrocinio, es decir, que se ha buscado la vida para poner en todos los colegios aire acondicionado. Sí. Me parece que eran 800 aulas, quiero decir, que no es ninguna tontería. Y lo ha podido hacer. Yo creo que músculo, una ciudad, una comunidad como Madrid tendrá, que es cuestión de ponerle un poquito de interés, de tener un poquito de sensibilidad, de no resolverlo todo con nuestros padres nos llevaban al Corte Inglés que se estaba muy fresquito, o pónganle una camiseta y un pantalón de manga corta, como si los padres llevaran a los niños con bufanda y cuello alto. En fin, que la política debería estar para buscar y para encontrar soluciones.
1: Claro, aparte que esto es una cosa que va a ocurrir cada vez más. Nos lo cuenta Luismi aquí cada noche.
0: Claro.
1: No es una ola de calor puntual, como dijeron algunos.
0: Es una evidencia. Y que de todas formas, que también nos hemos acostumbrado a otro tipo de, aunque no repuntara mucho más la temperatura, nos hemos acostumbrado a otro tipo de comodidades, a otro tipo de conforts, ¿no? Quiero decir, no vamos a lavar habitualmente, no vamos a lavar la ropa al río. Lo mismo. A ver, venga, momento contraportada, Marta
24: momento
0: Centella.
24: Contraportada, Roberto. Ahora me sabe un poquito mal, pero tengo una pregunta.
0: Choque de realidad, venga, realidad. Que
24: ¿soy más de cromos o de cocaína?
4: Hombre, depende del momento.
0: Si lo preguntas así, tenemos. Imagino que no ha sido gratuito, que hay alguna relación, ¿no?
24: Pues a ver, una de esas cosas dicen que es más difícil de encontrar que la otra. Y os advierto, no es la cocaína.
0: Vale, tenemos un par de titulares. Podríamos empezar por el que engancha, el que está hecho para redes, del Mundo. ¿Cómo?
24: Es del Mundo y dice...
4: ¿Por que engancha
24: qué?
0: Sí, calla.
24: ¿Por qué es tan difícil encontrar cromos del Mundial? Ahora es más fácil comprar cocaína.
0: Ya, y el titular, el otro, el largo, versión
4: pues
0: larga.
4: Pues temporada ahora, entonces claro, es más fácil.
24: Pues dice la histórica escasez de cromos del Mundial. Racionamiento en las tiendas, mercado negro y Messi y Cristiano como los más codiciados.
0: Claro, es que está siendo este un mundial muy, muy particular en eso. Estamos en la locura de los cromos.
24: Una locura.
4: Sí, sí. Yo he ido por las Ramblas, el otro día fui por las Ramblas y se me acercaba y decía... ¡Shh, shh! ¿Quieres cromos?
24: Una locura de los cromos que está sufriendo una persona en este equipo.
0: ¿No la Parda?
24: No es la Parda.
0: ¿Quién es?
24: Laura Martínez.
0: Hombre, ya sabía yo. Habiendo FOMO de por medio, y cuanto más difícil se lo pongan a la Martínez, más
24: además le encanta eso porque le gusta
0: tendrá
24: ir al kiosco para que no haya.
0: Ya.
24: Porque eso
4: mejor
24: es lo más...
4: que haya dado por los cromos.
13: Me han dicho, ¿no? Laura Martínez.
24: Sí. Lo más habitual es que no haya cromos, que se hayan agotado o que solo se vendan un par de sobres por persona. Lo segundo más habitual es que se denuncie el acaparamiento.
0: Ya, claro, el de esas personas están esperando a que llegue el camión para comprarlos todos. Y entre ellos está Laura Martínez.
24: Personas que no quieren vivir en modo diversión.
0: No.
24: Y prefieren recibir el odio de las personas que saben jugar bien a los cromos y que además están bastante cansados, como es el caso de Laura Martínez, de darse de bruces con la negativa. Porque además este año la situación pues se nos ha ido un poquito de las manos. Tanto que hasta Panini ha dicho que les ha sorprendido y que no hay esto.
0: No hay.
24: Obviamente, pues, ante esto se plantean ciertas dudas.
0: Ya. Imagino que ya sé por dónde vas.
24: Pues pasa como con la entrada de los conciertos. ¿Es realmente una escasez provocada por el interés en el Mundial como el de nuestra compañera o es pura especulación.
0: ¿Tú tienes la respuesta?
24: Bueno, yo la tengo, pero no la voy a decir ahora.
0: Vale.
24: Lo que no, dicen
0: no,
24: es
0: no,
24: que...
0: No, te convoco para dentro de 2 días, igual que a Luismi, para que nos des la solución a esto.
24: Lo que dicen es que hay una combinación de factores. Por un lado, que Messi y Cristiano Ronaldo, pues es posible que jueguen su último Mundial.
0: Más que posible, sí.
24: Y todo el mundo, pues, quiere tener ese último cromo. También que hay más selecciones y que hay mucha más gente coleccionando porque tenemos FOMO todos.
0: Ya, bueno, hay gente que compra muchos sobres, los vende por más dineros y está especulando, saca un beneficio también de eso,
24: pues,
0: ¿eh?
24: Sí, el precio oficial es de 1,50 € el sobre con 7 estampitas, pero hay grupo organizado que compran todas las cajas y que las revenden.
0: Recoge... ¡El pelotazo del cromo!
24: Recoge el mundo que hay kioscos en los que hay un límite de sobres que pueden comprar y que además tienen como requisito, pues, que te lleve una patata frita.
0: ¡Anda! Impuesto revolucionario.
24: Sin patata,
0: el impuesto
24: no
0: de las patatas, ya. O sea, que el negocio sobre todo está entre los cromos de Messi y Cristiano. Oye, ¿tú firmas a todo esto o no?
24: Firmo. Hay que decir no a los negocios paralelos que fastidian a niños y personas inocentes como Laura Martínez y a los ansiosos que no quieren jugar, solo ganar.
0: Esto era como una previa a lo que es en sí la actualidad deportiva. Mira, vamos a hacer una cosa. Vamos a empezar con el sonido histórico de una noche histórica. Empezó la historia de hoy por ahí.
6: Es la zona de Messi, le pegas un golazo.
0: El 1-0.
6: ¡Cómo lo eché de menos! ¡Bendito pie izquierdo!
0: Bueno, yo creo que ya casi lo hemos dicho todo. Sí. Edgarita, actualidad deportiva, acaba de terminar ese partido entre Argentina y Argelia, partido histórico.
3: Sí, el resultado ha sido 3-0 con una actuación colosal de Leo Messi, que anotó un hat-trick y que con esos 3 goles iguala a Miroslav Klose con 16 goles como máximo goleador de la historia de los mundiales.
0: Y que ha sido el primero en poner el pie en un terreno de juego para disputar un sexto mundial.
3: Eso
0: y
3: es.
0: Que lleva 5 mundiales en los que ha marcado y, bueno, pues todo tipo de hitos.
3: Y que todo lo que diga va a ser poco.
0: Poco.
3: Que, eso... no está mal el estreno, ¿eh?
0: No está mal, ¿no? Está, ¿no?
3: Además,
0: el de Francia tampoco ha estado mal, ¿no?
3: Tampoco ha estado mal, ¿eh? Porque, como te decía, además lo anunciaba Centella, probablemente sea el último Mundial de Messi.
0: Seguramente.
3: Pero ya veremos.
0: Sí, ya veremos. No, digo que el de... Vamos con los resultados que tenemos poco tiempo.
3: Sí.
0: Edgarita, Francia 3-1 a Senegal. Ahí no tuvo ningún problema, ¿no?
3: Ahí no. Y se adelantaron los franceses con golazos. El primero de Mbappé después de un pase exquisito de Olise y el segundo de Barcola, que llevaba 1 minuto en el campo, redujo distancias en Valle, no en Mbappé, para Senegal en el 95 y 1 minuto después otro golazo de Mbappé.
0: Y ya está, pues nada, 3-1. Y también se ha jugado esta madrugada el Irak-Noruega. Ahí ha marcado 2 Haaland, ¿no?
3: Sí, ha marcado 2, 4-1 al final. Y bueno, parece que ha empezado el torneo enchufado el noruego.
0: Pues sí, es que vaya noche, ¿eh? 2 Haaland, 2 luego... Mbappé, 3 Messi. Para hoy tenemos 3 partidos. ¿Cómo está la agenda de hoy?
3: Bueno, de aquí a 20 minutos se juega el Austria-Jordania. Y a las 7 de la tarde, debut de Portugal contra República del Congo. Y a las 10, por fin, el primer partido a priori decente antes de empezar. Inglaterra-Croacia.
0: Qué locura con esto del Mundial, cuando en realidad, Adri, la tranquilidad es lo que hemos estado buscando.
1: Hombre, eso para los ciudadanos, no para los políticos, porque para ellos son las elecciones lo que más se busca. Porque ayer pasó una cosa chupichuli digna de atento Iker Jiménez.
0: ¿Qué pasó?
1: A ver, resulta que coincidieron Partido Popular y Junts con una enmienda que pedía a Pedro Sánchez que disuelva las Cortes, que convocara elecciones generales. Explica esta casualidad la siempre se amanecer, Julia Molina.
7: Pese a la coincidencia temporal, porque las enmiendas se han presentado con apenas media hora de diferencia, tanto en el PP como en Junts insisten en que ha sido fruto de la casualidad. Defienden que no ha habido coordinación, sino un interés común por evidenciar la debilidad del gobierno.
13: Tengo que decirlo.
0: Dilo.
13: Casualidad, serendipia, nunca lo sabremos, Carmen.
1: La mesa del Congreso, que tiene a Partido Socialista y a Sumar en mayoría, ha vetado esta enmienda juntando sus votos. Y Patxi López ha contado, bueno, ha dicho como que no vamos a convocar elecciones, Leñe.
9: Esto no se vota. Convocar elecciones es prerrogativa del presidente del gobierno y le corresponde a él en exclusiva decidir cuándo se convocan. Es decir, ni Junts, ni el PP, ni el Congreso de los Diputados puede adoptar esa decisión. Y el presidente ya ha dicho que va a agotar la legislatura.
1: Ya.
13: Qué bien lo has dicho, Patxi. Qué bien, Patxi.
1: Sin embargo, para Gabriel Rufián, esto que han hecho PP y Junts, esto es los globos de oro.
10: La antesala de una moción de censura anunciada, de facto ya aquí conforman una mayoría de derechas, PP, Junts y Vox. Pues nada, si se gustan, ¿no?
1: Ya está.
5: Así es, y lo que opinen los demás está de más. ¿Quién detiene palomas al vuelo, volando a ras de suelo por consiguiente?
1: Pero el gobierno insiste con que van a seguir, el Masai.
8: Yo no comparto ese planteamiento que hace Junts, y todos los días estamos viendo, y vamos a ver también esta semana, importantes momentos, votaciones, iniciativas. Este gobierno no ha dejado de trabajar en ningún momento a lo largo de esta legislatura, y seguimos con la mirada puesta en 2027 y más allá.
1: Y más allá, esta gente está a tope con el estreno de Toy Story 5, ¿eh? Bueno, es que el Masai repitió esto de y más allá, pero en realidad tuvo una idea completamente innovadora para reflexionar sobre el partido de La Roja. Es algo que nunca había dicho nadie sobre el empate del primer partido.
8: Me quiero referir a que tras el empate de ayer de nuestra selección de fútbol en Atlanta, quiero recordar que el Mundial del 2010 empezamos nuestra participación perdiendo frente a Suiza. Y todos recordamos cómo terminó.
0: ¿Qué me estás diciendo?
8: Así que esperemos que este año acabe igual y que traigan la segunda estrella a casa. Vamos a España.
4: Bueno, vamos a España. Y yo creo recordar que en 2010, en el primer partido de España, hacía mucho calor y ahora también. Así que ganamos fijo el Mundial.
0: Seguro, seguro.
1: Bueno, desde el Partido Popular es verdad que estaban living con la idea esta de, venga, de si la moción, cuestión, las elecciones, especialmente Esther Muñoz.
11: Eso quiere decir que en cualquiera de ambos casos se va a votar esta semana una cuestión de confianza. De hecho, es lo que vamos a votar. Las cámaras van a instar al Gobierno de España y al presidente del Gobierno que, con las facultades que recoge la propia Constitución, disuelva las cámaras y convoque elecciones. Esta no va a ser una votación cualquiera. Si Pedro Sánchez pierde esta votación, va a tener que convocar elecciones generales, porque esta cámara le va a estar diciendo que lo que tiene que hacer es disolverla y convocar elecciones.
1: A ver, Esther, la verdad es que no, ¿vale?
0: No.
1: No, primero no se va a votar porque se ha vetado, pero si se vetara,
0: sí.
1: Lo que se vota no es una cuestión de confianza legal, sino una moción política. No, es que es verdad, perderla no obliga a dimitir ni a convocar elecciones. Lo explican muy bien, de hecho, los artículos 112 y 114 de la Constitución.
0: ¡Qué reglamentista! ¡Qué aguafiestas!
1: A ver, Esther Muñoz esto lo recordará, o por lo menos tendrá el librico de la Constitución detrás, porque es abogada y además está colegiada. Pero claro, esto es verdad, esto que estoy explicando no queda muy claro, no es tan visual, no es tan análogo, como dice ella, como su comparativa sobre la necesidad de estar empadronado en Madrid para tener la tarjeta de transporte del Metro de Madrid.
11: Donde digo, aquí en Madrid hay zona verde y si no estás empadronado no puedes aparcar y no te dan la tarjeta. Supongo que eso también va en contra de la igualdad de los ciudadanos que viven en Madrid.
1: Pero Esther,
11: yo estoy empadronada en mi circunscripción, en León.
0: Sí,
11: claro. Y aquí no me dan una tarjeta para aparcar como residente porque no estoy empadronada. Entiendo que es algo similar.
0: Empadrónate, aparca
11: en
0: León.
11: Es algo que se produce en todas las ciudades de España. En mi ciudad, León, que está gobernada por un socialista, también ocurre.
0: ¿Sí?
11: Sin estar empadronado no te dan la tarjeta de residente para poder aparcar. Y por lo tanto es un ejemplo bastante análogo a lo que está haciendo la Comunidad de Madrid.
1: A mí me ha recordado la serie de Celeste, lo de estar empadronada en León. Pero bueno, da igual. No va a haber votación, no va a haber abono transporte para todos. Pero lo que sí que va a haber hoy es la declaración de Zapatero. Tellado y sus gracietas.
12: Mañana será el turno de Rodríguez Zapatero.
0: Sí, hoy.
12: Más conocido ahora como el señor de los anillos.
0: Esperabas aplausos y risas en esa pausa, ¿eh, Tellado?
12: Claro.
0: Mira, estás de suerte porque no tengo la magdalena para pespuntes, que si no, te dejaba en ridículo con un buen monólogo de los míos.
1: Es verdad que Tellado se quedó ahí calladito, a ver si se reían, si aplaudían, con ese silencio también estudiado del cómico.
0: No estaba solo.
1: No estaba solo, ¿vale? Ese cómico en el que se ha convertido nuestro Tellado. Ay, el señor de los anillos de Tellado, es verdad que no es el único chiste que hace últimamente. Se preparó este con la visita del Papa.
12: Estos días ha estado usted muy volcado en la visita del Papa. Pero yo le pido que hablemos ahora de Santos. De Santos Cerdán.
1: Bueno, y hace un tiempo le dio también por las películas.
12: La izquierda quiso presentarnos a Zapatero como Bambi, ese tierno personaje de Disney. Pero la realidad es que hoy ya sabemos que Zapatero era lo más parecido a Jack Sparrow, el protagonista de Piratas del Caribe.
0: Qué bueno,
12: esa es la realidad. Y Ferraz era la perla negra.
4: Es el guionista de Ana Rosa.
12: Un auténtico meme.
5: Es buenísimo, Tellado, ¿eh? El partido le llamamos el Leo Harlem de Ferrol, ¿eh? Un máquina.
1: Bueno, y unos días antes de darle por las películas, a Tellado le dio por los cuentos clásicos.
12: Quisieron hacernos creer que este socialismo se inspiraba en ese cervatillo sacado de una película de Disney.
14: y en realidad era una película de gángsters y de los más vulgares ladrones. ¿Sabéis qué diferencia a Pedro Sánchez de Alibaba? Que Alibaba solo tenía 40 ladrones y en el Partido Socialista hemos perdido la cuenta.
0: Ay, muy feo contando el chiste. Venga, vamos a por otra.
1: Bueno, qué espanto, Roberto. Qué espanto ha sido escuchar ayer a Irene Montero cantándole el cumpleaños feliz a Trump en el Parlamento Europeo.
15: Happy birthday to Trump. Happy birthday to Trump.
0: Está bien fraseado.
15: Happy birthday, Mr. Genocide.
1: Oy.
0: ¿Cómo?
15: Happy birthday.
1: Otra vez.
4: Vale, quítalo ya porque esto no hay quien lo aguante. Para esto ha quedado la marquesa de Galapagar, para hacer el ridículo delante de toda Europa. Suerte que solo quedaban ya cuatro gatos en el Parlamento.
0: Pero que esto a no ver, es inteligencia artificial.
1: Que esto Mister lo ha hecho
3: Janosai,
1: ella.
3: Que jugaba en Sevilla.
1: Irene Montero, si estás escuchando, que seguro que sí.
0: Sí, siempre.
1: Te digo una cosa. No deberías volver a hacer una performance de este tipo jamás nunca. Nunca jamás.
15: Nunca jamás.
0: O jamás nunca.
15: Nunca jamás. Nunca jamás.
0: Never,
15: nunca,
0: never.
15: Jamás.
1: Vale, le ha quedado claro,
15: nunca,
1: ¿no?
0: ¿Qué?
15: Jamás.
0: ¿Qué ha dicho?
16: Vamos a ver, ¿ha dicho jamás nunca o nunca jamás? Es que a mí no me ha quedado claro.
1: Bueno. 26 veces. 26. Las han contado en el informativo de La Sexta. Son las veces que ha dicho jamás, nunca, nunca jamás la directora de la Guardia Civil, Mercedes González, en su comparecencia en el Senado. Elsa Punset, en todo es mentira.
17: Mira, yo no sé si esto le va a bastar a la señora González, pero lo de decir nunca jamás, nunca jamás, nunca,
0: nunca
17: jamás.
0: Nunca.
17: Pues eso en realidad funciona bastante bien. Y en psicología se llama efecto de verdad ilusoria. Y básicamente es que si repites mucho lo mismo, al final la gente piensa, pues oye, a lo mejor es verdad.
1: Claro.
17: Con lo cual, no es una mala estrategia.
0: Cuidado, ¿eh? Anda, coño, pues me la apunto para hoy. Nunca jamás, nunca jamás.
1: La directora de la Guardia Civil jamás nunca se reunió y jamás nunca mintió.
18: Ni el ministro ni yo hemos mentido en ningún caso. Yo conozco a Leire Díez. No lo he negado nunca. Nunca me habrán escuchado decir que yo no conozco a Leire Díez. Lo que sí me habrán escuchado decir es que yo no he mantenido ninguna reunión con Leire Díez para esa supuesta campaña de intromisión y de intentar entorpecer las investigaciones de la Guardia Civil, como bien se puede ver en este gráfico.
16: Muy guapo, por cierto. El gráfico, digo.
1: Vale. A ver, es verdad que no podemos ver el gráfico ahora mismo porque esto es la radio, pero vamos, que dice González que ni mienten ni jamás nunca se reunió.
18: No me he reunido jamás.
0: ¿Nunca jamás?
18: Nunca.
0: Vale,
18: con la señora Díez, ni en la Dirección General de la Guardia Civil,
0: nunca.
18: Ni en mi despacho, ni en cualquier otra dependencia oficial de la Dirección General. Yo no me he reunido jamás,
0: nunca
18: vale. con la señora Díez, ni para frenar investigación alguna, ni para preparar, ni para idear trama alguna.
0: Nada.
25: Si Mercedes González hubiera sido Pinocho en ese momento, su nariz parecería la pértiga de Duplantis.
1: Tampoco se reunió jamás, nunca con agentes.
18: Jamás.
0: Nunca.
18: Nunca me he reunido con agentes o mandos de las unidades afectadas para interesarme por el desarrollo o situación de ninguna de las investigaciones.
1: Vale, y no tuvo reuniones porque tomó cafés.
18: Con lo cual, la mentira esa que ustedes dicen es, que es un término, si quieren nos ponemos muy semánticos,
0: si quieren.
18: Creo que es una reunión. Yo no he tenido nunca una reunión con la señora Leire Díaz. Yo me he tomado dos cafés con la señora Leire Díaz. Punto. Eso llevo, bueno, test, sí, yo test, porque yo no tomo
0: test.
18: Café.
0: Vale, test.
4: Pues yo sí, 18, 20 café agua con dos latas de leche condensada.
1: A ver, lo importante de todo esto es que Mercedes González reconoce que no toma café. Bueno,
0: y comer tampoco, ¿no?
1: Es que no toma nada.
18: Pero empezar a decir, entonces se produjo un mensaje que se supone que no sé quién le dice a no sé quién, se lo he pasado a Mercedes y además me he jugado una comida cuando todo el mundo sabe que no tomo café y que no como.
0: ¿No?
18: Entonces, si son amigos míos, entonces
0: no como.
25: No como. Ha dicho que no come.
0: Que no comí.
25: Cuyos, pues ya como yo por ella. Solo dime el restaurante que ya llevo yo mis propios cubiertos.
1: Ay, allí mismo en el Senado le dijo esto Luis Santamaría del Partido Popular.
26: Señora González, después del auto de ayer esperábamos su dimisión.
0: Chepere.
26: No demasiado, pero bueno, en fin,
1: un poquito.
26: Teníamos esperanza de que pudiera haber algún
0: resquicio
26: de dignidad en último término y que dimitiera. Pero lo que no esperábamos era una patada a seguir. Y ya le advertimos que esa patada a seguir que ha lanzado usted no va a servir para tapar el hedor de las cloacas que rodean al Partido Socialista.
1: Vale, la patada a seguir, sí. ¿Vale? Repite dos veces Luis Santamaría. Bueno, pues Esther Muñoz le gustó lo de la patada.
27: Que tenga algo de decencia
11: y presente su dimisión, pero reconozco que todo apunta a que va a seguir en la patada hacia adelante, ¿no?
4: Pero la patada hacia adelante tipo Chiquito de la Calzada, en plan, no puedo.
0: Es que
1: la patada a seguir a la patada hacia adelante. Bueno, Miguel Tellado, sobre la directora de la Guardia Civil, dijo esto, pero joba, Miguel Tellado, sin gracieta alguna.
2: Bueno, yo creo que Mercedes González no puede seguir ni un día más en el puesto que ocupa, no puede seguir al frente de la Guardia Civil, quien desde su cargo lo que ha hecho es permitir que se persigan a agentes de la UCO, que se persigan a agentes de la autoridad. Y por lo tanto, creo que Mercedes González es indigna del cargo que ocupa.
19: Pues mira, casi prefiero al Tellado cómico que a este Tellado refunfuñado. ¿Dónde va a parar?
0: Oye, y hoy monográfico, ¿no? Porque terminamos con política, empezaste con política, vamos, que no ha salido la política.
1: Bueno, pero con cine, ¿eh? Vale. Que ya sabemos que Tellado le quiere quitar el puesto a Laurita Martínez.
2: Mañana será el turno de Rodríguez Zapatero.
19: Sí.
2: Más conocido ahora como el Señor de los Anillos.
1: Señor de los Anillos. Bueno, así también le podrían haber llamado al emérito, si tenemos en cuenta las joyas que le regaló a Corina y que ya vendió estos días en una subasta en Londres.
20: Y salieron unas piezas con las que Corina Larsen posó en 2013 en la revista Hola.
0: Unas piezas.
20: Hay una portada de 2013, usaba ella enseñando así su muñeca.
0: Discretamente, ¿no?
20: Llevaba una pulsera increíble y llevaba unos pendientes a juego, todo de diamantes. Bien. Y el anillo de pedida que le dio el rey emérito. Todo eso lo sacó a subasta, 850.000 euros.
0: Se acabó el amor.
20: Casi 1 millón de euros, no está mal.
0: No está mal.
13: No está mal, dice. Qué desagradecida. Los regalos ni se devuelven ni se venden. Ah, y me dijo que me iba a sacar lo que no estaba escrito. Supongo que se refiere a la segunda parte de mis memorias, ¿no?
1: Sí, creo que sí. Pero volviendo al señor de los...

0: Señor de los Anillos original para Tellado, a Zapatero, que declara hoy. Esto es lo que opina Rufián.
1: Yo entiendo que se tienen que dar explicaciones y cuanto antes mejor.
2: Tranquilos, vecinos, como es presidente vuestro que soy, os debo una explicación. Y esta explicación que os debo, os la voy a pagar.
0: Y Elma Sainz, portavoz del gobierno.
3: Por supuesto, yo quiero lanzar el máximo respeto.
0: Lanzar el máximo respeto.
3: Sí. Va a tener derecho a su legítima defensa, a todas sus explicaciones y respeto a sus decisiones. Evidentemente lo hará delante de la justicia y a lo que él decida de cara a la ciudadanía.
4: Claro,
5: qué
4: claro,
5: portavoz
4: claro.
5: de gobierno. Oh. ¿Cómo comunica Elma Sainz? Espero que ustedes también les guste.
0: A mí me encanta que me lancen respeto. Y Ione Belarra, de Podemos.
6: Si necesitas mucho tiempo para prepararte para algo, para explicar algo, algo huele muy mal en ese caso. A mí me parece que
4: huele.
6: Si eres inocente, si no hay nada, es muy difícil necesitar tanto tiempo para prepararte tanto para un procedimiento judicial.
4: ¿Cómo es eso, Jesulín?
7: ¡Preparad, preparado!
8: Entonces lo tienes todo claro, ¿no, José Luis?
4: Sí, sí.
8: Venga, vamos a repasar. El collar de oro blanco de 18 quilates con los zafiros. ¿De dónde salió?
4: Esta me la sabía. Esto... herencia de mi tía abuela Jesusa.
8: ¿Qué cojones te va a dejar esto tu tía abuela Jesusa? Si vale casi 300.000 euros. Venga, otra oportunidad.
4: A ver, collar. Herencia de la abuela de Sonso.
8: Y dale con las herencias, que no cuela, que Sonso no viene de la aristocracia.
4: Ay, espera, lo tengo. Fue un regalo de un rey.
8: Vamos bien.
4: El rey de Islandia.
8: ¡No! Un regalo del rey de Chapilandia.
4: Pero ese país ni siquiera existe.
8: Ya, pero mientras lo buscan ganamos tiempo. A ver esta otra.
4: La pulsera de oro blanco con zafiros.
8: Rubíes.
4: Eso, con rubíes. Esta sí que me la sé. Me la regalaron en un evento de galería del coleccionista. Yo pensaba que era bisutería, pero por lo visto se equivocaron.
8: ¿Y?
4: Y me colaron una auténtica.
8: Bueno, no está todo perdido. Sobre todo, no improvises. Si no lo sabes, te haces el tonto. No hables por hablar para rellenar. Vamos con una complicada. Los pendientes de esmeraldas.
4: ¡Mierda! Esta no me la he mirado mucho porque pensaba que no iba a caer. En cambio, la sortija en forma de picas con zafiro natural pera mixta me la sé de memoria.
8: ¡Los pendientes!
4: Vale, sí, los pendientes. ¡Los pendientes! Tengo una historia muy divertida con eso. Viniendo para el juzgado...
8: ¿Pretendes hacer un monólogo?
4: Si es que no me la sé. ¿Qué quieres que diga? ¿Que los pusieron en mi caja fuerte sin que yo me enterase?
8: Correcto. ¿Lo ves? No era tan difícil.
4: Fuerte, ¿eh? Fuertísimo.
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0: Mañana será el turno de Rodríguez Zapatero, más conocido ahora como el Señor de los Anillos.
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9: Va a ser la primera vez que un expresidente del gobierno declara ante el juez como imputado. Será hoy en la Audiencia Nacional, será la noticia del miércoles. Son las 6 de la mañana, las 5 en Canarias.

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1: Hola, buenos días, bienvenidos a Hoy por Hoy. Va a ser esta mañana después de un retraso que se ha ido rellenando con nuevas revelaciones cuando por fin conozcamos las explicaciones de José Luis Rodríguez Zapatero, el primer expresidente imputado en la historia democrática de España. Hoy empiezan dos días de declaración en la Audiencia Nacional, a los que Zapatero llega con el apoyo de la cúpula del PSOE y del Gobierno y obligado además a contestar también acerca de las joyas que le intervino la UCO porque el juez rechazó su petición de dejar este punto, el asunto de las joyas, para más adelante. Es la principal previsión del día que vamos a seguir esta mañana aquí en Hoy por Hoy, pero que también viene marcada por la comparecencia ayer por la tarde en el Senado de la directora de la Guardia Civil. Mercedes González, cuestionada por su relación con Leire Díez, negó ser parte de ninguna trama.
2: No he participado jamás, nunca, en ninguna trama o conspiración contra la Unidad Central Operativa, ni influenciada por la señora Díez, ni por ninguna otra persona. No he adoptado jamás, nunca, ninguna medida contra ningún agente de la UCO. No me he reunido jamás, nunca, con la señora Díez, ni en la Dirección General de la Guardia Civil, ni en mi despacho, ni en cualquier otra dependencia oficial de la Dirección General.
1: Pero, en cambio, sí admitió que informó de su encuentro con Leire Díez a la cúpula de la Guardia Civil. Y que eso llegó también al ministro del Interior, que ante la prensa negó reiteradamente que hubiera existido un encuentro que en realidad, por tanto, ya conocía.
2: Ni el ministro ni yo hemos mentido en ningún caso. Yo conozco a Leire Díez, no lo he negado nunca. Si me habrán escuchado decir, es que yo no he mantenido ninguna reunión con Leire Díez para esa supuesta campaña de intromisión y de intentar entorpecer las investigaciones de la Guardia Civil.
1: En mitad de toda esta tormenta judicial, ayer se produjo otro movimiento político del bando que resta, del bando del Gobierno, si no se había restado ya a uno de los socios de investidura. Junts registró, igual que el PP, una iniciativa para pedir el fin de la legislatura.
3: És evident la situació d'extrema debilitat en què es troba el govern de l'Estat.
1: En el moment en que se habla de la posibilidad de entendimiento con el PP, decía José María Cruzet, de Junts, que la situación de extrema debilidad del Gobierno es evidente porque no tiene mayoría para presupuestos ni leyes, y citaba los casos de corrupción del PSOE. El PP presentaba otra enmienda casi gemela con la misma intención, aunque las dos quedaron vetadas por la mesa del Congreso, que tiene mayoría de PSOE y de Sumar, y que argumentó que la convocatoria de unas elecciones corresponde solo al presidente del Gobierno, que esa es competencia del presidente y, por tanto, que el Parlamento no debe meterse ahí. Esther Muñoz, del Partido Popular.
4: Bueno, la decisión arbitraria de la mesa acredita dos cosas. La primera, algo ya sabíamos, la señora Francina Armengol no trabaja para el Parlamento ni para los españoles. Trabaja única y exclusivamente para Pedro Sánchez. Y acredita otra cosa, y es que tienen miedo.
1: El Gobierno resta importancia al movimiento de Junts y el PSOE acusa al PP de intentar una moción de censura encubierta para evitar escenificar que no tiene los votos necesarios. Esto dice Pachi López.
5: No, pues no cuela. No cuela. Que presenten el Partido Popular una moción de censura con Vox y con su prioridad nacional y a ver quién se suma.
1: Y eso, precisamente, una moción de censura, es lo que decía Esquerra, que se empieza a fraguar con este movimiento. Esto dice Rufián.
6: La antesala de una moción de censura anunciada, de facto ya aquí, conforman una mayoría de derechas, PP, Junts y Vox. Pues nada, si se gustan, ¿no?
1: Fuera de España apenas hay novedad sobre el acuerdo que Estados Unidos e Irán tienen que firmar el viernes. Lo principal sigue siendo si Israel lo respeta, mientras Donald Trump se esfuerza en venderlo como un gran éxito. Desde la reunión del G7 en Francia, que hoy termina, el presidente de Estados Unidos quiso dar de nuevo un toque de atención a Benjamin Netanyahu. Dijo que debe actuar de forma más responsable en el Líbano y que sin Estados Unidos y sin él, Israel no existiría. Esta noche, en cambio, el vicepresidente J.D. Vance ha vuelto a reducir el contenido del acuerdo de paz. Dice que únicamente establece las bases para empezar a negociar y aclara la polémica de ayer con Trump. Asegura que el fondo de 300.000 millones de dólares al que tendrá acceso Irán estará financiado no por Estados Unidos, sino por los países del Golfo. Habrá algunas tormentas hoy, pero también puntos del mapa que van a rozar o van a llegar ya a los 40 grados. Jordi Carbó, buenos días.
7: Buenos días, y es que la temperatura será igual o un poco más alta que ayer en todo el país. Sí que al margen de esta situación de calor tan contundente, el Cantábrico, aquí tendremos nubes alternando con ratos de sol y las máximas como mucho alcanzarán los 25 grados, pero en el resto de la península y también los archipiélagos, máximas de 30-35 grados serán lo más habitual, alrededor de los 35 en el interior y acercándonos a los 40 en el Valle del Ebro y, como decías, posiblemente incluso superando los 40 en el Valle del Guadalquivir. Y con este calor se van a activar estas tormentas que decías, sobre todo durante la tarde en el interior más montañoso de Galicia, Asturias, también Castilla y León, sobre todo el oeste, así como Extremadura. Algunas tormentas también afectarán a los Pirineos.
1: Deportes del Mundial, vaya, se han estrenado en la sexta jornada del campeonato tres grandes nombres con victoria: Mbappé, Haaland y especialmente Leo Messi, en una jornada que todavía Sampe está en juego. Buenos días.
8: Buenos días, Sáster. Acaba de comenzar el primero de los cuatro partidos que se disputaban en esta sexta fecha, el último, mejor dicho. Está en juego el Austria-Jordania, que va a completar en San Francisco este grupo J, el de Argentina, que ha ganado esta madrugada 3-0 Argelia con hat-trick de Messi, que ha hecho historia. Ha igualado al alemán Klose como máximo goleador histórico de los Mundiales con 16 a sus 38 años en una semana 39, y se ha acordado en la entrevista postpartido de otra leyenda, Messi.
9: A mí me gusta jugar al fútbol, es mi pasión desde chiquito, y cuando estoy bien doy el máximo y disfruto de esa manera, y mientras pueda y esté bien para hacerlo, ahí estaremos.
8: Se acordó de Nadal y dijo también que Ronaldo Nazario es el mejor. Antes se disputaron los otros dos del grupo y victoria de Francia 3-1 sobre Senegal, doblete de Mbappé, y Noruega 4, Irak 1, también doblete de Haaland. Comienza a las 7 de la tarde en España la séptima jornada. Se abre en Houston, grupo K, con el Portugal, República Democrática del Congo. Comienza el sexto mundial para Cristiano Ronaldo. Cerrará este grupo el Uzbekistán, Colombia, en Ciudad de México a las 4 de la madrugada. Se abre también el grupo L, 10 de la noche, partidazo en Dallas, Inglaterra, Croacia. Justo después, a la 1 de la mañana, gana Panamá en Toronto.

0: iba a saludar a Sergio Soto. Buenos días, ya te saludo de paso.
1: Buenos
0: Sergio.
1: Días.
0: Aunque por cómo lo está cantando, creo que más bien tengo que decir Irene Millán, buenos días.
2: Hola, buenos días.
1: Estás presumiendo mucho, no sé yo.
2: Hombre.
0: Acierto, ¿verdad?
2: Sí, hombre. Sí.
0: ¿Marta Santos?
2: Marta Santos, que lleva 3 semanas queriendo poner a Marta Santos.
3: Muchísimas gracias, ya ha dejado un espacio respetable.
0: Nos gusta mucho, gracias. Marta Santos.
1: Ni un día sin que Irene nos diga que es andaluza.
2: No puedo evitarlo. Y no he puesto a Manuel Carrasco.
0: Todavía.
2: Así estoy.
0: Todavía.
2: Atrapada.
0: Bueno, ¿qué estamos escuchando?
2: Estamos escuchando contigo.
0: ¿Cómo? Con todos los demás.
4: Claro, eso te iba a decir.
0: Todos juntos nos estamos escuchando.
1: Os dejamos solos si queréis.
2: ¿Qué se llama así?
4: Pues partidazo, ¿no?
0: Sí, partidazo el que estamos viendo ahora en la tele, el último ya, pero partidazo el que tiene que haber sido. La verdad que yo me he despertado antes de hora para poder verlo y luego he visto que en casa no lo podía ver. Pero he de decir que la narración de Flaky es como si lo estuvieras viendo por la tele.
4: Viendo igual.
0: Qué maravilla en la Argentina 3, Argelia 0.
4: Tremendo. Y ha podido ser 5 los de Messi.
0: Sí,
4: ¿eh? Le han anulado uno, le ha sacado Lucas Zidane otro que era un golazo también.
0: Y que Zidane estaba en la grada viendo a su hijo. Claro.
4: Hombre, a ver.
0: Sí,
1: ¿y este por qué no lo damos? Este, el Austria...
0: Porque lo estamos dando ahora nosotros.
5: Está siendo apasionante.
0: 0-0.
4: Si fuera el de Argentina sí lo dábamos.
0: Efectivamente.
4: Soto, pero claro, a ver. Austria, Jordania.
0: También porque hoy es un día que informativamente, pues no sé, quizá vale la pena
4: igual
0: que empecemos a contar noticias. Así que vamos, si os parece, por el miércoles. Hoy es 17 de junio.

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1: 6:10 de la mañana, 5:10 en Canarias.
2: Deseo en primer lugar expresar mi disposición, por supuesto, a colaborar con la justicia. Al mismo tiempo quiero reafirmar que toda mi actividad pública y privada se ha desarrollado siempre con absoluto respeto a la legalidad. Los ingresos y remuneraciones que he tenido han sido declarados.
1: Un mes ha pasado desde que Zapatero prometió responder a todo, incluso ante los periodistas, y desde entonces no han dejado de acumularse dudas y preguntas. Hoy empiezan los dos días de declaración ante el juez para que el primer expresidente del gobierno imputado intente despejarlas. Porque las dudas que se han formado ya no son dudas solo de los investigadores. Han calado en el partido y en buena parte de la sociedad, a la que ha ido atravesando la sorpresa con cada detalle de los informes. Las sociedades en el extranjero que se le atribuyen, los pagos a las empresas de las hijas, los pagos a él mismo, las empresas sin actividad que los hicieron y finalmente un ajuar de joyas que, según la tasación del juez, son de lujo. Zapatero llega con el respaldo público de Moncloa y del presidente del gobierno, y eso da otra carga mayor todavía a sus palabras, que de alguna forma ya no son solo suyas, sino de un espacio institucional, político y emocional.
3: El expresidente había pedido no tener que responder hoy acerca de las joyas. Argumentaba que no ha tenido tiempo desde que le imputaron también por ellas para reunir la documentación que demuestra que son regalos, herencias o compras.
1: Agustín Rodríguez Sahagún, buenos días.
3: ¿Qué tal, Sergio? Buenos días. Ayer el juez Calama rechazó la petición de su defensa, que a la vez intenta buscar la nulidad de algunas pruebas del proceso. Según el juez, Zapatero supo desde que la sacaron de su caja fuerte, y no desde que le imputaron unos días después por ellas, que tendría que explicar la procedencia de las joyas. Así que concluye, su derecho de defensa no se ve dañado.
1: Hay otra clave, y es si el juez va a dictar alguna medida cautelar contra Zapatero. Miguel Ángel Campos.
4: A las 9 está citado Zapatero ante el juez Calama, quien rechazó ayer el intento del expresidente de posponer el interrogatorio sobre las joyas. Entiende el juez que preguntarle por ese ajuar tasado en 1,3 millones no merma su derecho a defensa y que tiempo tendrá en otras declaraciones de aportar la documentación que ahora busca para acreditar su origen en esa pieza separada por la que se le atribuye delito fiscal y contrabando. Zapatero podrá ser preguntado hoy por ello y por el resto de la causa en la que se le imputa básicamente un delito de tráfico de influencias, falsedad documental y organización criminal. El juez sitúa al expresidente al frente de una estructura estable y jerarquizada de tráfico de influencias cuya finalidad era la obtención de beneficios económicos mediante la intermediación ante instituciones públicas para que la aerolínea Plusultra obtuviera en 2021 un préstamo de 53 millones de euros. Hay indicios que le involucran, sobre todo conversaciones de terceros extraídas de un móvil en Estados Unidos en 2021 y aportadas a la justicia española en marzo pasado, casi 5 años después, cuya legalidad Zapatero va a intentar combatir. El expresidente tratará de explicar que los pagos recibidos son legales y declarados a Hacienda y que jamás intermedió por Plus Ultra y que las joyas son regalos, adquisiciones y herencias. No es descartable la adopción de medidas cautelares.
1: La actividad de Zapatero recuperó el debate acerca de la regulación de los lobbies o de los grupos de presión que a menudo acaban introduciendo en sus estructuras a antiguos presidentes, a ministros o a diputados. Había una propuesta de regulación en marcha, pero quedó congelada en el Congreso. No aborda, por ejemplo, qué pueden hacer o no los expresidentes cuando dejan el cargo, pero era una primera aproximación que ahora, de golpe, el Congreso quiere acelerar. Joan Gimeno, buenos días.
5: Buenos días. Se trata de una reforma del reglamento para trazar las influencias de los lobbies dentro del Congreso. La iniciativa prevé crear un registro público en el que queden inscritos los grupos de interés y sus representantes. Con esto se pretende dejar por escrito las reuniones entre los diputados y estos grupos de interés y también la documentación a la que tengan acceso los políticos a la hora de decidir su voto o incluso para impulsar iniciativas legislativas. Las enmiendas al texto original, a las que ha tenido acceso la SER, pretenden que los diputados estén obligados a declarar, además de sus bienes y actividades, sus intereses económicos. También se ha incorporado una enmienda para dejar al margen de los lobbies a los grupos sin ánimo de lucro o que no tengan vínculos profesionales, como por ejemplo asociaciones sociales. Según fuentes parlamentarias, el informe de la ponencia se ha aprobado con la abstención de Junts y el apoyo del resto de socios del PSOE, y ya va camino a la Comisión. comisión antes de votarse en el Pleno del Congreso de los Diputados.
1: Bueno, las cosas han ido pasando de tal forma que Zapatero defiende hoy algo más que su inocencia en su condición de expresidente y de persona que merece la confianza de Pedro Sánchez y de miles de personas. Pero a Moncloa le agrava todavía más la situación el goteo que día sí, día también le lleva a hablar de procesos judiciales. Ayer fue por la directora de la Guardia Civil, que llegaba al Senado coincidiendo con un informe de la UCO. Uno que aseguraba que trató con Leire Díez más de lo que admitió en un principio.
3: Mercedes González negó haber participado en ninguna trama y afirmó que nunca se reunió con Leire. A sus encuentros los llamó dos cafés. También aseguró que nunca pidió abrir ninguna investigación interna contra la UCO porque la supuesta fontanera se lo pidiera. De hecho, dijo que no se lo pidió.
1: Pero sí admitió que informó a la cúpula de la Guardia Civil de sus encuentros con Leire Díez, porque consideró que era oportuno hacerlo. Y que eso llegó al ministro, que en cambio lo negó todo. Javier Bañuelos, buenos días.
6: ¿Qué tal? Buenos días. Sí, hace más de un año que la directora de la Guardia Civil reconoció a la cúpula de la UCO que se había visto en persona con Leire Díez. Mercedes González se lo reconoció en una reunión privada donde estuvo el propio teniente coronel Antonio Balas, objetivo, recordemos, de la conocida como fontanera del Partido Socialista.
7: Fue un encuentro cordial, cargado de la seriedad del momento, en el que expresamente reconocí que conocía a Leire y que me había visto con ella en alguna ocasión.
6: Sobre esas fechas, el ministro del Interior supo, a través de la directora, que la exmilitante había pedido restituir al comandante Rubén Villalba, imputado, recordemos, en el caso Coldo. Aún así, el ministro del Interior negó públicamente que Mercedes González hubiese mantenido reuniones con Leire Díez de ningún tipo.
7: Ni el ministro ni yo hemos mentido en ningún caso.
6: La directora de la Guardia Civil niega haber mentido, ni ella dice, ni el ministro Grande Marlaska, pero ayer en el Senado no explicó por qué siguió mensajeándose con Leire Díez, pese a que ya sabía que estaba siendo investigada por la UCO, ni tampoco por qué activó el borrado de mensajes de su chat con la exmilitante socialista.
1: Y entre tanto el PSOE intenta controlar el alcance de esta trama, de la trama Leire. ¿Quién sabía qué y en definitiva hasta dónde llegaba? Si era realmente sistémico o era una iniciativa de un grupo concreto. En eso están los investigadores, que se llevaron de Ferraz miles de correos que corresponden a varios años. Por eso el partido pide descartar los que no tienen nada que ver con la causa. Y se desmarca también de los pagos al abogado imputado en el caso, Pedro Jiménez.
8: El PSOE refuta el último informe de la UCO en la causa que investiga la presunta trama nacida en Ferraz para desestabilizar causas judiciales que afectaban al partido, al gobierno y a la familia de Pedro Sánchez. Los agentes revelaron que el partido pagó al abogado imputado en esta trama, Jacobo Tijeló, dos facturas, 53.000 euros, que no estaban entre la documentación que entregaron. Dice el PSOE que si no lo entregaron fue porque nunca se pagaron y que así se lo comunicaron a la UCO. Ferraz sostiene que Tijeló era el abogado de Santos Cerdán y cuando se produjo su salida se canceló el contrato con este letrado. Los socialistas también han pedido al juez que expurgue todo lo que se llevó la Guardia Civil de Ferraz y que no guarda relación con la causa. Copias de correos genéricas, dicen, que se hicieron sin discriminación alguna, incluso de personas que no están investigadas. Una filtración de ese contenido, advierten, podría producir un daño irreparable y efectos perjudiciales tanto al partido como a sus militantes.
1: Pues con todo esto sobre la mesa, ayer se produjo un movimiento que ya se venía anunciando, pero que tiene un importante punto simbólico.
3: Partido Popular y Junts, socio del gobierno y potencial apoyo del PP, presentaron iniciativas para pedir el fin de la legislatura. Las frenó la mesa del Congreso con mayoría del PSOE y de Sumar, porque ir a elecciones, vinieron a decir, es prerrogativa del presidente.
1: Josué Coello, buenos días.
9: ¿Qué tal? Buenos días. A pesar de la coincidencia en el tiempo y del argumento similar empleado por PP y Junts para exigir elecciones anticipadas, no habrá debate porque la mayoría de PSOE y Sumar en la mesa del Congreso han tumbado las enmiendas de ambos partidos, argumentando que en la práctica este debate significaría una cuestión de confianza, algo que solo el presidente del gobierno puede convocar. Este movimiento no ha sentado nada bien en Junts ni en el PP, donde critican la figura de Francina Armengol.
10: Bueno, la decisión arbitraria de la mesa acredita dos cosas. La primera, algo ya sabíamos, la señora Francina Armengol no trabaja para el Parlamento ni para los españoles. Trabaja única y exclusivamente para Pedro Sánchez. Y acredita otra cosa, y es que tienen miedo.
9: Aunque este debate propuesto por PP y Junts no es vinculante, sí hubiera dejado una fotografía incómoda para el gobierno, una mayoría parlamentaria exigiendo elecciones anticipadas, algo que desde el Ejecutivo han vuelto a rechazar. El Masaiz.
11: No comparto ese planteamiento que hace Junts y todos los días estamos viendo, y vamos a ver también esta semana, importantes momentos, votaciones, iniciativas.
9: La iniciativa tampoco contaba con el apoyo de socios como Esquerra o Bildu, mientras que ha habido silencio en el PNV con ese asunto.
1: Fuera de la política, la petición de la COE. La patronal de los empresarios quiere que las compañías dejen de asumir el pago de la baja laboral durante los primeros 15 días. Las cuentas oficiales son las siguientes. Cada año las bajas cuestan 33.000 millones de euros, de los que las empresas pagan 17.000.
3: Por eso la patronal pide combatir el absentismo y también medidas a la administración para paliar lo que dicen está ya ocurriendo, que cada vez hay más bajas laborales.
1: Estefanía Salvatierra.
12: En los últimos 6 años, las bajas laborales casi se han duplicado y su coste supera los 33.000 millones de euros. La patronal lo achaca al colapso del sistema público de salud y a la descoordinación de las administraciones autonómicas y estatal. Así que mientras esto sea así, Antonio Garamendi, presidente de la COE, propone librar a las empresas de determinadas cotizaciones empresariales.
13: Tenemos que proponer, insisto, mientras que no se tomen las medidas, que la Seguridad Social asuma el pago íntegro de los primeros 15 días de los procesos IT por contingencias comunes, actualmente pagada por la empresa entre los días 4 y 15.
12: Entre las medidas expuestas por Garamendi para frenar las ausencias al trabajo, también está el exonerar a las empresas de la cotización en aquellos procesos que se alarguen más de un año y en aquellos contratos temporales que se suscriban para sustituir a personas que ya están de baja.
1: Aunque lo más destacado sobre esto lo dijo ayer el presidente de la patronal de Castilla-La Mancha, Ángel Nicolás. Al respecto de los jóvenes y las bajas laborales, al respecto de los memos.
14: Ahora tenemos una baja no porque la empresa le haya maltratado. No, tenemos una baja porque le ha dejado a la novia. Así de claro. Entonces cuando por fin consigues averiguar qué es lo que está pasando con las bajas de ITCC en la parte que afecta a la salud mental, te das cuenta que tenemos una población joven que no es comparable a la nuestra. Es decir, pues, sin ánimos de ofender, yo tengo 2 hijos en esa edad, ¿eh? Pero son unos memos.
1: Del exterior, los movimientos de Israel que siguen amenazando la tregua de Oriente Próximo que se va a firmar el viernes. El ejército hebreo ha continuado con los ataques contra el Líbano, matando al menos 4 personas en las últimas horas. El primer ministro Benjamín Netanyahu mantiene su intención de continuar con las operaciones en ese país a pesar de las quejas de Irán.
3: Teherán ha denunciado que Tel Aviv ha violado el alto el fuego 84 veces en los últimos 2 días y amenazan con una dura respuesta a esto textual si Israel continúa atacando.
1: Vamos con la última ahora sobre el terreno. En Jerusalén está Nuria Garrido. Buenos días.
15: ¿Qué tal? Buenos días. Sí, esta amenaza la ha lanzado uno de los principales mandos del ejército iraní después de que ayer, como decías, Israel matara al menos a 4 personas y dejara a varios heridos en una serie de ataques que lanzó con drones que alcanzaron varios coches en varias localidades de la gobernación de Nabatille, en el sur del Líbano. Ayer el medio La Arabiya difundió el supuesto memorando de entendimiento y la primera cláusula recoge el fin inmediato y permanente en todos los puntos, incluido el Líbano. Habrá que ver si Israel finalmente va a cumplir con esto. De momento, Hezbollah lo que ha dicho en las últimas horas es que Irán se ha comprometido a exigir la retirada de las tropas israelíes en la siguiente fase de conversaciones con Washington.
1: Los ataques de Israel, decíamos, amenazan con derribar un alto el fuego que Irán y Estados Unidos quieren llamar la paz definitiva. De hecho, la preocupación en Washington es tal que, lo escuchábamos antes, el propio Donald Trump ha reiterado su enfado con Netanyahu.
3: Diciéndole que sin Estados Unidos no existiría Israel. También le dijo, sin mí no existiría ese país. El presidente de los Estados Unidos pidió también a Netanyahu que fuera más respetuoso con el Líbano y criticó la forma en la que está actuando con este país.
1: Todo esto lo dijo desde los Alpes franceses, donde hoy está previsto que termine la cumbre del G7 que ha reunido a las principales potencias económicas del mundo. La guerra en Oriente Próximo ha sido uno de los principales temas de debate del foro. También la invasión rusa de Ucrania. Ahora que Washington ve algo más despejada la situación en Oriente Próximo, el propio Trump urgió ayer a poner todos los esfuerzos sobre Ucrania.
3: De hecho, el presidente de los Estados Unidos plantea presionar a Rusia para que llegue a un acuerdo con Kiev y todos los miembros del G7, Washington incluido, respaldaron a Ucrania. Coincidieron en que, si es necesario, se deben aprobar nuevas sanciones que fuercen a Putin a negociar.
1: Francia, Raquel Villadecija, buenos días.
16: Buenos días. Tras meses implicado en la guerra de Irán, Donald Trump admitió ayer que hay que ocuparse de la de Ucrania y dijo que Rusia debería llegar a un acuerdo con Kiev. Volodymyr Zelensky y Trump charlaron brevemente en un encuentro de grupo con los líderes del G7 e iban a reunirse solos más tarde, aunque el encuentro finalmente no se produjo. Podría ser hoy, pues Zelensky se quedará hasta el final de la cumbre que se cierra esta tarde. Los líderes del G7 trataron de involucrar de nuevo a Trump en las negociaciones para poner fin a la guerra. guerra. Acordaron intensificar la presión sobre Moscú, aumentando las sanciones al petróleo, aprovechando la caída de los precios si se firma finalmente el acuerdo de paz entre Estados Unidos e Irán. Zelensky, por su parte, dijo que intentó reunirse con Putin en el marco de este G7, pero que este no quiso.
1: Y entre tanto, en Estados Unidos hoy está previsto que se celebre la primera reunión de la Reserva Federal con Kevin Warsh como presidente, después de las presiones y más que presiones de Trump contra el anterior responsable, que era Jerome Powell. La comparecencia de Warsh va a ser relevante, porque veremos si el nuevo presidente de la Reserva Federal acepta las exigencias de Trump, que quiere una rebaja de tipos. Jordi Fàbrega.
17: La de hoy será la primera comparecencia pública de Kevin Warsh como presidente de la Reserva Federal. Será la primera vez que tendrá que explicar las decisiones del comité, que hoy no va a tocar los tipos de interés y, por tanto, va a dejar el precio del dinero en un rango que va del 3,25 al 3,5%, y será también la primera vez que tendrá que responder a preguntas sobre sus intenciones en una institución que, según dijo en su toma de posesión, quiere que pierda peso político. Decía que hay que sacar la política de la Reserva Federal para que se pueda centrar en cumplir sus dos mandatos, que son conseguir el máximo empleo y la estabilidad de precios. Esto último ahora no lo cumple, porque la inflación ha subido al 4,2% en mayo en Estados Unidos, su cifra más alta en tres años, confirmando que el país está entre los tres donde los precios más han subido a consecuencia de la guerra en Oriente Medio.
1: Y en el Reino Unido, las autoridades investigan los disparos de advertencia lanzados por una fragata rusa contra una embarcación de recreo, un yate. Ocurrió el lunes en el Canal de la Mancha. El Ejecutivo británico asegura que no ha habido daños materiales ni personales y desvincula el incidente de las sanciones contra Rusia aprobadas en los últimos días. Corresponsal en Londres, Lucas Font.
18: El incidente ha ocurrido a unas 20 millas al sur de la isla de Wight, en el Canal de la Mancha. La fragata Almirante Grigorievich ha lanzado un mensaje de alerta contra un yate recreativo británico que se dirigía sobre su posición. Al no obtener respuesta, ha lanzado disparos de advertencia. Unos disparos que, según las autoridades británicas, no iban dirigidos al yate y que no han provocado heridos ni daños materiales. El incidente se ha producido apenas dos días después de la intervención de un buque de la llamada Flota Fantasma Rusa por parte de la Marina Real Británica, la primera operación de este tipo lanzada por el Reino Unido, y el mismo día en que el gobierno británico ha anunciado nuevas sanciones contra Moscú. Las sanciones están teniendo un gran impacto sobre Rusia. Es el momento de que aumentemos la presión, ha asegurado el primer ministro Keir Starmer al margen de la cumbre del G7. El Ministerio de Defensa está investigando el incidente de este martes, pero asegura que no está relacionado con las últimas acciones del gobierno británico.
1: La policía portuguesa ha desmantelado una organización que gestionaba una red de residencias ilegales para mayores.
3: En total son 7 detenidos en una investigación que comenzó hace ya 2 años. Los agentes encontraron a 11 mayores en varios apartamentos. Según el comunicado de la policía lusa, los pisos estaban en malas condiciones de salubridad e higiene. La justicia investiga también la muerte de varios mayores por las precarias condiciones en las que vivían.
1: Portugal, Bray Suárez.
19: Eso es, hasta 4 ancianas podrían haber muerto a causa de las condiciones de insalubridad y malos tratos sufridos en una residencia ilegal encontrada en Lousada, en el norte de Portugal. La policía ha registrado 9 apartamentos en los que han encontrado a 11 ancianos de 78 a 95 años que han sido realojados en centros públicos. Vivían en pésimas condiciones de higiene y nutrición, por lo que se han clausurado estos pisos, y sus responsables, 6 mujeres y un hombre, han sido detenidos. Pasarán hoy a disposición judicial bajo sospechas de homicidio, malos tratos y fraude. La investigación comenzó hace 2 años por denuncias de varios familiares, pero la actividad se remonta a 2016 y ha acogido a más de 170 víctimas. Es la cara más cruda de una realidad nada fácil para los ancianos portugueses. En solo 4 años han sido cerradas por malas condiciones unas 570 residencias, es decir, la quinta parte de las que son fiscalizadas.
1: De vuelta a España, después de las críticas de las víctimas de la pederastia, la Iglesia ha explicado cómo se gestionó el encuentro del Papa con las 6 víctimas elegidas para esa cita.
3: El presidente de la Conferencia Episcopal asegura que él mismo contactó con el defensor del pueblo para que éste propusiera algunos asistentes.
1: Sin embargo, las asociaciones de víctimas mantienen las críticas por la opacidad del encuentro. Laura Gutiérrez.
20: De las 6 víctimas que se vieron con León XIV en Madrid, 2 fueron propuestas por Ángel Gabilondo, al que Luis Argüello llamó personalmente para hacerle el encargo. Sin embargo, fuentes consultadas por la SER aseguran que en ese momento el defensor del pueblo no sabía que ese encuentro iba a ser tan reducido y que no se iba a incluir asociaciones representativas de las víctimas, que son las que ahora preparan movilizaciones. Juan Cuatrecasas, Infancia Robada.
21: Ya estamos cansados de tanto silencio, de tanta distorsión de la realidad, de tanto ocultarnos cuando hemos estado dando la cara por todas las víctimas, por todas. Y creo que se nos debería un respeto por parte de la Iglesia y no tratarnos de una forma tan repugnante.
20: El malestar viene también de las víctimas del Plan Repara, a las que seleccionó la Iglesia para esta cita, que denuncian que no fueron ni consultadas ni informadas. Argüello asegura que no hubo vetos.
1: Seis y media de la mañana, 5:30 en Canarias.
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1: Sigue haciendo un calor sofocante en algunos puntos de la península. Se espera que los termómetros lleguen a rozar o superar incluso los 40 grados en el Valle del Guadalquivir y en ciudades como Ourense, donde las máximas pueden alcanzar los 35. También se esperan chubascos y tormentas que hasta pueden venir acompañadas de granizo en el norte de Castilla y León. Y eso es precisamente lo que ha ocurrido las últimas horas en Jaén. Una fuerte tormenta, 30 litros en solo 20 minutos. No hay daños personales que lamentar, pero se han producido inundaciones en casas y tiendas y se han registrado daños en el campo. Radio Jaén, César García.
2: Poco después de las 8 de la tarde, las nubes empezaron a descargar con fuerza, dejando más de 30 litros por metro cuadrado en solo 20 minutos. La policía local y bomberos de Jaén recibieron 110 avisos por una tormenta que inundó varios aparcamientos públicos, tiendas, casas y sótanos. El campo también se vio seriamente afectado. Tomás Martínez es agricultor.
22: Nosotros, por ejemplo, en el olivar que tenemos, se nos ha podido ir perfectamente sobre 100.000 kilos. Se lo ha cargado todo el granizo. Una pena, un desastre.
2: Por delante queda un día intenso de limpieza en las calles más afectadas.
1: La mesa del Congreso, con los votos de PSOE y Sumar, ha conseguido impedir que la Cámara debata una enmienda en la que Junts y el PP pedían un adelanto electoral.
23: Para tumbar las dos enmiendas, la presidencia de las Cortes se ha aferrado a que esa decisión compete únicamente al presidente del Gobierno y que, por lo tanto, no procede incorporarlas en el pleno de la semana.
1: Irene Millán, buenos días.
23: ¿Qué tal, Sergio? Buenos días. Este movimiento de la mesa no ha sentado bien en Junts y PP, que han calificado de arbitraria la decisión. Esther Muñoz.
10: Bueno, la decisión arbitraria de la mesa acredita dos cosas. La primera, algo ya sabíamos, la señora Francina Armengol no trabaja para el Parlamento ni para los españoles. Trabaja única y exclusivamente para Pedro Sánchez. Y acredita otra cosa, y es que tienen miedo.
1: En el PSOE creen que es un gesto, dicen ellos, cobarde, y aseguran que todo responde a la falta de valentía de los de Feijóo para presentar una moción de censura. Elma Saiz.
11: Yo no comparto ese planteamiento que hace Junts. Este gobierno no ha dejado de trabajar en ningún momento a lo largo de esta legislatura y seguimos con la mirada puesta en 2027 y más allá del 2027.
23: Desde Junts recuerdan que la PNL, donde pedían la cuestión de confianza, sí fue admitida por la mesa y en los mismos términos en febrero de 2025. Los de Feijóo pedirán la rectificación a la mesa y dicen que no descartan acciones judiciales.
1: En los tribunales precisamente va a estar la imagen del día, porque por primera vez en la historia de la democracia un expresidente del gobierno se sienta en el banquillo de la Audiencia Nacional.
23: Zapatero tendrá que asistir para dar explicaciones sobre su presunta implicación en el caso Plus Ultra. El auto lo sitúa como el vértice de una supuesta trama criminal para cobrar casi 2 millones de euros en comisiones. También podrá ser preguntado por las joyas que fueron encontradas en la caja fuerte de su oficina, tasadas en más de 1 millón de euros. Y lo hará porque el juez Calama ha rechazado la petición de la defensa del expresidente de aplazar esa parte de la declaración.
1: Declara Zapatero, todavía en fase de investigación su caso, pero ayer fue el turno de Mercedes González en el Senado para aclarar sus reuniones con Leire Díez. La directora de la Guardia Civil negó haber participado en una trama contra la UCO.
24: A esto me dedico yo, señorías. No me dedico a ninguna cloaca, a ninguna conspiración, a ninguna trama y a nada de nada.
23: Lo que sí reconoció fue que tuvo 2 encuentros con ella y que nunca le influyó en sus decisiones.
24: Si quieren nos ponemos muy semánticos sobre lo que es una reunión. Yo no he tenido nunca una reunión con la señora Leire Díaz. Yo me he tomado 2 cafés con la señora Leire Díaz. Punto.
23: La oposición ha pedido su dimisión y el PP le ha acusado de borrar mensajes, de destruir pruebas y de arrastrar el buen nombre de la Guardia Civil.
1: Hoy se cumple un mes desde que se celebraron las elecciones andaluzas y el Partido Popular de Moreno Bonilla se quedó a 2 escaños de la mayoría absoluta. De momento no hay ninguna novedad en las negociaciones con Vox para llegar a un acuerdo, pero ayer Pepa Millán, de ese partido de Vox, adelantó que le van a exigir a Moreno Bonilla lo mismo que en otras comunidades autónomas.
25: Yo creo que el Partido Popular lo que tiene que aceptar es el resultado de las urnas. Y lo que han dicho los andaluces en este caso es que el Partido Popular ya no tiene esa mayoría absoluta. y nosotros consideramos que las medidas que nosotros estamos poniendo encima de la mesa son buenas para los andaluces, en un contexto de colapso de los servicios públicos, de inseguridad y bueno, de mucha inestabilidad provocada precisamente por esa política, que no es una política migratoria, que es una invasión migratoria promovida por el gobierno.
1: Fuera de España, Donald Trump eleva la presión sobre Netanyahu por los ataques en el Líbano. Desde la cumbre del G7, que se celebra en Francia, ha dicho que no está contento con el comportamiento de Israel. Unos ataques que hacen tambalearse el alto el fuego.
4: No, I'm not happy with the way Israel has handled...
1: Le ha recriminado al primer ministro israelí los bombardeos indiscriminados contra edificios cuando buscan a altos cargos de Hezbollah para provocar muchas muertes.
23: El régimen iraní ha advertido a Israel de que responderán si no cesan los ataques en el sur de Líbano.
1: Siguen sin salir a la luz muchos más detalles acerca del acuerdo de paz. El texto se va a hacer público el viernes, día en el que está previsto que se firme oficialmente el documento.
23: El vicepresidente estadounidense, J.D. Vance, aseguró ayer que el texto establece las bases para empezar a negociar.
5: That's the sort of thing they could have access to, funded by the Gulf Coast Coalition.
23: Y ha aclarado que el fondo de 300.000 millones de dólares al que va a tener acceso Irán será un incentivo para que las empresas mundiales inviertan en el país, además de que estará financiado por los países del Golfo, y ha advertido a que solo podrán acceder a ese dinero en caso de que respeten sus obligaciones.
1: Es miércoles 17 de junio. Y repasamos ya las portadas de la prensa nacional, Irene.
23: El País abre con una de las frases que dijo Mercedes González ayer en el Senado. No he participado jamás en ninguna trama contra la UCO. En El Mundo leemos que Zapatero se desvinculará de la trama offshore de su pagador, y en ABC que Zapatero mintió hasta 6 veces en su declaración ante las Cortes. La Vanguardia titula que el PSOE está en vilo por la declaración de Zapatero ante el juez, y en Los Digitales, en el diario.es, leemos del rescate de Plus Ultra a los pagos a sus hijas. Zapatero tendrá que declarar ante el juez Calama por 7 delitos, y en El Confidencial abren con el aniversario de los 25 años que cumple el periódico.
1: Desde las 8:30, análisis en el Abierto de Hoy por Hoy, esta mañana con Javier Aroca, Carlos Navarro Antolín y Cristina Monge. Estas son para ella las claves del día.
6: Muy buenos días. Por primera vez, un expresidente del gobierno declarará ante el juez para explicar una serie de indicios que podrían constituir delitos de corrupción, corruptelas, mala praxis o, por el contrario, quedar debidamente explicados y acreditados. Corresponde al juez y al conjunto del sistema judicial velar por la limpieza y garantías del proceso. Pero José Luis Rodríguez Zapatero no se la juega solo ante el juez. Se la juega, además, ante la opinión pública española. Quien fuera presidente del Gobierno de España, convertido después en icono moral de la izquierda, va a ser observado por el conjunto de la ciudadanía. Para unos, los más incondicionales del ala conservadora, ya está condenado. Para otros, los que solo ven complot, da igual lo que diga, porque lo van a justificar. Sin embargo, hay una inmensa mayoría, compuesta de buena parte de los progresistas y no pocos conservadores no ultras, que van a estar muy atentos. Estos segundos probablemente sentirán curiosidad y expectación. Pero los primeros, esos que han visto en él estos años la imagen de ese socialismo que les devuelve la esperanza y la alegría, esos progresistas que buscan argumentos para no creer que esto es lo que parece, ellos, ellas, lo van a escuchar deseando encontrar las explicaciones que les lleven a creer que todo esto es una pesadilla. Presidente Zapatero sabe como nadie que sus palabras ante el juez trascenderán. Hoy, además de vencer, tiene usted la enorme tarea de convencer. Muy buenos días.
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0: 6 y 41, 5 y 41 en Canarias. Le tengo cogido el punto ya a esto, porque todos los días llegamos a la misma hora. Da igual lo que metamos antes y después, todos los días, esto ya le estoy clavando la hora. Nacho Palomo, buenos días.
1: Muy buenos días, Sergio.
0: Bueno, para empezar, no sé qué estoy escuchando.
1: Bueno, esto es Celine Dion. Me he dado cuenta que llevábamos, pues este era el tercer día que hacía el mapa contigo esta semana y todavía sí. No te había puesto ninguna canción.
0: No me había sorprendido.
1: Sí, y he elegido este tema, ahora lo contaremos, porque está vinculado con el G7. Que se está celebrando en Francia, así de críptico soy, ahora lo contamos.
0: Vale, bueno, pues nada, ahora vamos con la fiesta del G7. Vamos amaneciendo, fíjense qué bien abrochamos todo aquí. Qué sentido radiofónico, que la categoría de los amaneceres tiene que ver con algo que ha pasado esta madrugada.
1: Con Lionel Messi, que ha hecho su primer hat-trick, con casi 39 años, 38 años, y que se ha convertido en el máximo goleador
0: creando sobre la marcha
1: la historia de los mundiales, empatado con Klose, y todo tiene pinta que en los próximos partidos va a superar y se va a quedar él en solitario. Bueno, pues en la localidad valenciana de Algemesí ha amanecido a las 6:35, mínimas de 18, máximas de 34, en Villamesías, Cáceres. Va a amanecer a las 6:57, mínimas de 20 y máximas de 37. Y en Pulgar, Toledo, recordarás que a Messi al principio se le llamaba La Pulga.
0: Sí,
1: luego ganó el primer Balón de Oro y yo creo que dijeron, oye, esto de La Pulga vamos a dejar de decírselo. Bueno, pues en Pulgar, Toledo, amanece a las 6:48, mínimas de 17 y máximas de 35 grados.
0: La cantidad de pueblos que le hemos puesto a Messi, y va el tío y elige jugar con Argentina, también te digo, ya le vale. Bueno, venga, teléfono de los oyentes. Ayer pedíamos amaneceres, creo que los tengo que volver a pedir hoy, ¿vale? Mándennos amaneceres. Saben que hay como varias categorías de amaneceres. ¿Recuerda las categorías, Ander?
1: Pues bueno, está el clásico, el de contar cómo es cómo ven salir el sol cada día. Luego pueden contarnos pues cuál es su concierto favorito, dónde se van a ir de vacaciones, en verdad lo que les apetezca.
0: Vale, pues cualquiera de esas posibilidades la puede mandar al 638-3134-66, 638-3134-66. ¿Quién ha mandado esta mañana?
1: Vamos a escuchar a Pablo desde Francia.
2: Mi amanecer desde Francia, desde Saint-Gilles, camino desde Roma a Santiago de Compostela. No tengo claro los kilómetros, según donde esté, la señal es diferente. Hoy tocan 31 kilómetros hasta Galar o algo parecido. No sé hablar francés. Llevo ya varias jornadas caminando y la verdad es que esto es un lujo.
0: A buen ritmo, te diré que a buen ritmo a Pablo, se lo nota.
1: Sí.
0: Buen camino, Pablo, que vaya bien. Venga, vamos con el mapa de sonidos, porque Javier Bardem... Bueno, es que a Javier Bardem lo hemos visto en todos los sitios. Lo hemos visto en la casita y lo hemos visto, no liar la parda, pero vamos, ser muy protagonista también en Hollywood por ser el único que se atrevía a defender a Palestina. Y ahora se ha convertido en el primer español que deja sus huellas en el Paseo de la Fama de Hollywood.
1: Ya contaba con una estrella en ese famoso bulevar de Los Ángeles, pero ahora ha podido dejar las huellas de sus manos y sus pies en el histórico Teatro Chino. A la entrada de ese teatro se pueden encontrar otras huellas de celebridades como Marilyn Monroe o Liz Taylor o Clint Eastwood. Bueno, este ha sido el momento en el que el actor español ha dejado, como decimos, sus huellas en el cemento. En su discurso de agradecimiento, Bardem no ha obviado las políticas migratorias de Trump.
3: No matter how many Trumps in power or ICE agents on the street.
1: Ha dicho que da igual cuántos Trumps haya en el poder ni cuántos agentes ICE haya en la calle, la gente va a encontrar en el cine siempre una oportunidad para superar sus miedos.
0: Y ya que estamos hablando de Trump, vamos con esto del G7 y con Macron, que, permitidme decirlo, se ha flipado como instagramer.
1: Sí, porque el presidente francés es muy activo y ha decidido subir un vídeo recibiendo a cada líder del G7 con una canción de ese país. Al principio escuchábamos a Celine Dion, que es la canción elegida para el saludo del primer ministro canadiense. Para Trump, la música elegida ha sido la de Tom Petty. Y para la ministra italiana, Sergio, para Giorgia Meloni, ha elegido esta canción tan reconocible de Albano y Romina Power.
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0: Presidente francés y DJ, Emmanuel Macron. Bueno, Deporte Sampe, buenos días.
5: Buenos días, estamos dejando atrás la sexta jornada del Mundial y ha sido por ahora la mejor, sobre todo por un hecho histórico. Leo Messi es el jugador más longevo en anotar un hat-trick mundialista, solo una semana de cumplir 39 años, y es el máximo goleador de los campeonatos del mundo con 16 goles, empatado con el alemán Klose, tras ganar por 3-0 Argelia y marcar tres de ellos, los tres. Y de leyenda a leyenda, Leo Messi.
6: Estamos mirando ahora la serie de Rafa Nadal y me identifico mucho, ¿no? Creo que somos muy parecido en ese sentido, que siempre quiero dar el máximo, siempre me quiero sentir bien.
5: Y es que ha comenzado por todo lo alto su sexta cita mundialista, como decían, tras el partido su seleccionador y uno de los compañeros más veteranos, se terminan los calificativos Scaloni y Alexis Mac-Allister.
7: Nada, sin palabra. Lo vine haciendo hace 20 años. Es una cosa, yo creo que ya la gente del fútbol lo quiere ver, no solo los argentinos. Más allá del resultado, hay que disfrutarlo porque lo que transmite a todo el mundo es increíble.
8: Ya no hay palabra para describir. Si alguien pensaba que este equipo era mejor sin Leo, hoy quedó claro que Leo es el más importante de todos y que nosotros tenemos que armar un equipo para él, donde él se sienta cómodo. Creo que hoy estamos haciendo eso y bueno, lo importante es que él lo está haciendo bien, que está contento y haciendo goles.
5: Antes de este se disputaron los dos partidos del grupo I, Noruega 4, Irak 1, en Boston, primer doblete mundialista de Haaland y también doblete de Mbappé, que llega ya a los 14 goles mundialistas en el Francia 3, Senegal 1, sobre el delantero del Real Madrid, otro exmadridista, Teo Hernández.
9: Era importante empezar con esta victoria. Bueno, todos sabemos que Kylian es un jugador de otro planeta y lo ha demostrado hoy.
5: Sigue en juego el Austria-Jordania con 1-0 para Austria. Acaban de llegar al minuto 45, 4 de añadido. Y este es el que completa el grupo J. Se estrenan hoy a las 7 de la tarde, a la misma hora, en Carrusel, Portugal contra la República Democrática del Congo en Houston. Sexto mundial para Cristiano Ronaldo. Abren el grupo K. Y a las 10 de la noche se inicia el grupo L en Dallas, Inglaterra-Croacia. A esa misma hora en Carrusel. A la 1 también completa este grupo. Gana Panamá en Toronto. Y a las 4 también en Carrusel, grupo K, de que está en Colombia, en Ciudad de México.
0: ¿Y qué vamos a hacer a partir de las 10 de la mañana, ya en el tramo magazine de Hoy por Hoy? Lo sabe y nos lo cuenta Teresa Truchado. Buenos días.
10: Hola, ¿qué tal? A ver, voy a ir directa al grano porque no hay otra forma de decirlo. En el rincón y la esquina, Marta Sanz y Manuel Delgado quieren hablar de los gilipollas, de las veces que han tenido que lidiar con alguno y también de las situaciones en las que se han sentido, pues, unos auténticos gilipollas. Sin pelos en la lengua y con la verdad por delante, a las 10 esperamos sus llamadas en el 900-100-800. Así que ya saben, no se corten. A las 11 vamos a conjugar el pretérito pluscuamperfecto con Ana Oslé para hablar de un disco que juntó a Federico García Lorca, a Leonard Cohen y a Enrique Morente, todos ellos empastados por el rock de Lagartija Nip. Recordamos cómo nació Omega, un disco considerado 30 años después una obra maestra. Y por último, la charla que esta semana la compartimos con la directora y actriz Aina Clotet, que ha hecho su ópera prima, que se llama Viva y se estrena este viernes, y que ya ha ganado el premio Revelación en la semana de la crítica del Festival de Cannes. La historia de una mujer a la que le amputan un pecho y ante la amenaza decide empezar a vivir. Así que por nuestra parte les esperamos a las 10 para hacer todo esto aquí en el magazine de Hoy por Hoy. Adiós.
0: Llegamos a las 7 menos 10 de la mañana, las 6 menos 10 en Canarias.
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12: ¿Qué tal? Buenos días. Hoy tendremos cielos prácticamente despejados, aunque no se descartan chubascos tormentosos en la sierra esta tarde. Jordi Carbó.
13: Buenos días. Tiempo soleado. Hoy ya no se formarán tormentas y las temperaturas serán más altas que ayer. Ya lo son ahora mismo, entre los 18 y los 23 grados en toda la región, alrededor de los 22 en el área metropolitana, máximas que se situarán cerca de los 35 grados en la mayor parte de poblaciones. Durante la tarde va a soplar un poco de viento hasta que llegue la noche. Y los próximos días, temperaturas más altas, sobre todo a partir del fin de semana.
12: Y con aviso por altas temperaturas hoy, siguen las protestas por el calor en los centros educativos. Las familias del Colegio Menéndez Pelayo, en la capital, se han concentrado este martes para denunciar la falta de climatización en las aulas. Su caso en particular, según denuncian, se agrava por la tala de árboles en la zona y por las obras de Atocha. Gerard Salom.
14: Concentración a las puertas del colegio para exigir medidas por el calor en las aulas. Las familias denuncian que esto repercute negativamente tanto a los profesores como al rendimiento de los niños. Miguel Velasco es portavoz de las familias.
15: Para pedir lo que están pidiendo la mayoría de los colegios, que estos pues tengan condiciones de trabajo y de enseñanza acordes a la legislación, básicamente. Estamos registrando temperaturas de más de 30 grados. Nuestra principal reivindicación es que las administraciones, tanto municipal como autonómica, pues tomen las medidas adecuadas para que los colegios sean espacios en los que se puedan dar clase durante los meses más calurosos.
14: Estas quejas llegan después de que la consejera de Educación, Mercedes Zarza, alejó ante las quejas por calor en las aulas que comparten las familias de los centros públicos madrileños, ironizase con que cuando hace calor, hace calor.
12: En Torrejón de Ardoz, los sindicatos médicos denuncian que la dirección del hospital, gestionado por Rivera Salud, busca ahorrar gastos a través de no recibir nuevos médicos residentes. La dirección del centro dice que está en vías de negociación con el gobierno madrileño y que la medida no afectaría a los actuales MIR que hay en el centro. Seren Arias, José Adrián Sanabria.
16: Los trabajadores del Hospital de Torrejón hablan de esta situación como una lacra más provocada por una reducción de gasto de unos 5 millones de euros, subrayando las palabras de Pablo Gallart del pasado mes de septiembre, puesto que la Comunidad de Madrid no abona nada en el caso de estos residentes. Además, afirman que la sensación de la plantilla es mala, con guardias peores, con un mal ánimo y sin incentivos económicos, por lo que se puede prever, dicen los sindicatos, que haya una fuga de profesionales tras los meses de verano. Desde el Hospital de Torrejón trasladan que efectivamente se encuentran negociando este asunto con la Comunidad de Madrid, debido a que según el centro se encuentran afrontando retos organizativos que deben resolverse para seguir garantizando el servicio. Aseguran, eso sí, que la medida solo afecta a los alumnos de primer año del próximo curso. Preguntado por este asunto, la Consejería de Sanidad de la Comunidad de Madrid añade que si bien están en aras de negociación, han instado a que el hospital siga formando médicos residentes.
12: Vamos a comprobar hasta ahora cómo se circula por las carreteras de la región. Lo hacemos en comunicación con la DGT. Marta Míguez, buenos días.
17: Muy buenos días. ¿Qué tal? Complicaciones ya habituales en los accesos a la capital por la A2 en Torrejón, A4 en Pinto y Butarque, A42 en Parle-Getafe, la A5 en Navalcarnero y Alcorcón y A6 a su paso por Majadahonda. Tráfico intenso en la M40 en Villaverde, sentido A4 en Vallecas, Vicálvaro y Coslada hacia la A2 y en Pozuelo del Arcón en sentido norte, sentido A1. Además, mucha precaución. Tráfico también ya intenso en la M50 en el entorno de Getafe en sentido A4.
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0: rechazó la Comisión de Interior del Senado que haya participado en cualquier trama o conspiración contra el cuerpo que ella dirige, contra la Guardia Civil. Negó haber interferido, de cualquier manera, dijo, en las pesquisas de los agentes de la UCO.
1: No he participado jamás, nunca, en ninguna trama o conspiración contra la Unidad Central Operativa, ni influenciada por la señora Díez, ni por ninguna otra persona.
2: Acudía ayer a la Comisión del Senado para dar cuenta de las reuniones y mensajes con la exmilitante socialista Leire Díez, considerada la fontanera de Ferraz, e imputada por presuntamente entorpecer investigaciones judiciales que afectan al gobierno. Reconoció dos de las tres reuniones a las que apunta la UCO en uno de sus informes.
1: Ni el ministro ni yo hemos mentido en ningún caso. Yo conozco a Leire Díez, no lo he negado nunca. Lo que sí me habrán escuchado decir es que yo no he mantenido ninguna reunión con Leire Díez para esa supuesta campaña de intromisión y de intentar entorpecer las investigaciones de la Guardia Civil.
0: La directora de la Guardia Civil, que no explicó, sin embargo, por qué siguió escribiéndose con Leire Díez cuando ya sabía que ella estaba siendo investigada. Tampoco explicó por qué activó el borrado, por qué borró los mensajes que cruzó con la exmilitante socialista.
2: La única novedad en el relato fue que admitió que en una reunión privada el 29 de mayo del año pasado reconoció al teniente coronel Antonio Balas y al jefe de la UCO, Rafael Yuste, que sí se había visto con Leire Díez.
0: El PSOE, después de esta comparecencia, mantiene la confianza en la directora de la Guardia Civil y el Partido Popular vuelve a pedir su dimisión porque creen que es una deshonra para el cuerpo. Adriana Jordán, buenos días.
3: Buenos días. La oposición acabó descontenta. Todavía faltaba más de una hora de comparecencia y el PP ya anunciaba que llamarán a Mercedes González a la comisión del caso Coldo en el Senado. Para los populares, la directora de la Guardia Civil mintió. Senador Luis Santamaría.
4: Ya le advertimos que esa patada de seguir que ha lanzado usted no va a servir para tapar el hedor de las cloacas que rodean al Partido Socialista y al presidente del gobierno, señor Pedro Sánchez. Todo lo que rodea al señor Sánchez, señor González, apesta.
3: El PP pidió la dimisión del ministro del Interior, también de la directora de la Guardia Civil, igual que Vox, Paloma Gómez.
5: Asuma su responsabilidad y dimita hoy mismo.
3: En la sala se quedaron dudas sobre el borrado de mensajes o sobre cuántas veces se reunió con Leire Díez o si alguien se lo ordenó. Le pregunto más Madrid, Carla Antonelli.
6: Pero negar las reuniones, señora González, que sí se tuvieron para luego tener que desdecirse, es lo que hace más sospechoso todo y además de una forma, creo yo, que absolutamente innecesaria.
3: Los socios afearon el tono de la comisión. Josep Queralt, Esquerra.
7: Y aquí se ha dado por condenado ya a todo el mundo. Es una pena que no tengamos la pena de muerte porque ya estarían ejecutados y enterrados.
3: Junto al PSOE, criticaron que las condenas ya estén escritas.
0: Lo decíamos, hoy va a ser todo esto el día de Zapatero. Declara por su presunta interferencia en el rescate de Plus Ultra. El juez lo sitúa en su auto como el vértice de una supuesta trama criminal para cobrar casi 2 millones de euros en comisiones. El juez Calama ha reservado también el día de mañana por si la declaración del expresidente se alarga.
2: A partir de las 9 de la mañana en la Audiencia Nacional está previsto que Zapatero defienda su inocencia. Su intención es rebatir todos los indicios por los que le imputan 4 delitos que derivan del primero que le imputó el juez, tráfico de influencias. Pesan los chats de los propietarios de la aerolínea que hablan de él como el pana, aunque no haya mensajes que indiquen que hablaban con él directamente, sino con su amigo Julio Martínez.
0: Zapatero tendrá que dar hoy también explicaciones sobre las joyas tasadas en más de 1.300.000 euros, las joyas que encontró la UDEF en el registro de su oficina, porque el juez Calama rechazó la petición que había hecho el expresidente de posponer el interrogatorio sobre la JUAR.
2: El juez que esto no merma su derecho de defensa, así que el expresidente va a tener esta mañana 2 opciones. Dejar que le pregunten por las joyas y hacer las aclaraciones que crea pertinentes, más adelante podrá documentar esas afirmaciones, o acogerse a su derecho a no declarar acerca de este punto. Para dirimir si hay alguna responsabilidad penal por tener esas joyas, será importante la fecha de adquisición y la tributación.
0: Pues así viene el miércoles. Mientras Zapatero declara en la Audiencia Nacional, en el Congreso habrá sesión de control al gobierno. Vamos a seguir con el resto de las noticias hasta las 8 con Sergio Soto.
2: Estamos empezando, es 17 de junio. El Partido Socialista y Sumar, con mayoría en la mesa del Congreso, frenaron ayer una iniciativa de PP y Junts para pedir elecciones inmediatas. Tumban este intento con el argumento de que las enmiendas en la práctica se iban a traducir en una cuestión de confianza y el presidente del gobierno, dicen, es el único con potestad para convocar elecciones. Isabel Fernández Pedrote, buenos días.
8: Hola, Sergio, buenos días. El debate que proponían PP y Junts no es vinculante, pero hubiera dejado la foto de una mayoría parlamentaria pidiendo elecciones anticipadas, un escenario que el gobierno sigue descartando. descartando, decían ayer, que este tipo de estrategias responden a que no tienen el valor de presentar una moción de censura.
9: Ni Junts, ni el PP, ni el Congreso de los Diputados puede adoptar esa decisión. Y el presidente ya ha dicho que va a agotar la legislatura.
8: El Partido Popular fue ayer contra la presidenta del Congreso.
10: Bueno, la decisión arbitraria de la mesa acredita dos cosas. La primera, algo ya sabíamos, la señora Francina Armengol no trabaja para el Parlamento ni para los españoles. Trabaja única y exclusivamente para Pedro Sánchez. Y acredita otra cosa, y es que tienen miedo.
2: Y Gabriel Rufián, de Esquerra, dijo ayer esto en los pasillos del Congreso.
11: La antesala de una moción de censura anunciada, de facto ya aquí conforman una mayoría de derechas, PP, Junts y Vox, pues nada, si se gustan, ¿no?
8: Unas horas antes se preguntaba el portavoz de Esquerra en el Congreso para qué quiere aguantar el gobierno. Su líder, Junqueras, dijo después que la legislatura sigue vigente para trabajar por los intereses de Cataluña.
2: El juez ha emitido una orden de busca y captura para detener a la actriz Elisa Mulía porque ayer, por tercera vez, no se presentó ante él, citada por la querella que interpuso contra ella Íñigo Errejón por un supuesto delito de difamación y calumnias.
8: Es un nuevo capítulo del enredo judicial que comenzó hace año y medio cuando la actriz denunció al expolítico por agresión sexual durante una fiesta en 2021.
2: La actriz anoche publicaba un mensaje en redes sociales junto a un vídeo en el que decía que está en Dubái trabajando. Isabel Vega, buenos días.
12: Buenos días. El juez de Madrid, que instruye la querella por calumnias de Íñigo Errejón contra Elisa Mulía, ha ordenado detener a la actriz para ponerla a disposición del juzgado. El magistrado Arturo Zamarriego da este paso porque tres veces la ha citado y tres veces le ha dado plantón sin causa justificada. Llegó a enviarle un forense a casa para contrastar las razones de salud que alegó la última vez y, constatado que no las había, la citó para este lunes avisando de que una incomparecencia traería consecuencias. Ella, la noche del martes, publicaba en redes que se encontraba en Dubái. En un auto, el juez razona que Mulía ha manifestado reiteradamente su intención de no comparecer y eso supone una clara e inequívoca voluntad de sustraerse a la acción de la justicia. Libra una orden de detención con una vigencia de 5 años y propone que se le abra causa por un delito de desobediencia grave a la autoridad.
8: En Valencia, el tribunal que ha condenado a Rafa Mir por agresión sexual ha pedido investigar si los policías que acudieron al lugar de los hechos y que luego les culparon durante el juicio, mintieron al prestar testimonio.
2: Lo han condenado a 8 años y medio de prisión y a su amigo, Pablo Jara, también futbolista, a otros 2 y medio. Según la sala, las víctimas lamentaron que durante el juicio los agentes llegaron incluso a reírse con los acusados. Radio Valencia, Ana Talens, buen día.
13: Buen día. La Audiencia de Valencia pide que se deduzca un delito de falso testimonio contra los 3 agentes de la policía local que acudieron a la casa del futbolista en Bétera en la noche del 31 de agosto del 24 y que en el juicio aportaron una versión exculpatoria del acusado al decir que las relaciones fueron consentidas, algo que niega la sentencia. Cree necesaria una investigación de su comportamiento mediante la oportuna deducción de testimonio por la flagrante contradicción de su versión con la de las denunciantes, a las que se atribuye prevalencia probatoria, según la sentencia que recoge que en su testimonio las chicas agredidas sexualmente lamentaron la indolencia de los agentes, que incluso se reían con los acusados.
2: Siete y nueve minutos de la mañana, 6:09 en Canarias. Del exterior, toda la atención sigue puesta en el acuerdo de paz que Irán y Estados Unidos van a firmar de forma oficial el viernes en Ginebra.
8: Un memorando sobre el que todavía hay muchas dudas, como los detalles sobre el plan para que Irán no tenga armas nucleares, los fondos congelados o el plan de 300.000 millones para la reconstrucción del país.
2: Pero todo esto depende de que Israel pare de bombardear el Líbano. Ángel Villascusa, buenos días.
14: Buenos días. No conocemos el texto definitivo, aunque sí hay alguna filtración, como la que esta madrugada ha publicado la agencia Bloomberg. Con todo, según Washington y Teherán, el documento sí incluye el cese de los ataques a pesar del rechazo de Israel. El presidente Donald Trump ha dicho desde la cumbre del G7 que no está contento con lo que está haciendo Israel en el Líbano. Ayer un nuevo ataque por parte del gobierno de Netanyahu mató a al menos 4 personas en el sur de ese país e Irán ha contabilizado un total de 84 incidentes. El ejército persa ha amenazado con responder si no cesan estos ataques y el ministro de Exteriores de este país, Abbas Arachik, ha dicho que el Líbano es la cuestión más importante del acuerdo de paz. Poner fin a la guerra ahí, ha añadido, es indisociable para acabar con el conflicto.
2: El Ministerio de Sanidad ha aprobado un plan de vacunación para las personas migrantes y refugiados que lleguen a España.
8: El objetivo es homogeneizar la vacunación y la estrategia está especialmente dirigida a adolescentes y adultos, la población que más dificultad tiene para acceder a los programas ordinarios.
2: Información de Mariola Lourido.
15: Ante el aumento de brotes de sarampión o difteria, Sanidad ha aprobado un protocolo común en todas las comunidades autónomas para la vacunación de los migrantes en situación irregular y refugiados recién llegados. La recomendación es vacunarlos cuanto antes, durante las primeras 3 semanas, especialmente a adolescentes y adultos.
16: Hemos acordado priorizar la vacunación frente al sarampión, la poliomielitis, el tétanos y la difteria en las primeras semanas de estancia. Esta estrategia es una oportunidad de prevención y de equidad. Se trata de garantizar que nadie quede fuera de una herramienta tan básica.
15: Aunque suelen presentar un buen estado de salud, el Ministerio de Mónica García recuerda que muchos casos vienen de países con niveles de vacunación muy bajos o sistemas sanitarios debilitados. Y destaca también que las barreras administrativas o económicas con las que se encuentran pueden dificultar el acceso a las vacunas.
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2: Son ya las 7 y 13, las 6 y 13 en Canarias y hasta ahora, cada mañana, ya saben, vamos con las emisoras de la SER a preguntarles, a que nos cuenten algunas de las historias más próximas, las que ustedes conocen pero a lo mejor no se saben, las de otro sitio. Por ejemplo, hoy vamos a ir a Extremadura. José Emiliano Barrena, buenos días.
27: ¿Qué tal? Buenos días.
2: Y en Galicia está Ricardo Rodríguez. Bodía.
28: Bodía, Soto.
2: Venga, voy contigo, José Emiliano, porque estamos de Mundial. Se ha puesto de moda Cabo Verde. Y entonces le encontramos a los caboverdianos familiares, colonias, proximidades en todas partes. Y resulta que el seleccionador de Cabo Verde, Bubista, tiene pasado en Extremadura y hasta llegó a jugar con el Badajoz.
27: Obviamente, todo pasa por aquí, por Extremadura. Pedro Bubista, seleccionador de Cabo Verde, que arrancaba un punto hace unos días a la selección española durante la temporada 1995-1996, formó parte como futbolista del Club Deportivo Badajoz en la segunda división, aunque hay que decir que el periplo fue corto ya que solo jugó 2 partidos. Su debut con el Badajoz tuvo lugar el 4 de mayo del 96 frente al Getafe, un encuentro en el que fue titular y disputó los 90 minutos completos. Una semana después, el 11 de mayo, volvió a tener minutos ante el Osasuna. En aquella ocasión comenzó en el banquillo y entró en el minuto 60 en sustitución de Zagarra. 2 partidos, un periplo cortito por nuestro fútbol, pero que dejaron huella aquí en Badajoz.
2: Mira, ya que estamos en modo carrusel deportivo, me acaban de pegar un susto porque estaban aquí gritando un gol de Jordania. Austria 1, Jordania 1. Richie, la inteligencia artificial que este año va a servir ya para intentar detectar incendios forestales en Galicia.
28: Sí, la Consellería de Medio Rural pone a la IA a detectar humo. Tras más de 2 años de perfeccionamiento, se va a utilizar este verano un modelo neuronal de inteligencia artificial para identificar posibles conatos de incendios. ¿Cómo se va a hacer? Pues procesando las miles de imágenes que generan las 200 341 cámaras de vigilancia repartidas por los montes gallegos. Cuando localiza humo, que lo hace antes que el ojo humano, humo que no es habitual, lanza una advertencia al centro de control de incendios y lo hace con una precisión muy alta. Con esta medida, junto a una app para avisar de un incendio forestal que está operativa desde hoy mismo, se pretende reducir el tiempo de respuesta ante un fuego, tiempo de respuesta que en la actualidad, Sergio, ronda los 20 minutos de media.
2: Cuéntame también, ya que estamos, Richie, esto de las carreras de burros a dos patas con intención de evitar, de combatir el maltrato animal.
28: La localidad de Padrón prepara sus fiestas del mes de julio, las fiestas do Santiaguiño do Monte, y lo hace con una iniciativa ciudadana que pretende cambiar una tradición de estas fiestas. Una carrera de burros conocida como un derbi asnal propone que esa tradición evolucione, que no es preciso utilizar a los animales para divertirse, y la solución que han encontrado Soto es una carrera de burros a dos patas. Vamos, una carrera entre humanos.
0: Sí, que somos moito máis simpáticos. Entón, bueno, nos propoñemos o gran derbi humano do Santiaguiño, ¿no? Con unha modalidade de burro de dúas patas e unha modalidade de burros con carro. É un pouco humorístico, de pasalo ben, de facer unhas pequenas probas, de rirnos e disfrutar, ¿no?
28: Pues eso, disfrutar y reírse, Soto, carrera de burros a dos patas, a ver quién gana.
2: Bueno, a ver si nos pilla, nos anotamos. Richie Barrena,
28: ¿estás
2: gracias?
28: A tiempo, 24 de julio.
2: Venga, mándame la petición, ¿no?, para inscribirse.
28: La inscripción, venga, va.
2: Barrena, adiós. Richie, gracias, adiós.
27: Adiós.
28: Adiós, adiós.

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1: Hola, buenos días. El gobierno afronta hoy la tercera jornada de una semana crítica para el Partido Socialista. Esta mañana se enfrenta a la cita seguramente más señalada, la declaración de José Luis Rodríguez Zapatero, que será el primer expresidente del gobierno que declara ante un juez como imputado. Lo hará por el rescate de Plus Ultra. Ayer el PSOE ya atravesó un trago por el caso Leire. La directora de la Guardia Civil, Mercedes González, negó.

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7: Vamos ya con la recomendación cultural para empezar el día. Hoy Raquel García nos propone ir al teatro a ver a María Galiana.
8: Tres películas y una obra de teatro de gira. Con 91 años, María Galiana no para de trabajar.
9: Es que eso me da la vida. Me da la vida. Yo me levanto que si me dejara llevar un poquito, no me movía del sillón, ¿eh?
8: Hoy recomendamos la obra que protagoniza Yo solo quiero irme a Francia, ópera prima de Elizabeth Larena, una historia que indaga sobre la familia, las lealtades y el peso de la herencia. Un ejercicio de memoria individual y colectiva con el telón de fondo de la dictadura.
9: Hay muchas cosas que, de alguna manera, sin que se especifique concretamente, pero por lo que va ocurriendo, sí va la gente dándose cuenta de las cosas tan curiosas, que a veces son incluso chocantes, que podían pasar en esa época. Y cómo, de alguna manera, las que lo han vivido, yo lo he vivido, por ejemplo, pero bueno, yo lo he vivido desde otro punto de vista, las que lo han vivido, pues pueden recordarlo.
8: La obra estará de gira hasta noviembre.
7: Y así llegamos a las 7 y 20 de la mañana, las 6 y 20 en Canarias.
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11: ¿Qué tal? Buenos días. Coincidiendo con una nueva concentración de las trabajadoras infantiles en la Consejería de Educación, hoy la Coordinadora de Familias en Defensa del 0 a 3 va a entregar 20.000 firmas en apoyo a las educadoras que llevan más de dos meses de huelga. Las familias exigen una mejora de las condiciones laborales de estas educadoras y mayor inversión. Virginia Velasco es portavoz de la Coordinadora.
12: Es una prueba de que la situación que denuncian las educadoras no es un problema exclusivo suyo, de las trabajadoras, sino que es una preocupación compartida por miles de familias que vemos cada día cómo la precariedad laboral afecta también a la calidad de la atención que reciben nuestras hijas e hijos. Queremos dejar claro que apoyamos plenamente las reivindicaciones de la huelga de las educadoras.
11: Más de 500 familias van a entregar esas firmas en la Consejería de Educación. Y la Federación de Asociaciones Vecinales de Madrid denuncia que el plan Reside, la medida estrella de Almeida para controlar las viviendas de uso turístico, no consigue su objetivo. Con este proyecto, el gobierno municipal pretende controlar y poner coto a esos pisos ilegales que hay en Madrid. Pero desde la FRAM aseguran que en el centro de la capital, uno de cada 10 pisos se emplea con este fin. María Rivas.
13: Consideran que este plan municipal, que entró en vigor el pasado mes de agosto, no funciona, ya que 9 de cada 10 viviendas de uso turístico en el centro de Madrid son ilegales, señalan en su último informe. Según el INE, en Madrid capital hay 12.300 viviendas, mientras que en la plataforma Airbnb se registran 16.000. La Federación alerta de cómo se ha profesionalizado el mercado. Quique Villalobos es su responsable de urbanismo y vivienda.
14: 12.000 de los 16.000 que identifica Airbnb son anuncios de multi-anfitriones, es decir, gente que tiene más de un anuncio.
13: Desde la Federación reclaman el cierre de las viviendas turísticas ilegales y la retirada de sus anuncios de las plataformas online. También recuerdan el peligro de que fondos de inversión adquieran bloques enteros de vivienda con fines únicamente turísticos.
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11: En la Hora Punta volvemos a las carreteras de la región. ¿Cómo se circula hasta ahora, Marta Miguel, DGT? Buenos días.
16: Muy buenos días, ¿qué tal? Continúan las complicaciones en aumento en los accesos por la A1 en San Sebastián de los Reyes, A2 en Torrejón y Coslada, A3 en Vicálvaro, A4 en Pinto y Butarque, A42 en Parle-Getafe, la A5 en Alcorcón y la A6 complicada ya desde Las Rozas hasta Aravaca. Tráfico intenso en la M40, precaución en los tramos de Villaverde sentido A4 en Vallecas, Vicálvaro, Coslada y Hortaleza, también en Barrio de la Fortuna y Pozuelo del Arcón, todo ello en sentido norte. Además, en la M50 van a encontrar también dificultades en Móstoles y Boadilla, sentido A6, y en Getafe hacia la A4.
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11: Son las 7 y 23 minutos.
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11: Hoy tenemos de nuevo aviso amarillo por altas temperaturas en la región y siguen las protestas por el calor en los centros educativos. Las familias del Colegio Menéndez Pelayo en la capital se concentraron este martes para denunciar la falta de climatización en las aulas. Su caso es particular, según denuncian, porque se agrava por la tala de árboles en la zona y las obras de Atocha. Miguel Velasco es portavoz de la Asociación de Familias.
28: Estamos registrando temperaturas de más de 30 grados. Nuestra principal reivindicación es que las administraciones, tanto municipal como autonómica, pues tomen las medidas adecuadas para que los colegios sean espacios en los que se puedan dar clase.
11: Y un jurado popular ha declarado culpable a un hombre por matar a su pareja a puñaladas. Ocurrió en el distrito de Villaverde, en la capital, en el año 2023. Los hechos se estaban juzgando ahora y finalmente el veredicto, por unanimidad, ha sido culpable de asesinato. Alfonso Gea.
0: El veredicto del jurado es de culpabilidad, culpable de un delito de asesinato con ensañamiento, porque asestó a la víctima 45 puñaladas y que muestran evidentemente un interés del asesino por aumentar el dolor de la que era su pareja. La mujer también tuvo que soportar durante años el desprecio de su compañero con frases en redes hacia ella como «tienes que aprender a respetar a los hombres o no me importaría velarte». De ahí que también conste por unanimidad en este veredicto la circunstancia grave de género. El asesino utilizó un cuchillo de más de 30 centímetros para perpetrar el crimen. El acusado, que estaba en la sala de vistas de la Audiencia Provincial, ha escuchado el veredicto negando con la cabeza, haciendo aspavientos y con una sonrisa irónica.
11: Y repasamos ahora otras noticias con Mateo Repullés, presentación y protestas en torno a la Fórmula 1.
1: Sí, este martes se ha presentado el circuito de Fórmula 1 Madrid, que acogerá el próximo 13 de septiembre la 14ª prueba de la temporada.
2: Nos comprometimos desde la Comunidad de Madrid, desde el Ayuntamiento de Madrid, desde la Cámara y por tanto desde IFEMA, a que no queríamos organizar un gran premio de Fórmula 1, a que queríamos organizar el mejor premio de Fórmula 1 que había en el calendario. Y hemos cumplido.
1: Pero esto ocurría fuera del recinto. Vecinos y ecologistas han estado fuera del recinto ferial protestando por las consecuencias medioambientales, la contaminación acústica y por la movilidad en los distritos de Hortaleza y Barajas.
11: Los Dragones de Lavapiés se quedan sin instalaciones.
1: Casi una treintena de equipos del Club Deportivo Dragones de Lavapiés se queda sin instalaciones en las que entrenar. Mariana Reggi es portavoz de la Asociación Dragones de Lavapiés.
3: Muchos de los equipos de Dragones entrenan en las canchas que están en el Casino de la Reina y ahora han anunciado que a partir de septiembre quieren empezar a hacer obras también ahí y no hay una solución transitoria como para que tengan donde entrenar a partir de septiembre.
1: Las obras en uno de los espacios llevan más de un año paralizadas y la alternativa existente tampoco se podrá utilizar porque van a empezar ya. El ayuntamiento dice que hay tiempo, pero las familias temen que llegue septiembre y no sea una realidad.
11: Y en deportes, Mateo, Mbappé se ha convertido en el máximo goleador de la selección.
1: Sí, el jugador francés ha superado a Giroud alcanzando los 58 goles con su doblete ante Senegal y Carlos Sainz dejaba ayer sus primeras impresiones en la presentación del circuito Madryn sobre el trazado del circuito y su famosa curva llamada Monumental.
11: En cuanto al tiempo, tenemos cielos despejados. Hoy las máximas van a superar los 36 grados en algunos puntos de la región. Hay aviso amarillo en toda la Comunidad de Madrid.

0: 7:30 de la mañana, 6:30 en Canarias.
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0: Hay a estas alturas ya muy pocos récords que se le resistan a Lionel Messi. Es el jugador con más balones de oro, el máximo goleador de la Liga Española y ahora está a uno, a un tanto de hacer también historia de los mundiales. Esta noche el capitán de Argentina le ha marcado un hat-trick a Argelia en el debut de las dos selecciones.
2: ¡Es la zona de Messi! ¡Le pegas un golazo! ¡Cómo lo eché!
0: Narrados esta noche Flaky en Carrusel Deportivo. Tres goles que sirven para igualar al alemán Miroslav Klose, máximo goleador de la historia de los mundiales, de momento con 16 tantos. Este va a ser casi con toda seguridad el mundial en el que se va a batir ese récord, porque le sigue muy de cerca Kylian Mbappé con 14. Los dos últimos esta misma noche en el Francia-Senegal, Sampe.
3: En la tercera cita mundialista del crack francés y del Real Madrid, goles con los que supera además a otros dos históricos goleadores franceses, Jules Fontaine, que hasta anoche tenía el techo de goles de un francés en las citas mundialistas con 13, y Olivier Giroud, que era hasta ayer el máximo goleador histórico de la selección de Francia, con 57. Mbappé ha llegado ya a los 58. Sobre el de Bondi hablaba luego un ex del Real Madrid, Hernández.
4: Era importante empezar con esta victoria. Bueno, todos sabemos que Kylian es un jugador de otro planeta y lo ha demostrado hoy.
3: El Francia 3-Senegal 1 abría el grupo I, que se completó después con el Noruega 4-Irak 1, primer doblete de Haaland, y aún no se ha completado el grupo J, el de Argentina, porque sigue en juego el Austria-Jordania, ahora mismo empate a 1 en San Francisco.
0: Pero si por algo está marcado este Mundial, es por las polémicas de corte político, sobre todo los partidos que se están jugando en Estados Unidos. La última, de nuevo, con la selección iraní, Ángel.
5: Sí, porque esta selección que juega todos los partidos de esta primera fase en Estados Unidos ha tenido que establecer su campo base en México, en concreto en Tijuana. Antes del partido del lunes contra Nueva Zelanda, el presidente de la FIFA, Infantino, bajó al vestuario a darles una charla. Les dijo: entiendo por lo que estáis pasando, pero sois más fuerte que nada. Enviáis un mensaje de fuerza al mundo. Estáis enseñándole un mensaje a todos.
0: Entonces, en ese momento, tomó la palabra el seleccionador persa para denunciar la injusticia que están sufriendo porque les obligan a trasladarse inmediatamente después de terminar los partidos. Ni siquiera, decía él, se quejaba, ni siquiera nos han dado tiempo para recuperarnos. Somos la selección más oprimida de la historia.
5: Fueron 3 minutos de explicación en el que el seleccionador denunciaba además que ni el presidente de la federación ni parte de la expedición han podido entrar en Estados Unidos. Infantino respondió sin darle realmente respuesta. Repitió que están dando un mensaje de fuerza al mundo.
0: Es miércoles 17 de junio. Y estas son en titulares las noticias de la mañana en las voces de Ángel Villascusa e Isabel Deleuze.
5: José Luis Rodríguez Zapatero declara hoy como imputado en el rescate de la aerolínea Plus Ultra. El expresidente, imputado también por las joyas que la UDEF encontró en su despacho, tendrá que explicar su origen después de que el juez haya rechazado aplazar su declaración sobre su origen.
6: La directora general de la Guardia Civil niega haber participado en ninguna trama contra el cuerpo y asegura que solo se tomó 2 cafés con Leire. Con Leire Díez. Mercedes González negó también haber abierto una investigación contra la UCO a petición de la fontanera de Ferraz. Según dijo ayer en el Senado, informó a la cúpula de esos encuentros con Díez.
5: La mesa del Congreso rechaza que se voten 2 enmiendas del PP y de Junts para pedir un adelanto electoral. Los dos partidos critican la decisión, mientras que la presidencia de la Cámara y el Gobierno recuerdan que la convocatoria de elecciones depende solo del Ejecutivo.
6: Hoy termina la cumbre del G7 con el proceso de paz en Ucrania y en Oriente Próximo en el centro de las discusiones. Desde allí, Donald Trump cargó contra Netanyahu, a quien le recriminó que siga atacando al Líbano a solo unos días de que firme oficialmente el acuerdo con Irán.
0: Y además, quizá recuerden en los 90 el anuncio del Superglue de Loctite, se anunciaba en la radio y la tele.
7: Corcho, madera. Basta una gota y Superglue 3 de Loctite pega en...
0: Era un hombre debajo de una grúa que sostenía sobre la cabeza varios materiales pegados con Loctite. Pues bien, casi como si fuera una actualización de la campaña, la Sagrada Familia ha anunciado que las piedras de la Torre de Jesús, recién inaugurada, están pegadas con este mismo producto. Nos lo va a contar Ferran Dalmau, desde Radio Barcelona.
8: Han colocado este adhesivo entre los más de 800 paneles que unen las 6 torres centrales de la Basílica, dedicando más de 30 kilos de loctite a cada uno. El arquitecto jefe de la Sagrada Familia, Jordi Faulí, dice que ha sido clave el uso de este adhesivo.
9: Fue posible porque se encontró este adhesivo que permitió este trabajo conjunto entre la piedra y el hierro.
8: Durante la construcción, los técnicos colocaban el Loctite en las piezas en estado líquido y lo dejaban en reposo 2 días para que se solidificara. Begoña Cantera es la ingeniera jefa de este proyecto y dice que este adhesivo tiene muchísima resistencia.
10: Estaríamos hablando de 100.000 personas adultas puestas en un único metro cuadrado.
8: Además, tiene que soportar todo tipo de inclemencias. Adrián Orbea, presidente de Henkel España.
11: Tanto la humedad como el cambio de temperatura, como no olvidemos también, por aquí debajo pasan 2 líneas de metro.
8: Antes de usarlo en la obra, tuvieron que estar 8 meses haciendo pruebas para asegurar su fiabilidad.
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0: Se ha hecho historia esta noche, Sampe, sexta jornada del Mundial que todavía no ha terminado y en la que Messi ha igualado el techo como máximo goleador de los campeonatos del mundo.
3: A sus 38 años, a una semana de los 39 y pese a que lleva jugando ya 3 años en la Liga de Estados Unidos, fuera de las grandes ligas, sigue demostrando que es el mejor. Su hat-trick de anoche en el 3-0 ante Argelia en Kansas le permiten alcanzar los 16 goles en campeonatos del mundo, igual al alemán Klose en este sexto Mundial para Messi. Pudieron ser 2 más, le anuló uno el colegiado y le sacó otro a Zidane con un paradón. Messi sigue siendo el mejor y tiene cuerda para rato.
21: A mí me gusta jugar al fútbol, es mi pasión desde chiquito y cuando estoy bien doy el máximo y disfruto de esa manera y mientras pueda y esté bien para hacerlo, ahí estaremos.
3: Es el nombre del día, dejando en un segundo plano a otras 2 bestias, Mbappé, que también ayer firmaba un doblete ante Senegal y con 14 goles se acerca al podio histórico, que comparten ahora, como decimos, Messi y Klose con 16, Ronaldo Nazario tiene 15. También doblete de Haaland en su estreno mundialista en una jornada que está a pocos minutos de terminar. Está todavía en juego el Austria-Unión-Jordania 1 en San Francisco, ahora están en pausa de hidratación. Partido que va a completar el grupo J. Antes de ampliar todo, nos vamos a ir a Chattanooga con Antón Meana y la selección española.
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3: Chattanooga estamos. La selección intenta dejar atrás el tropiezo del inicio mundialista con Cabo Verde. ¿Cómo va a ser el miércoles para la selección? Antón Meana, buenos días.
2: Buenos días. La selección española tiene hoy jornada de descanso. De hecho, los familiares de los futbolistas han llegado ya desde Atlanta y van a pasar con ellos 24 horas para limpiar la mente y estar mejor ante Arabia el próximo domingo. Ayer, conferencia de prensa de Mikel Merino, que ejerció de capitán sin brazalete, y aunque el ambiente era de funeral deportivo, él no quiso que quedara el mensaje de que estaban pasando un luto después del 0-0 ante Cabo Verde.
4: No, igual no me he expresado bien con esa palabra. Era un intento de símil, de llevarlo de alguna manera a esa comparación. No se ha muerto nadie, no es un luto como tal. Pero bueno, las derrotas muchas veces pueden sentir así, ¿no? Cuando somos tan competitivos, cuando siempre queremos ganar, siempre queremos dar nuestra mejor versión. Cuando no lo consigues, pues muchas veces vas a casa y no te apetece hablar ni con tu familia, ¿no?
3: Ya se atisba la segunda cita el próximo domingo a las 6 de la tarde, también en Atlanta, contra Arabia Saudí. ¿Intuís, Antón, si va a realizar muchos cambios Luis de la Fuente en esta segunda cita?
2: Esperamos pocos cambios, la verdad, uno o dos como mucho, porque Luis de la Fuente no es de hacer grandes revoluciones. La duda es saber si va a repetir con Gavi en la izquierda o si entrará un jugador como Dani Olmo, que está mejor que el resto en el último tramo de la liga. Luego, lo de Lamine Yamal es un misterio, ahora ampliamos, pero me quedo con una frase de Herráez anoche en El Larguero, cuando dijo que el cuerpo técnico ha visto ya el partido ante Cabo Verde, saben lo que ha pasado y garantizan que veremos una España completamente distinta en el segundo partido de esta Copa del Mundo.
3: Pues me has dejado preocupado con lo de Lamine. Antón, ¿cómo está el extremo de la selección?
2: Lamine está bien, informa Santi Ovalle que el jugador no siente dolor en el campo y es la mejor noticia. Es verdad que el riesgo de recaída es alto y por eso los médicos habían pactado con De La Fuente que jugara el menor tiempo posible. Al final fueron 20 minutos, pero Lamine no se encontró fino en el campo, no estuvo tan explosivo como él suele estar en los grandes partidos y por eso hay que analizar bien los próximos días para saber cuántos minutos jugará en el segundo partido ante Arabia Saudí.
3: Pues aquí dejamos la selección. Gracias, Antón. Hasta mañana.
2: Hasta mañana. Buenos días.
3: Y ampliamos lo que ha pasado entre ayer y esta madrugada y vamos a asomar también a lo que nos viene de camino, pero acaba de marcar Austria el segundo gol en el Austria-Jordania.
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3: Pues a esta sexta jornada le quedan todavía unos 23 minutos, más lo que añada el colegiado en este Austria 2, Jordania 1. Una sexta jornada que comenzó con el Francia-Senegal en Nueva York. Tercer mundial para Mbappé, que no defraudó, y allí ha estado José Palacio. Buenos días.
9: Muy buenas, Sampe, con la magia y el desequilibrio de Olise, que fue el mejor del partido, pero sobre todo con el doblete de Kylian Mbappé. Francia pasó por encima 3-1 de una Senegal que estuvo mucho mejor en la primera parte, tuvo dos ocasiones de gol, pero las falló. El lateral zurdo de Los Bleus, Teo Hernández, pasó por los micrófonos del Larguero para hablar de esta forma de Kylian Mbappé.
25: Era importante empezar con esta victoria. Bueno, todos sabemos que Kylian es un jugador de otro planeta y lo ha demostrado hoy.
9: Y es que rompe récords el delantero del Real Madrid, porque ya solo se queda a dos del máximo goleador en los mundiales, que son Miroslav Klose con 16 goles, 14 lleva Kylian Mbappé, y además ya es el máximo goleador en la historia de la selección de Francia con 58 goles.
3: Justo después se ha disputado en Boston el Noruega 4, Irak 1, también de este grupo I, primer mundial para Erling Haaland, que se estrena con doblete. Y la cita histórica, la de Kansas, en la que Messi, como decimos, ha igualado con sus tres goles en el 3-0 de Argentina-Argelia a los históricos 16 del alemán Klose en las citas de los campeonatos del mundo. Y en la entrevista postpartido dejó una reflexión curiosa sobre quién es para él el más grande.
21: Es un honor, obviamente, estar ahí, por lo que significa estar al lado de Klose, lo que está Ronaldo también ahí, pero creo que no significa nada, ¿no? Mbappé también, que hizo hoy dos. Al final es estadística y nada más. Si bien es un orgullo poder competir con todo ello, no significa nada. Para mí, Ronaldo, de lo que yo vi, fue uno de los más grandes y no está primero. O sea que queda solo en una estadística.
3: Y es que es verdad que no está primero. Ronaldo no acero está justo detrás de ellos con 15. Mbappé, como decimos, ya lleva 14 con los dos de hoy. Y se comparó también Messi con otra leyenda.
21: Estamos mirando ahora la serie de Rafa Nadal y me identifico mucho, ¿no? Creo que somos muy parecidos en ese sentido, que siempre quiero dar el máximo, siempre me quiero sentir bien.
3: Sigue, como decimos, por completarte este grupo J en San Francisco. De momento, Austria 2, Jordania 1. Le quedan 11 minutos. ¿Con qué te quedas de estos debuts de Francia y Argentina? Bruno Lemain, buenos días.
7: Buenos días. Francia y Argentina presentan candidatura con un doblete de Kylian Mbappé, una gran actuación de Michael Olis. Supo mover bien las piezas de Didier Deschamps y creo que la actuación francesa fue muy convincente, especialmente en la segunda parte y también teniendo en cuenta que era un buen rival al que se enfrentaba la selección de Senegal con esa victoria por 3-1. Primer partido de Haaland en un mundial y deja ya su huella con ese doblete, y también presenta candidatura una Argentina que demostró que no viene solo para que Leo Messi se despida del fútbol internacional, sino que quiere intentar volver a ser campeón. Buen partido de Paul, buen partido convincente de Argentina y sobre todo noche histórica para Leo Messi.
3: Y hoy se estrenan otras dos favoritas por orden cronológico: Portugal en Houston contra la República Democrática del Congo. Será como para Messi el sexto mundial para Cristiano Ronaldo. En la concentración portuguesa andan preocupados por el futuro de su seleccionador, el español Bob Martínez.
8: O foco é o mesmo, é importante o Mundial. Con naturalidade, é uma notícia. O meu contrato termina depois do Mundial, eu acho que não é notícia. É facto, não é uma notícia.
3: Desde as mesmas 7 de la tarde em Carrusel Deportivo, vai abrir o Grupo K, e a las 10 de la noche abre um partidazo del Grupo L, em Dallas, el Inglaterra-Croacia, del que va a estar muy pendiente Íñigo Martínez. Buenos días.
10: Se trata de uno de los grandes partidos de la primera fase del campeonato. Inglaterra contra Croacia, Harry Kane frente a Modric. El encuentro es a las 10 de la noche en el estadio de Dallas, con capacidad para 94.000 espectadores. Inglaterra llega con todo. El único contratiempo es la cantidad de minutos que lleva acumulados Bukayo Saka. Enfrente, la selección de Croacia, semifinalista en el último Mundial y finalista hace 8 años. El defensa de la Real Sociedad, Chaleta Char, llega muy justito como consecuencia de unos dolores en la espalda. En Inglaterra, además de Kane, está Jas Bellingham, está también Anthony Gordon, fichaje del Barcelona para la próxima temporada. En Croacia, además de Modric, Ante Budimir o Kovacic. Se presume partidazo, Inglaterra-Croacia en el AT&T de Dallas.
3: Y también desde las 10 en Carrusel, los otros dos partidos de esta jornada 7 vienen justo después. Gana Panamá desde la 1 de madrugada, completa en Toronto el Grupo L, el de Inglaterra, y a las 4 de la madrugada el Uzbekistán-Colombia en Ciudad de México, completa el Grupo K, el de los portugueses, también desde las 4 en Carrusel. Dejamos la información del Mundial, pero nos quedan un par de cosas todavía por contar.
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3: Pues nos queda por contar que de momento Austria sigue ganando 2-1 a Jordania, minuto 82, y que si Messi ha hecho historia esta noche, para históricas, las hermanas Williams han recibido una invitación para participar en la próxima edición del torneo londinense de Wimbledon, que arranca en 12 días, el 29 de junio. Invitación para disputar el cuadro de dobles, Serena a sus 44 años y Venus a sus 45. No juegan juntas desde el US Open de 2022.
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15: 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Ahora son las 8 menos 10, las 7 menos 10 en Canarias.
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17: ¿Qué tal? Buenos días. Es noticia que les contamos a esta hora en la cadena SER en Madrid. Los trabajadores del SAMUR Social denuncian que el ayuntamiento aumentó exponencialmente las limpiezas en zonas con personas sin hogar antes de la visita del Papa. Señalan los trabajadores que lo que antes era un procedimiento puntual ha pasado a ser diario, con limpiezas programadas especialmente en la zona centro. También confirman, tal y como publicó El País el pasado fin de semana, que el gobierno de Almeida no avisa con antelación a los afectados de que van a retirar sus enseres. Informa Adrián Prado.
18: Los trabajadores de SAMUR Social aseguran que en los días previos a la llegada del Papa a Madrid, el ayuntamiento modificó la manera de aplicar estos protocolos de limpieza.
19: Es algo que hacíamos de manera puntual, casualmente, como dos semanas, tres semanas antes de la llegada del Papa a Madrid, nos hemos encontrado un aumento exponencial de estos protocolos de limpieza. O sea, a día de hoy se están realizando protocolos de limpieza de manera diaria.
18: Se intensificaron las intervenciones, dicen, con un objetivo claro.
19: Si la pobreza no se ve, la visibilizo, la pobreza en la ciudad de Madrid no existe. Y además siempre casualmente se están produciendo estos en sitios céntricos de Madrid, que es donde más, pues eso, más turismo.
18: También confirman, como contó El País el pasado fin de semana, que no se avisa con antelación a los afectados.
19: No se está avisando. Entonces, ¿qué sucede? Que ellos, cuando vuelven a lo mejor por la noche al punto donde ellos pernoctan, se encuentran con que todas sus pertenencias se ha retirado del punto y se ha tirado.
18: Fuentes del área de políticas sociales del ayuntamiento contradicen la versión de los trabajadores, aseguran que no se dio ninguna instrucción sobre personas sin hogar con motivo de la llegada de León 14 y que de hecho no se activó ningún protocolo en el distrito centro, que es donde se celebraron la mayoría de actos de la visita.
17: Tienen todos los detalles de esta noticia en nuestra página web, en radiomadrid.es. Los servicios sociales del Ayuntamiento de Madrid, que están estos días en el punto de mira. Precisamente hoy, otro de los dispositivos esenciales para atender a las personas sin hogar, los servicios de calle, van a parar su actividad para denunciar precariedad laboral y falta de reconocimiento profesional. Acusan a la empresa Grupo 5, responsable de la gestión, de explotar a la plantilla y reprochan al Ayuntamiento de la capital que elabore pliegos de condiciones deficientes que les abocan a una situación absolutamente precaria. Óscar García es del sindicato Comisiones de Base.
20: Que la empresa no respeta los acuerdos que tiene con las trabajadoras y con los trabajadores. Por ejemplo, estamos reclamando la falta de espacio que tenemos en el servicio, en cuanto a condiciones laborales, sobre todo en tema de sueldo, son muy precarias, sobre todo los compañeros que son auxiliares de servicios sociales y la auxiliar administrativa.
17: Regresamos hasta ahora a las carreteras de la región. ¿Cómo se circula DGT? Daniel González, muy buenos días.
22: ¿Qué tal? Muy buenos días. Pues hasta ahora un accidente en la vía de servicio de la H3 en los entornos de Vallecas se está provocando complicaciones en ese acceso por la autovía de Valencia. Circulación lenta también de entrada en la 1 en San Sebastián de los Reyes y Las Tablas, la 2 en Coslada y San Fernando de Henares, a 4 en Pinto y Guterque, a 42 Getafe y Fuenlabrada, a 5 Alcorcón, a 6 Aravaca, Majadahonda, M607 en Colmenar Viejo y M503 en Pozuelo de Alarcón, la M40 densa de Vallecas a Coslada sentido A2, Carabanchel en ambos sentidos, Pozuelo de Alarcón y Valdemarín dirección A1 y en la M50 Getafe dirección A4 y también Boadilla del Monte y Villaviciosa de Odón, todo hacia la A6.
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17: Son las 7 y casi 56 minutos.
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2: La visita del Papa a Madrid también puso sobre la mesa una realidad cada vez más extendida en la región, el teletrabajo. Durante esos días, las empresas respondieron a la petición de las administraciones siendo más flexibles con esta modalidad de trabajo para facilitar, entre otras cosas, la movilidad por la ciudad. Una opción, no trabajar presencialmente todos los días, que, según el último estudio del grupo Lireco, elegirían actualmente 8 de cada 10 madrileños. María Rivas.
3: Poder trabajar desde casa es una de las principales demandas de los profesionales madrileños. 8 de cada 10 no aceptaría volver a trabajar presencialmente los 5 días de la semana. Una realidad que se consolidó tras la pandemia y con la que ahorran tiempo cada día.
4: Podemos teletrabajar, no es obligatorio, 3 días por semana, pero es totalmente flexible, sin ningún tipo de obligación ni nada. Yo suelo aprovecharlo, sí, para así poder conciliar con la familia, tener más tiempo para uno mismo y sobre todo ahorrar tiempo en tráfico para los que vivimos lejos de la oficina.
5: Que hoy en día las empresas ponen las sedes en unos sitios para ahorrarse ellos unos costes que nos pasan a nosotros, que no es viable. O sea, yo vivo por Pozuelo y si me mandas a Valdebebas, no tengo coche, no puedo aceptar nada del trabajo.
6: Vete a desplazarte a tu puesto de trabajo, que a veces los desplazamientos son muy largos, pues ya es un día que no pierdes, por decirlo de alguna manera, pues el tiempo en moverte al trabajo.
3: Ahorrar tiempo es el principal objetivo de los trabajadores y la tecnología se ha convertido en un aliado clave. Casi 6 de cada 10 profesionales en la Comunidad de Madrid utiliza la inteligencia artificial en su día a día. Reconocen que les ayuda, pero para muchos todavía no sustituye sus labores.
2: Y coincidiendo con una nueva concentración de las trabajadoras infantiles en la Consejería de Educación, hoy la Coordinadora de Familias en Defensa del 0 a 3 van a entregar 20.000 firmas en apoyo a las educadoras que llevan más de 2 meses de huelga. Aseguran estas familias que exigen una mejora en las condiciones laborales de las educadoras y mayor inversión. 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
1: Todo está esta mañana relativamente cerca. El despacho de Rodríguez Zapatero, el despacho en el que aparecieron las joyas, está en la calle Ferraz de Madrid, muy cerca de la sede del PSOE, muy cerca también del Senado, donde ayer compareció la directora de la Guardia Civil, no muy lejos de la Audiencia Nacional, que da, por cierto, a la calle Génova de Madrid y donde hoy declara Zapatero como imputado. El primer expresidente del Gobierno que declara ante el juez como imputado. Tampoco muy lejos del Congreso, donde a esa misma hora, a las 9, Pedro Sánchez va a afrontar una sesión de control en medio del caso Leire y del caso Zapatero, y donde ayer PP y Junts, también por cierto cada vez más cerca, ensayaron un primer movimiento simultáneo, digamos, para pedir elecciones anticipadas, aunque lo tumbó la mesa de la Cámara. La primera imagen en la Audiencia Nacional. Isabel Vega, buenos días.
2: ¿Qué tal? Buenos días.
1: ¿Cuál es la foto ahora mismo allí en la audiencia?
2: Bueno, pues como se podrán imaginar nuestros oyentes, la expectación es muy alta y en la acera frente a la Audiencia Nacional, que es donde nos confinan a los periodistas tras una valla en los días grandes, pocas cámaras de televisión caben ya. Andaba la unidad canina de la Policía Nacional sorteando los trípodes para recorrer las mochilas de los compañeros. Zapatero, que ya está camino de los juzgados, está citado a las 9 de la mañana. Se prevé que acceda por la puerta principal, que es la más cercana de la Audiencia Nacional, a la calle Génova, y es la que habitualmente utilizan los jueces y los trabajadores de la casa. De allí subirá a la sexta planta del edificio, donde tendrá lugar la declaración, que, como sabes, al ser en fase de instrucción, se celebra a puerta

0: Está cerrada. Entre las incógnitas a estas horas, saber si finalmente contestará solo al juez y su abogado, o también a la fiscalía y quizá alguna de las defensas. Y también está en el aire cómo de extensa va a ser esta declaración, porque el juez ha programado dos sesiones de mañana, pero no está claro que el expresidente vaya a tenerlas que utilizar.
1: O sea, hoy no podremos escuchar a Zapatero, sabremos lo que nos cuenten de lo que le va diciendo al juez a puerta cerrada. Zapatero, por tanto, que va en camino y que intentó dejar para más adelante sus explicaciones por las joyas, pero el juez le ha dicho que no. Así que entre todas las preguntas que habrá de afrontar entre hoy y mañana el expresidente, estarán, Isa, también esas, las de la Juar.
0: Sí, Zapatero tiene hoy dos opciones: dejarse preguntar por el origen de esas joyas, aunque aún no haya podido reunir toda la información sobre su trazabilidad, o acogerse a su derecho a no declarar sobre este punto y volver al juzgado más adelante, que es lo que planteaba su defensa. Sí sabemos que el expresidente llega en cualquier caso con ganas de explicarse y defender su inocencia, y para eso uno de los primeros hechos a rebatir es la influencia que se le presume sobre el rescate de Plus Ultra y que él siempre ha negado. A partir de ahí, otra de las claves es su relación con Julio Martínez, al que la investigación sitúa de testaferro, y los chats de los dueños de Plus Ultra colocan casi como un alter ego de Zapatero. La investigación llegó hasta el expresidente siguiendo el dinero que Julio Martínez cobró de la aerolínea, porque a su vez pagó medio millón de euros al expresidente por servicios de consultoría que ahora se están poniendo en duda. Así que aclarar que prestó trabajos reales, facturados y declarados a título individual es uno de los retos hoy, igual que también lo va a ser contrarrestar la imputación que le atribuye haber ordenado crear una sociedad offshore en Dubái para cobrar de ese mismo rescate.
1: Eso además de las joyas y el origen de las famosas joyas. En la Audiencia Nacional está también Miguel Ángel Campos. Hola, Campos, buenos días.
2: Hola, muy buenos días, José Luis.
1: ¿Qué se sabe, Miguel Ángel, de lo que va a decirle Zapatero al juez?
2: Bueno, Zapatero va a defender su inocencia. Negará el liderazgo de organización criminal alguna o haber influido para el rescate por 53 millones de Plus Ultra y presentará al juez documentación con la que tratará de acreditar que los pagos de 400.000 euros de su amigo Julio Martínez se corresponden con labores de asesoría efectivamente realizadas y tributadas al fisco. Idéntica postura sobre los abonos también ejecutados por Martínez a la empresa de sus hijas. Respecto a las joyas, defenderá que principalmente se corresponden un regalo de cortesía de hace casi 20 años, cuando todavía estaba en el gobierno y que nunca las tasó, que próximamente podrá aportar documentación o testimonios que validen este extremo. Decenas de periodistas, José Luis, a estas puertas de la Audiencia Nacional a esta hora, y un notable dispositivo de seguridad que esperan ya al expresidente del gobierno.
1: Entre esos periodistas, nuestros compañeros Miguel Ángel Campos y Isabel Vega, a los que iremos escuchando a lo largo de la mañana. Compañeros, hasta luego.
0: Hasta ahora.
1: Así empieza, por tanto, este miércoles, el 17 de junio, el día en el que José Luis Rodríguez Zapatero declara ante el juez en la Audiencia Nacional como imputado.

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1: Las 8 y 4 minutos de la mañana, las 7 y 4 en Canarias. Hola, buenos días.
2: Traslado la confianza en el presidente Zapatero y que va a dar todas las explicaciones. Así que vamos a dejar que él ejerza su legítimo derecho a la defensa, que es algo muy importante en este país.
3: Y luego esto de las joyas, le quería preguntar en términos generales, sin afectar a este caso concreto, si usted como portavoz o el gobierno es partidario de que se devuelvan este tipo de regalos, o más concretamente, si a usted le hacen un regalo como este, ¿usted lo devolvería?
2: Saben que a mí yo no hago política ficción e insisto, creo que hay que respetar el procedimiento y lo que sí que le puedo decir es que el gobierno es absolutamente comprometido con la transparencia en la acción de gobierno.
1: Preguntaron ayer, a que escuchábamos la pregunta de Fernando Garea, a la portavoz del gobierno por el caso Zapatero y esta fue la respuesta que dio la portavoz Elma Saiz. La declaración en la Audiencia Nacional del expresidente y también veremos la posibilidad de que el juez adopte contra él medidas cautelares es la gran previsión informativa del día dentro de una semana que está siendo crítica para el PSOE. Hoy Zapatero, ayer en el Senado, la directora de la Guardia Civil, Mercedes González, por el caso Leire.
4: No he participado jamás, nunca, en ninguna trama o conspiración contra la Unidad Central Operativa, ni influenciada por la señora Díez, ni por ninguna otra persona. No he adoptado jamás, nunca, ninguna medida contra ningún agente de la UCO. No me he reunido jamás, nunca, con la señora Díez, ni en la Dirección General de la Guardia Civil, ni en mi despacho, ni en cualquier otra dependencia oficial de la Dirección General.
1: La comparecencia de la directora de la Guardia Civil la siguió Javier Bañuelos. Hola, Javi, buenos días.
5: ¿Qué tal, Sastre? Buenos días.
1: Esta que escuchábamos fue su tesis principal. Dice que no estuvo en ninguna trama. Lo que sí reconoce fueron los encuentros con Leire Díez.
5: Sí, encuentros fugaces, Sastre, que para Mercedes González no tuvieron la categoría de reunión.
4: Yo no he tenido nunca una reunión con la señora Leire Díaz. Yo me he tomado dos cafés con la señora Leire Díaz. Punto.
5: Dos tés, matizó después, en los que en ningún momento la exmilitante socialista le pidió que frenase a la UCO.
4: Nunca me pidió ni frenar, ni entorpecer, ni interferir en investigación en curso alguna de la Guardia Civil.
5: Nunca le pidió abrir investigaciones internas, pero la directora de la Guardia Civil sí justificó esas investigaciones, por ejemplo, sobre la filtración de los WhatsApp publicados entre José Luis Ábalos y el presidente Sánchez.
4: Póngase en ese momento donde el propio señor Ábalos estaba señalando a la UCO como autora de esas filtraciones. ¿Cómo no nos íbamos a defender? Por supuesto, ¿cómo no teníamos que analizar que eso no había salido de ahí?
5: En pleno vendaval sobre esas filtraciones, Mercedes González quiso reunirse con la cúpula de la UCO para trasladarle su apoyo y también para algo más.
4: Fue un encuentro cordial, cargado de la seriedad del momento, en el que expresamente reconocí que conocía a Leire y que me había visto con ella en alguna ocasión.
5: Por esas fechas, en mayo del año pasado, el ministro del Interior ya supo que la directora de la Guardia Civil se había visto con Leire Díez, aún así, recordemos, lo negó públicamente.
1: Luego seguimos en el abierto. Javi, gracias.
5: Un abrazo.
1: Mercedes González, que acabó de esta manera su comparecencia, con esta reflexión.
4: Desprestigiar con tal de llegar conduce a un destino muy peligroso, porque cuando llegas ya no hay nada, porque las instituciones que ustedes encontrarán ya están deterioradas, porque la democracia se encontrará en los huesos, y eso solo alimenta la era de la furia, y esa furia la vivo yo ahora. Hoy me ha tocado a mí, efectivamente, pero yo no he cometido ningún delito, y ustedes lo saben. Yo jamás haría daño a una institución por la que vivo, y ustedes lo saben. Yo no he ejercido persecución contra nadie, y ustedes lo saben. Yo no me he entrometido jamás en ninguna investigación, y ustedes lo saben. Pero hoy es lo que me toca a mí, y mañana seguramente le tocará a otra persona, y el daño humano y político será irreparable.
1: El PP pide su dimisión, Miguel Tellado.
6: No debería seguir en su cargo, y la culpa la tiene ella por no dimitir, y quien le ha nombrado y le ha permitido utilizar la Dirección General de la Guardia Civil para traicionar a los agentes de la Guardia Civil. Es una auténtica vergüenza.
1: Con todo esto, José Coello, buenos días.
7: ¿Qué tal, Sastre? Buenos días.
1: Pedro Sánchez va a afrontar a las 9, a la misma hora en la que, por tanto, empieza en la Audiencia Nacional esa declaración de Zapatero, una nueva sesión de control, con toda esta tormenta de fondo y justo cuando se acaba de producir un movimiento político, decíamos al empezar, que es muy llamativo esa coincidencia entre el PP y Junts en presentar en el Congreso iniciativas que piden lo mismo, elecciones anticipadas. La mesa de la Cámara lo veta con el argumento, Josu, de que adelantar las elecciones es algo que compete solo al presidente del Gobierno.
7: Sí, Sánchez responderá las preguntas en la sesión de control al mismo tiempo que Zapatero comienza ante el juez su declaración. En Moncloa confían en que el expresidente pueda aclarar las dudas que hay sobre él y eso a la vez pueda calmar a los socios que desconfían mientras ven que algo se mueve. Tú lo decías, porque ayer casi a la vez PP y Junts registraron una iniciativa que obligaba a la Cámara a debatir sobre un adelanto electoral con este argumento.
8: És evident la situació d'extrema debilitat en què es troba el govern de l'Estat. Un govern que ha estat incapaç d'aprovar durant 4 anys cap pressupost, que no té majoria parlamentària per impulsar les seves principals lleis.
7: El de la soledad del gobierno, la falta de mayorías y la corrupción que resumía el diputado de Junts, Josep Maria Cruzet. Finalmente, no habrá debate sobre este adelanto electoral porque, aunque PP y Junts niegan coordinación, la mesa del Congreso, con mayoría de PSOE y Sumar, lo vetó con el argumento de que en la práctica supone una cuestión de confianza, algo que solo el presidente puede convocar. Una decisión que enfadó al PP, que no descarta recurrir. Esther Muñoz.
9: Nosotros ya anuncio que vamos a hacer una reconsideración a esta decisión arbitraria de la mesa, como no puede ser de otra manera, y nos reservamos acciones jurídicas también, porque son muchas las decisiones arbitrarias de la mesa en contra de los antecedentes que hemos vivido en esta Cámara.
7: Y que sorprendió al resto de socios, que hoy estarán muy atentos a lo que pasa en el Congreso, pero también Sastre en la Audiencia Nacional.
1: Una especie de pantalla partida va a ser esta mañana. Gracias, Josu.
7: Hasta luego.
1: Sobre la posibilidad de que este movimiento entre el PP y Junts anticipe una, veremos, moción de censura, Gabriel Rufián.
10: La antesala de una moción de censura anunciada, de facto ya aquí conforman una mayoría de derechas, PP, Junts y Vox. Pues nada, si se gustan, ¿no?
1: Hoy habrá algunas tormentas, en lo meteorológico, algunas tormentas, pero también habrá puntos en los que se va a llegar a los 40 grados, Jordi Carbón.
11: Y es que se mantiene esta combinación tan veraniega, por otra parte, de sol, calor y, como consecuencia, la derivada más clara de este calor son las tormentas que hoy se focalizarán sobre todo en Extremadura, Castilla y León, especialmente en las provincias más al noroeste, el interior montañoso de Galicia, así como en la cordillera Cantábrica, también algunas tormentas en los Pirineos. Pero se presenta un día soleado en el conjunto del país, con algunas nubes en el Cantábrico y calor, calor igual o incluso más que ayer, con máximas de 30-35 grados en prácticamente todas las poblaciones, superando los 35 en el interior, acercándonos a los 40 en el Valle del Ebro y ya en el Valle del Guadalquivir podríamos tener las primeras máximas por encima de los 40 grados. ¿Quién encendió
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0: Páramo, buenos días.
1: ¿Qué tal? Buenos días. A mí me encantan los veranos y las vacaciones. Tengo muy buenos recuerdos de todos ellos. Por ejemplo, el que celebré los 40. Inolvidable. Ay, solo hay un verano de los 40 y parece que fue ayer. Ay, pero no. 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
0: Son y 14 ya, la SER les ofrece esta mañana un dato del que se habla muy a menudo en el debate político, aunque es un dato que o no se conoce o no se tiene actualizado. ¿Cuántos menores migrantes no acompañados hay en España? Son casi 14.000, 14.000 niños y adolescentes. Por tanto, son unos 2.000 menos de los que había hace un par de años. O sea que la tendencia es a la baja, hay cada vez menos. Nicolás Castellano.
3: Según esos últimos datos oficiales a los que ha tenido acceso la cadena SER, el número real de menores extranjeros tutelados en nuestro país baja considerablemente, situándose en menos de 14.000 frente a los más de 16.000 que se llegaron a contabilizar justo a estas alturas del año 2024. Suponen la cifra más baja desde julio de hace dos años. Desde entonces, la tendencia se mantiene a la baja a pesar de las manifestaciones racistas y xenófobas de la derecha y la ultraderecha que usa a este colectivo de menores en desamparo en buena parte de su propaganda antimigratoria. Solo en el último año, más de 1.000 de estos chicos y chicas salieron del sistema de acogida al cumplir la mayoría de edad. En este sentido, hay que destacar que después de la reforma del reglamento que les permite trabajar desde los 16 años, al igual que los adolescentes españoles, el porcentaje de ocupación de estos jóvenes que cumplen la mayoría de edad es del 62%, según datos de la Seguridad Social.
0: Recordarán, hace apenas unos días, el Papa vino a España para pedir que fueran tratadas con dignidad las personas migrantes. Escuchó sus historias en su visita a Madrid, escuchó sus historias cuando visitó el muelle de Arguineguín en Gran Canaria. Bueno, contó el diario El País hace unos días que cuando el Ayuntamiento de Madrid activa el protocolo para limpiar a fondo una zona, ordena a sus empleados que no avisen a las personas sin hogar de que van a retirar sus pertenencias. Y trabajadores del SAMUR Social han confirmado ahora a la SER, a nuestros compañeros de Radio Madrid, que el Ayuntamiento de Madrid aumentó la limpieza en las zonas en las que hay personas sin hogar justo antes de la visita del Papa a la capital de España. El Ayuntamiento niega que haya dado ninguna instrucción al respecto. Adrián Prado.
4: Según los trabajadores de este servicio dedicado a la emergencia social, hasta hace unas semanas el Ayuntamiento aplicaba estos protocolos de limpieza en zonas en las que duermen personas sin hogar de manera ocasional, en situaciones muy concretas. Pero la llegada del Papa a Madrid, dicen, hizo que las cosas cambiaran.
5: Es algo que hacíamos de manera puntual, casualmente, como dos semanas, tres semanas antes de la llegada del Papa a Madrid, nos hemos encontrado un aumento exponencial de estos protocolos de limpieza. O sea, a día de hoy se están realizando protocolos de limpieza de manera diaria.
4: Insisten en que se interviene especialmente en zonas turísticas y confirman, tal y como contó el pasado fin de semana el diario El País, que no se avisa con antelación a los afectados.
5: No se está avisando. Entonces, ¿qué sucede? Que ellos, cuando vuelven a lo mejor por la noche al punto donde ellos pernoctan, se encuentran con que todas sus pertenencias se ha retirado del punto y se ha tirado.
4: Fuentes del área de políticas sociales del ayuntamiento contradicen la versión de los trabajadores, aseguran que no se dio ninguna instrucción sobre personas sin hogar con motivo de la llegada de León 14 y que de hecho dicen no se activó ningún protocolo en el distrito centro, que es donde se celebraron la mayoría de actos de la visita.
0: Y ahora Íñigo, buenos días.
6: Buenos días, José Luis. 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
0: La COE, la patronal, pide que las compañías, que las empresas dejen de asumir el pago de las bajas laborales durante los primeros 15 días, Estefanía Salvatierra.
14: En los últimos 6 años, las bajas laborales casi se han duplicado y su coste supera los 33.000 millones de euros. La patronal lo achaca al colapso del sistema público de salud y a la descoordinación de las administraciones autonómicas y estatal. Así que, mientras esto sea así, Antonio Garamendi, presidente de la COE, propone librar a las empresas de determinadas cotizaciones empresariales.
15: Tenemos que proponer, insisto, mientras que no se tomen las medidas, que la Seguridad Social asuma el pago íntegro de los primeros 15 días de los procesos IT por contingencias comunes, actualmente pagada por la empresa entre los días 4 y 15.
14: Entre las medidas expuestas por Garamendi para frenar las ausencias al trabajo, también está el exonerar a las empresas de la cotización en aquellos procesos que se alarguen más de un año y en aquellos contratos temporales que se suscriban para sustituir a personas que ya están de baja.
0: 10 minutos, lo comentamos todo en el abierto con Javier Aroca, Cristina Monge y Carlos Navarro Antolín. Las 8 y 20, las 7 y 20 en Canarias.
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16: ¿Qué tal? Buenos días. Hay aviso amarillo por temperaturas altas, sobre todo en las horas centrales del día, que pueden superar incluso los 37 grados en algunos puntos de la región. Jordi Carbó.
17: Buenos días. Sol y calor es el tiempo que nos espera hoy. Ya no se van a formar tormentas durante la tarde. De momento, ahora mismo, temperaturas más altas que ayer, entre los 18 y los 23 grados en toda la Comunidad de Madrid, cerca de los 23 en el área metropolitana, máximas alrededor de los 35 grados, 1 o 2 grados más altas que ayer. Durante la tarde soplará un poco de viento hasta que llegue la noche y los próximos días continuará haciendo sol y más calor.
16: Sí, lo estamos contando esta mañana en la cadena SER y tienen todos los detalles en nuestra página web y en la aplicación del móvil. El Ayuntamiento de Madrid aumentó las limpiezas en zonas con personas sin hogar ante la visita del Papa. Es lo que denuncian los trabajadores del SAMUR Social, que confirman también que el Gobierno de Almeida no avisa con antelación a los afectados de la retirada de sus enseres.
5: A día de hoy se están realizando protocolos de limpieza de manera diaria, cosa que antes no se producía. Y lo más flagrante de esto es que a los usuarios no se les está haciendo un previo aviso de esto. Porque antes, si existía, ¿qué sucede? Que a día de hoy no contamos con esta antelación. Cuando vuelven a lo mejor por la noche al punto donde ellos pernoctan, se encuentran con que todas sus pertenencias, ya sea lo que haya, ¿no? Documentación, enseres, se ha retirado del punto y se ha tirado.
16: Otro dispositivo esencial para la atención a personas sin hogar se planta y denuncia maltrato por parte del Ayuntamiento de Madrid. Son los equipos de calle municipales que hoy van a parar su actividad para protestar por la situación laboral en la que se encuentran. Acusan a la empresa gestora Grupo 5 de explotar a la plantilla y reprochan también al Gobierno de Almeida que elabore pliegos de condiciones deficientes. Óscar García es del sindicato Comisiones de Base.
18: Que la empresa no respeta los acuerdos que tiene con las trabajadoras y con los trabajadores. Por ejemplo, estamos reclamando la falta de espacio que tenemos en el servicio, en cuanto a condiciones laborales, sobre todo en tema de sueldo, son muy precarias, sobre todo los compañeros que son auxiliares de servicios sociales y la auxiliar administrativa.
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16: ¿Qué tal? Buenos días.
19: Muy buenas, Lidia.
16: Esta madrugada, el madridista Mbappé se ha convertido en el máximo goleador histórico de la selección francesa en general y también en una cita mundialista.
19: Superando a dos nombres históricos en los campeonatos del mundo, los 13 goles de Jules Fontaine, con su doblete a Senegal, alcanza los 14 y supera también los 57 que tiene Oliver Giroud. Mbappé suma ya los 58. Además, se presentaba ayer en Madrid el circuito Matring, el que dentro de 86 días va a acoger el Gran Premio de España de Fórmula 1. Allí estará Carlos Sainz, que ayer dejaba sus primeras impresiones sobre el trazado y sobre los curva
20: que a mí,
19: llamada
20: desde
19: Monumental.
20: El momento en que la vi diseñada, me impresionó mucho que la Fórmula 1 también se animase a autorizar hacer este tipo de curva en el calendario, que Pirelli también diese el visto bueno, el ok, porque no es una curva fácil para los coches de Fórmula 1 y el estrés que sufrirá el neumático.
19: Será el próximo 11 de septiembre.
16: Gracias, Sampi. Hasta luego.
19: Hasta luego.
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16: En la Hora Punta regresamos a las carreteras de la región. ¿Cómo se circula hasta ahora? DGT, Daniel González, buenos días.
21: ¿Qué tal? Muy buenos días. Pues hasta ahora un accidente en la vía de servicio de la autovía 3 está complicando la circulación de entrada a la capital en Santa Eugenia con hasta 2 kilómetros de retenciones. Complicaciones en las entradas por la 1 en San Sebastián de los Reyes y también las tablas la 2 en Coslada y Torrejón de Ardoz, a 4 en Pinto y Butarque, a 42 Getafe, a 5 Alcorcón, a 6 en Aravaca y Majadahonda, M607 en Colmenar Viejo y también M503 en Pozuelo de Alarcón. En la M40, densidad desde Vallecas hasta Coslada, sentido a 2, Carabanchel en ambos sentidos, Pozuelo de Alarcón y Valdemarín, dirección a 1, y en la M50, Getafe, sentido a 4, y también Boadilla del Monte hacia la A6.
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16: Son las 8 y 25 minutos.
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16: Durante la visita del Papa, los trabajadores que pudieron permitírselo optaron por el teletrabajo para evitar los cortes de las carreteras que supuso la estancia en la capital de León 14. Es una opción que cada vez se extiende más entre las empresas y los empleados. Precisamente, la Comunidad de Madrid lidera el trabajo híbrido en España. Según el último estudio del grupo Lireco, 8 de cada 10 madrileños elegirían esta opción, no trabajar presencialmente todos los días. Lo explica Claudia Caballero, que es portavoz.
31: Lo que vemos en Madrid es que la forma de entender el trabajo está cambiando muy rápido. La flexibilidad ya no se percibe como un beneficio adicional, sino como una expectativa consolidada de los profesionales. De hecho, según nuestro estudio de Radiografía del Trabajador 2026-27, solo un 16% de los trabajadores madrileños aceptaría volver a trabajar todos los días desde la oficina, una cifra muy inferior a la media nacional, que se sitúa en torno a un 27%.
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16: ¿Qué música escuchamos hoy? Mateo Repullas, buenos días.
33: Buenos días, Lidia. Pues hoy escuchamos The Emptiness Machine de Linkin Park.

banda estadounidense de rock ofrece en Madrid su único concierto en España como parte de su gira mundial. Una doble cita que tendrá lugar los días 23 y 24 de junio de 2026 en el Auditorio Miguel Ríos de Rivas hacia Madrid, donde el grupo interpretará sus grandes éxitos, además de su octavo álbum de estudio, From Zero.

En cuanto al tiempo, hoy tendremos cielos despejados y temperaturas en aumento. Vamos a tener aviso amarillo en varios puntos de la región, con temperaturas que pueden superar incluso los 37 grados. 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Que pasen muy buena mañana.

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2: Son las 8:30 de la mañana, las 7:30 en Canarias.
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2: En la mañana de este miércoles, hoy es 17 de junio, compartimos el análisis aquí en El Abierto con Cristina Monge. Cristina, buenos días.
4: Muy buenos días, Sastre.
2: Aquí conmigo en Madrid y en Sevilla están Javier Aroca. Hola, Javier, buenos días.
5: Buenos días, José Luis.
2: Y Carlos Navarro Antolín. Carlos, bienvenido.
6: Buenos días, muchas gracias.
2: Y la primera imagen, hoy va a ser, decíamos antes a las 8, una mañana de pantalla partida. Por un lado, el Congreso de los Diputados. A las 9 empieza la sesión de control al Gobierno, pero sobre todo las miradas puestas en el otro lado de la pantalla, donde en la Audiencia Nacional a las 9 también está citado para comparecer, para declarar por primera vez como imputado un expresidente del Gobierno, José Luis Rodríguez Zapatero. Y allí en la audiencia siguen los dos compañeros de la sección de Nacional de la SER, a los que ya saludábamos al empezar el programa, que son Isabel Vega y Miguel Ángel Campos. Compañeros, buenos días.
7: Hola, buenos días.
4: ¿Qué tal? Buenos días.
2: Se pueden saber ya, se pueden intuir cuáles van a ser las preguntas del juez Calama y también se puede saber algo de por dónde va a ir la línea de defensa de Zapatero. Empecemos, Isabel, si te parece, por esas preguntas, porque trató Zapatero, la defensa de Zapatero, de dejar para más adelante la cuestión de las joyas, pero al final hoy va todo, tanto su relación con el rescate, su presunta relación con el rescate de Plus Ultra, que es el origen de su imputación, su relación también con su amigo Julio Martínez, y también irán la cuestión de las joyas en las preguntas de hoy y de mañana, Isabel.
4: Sí, porque aunque Zapatero puede acogerse a su derecho a no contestar a preguntas sobre las joyas y declarar sobre ello más adelante, cuando ya tenga toda la información sobre su trazabilidad, podría elegir hacer alguna aclaración sobre el origen de ese ajuar que le ha valido una nueva imputación por delito fiscal y contrabando. Sí, hay un puñado de cuestiones, como dices, que sobrevuelan y que a la defensa le interesa rebatir, como la influencia en el rescate de Plus Ultra que se le atribuye o su relación con Julio Martínez, al que la investigación sitúa como testaferro del propio Zapatero. También los trabajos que hizo para su empresa y que la UDEF cree que eran simulados y la creación de una sociedad offshore en Dubái que, según los investigadores, habría emprendido Martínez por instrucciones de Zapatero. El expresidente llega en todo caso con ganas de defender su inocencia tras un mes trabajando la estrategia con su abogado, así que veremos en unas horas qué da de sí.
2: Campos, ¿qué se sabe de la línea de defensa del expresidente?
7: Bueno, pues Zapatero va a defender su inocencia, la va a proclamar, va a negar el liderazgo de organización criminal alguna o haber influido para el rescate por 53 millones de Plus Ultra y dará al juez documentación con la que tratará de acreditar que los pagos de 400.000 euros de su amigo Julio Martínez se corresponden con labores de asesoría efectivamente realizadas y tributadas al fisco. Idéntica postura sobre los abonos también ejecutados por Martínez a la empresa de sus hijas. Una empresa, What the Fab, que según va a declarar Zapatero, tenía más de 20 clientes y una trayectoria valorada y consolidada en el sector. Su abogado, José Luis, también va a intentar combatir la prueba principal en su contra, el chat del venezolano principal accionista de Plus Ultra, Rodolfo Reyes, con conversaciones entre terceros en las que aludían a que el pana Zapatero estaba detrás del rescate. Una conversación intervenida por Estados Unidos en mayo de 2021 y no trasladada a la justicia española hasta el 18 de marzo del año 26, casi 5 años más tarde. Respecto a las joyas por las que el juez le atribuye fraude fiscal y contrabando, va a tratar de hablar lo mínimo, dado que no ha tenido tiempo de reunir la documentación necesaria para ofrecer una explicación eficaz al juez, pero defenderá que principalmente se corresponden con un regalo de cortesía de hace casi 20 años, cuando todavía estaba en el gobierno y que nunca las tasó. Dirá que próximamente podrá aportar documentación o testimonios que validen este extremo.
2: Hay mucha expectación, pero insistamos en algo, esta es una declaración a puerta cerrada, forma parte del proceso de investigación y por tanto no vamos a poder escuchar en tiempo real ni ver a Zapatero. Otra cosa es lo que vaya trascendiendo de lo que declare ante el juez. Nos decías antes a las 8, Isa, que esto es, se va a producir eso, la sexta planta de la Audiencia Nacional. Lo que sí vamos a ver, porque hay muchísima expectación, se ve una hilera de periodistas puestos en las inmediaciones, en la puerta misma de la Audiencia Nacional, que da a la calle Génova de Madrid. Lo que sí que vamos a ver es cómo llega y cómo entra por la puerta principal Zapatero.
4: Sí, sabemos que salió camino de aquí a eso de las 8 de la mañana, así que no debería ya tardar mucho en llegar. A quien sí hemos visto ya entrar es al juez José Luis Calama, que será quien le tome declaración. Y mientras un reducido grupo de activistas grita consignas contra el gobierno, aquí, frente a la Audiencia Nacional y rodeados de compañeros periodistas y de cámaras de televisión, se hacen cábalas sobre cuánto va a durar esta sesión, porque el magistrado ha habilitado también mañana por la mañana, pero quizá no se alargue tanto. También sigue en el aire la estrategia y si Zapatero contestará solo al juez y a su abogado o se abrirá también a preguntas de la Fiscalía y quizá de alguna otra defensa. Os lo iremos contando desde aquí, frente a esta puerta principal de la audiencia, que es, como dices, la que da a la calle Génova y que es por donde está previsto que
2: acceda el expresidente Rodríguez Zapatero. Ahora mantenemos, volvemos con nuestros compañeros Campos y con Isabel Vega, con muchos pájaros de fondo, como pueden percibir, y trataremos de contar aquí en directo el momento en el que llegue Rodríguez Zapatero. Ahora volvemos a la audiencia a las 8:35. De momento, decías tú en las claves, Cristina, que llega ahora sí la hora de la verdad de Zapatero en cuanto a su estrategia judicial, pero también en lo que depende de lo que diga Zapatero ante el juez, que es la estrategia política a la que se pueda agarrar el gobierno.
5: Yo creo, Sastre, que estas declaraciones que van a tener lugar hoy son absolutamente claves, ¿no? Por eso en las claves de hoy yo centraba la mirada ahí. Porque tienen dos derivadas. La primera, efectivamente, la judicial, la cual entiendo pues que el presidente Zapatero habrá consensuado con su abogado una estrategia que pronto sabremos cuál es, ¿no? Pero la otra, la política, porque aunque efectivamente esta sesión, al ser en procedimiento de instrucciones a puerta cerrada, todos sabemos que enseguida vamos a ir conociendo, ¿no?, lo que ahí pasa, lo cual, por cierto, algún día tendremos que reflexionar también de esto, ¿eh?, de qué ocurre que inmediatamente damos por hecho que todo se va a saber y lo damos con total normalidad cuando procesalmente no lo es, ¿no? Pero bueno, eso para otro día. Pero efectivamente, en esa declaración hay muchos ojos, ¿no? Hay ojos de la parte más conservadora de la sociedad, algunos de los cuales yo creo que ya dan por condenado al presidente Zapatero. Hay ojos de la parte más progresista, que sería muy difícil, ¿no?, que encontraran un motivo para no pensar que esto es un complot, porque de alguna forma pues están agarrados a esa teoría. Pero yo creo que la gran mayoría de la sociedad y sobre todo del electorado progresista está esperando esta declaración, pidiendo que le convenzan, pidiendo que le den un argumento para pensar que todo esto es una pesadilla de la que se van a despertar, intentando agarrarse a palabras que convenzan lo suficiente como para seguir apoyando al que durante estos últimos años ha sido un referente moral y político de una parte muy importante de la izquierda, no solamente del Partido Socialista. Por lo tanto, yo creo que hoy el presidente Zapatero no solamente tiene que vencer en el sentido judicial del proceso, sino que tiene que convencer. Y tiene que convencer a una parte muy amplia, más allá incluso del electorado progresista, porque yo creo que podría ir más allá, pero una parte muy amplia de la sociedad española que lo está mirando muy atentamente.
2: Javier, ¿qué expectativa tienes tú ante la declaración que está a punto de empezar en 20 minutos?
6: Bueno, a mí me gustaría que desapareciera toda la parte extraprocesal de lo que está ocurriendo. En definitiva, aunque sea un presidente del gobierno, aunque sea una persona que tiene un predicamento especial entre, como se ha dicho, los sectores más progresistas de la sociedad, se merece un juicio que no vaya más allá del proceso. ¿Qué es lo que está ocurriendo? Fijaos que hoy, que es cuando ha declarado, ya hay delante de él todo un cúmulo de información, incluso de basura, por encima de su propia reputación, cuando todavía ni ha hablado. O sea, fijaos lo que significa eso. O sea, significa una persona a la que se le ha abierto una investigación, porque al fin y al cabo eso es lo que significa imputación, en donde han circulado ríos de tinta y han circulado tsunamis de voces más o menos desafinadas sobre su trayectoria personal y sobre su trayectoria política, y todavía no ha hablado. Por tanto, lo que espero es eso. Espero que este sea un país normal, en donde a la gente se le juzgue por lo que presuntamente hayan podido hacer y desde luego se pueda demostrar sin presuntamente. Eso no está ocurriendo. Y hoy día, de hecho, digamos que la pieza, permitidme la expresión, la pieza de Casa Mayor, Zapatero, no es que esté en cuestión por razones procesales o por razones penales, no, es que forma parte de todo un armamento en torno a la demolición y derrumbe del gobierno legítimo de España. Y eso es verdaderamente preocupante, porque la conducta de Zapatero o de quien fuere podría ser, por ejemplo, el señor Aznar en su momento, o podría ser incluso Felipe González, por decir otro presidente del gobierno, en ningún caso tiene que suponer una consecuencia ni directa ni indirecta para un gobierno que legítimamente ha sido elegido por los ciudadanos de un país, el que sea, sea España o sea Bosnia o sea Uganda incluso.
2: Carlos.
8: Yo creo que esta primera sesión, habrá varias, pues de esta primera sesión lo más interesante va a ser ver cómo es la línea de defensa que ha trazado el abogado. El abogado de aquí es andaluz, es sevillano, de reconocido y verdadero prestigio, es un experto en procesal y claro, todos intuimos, podemos intuir que va a ir buscando pues las prescripciones, los errores en el proceso, ya incluso ha pedido declarar más, que se declare más tarde sobre la joya, cosa que el magistrado, como sabemos, le ha dicho que no. Y será muy interesante saber cómo plantea la defensa de, para mí, el extremo más difícil, que es cómo justifica esos pagos. Tenemos un expresidente del gobierno socialista que va a tener que explicar por qué es millonario, sencillamente, por reducirlo todo al máximo. ¿Usted por qué, cómo ha llegado a ser millonario? ¿Usted cómo ha llegado a tener esa joya? Pues esa va a ser la gran clave, porque, y a ver si el PSOE sale ya por fin, empieza a salir del estado de ansiedad en el que se encuentra ahora mismo, ¿no? Se ha hablado antes, creo que ha sido Cristina, ¿no?, que bueno, que ya ha habido una condena, hay una condena social, uh-huh. Claro, evidentemente, la sociedad de la imagen, del marketing político, del zasca, de la inmediatez, la foto de la joya, en el abierto anterior lo dijimos, es demoledora, como lo fue la tarjeta Black para Rodrigo Rato, o como lo han sido las fotos de las amigas, señoritas, como cada cual lo quiera llamar, de Ábalos y Coldo, o incluso el rostro del ministro Acebes después de los atentados, ¿no?, cuando se comprobó que era la mentira, ¿no? Esa condena social la tiene ya fruto de esa joya. Tendrá que explicarle a muchos de sus militantes, de sus compañeros de partido, por qué tenía esa cantidad de joyas. Eso va a ser muy interesante de saber, pero porque esa foto de la joya es la que, independientemente de cómo vaya el proceso, esa foto es la que hace que el mito, que el faro, se haya caído.
6: Pero por mucho que no nos guste estéticamente a la gente que, digamos, militamos, por decirlo de alguna manera, radiofónica, en la progresía, pues lo mismo que nos puede doler muchísimo desde el punto de vista estético, incluso desde el punto de vista de la reputación personal del señor Zapatero. Al señor Zapatero no se le juzga porque sea rico.
8: No, tiene que explicar el origen del dinero. Bueno, ni porque sea socialista, pues,
6: si en España hay que explicar por qué uno es rico.
4: Claro.
8: No, el origen del dinero.
2: Voy a cortaros en este punto. Permíteme, Javier, porque porque estamos a la espera de que llegue el expresidente Zapatero a la audiencia y quiero contar esa imagen en directo y también ir al Congreso. Pero antes tengo que hacer una pausa. 18 minutos y las 9 de la mañana.
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2: En un cuarto de hora darán las 9 de la mañana, las 8 en Canarias, dos imágenes en directo, porque falta un cuarto de hora para que empiece esa declaración en la audiencia, la comparecencia ante el juez Calama del expresidente Zapatero, y en el Congreso la sesión de control al Gobierno. En la Cámara Baja ha llegado ya Guillermo Lerma, el presidente del Gobierno. Buenos días.
25: ¿Qué tal, Sastre? Buenos días. A las 8:33, con casi media hora de antelación, ha llegado el presidente del Gobierno a la Cámara con bastante margen, y desde entonces está Sánchez en la zona de gobierno del Congreso, el despacho en el que suele estar los minutos previos a dirigirse al hemiciclo para responder y así a las preguntas de la oposición y también de algunos socios como el PNV o Podemos, que hoy tienen turno para interpelar al jefe del Ejecutivo. En el patio Sastre el ambiente es de un día de normalidad, todavía más periodistas y asesores que diputados, aunque todos saben que de normal el día tiene bastante poco. Hoy es la fecha que en el PSOE tenían marcada en rojo en el calendario, porque es el día en el que por fin van a escuchar o vamos a saber cuáles son las explicaciones de Zapatero a todo lo que recoge el juez en su auto de imputación por ese caso Plus Ultra. Los socialistas tenían ganas de que Zapatero se explicase ante el magistrado, lo ha hecho después de lo esperado, porque ya sabes que esa cita se retrasó en un primer momento. Zapatero pidió más tiempo para poder preparar esa declaración. En un primer momento el juez se lo dio, y eso en el gobierno y en algunos sectores del PSOE pues se tomó, digamos, con cierta desesperación, porque ni ellos mismos podían dar las explicaciones que decían solo podía aportar el expresidente del gobierno. Así que lo que espera hoy el Ejecutivo y lo que esperan también los socialistas es que Zapatero explique las cuestiones relacionadas con el caso, y que eso sirva para calmar también de alguna manera la inquietud que ha generado el caso Plus Ultra y el caso Zapatero en los socios parlamentarios y de coalición, que vienen exigiendo más contundencia a los socialistas. Desde el PSOE aseguran que no ha habido coordinación con Zapatero durante estas últimas semanas y que hubo conversaciones en los primeros días tras la imputación, pero dicen que Zapatero ha estado preparando su defensa legal y que la estrategia política del gobierno y del PSOE se ha fijado de manera autónoma. Sí que tienen, y lo reconocen, ganas de poder escuchar los argumentos del expresidente del gobierno, que esperan que sirvan para aclarar todas las cuestiones que le apuntan al directamente.
2: Es el día crítico de la semana, crítica para el Partido Socialista. El lunes la comparecencia ante el juez Peinado, que comunicó su intención a Begoña Gómez de enviarla a juicio con jurado popular. Por cierto, aún no hay noticia de las medidas cautelares. La de la ley le da 3 días, por tanto, hoy, si no me fallan las cuentas, hoy o mañana, tendremos que saber. Ayer la declaración, que luego comentaremos, la comparecencia de la directora de la Guardia Civil en el Senado, y hoy esta declaración de Zapatero. antes, a 12 minutos, a 11 minutos ya, de que se enfrente el presidente del gobierno a la sesión de control. En la Audiencia Nacional, Miguel Ángel Campos, ¿alguna novedad de Zapatero?
0: Pues acaba de entrar ahora mismo, acaba de salir del vehículo en el que ha llegado, ha saludado a los periodistas y acompañado por el comisario principal de la Audiencia Nacional, sube en estos momentos la escalera de la puerta principal de la Audiencia Nacional, calle Génova, esquina García Gutiérrez, y acaba de entrar en el edificio para enfrentarse a esa declaración como investigado dentro de aproximadamente 11 minutos ante el juez José Luis Calama, que espera ya en el interior de la Audiencia Nacional desde las 8 y 8 minutos, que es cuando ha llegado. Ha entrado solo, no ha llegado acompañado de su abogado, ha bajado solo de ese vehículo con lunas tintadas y ha penetrado ya en el edificio de la Audiencia Nacional. José Luis.
2: Ya ha dado tiempo de girarse donde estaban todos los periodistas y los fotógrafos, que entiendo que le llamaban para que se girara y tener así la fotografía. Incluso ha saludado y luego, como explica Campos, ha subido ya a las dependencias de la Audiencia Nacional. Por tanto, a unos 12 minutos de que empiece su declaración, esta es la situación a esta hora de la mañana. Va a empezar en el Congreso de la sesión de control y ya está en el edificio de la Audiencia Nacional José Luis Rodríguez Zapatero, que tiene cita a las 9 con el juez José Luis Calama, el primer expresidente del gobierno imputado que declara ante el juez Calama. No solo va a tener que responder a las preguntas de su relación con el rescate, su presunta relación con el rescate de Plusultras, sino también por ese ajuar valorado en el peritaje que llegó a la mesa del magistrado, a la mesa del juez, por más de 1.300.000 euros. Va a tener que dar explicaciones hoy, quizás seguramente también mañana, sobre todo esto que le pregunte el juez. Así están las cosas a esta hora. Te interrumpí, Aroca, cuando discrepabais con Navarro Antolín en torno al origen de la riqueza.
3: No discrepaba exactamente. Lo que quería decir
2: debatía,
3: es que...
2: Debatía, si quieres, sí.
3: Bueno, sí, si quieres, pues, sí. Nada, pues estoy aquí.
2: Darle un poco de salsa, Aroca.
3: Y, bueno, sí, salsa, sí, hay que darle salsa, vale. Hemos discrepado severamente.
4: Yo sí que voy a discrepar luego.
3: Sobre lo que ha dicho Carlos, desde el punto de vista de que, yo creo que a Zapatero, independientemente que eso nos pueda chirriar a los progresistas de este país, no se le está juzgando por ser rico. Ni siquiera por el origen de su riqueza, porque sería tanto como llegar a la conclusión de que a todos los ricos de España, incluido a los que son y han sido expresidentes, algunos de ellos que gozan con exhibición y exuberancia de propiedades absolutamente mucho más valorada que el ajuar al que tú te has referido, bueno, pues vale, si hay que investigar a todos los presidentes por ser ricos y por saber de dónde arrasan, pues bueno, pues a mí me gustaría también. Pues fíjate una cosa, el señor Aznar, por ejemplo, era inspector de Hacienda, creo. ¿Se sabe cuánto gana un inspector de Hacienda? El señor González era abogado laboralista. Aquí en Sevilla lo conocemos muy bien, o muy mal. A lo mejor se le conoce más por la fama que por la realidad. Sabemos cuánto gana también un abogado. Sin embargo, todos sabemos cuál es el patrimonio de estos dos expresidentes, incluso con exhibición y en alguna que otra ocasión con recochineo, como ocurrió, por ejemplo, durante la pandemia de la COVID, ¿no? Bueno, ¿eso qué significa? ¿Que a partir de ahora vamos a investigar la fortuna de todos los expresidentes? Bueno, que se haga. A mí me parece bien, ¿eh? Y me parece bien que se apruebe un estatuto del expresidente y de todo aquel que haya ocupado una alta magistratura, incluidos los reyes, y que luego exhiba unas riquezas que no se corresponden con un análisis tranquilo del BOE, que es donde pone lo que ganan cada uno de ellos, o lo que han ganado, y después de, bueno, las funciones que han ido desempeñando. Por tanto, yo niego que el señor Zapatero, que esa es la conclusión mayor de mi intervención, esté siendo juzgado por ser rico.
2: Cristina. No.
4: 260.000 millonarios por encima del 1.000.000 de euros hay en España. Ninguno de ellos se les hace esa pregunta, ni siquiera por la procedencia de esos fondos, salvo que, como es el caso, un juez instructor encuentre indicios de posibles irregularidades, claro, que eso es justamente por lo que se le está juzgando, ¿no? Y yo sé que Carlos no lo hace con esta intención, Carlos, estoy convencida, que no lo haces con esta intención, pero socialmente este tipo de sospechas sobre quien amasa un patrimonio son especialmente vertidas en torno a personas del ámbito progresista. Se genera más sospechas sobre ricos que vienen de la izquierda que sobre ricos que militan en las filas conservadoras. Por lo tanto, me parecía que era interesante subrayar esto, ¿no? Se le está investigando porque un juez instructor ha encontrado indicios que podrían suponer algún tipo de delito y eso es lo que hoy se tiene que dirimir. Hoy, bueno, en el proceso, ¿no? En cuanto a la estrategia judicial, Se nos está diciendo por parte de los medios que posiblemente la estrategia se va a basar mucho en buscar prescripciones, nulidades, etcétera, ¿no? Lo cual desde el punto de vista judicial es impecable, yo ahí no tengo nada que decir. Ahora bien, hemos empezado esta tertulia diciendo que aquí hay dos vías que circulan en caminos diferentes, ¿no? Una la judicial, que es esa, y otra que es la política. Aunque el presidente Zapatero demostrara que algunos delitos han prescrito, ¿no?, supuestos delitos han prescrito, o que algunas pruebas se han obtenido de forma que son nulas, ¿no?, porque no están de acuerdo en la ley de nuestro país, aunque eso fuera así, queda la parte política. Y es que, aunque pudiera ser legal alguna de las cosas que hoy se están investigando, el electorado, y sobre todo el electorado progresista, está buscando una explicación que ratifique esa imagen de referente moral de la izquierda que ha sido Zapatero estos últimos años. Por lo tanto, una cosa es la estrategia judicial, que impecable, eso tienen que hacerlo, y para eso tiene el abogado que tiene, por cierto, un experto, un catedrático de derecho procesal, como se señalaba antes. Pero otra cosa es la explicación política que el presidente Zapatero, bien en sede judicial o bien después, ante los medios de comunicación, tendrá que hacerlo.
2: Carlos.
3: Evidentemente no, yo he simplificado antes la declaración, lo he hecho a posta, por supuesto, pero no es por ser rico, se puede ser rico y no cometer ningún delito, ¿no? Evidentemente es por el origen del dinero, no lo vamos a repetir, ¿no? Cuando Zapatero recibe unos pagos de tan altísimas cantidades, pues y de sospecha de delito, el juez pues tiene que preguntar el origen del dinero como a cualquiera, no está en el juicio, no ha entrado hoy ante el juez por ser rico, ni tampoco muy mucho menos por ser socialista, ni tampoco como hay que conviene recordar, por su gestión en el gobierno con muchas conquistas sociales, porque todas esas cosas se dijeron cuando estalló el escándalo de la imputación y ya algunos poco a poco se han ido calmando. Vamos a esperar el hecho probado, que es la primera vez que un expresidente comparece ante un juez por 7 delitos, nada menos que 7. Vamos a esperar, ese es el hecho probado, y en sí lo que sí tengo yo una impresión, que coincido con algunos líderes de la izquierda, como Antonio Maillo, Andalucía, José Ignacio García, al fin y al cabo uno se queda con la reflexión, dice, ¿y un expresidente tiene que estar en esos tejemanejes? ¿Tiene que estar en esos jaleos? Un presidente tiene un sueldo vitalicio, tiene sus escoltas, su conductor, su jefa de gabinete o secretaria, su vida resuelta, tiene que estar, no es una figura de prestigio, que por ciertamente por eso se le atribuyen todas esas facultades o esos derechos una vez que ha dejado el cargo, para que no tenga que depender de intereses económicos privados. Yo creo que ahí también cabe esa reflexión que acertadamente esos líderes de izquierda han apuntado.
2: Vamos a seguir ahora con el análisis, pero antes voy a saludar a Páramo. Buenos días.
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8: Son las 9 de la mañana, las 8 en Canarias. Esto que escuchan es el barullo que hay ahora mismo en el Congreso de los Diputados, donde está a punto de empezar la sesión de control a la que se va a enfrentar Pedro Sánchez, mientras José Luis Rodríguez Zapatero está ya en la Audiencia Nacional. No sabemos si ha empezado o no, todo esto es a puerta cerrada, pero la audiencia, ¿qué noticias tenemos, Isabel Vega?
9: Pues nos dicen fuentes entre los asistentes a esta declaración que se les ha requisado, entre comillas, el móvil, se les ha pedido que lo dejen apartado durante la comparecencia de Zapatero, que es algo que ya vimos durante la instrucción en el Supremo del caso Mascarillas, cuando hasta el fiscal jefe de anticorrupción debía guardar su teléfono en una bolsita, en un sobre, al inicio de cada declaración en fase de instrucción. Así que probablemente tengamos que esperar a que acabe la jornada para saber un poco qué ha dado de sí esa declaración tan esperada del expresidente del Gobierno.
8: Es lo habitual, ¿no?, que se dejen fuera los teléfonos móviles en estos procesos, Isa.
9: Sí, es algo relativamente frecuente. Es verdad que se hizo general durante la instrucción del caso Mascarillas y que en la Audiencia Nacional hemos vivido situaciones de filtraciones durante la declaración que se producen desde la misma sala donde se está celebrando. Y por eso los jueces han extremado su recelo de un tiempo a esta parte.
8: Por tanto, lo más probable es que haya que esperar bastante, es decir, que de esta mañana será difícil que podamos tener noticias o noticias fiables que podamos ir trasladando de qué es lo que está o estaría diciendo Zapatero dentro. Gracias, Isa. Vamos a escuchar ya el sonido en directo a las 9 y un minuto de la mañana, las 8 y 1 en Canarias, cómo empieza ahora mismo la sesión de control al Congreso, que llega además con una maniobra política que luego comentaremos, esa presentación de manera simultánea, voy a decir, del Partido Popular y de Junts, que ayer quisieron registrar dos iniciativas que pedían en realidad lo mismo, las elecciones anticipadas. La mesa de la Cámara, con Francina Armengol, a quien ahora escuchan de fondo al frente, decidió vetarlas con el argumento de que eso corresponde solo al presidente del Gobierno.

0: Empiezan ya las preguntas. Va a preguntar primero Alberto Núñez Feijóo. Cuando quiera.
1: Señora presidenta, señor Sánchez, ¿le preocupaba cómo le recordaría la historia? Se lo digo yo. Por ser el presidente con más sospechas de corrupción de la democracia española. Fíjese, el lunes pasado su mujer volvía al juzgado. En este mismo instante, un expresidente, por primera vez, del gobierno de España está delante de un juez acusado por 6 graves delitos de corrupción. El que iba de Gandhi español. Ese, al que para usted es su faro moral. El señor Zapatero sigue contando con su apoyo o, a partir de ahora, actuaba por su cuenta. Se lo pregunto porque es siempre el mismo guión. Primero el bulo, después la conspiración, y cuando no hay escapatoria, bueno, es alguien que actuaba por su cuenta. Es lo que están haciendo con las cloacas. A ver si lo entendemos. Las pagaba su partido, las dirigía su número 2, y el objetivo era defender a P.S. Es decir, el objetivo era defenderlo a usted. Y usted no se enteraba de nada. La verdad es que sus argumentarios cada día son más ridículos, señor Sánchez. Ahora entendemos por qué lleva más de un año sin querellarse contra Antoñita la Fantástica, como le llama su gobierno a Leire Díez. ¿Cómo van a denunciar a quien incumplía sus órdenes? ¿Cómo van a denunciar a quien realmente seguía sus órdenes al dedillo? Mire, sería tan coherente como, no sé, prohibir de militancia socialista aquel que se haya beneficiado de forma directa o indirecta con los negocios de la corrupción. ¿A qué eso no le encaja, señor Sánchez? Mire, usted no acepta ninguna propuesta de la oposición, pero debería de aceptar una. Mañana tendremos derecho a votar aquí la continuidad de la legislatura, pero usted es un cobarde. Usted le tiene miedo a la democracia. Era lo que nos faltaba, señor Sánchez. Ya no es que no quiera que votemos en urna, sino que además no quiere que votemos en el Congreso. No tiene derecho a amordazar el Parlamento. Usted no es un demócrata. Señor Sánchez, si yo fuera una mala persona, solo le diría una cosa. Solo le diría una cosa. Ánimo, Pedro. Muchas gracias, señoría.
0: Quiere devolverle así Núñez Feijóo aquel ánimo a Alberto que le despertó Sánchez hace unas sesiones parlamentarias. Si no ha agotado el tiempo, los 2 minutos y medio, casi se ha dejado muy poquitos segundos para el final. Ya la semana pasada vimos que no hubo réplica. Los diputados del PP aplauden ahora a Alberto Núñez Feijóo y es el turno para la respuesta del presidente del gobierno, al que el líder de la oposición ha llamado cobarde y al que acusa de tener miedo a la democracia por la decisión que tomó ayer la mesa, la decisión que les comentaba de impedir el debate de las mociones de PP y Junts, que pedían en realidad lo mismo, gracias, un anticipo electoral. Responde Sánchez.
2: Del gobierno cuando quiera.
3: Muchas gracias, señora presidenta. Señor Feijóo, veo que usted ha tomado la costumbre de agotar todo el tiempo en su primera intervención. Por tanto, no podemos entrar en un diálogo, en una sesión de control propia de este Parlamento. En todo caso, le diré varias cuestiones, señor Feijóo. La primera, no deja de sorprenderme la atalaya moral desde la que usted se convierte en un Torquemada de la vida, siendo el presidente del Partido Popular designado para tapar la corrupción de la señora Ayuso y sentándose en la sede de un edificio financiado en B. En todo caso, señoría, usted pregunta por la degeneración política. Mire, la degeneración política tiene mucho que ver con las votaciones que sistemáticamente se producen en esta Cámara, sistemáticamente en contra de esta oposición destructiva, de todo aquello que beneficie a la ciudadanía, a la gente de a pie. Degenerar políticamente este Parlamento, señor Feijóo, es votar en contra de la revalorización de las pensiones, es votar en contra del salario mínimo interprofesional, es votar en contra de la reforma laboral, es no apoyar un real decreto ley, por ejemplo, el de hace 3 meses, para dar respuesta desde un punto de vista de escudo social a los efectos de la guerra de Irán en el tejido productivo y en los hogares de España. Señoría, eso es lo que está haciendo este gobierno, gobernar para la gente, y vosotros, ustedes, mejor dicho, lo que hacen es votar sistemáticamente en contra de estas medidas. Ya le anuncio que nosotros el 29 de junio vamos a aprobar en Consejo de Ministros un nuevo Real Decreto Ley de protección a tejido productivo, también a la ciudadanía de nuestro país, para ver exactamente cuál es el recorrido de este alto el fuego que se ha anunciado por parte de la administración estadounidense y por parte de Irán. Esperemos a ver qué votan ustedes. Por el momento, señoría, lo que estamos haciendo es hablar con los sectores, es hablar con los grupos parlamentarios y esperemos que si usted quiere dignificar la política en este país, lo que tenga que hacer es aportar soluciones, propuestas y, por supuesto, también aprobar ese Real Decreto Ley. Es complicado continuar.
2: Un momento, señor presidente. Señores diputados y diputadas, por favor, silencio. Silencio. Silencio. Señor Hernando.
3: Sí, pero una cosa, señoría, respecto a las elecciones. Las elecciones se van a celebrar, señoría. ¿Se van a celebrar? Pero la pregunta no es esa. La pregunta es ¿qué país se va a presentar en 2027 respecto al 2018? ¿Si es un mejor país o un peor país? E indiscutiblemente, señor Feijóo, es un mejor país en términos de crecimiento, de empleo y de desigualdad.
0: Volveremos luego al Congreso de los Diputados, donde va a seguir la sesión de control, no solo al presidente, sino también a los ministros, aunque aquí se han visto ya esbozadas cuáles son las líneas maestras de la respuesta que va a dar el presidente del Gobierno, que no se ha referido a Rodríguez Zapatero, sino que ha hablado de la continuidad de la legislatura. Ya ha descartado el adelanto electoral por activa y por pasiva, y ahora lo que acaba de anunciar con ese Real Decreto son medidas. El Gobierno lo que quiere decir, lo que quiere evidenciar, o por lo menos escenificar, es que tiene sentido la continuidad de la legislatura porque ellos tienen una agenda legislativa. Ocurre que la realidad, ya no solo por los casos parlamentarios, no solo la realidad informativa, sino la realidad parlamentaria es la que es, con este movimiento de ayer del PP y Junts de forma simultánea que comentamos en unos minutos. Son ahora las 9:09 de la mañana, las 8:09 en Canarias.
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0: 9 y 12, 8 y 12 en Canarias, en el abierto de esta mañana. Hoy es 17 de junio. Cristina Monge, Javier Aroca y Carlos Navarro Antolín. Hemos escuchado en directo cómo empieza, cómo ha empezado la sesión de control en el Congreso y hemos podido narrarles en directo la llegada de José Luis Rodríguez Zapatero a la Audiencia Nacional. Por cierto, en la Audiencia Campos, ¿hay noticia de si hoy podremos o no podremos escuchar a Zapatero cuando acabe su declaración?
20: Sí, con toda probabilidad vamos a poder escucharle. Su entorno nos comunica que a la salida de su declaración, cuando concluya, tiene previsto realizar una comparecencia ante los medios de comunicación en la puerta misma de la Audiencia Nacional, sin derecho a preguntas, en la que va a ofrecer su explicación respecto a la comparecencia en el día de hoy ante el juez Calama.
0: Esa es la intención, por tanto, que tiene Zapatero, de volver a salir. En este caso no sería aquel vídeo que vimos en aquel jardín, sino que después de la declaración, una declaración ante los medios, en este caso sin preguntas. Luego volvemos a la Audiencia Nacional. Pero de lo que hemos escuchado, Aroca, del rifirrafe entre Feijóo y Sánchez, una primera impresión.
21: Bueno, primero, no lo digo porque lo digas tú, ya sé que es una expresión periodística, pero bajarlo de categoría. Yo creo que esto no llega ni a rifirrafe. Es una expresión de un parlamentarismo enfermizo. Y la prueba es que ante las intervenciones del señor presidente lo que se escucha son murmullos, gritos. O sea, parece como si no tuvieran argumentos suficientes contra el presidente y necesitaran un coro de insultadores y de gente ruidosa para entorpecer lo que es la casa de la palabra. Eso es lo primero. Segundo, hombre, que el líder de la oposición acusa al presidente de miedo a la democracia cuando está cagado y no se atreve a presentar una moción de censura, hombre, alguno tendría que revisarse el Dodoti, porque parece que el miedo está aquí más cerca del señor Feijóo que no del señor Pedro Sánchez, que en cualquier caso tiene la prerrogativa constitucional de convocar elecciones cuando él considere oportuno. Eso fue una de las grandes conquistas de nuestra Constitución, esos poderes que se atribuyen en exclusiva al señor presidente del gobierno. Y por lo demás, bueno, yo creo que el señor Feijóo sigue sin aportar nada. Me parece muy bien que quita al presidente, pero ¿alguna vez sabremos los ciudadanos del Estado cuál es la alternativa del PP y de Feijóo? Porque fijaros una cosa, estamos diciendo o hemos dicho que el presidente del gobierno no ha respondido a determinadas cosas que ha dicho el señor Feijóo. Pero el señor Feijóo, cuando dice, ha dicho, es usted el presidente con más sospecha de corrupción, e inmediatamente se limita a hablar de su mujer y del señor Zapatero. Es decir, las corrupciones del gobierno, las corrupciones del presidente del gobierno, volvemos a lo mismo, son las corrupciones de su mujer y las corrupciones de Zapatero. Bueno, vuelvo a decir, es un candidato a ser presidente algún día de este país, raquítico argumentalmente y desde luego de una indigencia dialéctica absolutamente preocupante. Pero bueno, eso es quien tiene que preocuparle, es a los electores y a los militantes del Partido Popular. A mí no me preocupa.
0: Carlos.
22: El PP no quiere, lógicamente, presentar una moción de censura que no va a ganar, para que encima además el gobierno salga respaldado, como el gobierno tampoco le interesaba que mañana jueves hubiera votado esa iniciativa, sin, por cierto, sin ningún valor jurídico, nada más que era político, que presentaba Junts, porque hubiera evidenciado que los socios parlamentarios, más que probablemente algunos, no hubieran apoyado al gobierno, con lo cual se entiende lo uno y se entiende lo otro. De lo que acabamos de oír en directo de la sesión de control, la conclusión es, digamos, casi ambiental, ¿no?, por así decirlo, ¿no? Yo me pregunto cómo se puede gobernar así. No se trata de que estamos gobernando, sino manteniéndonos en el gobierno. Es que no es lo mismo gobernar que mantenerse en el gobierno. No es lo mismo gobernar en minoría que gobernar en precario, a base de decretos, sin presupuesto. Yo no sé cómo se puede desarrollar una agenda de gobierno. De hecho, no la hay. Es que es imposible, porque la presión ambiental de tantos escándalos es más que notoria, ¿no? Así no se puede. Yo creo que el presidente del gobierno podría un día de estos, más pronto que tarde, adelantar ya cuando van a ser las elecciones y se acabaría la polémica y el morbo, porque además tienen que ser o justo antes de Navidad o en febrero o marzo, dada la situación que tiene con los socios parlamentarios. Con lo cual yo espero que más pronto que tarde suelte la fecha, como en su día hizo Zapatero, que recordaréis que un mes de julio ya anunció que votaríamos un 20 de noviembre y se acabó el morbo, por así decirlo. Porque es que esa solución tiene que venir, insisto, más pronto que tarde.
21: El morbo dura hasta
23: ahora. Eso ningún asesor se lo puede recomendar, ni nadie que se lo va a recomendar, porque entonces efectivamente desde ese momento se acaba la legislatura, como bien sabemos.
22: Y cómo está diciendo la legislatura
23: ahora. Por otras opciones, ¿no? A mí me gusta diferenciar estos primeros minutos del intercambio entre el líder de la oposición y el presidente del gobierno de lo que luego es el resto de la sesión. Porque estos primeros minutos es donde todos fijamos la atención y donde están, pues, las dos primeras cabezas. quizás, ¿no? Para llamarlo de alguna manera del hemiciclo. Le llamamos sesión de control, pero esta parte ni es sesión ni controla nada. Por lo tanto, yo creo que tenemos que empezar a llamarle de otra manera, porque aquí no hay control de nada. Hay sistemáticamente una acusación de trazo grueso del jefe de la oposición al presidente del gobierno y una contestación del presidente del gobierno con una primera parte que hace ya muchas sesiones de control, que es la misma, que es el ITUMAS, y luego una segunda parte que va modulando. Esta vez a mí me ha parecido ver una respuesta a esas declaraciones de Rufián de ayer, muy, muy sistemáticas, que vino a decir algo así como que aguantar para nada es tontería. Y ante eso el presidente Zapatero yo creo que le contesta hoy al conjunto de la Cámara, pero fundamentalmente a sus socios. Pedro Sánchez le contesta al conjunto de la Cámara, pero especialmente a sus socios, con esta con ese anuncio, ¿no? De ese decreto de medidas de lo que puede ser después la gestión de la crisis en torno al conflicto de Irán, ¿no? Es decir, estamos aquí para algo, no como decía Rufián, aguantar para nada es tontería, sino estamos aquí para algo y exhibir gestión. Y luego me ha parecido ver, quizás son cosas mías, pero me ha parecido ver una línea argumental de la campaña electoral, empiece cuando empiece, ¿no? Y es cuando el presidente del gobierno Sánchez ha dicho, la pregunta es, respecto al 2018, en 2027, ¿tenemos un país mejor o peor? Y la respuesta es que tenemos un país mejor. Por lo tanto, creo que está anunciando ahí ya una línea estratégica, una línea argumental de por dónde pueden ir las cosas.
0: Lo que hemos visto esta mañana, y hay dos cosas que ocurrieron ayer, muy llamativas, muy significativas, las dos en el terreno de la política, y que quiero que también analicemos después de esta pausa, que es, por una parte, la declaración de Mercedes González, la directora de la Guardia Civil, y luego, y por ahí querré seguir porque nos mantiene el Congreso de los Diputados, este doble movimiento en la misma dirección tanto del PP como de Junts, que da continuidad al debate que estamos teniendo ahora de cuánto puede durar y en qué condiciones la legislatura. Pero antes, Ana Mas, buenos días.
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0: En directo del Congreso de los Diputados, donde, como pueden escuchar, continúa la sesión de control. Está ya en el turno de respuesta el vicepresidente primero, Carlos Cuerpo. Le preguntaba Esther Muñoz, la portavoz del Partido Popular. Ahora volveremos a la Cámara para saber qué otras cosas ha dicho Pedro Sánchez, a quien ya hemos escuchado lo más sustantivo, la respuesta a Alberto Núñez Feijóo. En el Congreso me voy a quedar por esta, este gesto político o esta actitud política, maniobra política que vimos ayer tanto del Partido Popular como de Junts. José Coello, buenos días.
6: Hola de nuevo, Sastre.
0: En dos iniciativas distintas, pero hombre, llegan a la vez, simultáneas en el tiempo y también en el objetivo, que es pedir un adelanto electoral. Y la mesa impidió que lleguen a debate en este pleno, en el pleno de esta semana, con el argumento de que lo que piden, es decir, el adelanto electoral, compete únicamente al presidente del gobierno.
6: Sí, ayer vivimos uno de esos días en el Congreso en los que hubo la sensación de que nada es casual, ¿no? Porque pasado el mediodía, con una diferencia de apenas minutos, primero Junts y luego el PP incluyeron una enmienda a una moción sobre Carlos Cuerpo en la que pedían disolver Cortes y convocar elecciones anticipadas. Ambas partes niegan coordinación, hablan de casualidad, pero es cierto que tanto en los tiempos como en el argumento fueron similares.
7: És evident la situació d'extrema debilitat en què es troba el govern de l'Estat. Un govern que ha estat incapaç d'aprovar durant 4 anys cap pressupost, que no té majoria parlamentària per impulsar les seves principals lleis i que, a més, es troba d'una manera creixent, cada vegada més assetjat pels casos creixents de corrupció dels socialistes.
6: Este argumento que explicava el diputado de Junts, José María Cruzet, lo hacía en base a la parálisis legislativa, la falta de mayorías y la corrupción. Poco duró la posibilidad de celebrar este debate porque la mesa del Congreso, con mayoría de PSOE y de Sumar, tumbó las enmiendas con el argumento de que suponía una cuestión de confianza cubierta y esta prerrogativa la tiene solo el presidente del gobierno. Hace tan solo unos minutos, en los pasillos del Congreso, el vicepresidente de la Cámara, Alfonso Rodríguez Gómez de Celis, lo ha explicado así.
8: Y en este caso concreto es evidente que es una especie de fraude de ley, puesto que ante la no valentía de presentar una moción de censura, que es lo que corresponde y según dice la Constitución, pues se trata de realizar una especie de triquiñuela, de fraude de ley.
6: Claro, en el PSOE y en el Gobierno defienden que si PP y Junts quieren una moción, presenten una moción con Vox. Y esto no ha gustado en Junts, que argumenta que el texto es el mismo que presentó hace más de un año, ni tampoco en el PP, que no descartan medidas judiciales. Porque aunque el debate se hubiera dado, el resultado no era vinculante, pero el Gobierno quiere ahorrarse la fotografía de una mayoría parlamentaria exigiendo adelanto electoral. Una fotografía que para Gabriel Rufián llegará antes o después.
9: La antesala de una moción de censura anunciada, de facto ya aquí, conforma una mayoría de derechas, PP, Junts y Vox, pues nada, si se gustan, ¿no? Nosotros lo que le preguntamos al gobierno es aguantar, nos puede llegar a parecer bien, pero ¿para qué? ¿Para qué?
6: No se producirá este debate, Sastre, mientras en la Moncloa y en el gobierno confían en que la declaración de hoy de Zapatero pueda calmar a unos socios que en privado reconocen que esta legislatura no hace otra cosa que languidecer.
0: Josué, gracias.
6: Un abrazo.
0: Es lo que esta declaración de Rufián es a la que se refería antes Cristina con el para qué de Rufián. Y también, no sé, Carlos, ¿estás de acuerdo tú en que esto es una antesala, una moción de censura?
22: No, la antesala de ninguna moción de censura. Es un efecto de lo que yo llamo el tardo sanchismo, ¿no? Aquí no hay, el gobierno está en precario y algunos están amagando con desvincularse de Pedro Sánchez porque lo ven tóxico, pero también es verdad que saben que si no está Pedro Sánchez es un PP con un Vox al que muchos ven como radioactivo. Pero no, moción de censura no va a haber porque no veo yo a ciertos partidos, creo que estaremos todos de acuerdo, votando el mismo sentido que Vox.
1: Yo he aprendido a no hacer predicciones porque me suelo equivocar. Sí. Por lo tanto, no pondré la mano en el fuego, pero la racionalidad efectivamente lleva, apunta hacia esto que dice ahora Carlos, ¿no? Yo creo que lo que vimos ayer fue un teatro de sombras chinas, ¿no? Junts hace una enmienda a una moción del Partido Popular pidiendo o instando al presidente del gobierno a que disuelva las cámaras y convoque elecciones porque no está dispuesto a firmar una moción de censura. Por lo tanto, hay un juego. Y por otro lado, la mesa del Congreso no admite a trámite esto, cuando ha admitido en otras ocasiones cosas relativamente similares, para no dejar ver que en estos momentos existe una mayoría parlamentaria contraria al actual gobierno de coalición, ¿no? Por lo tanto, estamos jugando nuevamente pues a una evidencia de una situación de bloqueo, que es la que está ahora mismo, yo creo que nuestra Cámara, ¿no? y nuestra política, en la que unos no tienen incentivos ni argumentos políticos para para plantear esa moción de censura, y al mismo tiempo los otros saben perfectamente que han perdido la mayoría parlamentaria. Y creo que en eso estamos. Es una especie de inestabilidad estable, en el sentido de que esto puede perdurar, y por eso me parecieron significativas esas declaraciones de Rufián, ¿no? Diciendo, bueno, bien, aguantar, pero ¿para qué, no? ¿Qué sentido tiene?
0: Javier.
10: Bueno, yo no soy un experto en teatro, pero con mis cortos conocimientos me da la impresión de que lo que han hecho tanto PP como Junts son entremeses. Entre meses dentro del gran teatro que es el Parlamento. La gran obra sería, efectivamente, como se ha dicho, presentar una moción de censura, que constitucionalmente es el camino elegido, a elegir, creo yo, y además es el camino que marca la valentía y no la cobardía, utilizando los propios términos del señor Feijóo expresados recién, ¿no? Por lo demás, bueno, yo creo que Junts está más pensando en Cataluña que en el Estado español. O sea, yo no creo que ellos saben que Pedro Sánchez va a hacer lo que quiera hacer dentro de la situación endiablada en la que está, y que eso a ellos pues le vendrá bien o le vendrá mal, pero lo que hace Junts constantemente es mirar a Cataluña y ver cómo sus posiciones se debilitan, cómo lo que lideraban Junts se desvanece todos los días, se desmorona. Incluso uno asiste con un cierto, digamos, sorpresa, por lo menos, en cómo hay movimientos de recuperación, lo que fue la antigua Convergencia. Es decir, Junts está en una fase prácticamente de demolición interna, en donde cada vez tienen menos sitio en Cataluña y tratan de gesticular en Madrid a ver si se le hace caso en Cataluña, y parece que sea un partido en contra de la continuidad gubernamental. No es cierto. Y con respecto a la moción de censura, yo no solamente sostengo, como sostenéis algunos de ustedes y otros que no están aquí sentados, que Feijóo no presenta la moción de censura porque teme perderla. No es por eso. No. Lo que teme no es perderla. Lo que teme es explicarse.
1: Claro.
10: Es decir, cuando presenta una moción de censura, tiene que presentar una alternativa de gobierno. Y tienes que decir qué vas a hacer si ganas la moción de censura. ¿Cómo vas a gobernar? ¿Cuáles son tus líneas maestras? ¿Cuáles son tus proyectos? ¿Cuál es tu actitud ante, por ejemplo, el salario mínimo, las pensiones, la educación pública, la sanidad pública, la política exterior, la política de defensa, la política policial? Todo esto lo tiene que decir el señor Feijóo. ¿Y por qué no hace una moción de censura? Porque es desnudarse. O sea, no se quiere desnudar. O sea, quiere ir a unas próximas elecciones sin que sepamos, no ya su proyecto de oposición, que no lo sabemos, ni siquiera sin que sepamos cuál es su proyecto de gobierno, si es que alguna vez gobierna el Estado español, el gobierno del Estado español. Ese es el problema. No quiere descubrirse.
0: Voy a volver al Congreso para ver, porque ha habido más preguntas, en este caso del PNV y de Podemos al presidente del gobierno. ¿Qué más ha dado de sí? Joan Gimeno, Congreso, buenos días, la sesión de control.
11: Buenos días, Sastre. Pues Sánchez no solo ha tenido que hacer frente a las acusaciones y a los reproches de Feijóo, sino también al malestar de los socios que dibujan el horizonte de una legislatura casi agotada. El PNV le ha vuelto a mandar una advertencia seria al gobierno. Le ha dicho su portavoz, Maribel Vaquero, a Sánchez que la fe del PNV se está agotando. Ha insistido en que el contexto político ha cambiado y por eso le ha dicho que si no consigue sacar adelante los presupuestos del año que viene, que convoque elecciones.
12: Estamos nadando en el último largo de esta legislatura. Presenten los presupuestos, es su obligación, pero si no consigue un acuerdo suficiente en esta Cámara, disuélvala y convoque elecciones.
11: Ante esto, Sánchez saca pecho de las políticas sociales del gobierno, de los datos macroeconómicos del país y también de los efectos protectores que han tenido los decretos aprobados para hacer frente a las consecuencias de la guerra de Irán. No le vale ese argumento a la portavoz de Podemos, Jone Belarra, que le acaba de echar en cara a Sánchez los casos de corrupción que rodean al Partido Socialista.
2: Yo no sé si ustedes son conscientes de hasta qué punto han traicionado la confianza de la gente que les votó. ¿Hasta qué punto han traicionado el propósito de esta legislatura? El trabajo de quienes nos dejamos la piel para echar a Mariano Rajoy en el año 2018. Ustedes le han dado gasolina a la derecha. Tiene narices que cada miércoles venga el Partido Popular, el partido más corrupto de Europa, a dar lecciones de corrupción.
11: Ante esto, el presidente ha puesto en valor también las medidas anticorrupción y los rankings internacionales que mejoran la calidad democrática de España.
3: Indicadores muy importantes y acreditados internacionalmente han elevado la calidad democrática de nuestro país durante este último año. Y eso, señoría, tiene mucho que ver también con la acción de este gobierno de coalición progresista. No se equivoque, quienes queremos y defendemos los derechos de la gente estamos aquí, no allí.
11: Continúa la sesión de control a esta hora. Sastre, responde Carlos Cuerpo a las preguntas de Juan Bravo, del Partido Popular.
0: Gracias, Joan. Foto política en este momento de la mañana, cuando se cumplen ahora 20 minutos desde que el expresidente Rodríguez Zapatero ha empezado a responder a las preguntas del juez Calama, porque ha empezado a las 9 y 12. Por cierto, ¿se sabe ya, Campos, a quién está respondiendo Zapatero?
13: Sí, según nos cuenta su entorno, José Luis Rodríguez Zapatero solo está contestando a las preguntas que formula el juez José Luis Calama y su propio abogado defensor, Víctor Moreno Catena. No responde a las preguntas de Elena Lorente, la fiscal anticorrupción encargada de este caso. Reitero, solo a las preguntas que formule el juez José Luis Calama y su abogado Víctor Moreno Catena. Está desde luego en su derecho, incluso hubiera estado en su derecho de no contestar, de no declarar en el día de hoy, pero ha decidido pues llevar esa estrategia en el día de hoy ante el juez. Solo contestar a las preguntas del propio magistrado y de su letrado defensor.
0: 22 minutos lleva esta comparecencia en marcha, en la que, como nos cuenta Miguel Ángel Campos, solo responde Zapatero a las preguntas del juez y de su abogado. Hasta luego, Campos.
13: Hasta ahora.
0: Volveremos en cuanto haya novedad a la Audiencia Nacional. Hemos analizado lo que dio ayer de sí la jornada en el Congreso, lo que está donde sí ahora mismo en el Congreso, y ayer quien compareció en la otra Cámara Parlamentaria de este país, en el Senado, fue Mercedes González, la directora general de la Guardia Civil. Javier Bañuelos, hola de nuevo, Bañu.
14: ¿Qué tal, Saste? ¿Cómo estás?
0: En este caso, por el caso Leire 10, en concreto, por las reuniones que negó el ministro del Interior que se hubieran producido y que luego acabó reconociendo Mercedes González que tuvo con la llamada fontanera de Ferraz. Ella misma ha dicho, dice, que la fontanería se le da muy bien. Bueno, entre estas labores de fontanería se supone que estaban las reuniones con Mercedes González, de las que tuvo que dar cuenta ante los senadores, y lo que hizo Mercedes González Bañuelos fue negar que ella haya participado nunca en una trama contra el cuerpo policial que ella dirige, contra la Guardia Civil.
14: Sí, Mercedes González Sastre, bueno, realmente siguió el guión que ya marcó su comunicado de la semana pasada. Ayer la verdad aportó pocas novedades en su relato, pero sí hubo algún detalle desconocido hasta ahora. En concreto, Sastre, uno, ayer en el Senado la directora de la Guardia Civil desveló que hace más de un año ella misma reconoció a la cúpula de la UCO que se había visto con Leire Díez. Fue la primera vez que se supo internamente de ese detalle. Se lo contó al propio teniente coronel Antonio Balas, recordemos, objetivo directo de la conocida como fontanera. Mercedes González lo reconoció en una reunión privada con el DAO, el jefe de la UCO, y lo dicho, el propio Antonio Balas.
15: Fue un encuentro cordial, cargado de la seriedad del momento, en el que expresamente reconocí que conocía a Leire y que me había visto con ella en alguna ocasión.
14: Sobre esas fechas, otro detalle Sastre, el ministro del Interior, bueno, ya supo que Mercedes González se había visto con la exmilitante socialista y que de hecho le había pedido restituir al comandante Rubén Villalba, recordemos, imputado en el caso Coldo. Aún así, hace solo unas semanas, el ministro del Interior negó públicamente que Mercedes González hubiese mantenido reuniones de ningún tipo con Leire Díez. La directora de la Guardia Civil cerraba ayer filas y mantenía que nunca mintieron.
15: Ni el ministro ni yo hemos mentido en ningún caso. Yo conozco a Leire Díez. No lo he negado nunca. Nunca me habrán escuchado decir que yo no conozco a Leire Díez. Lo que sí me habrán escuchado decir es que yo no he mantenido ninguna reunión con Leire Díez para intentar entorpecer las investigaciones de la Guardia Civil.
14: Mercedes González niega haber mentido, pero ayer en el Senado no explicó, por ejemplo, por qué siguió mensajeándose con Leire Díez, pese a que ya sabía que estaba siendo investigada por la UCO, ni tampoco por qué activó el borrado de mensajes de su chat con la exmilitante socialista. De hecho, Sastre ayer minimizó la importancia de ese detalle, de ese borrado de mensajes en su WhatsApp.
15: El borrado de mensajes que entonces coincide y porque es el mismo día que el director adjunto operativo se va a la cafetería de la dirección de la Guardia Civil, pero ¿de verdad?
14: Bueno, es cierto que ese borrado de mensajes coincide con el momento en el que el DAO, el teniente general Manuel Llamas, planeó abrir una investigación sobre las filtraciones de los WhatsApp entre Ábalos y el presidente Sánchez. La directora ayer sí defendió la necesidad de abrir aquella investigación.
15: Póngase en ese momento donde el propio señor Ábalos estaba señalando a la UCO como autora de esas filtraciones. ¿Cómo no nos íbamos a defender? Por supuesto, ¿cómo no teníamos que analizar que eso no había salido de ahí?
14: Bueno, Mercedes González Sastre terminó ayer su comparecencia asegurando, diciendo que respeta los informes de la UCO, pero pedía prudencia porque solo apuntan indicios, dice, que deberán dirimir la autoridad judicial.
0: Ayer comentaba, por tanto, esos expedientes diciendo cómo no nos vamos a defender si era Ábalos, por ejemplo, el que señalaba a la UCO, pero con el argumento de que ninguna de las gestiones, vaya, que pudo pedir Leire Díez, llegaron a puerto. Consiguieron ningún efecto, según la tesis de la directora de la Guardia Civil. Gracias, Bañuelos.
14: Un abrazo.
0: Y también al final dejó, por cierto, esta reflexión Mercedes González.
15: Desprestigiar con tal de llegar conduce a un destino muy peligroso, porque cuando llegas ya no hay nada, porque las instituciones que ustedes encontrarán ya están deterioradas, porque la democracia se encontrará en los huesos, y eso solo alimenta la era de la furia. Y esa furia la vivo yo ahora. Hoy me ha tocado a mí, efectivamente, pero yo no he cometido ningún delito y ustedes lo saben. Yo jamás haría daño a una institución por la que vivo y ustedes lo saben. Yo no he ejercido persecución contra nadie y ustedes lo saben. Yo no me he entrometido jamás en ninguna investigación y ustedes lo saben.
0: Sobre pero esta declaración de Mercedes González en el Senado, Cristina.
16: Estas últimas reflexiones me parecen muy interesantes y muy importantes, ¿no? Es decir, ojo con desprestigiar las instituciones como tal, porque entonces la democracia se queda en los huesos, que es la frase literal, que creo que es muy pertinente. Ahora bien, hay cosas que hay que explicar de todo lo que vimos, ¿no? Veíamos ayer a la directora de la Guardia Civil decir que ya no había mantenido reuniones, había tomado un par de cafés, ¿no? ¿Cuál es la diferencia entre reunirse y tomar un café? ¿Cuál es la diferencia entre reunirse y comer?
0: Un té, dijo luego.
16: O un té, perdón. Es que, es más, a mí me parece más grave que se tomen tés con personas, ¿no?, de entornos políticos, teniendo esta responsabilidad pública sin ningún tipo de control. Precisamente por eso, cuando hablamos de rendición de cuentas y cuando hablamos de buen gobierno, se hace mucho hincapié en que los responsables políticos, tanto del gobierno como parlamentarios, tengan que tener una trazabilidad de con quién se reúnen y para qué. Y por eso cuando tú vas a una reunión, una sede oficial, queda registro de que entras, queda registro de con quién te reúnes. Si las cosas se hacen bien, se tiene que registrar también cuál es el asunto de esa reunión. Y luego es posible hacer una trazabilidad que explique con quién se reúnen los responsables políticos, ¿no? En ese sentido, salvo que se tratara de una relación estrictamente personal, de amigas, por decirlo de alguna manera, o de conocidas, que en ese caso, obviamente, pues bueno, a nivel personal cada uno toma cafés, tés, o come o cena con quien quiere, pero salvo que eso fuera así, yo creo que hay que extremar las precauciones para que este tipo de encuentros sean lo menos extraoficiales posibles y, por lo tanto, que estén sujetos a todo tipo de control. A mí eso me faltó ayer de esa explicación y también me sorprendió que sus señorías que estaban ahí presentes, ¿no?, en la sesión de control, no, o al menos por lo que trascendía a los medios de comunicación, ¿no?, no se hiciera alusión a esto. Parece que tomar un café o un té es menos relevante que reunirse en sede oficial. No. O sea, lo que habla de los criterios de buen gobierno es que esas reuniones se mantienen en sede oficial con todos los controles y la transparencia adecuada.
0: Javier.
10: Bueno, yo creo que cuando acabe todo esto y conozcamos toda la libreta, los cuadernos de Leire Díez, no sé si luego vamos a ver los cuadernos de más gente, pero si solamente fuera por conocer las libretas y los cuadernos de Leire Díez, supongo que como mínimo al PSOE le caerá el cartel de ser el partido más torpe de la historia, independientemente de que tenga consecuencias penales o no. O sea, yo veo el devenir de esta señora y me la imagino por los pasillos, por los cafés, por los tés, tal y cual, con toda la más alta dirigencia del Partido Socialista, y es que me echo a temblar. Pero me echo a temblar porque no entiendo cómo es posible que estas personas se aproximen de esa manera a los partidos políticos y que caminen a sus anchas con una especie de reverencia que no entiendo. Pero bueno, en cualquier caso lo tendrá que aclarar el Partido Socialista, y luego cuando llegue el caso, pues que determinar si alguna de las cosas que han ocurrido en los alrededores de Leire Díez es delito o no. Con respecto a la directora general de la Guardia Civil, yo creo que a la directora general le persigue la mentira. Eso es lo verdaderamente relevante. Por mucho que se explique, hay una parte inicial en donde se ha firmado y se ha negado, y eso no es bueno en política. Y eso no sé si es determinante de que dimita o no, eso lo tendrán que decidir ellos, pero evidentemente suena extraño, y eso independientemente de que sea una amiga o que deje de serla. Mire usted, si usted se ha reunido, pues se ha reunido, y si no se ha reunido, pues no se ha reunido. Lo importante no es que se reúna, lo importante es el contenido de esas reuniones. En cualquier caso, yo creo, junto con la directora general, que creo que lo ha dicho también, o por lo menos me ha parecido oírlo, que sus señorías senatoriales no estarán pensando, porque creo que sería delirante que la directora general de la Guardia Civil esté conspirando contra la Guardia Civil. Es que a mí eso no me cabe en la cabeza, porque sería tanto como admitir que el cuerpo de la Guardia Civil es un cuerpo tontorrón que permite que su directora general conspire contra ellos mismos. O sea, no lo entiendo. Eso, no sé, ya ni siquiera es una explicación penal ni política. Es una explicación de sentido común. Pero yo sí me pregunto, y al hilo de algunas cosas que están ocurriendo, que se derivan de esta comparecencia, de algunos cuadernos, de algunas libretas, ya que últimamente la libreta y el cuaderno es la medida de todas las cosas políticas en España, yo lo que me pregunto como ciudadano es lo siguiente. ¿Hay algo dentro de la Guardia Civil que no sepamos? O sea, ¿está pasando algo dentro de la Guardia Civil? Porque sería gravísimo que estuviera ocurriendo. Porque aquí salen con mucha ligereza, y solamente me estoy refiriendo a las tramas políticas barra corrupción, no a otras, salen con mucha ligereza desde el DAO hasta altos oficiales y oficiales de menos graduación. Pero evidentemente yo esto no lo he visto en mi vida en la Guardia Civil, en mi vida. Luego, por tanto, yo pregunto, ni siquiera en los tiempos turbios de Roldán, que tuvo mucha implicación también la Guardia Civil, pero la pregunta es esa. ¿Pasa algo dentro de la Guardia Civil que tengamos que saber, que nos están ocultando? Bueno, me parece que es una pregunta, ya sé que es inquietante, pero es que la inquietud política en democracia también es importante.
11: Carlos.
22: Sí, la directora es indudable que compareció con un discurso muy, muy preparado, tenía claro los mensajes que quería lanzar, repitió 40 veces lo de que ella nunca jamás, no sé cuántas veces nos lo dijo, se nota que es una profesional de la comunicación. Lo que ocurre es que para mí, al menos para mí, tiene un problema de base, que es la falta de credibilidad. Javier, a lo que ha aludido, a las mentiras, es que ha habido contradicciones entre ella y su ministro, ya el ministro Marlaska, que ya no nos sorprende, ¿no? Que se le han detectado en mentiras flagrantes. Y eso ya lo hemos normalizado, ¿no? Y al final se atreve a advertirnos que la democracia se la pueden encontrar cuando haya un cambio de gobierno, si lo hay, pues en los huesos, ¿no? Evidentemente, mire usted, pues señora directora, yo estoy de acuerdo en que cuando este gobierno acabe, pues habrá que hacer una suerte de regeneración de las instituciones. Ya veremos cómo se hace y quién la hace. Pero evidentemente el final del sanchismo, cuando se produzca, está ligado a esa obligación de regenerar las instituciones. Y después, por último, bueno, casi parece de Barrio Sésamo tener que diferenciar una reunión de un café, ¿no? Pero ahí me recordó cuando aquel caso Juan Guerra, que Javier se acordará bien, que al final, cuando había que justificar por qué tanta gente pasaba por el despacho del hermano del entonces vicepresidente, no, era para tomar cafelito, ¿no? Al final el café siempre aparece, digo, por hacer un guiño de buen humor del pasado.
10: Sí, pero una
11: muy breve, Javier.
10: No, digo, sí. Por los oyentes de fuera de Andalucía, el señor Guerra tenía despacho en la delegación del gobierno, ¿eh?
22: Sí, sí.
10: Despacho oficial, cuidado.
22: Sí, correcto.
10: Que no,
11: son,
10: lo mismo.
11: Son ahora las 10:45, en marcha desde las 9:12 la declaración de Zapatero ante el juez Calama. Está respondiendo, como nos contaba Miguel Ángel Campos, a las preguntas del juez y también de su abogado
0: en la Audiencia Nacional, en marcha en el Congreso a la sesión de control.
17: Mientras ella le intenta convencer que no ha dicho lo que ha dicho, yo le digo que ha dicho que efectivamente la cloaca no ha funcionado y en eso estamos de acuerdo. ¿Y sabe por qué?
0: Responde ahora precisamente sobre el caso Leire el ministro de Justicia, diciendo que las instituciones han funcionado. Hay otro asunto que no pertenece estrictamente a la página política, sino más bien a la económica, pero sí quisiera por lo menos, no tendré mucho tiempo de comentarla, pero sí quisiera por lo menos apuntarla. Llevamos cierto tiempo contándoles que las bajas laborales no dejan de crecer. Al cierre del año pasado había más de 1.200.000 personas en un proceso de incapacidad temporal en nuestro país, es decir, que estaban de baja. Esto supone que casi se han duplicado desde 2019. Ayer la patronal, la COE, organizó un encuentro con empresarios de diferentes sectores para hablar del absentismo, para reclamar que se tomen medidas para frenar este aumento de las bajas médicas. Estefanía Salvatierra, buenos días.
18: ¿Qué tal? Buenos días.
0: Y fue precisamente el presidente de la COE, Garamendi, el que puso esta idea sobre la mesa. Dijo que sea la Seguridad Social la que asuma el sueldo del trabajador durante todo el tiempo en el que está de baja. Ahora se lo reparten en función de cuánto dura la ausencia en el trabajo.
18: Sí, bueno, lo que dijo Garamendi es que durante los 15 primeros días de baja sea la Seguridad Social la que asuma el coste de la baja médica. Es lo que considera Garamendi mientras no se apliquen medidas para desatascar el colapso del sistema público de salud y la descoordinación entre administraciones públicas, tanto la autonómica como la estatal. Dejó claro el presidente de los empresarios que se necesitan más sanitarios y mejor pagados, además de un control más exhaustivo por parte de la Inspección Médica al trabajador que está de baja. Mientras esto sea así, el funcionamiento del sistema siga siendo, en palabras del propio Garamendi, deficiente, es la Seguridad Social la que debe asumir el pago íntegro de los 15 primeros días de la baja médica. Por lo que propone librar a las empresas de las cotizaciones si se dan estos dos casos. El primero, cuando el trabajador lleve más de un año en un proceso de incapacidad temporal, y el segundo, cuando se suscriba un contrato temporal para sustituir a la persona que ya está de baja.
19: El coste asociado, bien sabéis, al absentismo por incapacidad temporal ha alcanzado niveles sin precedentes. Hablamos ya de 33.000 millones de euros, de los que unos 17.000 los pagan las empresas. Un esfuerzo económico gigantesco, que sin embargo no se ha traducido en una mejora equivalente de la salud de los trabajadores.
18: Y ojo, porque en los convenios que se están empezando a firmar ahora vemos una disminución de la protección a los trabajadores que están de baja y son reincidentes. Por ejemplo, en el convenio del metal en Ciudad Real, a partir de la tercera baja deja de abonarse el complemento por IT, salvo enfermedades crónicas u hospitalización debidamente justificada.
0: Vamos a recordar cómo han crecido las bajas laborales en este último año. Cuando hablamos de absentismo, en ese término se incluyen tanto las bajas como los permisos por paternidad, por cuidado de familiares, etcétera. O sea, los días no trabajados gracias a estos permisos son cada vez más, pero sí es cierto, Estefanía, que el número de bajas ha crecido especialmente desde la pandemia.
18: Sí, entre 2019 y 2025 el número de bajas casi se ha duplicado, superando el 1.200.000 al cierre del año pasado. Es decir, cuando terminó el año 2025 había 1.200.000 trabajadores que estaban atravesando un proceso de incapacidad temporal, de baja médica. Tenemos más bajas y son cada vez más largas, de media 42 días. Las más habituales, las musculoesqueléticas y las respiratorias. Y las que más crecen son las digestivas y las relacionadas con la salud mental.
0: No tendré tiempo de comentarlo porque tal como ha venido la mañana, ha venido muy, muy cargada de cosas, pero sí quisiera por lo menos apuntarlo. Y bueno, Estefanía, gracias, por cierto.
18: A vosotros.
0: Lo más polémico está en estas palabras que pronunció también ayer el presidente de la patronal de Castilla-La Mancha. Se llama Ángel Nicolás. Hablaba sobre las bajas laborales, precisamente, en este foro de absentismo, y los jóvenes, conviene escucharlo.
20: Ahora tenemos una baja, no porque la empresa le haya maltratado. No, tenemos una baja porque le ha dejado a la novia. Así de claro. Entonces, cuando por fin consigues averiguar qué es lo que está pasando con las bajas de ITCC en la parte que afecta a la salud mental, te das cuenta que tenemos una población joven que no es comparable a la nuestra. Es decir, pues, sin ánimos de ofender, yo tengo dos hijos en esa edad, pero son unos memos. O sea, cualquier cosa que les ocurra en el trabajo ya es un problema. Un problema, o sea, el que el jefe le diga que tiene que cumplir con su horario y su trabajo ya le supone un acoso laboral. ¿Cuántas demandas no tenemos en los juzgados por acoso laboral? Porque el jefe le ha dicho al empleado que trabaje. Entonces, como automáticamente, al día siguiente ya ha cogido la baja. Pero claro, es que la baja se la da alguien.
0: Este Este señor es el presidente de la patronal de la COE en la Comunidad de Castilla-La Mancha, Ángel Nicolás. Bueno, no tengo tiempo para comentarlo, pero hay cosas que se comentan solas y personajes que se descalifican solos. 9:10. Ana Mas, hola.
1: Hola, Sastre. 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
0: Aquí están dos muchachos muy inteligentes también, que son Sergio Castro y Pepe Rubio. Buenos días.
39: ¿Qué tal? Buenos días.
0: Con lo que tenemos preparado para el magazine.
39: Gilipollas.
0: ¿Perdona?
39: Este puede que sea el colectivo más numeroso que existe en el mundo por encima de la población china. Pero que a diferencia de esta, de los chinos, que se sienten muy orgullosos de serlo, y no me extraña, los gilipollas nunca se reconocen. ¿Dónde está el censo de los gilipollas? Que tantos hay, pero que ninguno dice serlo. De eso se van a encargar. De esas gilipolleces se van a encargar esta mañana en el rincón y en la esquina Marta Sanz y Manuel Delgado, pero también todos ustedes, porque en el 900-100-800 queremos que nos cuenten esa historia, aquel momento en el que usted se encontró con un gilipollas o una gilipollas de manual.
0: Como lo
39: o
0: la vez,
39: sí. Es que cuando está legitimado,
0: cuando se puede, mola.
39: Claro, o aquella vez en la que usted se sintió o hizo el verdadero gilipollas.
0: No te va a salir gratis esto. Imbécil, esta no es la palabra que buscamos esta mañana. Lo que buscamos es...
39: Gilipollas.
0: Eso es, buscamos gilipollas, sí. Hoy una palabra tan nueva. nuestra, por otra parte, que forma parte de nuestras conversaciones en registros tan distintos, es la que nos convoca en el 900-100-800, lo que les preguntamos esta mañana y lo que compartiremos ahora, y lo que puede salir de ahí, con Marta y con Manuel.
2: Bueno, hoy también toca poner el retrovisor, el pretérito pluscuamperfecto, con Ana Uslé. Nos vamos a 1996, cuando se publica, yo creo que uno de los mejores discos de la historia, por lo menos en castellano, Omega, de Enrique Morente y Lagartija Nick. Una obra maestra que revolucionó el flamenco al fusionarlo nada más y nada menos que con el rock alternativo, el punk y la poesía de Federico García Lorca. La fusión es tremenda. Y vamos a tener a uno de los culpables de esa fusión, que es Antonio Arias, el líder de Lagartija Nick.
39: Y vamos a terminar con la charla de los miércoles. Quienes vieran la serie Esto no es Suecia ya se darían cuenta que su directora y actriz protagonista, Aina Clotet, iba muy en serio. Como ha ido en el Festival de Cannes, que se ha llevado además uno de los grandes premios de este año, de esta edición, con su ópera prima, con su primer largometraje que se titula Viva, lo hemos visto, Sastre, fuera de clichés, de lugares comunes, de la victimización contra las víctimas del cáncer, una obra muy radical, muy salvaje. Puede que cueste entrar
0: distinta,
39: pero que si entran la van a disfrutar mucho.
0: Pues todo esto desde ahora y hasta las 12:20. Por tanto, en el 900-100-800 exactamente lo que preguntamos es...
39: Historias sobre gilipollas.
0: Vale, bien. Era una excusa para volvértelo a permitir decir. De momento dejamos aquí el abierto que hemos compartido esta mañana con Cristina Monge, con Carlos Navarro-Antolín y con Javier Aroca. Muchas gracias y un abrazo.
1: Hasta la próxima semana.
0: Hasta luego, adiós.

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13: Son las 10 de la mañana, a las 9 en Canarias. El expresidente Zapatero ya declara en la Audiencia Nacional por el caso Plus Ultra, mientras en el Congreso Pedro Sánchez se enfrenta a la presión de la mayoría de los grupos parlamentarios, incluidos algunos de sus socios, para que convoque elecciones ya. Javier Ruiz Martínez, buenos días.
14: ¿Qué tal, Sastre? Buenos días. Casi una hora ya de declaración de Zapatero en la que solo está respondiendo a preguntas del juez Calama y de su defensa. Última hora, Miguel Ángel Campos, buenos días.
15: Zapatero, buenos días. Contesta Zapatero a esta hora las preguntas que formula el juez José Luis Calama, siempre minucioso en sus interrogatorios, y después responderá a las que formule su abogado. Ha decidido no contestar a la fiscal anticorrupción, Elena Lorente, que como representante del Ministerio Público es la defensora de la legalidad en todo procedimiento. El expresidente va a defender su inocencia, niega Zapatero el liderazgo de organización criminal alguna o haber influido para el rescate por 53 millones de la aerolínea Plus Ultra, y ha presentado documentación con la que trata de acreditar los pagos de su amigo Julio Martínez, que se corresponden, dice, con labores de asesoría efectivamente realizadas.
14: Mientras en la sesión de control en el Parlamento...
16: Un expresidente, por primera vez, del Gobierno de España está delante de un juez acusado por 6 graves delitos de corrupción. El que iba de Gandhi español, ese al que para usted es su faro moral.
17: No deja de sorprenderme la atalaya moral desde la que usted se convierte en un Torquemada de la vida.
16: Usted es un cobarde, usted no es un demócrata.
17: Las elecciones se van a celebrar, señoría. La pregunta es, ¿qué país se va a presentar? E indiscutiblemente, señor Feijóo, es un mejor país.
14: Pero no solo el PP le ha pedido elecciones a Sánchez, también lo han hecho algunos de los socios habituales, por ejemplo el PNV, que lo ha supeditado a que se aprueben los presupuestos. Podemos ha sido especialmente duro, ha acusado al PSOE de haber dado gasolina a la derecha. Congreso, Joan Gimeno, buenos días.
18: ¿Qué tal? Buenos días. Sí, dice Maribel Vaquero que la fe del PNV se está agotando. Le ha preguntado a Sánchez cómo va a recabar los apoyos para aprobar unos presupuestos y le pide que si no lo consigue, que disuelva las Cortes.
19: Estamos nadando en el último largo de esta legislatura. Presente los presupuestos, es su obligación, pero si no consigue un acuerdo suficiente en esta Cámara, disuélvala y convoque elecciones.
18: La líder de Podemos, Yone Belarra, le ha echado en cara a Sánchez los casos de corrupción que rodean al Partido Socialista.
20: Ustedes le han dado gasolina a la derecha. Tiene narices que cada miércoles venga el Partido Popular, el partido más corrupto de Europa, a dar lecciones de corrupción.
18: Y Sánchez responde sacando pecho de datos económicos y políticas sociales.
17: No se equivoque. Quienes queremos y defendemos los derechos de la gente, estamos aquí, no allí.
18: Continúa la sesión de control en el Congreso de los Diputados.

0: diputados.
1: Y a pesar de todo esto, Sampe, también hay deporte. Buenos días.
2: Buenos días. Leo Messi ha hecho historia esta madrugada en Kansas con su hat-trick en el Argentina 3 Argelia 0. Alcanza los 16 goles en las citas mundialistas y se iguala en el máximo histórico con el alemán Klose. En este grupo J se ha jugado también el Austria 3 Jordania 1. En los dos del grupo I, otros dos nombres, doblete de Mbappé en el Francia 3 Senegal 1. Alcanza los 14 goles mundialistas Mbappé y doblete de Haaland en el Noruega 4 Irak 1. Hoy cuatro partidos más, 7 de la tarde Portugal República Democrática del Congo, la misma hora en Carrusel. Lo mismo que en el Inglaterra-Croacia a las 10 de la noche. De madrugada tendremos el Ghana-Panamá y Uzbekistán-Colombia.
1: La bolsa española ha abierto este miércoles casi plana con una mínima caída del 0,05% después de los máximos de ayer. 10 y 3, tiempo para la información de su comunidad.
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4: El Ayuntamiento de Las Rozas ha sido condenado por un delito de discriminación por modificar de forma unilateral los horarios de entrenamiento de los equipos de fútbol infantiles. Las familias recurrieron el cambio y ahora la justicia les da la razón. Hay que recordar que este municipio madrileño es conocido por promocionar el deporte de base, informa Alfonso Gea.
5: Las Rozas, ciudad del deporte, este es el lema del municipio, aunque ya menos tras la condena por discriminación que ha recibido el Ayuntamiento por no favorecer el deporte de base, en este caso el fútbol de niños. Un equipo de fútbol infantil ha llevado a los tribunales al ayuntamiento al ser discriminado en los horarios de entrenamiento de los menores, frente a otros equipos, por cierto, muy cercanos al actual gobierno municipal del Partido Popular. El juzgado de lo contencioso administrativo número 25 de Madrid ha anulado esas normativas que favorecían a unos equipos y perjudicaban a otros. El ayuntamiento, con el dinero de todos los ciudadanos, ha presentado recurso contra este fallo judicial.
4: Y se lo estamos contando esta mañana en la cadena SER de Madrid. Trabajadores del SAMUR Social confirman que el ayuntamiento de la capital aumentó las labores de limpieza en las zonas en las que viven personas sin hogar ante la llegada del Papa. Hoy, precisamente, los trabajadores que les atienden, los llamados equipos de calle, están convocados a una jornada de paro para denunciar precariedad laboral. Confirman, además, que el gobierno de Almeida no avisa con antelación de la retirada de sus objetos personales. Óscar García es del sindicato Comisiones de Base.
6: A ver, sí que pudo haber un incremento cuando el Papa, lo que se hace es creemos que es un maltrato a las personas sin hogar, porque si tú no les avisas, le puedes tirar pues sus recuerdos, su documentación, y creemos que es una política hostil hacia las personas con las que trabajamos.
1: De momento es todo. Sigue Hoy por Hoy aquí en la SER con José Luis Astre.
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20: ¿El qué está prohibido?
19: Leer, comer, fumar y hacer pasatiempos.
20: ¿Y respirar se puede?
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0: Ay, en fin, las 10 y casi 10 minutos de la mañana, las 9 y 10 en Canarias. Hola, Marta Sanz, buenos días.
1: Buenos días, Astre.
0: Bienvenido, buen día, Manuel Delgado, ¿cómo estás?
2: Buen día.
0: Oye, antes de que ataquemos el tema del día, que es este, gilipollas o súper gilipollas, quiero que escuchéis a una oyente, nos llamó el lunes, nos llamaba desde Barcelona, se llama Gemma.
3: Mira, que tengo 84 años y aún me sorprendo de muchas cosas, pero lo que más, soy muy curiosa. He ido muchas veces a oír a Manuel Delgado, el antropólogo de aquí de Barcelona. Sí. Voy a sus clases y es fenomenal. Mira, yo tengo un perrito y cuando salgo a la calle me sorprendo de la vida.
0: Profesor Delgado, ¿algo que comentar?
4: Hombre, aparte de un saludo cordial y amable, porque la reconozco y porque es, bueno, es francamente fácil en un contexto de una aula universitaria distinguir a alguien, no únicamente por su aspecto juvenil, a pesar de todo, sino por su espíritu, que ya quisiera que algunos de los jóvenes tuviera. Bueno, pues eso, que yo qué sé.
0: Yo qué sé.
4: No sé qué decir. Digamos, oye, tengo unos días muy flojillos con esto de la jubilación y por tanto no me tentéis porque
0: me voy a echar a llorar. Está sensible hoy, Delgado.
1: No te pongas triste, Manuel. No. Yo tengo que decir que de esta señora me acuerdo. Las veces que he ido a hacer el programa con Manuel a Barcelona, ella muchas veces está en la puerta con su perrito y es una señora encantadora.
0: Ella y su curiosidad, que es algo que no tenemos que perder nunca y por eso nos llamó claro. Lunes. Bueno, vamos a ir centrando el tema de hoy, Marta.
1: Sí.
0: Dos puntos. Aquí los dos puntos son...
1: Sí, hombre, fundamentales. ¿Ves? Sí.
0: El tema es... gilipollas.
1: Sí, bueno, pues yo indagando encontré en esta cadena en el año 2022, David Justo contaba precisamente el origen de la palabra gilipollas, que es que a veces se nos olvida, hay que buscarlo en el apellido Gil, que era un ministro de Felipe III, que tuvo problemas con sus hijas, es decir, con sus pollas, sus hijas eran sus pollas, así que en la etimología de gilipollas, por favor, olvidad cualquier connotación fálica, porque yo hay gente creo que dice gilipollas y está pensando en lo que no debe. Bueno,
0: también la palabra te lleva a pensar
1: pues
0: en lo
1: nada,
0: que no debe.
1: Pues nada, en este caso,
0: lo he entendido.
1: Las pollas son las hijas, las pollitas, las hijas, y el caso es que, volviendo a las pollas de Gil, no logró casarlas, o hay quien dice que no logró casarlas, hay quien dice que no logró controlarlas y hacerles asumir las normas de vestimenta impuestas por la reina Margarita. El caso es que Gil y sus pollas al final se contrajeron en un precioso y españolísimo adjetivo que, según la RAE, significa personas necias, estúpidas y faltas de inteligencia. Veremos a lo largo del programa que la RAE, bueno, pues aquí ha sido un poquito reduccionista, porque hay matices mucho más cariñosos y simpáticos de la gilipollez, y la palabra puede incluso movernos a ternura. El primer ejemplo de gilipollas tierno es ese del poeta que está de la estatua de una glorieta ahí esperando a Marieta. ¿Os acordáis de Crae?
5: Y yo que fui a rondarle la otra noche a Marieta, la bella, la traidora, había ido a escuchar a Alfredo Kraus. Y yo con mi canción como un gilipollas, madre. Y yo con mi canción como un gilipollas.
0: ¿Qué añadimos a la palabra, Manuel?
4: Hombre, primero cabría exigirle una clarificación a quien corresponda acerca de si es gilipolla o gilipollas. Claro, porque un gilipollas no es que sea múltiple, es uno, pero en cambio, en fin, no sé, siempre me ha surgido esa duda y que para empezar no está mal plantearlo.
0: Es como unas natillas o una natilla, ¿no?
1: O una tortilla de patata o de patatas. El caso es que a mí me llamó mucho la atención la primera vez que escuché a Manuel decirlo de gilipolla. Yo siempre lo había escuchado en plural, ¿no? Gilipollas. Pero si nos atenemos a la etimología de Gil y sus pollas, pues tendrían que ser dos pollas, porque eran dos, sería gilipollas. Pero vamos, Manuel, tú lo que te dé la gana a ti.
0: Recuerdo, por si se incorporan ahora a la sintonía de la cadena SER, que hemos retirado toda connotación fálica de todo cuanto van a escuchar de aquí a las... Bueno, de todo.
1: Tal cual.
0: De esta palabra que nos
4: cuesta.
0: Sí, cuesta.
4: No, yo creo que en todos los programas cuesta.
1: Quitarse las pollas de la cabeza.
0: Bueno, Manuel, si puedes retomar, te lo agradecería.
4: No, bueno, esto, perdóname que yo retome lo que comenta ahora Marta, porque hay un problema de Samaniego, que palabra que se me acaba de acudir ahora, que es el cura de Alcañiz a la nariz llamaba narices y el cura de Alcañices a las narices llamaba nariz. En fin, después de este toque de referencia a Samaniego, que nunca es además...
1: Y de pues sabiduría.
4: Sí, es verdad. Bueno, lo que decía es que, en efecto, creo que ya lo habéis dicho esto. A ver, esta definición que da la RAE de tipo de que más bien necio, tonto, falto de inteligencia, no es así. Yo creo que hay que repasar en qué condiciones estamos, por ejemplo, usando una palabra. Cuando a quién le decimos que es un gilipolla o parece gilipolla, claro, no es una persona tonta por fuerza, puede serlo, ¿no? Pero no lo es. Y luego una cuestión fundamental. Gilipollas o gilipollas no es nunca un calificativo irreversible. Siempre le damos la oportunidad de aquel a quien se le aplicamos de defenderse.
0: De gilipollas se vuelve, ¿no? Sí. No, pero de gilipollas se sale.
4: No, porque es que, a ver, tú, digamos, tú te encuentras con un gilipollas, porque todos tenemos una máquina de detectar gilipollas, como un radar que dice, este tío es gilipollas. Pero cuando de pronto tenemos esa sospecha, siempre le damos la oportunidad de decirle, a ver, ¿tú eres gilipollas o qué? Que es una forma de hostia, digamos, defiéndete, porque es que lo pareces. O también cuando tú te das cuenta de que te están tomando por gilipolla, que puedes hacer la pregunta de, oye, ¿tú crees que yo soy gilipolla o qué? Por tanto, siempre existe esa oportunidad de hacer reversible y tal. Pero bueno, vamos a aceptar de entrada en nuestra ilustración cinematográfica habitual gilipollas como tonto del culo. Entonces, bueno... Yo creo que Jim Carrey durante mucho tiempo estuvo haciendo de tonto. Y muy bien, que no me río de su talento porque lo tenía. Entonces, no sé, hay un ejemplo en Dos tontos muy tontos, que es el ejemplo en el que Jim Carrey, también con Jeff Daniels, ¿te acuerdas? De Dos tontos muy tontos, que me encanta. Hay un momento en que de pronto entiendes en qué forma podemos detectar a un gilipollas por algo que dice.
2: Quiero hacerte una pregunta directa, franca, y quiero que me des una respuesta sincera. ¿Cuántas posibilidades hay de que un tipo como tú y una chica como yo acaben juntos?
6: Verás, Lloyd, es muy difícil decirlo. En realidad, no...
2: Dime la verdad. Dímela sin tapujos. He recorrido un largo camino para verte, Mary. ¿Qué posibilidades hay?
6: No muchas.
2: ¿Te refieres, por ejemplo, a una posibilidad entre 100?
6: Yo diría una posibilidad entre 1,000,000.
2: ¿Así que hay una posibilidad? ¡Sí!
0: Hay mucho que decir sobre la cantidad de veces en las que podemos llegar a sentirnos o a llamar gilipollas. En el 900-100-800 buscamos situaciones en las que ustedes se hayan tropezado con gilipollas o se han sentido unos auténticos gilipollas. En el amor, en el trabajo, en la calle, en un restaurante, durante un viaje. Si llaman a alguien gilipollas o si son el gilipollas de alguien. 900-100-800. A la vuelta les escuchamos las 10 y 17, 9 y 17 en Canarias.

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8: Gabriela Mistral es el seudónimo de Lucila Godoy Alcayaga. Firmó con ese nombre en memoria de dos de sus principales referentes literarios, los escritores Gabriele D'Annunzio y el poeta occitano Frederic Mistral. Nació en Vicuña el 7 de abril de 1889 y murió en Nueva York el 10 de enero de 1957. Poeta, diplomática, profesora y pedagoga chilena, fue la primera escritora latinoamericana en recibir el Premio Nobel de Literatura en 1945. Desarrolló un papel muy destacado en las redes internacionales de su tiempo, tanto en el ámbito de la literatura como en el ámbito de la educación pública. Mistral contribuyó también a resituar el papel de la mujer de su tiempo. Ha sido una escritora muy traducida y también ha influido mucho en autores como Pablo Neruda o el mexicano Octavio Paz. Su poesía va desde un estilo modernista a una poesía más íntima y personal. Es la autora de títulos como Sonetos de la Muerte, Desolación, Ternura, Tala y Lagar.
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14: Van a dar las 10 y 22 minutos de la mañana, 9 y 22 en Canarias. Seguimos en El Rincón y la Esquina con Marta Sanz, con Manuel Delgado. Hablando, esta es la palabra escogida para hoy, gilipollas. Están ustedes invitados a unirse para que nos cuenten aquella situación en la que tropezaron con un gilipollas o aquella vez en que se sintieron ustedes como unos auténticos gilipollas. 900, 100, 800, podemos hacer aquí terapia en común y en la radio. Y además es que hay distintos estadios, distintos episodios en los que nos podemos sentir como tales. El amor, por ejemplo, que Marta nos pone ante el espejo y a veces pues lo que vemos cuando nos vemos a nosotros mismos, pues es eso, una gilipollas.
7: Bueno, yo voy a seguir hablando de CRAE, prefiero no hablar de ti ni de mí, ni... vamos a CRAE.
14: Eso es, vale.
7: CRAE nos enternece muchísimo cuando se indigna consigo mismo, pues eso, por su exceso de amor, de confianza, por su visión equivocada de la realidad que le hace plantarse allí con su ramito de flores en la estatua del poeta. Entonces, es verdad que nos identificamos a menudo con ese gilipollas, ¿no? Nos sentimos así, decimos, yo es que soy gilipollas, no sé, yo qué sé, no sé tú, sastre, pero ¿cuántas veces al mes, a la semana, al día nos decimos eso? Pues cuando alguien nos decepciona o cuando tenemos expectativas que están por encima de lo que verdaderamente ocurre.
14: O cuando no nos atrevemos a hacer algo que sabemos que deberíamos hacer, pero
7: también,
14: es que soy gilipollas.
7: Totalmente, cuando nos damos pena a nosotros mismos, pues has escrito un libro maravilloso, has escrito un libro estupendo y de repente llegas al editor y dices, pues es que yo soy gilipollas, es que cómo es posible que haya hecho yo esto, ¿no? Y me ha venido a la cabeza una película que se titula No culpes al karma de lo que te pasa por ser gilipollas, que además me parece bonito que la saquemos ahora porque hace prácticamente un año que murió Verónica Echegui, que era una actriz estupenda, entonces está protagonizada por Verónica Echegui y Alex García, y en ella interpreta a una chica que vive el compromiso de su hermana con el que ha sido el amor de su vida, y entonces pues se llama gilipollas a sí misma, se da cuenta de que no es el karma, que es que ella hay algo que no ha hecho bien, y entonces hay muchas veces que cuando nos llamamos gilipollas también hay un reproche hay un sentido autocrítico, y entonces pues está muy bien, ¿no?
14: Es que es un título que dice tanto, no culpes al karma de lo que te pasa por ser gilipollas, que es un título además en el que tú, Manuel, habías pensado también.
15: Sí, inevitable, pero yo no he buscado corte porque sabía que la perspicacia de Marta la mencionaría, por tanto renuncié, pero ahí está.
14: Ahí está el corte.
16: Yo creía que esto iba a funcionar, es que eran todos señales. Pero yo qué he hecho mal, es que no entiendo por qué todo me sale al revés. Yo creo que algo horrible he tenido que hacer en otra vida para que el karma me lo esté devolviendo así. Hombre, igual gilipollas es un poco fuerte. Torpe, insensata. Bueno, no, gilipollas. Ya está, desde siempre, desde que se me ocurrió lo de las plumas.
14: En fin, Marta, ¿por dónde seguimos?
7: Bueno, yo os hago una pregunta muy directa. Vamos a ver, sastre, ¿tú cuál fue la última vez que te sentiste gilipollas, Manuel? A ver, ¿qué pasa?
14: Yo hace muy poco.
15: Sí. Bueno.
14: No sé si esta misma madrugada.
7: ¿Esta misma madrugada?
15: Pero bueno, no, si no quiere contarlo, déjale, si quiere contarlo, que no lo cuente.
14: Me ha preguntado cuándo.
7: Claro, por qué, es verdad.
14: Yo respondo a la pregunta.
15: Es un cuarto de hora.
14: Claro.
7: ¿Qué literalidad, sastre? Me acabas de dejar, pero vamos, muerta, nada.
14: Uno tiene que estar fajado en mil millones de batallas.
7: Venga, pues entonces ya no os pregunto más y simplemente...
15: Ah, no, yo sí, yo quiero explicarlo porque justamente lo acabo de...
14: Manuel de Barcelona, adelante.
15: De pensarlo. Oye, no sabía que Verónica Echegui ya no está entre nosotros porque es excelente. Vaya, pues desde luego el papel que hace en esta película es formidable. A ver, déjame pensar. Mira, este sábado, me invitaron para este sábado a intervenir en un acto en defensa de un huerto urbano en la calle Travesera de Gracia en Barcelona, que está, digamos, amenazado directamente porque bueno, lo típico, y más en Gracia, que van a hacer pisos turísticos. Mira, primero, a ver, a mí que ya me importan los huertos urbanos. Segundo, aquí la gente era más bien anarquista. Yo no soy anarquista. Y además, hostia, un puto sábado, joder. Digamos, es que, oye, no puedo... Claro, pues fui. ¿Y por qué fui? Porque soy gilipollas. Y porque, en definitiva, lo digo en serio, lo digo que porque, en definitiva... lo más importante y lo más bonito y lo más valioso de mi vida lo he hecho porque era gilipollas.
7: Sí.
15: Lo digo en serio, y de verdad que todo lo que realmente vale de mi vida ha sido algo que no he hecho por obligación, sino porque soy gilipollas y ya está. Y creo que algún día, si algún día existe realmente el cielo y hay un tal San Pedro, aunque sea Paco Rabal, que me recibe en las puertas, tal, yo espero que me pregunte, ¿tú eres gilipollas? Y yo le diría, pues un poco. Y entonces, hostia, tendría acceso directo al paraíso.
7: Entra él.
15: Venga, aquí solamente caben gilipollas tú.
7: Claro. Yo creo que la gilipollez efectivamente es humana, es muy humana, provoca empatía, y yo me siento conmovidísima con lo que para mí son dos pares de gilipollas en el mejor sentido de la palabra. Bueno, un par de gilipollas, no dos pares, que hay que ser literales y precisos, que estamos aquí con sastre, cuidado, un par de gilipollas, que son esa pareja maravillosa que protagoniza el apartamento, la señorita
14: Qué maravilla.
7: La señorita Kubilek. Ay, Kubelik. Porras, y además que se me había trabado, se me han movido
14: las letras,
7: las vocales. Kubelik, que es permanentemente abandonada por su jefe, Fred McMurray. Ella tiene la ilusión de que sí, pero nunca es que sí. Y luego tenemos a Jack Lemmon, que es el eterno enamorado de la señorita Kubelik y que presta su apartamento todo el rato y que se siente cada día como un gilipollas. Son dos maravillosos gilipollas, dos perdedores. Quizá la palabra más que podría más acercarse a esta acepción del gilipollas es la del iluso, ¿eh? Sí. Alguien con las ilusiones frustradas, pero que no deja de confiar en sus ilusiones. Entonces, por favor, ¿podríamos oír a estos dos gilipollas?
14: El apartamento, Jack Lemmon, Shirley MacLaine, el señor Baxter, la señorita Kubelik.
17: ¿Quién era?
18: Alguien que ha traído una botella de champán. ¿Quiere un poco?
17: ¿Le importa abrir esa ventana?
18: No estará pensando en hacer una tontería, señorita Kubelik.
17: Necesito aire fresco.
18: Es un primer piso, solo se rompería una pierna.
17: Y así me matarían, como a un caballo.
18: Señorita Kubelik, prométame que no cometerá una locura.
17: ¿A quién le importaría?
18: ¿A mí?
17: ¿Por qué razón no puedo yo enamorarme de alguien como usted?
18: Seguramente es una cuestión de gustos. ¿Se quiere o no se quiere? Procure dormir.
14: Pues no sé si este pasaje te sugiere algo, Manuel, o quieres ir a otros gilipollas menos maravillosos, digamos.
15: Hombre, yo creo que, en efecto, Jack Lemmon es un gilipollas. Yo no sé si queda claro que estoy haciendo un elogio, en efecto, desmesurado del gilipollas.
14: Queda claro, hombre, has dicho que se ganan las puertas del cielo.
15: No, en serio, digamos. La persona que se compromete, que, o sea, toda la gente que vino aquí a luchar por defendiendo a Madrid en la guerra civil, todos eran gilipollas. Porque a quién se lo ocurre, ¿para qué? ¿Para qué te metes? Porque eres gilipollas. Bueno, yo esto que me decía, el tema de los tontos, hombre, ya que he mencionado a Jim Carrey, pues otro tonto, digamos, gilipollas, línea tonto, que es Will Ferrell, que es un tío que me gusta mucho. Y hay una escena con Adam McKay en Pasados de Vueltas que me hace mucha gracia porque porque ilustra la idea de que en el fondo los gilipollas tienden a juntarse, digamos. De pronto hay auténticos cúmulos de gilipollas.
7: Por eso estamos
15: que dicen
7: aquí todos.
14: Efectivamente.
15: Sí, claro.
7: Hechos un ramillete de gilipollas.
14: Sí, claro, porque estamos comprando la... le hemos quitado la connotación ya que no queríais que tuviera la palabra. Y ahora la hemos ya inundado de un valor positivo por el que todo el mundo claro, debería aspirar a serlo. En el sentido en el que estáis vinculando, no voy a despeñarme por el terreno de la moral, pero casi casi, estáis vinculando la bondad con... la palabra.
15: Con la generosidad, claro.
7: Bueno, sí.
14: Sí, Manuel sí, está sí. trabajando. Manuel está en ese campo. Sí.
7: Bueno.
14: Sí, ¿no, Manuel?
15: Absolutamente. No sé, es más claro imposible. Es que, hostia, es que... Joder, es que... ¿Para qué te metes? ¿Para qué te metes? ¿Para qué le dices que la quieres? ¿Quieres que le apoye a quien? ¿Sabes que la acabas de cagar de una forma irrevocable? En cambio, hostia, ¿por qué has vuelto a picar? ¿Por qué te has vuelto a enamorar? Pues que eres gilipollas, si es que ya lo sabes, es que no aprenderás nunca, tío. Bueno, no, es una retórica, no me refiero a Sastre.
14: No, ya no me estoy dando por aludido en ningún momento.
15: Pues podrías darte.
14: Pues no.
15: Pues sí, porque...
14: ¿Por qué?
15: Porque todo el mundo es gilipollas.
14: Ya,
15: ¿en esto?
14: Sí.
15: Si estabas tú tan tranquilo, si estabas la mar de bien,
14: pero claro,
15: ¿para qué te enamoras? ¿Para qué?
14: Bueno.
15: Digamos, ¿qué sacas?
14: Bueno, ¿y cómo lo evito yo, enamorarme?
15: Ahí está.
14: Doctor... ¿Cómo lo evito yo eso?
15: No puedes.
14: Pues eso. No hace falta que venga un antropólogo como Manuel Delgado a decírmelo. Ya que no soy gilipollas yo, ¿eh? Oye, ¿me hablas de Pasados de Vueltas?
15: Sí.
14: Porque es el siguiente corte y quisiera darle paso.
15: No, gracias. He dicho esto, digamos que el Will Ferrell es uno de mis gilipollas favoritos del cine. Línea un poco tonto, pero también somos tontos, ¿eh? Cuidado, todos. Y si no eres tonto, entonces, si no eres ni tonto ni gilipollas, entonces ¿de qué vale tu vida, idiota? Bueno, esto que digamos, una escena en que hay una reunión de gilipollas.
19: He estado siguiendo su trayectoria con gran interés, monsieur Bobby.
20: Aún no he conseguido entenderle una sola palabra.
21: ¿Ha comido crema de cacahuete o algo así?
20: Suena a perro con crema de cacahuete en el paladar.
19: Me parece que lo que están oyendo es mi accent. Ya que soy francés.
20: ¿Dice que es francés?
19: Oui.
20: Somos estadounidenses, porque estás en los Estados Unidos, ¿vale? El mejor país de todo el planeta.
19: Ya, ¿y qué le han dado ustedes al mundo aparte de a George Bush, los donuts y la ruleta de la fortuna?
2: La comida china.
3: ¿La comida china?
19: Eso es de China.
2: La pizza.
19: De Italia.
3: La chimichanga.
19: De México.
2: ¿Ah, sí? ¿Sabelo todo? ¿Y qué nos habéis dado los franceses?
19: Nosotros inventamos la democracia, el existencialismo y el ménage à trois.
3: Pues son tres cosas muy buenas. Y la última mola un montón.
14: Ay, en fin, ¿qué te pasa, Marta, por la cabeza cuando te dan unas ganas irresistibles de llamar a alguien gilipollas?
7: Bueno, pues aquí ya viene la parte de desromantizar un poco,
14: vale,
7: esto de la gilipollez.
14: Se acabó lo de la bondad.
7: El gilipollismo, todas estas cosas, porque yo creo que cuando le estás llamando gilipollas a otro o a otra, no solo estás pensando que es un tonto de lava, sino que posiblemente le estás atribuyendo hasta cierta maldad. Cuando tú eres gilipollas, ¿o qué te pasa? ¿Qué pasa? ¿Que me quieres joder a mí? Este tío es gilipollas. Entonces, aquí no hablamos muchas veces desde la compasión, sino desde el puro resentimiento y desde la posibilidad de que nos hagan daño. No creo que de Hitler dijeras que es gilipollas. No es exactamente la palabra para calificar a Hitler, ni tampoco al asesino de viudas, ese que interpretaba maravillosamente bien Joseph Cotten en La sombra.
15: Tenían otras cosas, pero esa no.
7: Esa, gilipollas no eran. Es verdad que cuando utilizamos gilipollas siempre hay cierta familiaridad. Anda, no sean gilipollas y tal igual. Hay cercanía, es lo que decíamos el otro día, es un gilipollas, pero es mi gilipollas, no era él, era lo de Pinochet y Kissinger, pero en este caso lo aplicamos a los gilipollas. Entonces, pues en esto, como en casi todo en la vida, los rasgos suprasegmentales del lenguaje, aquí no bajamos el nivel, Sastre, nunca, jamás en la vida.
14: ¿Cuántas sílabas en una misma palabra?
7: Suprasegmentales del lenguaje. Y además esto me sale mejor que la señorita Jelinek. Esto es, y no es Jelinek, aquí me he ido a la escritora porque estoy perturbada yo con las cosas literarias.
14: Pero oye, suprasegmental está salido del tiro.
7: Y a ti también. Suprasegmentales del lenguaje, es decir, la entonación es fundamental. No es lo mismo decir es un gilipollas que decir es un gilipollas. Evidentemente no es lo mismo. Yo en el primer caso visualizo a un tío chulo y asqueroso y repugnante, y en el segundo pues puedo estar hablando de Marcelo Mastroianni, de Manuel Delgado, de Woody Allen, de ti, de Nanni Moretti, o yo qué sé. Me cuesta mucho pensar en femenino con los gilipollas, fíjate. Vaya. Tú. Y esto es un problema mío, ¿eh? Esto no considero que sea una tendencia lingüística, es una cosa mía. Yo cuando pienso en gilipollas, pienso en señores y no llamaría gilipollas, por ejemplo, al personaje de Marilyn en Los caballeros las prefieren rubias, que tenéis ahí a Lorelei, que es un personaje maravilloso, el paradigma de la rubia tonta, que de tonta no tiene ni un pelo, tampoco en la novela de Anita Luz en la que está inspirada la película.
14: Vamos a escucharla.
22: Es usted encantadora y quiero que me permita demostrarle mi gratitud.
23: Oh, claro, muchas gracias.
22: ¿Me permite que le bese la mano?
23: Será difícil que olvide sus besos en mi mano. Pero una diadema de diamantes, jamás.
22: ¿Ha dicho una diadema?
23: Sí, la de Lady Bingham, me encantaría tenerla.
22: ¿Pero no preferiría usted un abrigo de pieles, o un caballo de carreras, o una lancha motora?
23: No, gracias.
22: Oh, me resultaría difícil explicarle a mi esposa que he regalado una de sus joyas.
23: Es usted tan inteligente, Piggy. Puede usted hacerlo si se lo propone.
22: ¿De veras lo cree?
23: Claro, estoy convencida. Además, es justo que yo tenga la diadema de su esposa. Porque a cambio, ella le tiene a usted.
14: Bueno, ¿tú cómo detectas a un gilipollas? ¿Qué es lo que dispara tu alarma?
15: Mira, yo no sé si estoy consiguiendo transmitir esa idea de la polisemia, que encanta esta palabra, a la hora de emplear la palabra gilipollas. El gilipollas puede ser, por ejemplo, puede ser que no es que seas gilipollas, sino que se te pone cara de gilipollas, y es cuando de pronto sientes que te han timado o que has hecho una cosa insensata, y eso es lo bueno. Cuando de pronto te das cuenta que eres un poco tonto. Pero también hay la otra, que es el gilipollas que dice, que no lo sabes, porque es como si dijéramos una especie de, no sé, un estilo que te permite identificarlo. Mira, un ejemplo, se me ocurre Humberto Romero, que no es que sea gilipollas, es obvio, pero sí que hace un personaje en esta película de Ocho apellidos catalanes, que es justamente un tipo que no es, que no es una persona ignorante, sino todo lo contrario, es una persona cultivada. Es un hipster que, en efecto, habla y te dice, este tío es gilipollas. Por tanto, digamos, veamos si en cada momento, en cada circunstancia, a qué llamamos gilipollas. En este caso, este hipster de Ocho apellidos catalanes, Berto Romero, es, evidente, bueno, totalmente gilipollas, total.
24: No, no puede ser. ¿Es él?
25: Sí, es que se ha
4: presentado aquí sin avisar. Y estábamos, pues nada, hablando, por hablar, de cosas sin importancia.
5: Es que no te esperaba así para nada. Yo esperaba al típico sevillano, pijo, con gomina, mocasines, pero me encanta tu propuesta estética. ¿Son vintage?
6: No, son tirante.
5: No, en serio, son vintage. ¿Los compró en Berlín, Londres?
6: No. Bueno, sí, en Londres. Bueno, lo que a mí me gusta llamar London.
4: ¿Ah, sí? ¿Y en qué calle?
5: Sí, ¿en qué calle?
6: ¿El Big Bang?
5: Ven.
6: Voy. ¿El Big Bang? Pues entre el Big Bang y el Buckingham Palace, que hay una plaza allí, pues allí hay una mercería que hace esquina, que tiene muy buen género, que hace chaflán. Se llama Mercería James. Pues
5: no me suena, la buscaré en Google.
14: En el 900-100-800, a la vuelta les escuchamos en qué situaciones o se sintieron ustedes o tropezaron con un o una gilipollas. 900-100-800.
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0: 18 minutos y darán las 11 de la mañana, las 10 en Canarias. Aquí estamos con esa tos de Manuel Delgado, con Marta Sanz.
1: Ay, lo siento.
0: No, hombre, también tosemos nosotros, somos personas
2: humanas. Sí, además había que aclarar que era de Manuel.
1: ¿Este gilipollas de dónde sale?
0: Bueno, en el rincón y la esquina, hoy Marta y Manuel se han propuesto darles la mañana a los gilipollas. Y en el 900-100-800 ha llamado Nico desde Barcelona. Hola, Nico, buen día.
3: Hola, Nico.
0: Uy.
3: Hola.
0: Hola, hola, Nico. ¿Cuándo te sientes tú gilipollas?
3: Pues mira, me pasa más de lo que me gustaría, pero si me invitan a una comida o a alguna fiesta en casa de un amigo, voy al baño y me suelo encontrar pues algún resto de caca o alguna salpicadura de la que yo ya automáticamente me hago responsable. Entonces tengo que limpiarla
1: y
3: dejar el baño perfecto, exacto. Claro. O sea, nada más entrar ya veo algo. Y en ese momento pienso que lo tengo que limpiar ya yo porque no me voy a poner a dar explicaciones al salir.
0: Claro, porque sabes que todo lo que quede registrado al salir se te será atribuido a ti.
3: Exacto, claro. y nadie empezará la conversación, sino la gente pensará, hostia, este Nico, en plan...
2: Es un guarro.
0: Nico es un poquito cerdo.
3: Sí.
0: Bueno, mejor, pues casi, mejor gilipollas en ese sentido que cerdo. Nico, gracias. Sí.
3: Nada, gracias a ustedes.
0: Hasta luego. Antonio desde Aranjuez, buenos días.
4: Hola, buenos días.
0: Antonio, ¿cuál es tu caso?
4: Pues mira, ahora mismo estoy en Aranjuez, pero mi domicilio habitual es Alcorcón, pero me ocurre igual en los dos casos. Se me queda cara de gilipollas, valga la expresión, cada vez que llego a un semáforo y aprieto el botón para pasar los peatones. Se me pone rojo, un minuto, dos minutos, no pasan coches, pero sin embargo... los peatones que están al lado mío se pasan en rojo y esto es absurdo, que muchísimos semáforos, como soy jubilado pateo bastante los pueblos y el otro, y es absurdo que durante un minuto que acá haya semáforos donde no es necesario o que no le den prioridad al peatón cuando muchos de ellos están en sitios que no son estratégicos, que no pasan apenas coches. Bueno, pues hay quienes al tonto de Antonio esperando a que se le ponga el semáforo en verde cuando la gente pasa alrededor. Esto es una forma de maleducar a la ciudadanía, porque significa que nos educan a que hagamos a nuestro aire las leyes. Las cumplimos cuando nos convenga, y cuando no, pues hacemos las leyes nuestras.
0: Pero el que te sientes mal...
4: Es una muy mala educación.
0: El que te sientes mal eres tú por cumplirlo, Antonio, en este caso.
4: Claro, claro, me siento gilipollas.
0: Claro, sí.
4: Ahí viendo cómo la gente pasa a mi lado y yo allí tonto, parado, esperando a que se ponga verde.
0: Antonio,
4: esto me ocurre en estos dos domicilios y en otro, o sea, en estas dos ciudades y en cualquier otra de las que vayan. No piensan en el peatón.
0: Muchas gracias, Antonio. Un abrazo.
4: Gracias a vosotros por dar la oportunidad.
0: Ahora decía Antonio, Marta, él identificaba la palabra gilipollas con la palabra tonto. Para ti, en el peor sentido de la palabra, ¿eh? ¿Qué es un gilipollas?
2: Bueno, para mí el peor sentido de la palabra, un gilipollas, es ese que te atiende en una ventanilla malamente, o los compañeros de trabajo impertinentes, o la gente que se pasa de lista todo el rato, la gente que se cree más lista que el hambre, y terminan siendo los que se creen superiores, ¿no? Los que van de listos suelen ser muchas veces una pandilla de gilipollas. Yo, llevándome el asco a mi sardina, tengo que hablar de Dorothy Parker, que es una escritora que ya sabéis, la he nombrado aquí muchas veces porque a mí me encanta, yo siento devoción por Dorothy Parker, y ella precisamente escribió un libro sobre la fragilidad de esas rubias imponentes como Marilyn, a las que no sé si calificaríamos de gilipollas, pero lo que tenía Dorothy, que era estupendo, es que llamaba gilipolluelos, los gilipolluelos, a los guapos jóvenes que se le acercaban cuando ya era una mujer madura, y se acercaban a ella para obtener algún tipo de ascenso, de beneficio social, y entonces ella decía, quitadme de encima estos gilipolluelos. Entonces, la imagen es maravillosa porque puedes ver casi las plumas de los jóvenes arribistas allí acercándose a Dorothy, que podía ser seguramente una señora muy gilipollas por despectiva o por tener un ingenio muy muy afilado, pero desde luego por boba nunca jamás en la vida.
0: Gilipolluelos, claro, es casi peor porque no llegas a ser ni gilipollas.
2: No, eres un gilipolluelo, pero además así como
0: salir. Alcanzas, no
2: como
0: tienes
2: saliendo
0: ni el nivel.
2: Del cascarón, ¿eh?
0: Vamos a seguir, Manuel, desentrañando la naturaleza de la palabra.
1: Bueno, yo creo que la distinción entre el gilipollas como tonto puede incluso tener una acepción positiva, porque yo creo que es imposible querer a alguien que no sea un poco tonto, en el mejor sentido de la palabra, no en el sentido de, digamos, de ignorante. Y luego está el gilipollas como sinónimo de imbécil. que es también del que estamos hablando.
0: Sí.
1: Y por tanto hay que saber distinguir una palabra en función justamente del empleo que recibe. Y bueno, esto que decimos, a ver, no hay ningún grupo humano, ningún colectivo, una peña de amigos, lo que sea, que no tenga un gilipollas institucionalmente establecido. Es decir, siempre tiene que haber alguien en el grupo que meta la pata, que diga alguna imbecilidad sin querer, de una forma espontánea, natural, como si le saliera del fondo. Ese tipo es fundamental. Hay una canción de Serrat para San Juan, ahora que viene, que habla de la colla, digamos, de niños de barrio, y habla de que uno de los personajes es Alcafanosa, es decir, el que estorba. Pero ese tipo es fundamental. Y entonces, porque a ver, un gilipollas en ese sentido es un tipo que no entiende las reglas de la interacción. Es decir, que no sabe qué es lo que corresponde hacer en cada momento y en el momento menos pensado dice algo inoportuno, improcedente o simplemente que chirría, que canta. Eso también es un gilipollas. Y siempre hay, todos lo conocemos, todos le queremos incluso, alguien que de pronto dice una gilipollada. ¿Pero por qué? No porque es un gilipollas y de pronto las emite como si fuera un fluido natural. Y he pensado en uno de los personajes de Resacón en Las Vegas, que es Alan, que es de la peña, uno que en efecto es que es gilipollas, pero a todo el mundo le quiere. Y en este caso, cuando hace un discurso de despedida, ves claramente que los demás le miran con misericordia. Y, hostia, tú no jodas, ya está, ahora verás tú. Lo veremos al final de este momento que he elegido, que es cuando él decide, como brindis final, abrirse la mano para hacer un juramento de sangre. Pero puede, es que es así.
5: Me gustaría decir algo que he preparado esta noche.
6: Adelante, Alan.
5: Hola. Menudo viaje, ¿eh? Supongo que por eso la llaman la ciudad del pecado. No sé si lo sabéis, pero me considero a mí mismo un lobo solitario. Yo me sentía como el único lobo de la manada. Pero cuando mi hermana trajo a Dak a casa, supe que era de los míos. Ya éramos dos en la manada. Primero estaba yo solo en la manada. Pero entonces se unió Dak. Y hace 6 meses, cuando Dak nos presentó, me dije, un segundo, es posible. Y ahora estoy seguro de que hay 2 lobos más en mi manada.
6: Fenomenal.
5: 4 lobos, correteando por el desierto, en Las Vegas, en busca de strippers y cocaína.
0: En fin, tremendo. Vamos a seguir saludando a oyentes que nos llaman al 900-100-800. Desde Benasque nos llama Pilar. Hola, Pilar, buenos días.
7: Buenos días.
0: ¿Cuándo te sientes tú gilipollas o detectas a un gilipollas, Pilar?
7: Mira, yo tengo un restaurante, soy cocinera, y en hostelería aguantamos muchos gilipollas. Los hosteleros me entenderán a lo que digo. Pero yo, sobre todo, me siento gilipollas porque yo soy boomer, yo ya tengo una edad, con el tema de internet, las redes, voy justica, y ahora si no estás en redes sociales no eres nadie. Si quieres que te den premios y salir en páginas de recomendadas y tal, pues tienes que estar en redes. Y de vez en cuando pues te van pidiendo, pues hazme un reel para ponerlo aquí y tal, no sé qué. Yo tengo que hacer canelones, como un reel gracioso, haciendo canelones.
2: Bueno, un reel y canelones...
7: Claro, o sea, a mí no... Yo me siento muy gilipollas con estas cosas. Con el tema de redes sociales, cuando tengo que hacer yo cosas, no...
0: Pero un reel que eres, ¿tú haciendo los canelones? Eso
7: claro, tampoco... O sea, ¿cómo haces un reel gracioso así?
0: Ah, pero tiene que ser gracioso, claro.
7: Claro, tiene que ser algo así, tal, ya. No sé qué... No.
0: ¿Y bailando, o sea, y esas cosas o no?
7: Claro, te los piden así. O sea, yo veo compañeros de la profesión haciendo cosas que dices, pero esto, o sea, no se da cuenta que... Que no, gilipollas.
0: ¿Y tienes que hacer muchos, Pilar?
7: Pero bueno. A ver, yo no los hago, ¿eh? Yo paso ya olímpicamente las redes.
0: Tú los canelones.
7: Poquito, ya está, me da igual. Yo a lo mío, si no me ponen ahí luego en las guías, me da lo mismo. Si no me comparten...
0: Mujer, pero no te pondrán más o menos en las guías en función de los reels o de los bailes que hagas en TikTok, ¿no?
7: De las publicaciones que haces.
0: Ya.
7: O sea, ya no tanto hacer el tonto, sino publicaciones. Yo estar todo el día pendiente de poner contenido, me siento gilipollas.
0: Bueno.
7: No es lo mío, yo soy cocinera, no tal. Pero bueno, ahí me siento muy gilipollas. Pero luego quiero hacer un alegato a los gilipollas, porque yo me siento muy gilipollas en muchas cosas de mi vida, y mi marido también es muy gilipollas, y cuando 2 gilipollas se juntan es maravilloso.
0: Sí. ¿Ves?
7: Porque te lo pasas muy bien en la vida, y más cuando lo reconoces de que sois gilipollas.
0: Pues con este alegato ya no tengo nada más que añadir. Pilar, muchísimas gracias por llamarnos. Un beso fuerte.
7: A vosotros.
8: vosotros.
0: Qué bonito esto.
2: Yo me uno.
0: Yo también lo soy, pues.
2: Yo me uno a lo que ha dicho Pilar en todo el, en la primera parte y en la segunda parte, como boomer muy inepta en las redes sociales y como persona que comparte su vida como gilipollas con otro gilipollas y se lo pasa estupendamente.
1: El gilipollas es el que siempre pica y el que siempre vuelve a picar, que es un mérito. Pero claro, te digo, ¿cómo es posible que haya vuelto a picar? Porque eres gilipollas, pero eso es bueno, en ese sentido que yo sostengo y creo que nuestro oyente también.
0: Si es que da el tema como para hacer hasta un tratado, Marta.
2: Sí, totalmente. Yo lo que os iba a proponer precisamente, hacer un tractatus sobre la ética y la estética del pensamiento gilipollesco, además con ese sufijo tan, tan maravilloso que es esco, que hace que todo lo que lo sume sea como raro y retorcidito, ¿no? Entonces, en realidad yo creo que en esta sección lo que hacemos es practicar con mucha alegría y sin tanta maldad como la que se podría prever el pensamiento gilipollesco, que tierno y cómico.
1: Pero eso sería un poco lo que decía Unamuno de pensamiento navarro.
2: Bueno, hombre, nosotros estamos mucho más allá del pensamiento navarro, Manuel. Yo creo que pensamos así como en pequeño, tierno y cómico las cosas grandiosas y en grandioso las cosas pequeñas. Y yo, a mí me parece que es el lado juguetón y absurdo, pues tendría su más excelsa ejemplificación en el gilipois. ¿Os acordáis del gilipois?
1: Hombre,
2: que es
1: mítico.
2: Otra manera de llamar al gilipollas, que era aquel maravilloso sketch de típico. Y luego tenemos la cuestión del gilipollitas. El gilipollitas, que es una palabra estupenda, que ya sabéis que el gilipollitas no es ni un pequeño gilipollas, ni un gilipollas pequeño, sino alguien absolutamente gilipollas. O sea, el gilipollitas es el gilipollas multiplicado por dos. Es el gilipollas que se mira sin cariño, porque seguramente es un gilipollas soberbio y pretencioso, y entonces para subrayar lo gilipollas que puede llegar a ser el gilipollitas, usamos el diminutivo como marca de desprecio. No es marca de cariño en este caso, no es diminutivo cariñoso,
1: entonces,
2: es diminutivo despectivo.
1: Debe haber en algún sitio el gilipollón.
0: Debe haberlo, pero como todo esto no tiene ningún tipo de connotación, a ver, típico.
9: Bien, très bien.
10: Pero imaginemos,
9: supongamos,
10: por ejemplo, que ponemos el vaso en sentido horizontal. Ocurrirá poco más o menos lo mismo.
9: Tres cuartos de le propio.
10: Si no estuviera sobre la misma vertical.
9: ¿La vertical qué?
10: Observen la tontería.
9: ¡Regardé la gilipollua!
11: Muy bueno, eran muy buenos.
0: Bueno, pues queridos compañeros, aquí lo vamos a dejar. Hemos hecho un buen recorrido que nos ha llevado por la parte buena y bondadosa del gilipollismo
2: hasta
0: su peor parte.
2: Así es.
0: Acabado
1: y,
0: el tra-
1: y, ¿sí? Y nos dejamos sin que con la idea esta de ¿seremos gilipollas? Sí, lo somos.
0: Bueno. También depende de desde qué punto de vista nos juzguemos a nosotros mismos, habría que decir, ¿eh?
2: Sí.
0: Pero, en fin, dicho lo cual y acabado el tramo, ya vuelve a recuperar todo su connotación fálica. Hasta aquí el paréntesis. Marta y Manuel.
1: Es desastre.
0: Muchísimas gracias y hasta la semana que viene, queridos.
2: Hasta la semana que viene, fálicos míos.
0: Ay,
2: hasta luego.
0: Que nos quiten lo bailado.
1: Siempre,
0: en menos de cinco minutos.
1: Esto en la cabeza.
0: Sí, las noticias de las 11 de la mañana. Esto es Hoy por Hoy en la SER.

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3: Era más bien callada. Rara vez me pedía algo. Y no se quejaba por muy tarde que yo volviera del trabajo. Tampoco me insistía en que saliéramos los domingos o festivos, que estábamos juntos en casa. Mientras yo me pasaba toda la tarde haraganeando frente al televisor con el mando en la mano, ella solía quedarse en su habitación. Seguramente trabajaba o leía algún libro, ya que su única afición era la lectura. Pero la mayoría de los libros que escogía parecían tan aburridos que no daban ganas de abrirlos. Cuando se acercaba a la hora de cenar, salía del cuarto y se ponía a cocinar en silencio. Para ser sincero, no era nada divertido vivir con alguien así. Pero yo estaba agradecido por ello, pues no soportaba a las mujeres que hacían sonar varias veces al día los móviles de sus maridos, como las esposas de mis compañeros de trabajo y amigos, o a las que los regañaban frecuentemente y terminaban provocando ruidosas peleas matrimoniales.
0: La vegetariana, Han Kang.
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0: Son las 11 de la mañana, las 10 en Canarias. Zapatero sigue declarando en la Audiencia Nacional, mientras Pedro Sánchez ha evitado mostrar su apoyo explícito al expresidente del Gobierno en la sesión de control. En los pasillos del Congreso, la ministra Diana Morán, la ministra de Ciencia, ha dicho que su legado, el de Zapatero, no lo va a borrar nada, ni siquiera unas joyas. Javier Ruiz Martínez.
1: Hola, Sastre. La ministra de Ciencia, como dices, ha señalado que es sospechoso que los móviles clonados en Estados Unidos, que son una de las bases de la acusación de este caso, se hayan enviado justo ahora a España, en el momento del no a la guerra del Gobierno, ha dicho. Congreso, Joan Gimeno.
2: Sí, dice la ministra Diana Morán que Zapatero tiene que explicarse ante el juez, pero que le genera muchas sospechas el hecho de que esa información haya llegado ahora desde Estados Unidos a manos de la justicia española.
3: Justamente ahora, en el que el gobierno de España se planta contra Trump, se planta con ese no a la guerra, o incluso nuestro trabajo con China, lleguen estas informaciones.
2: También en los pasillos del Congreso, Gabriel Rufián dice que Zapatero tiene que explicar lo legal y lo moral. Al portavoz de Esquerra le han preguntado si el gobierno debe seguir confiando en la directora de la Guardia Civil por sus contactos con Leire, y responde por Pedro Sánchez.
4: La pregunta es si el presidente del gobierno primero confía en alguien y sobre todo si se puede confiar en él. Yo confío en muy poquita gente.
2: Rufián, que sigue presionando al gobierno y le pide que llene de contenido la legislatura para que tenga sentido continuar.
1: De la actualidad internacional, Zelensky acaba de publicar la foto de familia del G7, que como novedad importante incluye a Donald Trump, al presidente norteamericano. El mandatario se ha sumado por primera vez a una posición común sobre el conflicto en Ucrania. Sara Nanda.
5: Zelensky celebra la unidad de los líderes del G7 en torno a Ucrania, que asegura está siendo clave para reducir la capacidad de Rusia para continuar con la guerra. En un comunicado conjunto, el G7 ha mostrado un apoyo inquebrantable a Kiev. Han acordado aumentar la presión contra Rusia y reforzar el suministro de capacidades de defensa de Ucrania. Una decisión que incluye a Estados Unidos, que desde hace meses ha insistido en reducir recursos estratégicos de Europa. Trump se suma así al carro y adopta el lenguaje claro pro-Kiev, algo a lo que se negó en la cumbre de 2025. El primer ministro de Canadá celebra el cambio de postura de Estados Unidos y de Trump, adoptando lo que clasifica de una alineación más realista en torno a la guerra.
1: Y en pleno mundial, la Policía Nacional se ha incautado de 66.000 camisetas de fútbol falsificadas. Javier Bañuelos, buenos días.
6: ¿Qué tal? Buenos días. Sí, este alijo de camisetas falsificadas es tan grande que daría como para equipar a todo el estadio del Betis. 66.000 camisetas falsas de selecciones, principalmente de España, que habrían generado un desfalco de 7 millones de euros a las marcas originales. La Policía Nacional ha asestado un duro golpe a las mafias especializadas en falsificaciones porque han desmantelado su base logística ubicada en Madrid y Barcelona, pero también su centro de almacenamiento, distribución y venta, asentado principalmente en Elche, Denia y Málaga. En total hay 95 detenidos, fruto de una operación internacional codirigida por Europol e Interpol.
1: En cuanto al tiempo, el portavoz de la EMED, Rubén del Campo, cree que estamos ya en ola de calor.
7: Dadas las altas temperaturas que se esperan, la persistencia del episodio y la extensión geográfica afectada, es probable que nos encontremos ante la primera ola de calor de este verano.
1: Media España vive con temperaturas ahora mismo 10 grados superiores a lo normal. Vamos a seguir hoy con calor y tormentas. Tiempo ya para la información de su comunidad.
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9: Las familias de los niños del 0 a 3 se han sumado a la concentración que desde hace semanas mantiene.

0: a las trabajadoras de las escuelas infantiles frente a la Consejería de Educación reclamando mejoras laborales. Coincidiendo con esta protesta y tras más de 2 meses de huelga, hoy la coordinadora de madres y padres van a entregar 20.000 firmas que han recogido para apoyar las reivindicaciones de las educadoras. Allí está Gerard Salón, buenos días.
1: Muy buenos días, Lidia. Concentración delante de la consejería más de 2 meses después de huelga indefinida para reivindicar una mejora de sus condiciones laborales. Hoy, con el apoyo de las familias, con la entrega de esas 20.000 firmas. Fernando Mardones es de la CONFAPA.
2: Vamos a entregar cerca de 20.000 firmas en el registro de la Consejería de Educación. 8.000 aproximadamente de familias, 12.000 de colectivos y de ciudadanos a título individual para que atienda las demandas de las educadoras en una mejora de sus condiciones laborales, de sus condiciones salariales y, por supuesto, que haya mayores recursos.
1: Las familias explican que van de la mano de las educadoras porque una mejora de sus condiciones laborales implica una mejor atención para sus hijos.
0: Y en plena polémica tras incluir el empadronamiento como requisito para acceder al abono mensual, el gobierno regional ha remitido una carta a todas las comunidades para que se sumen a la firma de convenios y que sus estudiantes puedan acceder a las subvenciones del transporte. Mateo Repullés.
3: Una iniciativa que llega tras el matiz de la presidenta Ayuso, que anunció convenios con otras regiones para que los jóvenes, aunque no estén empadronados, puedan obtener el abono de 30 días. El gerente del consorcio ha enviado una misiva a todas las comunidades invitando a estudiar acuerdos similares al que tienen con Castilla-La Mancha para que los ciudadanos que se desplazan habitualmente a Madrid por motivos de estudio, trabajo o circunstancias familiares puedan beneficiarse del sistema tarifario madrileño.
0: Hay aviso amarillo en varios puntos de la región por altas temperaturas. Hasta ahora tenemos 26 grados en el centro de Madrid.
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4: Sampe, hola.
6: Muy buenas. La sexta jornada mundialista nos ha dejado entre anoche y esta madrugada 3 grandes actuaciones. Mbappé, Haaland y sobre todo Messi, con su hat-trick en el Argentina 3, Argelia 0 de esta madrugada, hace historia en Kansas, igual a los 16 goles que tiene como techo el alemán Klose en las citas mundialistas. ¿Y qué significa este récord para él?
7: Es un honor, obviamente, estar ahí, por lo que significa estar al lado de Klose, lo que está Ronaldo también ahí, pero creo que no significa nada, ¿no? Mbappé también, que hizo hoy 2. Al final es estadística y nada más. Si bien es un orgullo poder competir con todo ello, no significa nada. Para mí, Ronaldo, de lo que yo vi, fue uno de los más grandes y no está primero. O sea que queda solo en una estadística.
6: Sobre el propio Messi, el seleccionador Scaloni y los jugadores Alexis Mac Allister y Dibu Martínez.
8: Nada, sin palabras. Lo vine haciendo hace 20 años. Yo creo que ya la gente del fútbol lo quiere ver, no solo los argentinos. Lo que transmite a todo el mundo es increíble.
9: Ya no hay palabras para describir. Si alguien pensaba que este equipo era mejor sin Leo, hoy quedó claro que Leo es el más importante de todos y que nosotros tenemos que armar un equipo para él, donde él se sienta cómodo. Lo importante es que él lo está haciendo bien, que está contento y haciendo goles.
10: Tener el mejor del mundo en tu equipo y nosotros defendemos como animales cada vez que la pelota pasa a la mitad de la cancha, así que estamos contentos.
6: Este grupo J se ha completado con el Austria 3, Jordania 1. También ayer grupo I, Francia 3, Senegal 1, doblete de Mbappé que alcanza los 14 goles mundialistas y los 58 con Francia. Se convierte en su máximo goleador histórico. En este mismo grupo, Noruega 4, Irak 1, con doblete de Haaland. Hoy se estrenan a las 7 de la tarde en Houston, Portugal, República Democrática del Congo en el grupo K. Por cierto, el Real Madrid acaba de hacer oficial el fichaje de Bernardo Silva hasta 2028. Y desde la misma hora en Carrusel Deportivo. Y a las 10 de la noche, grupo L, Inglaterra, Croacia en Kansas. También a las 10 en Carrusel. Los otros dos partidos de esta jornada 7 vienen justo después. Gana Panamá a la 1 de la madrugada. Va a completar en Toronto el grupo L de Inglaterra. Y a las 4 de la madrugada, el Uzbekistán, Colombia, Ciudad de México, que completa el grupo K. El de los portugueses también desde las 4 en Carrusel Deportivo.
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0: Brian Pérez, buenos días.
1: Buenos días, Sastre. No es un mensaje,
0: ¿eh? Es que el tema gilipollas ya está. O sea, bueno, ya lo hemos dejado a las 11.
1: ¿Sabes lo que pasa? Que si algo nos gusta en la radio...
0: Ya, repetimos.
1: Que es cuando se nos presupone una seriedad, una tranquilidad, un sosiego. De repente se abre una ventana.
0: Sí, salir de la horma nos gusta mucho.
1: En la que se puede decir alguna palabra que no se espera que se oiga en la radio.
0: Lo disfrutamos mucho nosotros.
1: No sabes la de gente que ha venido al control diciendo, oye, pero ¿cuántas veces hemos dicho en la última hora gilipollas? Y digo yo, bueno, ¿y lo que nos queda?
0: Y a lo mejor son pocas, a lo mejor son pocas.
1: Claro, claro, claro.
0: Bueno, ¿con qué te quedas de lo que llevamos escuchado?
1: Hoy había donde elegir, porque además es uno de esos días con la jornada informativa un poco candente.
0: Sí, abierto, muy, muy abierto.
1: Claro, muy abierto, con la declaración de Zapatero, con la sesión de control en el Congreso, pero claro, pudiendo hablar de gilipollas...
0: ¿Cómo te vas a quedar con eso, ¿verdad?
1: Claro, ay, y además, amigo, teniendo la posibilidad de traer, yo le digo a Severino, oye, Severino, tú no has metido GT Calor en el guión, ¿no? Y me dice, pues la verdad que no. Y le digo, hombre, pues no
0: aquí
1: puedo
0: estás
1: perder...
0: tú haciendo justicia.
1: Claro, no puedo perder la oportunidad. Porque, como decíamos, abriendo la posibilidad de hablar de gilipollas en el Rincón y la Esquina con Marta Sanz y con Manuel Delgado, que ellos no tienen nada de gilipollas, aunque ellos han dicho que sí, he dicho, venga, vamos con esto, con las veces que hemos hablado de ello, los gilipollas buenos, los gilipollas malos y el acompañamiento de los gilipollas en general.
0: Lo que tenemos preparado para el magazine.
2: Gilipollas.
0: ¿Perdona?
2: Este puede que sea el colectivo más numeroso.
3: Primero cabría exigirle una clarificación a quien corresponda acerca de si es gilipolla o gilipollas.
4: Pero si nos atenemos a la etimología de gil y sus pollas, pues
0: es
4: tendrían
0: gilipollas
4: que ser dos pollas, porque eran dos.
3: En el fondo los gilipollas tienden a juntarse, digamos. De pronto hay auténticos cúmulos de gilipollas.
4: Por eso estamos
3: que dicen...
4: aquí todos.
0: Efectivamente.
3: Sí, claro.
4: Hecho es un ramillete de gilipollas.
1: Un ramillete de gilipollas.
0: Sonrisa maliciosa en tu rostro, pero le hemos quitado toda connotación fálica a la palabra.
1: Sí, pero no
0: lo hemos conseguido, ¿no?
1: Algún comentario. Y me ha gustado mucho lo de gilipollas en singular. Yo creo que me lo voy a quedar.
0: Bueno, ¿y a partir de ahora?
1: A partir de ahora, bueno, pues seguimos con muchas cosas buenas, porque en unos minutos Ana Uslé abre el Pretérito Pluscuamperfecto y nos lleva 30 años atrás a un hito de la música española que cumple 30 años precisamente, el disco Omega en 1996, creado por Enrique Morente en colaboración con la banda Lagartija Nick, fusionando flamenco, rock y con adaptaciones maravillosas de Lorca y Leonard Cohen, entre otros. Y después la charla, hoy invitamos a Ina Clotet, que es directora, es actriz y nos viene a presentar Viva. Ya ha sido premiada en el Festival de Cannes y bueno, trae una historia maravillosa precisamente sobre la importancia de vivir, que es algo que no se nos tiene que olvidar nunca.
0: Nos apetece mucho esa charla con ella a partir de las 11:30. Gracias, Brian.
1: Así que venga con todo esto. Hasta ahora.
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0: Paramos.
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0: Las 11 y 18, 10 y 18 en Canarias. Vamos a empezar una cuenta hacia atrás. Hacemos retroceder el tiempo para recordar cómo sucedió algo que nos marcó, una noticia, un personaje, un objeto, un programa. Vamos a entender cómo somos a través de cómo fuimos, conjugando un nuevo pretérito pluscuamperfecto con la ayuda de Ana Oslé. Ana, hola.
23: Hola, Sastre, ¿qué tal?
0: Veamos dónde nos plantamos. ¿Tendremos que rebobinar mucho hoy?
23: Mira, 30 años. 30 años para revisar una profecía.
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23: Entre 1994 y 1996 tomó forma un proyecto que solo valoraron algunos visionarios. La mayoría no entendió lo que hizo Enrique Morente.
25: No tiene por qué parecerle bien. Dejaría de tener gracia, además, si le parecería bien, si le pareciera bien. Sería aburridísimo. Importante que haya gente que no le parezca bien. Porque no tendría ningún interés, entonces, ni ningún riesgo el hacer cosas como de este tipo, ¿no?
0: A veces hay que molestar para avanzar.
23: Así fue, y 30 años después conjugamos este disco, Omega, considerado una de las obras fundamentales de la música española.
0: Comencemos, pues, por la tercera persona del singular, él.
23: Él son varias las terceras personas del singular. Él sería Federico García Lorca, la primera.
26: I stumbled on a book of his in a secondhand bookstore when I was a kid, maybe 15 or 16.
23: Sobre él habla el segundo protagonista, la segunda tercera persona del singular, Leonard Cohen, que como contaba en la radio, descubrió la obra de Lorca con 15 o 16 años en una librería, con un libro de segunda mano, y cambió su mundo.
27: 1986, 3 de octubre. Leonard Cohen, el juglar canadiense ronco y depresivo, está en Granada para filmar el videoclip de Take This Waltz. En Fuente Vaqueros, Cohen cruza el umbral de la casa donde el poeta nació. Ahí, en este momento, se está cerrando un círculo.
23: Now in Vienna. En ese viaje de Cohen a Granada, Juan de Loxa, en la casa de Lorca, le regala el homenaje flamenco a Miguel Hernández de Enrique Morente.
28: Yo tengo una...
29: Y otro arte precisamente creo que no debe servir para eso, para una minoría, debe servir para una mayoría, o sea, sea un público universitario, a un público del obrero, del pueblo, a un público extranjero. La música, la minoría deberían ser las músicas malas.
0: Así conectó Cohen con Morente. ¿Pero cómo conectó Morente con Cohen?
23: Pues mira, nos lo cuenta Bruno Galindo, autor de Omega, la historia oral escrita para la editorial Lengua de Trapo.
1: Morente estaba buscando, que es como él siempre estaba en realidad. Lo que impulsa a Omega es el encuentro entre Enrique Morente y Leonard Cohen en Madrid en el año 93. Este encuentro lo organiza Alberto Manzano, traductor y amigo de Cohen, que tenía la idea de hacer un disco de versiones de Cohen en flamenco y para ello contactó con Enrique. A Morente, que en esa época era muy cercano al taller de Musics de Barcelona, le gusta la idea y empieza a grabar algunas maquetas en Madrid. Luego viaja a Nueva York para dar un concierto y lleva en el bolsillo una copia del libro del poemario Poeta en Nueva York, de Federico García Lorca. En ese momento, en esa ciudad, le entra la idea de cambiar un poco el disco y que los protagonistas sean Cohen y Lorca.
0: Pero esto, claro, tenía que tener música. Tercera persona del plural, ellos.
23: Ellos también son varios, son muchos, pero el núcleo central tiene escamas.
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0: Lagartija Nick.
23: Lagartija Nick, una joven banda granadina de rock alternativo, punk, liderada por Antonio Arias, con Juan Codorniu, Miguel Ángel Pareja y Eric Jiménez. Morente llevaba años buscando un sonido nuevo para expandir el flamenco. El rock le gustaba mucho y de esa tensión nació la personalidad del disco. David Fernández, baterista de Lagartija Nick.
4: Creo que lo que hizo que Omega cristalizara de una forma tan especial fue esta confrontación entre mundos que en apariencia no estaban llamados a encontrarse. Enrique tenía una capacidad única para llevarlo todo a un lugar profundamente flamenco de raíz y al mismo tiempo absolutamente contemporáneo. Antonio Arias y Lagartija Nick creo que aportaban una energía eléctrica, una intensidad y una libertad que empujaba el proyecto hacia el límite. En Omega aprendí que la exploración, el conflicto entre ideas, la escucha y la expresión pueden convertirse en una forma de pensamiento y que cuando algo nace desde ese punto, desde esa verdad, puede seguir vibrando muchos años después.
23: Las sesiones comenzaron hacia finales del 94, principios del 95 y se prolongaron durante casi 2 años entre Granada y Madrid. Fueron intensas y emocionalmente agotadoras, pero funcionaban.
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5: Decir la hierba mejor.
3: La hierba.
5: La hierba.
0: Este sonido es real de las grabaciones.
23: Este sonido es real, porque ellos lo recogieron todo. Antonio Arias llevó un diario y un registro de todas las sesiones durante esos años. Y gracias al documental Omega de Gervasio Iglesias y José Sánchez Monte, los escuchamos.
0: ¡Buah!
23: En Omega participaron además muchísimas figuras fundamentales del flamenco como Tomatito, Vicente Amigo, Juan Manuel Cañizares, Miguel Ángel Cortés y Aurora Carbonell, a la que escuchábamos, o la pequeña Soleá y la joven Estrella Morente.
6: Ha sido un privilegio como músico y como artista haber podido estar ahí a las palmas, a los coros, intentando comprender ese momento en el que se encontraba Morente, tan libre, ese momento tan especial, siempre lo fue, pero creo que Omega realmente es una declaración de principio y es mucho más que un disco, es mucho más que una obra musical, es un tiro directo al corazón de la historia.
0: Un tiro directo al corazón de la historia, pero así no lo entendimos. Primera persona del plural, nosotros.
23: Nosotros supimos de ese proyecto a finales de 1995, en Granada, en un concierto de Lagartija Nick, donde se sumó en los bises Morente.
5: Ahora vamos a hacer un tema con música de Leonard Cohen, con letra de Federico García Lorca. Se encuentra aquí Laura García Lorca.
23: Un concierto con familiares y con amigos de Lorca, como Eduardo Rodríguez Valdivieso.
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23: Ale.
3: Recuerdo nuestro.
23: Los rockeros no lo entendieron. Pero después de ese concierto llegó la actuación de Morente en el Teatro Albéniz de Madrid. Y ahí el público flamenco reaccionó con hostilidad.
7: Enrique Morente con una pieza que por primera vez la toca y se va a tocar en un plató de televisión. Es Manhattan. Con ustedes, Enrique Morente.
23: Sí, siguieron apostando por él, siguieron presentándolo, pero tampoco lo tuvieron fácil con las discográficas, que tampoco daban un duro por esta aventura. Fue la revista El Europeo la que impulsó el proyecto, un arquitecto polaco y el mismísimo Enrique Morente.
0: Tercera persona del singular, ella.
23: Ella, la madre de Enrique Morente, Encarnación Cotelo, falleció durante la grabación del disco, a finales de mayo de 1996.
2: Mi madre decía muchas veces que yo era cantado, porque cuando parió se puso de cara a la Torre de la Vela.

0: una figura importante que cerró además el círculo, porque ese dolor, el dolor de Enrique Morente, quedó reflejado en la intensidad interpretativa de varias canciones del álbum. Un disco que partía de un poema a la muerte, el poema de la hierba, publicado en Poeta en Nueva York.
1: Y una segunda persona del singular, tú.
0: Porque Omega pasó de ser un disco polémico en su momento a convertirse hoy en una gran referencia fundamental. Los críticos lo sitúan junto a La leyenda del tiempo como una de las grandes revoluciones del flamenco moderno. Su influencia puede rastrearse en varias generaciones posteriores de músicos españoles. Bruno Galindo.
2: Seguimos hablando de Omega 30 años después porque el disco conserva su filo y porque además ha dejado un legado importante. En el rock esto se puede ver en la evolución, por ejemplo, de la carrera de los Planetas, pero sobre todo se ve en el flamenco, que actualmente es una música y es una cultura que nos tiene muy acostumbrados a la innovación. Niño de Elche, Rocío Márquez, Israel Galván, Perrate, más recientemente Ángeles Toledano, en cierto aspecto incluso Rosalía. Omega es el tronco del que salen todas las ramas, las hojas y algunas flores raras.
0: Igual que conectó a Lorca, a Cohen, a Morente, a los Lagartija, ha conectado más de tres generaciones y más de tres décadas de música y vuelve a resurgir en el Festival de la Guitarra de Córdoba estos días con Kiki Morente, Israel Galván y los Lagartija el 11 de julio para volver a desdibujar los límites de la existencia.
3: Federico es, yo creo que es el poeta de la premonición. Dibujó Estados Unidos y dibujó lo que pasaba allí, la injusticia de la vida, del capitalismo, esa forma de vida tan traicionera que hay en las grandes ciudades urbanas hoy, ¿no? Pero verlo es una cosa, verlo es una cosa y escribirlo es otra, y hacerlo arte, otra también.
1: Hacerlo arte, otra cosa también. Desde luego, en primera persona vamos a saludar a esta hora de la mañana a Antonio Arias, de Lagartija. Nick, hola Antonio, buenos días.
4: ¿Qué tal? Muy buenos días.
1: ¿Supiste siempre que iba a ser así de importante este proyecto? Creo que lo llamabais el monstruo en el inicio.
4: Bueno, en realidad, tras unos cuantos meses desde que volvió Enrique a vivir a Granada a finales del 94, tras unos meses de fortuitos encontronazos para que nos viésemos, pues nos citamos en nuestro ensayo, ¿no? Teníamos la idea, mi hermano había aportado la idea de centrarnos en ese extraño poema Omega que en aquellos tiempos no estaba en las ediciones de Poeta en Nueva York, quizás en alguna de Tierra y Luna. El caso era extrañísimo, con 13 versos, ¿no? Empezar en una estructura, teníamos nosotros la idea de ritmos de Semana Santa, los acoples y una parte que llamábamos el monstruo, ¿no? Que es donde Enrique pues expresaba ese grito, ¿no? Por seguirilla. Bueno, la intención era esa. El caso es que desde el primer momento, en 20 minutos en el ensayo, que aparece allí con su mujer Aurora y Estrella muy pequeña, sin guitarra ni nada, pues nos ponemos a trabajar sobre esos elementos y de pronto, después del monstruo, que era esa parte expresiva de que teníamos preparada, da el grito Enrique y enseguida nosotros subimos que ahí había algo. Estábamos oyendo algo que no habíamos oído nunca, sonando como nunca habíamos sonado ninguno de nosotros. Y como bien dijo Enrique en aquel momento, aquí hay un tema. Y donde hay un tema, hay 100. O sea, el tener ese golpeta, esa iluminación, ¿no? Ese eureka nos apasionó y nos movilizó de una manera que lo dejamos todo y nos volcamos en ese proyecto.
1: Confiando, incluso arriesgando que pudiera ser o un fracaso o mal visto, ahora nos lo contaba Ana, como al principio la crítica no lo entendió, confiando en ello y en que iba a marcar historia, a pesar de las dudas iniciales.
4: Claro, porque para nosotros era algo que no habíamos oído nunca, pero nos sumergimos enseguida en el aspecto creativo, nos quedamos embobados, trabajando en muchísimas más canciones, como Enrique también decía, bueno, Omega, estamos trabajando Omega, pues yo estoy haciendo versiones de Leonard Cohen, está Pequeño Barbieri, es también poeta en Nueva York, de tal manera que nos fuimos a un pequeño estudio con el que trabajábamos en Granada y ahí nos concentramos de tal manera que ignoramos el mundo alrededor. Estábamos tan metidos en nuestro mundo de creación que ignorábamos cómo se lo iba a tomar el espacio exterior. Para mí, digo, bueno, tenemos una revolución musical, cuando la gente lo oiga va a flipar, pero en realidad fue... un proyecto de detonación retardada.
1: Detonación retardada. Dentro de unos días volvéis a poner Omega en un escenario. ¿Hay algo que te siga sorprendiendo, Antonio?
4: Totalmente, porque a la hora de trabajar con Kiki, que él represente eso que ya representaba desde pequeño, cuando estaba en el estudio con 5 años, desafinando la guitarra, cargándose los ordenadores, sí, más punky que nosotros, ¿no? Entonces, cuando nos hemos juntado y nos hemos animado a revisarlo, es Kiki, trae tu idea, nosotros ahora somos la experiencia. Nosotros no vamos a estar defendiendo esto como si fuera un castillo, sino que queremos que las puertas sigan abiertas, como el mismo disco, ¿no? Abrió las puertas del flamenco al mundo y sigue entrando corriente por ahí, así que sumergirnos de nuevo en el disco nos da nuevas perspectivas sobre las canciones, porque están compuestas de una manera caótica. Si te das cuenta, canciones como Ciudad sin sueño no tienen estrofa ni estribillo ni omega ni nada de eso. Es algo que está vivo constantemente por su propia estructura y por su propia necesidad de presentar un Lorca rompedor, un Cohen distinto. Ten en cuenta que también hubo que llamar al monasterio para que nos diera permiso para trabajar con total libertad por las canciones. Ya te digo, el caos fue el regidor y Enrique fue el director, el conductor.
1: El director de aquel caos, desde luego. Antonio Arias, muchísimas gracias por recordar el origen de Omega con nosotros esta mañana. Un abrazo grande.
4: Un abrazo grande.
1: Qué maravilla de repaso esta mañana de Pretérito. Ana, gracias.
0: A ti.
1: Adiós.

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3: Las 11 y 38, las 10 y 38 en Canarias. Viva, la ópera prima de nuestra invitada a la charla de esta mañana, no es una película convencional, no es una película cómoda, ni desde luego poco arriesgada.
4: Viva es la historia de una mujer sobre los 40 años que acaba de superar una enfermedad y cuenta la huella que le deja esta enfermedad y cómo la lanza un carpe diem feroz que necesita comerse la vida literalmente, porque detrás de este deseo pues esconde un miedo muy profundo que tiene que enfrentarse.
3: Ni su resultado final es un asunto menor, tal y como demostró Can al seleccionarla al festival, junto a otras dos películas españolas, las que han dirigido Los Javis y Pedro Almodóvar.
5: Creo que es un notición, o sea, creo que es la primera vez que en Cannes hay tres películas españolas compitiendo. No, eso habla del buen momento que atraviesa el cine español. Cannes cada vez tiene más olfato en seleccionar películas que después tienen una larga vida en todos los premios internacionales.
3: Como tampoco aquella serie, que no era Suecia, pasó inadvertida en ningún momento al público ni a la crítica.
6: ¡La mamá!
7: Em sents? Amor?
8: Digue-li que...
7: Marian?
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7: 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Bueno, no pateixis.
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9: Home, no, Sam, no és tan fàcil, eh? 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
10: Que sí.
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7: 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Un moment, espera, que vaig al racó de la cobertura. 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
9: Sí, que et sento
7: ara,
9: superbé.
7: Ara. Vale, ei.
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3: Esta mañana en Hoy por Hoy charlamos con Aina Clutet, productora, directora, guionista, actriz y responsable de series como Esto no es Suecia o Viva, la película, la cinta que llega este viernes a los principales cines de nuestro país después de ser galardonada con el premio Revelación en la Semana de la Crítica del Festival de Cannes. Hola, Aina Clotet, buen día, buenos días.
11: Hola, buenos días.
3: Bienvenida.
11: Muchas gracias, estoy muy contenta de estar aquí con vosotros.
3: Oye, eso del Festival de Cannes, ¿cómo es?
11: Pues es muy impresionante, la verdad. O sea, fue increíble que nos seleccionaran. Yo estuve un mes y medio preparándome para el no, porque nos habían dicho que estábamos como en una shortlist finalista, pero me parecía imposible que de 1000 y pico películas seleccionaran 7 en competición y que nosotros fuéramos a llegar a esta final. Y cuando nos dijeron que sí, creo que es una irrealidad en la que todavía me siento que estoy dentro.
3: ¿Lo has asimilado ya o no?
11: Creo que he asimilado lo de haber pasado por la Semana de Crítica porque fue súper hermoso, bonito, cómo nos trataron y la familia que generan y cómo aman el cine. Creo que lo del premio estoy todavía asimilándolo, haber salido con uno de los premios más importantes de la Semana de Crítica. Y sobre todo estoy nerviosa por compartir la peli con el público este viernes.
3: Tienes este nervio...
11: Sí, tengo el nervio porque en el fondo hacemos las pelis por eso, ¿no? Para que lleguen a la audiencia, para que lleguen a la gente de la calle, ¿no? Es lo que más feliz nos hace, ¿no? Y algo que ha nacido de un lugar tan íntimo, pues que ya, ¿no? Que ya se suelte y conecte con los espectadores, ojalá, pues me hace muy feliz.
3: Me preguntaba antes de empezar, Aina, si había visto la película y le he dicho que sí, la he visto y que me gustó mucho por distinta y que me generó como espectador incomodidad. Y creo que eso te ha gustado. ¿Lo buscabas eso?
11: Bueno, o sea, yo sobre todo buscaba que pudieras pasar un buen rato, que la peli se...
3: Pasas un buen rato,
11: ¿eh? Exacto, que la peli se recibiera como ligera, pero sí que el personaje...
3: Ah, no. Ligera no, lo siento.
11: Bueno, pero tiene sentido del humor.
3: Sí, tiene mucho sentido del humor.
11: Y te ríes.
3: Pero no es ligera.
11: Es verdad, no es ligera. O sea, pero estás pegado y pasas un rato que creo que te viene después también parte de la profundidad, ¿no? Que mientras la estás viviendo, estás viendo que realmente sí que el personaje sufre y es un personaje muy contradictorio, ¿no? Es un personaje errático, ¿no? Que a momentos pues toma decisiones que te pueden incomodar y en eso estoy de acuerdo. Pero sí que aspiro a que la gente la entienda, ¿no? Aunque se equivoque, ¿no? En el fondo todos nos equivocamos.
3: Es
11: pero...
3: extraordinariamente humana la película. Si no tienen plan para este fin de semana y verán Viva en las carteleras, les invito que vayan a verla porque es casi una experiencia vital a una realidad de la que muchas veces hablamos, pero que quizá cuesta meterse en la piel. Viva cuenta la historia de una chica de 40 años que es, lo cuento porque es el principio, es la trama de la película. Es diagnosticada, bueno, que ha padecido.
11: Sí, la peli justo empieza cuando ha superado la enfermedad,
3: Exacto, cuando supera la enfermedad, el cáncer, y entonces ella decide, antes te escuchaba decir lo del carpe diem.
11: Sí.
3: Y este es, yo creo que el tema de la película, más allá de cualquier otro, es este del carpe diem.
11: 100%. O sea, es una peli de una mujer que necesita sentirse viva, ¿no? Una peli que creo que tiene mucha fisicalidad, que habla mucho sobre el deseo, y que es esta mujer que precisamente porque le queda esta huella, ¿no? Una huella que es emocional y que también es física, porque tiene una mastectomía después de haber pasado por el cáncer, y esto la lanza a querer sentirse muy viva, ¿no? Y a explorar pues el deseo, a reapropiarse de su propio deseo, pero es verdad que este deseo y esta ansia y hambre de vida que tiene, pues esconde un miedo que tiene que enfrentar, ¿no? Y para mí sí que es una peli de liberación de un personaje que ya había una frase que me ha acompañado durante todo el proceso de escritura, que era que el miedo, si lo miras de cara, se vuelve coraje, ¿no? Y yo sentía que era un poco la historia de una mujer que es capaz al final de mirar su miedo de cara y
3: liberarse. ¿Y crees que eso es verdad?
11: ¿No?
3: ¿Sí?
11: Yo creo que es verdad esto. ¿Mm? Sí, creo que es bien difícil de hacer y que es permanente, ¿no? Que tenemos que intentar escucharnos y entendernos, pero yo sí siento que cuando somos capaces de mirar el miedo se vuelve en valentía. Es un poco como cuando tienes miedo y vas a ver si crees que hay un fantasma y abres la puerta y no hay, ¿no? Y ves que no. Es como, sí siento que es importante atrevernos a mirar nuestros miedos.
3: ¿Por qué querías contar esta historia, Aina?
11: Pues que porque precisamente yo tenía miedos, ¿no? y tenía ganas de explorar el miedo a la soledad, el miedo a la soledad más profunda también, el miedo a la muerte, y la relación que sentía que tenía con el tipo de vínculos que generábamos y los vínculos en el amor romántico, ¿no? O sea, sentía que las mujeres, sobre todo, ¿no? También creo que los hombres, pero las mujeres hemos heredado mucho esta idea de encontrar un amor que nos dé un lugar en el mundo, ¿no? Y esta cosa del amor romántico, tenerlo en el centro de nuestras vidas y cómo el grado de miedo pues también nos condicionan cómo nos relacionamos a nivel romántico, ¿no? Entonces, la historia nace de esta voluntad de contar a una mujer que está atrapada entre dos hombres, ¿no? Uno que representa más su estructura, la pareja de toda la vida, las garantías, y se enamora de un chico mucho más joven, que son las no garantías, la búsqueda de riesgo, ¿no? De vida, y se queda ahí atrapada precisamente por un miedo a la soledad, por un miedo a estar sola, y que esconde pues esto, ¿no? El miedo que tiene que enfrentar, que en este caso es pues hacerse esta prueba. Bueno, no quiero contar y hacer spoiler de cosas.
3: Un miedo que es muy explícita la película en muchas cosas. Cuando muestras estos miedos, los muestras de una manera con imágenes muy, muy explícitas. También el pecho mutilado, que entiendo que forma parte de este... vamos a desnudarnos completamente, ¿no?
11: Sí, bueno, cuando realmente encontramos a esta idea de que realmente fuera una mujer que acabara de superar una enfermedad, ¿no? Y se lanzara a este carpe diem, sentíamos que el cáncer de pecho pues es una enfermedad que hemos tenido mucha gente muy cercana que ha pasado por el cáncer, ¿no? Y que nos asesoramos mucho, hablamos mucho también con el equipo médico y que es una enfermedad que te deja una huella como mujer también, como fuerte, y me parecía bello también poner en pantalla un cuerpo de una mujer no normativo y tratarlo con la máxima belleza y plenitud, y hablar de la reapropiación del deseo y de que cómo tiene pues una vida plena a nivel sexual y de deseo, aunque haya pasado por ahí, ¿no? Me parece también una manera de reivindicar los cuerpos no normativos, las segundas oportunidades de todo.
3: La Aina que interpreta, ¿qué tal se lleva con la Aina que dirige?
11: Pues creo que estoy empezando a pensar que nos llevamos bastante bien. O sea, es cierto que yo
3: ¿Y lo piensa también la gente que ha trabajado con las dos Ainas?
11: No sé, eso deberías... No, yo... O sea, es verdad que soy una persona exigente, ¿no? Y perfeccionista, pero tengo ahí como mis luchas, por eso cuento personajes que tienen mucha voluntad de control y que los viajes siempre son de soltar el control. Y sí que me gusta mucho también el disfrute y pasarlo bien. Y entonces me preparo mucho, mucho, mucho eso, y me rodeo de gente maravillosa y talentosísima para ser capaz de hacer los dos roles. Pero digo que me llevo bien porque evidentemente hay exigencia dentro de mí, pero sí que me ha costado tantos años levantar los proyectos que he terminado dirigiendo, que hay algo ahí de que creo que la directora quiere que la actriz arriesgue y se equivoque, ¿no? De hecho, de esto va también las pelis que escribo y que hago, ¿no? De abrazar la imperfección, y entonces pues me animo a ir a lugares incómodos. Eso no significa que no sufra, que no me parezca complicadísimo muchas veces, pero intento poner como el disfrute por delante.
3: Dices, tendrías que preguntar a la gente con la que he trabajado. Bueno, Clara Aguilar, la creadora de la banda sonora original de la película, nos ha contado cómo ha sido esto de trabajar contigo.
6: Nosotras tuvimos un trabajo muy paralelo a lo que es el montaje, y yo quedé totalmente fascinada por el trabajo de la montadora, o sea, de Aina Calleja junto a Aina Clotet, cómo ellas dos iban dramatúrgicamente armando esa historia, que evidentemente partía de un guión y de un material rodado, pero que se fueron cambiando muchas cosas. Entonces tuvimos mucho diálogo entre las tres, donde había que encontrar esa sonoridad y ese universo que es el universo de Nora.
3: Cuando tú te pones a imaginar el universo de Nora y a crear la película, ¿cómo va esto? Es decir, ¿tú ya imaginas la historia, cómo la quieres contar, qué música? ¿Cómo es ese proceso creativo? Porque tú eres varios roles a la vez.
11: Sí, es verdad que creo que de lo más importante es escoger bien a la gente que te va a acompañar, ¿no? Y ahora escuchaba a Clara y hablar de Aina Calleja, que es una montadora excepcional, y con Clara ha sido increíble trabajar también, y siento que me siento muy orgullosa de las personas como que escogí para acompañarme, porque el camino ha sido súper hermoso, súper complejo. Es verdad que nos hemos peleado durante muchos meses, en el mejor sentido de la palabra, con el material para encontrar el equilibrio de tonos, ¿no?, de la película, porque en el fondo una película es verdad que tiene tres procesos de reescritura, ¿no? O sea, tú escribes un guión durante muchos años, luego lo ruedas y vuelves a plantear cosas. Sí, hemos estado 6 años escribiendo, con pausas, hice la serie por medio, pero pasando por laboratorios y haciendo crecer el guión. Es tiempo, sí. Mucho tiempo.
3: Sí.
11: Y luego, cuando te encuentras en el montaje con el material que has hecho, pues vuelves a darte cuenta de cuál es el material que tienes y cómo, y realmente qué película has hecho finalmente, ¿no? Y creo que las personas hacen al final los resultados. Y sí que es verdad que, por ejemplo, a nivel de universo sonoro, sí tenía muy claro el tipo de música que yo sentía que tenía que acompañar esta peli, que era una música electrónica, una música con mucho pulso, sí, una música que contrastara con las emociones, que balanceara también y ayudara, ¿no? El tono que a mí me gusta, que se mueve entre el humor, el drama, pues siento que la música es esencial para acompañar, igual que lo fue con Esto no es Suecia, ¿no? Y es un placer haberme encontrado con Clara, que tiene un universo muy cercano a esto y que lo entendió perfectamente, y que juntas, junto con Aina Calleja, fuimos construyendo todo esto, ¿no?
3: La primera vez que viste el montaje definitivo, alejada todo lo posible de la mirada tuya de esto lo tendría que haber quitado, como casi espectadora, esa película que viste, ¿cuánto se parecía a la película que tú imaginaste?
11: Esto fue en Cannes, la primera vez que la vi, porque yo toqué cosas hasta el último momento. Estábamos tocando cosas de sonido, que por cierto no lo he dicho antes, pero el diseño de sonido también increíble, el trabajo que hicimos. Yo como, o sea, para ser honesta totalmente, es verdad que uno siempre piensa que hay cosas que podría seguir tocando in eternum, ¿no? Pero creo que quiero mucho esta peli que ha terminado siendo, ¿no? Y la amo con las imperfecciones que siento que tiene, pero me parece que hay corazón y que le he puesto, más que nada, que siento que le he puesto todo lo que he sido capaz, ¿no? Cuando a veces me cuestiono ciertas cosas, porque siempre te pasa, piensas, jo, pero he hecho todo lo posible. Creo que todo el mundo que ha estado en el proceso hemos hecho todo lo posible para darle lo máximo de mí. Me gusta mucho, pues, me hace reír y me emociona, y estoy orgullosa, sí.
3: Aina es creadora, es productora, es directora, es actriz, pertenece a una familia también, pues, oye, de las que hablamos mucho en los medios de comunicación, hermana de Marc Clotet y hija de una de las mayores eminencias médicas que existen en la lucha contra el SIDA, que es Bonaventura Clotet. En la película, la protagonista tiene este diálogo, esta conversación con su padre, que es también médico.
8: Tía, papá, has estado de hostia, ¿no?
12: Això és la millor medicina que hi ha. Però tu no et forcis, no. Poc a poc.
8: Sí, però és que jo vull parlar amb tu d'una cosa.
12: De la conferència, vols parlar?
8: No.
12: Deus estar contenta, no?
8: Sí, bueno.
12: Les emails més macres?
8: Sí, sí, la veritat.
12: I de què vols parlar?
8: Jo et volia parlar
12: de... Ah, del xaval aquest vols parlar?
8: Papa.
12: Quina edat té?
8: Però què més dona, això?
12: Bueno, crec que hi ha unes etapes de maduresa, sí? Que potser és molt madur, tant de bo. És normal que vulguis provar nous cossos. Mira, a part de la Miranda, que ja ho vas saber, jo també m'he sentit atret per altres dones. I a la teva mare també li ha passat.
3: hablan de la atracción, de atracción con otras personas de fuera de la pareja o incluso fuera del rango de edad, ¿no? Por decirlo de alguna manera. ¿Cómo es esto de la mirada científica? Tu padre ve las películas y ¿qué te dice? ¿Cómo es esta relación? Cuando un médico ve una película en la que sale un médico, dice, ¡ay, Nafi, ya!
11: No, mi padre vio la película hace poco, que vino a la Cinémathèque francesa en París y la vio por primera vez. Y yo le había ido contando muchas cosas, tengo muy buena relación con él y la verdad que se emocionó mucho y le gustó muchísimo. Y sí que hay algo como de homenaje a mis padres. Son muy diferentes, la peli es ficción, hay mucho de mí. Los personajes son muy distintos, pero sí hay algo de homenaje a la ciencia que he vivido y a la investigación y de hecho a lo que se dedica Nora son estudios reales y de hecho me asesoraron en Canruti, Nuria Izquierdo con estos estudios que van a poder luchar contra el envejecimiento, ¿no? y la inflamación que nos provoca el envejecimiento, que me parecía súper interesante, una ciencia que nos está que nos ayudará a vivir más años en un mundo cada vez más apocalíptico y sí me ha gustado porque yo tengo una vocación ahí frustrada como científica.
3: ¿Ah, sí?
11: Un poquito. Y entonces
3: pues te lo has desquitado un poco,
11: ¿eh? Sí, porque
3: sales como científica, además gran, muy, muy metida en el papel de científica.
11: Porque tengo una gran vocación con lo que hago, pero a mí la ciencia, supongo que el hecho de haber crecido en una familia de 4 generaciones de médicos sí me ha hecho que la ciencia fueron las grandes conversaciones de toda mi infancia. En la cena se hablaba siempre de ciencia, ¿no? Y me ha quedado ahí como una espina que siempre que puedo pues estoy cerca y me gusta mucho que la peli tenga este homenaje también a la investigación, ¿no? Que también cuente lo precaria que puede llegar a ser y lo importante de los recursos, aunque sea una investigación súper pionera como es su caso y haber podido rodar en un congreso como es el CROI, ¿no? que yo había ido de pequeña. Pues hay muchas cosas como emocionales que me hacen muy feliz en la película.
3: ¿Te lo llegaste a plantear lo de la carrera científica o pronto ya viste que...?
11: Sí, me lo llegué a plantear, sí. Es verdad que muy pronto yo voy y hago comunicación audiovisual pues porque me gusta mucho la interpretación y quería como complementar con la carrera, pero siempre... De hecho, a los 25 años, después de la carrera y en plena carrera de actriz, me informé de cómo estudiar medicina y compaginar con medicina mi carrera de actriz, pero al final solté la idea.
3: Viva llega pasado mañana a la cartelera y aquí está con el nervio habitual, el nervio que hay que esperar antes del estreno, su productora, directora y protagonista, Aina Clotet. Una película muy explícita, muy necesaria y, a pesar de los pesares, muy optimista y vital, que yo creo que de eso se trataba. Así que, Aina, ha sido un gusto compartir contigo este ratito
11: gracias,
3: de radio. Y muchísima suerte. Espero
11: muchas
3: que vaya muy
11: gracias,
3: bien.
11: Gracias, te lo agradezco.
3: Gracias
11: infinito.
3: A ti.
11: Gracias.
3: En 5 minutos, las noticias de las 12 del mediodía. Esto es Hoy por Hoy, el ASER.

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1: Si os veis capaces, los Javis, de dirigir separados.
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2: 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Porque luego a la vez le he cogido mucho gusto. 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

0: Es mediodía, son las 11 en Canarias. Se ha reanudado la declaración de Rodríguez Zapatero en la Audiencia Nacional. Después de un receso de media hora, el expresidente sigue respondiendo a las preguntas del juez Calama con esta tesis. Dice que no ejerció ninguna influencia para favorecer el rescate de la aerolínea Plus Ultra. Javier Ruiz Martínez.
1: 3 horas ya de declaración y en la Audiencia Nacional sigue Isabel Vega. Isa, buenos días.
2: ¿Qué tal? Buenos días. El expresidente del Gobierno está contestando a preguntas del magistrado José Luis Calama, ante quien ha negado haber influido en modo alguno para conseguir que el Estado rescatase a Plus Ultra. Esta es la imputación de la que se desprenden todas las demás, porque la investigación sitúa a Zapatero cobrando por trabajos de consultoría, que se ponen en duda, realizados para su amigo Julio Martínez, y él había firmado con Plus Ultra un contrato por el que percibiría el 1% de ese rescate. La declaración, que arrancó pasadas las 9 y 10 de la mañana, se suspendió para un receso de media hora a las 11 y ya se ha retomado. Las acusaciones populares prevén forzar una vista para pedir medidas cautelares cuando termine la comparecencia. La duda es si será hoy, antes de las 2 de la tarde, o seguirá mañana.
1: Acabamos de conocer que el PP va a llevar al Senado una moción muy parecida a la que ayer le tumbó la mesa del Congreso y en la que pedía elecciones. Julia Molina.
3: El PP buscará en el Senado la foto que no ha podido conseguir en el Congreso porque con la Cámara Alta con su mayoría absoluta. Será un texto prácticamente igual que ya se ha registrado en la mesa y que incluirá las salvedades que llevaba la enmienda de Junts. Es decir, la moción instará al Gobierno a convocar elecciones, pero especificará que la petición es solamente de carácter político y que no es vinculante jurídicamente. Se debatirá y votará el próximo miércoles 24 de junio.
1: Del exterior, el secretario general de la OTAN, Mark Rutte, acaba de exigir a Irán que se comprometa a renunciar a sus planes nucleares. Enrique García Pozo, buenos días.
4: Sí, asegura que el acuerdo crea una oportunidad para garantizar que Teherán nunca obtenga un arma nuclear. Una ventana de oportunidad para la seguridad de todos los aliados que el secretario general atribuye a Donald Trump. Rutte acaba de comparecer en la víspera de una reunión de ministros de defensa de la OTAN a la que Estados Unidos llega con su plan para disminuir sus capacidades, sus defensas en territorio europeo en caso de crisis. Un plan que ya ha comunicado a los aliados, confirman fuentes de la alianza. Un plan que defiende Rutte y que obligará a un reajuste de las defensas europeas.
1: Y sobre el acuerdo de paz, Estados Unidos-Irán, importante este mensaje que ha hecho la Agencia Internacional de la Energía. El acuerdo, dice, es un paso alentador, pero las reservas de petróleo pueden caer a mínimos históricos antes de recuperarse. Sira Valdés.
5: La Agencia Internacional de la Energía reconoce que aún es necesario conocer los detalles del acuerdo, pero pese a ello considera que es un paso adelante alentador que permitirá que los mercados de crudo vayan retomando la normalidad, algo que no será inmediato, advierte el organismo, porque aún hay que desminar las rutas marítimas y las cadenas de suministro tardarán en recuperarse del shock sufrido, lo que se traducirá en una menor disponibilidad de petróleo. Concretamente, durante este trimestre prevé que la oferta se reduzca en 5 millones de barriles diarios respecto al mismo periodo del año pasado, por lo que las reservas globales pueden caer a mínimos históricos, una situación que se revertirá en 2027 cuando la agencia prevé que haya un importante excedente de petróleo.
1: De vuelta a nuestro país, se acaba de conocer el premio Princesa de Asturias de la Concordia. Es para una mujer que se definió a sí misma como fontanera espacial.
6: I'll take that one. I'm the space plumber. I'm proud.
1: Cristina Koch es la astronauta de la misión Artemis que consiguió arreglar, seguro lo recuerdan, el retrete de la nave Orión en la misión a la Luna. Premio Princesa de Asturias de la Concordia. Lo cuenta Silvia Rúa, Radio Asturias.
7: El premio se va para una mujer, una astronauta, la estadounidense Cristina Koch, miembro de la misión Artemis II, con la que en abril se convirtió en la primera mujer en viajar alrededor de la Luna y la que más se alejó de la Tierra más allá de la órbita baja terrestre. Su nombre formó parte, además, de la lista de la revista Time de las 100 personas más influyentes del año 2020, tras batir el récord de vuelo espacial continuo más largo realizado por una mujer. Pasó 328 días a bordo de la Estación Espacial Internacional. Ahora la suya ha sido elegida entre 36 candidaturas en este premio de la Concordia.

0: Y ahora nos vamos al Mundial.
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0: Sonia Luz, hola.
2: ¿Qué tal? Muy buenas. El Mundial que nos deja ya las primeras exhibiciones individuales de futbolistas, llamados algunos a conquistar el torneo, otros a conquistar el Mundial y la historia. Y en este segundo grupo destaca, quién si no, Leo Messi, que marcó los tres goles en la victoria de Argentina sobre Argelia, 3-0. Messi iguala a Klose como máximo goleador de los Mundiales con 16 tantos, justo el día en el que se convirtió en el primer jugador en disputar 6 campeonatos del mundo.
3: A mí me gusta jugar al fútbol, tuve la suerte de conseguir todo lo sueño a nivel, o más de lo que podía haber llegado a nivel individual, a nivel grupal. Estamos mirando ahora la serie de Rafa Nadal y me identifico mucho, ¿no? Creo que somos muy parecidos en ese sentido y disfruto de esa manera y bueno, mientras pueda y esté bien para hacerlo, ahí estaremos.
2: Argentina se coloca líder del grupo J, empatado a puntos con Austria, que ha derrotado esta madrugada 3-1 a Jordania. Mbappé y Haaland también brillaron en su estreno mundialista. Francia ganó 3-1 a Senegal, doblete del jugador del Real Madrid, y Noruega goleó 4-1 a Irak con 2 goles del delantero del City. Hoy se ponen en marcha los 2 últimos grupos del Mundial y debutan selecciones importantes. En el grupo K, 7 de la tarde, Portugal se enfrenta a la República Democrática del Congo. Hoy Cristiano va a igualar a Messi con 6 mundiales a sus espaldas. Y también protagonismo para el Real Madrid porque Bernardo Silva ha sido anunciado como nuevo futbolista blanco hasta 2028. En este grupo, 4 de la madrugada, Uzbekistán-Colombia y el mejor partido del día, el que abre el grupo L, Inglaterra-Croacia a las 10 de la noche, hora española. En este mismo grupo gana Panamá 1 de la madrugada en España. Y mientras España, ¿qué hace España hoy? Antón Meana, hola.
4: ¿Qué tal? Buenos días. Hoy jornada de descanso para la selección española aquí en Chattanooga. No hay entrenamiento, solamente van a hacer trabajo específico jugadores que tienen algunas molestias. Y de cara al domingo se esperan pocos cambios en el 11. Las miradas apuntan a Gavi, que fue la sorpresa en el partido ante Cabo Verde. Y la duda es saber cuántos minutos podrá jugar Lamine Yamal en el segundo partido de esta Copa del Mundo.
2: Hasta aquí la información del Mundial. 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

0: José Luis Sastre.
1: Cuando menos te lo esperas va la vida y te sorprende. Tanto tiempo de vacío que se llena de repente.
2: Pero este fue el mito del lunes, ¿no? Si algo nos podía sorprender o no.
3: Es que la vida no para.
4: No sabemos tampoco lo que cenamos anoche, imagínate.
2: Imagínate cómo recordarte lo que hicimos del lunes. Antes de ayer.
4: Mira, que estábamos pensando que a toda siembra le llega la recogida, es evidente. Es tiempo ahora de notas, de satisfacciones, de alguna peineta, por decir, lo hice, os lo dije, lo haría, y de algún susto. Y mira, con la prudencia que da la discreción necesaria para contar estas cosas, hay un miembro próximo a este círculo menor que no esperaba que ayer le cayera un cat en matemáticas. De esto que ya tienes un poco el verano hecho y esto pues no
2: y de
4: viene
2: pronto a... te cambian los planes.
4: Sí, no viene a ayudarlos. Y entonces hemos pensado, bueno, nosotros también suspendimos y aquí estamos, ¿no? O sea que
5: yo suspendí en tercero de carrera mi asignatura preferida, la que más me gustaba, la que mejor se me daba. Pues la suspendí.
2: ¿Pero por qué? ¿Cuál era?
5: Pues porque era crítica literaria, que era mi asignatura preferida. Me llevaba...
2: ¿Suspendiste crítica literaria?
5: Os lo juro y lo confieso.
3: La buena vergüenza. Queda la vida.
2: ¿Cómo va Eva Cruz? ¿Suspendemos
5: pues
2: ese profesor? ¿Pero qué atrevido?
5: Crítica literaria con mi profesor preferido, porque a mí me gustaba muchísimo. Yo había ampliado, tenía unos apuntes fantásticos, pero yo no estudio de memorieta. Es algo que... Y entonces el examen era completamente de memorieta. Era del tema 4, la pregunta 3, puntos A, B y C.
3: Madre mía.
5: Y yo no me acordaba de aquello. Yo podía hablar de crítica literaria en general, citando fuentes, dando ejemplos. Pero aquello yo no me acordaba de qué página de los apuntes era.
4: Es que el profesor dijo... Yo luego tengo que leer lo de Eva, me voy a llevar todo el fin de semana, le hago una cosa de ABC.
2: Eso es, tipo test, a Eva Cruz rápido, tipo test, que no desarrolle.
4: Que no nos dé coñazo.
5: Y me fastidió todo el verano.
4: Vale.
3: Sí, sí. Yo es que he sido aquí donde me veis, a mí, bueno, lo primero, a tope, porque a mí siempre me han quedado las matemáticas. O sea,
2: es que
3: no ha habido año que a mí no me haya quedado las matemáticas, pero lo sabe mi madre, lo sabe mi profesor, lo sabe todo el mundo. He sido muy negada yo para eso toda la vida. Y hubo un año, tercero de la ESO, el año negro en mi vida, que me quedaron 5 asignaturas.
5: ¡Ostras!
3: ¿Eh? Me quedó todo y además todo lo importante. Yo es que, chicas, me eché mi primer novio,
5: claro,
3: que me duró 3 semanas, pero fue un amor muy intenso en los pasillos del instituto.
5: La resaca de aquello
3: y
5: duró
3: chica,
5: más.
3: Y, chica, yo dije...
2: Fueron 3 semanas, pero justo las 3 de antes de los...
3: Claro,
2: y después calabazas, claro.
3: A mí me venía muy mal. Entonces, conseguí recuperar muchas de ellas porque a lo mejor me quedo pues inglés, ¿sabes? O sea, es que me quedo lo básico. Y para septiembre llevé física y química, porque yo física y química sí que no.
2: Y todo el verano viendo física y química.
3: Y además tenía las clases como a las 8 de la mañana, que yo es que decía, hombre, por favor.
5: Con el novio física y química. Claro.
2: ¿Qué más? No, yo lo que no recordaba era cuánto se podía pasar de curso. O sea, yo lo he estado pensando...
6: ¿Con cuántas?
2: ¿Con cuántas? Porque...
4: Se ha cambiado.
2: Claro, ha cambiado. Y también cuando... entiendo que evidentemente vosotros también, pero yo cuando era pequeño había septiembre, ahora ya no hay septiembre.
3: Y
2: a la gente no va a septiembre. Y eso tenía también su encanto, porque, a ver, enfrentarte al abismo de suspender una asignatura
6: pasarte
2: todo el verano.
6: Claro.
3: Pero Iñaki, tú no tienes ni idea de lo que es eso. Habla tu verdad,
6: ¿tú has suspendido
3: lo pido ya.
6: Alguna
2: es que yo en el colegio nunca suspendí nada.
7: A mí me catearon religión y copié el examen.
2: Yo suspendí.
3: Claro que sí.
2: Yo la única asignatura que he suspendido en mi vida fue en la carrera, la última que me quedó hasta el último día. Y me la aprobaron, entre comillas, para poder venir a empezar las prácticas aquí.
6: Toma ya.
3: ¿Toma?
5: ¿Sí? ¿Y cuál era?
2: Era opinión pública.
5: ¿En serio?
3: Sí. Madre mía.
6: Hay que revocar esas prácticas, entonces.
2: Porque hice el examen y lo aprobé. Hice el examen y lo aprobé.
6: Yo
2: pero
6: no sé.
2: Pedí que me adelantasen el examen porque si no, no podía empezar aquí las prácticas el 1 de junio. Y
3: ojo,
2: la verdad que el profesor se portó y me hizo un examen aparte y aprobé.
3: Fíjate,
6: yo no sé si os ha pasado alguno, pero yo viví siempre bajo la espada de Damocles, porque siempre fui estudiante bisagra. Siempre había un cambio de modelo educativo. Entonces, si yo suspendía o la gente de mi generación suspendía, inmediatamente entraba a estudiar en otro modelo, no sé, de la EGB a la... No sé qué había antes de la ESO, es que ni me acuerdo.
2: EGB,
6: y en la universidad pasa igual.
2: EGB,
6: o sea, la carrera que terminé yo, el modelo, el sistema que acabé yo, que era entonces, comunicación audiovisual, que todavía sigue existiendo, pero de otra forma, era tan malo ese modelo que lo cambiaron justo detrás de mí. Entonces yo si suspendía, inmediatamente tenía que matricularme de nuevo de todas las asignaturas.
4: Estoy pensando que Aina Clotet, la directora de ACI, que ha estado hace unos minutos con nosotros, ha dicho que ella hace cine para buscar abrazar la imperfección. Y pienso que con Pascualena no haría ni un corto y que con Truchado haría una serie.
3: Hombre, ya te digo yo que sí, ya te digo yo que sí, pero...
0: Yo solo suspendí una vez en instituto una asignatura y no fue, o sea, fue una evaluación parcial y no fue por el desempeño intelectual, sino por el nombre con el que envié un archivo de Word a la profesora.
2: Cuidado.
0: Se me había olvidado cambiarlo. Mío. No, no, no.
2: Era ofensivo con la profesora.
0: No... Yo no lo entendí así en ningún momento.
2: Pero ella sí, por lo que fuera.
0: Ella entendió que le estaba mandando un poco lejos. Y no, en inglés.
2: Ah, vale.
0: En inglés.
2: Vale, vale.
0: Y...
2: sí. Total, sí. Que has suspendido, pero no por motivos académicos.
0: No, me puso un 4 como castigo. Y bueno.
3: Muy bien.
2: Bien merecido.
3: Muy bien.
0: Sí, pues sí. Me valió la decepción a mis padres, que creo que es lo peor que puede hacer una persona, que decepciona a los padres.
3: Madre
0: y ya.
3: Mía, qué tristeza.
0: Eso
3: ahora.
0: Sí, para la media me lo contó, vale. Bien.
3: Para abajo con la decepción de los padres.
2: Bueno,
3: a
2: pues
3: mi madre yo no la decepcioné nunca, aunque me quedaran 5. Me regañó lo más gordo.
2: Eso lo
3: pero
2: mejor.
3: Al final me sigue queriendo porque me ha parido.
2: Hombre, no, felicitarte no, tampoco.
0: Me quieren,
2: como para felicitar.
3: Enhorabuena, hija.
2: Enhorabuena, hija.
3: Gracias, mamá, por aguantarme.
2: Claro. Bueno, pues ala, vámonos.
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0: último compás, Ana.
1: Último compás, que mira, es verdad que esto no es un examen, ni es una asignatura, ni hay que evaluarse, ni nada por el estilo, pero hoy se ha sumado a nuestro cole Miriam, una compañera que va a estar con nosotros hoy por hoy.
0: Bienvenida, Miriam.
2: Hola, Miriam.
1: Y creo que Miriam tiene claro que habíamos elegido hoy, viéndonos un poco ya en unas primeras horas, hemos elegido bien el tema del rincón y la esquina. Y creo que Miriam defiende la tesis de nuestra oyente Pilar, que va a ser nuestro último compás. Hoy el tema que han tratado Manuel y Marta ha sido gilipollas. Y Pilar nos ha llamado para dejarnos claro esto.
3: Tengo un restaurante, soy cocinera y en hostelería aguantamos muchos gilipollas. Los hosteleros me entenderán a lo que digo. Pero yo sobre todo me siento gilipollas porque yo soy boomer, yo ya tengo una edad, con el tema de internet, las redes muy justica. Y ahora si no estás en redes sociales no eres nadie. Si quieres que te den premios y salir en páginas de recomendadas y tal, pues tienes que estar en redes. Y de vez en cuando pues te van pidiendo, pues hazme un reel para ponerlo aquí y tal, no sé qué. Yo tengo que hacer canelones, como un reel gracioso, haciendo canelones. Pero luego quiero hacer un alegato a los gilipollas, porque yo me siento muy gilipollas en muchas cosas de mi vida y mi marido también es muy gilipollas. Y cuando dos gilipollas se juntan es maravilloso, porque te lo pasas muy bien en la vida. Y más cuando lo reconoces de que sois gilipollas.
1: Pues por eso, imagínate cuando se juntan 10 gilipollas. Nos lo pasamos muy bien.
0: Bueno, chicos, hasta mañana.
2: Hasta mañana
0: más. Con Chema Rodríguez, Marta Galán y Marcos Granado en la realización. Cerramos aquí esta edición de Hoy por Hoy. Saben que si no hay novedad, volvemos a encontrarnos mañana a partir de las 6 de la mañana y que, entre tanto, la radio sigue. Que tengan una feliz jornada. Adiós.

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15: Muy buenos días, ¿cómo están? Vuelven en Madrid a subir las temperaturas. Nos encontramos ahora mismo con aviso amarillo. Ya hoy podríamos superar los 37 grados en algunos puntos de la región. Samur Social ha denunciado que el Ayuntamiento de Madrid aumentó hace días los protocolos de limpieza en zonas de personas sin hogar durante la visita y por la visita del Papa. Lo que era una limpieza ocasional se terminó convirtiendo en aquel momento en una rutina diaria durante la visita de León XIV. A ver, Adrián Prado, explícanos, buenos días.
16: ¿Qué tal, Marta? Buenos días. Bueno, pues es la denuncia que hacen los trabajadores de este servicio municipal. Aseguran que pocas semanas antes de la llegada de León XIV a la capital se intensificó la aplicación de estos protocolos de limpieza en zonas en las que duermen personas sin hogar.
17: Es algo que hacíamos de manera puntual, casualmente, como tres semanas antes de la llegada del Papa a Madrid, nos hemos encontrado un aumento exponencial de estos protocolos de limpieza. O sea, a día de hoy se están realizando protocolos de limpieza de manera diaria.
16: De hecho, ayer, Marta, se aplicaron 12 de estas intervenciones en la capital. También critican cómo se están realizando estas actuaciones. Lo contaba El País el fin de semana. Los equipos retiran los enseres, dicen, sin avisar con antelación a las personas afectadas.
17: No se está avisando a los usuarios. ¿Qué sucede con esto? Claro, que gente que... Entonces, ¿qué sucede? Que ellos, cuando vuelven a lo mejor por la noche al punto donde ellos pernoctan, se encuentran con que todas sus pertenencias, ya sea lo que haya, ¿no?, documentación, enseres, todo lo que haya, se ha retirado del punto y se ha tirado.
16: Le hemos preguntado esta mañana al delegado de Políticas Sociales sobre la aplicación de estos protocolos, en concreto por ese aumento en la limpieza en zonas con personas sin hogar. José Fernández niega lo que están denunciando los trabajadores.
18: Que no ha habido más protocolos de personas sin hogar con motivo de la presencia de León XIV. Es un servicio que se presta de forma continua por parte del Ayuntamiento de Madrid. Los protocolos se activan en los distritos y no puedo decir que haya habido un aumento. Y por tanto, si se me pregunta si ha habido una instrucción, categóricamente no.
16: Desde su departamento añaden que en los días previos a la llegada del Papa no se hizo ninguna intervención de estas características en el distrito centro, que es donde se celebraba la mayoría de actos de la visita.
15: Además, Adrián, por su parte, los trabajadores de calle del ayuntamiento están, por cierto, convocados a una jornada de paro para denunciar, uno, precariedad laboral y, dos, falta de reconocimiento profesional, ¿no?
16: Sí, es un servicio, al igual que Samur Social, gestionado por una empresa privada. Reclaman salarios dignos y reconocimiento de la categoría real, protección frente a las agresiones y conciliación laboral efectiva. Óscar García es representante del sindicato Comisiones Básicas.
19: Por ejemplo, estamos reclamando la falta de espacio que tenemos en el servicio en cuanto a condiciones laborales, sobre todo en tema de sueldo, son sanitarias, sobre todo los compañeros que son auxiliares de servicios sociales y la auxiliar administrativa.
16: Responsabilizan de su situación a la concesionaria, a Grupo 5, pero también al ayuntamiento por elaborar, dicen, pliegos de condiciones deficientes. El delegado ha asegurado que se incorporarán mejoras técnicas, siempre dice, respetando el convenio colectivo.
15: Adrián Prado, gracias.
16: A vosotros.
15: Más asuntos a sumar a la crónica de este miércoles en Madrid. Tras semanas de huelga, este miércoles las familias se han sumado y están apoyando a las educadoras infantiles, entregando más de 20.000 firmas en la Consejería de Educación. ¿Qué están exigiendo? Una mejora de las condiciones laborales, más inversión en la etapa educativa de los 0 a los 3 años. En la consejería ha estado esta mañana Gerard Salom, de allí acaba de llegar. Hola Gerard, cuéntanos qué tal.
20: Hola Marta, concentración de las educadoras delante de la consejería. Más de 2 meses en huelga y hoy apoyo de las familias con la entrega de esas 20.000 firmas dirigidas a apoyar a las educadoras ante la Consejería de Educación. Fernando Mardones es de la CONFAPA.
21: 8.000 aproximadamente de familias, 12.000 de colectivos y de ciudadanos con nombre y apellidos a título individual, que presentamos un requerimiento a la Consejería de Educación para que atienda las demandas de una mejora de sus condiciones laborales, de sus condiciones salariales y por supuesto que haya mayores recursos.
20: Las educadoras agradecen el apoyo.
22: Creemos que es un impulso muy grande porque que las familias estén a nuestro lado es básico. Incluso a las familias no les está haciendo caso las instituciones.
23: Las familias que hoy presentan las firmas, bien, ellos están con nosotras, nos entienden nuestra lucha, aunque realmente son los primeros perjudicados, claro, por esta situación.
20: Desde la CONFAPA aseguran que una mejora de las condiciones laborales implicaría una mejor atención a sus hijos.
15: Gerard Salom, gracias.
20: Gracias.
15: Y atención, fíjense en este dato, los madrileños, las madrileñas, preferimos teletrabajar antes que asistir presencialmente todos los días a nuestro puesto de trabajo. Según el último estudio del grupo Lireco, el 84% de los trabajadores en Madrid no aceptaría volver a trabajar presencialmente. La comunidad lidera el trabajo híbrido en España y los profesionales de la región consideran la flexibilidad una prioridad fundamental en su trabajo. Nos lo va a contar María Rivas.
24: Poder trabajar desde casa es una de las principales demandas de los profesionales madrileños. 8 de cada 10 no aceptaría volver a trabajar presencialmente los 5 días de la semana. Una realidad que se consolidó tras la pandemia y con la que ahorran tiempo cada día.
25: Podemos teletrabajar, no es obligatorio, 3 días por semana, pero es totalmente flexible, sin ningún tipo de obligación ni nada. Yo suelo aprovecharlo, sí, para así poder conciliar con la familia, tener más tiempo para uno mismo y sobre todo ahorrar tiempo en tráfico para los que vivimos lejos de la oficina.
26: Que hoy en día las empresas ponen las sedes en unos sitios para ahorrarse ellos unos costes que nos pasan a nosotros, que no es viable. O sea, yo vivo por Pozuelo y si me mandas a Valdebebas, no tengo coche, no puedo aceptar nada del trabajo.
27: Vete a desplazarte a tu puesto de trabajo, que a veces los desplazamientos son muy largos, pues ya es un día que no pierdes, por decirlo de alguna manera, pues el tiempo en moverte al trabajo.
24: Ahorrar tiempo es el principal objetivo de los trabajadores y la tecnología se ha convertido en un aliado clave. Casi 6 de cada 10 profesionales en la Comunidad de Madrid utiliza la inteligencia artificial en su día a día. Reconocen que les ayuda, pero para muchos todavía no sustituye sus labores.
15: Bueno, son datos de un estudio que ha elaborado el grupo Lireco. María, gracias. Fermín, Agustí, ¿qué tal? Hola.
28: ¿Qué tal? Buenos días.
15: Presentamos menú del programa de aquí a las 2 de la tarde que les vamos a contar, ¿te parece?
28: Vamos con ello.
15: Venga. Do-do-do.

0: ¿Con qué vamos primero?
1: Pues mira, vamos a comenzar después de la publicidad hablando con una ONG especializada en salud mental, sexual y reproductiva en comunidades donde ser madre y ser mujer aún supone un riesgo. Se trata de Ser Madre, Ser Mujer, una organización que nació de la mano de tres fisioterapeutas que, bueno, pues tras años de trabajo y cooperación internacional, llegaron a la convicción de que la salud y los derechos de las mujeres no pueden depender del lugar de donde se nace. Antes de la una también vamos a hablar de funciones inclusivas. ¿Te acuerdas que por San Isidro invitamos a los oyentes a venir vestidos de chulapos,
0: sí,
1: y de chulapas.
0: De chulapas al estudio?
1: Claro, pues ese día vino un chico, un chaval vestido de chulapo, ganó todos los concursos que pudiera haber.
0: Bueno, un chico,
1: porque
0: un
1: venía
0: niño,
1: guapísimo.
0: Venía guapísimo, un niño de 10 años.
1: Y, sí. Pero ¿qué pasa? Que sus padres tenían una discapacidad auditiva. Uh-huh. Pues bueno, en Madrid solo hay dos musicales que tienen funciones inclusivas, El Rey León y La Cenicienta. Vamos a hablar con ellos para que nos cuenten cómo se adaptan estas funciones.
0: Porque además este chico con sus padres con este tipo de discapacidad, después de haber ganado el concurso, les vamos a invitar a ver la función. Les han invitado a los chicos del Rey León a verla este jueves, así que claro, hoy nos lo van a contar.
1: Por eso. Después de la una vamos a hablar con Almudena Rubio, es autora de Las Cajas de Ámsterdam. Es un libro que recoge el trabajo de redescubrimiento del archivo de las fotógrafas Katy Horna y Margaret Michaelis durante la Guerra Civil.
0: Una historia alucinante porque tuvo que ser sacada durante el inicio de la Guerra Civil, por dejarlo en titulares, que no te estoy corrigiendo, Fermín, es por contarlo un poco, porque la historia me ha encantado cuando la he leído esta mañana.
1: Merece mucho la pena.
0: Merece mucho la pena. Se sacaron los archivos de la CNT durante la Guerra Civil, tardaron 8 años en llegar a Ámsterdam y los acaba de descubrir una investigadora. Yo cuando leí esta mañana la historia digo, esto es cinematográfico. Todo lo que se encuentra ahí, lo que ha aparecido y que esta mujer lo ha sacado ahora a la luz y nos lo va a contar
1: nos
0: en el programa.
1: A partir de la una, y los miércoles pues tenemos dos secciones que nos encantan, el deporte más cercano con Dani Álvarez, donde vamos a hablar de cómo evitar las lesiones ahora que estamos en mitad del Mundial, y Madrid Secreto con Isabel Nieto y los mejores planes de la semana.
0: Pues mucho de todo.
1: Mucho.
0: Fermín Agustí, que siempre me encanta tenerte por aquí, no solo al otro lado del cristal dirigiendo ahí la producción.
1: De vez en cuando.
0: Cuídate, un besito.
1: Ahora.
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6: Cuando se trata de deportes, no puedo decir que me interesen especialmente. En general, los considero actividades peligrosas y agotadoras, practicadas por gente con la que no tengo nada que ver, salvo el derecho a un juicio. Y no es que sea del todo indiferente a los goces del esfuerzo atlético. Ocurre simplemente que mi idea de lo que debe ser un deporte no coincide con las ideas habituales sobre el tema. Una serie de razones militan a favor de lo que digo, siendo la principal de ellas el hecho de que, para mí, la calle es el tramo que hay que recorrer para llegar del apartamento al taxi. Hay, no obstante, varios tipos de competiciones en las que sí participo, y debo agregar que soy bastante competente. La lista que sigue, pese a ser incompleta, puede servir de muestra. 1. Pedir que me traigan el desayuno. 2. Bajar a recoger el correo. 3. Salir a buscar tabaco. 4. Quedar para tomar unas copas. Un día cualquiera en Nueva York. Fran Lebowitz.
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0: Berta Cabellos, ¿qué tal, compañera de Por Madrid? ¿Cómo estás?
1: ¿Qué tal, Marta?
0: Hoy nos vamos a sumergir en las páginas de un libro que se llama Santa y Mártir. Es una historia que nos lleva ¿a dónde?
1: Pues hoy no solo abrimos las páginas de un libro, sino que a su vez es un espejo de la realidad de las mujeres. Santa y Mártir es una obra que viaja entre la poesía y la herida de explorar los límites, el cuerpo, la culpa, el deseo. Es una obra que a la vez que es un regalo, es una reivindicación para nosotras. Escrita por una mujer que además nació en plena Feria del Libro.
0: O sea, viene ya señalada desde el nacimiento.
1: Y que tiene grandes historias a su espalda, o sea que...
0: Porque no existen las casualidades. Loreto Ares, doctora en periodismo y comunicación audiovisual, técnica de formación en igualdad de género. ¿Cómo estás, Loreto?
2: Hola, buenos días. Pues encantada de estar aquí con vosotras, la verdad.
0: Si alguien nace durante la Feria del Libro, no puede ser otra cosa que lo que tú eres, ¿no?
2: Es que ya estaba condenada, totalmente.
0: Bueno, yo no lo entendería.
2: Condenada o bendecida. Condenada o bendecida.
0: Destinada.
2: Destinada.
0: ¿Qué te parece?
2: Bien.
0: Destinada.
2: Me encanta.
0: Santa y Mártir. ¿Qué es Santa y Mártir? Cuéntanos.
2: Santa y Mártir es una novela donde cuatro protagonistas, o quizá una, conviven en diferentes planos temporales y de hecho se comunican a través del chat de teletexto, que a lo mejor para las más jóvenes no saben lo que es.
0: Sí.
2: Pero a través de un chat de contactos del teletexto consiguen comunicarse entre ellas.
0: Pero esto es un momento, es un poco loco, ¿no? Porque es ella consigo misma con sus diferentes yoes del pasado y del futuro.
2: Eso es. La novela trata un poco de la...
0: Y se comunica consigo misma a través del teletexto.
2: Eso es.
0: Vale.
2: La novela trata un poco de esta construcción de esa adulta que necesitábamos de niña y cómo podemos comunicarnos con ella. Uh-huh. Y al mismo tiempo es una novela donde es muy importante el hecho de que la protagonista sea una mujer lesbiana y una mujer gorda. Es una escritura gorda, una escritura lesbiana, y eso construye totalmente el personaje y afecta en todas sus decisiones de vida.
0: Uh-huh. Qué importante si pudiésemos conectar, pero me imagino... Has hecho terapia durante mucho tiempo.
2: Sí, de
0: ¿verdad?
2: Hecho lo pone en la bio de la novela, que he hecho 20 años de terapia, lo que llega a un punto en el que no sabes si es una green flag o una red flag, porque eso se me la he pasado demasiado ya.
0: Sí, y este libro nace de esos 20 años de terapia.
2: Nace de 20 años de terapia y de toda mi biografía vital, no porque parta de mi vida, sino que porque construye al final de las cosas que he vivido, de las cosas que he leído, de la gente con la que me relaciono. Al final una nunca escribe sola.
0: Claro.
2: Una escribe acompañada de...
0: De las voces y
2: de
0: las historias de otros.
2: Efectivamente,
0: también.
2: Efectivamente, y de mis compañeras. Yo también estoy en una comunidad de escritoras que facilita Gloria Fortún, que es poeta y es traductora. Y bueno, nos acompañamos muchísimo. Al final la escritura no es tan solitario como nos contamos muchas veces.
0: Dime una cosa, ¿qué te ha sanado más? ¿20 años de terapia o escribir una novela y desahogarte ahí?
2: 20 años de terapia.
0: ¿En serio?
2: Hombre, eso... Si no, todo ese dinero perdido me sentiría fatal,
0: claro,
2: la verdad.
0: Eso también es verdad, eso también es verdad. ¿Y de qué forma? Esto me parece muy interesante porque conecta con esto del no tiempo, el no espacio, el poder ir conectándote. Lo que me hace gracia es que lo hagas a través de esta especie de chat, lo de que era el teletexto, ¿no?
2: Sí, yo tengo que decir que yo trabajé en su día en el chat del teletexto.
0: ¡No!
2: Y voy a decirlo, era todo mentira. Me contrataban para fingir que eran varios personajes que se hablaban entre sí, para que así la gente le motivase y mandase mensajes de texto.
0: Era una de las primeras fake news.
2: Efectivamente. Claro. Lo siento mucho para todas las espectadoras cuyo despertar sexual surgió con el chat del texto.
0: Pero esto es como lo del horóscopo, que luego yo conocí un día a una chica que me dijo, no, tú leerías, cuando éramos adolescentes, ¿tú te acuerdas de la revista de...? Pues era yo la que escribía el horóscopo. Digo, no me lo puedo creer, si lo leía cada viernes. Y no tenía ni idea de astrología, claro. Esta chica que lo escribía. O sea, eras tú, ¿no?
2: Era yo. Lo siento.
0: Bueno, ahora cuéntanos, ¿qué le pasa a Santa y Mártir? Porque son tus diferentes yoes. Yo recuerdo que hice hace muchos años una técnica que me encantó, que sospecho que tiene que ver algo con esto, que es desde la Marta actual ir a rescatar a la Marta niña en dolores que había, ¿no? Y esto tiene un poco que ver con eso, ¿no?
2: Claro, tiene todo que ver. Al final... La niña con la que empieza la novela es una niña que, bueno, que quiere ser santa y quiere ser mártir, porque para qué quedarnos en querer ser monja si podemos querer ya directamente tener como la canonización.
0: Claro. Tú eres muy épica, ¿no?
2: Yo soy muy épica, sí.
0: Se te nota.
2: Voy a decir, soy Géminis, pero era una broma.
0: También. Pues si eres Géminis, un día serás épica y otro no.
2: Efectivamente. Entonces, esta niña sí que quiere, con la idea del martirio que aparece en el título y que aparece en la novela, tiene mucho que ver con esta necesidad de como como ser la buena niña y de darle un sentido a nuestro sufrimiento. Uh-huh. En plan, vale, estamos sufriendo, estamos pasándolo mal, pero tiene que tener un sentido y me van a recompensar por ello de alguna manera.
0: ¿No?
2: Claro, sí. Hay un propósito. Y bueno, según avanza la novela vas viendo que a veces el dolor ni tiene mucho sentido ni sirve para nada y que de hecho buscar el reconocimiento en el dolor y el sufrimiento no hace más que desactivarnos e impedir que podamos luchar por un mundo mejor.
0: Vale, entonces, ¿cómo se sale de ahí? ¿A qué conclusiones has llegado después de 20 años de terapia y esta novela Santa y Mártir?
2: Bueno, pues para mí la verdad es que pasa por el reconocimiento de ese dolor sin buscarle mucho más sentido más allá y, por supuesto, de la búsqueda de otras personas. La novela también es una novela de amor, me gusta decir que es una novela de amor, de la relación con la familia, de la construcción del amor romántico, de las primeras parejas, pero sobre todo del amor a las amigas y del amor a la comunidad de amigas que, uh-huh. que tienes. En este caso, la protagonista, lesbiana, boyera, la comunidad de amigas lesbianas, gordas, con la que pueden construir juntas un futuro que pueden imaginar, donde pueden imaginarse viviendo felices.
0: Hay una cosa con la que no estoy de acuerdo.
2: Cuéntame.
0: Porque tú dices, sí, te he dicho antes de entrar, cuando te he conocido, me he dicho, Fermín, te va a encantar, y digo, vamos a jugar un partido de tenis
2: Dale.
0: Mental. Cuando tú dices, el dolor no tiene propósito, yo creo que el dolor, sea cual sea, le puedes dar un propósito.
2: Puedes aprender.
0: Al fin, puedes aprender. O sea, es qué lecciones he aprendido para seguir creciendo, ¿no? Pero es, no, esto no tiene ningún sentido. Bueno, es que algo habrá que escarbar ahí para ser capaz de aprender y para dar un propósito. Lo mismo tu propósito era que después de ese periplo vital puedas ayudar a otras personas.
2: Por supuesto, y muchas veces también reflexionar sobre ese dolor que pensamos que es individual y darse cuenta de que al final no era tan individual, sino que es un dolor colectivo y a partir de ahí claro. activarse en la comunidad y poder... reparar desde ahí. Ese sentido, por supuestísimo que lo tiene. Te doy toda la razón. Pelota claro. para ti.
0: Venga. Berta, pero es que si no, no le voy a dejar preguntar a Berta. Pregunta también, Berta.
3: Bueno, a mí es que me encantó leer esta frase, que es, si yo solo quiero tiempo para tomarme una caña con las amigas, se dice Aris. Si yo solo quiero tiempo para tener la casa limpia y tomarme una caña con las amigas, se repite Aris. Si yo solo quiero tiempo. Y es que yo creo que muchas de nosotras nos sentimos muy identificadas.
0: ¿Por qué? Bueno, vosotras formáis parte de la misma generación.
2: Es lo que le dije al principio, que era, ¿te ha gustado mi generacional? Pero no. ella es mucho más joven que yo tengo 39 años.
0: Ah, y tú tienes 24. ¿Por qué te ha resonado esto de solo necesito tiempo?
3: Porque yo siempre he soñado con hacer cosas, conseguir... mis sueños, pero es que luego realmente
0: no hay tiempo.
3: Digo, es que lo único que quiero es tiempo y tomarme una caña con mis amigas y tener una casa. Y es que ese es realmente mi sueño.
2: Creo que tiene mucho que ver también con las heridas de cada una y de qué es lo que nos hace sentirnos ser queridas. Y desde niñas es como, bueno, pues me quieren por ser niña buena, me quieren por ser niña lista. Y cuando es por ser niña lista, que por lo que dices a lo mejor te resuena, pues al final hay una cosa de querer como abarcar y hacer mucho y llegar muy alto y llegar muy tal. Y luego al final es como, no, si yo lo que necesitamos es al final tiempo y comunidad.
0: Claro. Yo siempre digo, porque pregunto muchas veces, esto tiene que ver con el éxito, ¿no? Es, ¿qué entiendes tú por éxito? ¿Qué es para ti el éxito? Para mí el éxito es tener armonizadas las patas de la mesa, que es la vida, ¿no? ¿Qué es para ti el éxito?
2: Pues se parece mucho a lo que ha leído Berta. El éxito es tener tiempo. El éxito para mí es estar bien, y ese estar bien no es un bien que se podría haber imaginado la niña, sino que es como otra escala diferente. Porque también la novela se habla mucho de salud mental y de la... Hay una cita de Keith Zambrano que es que colapsé como forma de resistencia, pues cuando esa niña que intenta todo el tiempo hacerlo bien, colapsa, también es una manera de romper un poco con las expectativas de autoexigencia de llegar a ciertos puntos.
0: Te voy a contar una cosa.
2: Cuéntame.
0: Se la estaba pensando ahora. Yo no la he contado nunca en antena, pero es un momento que me ha acompañado toda mi vida y que con esto de la niña buena, ¿no? Cuando mi padre enfermó de cáncer hace algo más de 20 años, recuerdo un día que íbamos a la quimioterapia, iba conduciendo yo el coche y paramos en un semáforo y se nos acercó al coche a pedir una persona, un sin techo. Yo siempre suelo dar, pero es que aquel día di más. Y mi padre lo notó, porque mi pensamiento, aunque yo no lo verbalicé, fue, si soy muy buena y me porto muy bien, no pasará nada. No lo dije. Y mi padre me dijo, hagas lo que hagas, pasará lo que tenga que pasar. Mi padre murió 4 meses después de aquello, ¿no? Pero es esta cosa de si soy buena... y esto entronca con el lugar del que venimos, que al final es la religión.
2: Absolutamente.
0: Que ha marcado mucho el pecado. ¿Sabes? Yo de eso he huido mucho, porque al final nos ha condicionado profundamente.
2: Yo creo que el marco del, o sea, el relato católico es un marco estupendo para las personas ansiosas, obsesivas, anticipatorias, perfeccionistas, porque
0: autoexigentes.
2: Nos da un relato que en donde nos podemos agarrar y vamos, de ahí hasta el cielo, casi literalmente.
0: Claro. ¿De alguna forma tú sientes que esto de haber nacido, porque yo sospecho que esto ha debido resonar en tu infancia mucho, pero cuando te dicen algo mucho es, ¿qué artista eres? Has nacido durante la Feria del Libro. ¿Esto a ti te ha determinado de alguna forma?
2: No, yo creo que
0: es tan importante lo que se dice a los hijos cuando son pequeños, ¿no?
2: Sí, pero en este caso creo que como yo era niña pedante, probablemente lo dijera más veces yo que mis padres. Yo lo escucharía y sería como, ay, qué mitología más estupenda, ¿no? Ah. Para esta
0: futura
2: mártir canonizada.
0: Voy a apropiarme de ella, ¿no?
2: Totalmente.
0: Santa y mártir, ¿no te he preguntado lo de mártir? ¿Por qué?
2: Mártir es efectivamente todo este relato que busca como dignificarnos y sublimar de alguna manera el dolor. Y además, no solamente esta parte relacionada con el relato del catolicismo y no solamente relacionada con esa niña que también era yo, que quería ser santa y mártir, sino también con toda la reapropiación de la estética católica. De hecho, en la portada del libro hay unas manos rezando en estética pixel art que la ha hecho
0: la portada
2: Marta
0: del libro.
2: Vega,
0: la
2: editora de Disbausa. Sí. Que tiene mucho que ver con esta estetización de queer, además, como desde lo LGTB y desde lo queer, como nos reapropiamos muchas veces, pero porque también es nuestra, de las estéticas de la cultura católica, que al final es como esto tan kitsch, tan barroco y tan maravilloso. Entonces también hay mucho de esa hipérbole.
0: ¿Te gusta el disco de Rosalía?
2: Me encanta el disco de Rosalía, sí.
0: ¿Qué le habrías dicho? Entiendo que no has podido verle, pero si hubieses visto al Papa León XIV, porque fíjate, el título es Santa y Mártir y el subtítulo es, que esto me encanta, que es como teatral, ¿sabes? Una historia en tres actos, es 4 tiempos, 3 martirios y 1 perdón. Es como poético.
2: Yo, afortunadamente, en mi relación con el catolicismo cuando era pequeña, estuvo bastante lejos de la institución y estuvo mucho más pegada a la idea de un Jesucristo, un Dios como amigo invisible con el que me podía hablar y relacionar.
3: Cuando te decía.
2: Efectivamente. Cuando hablamos de coger conceptos o relatos o estéticas católicas, la verdad es que lo vivo bastante alejado de la institución y evito como romantizar un poco ese aspecto, porque no deja de ser una institución que donde se viven y ejecutan muchas violencias hacia muchas personas, incluida yo, claro.
0: ¿A quién le pasaste por primera vez la novela para que la leyese entera?
2: Pues se la pasé a 5 amigas, bueno, a mi novia y a 4 amigas más.
0: ¿Las del grupo de literatura? ¿No?
2: Una de ellas, Gloria Fortún, y el resto no, amigas de diferentes grupos en las que confiaba y se lo pasé entero. Yo la había leído una vez, nada más, entera. Y se la pasé y en plan...
0: O sea, no repasaste mucho la novela.
2: No repasé mucho porque me aburro. Yo pienso muy rápido y hablo muy rápido, escribo muy rápido y luego me cuesta mucho como...
0: Sí, es que se te ve que hay muchos yoes en ti.
2: Sí, sí.
0: Y están todos un poco ahí.
2: Todos ahí, bla, bla, bla, bla. Todos a toda velocidad.
0: ¿Y qué te dijeron?
2: Pues la verdad
0: ¿alguien
2: es que...
0: te corrigió algo?
2: Sí, sí, bueno, claro. Mis amigas son igual que yo. O sea, no, entonces, por supuesto, se viene lleno de subrayados, lleno de asteriscos, lleno de corazoncitos. Y la cosa es que había opiniones muy contradictorias entre ellas, con lo cual les hice caso en algunas cosas y en otras fue como, mira, chica, pues si no os ponéis de acuerdo vosotras, haré lo que yo quiera. Para mí lo más importante era que me dijeran que no iba a hacer el ridículo. Me dijeron, no te preocupes. Y entonces ya, pa'lante.
0: Ah. Te voy a pedir una última reflexión, un mensaje para la gente que se vaya a leer el libro. Se lo recomiendo, una novela de Loreto Ares, Santa y Mártir, así se llama. ¿Qué quieres que se lleven de la novela?
2: La verdad es que no espero que se lleve como ningún mensaje, o sea, no es una novela con parábola, no es una novela que tenga como una leyenda, como algo que tengan que aprender. Es una novela que quiero que sientan. Que además es una novela de capítulos muy breves, que me ha gustado mucho escuchar a muchas amigas y muchas personas conocidas y otras lectoras que lo han leído en voz alta, se lo han leído en voz alta a otras personas. Se puede leer casi como un poemario, aunque sea una novela. Y me apetece que la disfruten, que les retuerza un poco, pero también
0: me encanta. Es muy fácil de leer porque es entre poemario y diario.
2: Sí, ¿no? Es un poco collage, sí. Tiene mezclado también con cita, muchas citas. Yo es que también hablo así, cito todo el tiempo a gente, leo mucho, soy más lectora que escritora para mí, en mi identidad.
0: Yo siempre digo que quien habla bien es porque ha leído mucho, y quien escribe bien, claro, es porque también ha leído mucho.
2: Es un poco el reflejo de mi cabecita.
0: Déjame que escuchemos un tema, que escucharlo en directo, no sé si lo has podido ver, cuando Rosalía, que ha estado en Madrid hace unos meses, cantó esto, O meu Cristo, súper religioso. Venga, es que esto es una pasada.

0: Ver esto en directo en Madrid fue increíble, porque es que Rosalía se puso a llorar. Y lloramos todos.
1: Imagino.
0: O sea, tiene un nivel de conexión. Este disco Lux, ya lo dijo Andrew Lloyd Webber, que era el mejor disco de la última década.

0: Bueno, pues en este contexto, con el Papa que ha estado hasta hace poquitos días en España, con Rosalía tan devota en este disco, le recomendamos este libro, Santa y Mártir, una novela de Loreto Ares. Cuatro tiempos, tres martirios y un perdón. Y una reconciliación con la vida. Al final se trata de crecer para ir aprendiendo, ¿no?
1: Eso es. Muchísimas gracias.
0: Y encontrar el propósito de la vida. Oye, no te he preguntado por la editorial.
1: Disbausa, es la editorial Disbausa, que llevan Marta Vega y Manu Badás, que es una editorial independiente, que además publica muchos libros en diferentes lenguas del Estado, oficiales y no oficiales, y que es una maravilla. La verdad es que los tiempos que corren hay que escuchar y leer lo que quieren decir las editoriales independientes.
0: Mm. Antes de conocernos, Fermín me decía, viene una amiga, te va a encantar. Tenía toda la razón, esto es lo que tiene que conocerse desde hace tantos años, ¿no?
1: Sí.
0: Gracias por este partido de tenis mental, qué agilidad tienes.
1: Nada, muchísimas gracias a vosotras.
0: Enhorabuena.
1: Muchas gracias.
0: Y me ha encantado conocerte, volverás más veces. Loreto Ares, Santa y Mártir, gracias. Berta.
2: Gracias, Loreto, me ha encantado. 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

0: Es la 1:00 p.m, son las 12 en Canarias.
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0: ¿Qué tal? Buenas tardes. Abrimos un tiempo especial informativo en la cadena SER. El expresidente del Gobierno, José Luis Rodríguez Zapatero, acaba de abandonar el edificio de la Audiencia Nacional. Desde las 9 de la mañana llevaba declarando ante el juez José Luis Calama, declaración en calidad de investigado por su presunta participación en el rescate de la aerolínea Plus Ultra y también por la aparición en uno de los registros de la UDEF, el que tuvo lugar en su despacho, de una serie de joyas cuyo origen, al menos de momento, es incierto. En la Audiencia Nacional está Miguel Ángel Campos. Miguel Ángel, ¿qué tal? Buenas tardes.
2: Hola, muy buenas tardes.
0: Campos, vamos a desgranar la declaración del expresidente. Tú has tenido acceso a lo que ha ocurrido dentro. Vamos a ir por partes. Lo ha negado todo. Ha negado, por ejemplo, tener cualquier tipo de relación con sociedades fuera de nuestro país.
2: Sí, José Luis Rodríguez Zapatero ha negado a un minucioso juez Calama, que ha llevado el peso del interrogatorio, haber influido o tratado de influir en funcionario público alguno para el rescate en 2021 de la aerolínea Plus Ultra por 53 millones de euros. Ha manifestado que por aquellas fechas no conocía a nadie de la compañía y que solo 3 años después, en 2024, conoció a su presidente, Julio Martínez Sola. Zapatero ha afirmado que los pagos de cerca de 400.000 euros de la empresa de su amigo Julio Martínez se corresponden con labores de asesoría y consultoría que puede acreditar y de hecho ha blandido una carpeta con documentos al respecto durante su declaración. Lo mismo para sus hijas, que realizaban una tarea de preparación y maquetación de los informes para la que él no estaba preparado. Ha negado negocios de oro o petróleo y ha exhibido su agenda de trabajo internacional, que no se ciñe exclusivamente a Venezuela, además de negar que tenga alguna empresa en España o en el extranjero.
0: Campos, sobre las joyas robadas y esa imagen que vimos todos, las joyas halladas, las que fueron encontradas en su despacho de la calle Ferrá de Madrid, dice Zapatero que sí se va a poder acreditar su origen legal.
2: Es por ahí, por las joyas, por donde el juez Calama ha arrancado el interrogatorio. Zapatero ha dicho que prefería no contestar de momento sobre las joyas a la espera de reunir la documentación y testimonios que acrediten la ausencia de irregularidades y que pueda desmontar la acusación de fraude fiscal y contrabando. Afirma que en 1 semana o 10 días podrá responder al respecto.
0: Y tercera cuestión, las medidas cautelares, importantes también. Por ejemplo, hemos sabido, Campos, que la Fiscalía ha pedido al juez Calama que le retire el pasaporte al expresidente Zapatero.
2: Así es, la fiscal anticorrupción Elena Lorente, a la finalización de la declaración, ha pedido la retirada de pasaporte para José Luis Rodríguez Zapatero, así como comparecencias quincenales ante un juzgado para conjurar un posible riesgo de fuga. El PP y Ciudadanos se han adherido a esta petición del Ministerio Público. Otras acusaciones populares han elevado esa solicitud a la prisión provisional. El juez decidirá después de haber visto esa vistilla de cautelares.
0: Gracias, Campos. La imagen la veíamos al comienzo de este especial informativo, la del expresidente Zapatero abandonando el edificio de la Audiencia Nacional en Madrid, subiéndose a su vehículo que lo esperaba a las puertas de ese mismo edificio. Esta mañana se había deslizado la posibilidad de que hiciese algún tipo de declaración ante los medios. Finalmente no ha sido así, lo ha abandonado sin decir nada, pero Isabel Vega, poco antes del inicio de este informativo hemos sabido de un comunicado del expresidente Zapatero donde ha explicado su posición. ¿Qué dice ese comunicado, Isabel Vega?
3: Buenas tardes, y se trata de un comunicado que sustituye a esa breve comparecencia que mencionabas y que él preveía realizar ante los medios al término de la declaración. Afirma que ha callado durante 29 días por respeto a la justicia, pero avanza que en próximas fechas irá dando, dice, las explicaciones oportunas. Zapatero afirma que no ha cometido los graves delitos de los que se le acusa, que siempre se condujo con decencia y honradez y que en ese afán ha presentado al magistrado una autorización universal voluntaria para que pueda constatarse la inexistencia de sociedades, dinero, productos financieros o cualquier activo en el que figure como titular, ya sea de forma directa o indirecta, porque asegura que no tiene intereses fuera de España y quiere que quede constancia. Les pido confianza, dice Zapatero en ese mensaje, dirigiéndose a la ciudadanía para asegurar que la verdad se abrirá paso.
0: Gracias, Isabel. La declaración del expresidente del Gobierno ha pillado a Pedro Sánchez y a buena parte de su ejecutivo en el Congreso de los Diputados, en la sesión de control. Vamos a la Cámara Baja. Guillermo Lerma, ¿tenemos ya algún tipo de reacción por parte del Ejecutivo?
4: No hay por ahora, Aldo, reacción oficial ni del Gobierno ni del PSOE, más allá de las llamadas a la cautela y del respeto al procedimiento judicial. La intención de Ferraz es mandar en los próximos minutos una primera valoración sobre la declaración del expresidente, una cita que los socialistas esperaban con ganas. Quería que fuese el expresidente del

0: gobierno el que diese las explicaciones sobre las acusaciones que sostienen los investigadores y el propio juez. La declaración ha coincidido aquí en el Congreso con un pleno en marcha, pero un pleno más descafeinado que la sesión de control del inicio de la mañana. Hace unos minutos, aquí en el pasillo del Congreso, se le preguntaba a algunos ministros, como la titular de Igualdad, Ana Redondo, o el de Agricultura, Luis Planas, que pasaban por delante de los micrófonos de la prensa sin hacer valoraciones.
1: Respecto a las decisiones judiciales y el tiempo pondrá las cosas en su sitio. Muchas gracias.
2: La Fiscalía ha pedido la retirada de pasaporte para Zapatero.
3: Salgo de dos debates muy interesantes.
4: Bueno, pero que le quería preguntar que Zapatero ha negado todas las acusaciones.
0: No respondía Luis Planas a las preguntas de la prensa. No sabía todavía el detalle del resultado de esa declaración. Los socialistas, que hoy han apostado por centrar el mensaje sobre todo en la necesidad de que la legislatura continúe al margen de la agenda judicial. Hoy Sánchez no ha querido explicitar su apoyo al expresidente del gobierno a preguntas del propio líder de la oposición. Sí que en el pasillo, por ejemplo, la ministra Diana Morán ha mostrado su respaldo al expresidente.
5: Yo confío en un presidente que, desde luego, ha mejorado la vida de las personas que pueden casarse, de las mujeres, y ese legado, eso no lo va a borrar nada, ni siquiera unas joyas.
0: De esa manera mostraba su respaldo a Zapatero Diana Morán.
6: Gracias, Lerma. Como decías, la sesión de control se producía prácticamente a la vez que la declaración del expresidente Zapatero en la Audiencia Nacional. Seguimos en el Congreso. Adriana Jordán, allí el Partido Popular ha ido a degüello contra el presidente Sánchez Feijóo, que por cierto no ha querido debatir con Sánchez porque ha agotado toda su intervención de una. No ha habido la particular réplica y contrarréplica. Ha insistido en pedirle elecciones y le ha preguntado expresamente sobre si mantenía su respaldo al expresidente Zapatero. Y también hemos escuchado a algunos socios del gobierno pedirle que haya elecciones o al menos condicionar la continuidad de Zapatero, de Pedro Sánchez, a, por ejemplo, aprobar los presupuestos, como ha hecho el PNV. Vamos con el resumen de esa sesión de control, Adriana.
7: Eso es, Aldo. La oposición ha apretado mucho al gobierno en este control. La ofensiva del PP se ha basado en preguntar por esa declaración de Zapatero que estaba siendo simultánea a la sesión de control.
8: El que iba de Gandhi español, ese al que para usted es su faro moral. ¿El señor Zapatero sigue contando con su apoyo o, a partir de ahora, actuaba por su cuenta?
7: Se lo ha preguntado Núñez Feijóo al presidente del gobierno. Este ha evitado responder y se ha entonado eso de que elecciones del PP ninguna.
9: No deja de sorprenderme la atalaya moral desde la que usted se convierte en un Torquemada de la vida, siendo el presidente del Partido Popular.
7: Pero en el hemiciclo, como apuntaba Saldo, ha habido más reproches de socios de investidura. Por ejemplo, reproches del PNV en voz de Maribel Vaquero, que ve la legislatura terminada si no hay presupuestos.
10: Estamos nadando en el último largo de esta legislatura. Presenten los presupuestos, es su obligación, pero si no consigue un acuerdo suficiente en esta Cámara, disuélvala y convoque elecciones.
7: En Esquerra, Gabriel Rufián ha pedido también explicaciones por Zapatero.
11: Lo legal y lo moral. Yo entiendo que el debate se centra en unas joyas, dónde salen, quién las regaló, cuándo, sobre todo. Sería importante saber cuándo.
7: En Sumar piden transparencia, comparten el reproche ético de las joyas de Zapatero, pero también señalan, por ejemplo, el ático de Ayuso o las actividades de otros expresidentes, como José María Aznar.
6: Gracias, Adriana. La declaración del expresidente Zapatero, que ha terminado ya, por cierto, en la Audiencia Nacional, estaba reservado en principio también el día de mañana, pero no va a ser necesario. Ha terminado la declaración del expresidente. La vamos a abordar en profundidad a partir de las 2 de la tarde, la 1 en Canarias, en Hora 14, y esta tarde a partir de las 8 con Casal, en una edición especial de Hora 25.
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6: Pero ahora es la 1 y 8, las 12 y 8 en Canarias. Ha pasado más cosas este miércoles. Javier Ruiz Martínez, ¿qué tal?
13: Hola, Aldo. La primavera en España ha sido extremadamente cálida, 1,5 grados por encima de lo habitual. La EMET acaba de avisar de algo que ya estamos notando los termómetros. Vamos a tener un verano extraordinariamente caluroso, Lauro Gutiérrez.
14: Sí, la primavera que termina ahora ha sido la segunda más cálida de la serie histórica y el verano que nos espera no es mucho más halagüeño. La EMET prevé que los meses de julio, agosto y septiembre sean más calurosos de lo normal, y eso que venimos de un 2025 que, según el informe de la agencia, ha sido el tercer año más cálido desde que hay registros, empatado con 2024 y por detrás de 2023 y 2022. Es decir, que la tendencia de los últimos años hacia el calentamiento es clara, y eso afecta también a la temperatura del mar. En 2025 se superaron los 20 grados, la tercera vez que ocurre. Pasó también en 2023 y 2024. Esto tiene consecuencias. Rubén del Campo, portavoz.
15: Esto puede provocar que las lluvias torrenciales sean más intensas, ¿no? Porque hay un plus de energía, puede haber un plus de adversidad.
14: Según la EMET, es probable que en la mayor parte de la península el verano sea más lluvioso.
13: En la cumbre del G7 ha hablado Donald Trump.
16: for a lot of reasons, but number one by far, 99%.
13: He insistido en que el acuerdo con Irán es muy importante y que Irán, a través de ese acuerdo, ha renunciado al arma nuclear. Y en el Parlamento Europeo acaba de aprobarse el nuevo reglamento de retornos, el texto que agiliza las deportaciones de migrantes en situación irregular y permite la creación de centros de deportación en terceros países. Nos vamos al Mundial.
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13: Sonia Luz, hola.
18: ¿Qué tal? Muy buenas. Hoy termina la primera jornada en el Mundial. Se ponen en marcha los dos últimos grupos, los grupos K y L, y hay muy buenos partidos. Cuéntanos, Jorge Escorial. Muy buenas.
19: Buenos días. A partir de las 7 de la tarde, Portugal ante República Democrática del Congo. Favoritismo para Portugal en lo que podría ser la sexta participación de Cristiano Ronaldo en la Copa del Mundo. A las 10 de la noche, el gran partido del día, Inglaterra-Croacia. La semifinal del año 2018, entonces la victoria para los balcánicos por 2-1. A la 1 de la mañana, gana Panamá. Grupo L, favoritos los africanos ante una Panamá que disputa su segundo Mundial. Y a las 4 de la mañana, Uzbekistán-Polonia es el grupo K. Se juega en el Estadio Azteca en México DF.
18: Gracias, Escorial. Carrusel deportivo con todos los partidos del día en este miércoles en el que España tiene jornada de descanso antes de ponerse con el segundo encuentro el domingo contra Arabia Saudí. Chattanooga, Antón Meana, muy buenas.
20: Muy buenas. Las familias de los futbolistas ya han llegado a Chattanooga. Hoy es una jornada de descanso para la plantilla de Luis de la Fuente para pasar 24 horas con los suyos, limpiar la mente y a partir de mañana centrarse en Arabia Saudí. Caras largas, momento complicado. Ayer decía Miquel Merino que tienen que ser más que nunca una familia, pero no es sencillo después de la imagen que se dio en el primer partido de esta Copa del Mundo.
18: Y de la madrugada del Mundial de la historia, este sonido.
21: ¡Gol, gol, gol, gol! ¡Uno, dos y tres! Y para igualar a Miroslav Klose, el goleador que con 16 tantos en la historia de los mundiales parecía inalcanzable para todos, pero no para el extraterrestre.
22: No miro, soy primero, segundo, tercero. Poder estar entre de los mejores, increíble.
18: Leo Messi, que marcó su primer hat-trick en un campeonato del mundo, igualó a Klose como máximo goleador del torneo, 16 dianas, y se convirtió en el primer futbolista que disputa 6 mundiales. Hoy lo igualará casi seguro Cristiano Ronaldo. Hasta aquí la información del Mundial. 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

0: El día de San Isidro, recordarán que montamos aquí en nuestros estudios en Gran Vía 32 una fiesta muy divertida con Muerdo, con Niña Polaca, con Pablito TDK, que cantaron en directo. Y también recordarán que al público que asistió le pedimos que viniese vestido de chulapo, de chulapa, porque él o la mejor tendría premio y ese premio eran unas entradas para un musical. ¿Qué pasó? Que el ganador fue un niño, Ángel, cuyos padres tienen discapacidad visual, así que necesitábamos entradas para musicales adaptados. Y resulta que en Madrid actualmente hay algunos musicales con funciones adaptadas. Una de ellas es El Rey León, que es el musical que va a poder disfrutar Ángel con sus padres este viernes a las 5 de la tarde, gracias a Stage Entertainment. Y tenemos al teléfono a Susana Casas, ella es directora de teatros de Stage Entertainment. Susana, ¿qué tal? Hola.
1: Hola, buenos días.
0: Oye, enhorabuena lo primero, porque fíjate, cuando hablamos de funciones inclusivas, son funciones para personas con discapacidad auditiva o visual. Para ese público, ¿qué musicales hay ahora mismo en cartel y cómo se adaptan?
1: Bueno, pues nosotros tenemos ahora mismo, tenemos nuestros dos teatros en Madrid, el Teatro Lope de Vega con El Rey León y el Teatro Coliseum con Cenicienta. Los tenemos ahora mismo adaptados para personas que tienen discapacidad tanto visual como auditiva. ¿Vale? Es decir, están disponibles además para todas las funciones. De hecho, no solo eso, sino que nosotros ofrecemos precisamente ciertas funciones que son inclusivas, ¿vale? Para este tipo de personas. Es decir, además están en calendario para que ellos sepan que el día que vayan pueden perfectamente disfrutar del musical sin ningún problema, como lo hace cualquier persona que entre al teatro.
0: ¿Y cómo son esas funciones en el escenario? Es decir, ¿cambia algo? ¿La representación se modifica de alguna forma?
1: Pues mira, la representación no cambia en absoluto, ¿vale? Es decir, el espectáculo lo que hace es que se interpreta exactamente igual que en cualquier otra función. Mismos actores, misma puesta en escena, misma iluminación, música, misma duración. Lo que hacemos es, digamos que incorporamos esa accesibilidad gracias a sistemas que van en paralelo a lo que es el show. Tenemos por un lado la autodescripción, que lo que hace es que se escucha únicamente a través de unos auriculares que les damos a las personas que tienen esta discapacidad, con lo cual, primero, estas personas disfrutan absolutamente de todo el musical y además la ventaja que tenemos es que no interfiere con el resto del público. Y luego tenemos el bucle magnético y el sonido amplificado que se recibe de forma individual en cada uno de estos auriculares y no altera el sonido general de la sala ni de lo que es el show, con lo cual al final disfrutan como si fueran una persona cualquiera que está en ese mismo momento sentado en la sala. ¿El objetivo cuál es? ¿Y cuál es el objetivo un poco que perseguimos nosotros y por qué hacemos este tipo de acciones? Porque lo que queremos es que las personas que tengan discapacidad visual y auditiva disfruten plenamente del musical, ¿vale? Y puedan venir y puedan sentirse cómodos y arropados disfrutando y viendo los musicales que tenemos. Y sobre todo, y lo más importante, es que preservamos la calidad artística original. Es decir, no hacemos una adaptación para ellos que sea distinta a lo que está sucediendo en el escenario en ese momento. Uh-huh. Es todo igual, no cambia absolutamente nada.
0: ¿Qué acogida tienen las funciones? Cada vez se anima más gente. Vamos ahora, te voy a pedir que me des las fechas de las próximas funciones inclusivas, pero ¿qué tal sale la gente? Porque esto sois los que lo estáis haciendo en Madrid.
1: Sí, pues mira, la gente sale, la verdad es que sale encantada y luego sobre todo muy agradecidos. Muy agradecidos no solamente cuando termina la función, sino incluso antes, ¿vale? Es decir, hay personas que nos llaman y nos preguntan, oye, ¿tenéis funciones inclusivas? Y cuando les decimos que sí, es como que se les ilumina la sonrisa, notas el tono de voz, que como que se emocionan. ¿Por qué? Por lo que tú comentas, porque no hay teatros que hagan esto. Entonces, somos pioneros en estos momentos y la verdad es que la gente lo agradece muchísimo. ¿Qué funciones tenemos ahora mismo? Pues mira, tenemos funciones en El Rey León. Mañana mismo, el jueves 18 de junio, tenemos una función a las 8. En Cenicienta la tenemos el viernes 19 de junio también a las 8. Estamos preparando un nuevo musical en el Coliseum, que es El Alma al Aire, con canciones de Alejandro Sanz. Y también vamos a tener funciones inclusivas. O sea que al final estamos constantemente anunciando y trabajando y viendo de qué manera podemos incluir y formar parte de estos musicales.
0: Bueno, os invitaremos cuando estrenéis El alma al aire. Estoy ahí muy pendiente porque sí. Tenéis a grandes amigos metidos, de su directora Silvia Montesinos, amiga del programa, los protagonistas Pepe Nufri, Amanda Digón. Os voy siguiendo por las redes sociales y con ganas de ir a verlo. Así que nada, Susana Casas, directora de trabajos de stage, de teatros de Stage Entertainment, enhorabuena y gracias.
1: Muchas gracias.
0: Adiós.

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4: Tenemos en Cataluña, ya desde hace unos meses, un tema que es que unos jabalices...
5: Tan malitos.
4: ...se pusieron enfermos, cogieron una cosa muy mala, que ya es un animal feo y desagradecido, tú imagínatelo con espuma por la boca, es que no nada va a favor, ¿eh?
5: Discrepo.
4: Sí, no, precioso jabalí, ¿no?
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5: ¿Qué, usas el mismo argumento que los fachas con los inmigrantes?
4: No.
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6: No los puedo dejar tirados porque mañana también habrá que jugar. Soldaditos de plástico azules, verdes y marrones. Guardo mis reconvertidos cañones de aire en el estuche y vuelven a ser bolígrafos. Ya escucho el zumbido del robot. Viene a por los hirientes, inútiles granos de arroz. A por los trozos de papel, imaginarios parapetos del enemigo o escombros de edificios derruidos. Viene a borrar las asombradas bocas dibujadas en la alfombra que, por no tener, ya ni tienen hambre. He de hacer los deberes. Mientras los termino, sé que todo va a quedar entre guay y perfecto.
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0: Se lo anunciaba Fermín Agustí al inicio del programa, una historia de estas fascinantes, yo les diría que hasta cinematográfica, porque durante más de 80 años uno de los archivos de la CNT en la Guerra Civil estuvo perdido. La organización lo envió a Ámsterdam en 1939 para que quedara allí preservado de las tropas franquistas tras el final del conflicto. Hoy nos acompaña a nuestros estudios Almudena Rubio, ella es historiadora del arte, investigadora y asesora en el Instituto Internacional de Historia Social de Ámsterdam. Almudena, ¿qué tal? ¿Cómo estás?
1: Hola, bueno, pues muy contenta de estar aquí.
0: Me encanta porque es una cosa como muy cinematográfica. Yo me imaginaba una de Netflix siguiendo esta historia, porque tu trabajo ha hecho posible redescubrir un archivo que es fascinante sobre la Guerra Civil Española. Este material se ha denominado Las Cajas de Ámsterdam. Ya solo con eso esto da para una novela. O sea, sí. Las Cajas de Ámsterdam, ¿no? Yo me imagino ahí Álvaro Morte detrás de eso. ¿Qué son las Cajas de Ámsterdam? ¿Qué había ahí? ¿Y cómo has encontrado este material? Que, claro, en aquella época no fue salir de Madrid en 1939, según termina el conflicto devastador, y mandarlo a Ámsterdam por correos. Tardó 8 años en llegar a Ámsterdam. ¿Qué son las Cajas de Ámsterdam?
1: Bueno, me tengo que remontar al inicio de la Guerra Civil. En julio de 1936, cuando empieza la Guerra Civil, pero también la experiencia revolucionaria liderada por la clase trabajadora, ¿no?, sindicada en la CNT y en la Federación Anarquista Ibérica, en la FAI, los anarquistas van a ocupar un gran edificio en Vía Layetana. Entonces, en ese edificio van a organizar sus oficinas. ¿Qué ocurre? Que según va pasando el conflicto, según va evolucionando la guerra, van generando mucho material. Van generando documentos, cartas, circulares, fotografías, ese archivo fotográfico del que luego hablaremos. Y en enero del 39, cuando las tropas franquistas ya entran en Barcelona, los anarquistas deciden, poner a salvo todo ese material, ¿no?, que se ha generado en esos 3 años de guerra. Y van a almacenarlo todo en esas cajas de madera grandes que luego, ya décadas después, se conocieron como las Cajas de Ámsterdam. Uh-huh. Y bueno, en realidad es un viaje, como dices, muy cinematográfico, porque no fue directo, sino que primero se envió a París, allí estuvo un periodo de tiempo muy, muy breve, y desde allí se manda a Inglaterra, donde va a pasar la Segunda Guerra Mundial, y finalmente no es hasta 1947 cuando esas 48 cajas de Ámsterdam llegan al Instituto Internacional de Historia Social de Ámsterdam.
0: ¿Cómo ha sido encontrarse con todo este material? Acaba de entrar Fermín Agustí en el estudio, me acaba de traer el libro, la fotografía de portada ya es espectacular, es que es material que hasta ahora no habíamos visto. Hay fotos en el frente de guerra, por ejemplo, pero la fotografía de portada son dos mujeres. Uh-huh. Arreglando botas, que entiendo que son botas del frente, ¿no?
1: Sí, bueno, es un taller de calzado colectivizado. Uh-huh. En Barcelona. La fotografía está tomada en 1936 por Margaret Michaelis, una de las fotógrafas. Y bueno, tengo que confesar que yo tuve mis dudas con uh-huh. la portada, pero...
0: ¿Y por qué? A ver...
1: No, bueno, me parecía que con un archivo tan, tan rico, ¿no?, uh-huh. en imágenes, que a lo mejor podíamos haber elegido otra imagen, pero la diseñadora lo tuvo clarísimo.
0: Es que a mí me parece muy impactante.
1: Sí, es verdad que es muy...
0: En un primer plano todas las botas y estas mujeres, dos mujeres detrás, vestidas como con unos trajes oficiales de costureras.
1: Ajá.
0: Haciendo estas botas, trabajando en ellas. A mí la foto me ha gustado mucho y fíjate que estaba mirándolo por dentro con otra foto que me ha encantado de un hombre de la división Ascao en el frente de Huesca,
1: Ascaso,
0: en el año,
1: sí.
0: Ascaso, en el año 37, leyendo el periódico tranquilamente en el frente en un día soleado, ¿no? O sea que lo que hay aquí es un material muy potente.
1: Sí, sí, sí, lo es. Aparte, la mayoría de las imágenes, como bien estás ya destacando, son imágenes relajadas en la retaguardia, a pesar de que están muchas tomadas en el frente de Aragón, pero no es en primera línea. No van a captar esa lucha contra el bando fascista. Es más una mirada más reposada, digamos.
0: ¿Cómo fue encontrarte? Porque a mí lo que me encanta es un poco la peripecia, el periplo, ¿no? ¿Cómo llegas a encontrarte con este material que ha estado metido en unas cajas de madera, que también salen las fotos aquí de la caja de madera, por eso digo que tiene todos los tintes de una serie o de una película, ¿no? Tiene ya hasta el título, Las cajas de Ámsterdam.
1: Las cajas de Ámsterdam, sí.
0: ¿Cómo fue encontrarse con este material? ¿Tú qué estabas haciendo? ¿Sabías que esto existía?
1: A ver, bueno, es que tengo que aclarar que yo no abrí esas cajas de Ámsterdam. Uh-huh. O sea, yo lo que sí que ha sido un descubrimiento para mí y que yo viví en primera persona fue lo relacionado con el archivo fotográfico. Uh-huh. En realidad las cajas llegan al instituto en 1947, como comentaba antes, y el acuerdo entre los anarquistas en España y el instituto holandés fue, bueno, hasta que la situación en España no se relaje, no mejore, estas cajas, este material, no se puede abrir. Y... bueno, pues el caso es que hasta que no murió Franco en 1975, pues no se tuvo acceso a esas cajas. Uh-huh. Entonces, ¿qué ocurre? Que en ese momento...
0: Del año 47 al 75 estaban guardadas en Ámsterdam.
1: En el instituto, sí.
0: En el instituto, sí. Vale.
1: Entonces, ya por fin muere el dictador y se tiene acceso al material. Y sí que es verdad que se organizó ese material. De hecho, se hizo un inventario y estaba disponible en los ordenadores del instituto y las imágenes se digitalizaron. Pero no hubo un estudio riguroso ni hubo un tratamiento, por ejemplo, con los negativos originales, ¿no? Que es un poco lo que voy a hacer yo. Entonces, bueno, yo empecé a trabajar en el instituto en 2015 y, bueno, pues ahí sí que es verdad que para mí fue absolutamente un regalo de película, como dices. Me dijeron, bueno, hay unas fotografías de la Guerra Civil, del archivo de la CNT... Y yo empecé a trabajar con ese material.
0: Porque tú llegas allí, ¿cómo? O sea, ¿te contratan para hacer qué?
1: Bueno, yo llevaba trabajando ya unos meses y había estado trabajando con otro archivo español, de hecho.
0: ¿También en Ámsterdam?
1: Sí, sí, en el mismo instituto.
0: ¿Vinculado con el exilio o vinculado con la guerra civil?
1: Sí, efectivamente, ¿vale? Sí. Y entonces, después de este archivo de resistencia antifranquista, me dicen esto, ¿no? Hay unas fotografías de la guerra civil que yo empiezo a catalogar, a organizar, y ya una mañana me dicen que hay unos negativos. Entonces yo eso sí que lo recuerdo perfectamente aquella mañana con Jouke, mi manager de entonces, yendo a depósito y ver esas cajas con esos negativos.
0: Porque eso nunca se había visto.
1: Eso sí que no se había tratado. Se había visto, pero no se había tratado. Ajá. Eso estaba tal cual, a diferencia de las fotografías.
0: Vaya.
1: Entonces,
0: momento.
1: claro, ahí ya dije... Bueno, a ver, entonces ahí ya empezaron a surgirme todas las preguntas que, de hecho, desarrollo, ¿no?, en el libro, que es qué hace este material aquí, por qué está en Ámsterdam, por qué hay negativos que no se han tratado, pero sí las fotografías originales, por qué hay otras imágenes digitalizadas en los ordenadores. O sea, no me encajaba nada.
0: ¿Y por qué?
1: Bueno, pues, ¿por qué?
0: O sea, ¿encontraste las respuestas a esas preguntas?
1: Sí, sí, sí, encontré las respuestas. De hecho, está todo muy bien relatado en el primer capítulo del libro, que sí que le quería dedicar una buena parte a la investigación. Me parecía oportuno para contextualizar al lector, ¿no? Bueno, en realidad no fue casual que este material se enviase a Ámsterdam. El instituto se había creado en 1935 con el objetivo de poner a salvo todos aquellos documentos que estaban amenazados por el auge del fascismo, y una de las personas claves en esa fundación del instituto fue el anarcosindicalista holandés Arthur Lenin, que ya estaba en contacto con los anarquistas españoles. Uh-huh. Entonces, al estallar la guerra, Arthur Lenin va a ir a Barcelona y se crea una relación entre las dos organizaciones, y fue por eso que al final de la guerra, en enero del 39, deciden enviarlo todo al instituto. Para salvaguardarlo,
0: para protegerlo,
1: efectivamente, ¿no? El material y, bueno, la memoria, la memoria del anarquismo español, si se quiere plantear así. Sí.
0: Porque, ¿cómo definirías lo que has encontrado aquí? Todo el material que hay y, sobre todo, esta imagen me encanta, ¿no? Cuando tú llegas, decías con tu manager, por primera vez estos archivos que nunca habían sido visualizados, sin saber que te vas a encontrar ahí, ¿no? ¿Cómo definirías, porque es importante desde el punto de vista histórico, el material que has descubierto y que has puesto encima de la mesa por primera vez?
1: Bueno, si nos referimos, en realidad es el archivo histórico de la CNT y de la FAI, los archivos históricos de la Guerra Civil. Y el archivo fotográfico, claro, yo en su momento no sabía nada, pero es el archivo fotográfico de las oficinas de propaganda de la CNT FAI de la Guerra Civil. Uh-huh. Entonces, nada más empezar la guerra, lo tuvieron muy claro y optaron por la fotografía.

0: fotografía como arma de propaganda. Uh-huh. Y bueno, pues entre otros fotógrafos con los que trabajaron, pues estuvieron Margaret Michaelis, que era una fotógrafa austriaca con una trayectoria antifascista, previa, y con su propio estudio fotográfico, de hecho, ya en Barcelona. Contaron con ella en 1936 y en 1937 con la fotógrafa húngara Kati Orna, que había llegado en ese momento de París, también con una formación fotográfica previa y con una trayectoria antifascista previa.
1: Hay fotografías increíbles, por ejemplo, acabo de abrir por otra página, la página 262, se sitúa entre marzo y abril de 1937 en un pueblo de Aragón y hay un grupo de hombres con boinas, con vestimenta campesina, sentados a las puertas de la fachada de un edificio que pone Comité Local Antifascista.
0: Sí, sí. Sí, es que es verdad que además un poco las fotografías es lo que reflejan, ¿no? Que en pueblos, quizás no vamos a decir abandonados, pero bastante aislados, ¿no? De esa España rural de principios de los años 30, lograron organizarse y lograron, llevar a cabo esa colectivización de los escasos medios con los que contaban, y eso es un poco lo que vemos también en las imágenes.
1: Otra fotografía increíble de la rutina del día a día. Está situada entre marzo y abril también del 37, en este caso en Calanda, en Teruel, y es una barbería colectivizada donde vemos a una fila larga de hombres esperando a que les corten el pelo, otros ya están sentados y un montón de pelo por el suelo, un pelo de estos así antiguos. Bueno, una barbería que realmente esto no se puede ni imaginar. Es que tienen que ver el libro, es maravilloso. No es una barbería al uso, es como una especie de cuartel gigante con paredes blancas, sí, cristales al fondo, y allí es, como yo digo, todos colocados en primer tiempo de saludo, ¿no? Una barbería colectivizada.
0: Sí, además esta fotografía que señalas me gusta especialmente, está tomada por Kati Orna, y en esta foto se aprecia un poco esa mirada surrealista que se presentan muchas de sus imágenes, por eso que comentabas esos restos de pelo cortado en el suelo, esos juegos de luces, esas sillas, ¿no? Así que se presentan casi pues en líneas, ¿no? Creo que es una de las imágenes así más representativas de esa influencia surrealista que sí que tiene.
1: Otra, una familia, por ejemplo, una madre con una cesta y con su hijo en brazos, el niño de espaldas, con un hombre que está fumando detrás, en una venta ambulante en el barrio chino en Barcelona, 1937. Pues es que así podría seguir y seguir y seguir. Es fantástico, de verdad, este trabajo, una investigación de años. Y luego me decían, es que no solo Almudena se ha dedicado a todo esto, sino que es una mujer con un espíritu, se te nota, artístico grande, y también canta.
0: Sí.
1: Y compone. ¿Me puedes explicar esto? Porque tenemos una cosa que quiero que escuchemos ahora. Pero, ¿qué has compuesto? A ver.
0: En realidad son como mis dos facetas que voy tratando de combinar. De hecho empecé a cantar al llegar a Ámsterdam y, me aventuré, empecé a hacer versiones, uh-huh, hasta los últimos, hasta el año pasado, que ya dije, no, me voy a atrever yo con mis propias canciones. Y he grabado tres temas propios.
1: Hay uno que se llama Ellas abren las ventanas.
0: Sí.
1: ¿Y ellas, qué cantas aquí?
0: Pues Ellas abren las ventanas, es un poco dar luz al papel de las mujeres en la guerrilla antifranquista en Cantabria, que fue otra de mis obsesiones previas antes de conocer a Margaret Michaelis y Kati Orna. Y también con la idea de rescatar un estribillo de una canción popular, que es Dime de dónde vas, Morena, y tratar he tratado de combinar, ¿no? Esa letra propia mía con ese estribillo que además es pegadizo y resultón. ¿Eh?

0: Almudena Rubio, investigadora asesora en el Instituto Nacional de Historia Social de Ámsterdam, la mujer que ha descubierto este legado de la CNT. Te diría que es secreto, bueno, sí secreto, porque no lo había descubierto nadie, y además un artista. Eres una mujer feliz, te lo noto.
1: Bueno, trato de conseguirlo.
0: No, que además he encontrado su propósito.
1: Sí, estoy
0: ha
1: contenta.
0: Sido pero tienes que estar feliz. Sí. En fin, que me ha encantado conocerte, Almudena.
1: Igualmente.
0: ¿Cómo lo cuentas? Con la pasión con la que lo cuentas. Y bueno, que hayas encontrado todo este material y este espacio para poder contarlo y dejarlo para los que vienen detrás, que esto es importantísimo.
1: Sí, de hecho era un poco el objetivo de ellos también cuando generaron este archivo fotográfico y el archivo documental en plena guerra. O sea,
0: bueno, pues que... han encontrado en ti una gran depositaria.
1: Sí,
0: Almudena, gracias.
1: A ti, muchas gracias.

0: familiares, a muchos jóvenes y, por supuesto, a sus padres. Estudiar formación profesional es una excelente decisión, pero ¿son todas las FPs iguales? Hoy contamos con Julio Alar, él es director académico de SIC FP en Madrid, que nos va a hablar de todo ello. Hola, Julio, buenos días.
1: Muy buenos días.
0: Bueno, SIC FP cuenta con instalaciones muy orientadas al trabajo práctico y colaborativo. ¿Es este un elemento diferencial vuestro, Julio?
1: Sí, es un elemento claramente diferencial. Favorece un aprendizaje práctico, dinámico y cercano a la realidad profesional.
0: Otra cosa que os diferencia, Julio, es la posibilidad de obtener dobles titulaciones y diplomas complementarios. ¿Qué valor tiene esto?
1: Viene a reforzar el perfil académico profesional de los alumnos, lo que hace una diferenciación con respecto al mercado laboral.
0: ESIC es una institución muy vinculada al mundo de la empresa. ¿Cómo se traduce esa conexión?
1: Bueno, se busca trabajar muy de cerca con las empresas, no solamente la fase de formación en la empresa, sino también a través de talleres prácticos, masterclass. Se busca asegurar que estemos alineados los contenidos con la realidad del mercado.
0: Qué interesante. Julio, me gustaría también preguntarte por los valores y habilidades humanas que trabajáis en ESIC FP durante la etapa formativa.
1: Bueno, desde la cercanía que nos caracteriza, buscamos también el fomentar el trabajo en equipo, la responsabilidad, la ética y el trabajo autónomo de los alumnos. En cualquier caso, para más información se pueden poner en contacto en nuestra web, sic.edu, o directamente aquí, que siempre es bueno pues que vean el centro en la avenida Juan 23, número 12, es donde tenemos por las mañanas la formación profesional superior.
0: Bueno, pues mejor no lo ha podido decir Julio Alar, director académico de SIC FP en Madrid. Julio, gracias por atendernos.
1: Muchas gracias.
0: Un abrazo.
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0: Isabel Nieto, ¿cómo estás?
1: Hola, Marta.
0: Oye, yo tan contenta de que estés hoy con nosotras. Me encanta estar contigo, Isabel.
1: Y a mí también.
0: Y sobre todo para hacer recorrido, yo creo que hasta ahora ya estáis, estamos un poco de tenemos hambre.
1: Sí, tenemos.
0: Sí, aprieta el apetito y vas a empezar con un plan gastro que nos lleva ¿a dónde?
1: Sí, pues nos vamos a ir hasta Lavapiés porque, bueno, cada 16 de junio, además del cumpleaños de mi madre, aquí aprovecho que sé que nos está escuchando, felicidades otra vez, mamá, se celebra el Día Mundial de la Tapa. Yo aprovecho.
0: Oye, pues déjame, es el mismo día que el cumpleaños del director de contenidos de Radio Madrid, que esta mañana hemos ido todos a felicitarte, nuestro querido Roberto Torija. Tú felicitas a tu madre y yo en Antena Torija. ¿Que alguien no lo sabía? Pues ahora se le van a llover las felicitaciones a Torija.
1: Bueno, pues después de las felicitaciones de cumpleaños varias, lo podéis celebrar, por ejemplo, pues yendo a Lavapiés al Día Mundial de la Tapa.
0: Muy bien.
1: Porque, bueno, eso es una fecha que sabéis que se celebra muy en serio y hasta este domingo más de 20 bares y restaurantes del barrio pues van a estar ofreciendo tapas a 1,50. Y tiene la particularidad de que la protagonista absoluta va a ser la croqueta. Anda. Todas las tapas que sirvan van a tener ese formato y además va a haber opciones veganas, vegetarianas, sin gluten y para gente pues con otro tipo de intolerancias o de alergias que también puedan pasarse a disfrutar.
0: Y creo que haber recorrido por sabores del mundo, ¿no?
1: Eso es. Además de las croquetas clásicas, pues por ejemplo la de jamón, que por supuesto va a estar presente, pues tenemos por ejemplo Bombay Palace, que va a servir una samosa con carne y vegetales muy especiada, y en Darbuka Bar pues van a poner un kibbeh, que es una receta tradicional de Oriente Medio y consiste en un buñuelo de bulgur, que es un derivado del trigo, que rellenan de ternera picada, cebolla y especias. Así que podéis entrar en la web de lavapiés.com y ahí podéis ver todas las tapas.
0: En lavapiés.com. Vamos a otro plan. Continuamos recorrido, venga.

0: Nos vamos ahora con Rigoberta Bandini, un temazo este, no lo conocía. Sí.
1: Bueno, pues muy bien, recomendadísimo.
0: Se llama, por si se lo quieren guardar en su lista de Spotify, Fiesta. Uh-huh. Nos vamos ahora a Espacio Abierto, Quinta de los Molinos, ahí en la calle Juan Ignacio Luca de Tena 20, porque hay qué hay.
1: Eso es, pues bueno, para celebrar que estamos ya a las puertas del verano, lo que han programado es un ciclo que se llama Ciclo Holgorio, con el que quieren dar la bienvenida precisamente pues al verano y que cierra, bueno, un poco, es como un cierre de la temporada que empezaron en septiembre y que sirve para recoger un poco pues todo lo que se ha ido haciendo a lo largo del año. El hilo conductor que han elegido como inspiración para este ciclo pues es algo tan cotidiano como el acto de poner la mesa, que parece que no, pero han conseguido encontrarle un ángulo, pues yo creo que con cierta poética también, para hacer una propuesta para que este sábado 20 de junio pues podamos participar y colaborar en la preparación de una fiesta a través de diferentes actividades. Por ejemplo, entre las que han programado tenemos pues la construcción de una ciudad de pan, o hacer estampaciones con frutas y verduras, crear una partitura con objetos cotidianos de la cocina, o también aprender juegos populares a los que les han dado una vueltita. Y al final de todo esto, que empieza desde las 11 de la mañana y va a estar hasta las 8 de la tarde, pues va a haber un banquete, eso a partir de las 8, alrededor de esas mesas que se han ido preparando en comunidad a lo largo de todo el día, pues para celebrar todos juntos el comienzo del verano y la noche más corta del año.
0: Bueno, me encanta. ¿Dónde podemos comprar las entradas?
1: Pues esto se puede comprar a través de la web espacioabiertoqm.es y cuestan 5 euros.
0: Nos vamos ahora al cine, ¿te parece?
1: Sí.
0: Venga,

0: Porque estábamos hablando de la gastronomía, de la comida, de cómo disfrutar en torno a una mesa y festejarla. Hablando de jolgorios y alegrías, ahí están los cines a la fresca, ¿no?
1: Ahí están. Bueno, yo es una de las cosas que más me gustan sin duda del verano, el poder ver una película al aire libre. Sí. Me encanta. Y porque además me recuerda mucho a mi pueblo, me recuerda mucho a esas reuniones un poco familiares casi. Y una manera diferente de hacer algo que quizá hacemos el resto del año, pero hacerlo en este contexto como se siente siempre un poco más especial, o por lo menos a mí me da esa sensación. Bueno, pues empieza ya la temporada de cines de verano en Madrid, y bueno, pues si ya es una alegría de por sí, es que además este año tenemos el cine de verano del Distrito Centro, que la entrada además es gratuita y se va a celebrar en distintos espacios del distrito. Va a estar en la Plaza de Barceló, en la Plaza de la Corrala y en Las Vistillas. Es hasta finales del mes de julio, a partir de las 9 de la noche. Como decía, la entrada es gratuita y hay un poco de todo. Está pensado para todos los públicos y vamos a tener pues desde películas de animación, de aventuras, comedia y también un poco de drama.
0: Qué bien. La película las películas de este fin de semana en cartelera, creo que una es Superman, pero hay un montón, sí. ¿No? Misión Imposible.
1: Bueno, Superman va a ser más adelante, que yo ya lo he ido adelantando con la banda sonora, pero lo que tenemos este fin de semana es un título muy pensado para un plan familiar, si tenéis niños y niñas que podáis ir con ellos. Es una película de Minecraft que está recomendada a partir de 7 años, se va a proyectar en la Plaza de Barceló, y el catálogo para el resto del verano pues pasa, como bien decías Marta, pues por Superman, Misión Imposible, Fórmula 1 la película, Gladiator 2 o Jurassic World el Renacer.
0: Qué bien, y a vosotros, los chicos de Madrid Secreto, ¿dónde os pueden encontrar?
1: Pues nos podéis leer, como siempre, en nuestra web, madridsecreto.co, cinema al final. También nos podéis seguir en redes, tanto en Instagram como en TikTok, somos madrid/secreto. Y os podéis suscribir también a nuestra newsletter semanal desde nuestra web, con vuestro correo, y ya os mandamos toda la información.
0: Isabel Nieto, muchísimas gracias.
1: A vosotros.
0: Cuídate.
1: Un beso.

Mm. Esto que están escuchando es Gara Alemán. Mañana va a ser la protagonista a la 1:30 del Laboratorio Musical con Sara y Estese, con Carlos Cala. Mañana el programa lo hará Carlos Cala. Mañana les explicaremos por qué. Conectarán conmigo desde la Real Casa de Correos en un momento dado, pero mañana Sara y Estese y Carlos Cala estarán aquí y yo les saludaré desde, pues desde la Puerta del Sol. Mañana más, a partir de las 12:20. Que tengan una gran tarde. Adiós.

0: Son las 2, la 1 en Canarias. 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
1: ¿Qué tal? Buenas tardes. Es lo último. El juez Calama rechaza imponer medidas cautelares al expresidente Zapatero, un Zapatero que ha negado todo esta mañana en su declaración de unas 3 horas, donde solo ha respondido a preguntas de su abogado y del propio magistrado.

0: y del propio magistrado. Ha negado haber ejercido cualquier tipo de influencia para rescatar a la aerolínea Plusultra, y sobre el origen de las joyas que fueron halladas en su despacho, dice Zapatero que podrá acreditar que es legal. Isabel Vega, buenas tardes.
1: ¿Qué tal? Buenas tardes. Sí, casi 3 horas de comparecencia que no han convencido al magistrado. Dice el juez que no ve desvirtuados los indicios en contra de Zapatero, pero eso sí, rechaza fijar medidas cautelares como la retirada del pasaporte que pedía Anticorrupción, porque su notoriedad pública, como su fuerte arraigo en España, disipan el riesgo de fuga. La decisión llegaba hace solo un par de minutos tras una declaración en la que, a preguntas solo del juez y de su defensa, el expresidente negaba haber influido en el rescate de Plusultra. Conoció al presidente de la aerolínea, pero ya en 2024, es decir, 3 años después. En cuanto a Julio Martínez, dice Zapatero que es su amigo, pero no su testaferro. Le ha venido realizando encargos profesionales sin relación con los negocios que tuviera con Plusultra, unos negocios que Zapatero desconocía. El juez ha apretado en esto porque no constan por escrito esos encargos, pero el expresidente ha dicho que es su forma de trabajar, todo verbal o a través de su secretaria. Sobre las joyas, como decías, no se ha pronunciado. Será en unos días cuando esté en disposición de hacerlo.
0: Gracias, Isabel. El expresidente del gobierno, que abandonaba en torno a la 1 de la tarde el edificio de la Audiencia Nacional, lo hacía sin hacer declaraciones, pero ha emitido posteriormente un comunicado en el que defiende su inocencia, asegura que todo se va a aclarar y niega tener dinero, sociedades o productos financieros fuera de nuestro país. ¿Qué más dice ese comunicado, Miguel Ángel Campos?
2: Niega en ese comunicado la comisión de delito alguno. Siempre me conduje con decencia y honradez y ahora tengo por delante la tarea de demostrarlo, dice. Algo que hará, asegura, con absoluta transparencia y plena confianza. Zapatero ha presentado al juez una autorización universal voluntaria en la que puede constatarse la inexistencia de sociedades o cualquier tipo de activo financiero fuera de este país. Cuando uno se sabe completamente inocente, continúa, confía plenamente en la justicia y sostiene que lo aclarará todo y no decepcionará a aquellos que ahora dudan.
0: Al gobierno le ha pillado la declaración de Zapatero en el Congreso de los Diputados. De momento, poco que decir por parte de algunos ministros.
3: Respecto a las decisiones judiciales, y el tiempo pondrá las cosas en su sitio.
4: La Fiscalía ha pedido la retirada de pasaporte para Zapatero. Vengo,
5: salgo de dos debates muy interesantes.
6: Bueno, pero que le quería preguntar que Zapatero ha negado todas las acusaciones.
7: Nosotros hemos dicho que estábamos convencidos de que iba a poder demostrar su inocencia, lo seguimos pensando exactamente igual. Estamos confiados en que pueda defender su inocencia.
0: Estos son Ana Redondo, la ministra de Igualdad, Luis Planas, el de Agricultura, o Ángel Víctor Torres, de Política Territorial. El PSOE acaba de emitir un comunicado en el que insisten, mantienen su apoyo a Zapatero y reivindican también su legado como presidente del gobierno. ¿Qué más dice ese texto? Ana Fernández Vila, buenas tardes.
8: ¿Qué tal? Buenas tardes. El PSOE deja claro que siguen apoyando a Zapatero y manteniendo exactamente la misma posición que el primer día. Esto es literal, una posición que consiste en defender la presunción de inocencia del expresidente y en pedir respeto a la justicia. Reclaman que la investigación se desarrolle con garantías y que sean los tribunales, dicen, quienes determinen los hechos, y aprovechan para cargar contra los juicios paralelos y las condenas anticipadas. El PSOE confía en que el expresidente pueda seguir explicándose y aportando pruebas, lo decía hace unos minutos el portavoz socialista en el Congreso.
9: Pues esperemos a que las aporte, yo estoy convencido que puede hacerlo.
8: Yo le creo, aseguraba Patxi López. Los socialistas dejan claro también que siguen reivindicando su legado, que sigue plenamente vigente, dicen.
0: 2:03, declaración de Zapatero que ha coincidido con la sesión de control al gobierno en la que Pedro Sánchez ha evitado verbalizar su apoyo al expresidente. En su lugar ha querido destacar la acción de gobierno para manifestar que la legislatura sigue pese a la petición de elecciones que ha vuelto a hacer el líder de la oposición, Alberto Núñez Feijóo. Sánchez insiste en agotar la legislatura.
10: Mañana tendremos derecho a votar aquí la continuidad de la legislatura, pero usted es un cobarde. Usted le tiene miedo a la democracia. Era lo que nos faltaba, señor Sánchez.
11: Las elecciones se van a celebrar, señoría. ¡Se van a celebrar!
0: Los socios del gobierno no lo tienen tan claro. El PNV liga el futuro de Sánchez a que consiga aprobar los presupuestos y Rufián reitera que tendría sentido seguir por seguir.
12: Presente los presupuestos, es su obligación, pero si no consigue un acuerdo suficiente en esta Cámara, disuélvala y convoque elecciones.
13: Creo que aguantar sin contenido no tiene ningún sentido. Yo lo que le pido al gobierno, al presidente del gobierno, que más allá de decir que los otros son peores, que eso ya lo sabemos, que llenemos de contenido lo que quede de legislatura.
0: Tras la polémica de ayer en el Congreso, cuando la mesa vetó la propuesta de Junts y del PP para que se votase sobre si el gobierno debería adelantar las elecciones, sorprendente acercamiento entre el PP y los de Puigdemont, los populares hoy han registrado en el Senado el mismo texto. Allí, como tienen mayoría absoluta, tanto en la Cámara como en la mesa, sí se va a debatir esta propuesta. Y acabamos de conocer el contenido del memorándum de entendimiento entre Estados Unidos e Irán para poner fin a la guerra en Oriente Próximo. Medios como Bloomberg, la BBC o CNN cuentan que las partes han comprometido a

0: reabrir el estrecho de Hormuz, Irán ha reiterado en ese memorándum su renuncia a tener arma nuclear y la posibilidad se abre también de que Teherán pueda tener ayuda económica para la reconstrucción del país. Los críticos con Donald Trump dicen que esto en la práctica es una rendición de Estados Unidos, aunque el norteamericano avisa de que este memorándum no es definitivo, lo decía en Evian, en Francia, donde en media hora se va a dar por concluida la cumbre del G7, de las 7 economías más importantes del mundo, y esta noche en París, cena de gala entre el presidente Trump y el presidente Macron. Ahora son las 2 y 6, la 1 y 6 en Canarias, nos vamos al Mundial.
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0: Porque hoy debutan nuestros vecinos de Portugal, también lo hace la selección de Inglaterra, enviado especial Antón Meana, buenas tardes.
2: ¿Qué tal? Buenas tardes. Cristiano juega hoy su sexto Mundial. Debutan los de Roberto Martínez ante la República Democrática del Congo el día que Bernardo Silva se ha convertido en futbolista del Real Madrid hasta el año 2028. Además, como dices, juega Inglaterra, lo hace en Dallas ante la Croacia de Modric. España tiene jornada de descanso aquí en Chattanooga, pero el día viene marcado por la exhibición de Messi en el Argentina 3, Argelia 0. Todavía Aldo nos tiembla las piernas después de ver el hat-trick de Leo Messi, que se pone como máximo goleador de la Copa del Mundo con 3 goles por delante de Haaland y Mbappé, que ayer marcaron 2 en las victorias de Noruega y Francia.
0: Gracias, Meana. Ya saben que hoy Carrusel arranca desde las 7 de la tarde, lo hace a través de Ser Más.
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0: Y nos queda el tiempo. La EMET, que avisa de la llegada de la primera ola de calor, y aún no ha empezado el verano. Rubén del Campo es el portavoz de la Agencia Estatal de Meteorología.
3: Dadas las altas temperaturas que se esperan, la persistencia del episodio y la extensión geográfica afectada, es probable que nos encontremos ante la primera ola de calor de este verano.
0: Así que vamos con la previsión del tiempo, pronóstico con Jordi Carbó.
4: Sol, mucho calor y algunas tormentas es el tiempo que tendremos esta tarde en el conjunto del país. Las tormentas hoy localizadas sobre todo en Extremadura, Castilla y León, especialmente en su límite con Asturias y Galicia, en el interior de Galicia y en la cordillera Cantábrica. También algunas tormentas en los Pirineos locales, pero donde descarguen lo harán con intensidad y fuertes rachas de viento, también granizo. Y en el resto del país, mucho sol y un poco más de calor que ayer, máximas de 30-35 grados, cerca de los 40 en el Valle del Ebro, también en el Valle del Guadalquivir.
0: Con la producción de Minerva Marcos y con Elena Sánchez y Carlos Nicolás en el control de sonido, reciban el saludo de Aldo Gómez. Ahora son las 2 y 8, la 1 y 8 en Canarias.
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6: Buenas tardes. El Ayuntamiento de Madrid aumentó de forma exponencial la limpieza de enseres en las zonas donde viven personas sin hogar poco antes de la visita del Papa. Lo hemos adelantado en la SER en Madrid. La denuncia la hacen trabajadores del SAMUR Social. Si no se ven, es como si no existieran. De cara al Papa y al mundo entero, que ha podido ver imágenes de Madrid mientras León XIV ha estado aquí.
7: Si la pobreza no se ve, la invisibilizo, la pobreza en la ciudad de Madrid no existe. Y además siempre casualmente se están produciendo estos en sitios céntricos de Madrid, que es donde más turismo y más, digamos, un poco motor económico de la ciudad de Madrid, ¿no?
6: El alcalde Almeida lo niega. Reconoce que han aumentado las intervenciones, aunque él no las llama de limpieza, sino de intervención social.
8: No han aumentado las actuaciones de limpieza. Lo que han aumentado son las actuaciones de intervención social. No son limpieza, es darles un futuro a personas que lo han perdido todo. Y nosotros no vamos a dejar de hacerlo porque la oposición entienda que se tiene que hacer de una determinada manera o de otra manera.
6: Miércoles 17 de junio vamos con la información del tráfico, primero en las carreteras de GT. José Antonio Pedrosa, buenas tardes.
9: ¿Qué tal? Muy buenas tardes. Pues hasta ahora una incidencia está generando ya complicaciones de entrada a Madrid por la autovía 5 a su paso por Alcorcón, al mismo tiempo que se complica ese punto habitual ya de entrada por la 1 en la zona de Alcobendas, Las Tablas, al igual que también un tráfico en aumento, al igual de entrada por la 2 en Torrejón de Ardós y ya de salida por la A3 en Rivas, hacia Madrid, y también ya tráfico intenso en un punto también habitual de la M40 ya Villaverde, en este caso en ambas direcciones. Por el momento en el resto de carreteras se mantiene la tranquilidad.
6: Información ahora desde el Gabinete de Tráfico del Ayuntamiento de la Capital. Charo Alcázar, buenas tardes.
10: Buenas tardes, Cristina. Está aumentando considerablemente el tráfico en la M30. Ya hay retenciones desde el puente de los Franceses en su franja oeste, dirección sur, en ese mismo sentido, en la parte este, al paso por Avenida de América, Puente de Ventas y Avenida del Mediterráneo. También retenciones ya de acceso por la A1, nudo norte, hacia el Paseo de la Castellana, en el sur de la ciudad, Santa María de la Cabeza, muy contenida desde el puente de Praga, y muchos puntos del centro, como por ejemplo, hay un accidente en el Puente del Rey y están cortados sus accesos, está generando retenciones en la zona, que por otro lado también se extienden por bulevares entre Alberto Aguilera y la calle Génova, el Paseo de la Castellana, a su paso por Emilio Castelar y Gregorio Marañón, Joaquín Costa y Francisco Silvela, las conexiones con la Puerta de Alcalá o el eje Paseo de Recoletos y del Prado, sentido Glorieta de Atocha.
6: Vamos ya con la previsión del tiempo y esa subida de las temperaturas que se va a registrar también aquí en la Comunidad de Madrid. Jordi Carbó.
4: Si ayer la máxima se acercó ya a los 35 grados en algunas poblaciones, como Arganda del Rey, hoy ya será en la mayor parte de la Comunidad de Madrid, donde la máxima rondará los 35 grados. E incluso en los valles de la sierra se van a superar con facilidad los 30. Calor plenamente veraniego, con sol en todo momento. Esta tarde ya no tendremos chubascos ni tormentas. Y sí, un poco de viento hasta que llegue la noche, viento que hará un poco más amable el calor. Y los próximos días, pocas novedades, mucho sol, temperaturas que poco a poco irán subiendo, tanto las mínimas como las máximas, y se va confirmando que a partir del fin de semana tendríamos valores propios ya de la canícula, es decir, máximas cercanas a los 40 grados.
6: Ahora mismo tenemos 30 en el centro de la capital. 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
6: Lo hemos adelantado esta mañana en la cadena SER en Madrid. Trabajadores del SAMUR Social de la capital denuncian que el Ayuntamiento de Almeida aumentó de forma muy notable las intervenciones para retirar de las calles los enseres personales de las personas sin hogar en las semanas previas a la visita del Papa, que entre otras cosas ha sido escaparate de la ciudad a nivel mundial. La información es de Adrián Prado. Adrián, buenas tardes.
15: ¿Qué tal, Cristina? Buenas tardes. Una denuncia que hoy sigue teniendo validez. Ayer se programó 12 intervenciones de este tipo. Esta tarde, según fuentes del SAMUR Social, están previstas otras 3. Los trabajadores aseguran que poco antes de la llegada de León XIV a la capital se intensificó la aplicación de estos protocolos de limpieza.
7: Es algo que hacíamos de manera puntual, casualmente, como 2 semanas, 3 semanas antes de la llegada del Papa a Madrid, nos hemos encontrado un aumento exponencial de estos protocolos de limpieza. O sea, a día de hoy se están realizando protocolos de limpieza de manera diaria.
15: Y reiteran que no hay aviso previo a las personas sin hogar de que se van a realizar estas intervenciones, por lo que en ocasiones, cuando llegan al lugar donde pernoctan, no encuentran sus pertenencias. Le hemos preguntado esta mañana al delegado de Políticas Sociales sobre la aplicación de estos protocolos. José Fernández niega esta denuncia de los trabajadores.
16: Que no ha habido más protocolos de personas sin hogar con motivo de la presencia de León XIV. Es un servicio que se presta de forma continua por parte del Ayuntamiento de Madrid. Los protocolos se activan en los distritos y no puedo decir que haya habido un aumento. Y por tanto, si se me pregunta si ha habido una instrucción, categóricamente no.
15: Desde su departamento aseguran que en los días previos a la llegada del Papa no se hizo ninguna intervención en el distrito centro, que es donde se celebraron la mayoría de actos de la visita.
6: La oposición habla de vergüenza ante un comportamiento por parte del Ayuntamiento que consideran inhumano. Cuca Sánchez, de Más Madrid, y Meritxell Tizón, del PSOE.
17: Lo que el Ayuntamiento de Madrid ha querido hacer con las personas sin hogar es limpiarlas, limpiar las calles. Para nosotros es una auténtica vergüenza y una indignidad, porque las personas sin hogar tienen el mismo derecho a vivir en esta ciudad que el resto.
18: Unos protocolos vergonzosos, nos consta, nos lo estaban comentando ahora los trabajadores, que se han hecho limpiezas también nocturnas sin avisar a esas personas para que puedan recoger sus enseres. Se han intensificado esas limpiezas en los últimos días con la visita que hemos tenido del Papa. Como digo, es un procedimiento totalmente inhumano, vergonzoso, que incumple con cualquier normativa y con los derechos fundamentales.
6: Declaraciones que Sánchez y Tizón han hecho frente a la Delegación de Políticas Sociales del Ayuntamiento, donde justo esta mañana se han concentrado los llamados trabajadores de calle, los que atienden directamente a las personas sin hogar que no pertenecen al SAMUR social y que hoy están llamados a una huelga para denunciar la precariedad laboral que sufren. En su caso, como en el del SAMUR social, están gestionados por una empresa privada. Reclaman salarios dignos, reconocimiento de su categoría real y protección frente a agresiones. Vamos a escuchar a Óscar García del Sindicato Condiciones Básicas y de nuevo al delegado José Fernández, que asegura que en este caso están trabajando en mejoras.
19: Estamos reclamando la falta de espacio en el que tenemos en el servicio, en cuanto a condiciones laborales, sobre todo en tema de sueldo, son muy precarias, sobre todo los compañeros que son auxiliares de servicios sociales y la auxiliar administrativa.
16: Nosotros estamos trabajando en los pliegos y en esos pliegos se incorporan una serie de mejoras técnicas y profesionales que consideramos nosotros necesarias en la prestación del servicio. Pero, por supuesto, respecto a las condiciones laborales, cumplimiento total y absoluto de lo que marca el convenio colectivo.
6: La Confederación de Asociaciones de Padres y Madres de Alumnos, la CONFAPA, ha entregado esta mañana en la Consejería de Educación más de 20.000 firmas de apoyo a las educadoras infantiles de 0 a 3 años que llevan ya más de 2 meses en huelga en la Comunidad de Madrid y que este miércoles, con el apoyo de las familias, se han vuelto a concentrar frente a la sede de la Consejería. Gerard Salom.
15: Más de 2 meses en huelga indefinida. Y hoy las familias entregan 20.000 firmas dirigidas a apoyar a las trabajadoras ante la Consejería de Educación. Fernando Mardones es de la CONFAPA.
20: 8.000 aproximadamente de familias, 12.000 de colectivos y de ciudadanos con nombre y apellidos a título individual, que presentamos un requerimiento a la Consejería de Educación para que atienda las demandas de una mejora de sus condiciones laborales, de sus condiciones salariales y, por supuesto, que haya mayores recursos para atender a los niños, a las niñas en las aulas. Más acompañamiento dentro de las aulas, al final, mayores que recursos.
15: Las educadoras agradecen el apoyo.
21: Creemos que es un impulso muy grande porque que las familias estén a nuestro lado es básico. Incluso a las familias no les está haciendo caso las instituciones.
22: Las familias que hoy presentan las firmas, bien, ellos están con nosotras, nos entienden nuestra lucha, aunque realmente son los primeros perjudicados, claro, por esta situación.
15: Desde la CONFAPA aseguran que una mejora de las condiciones laborales implicará una mejor atención para sus hijos.
6: 2:17 p.m. Seguimos.
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6: Nueva matización del gobierno de Ayuso después de exigir el empadronamiento a quienes quieran sacarse el abono de transportes. El lunes, la presidenta anunció que propondría convenios con las comunidades autónomas para que los estudiantes que vengan a la región puedan acceder al abono. Ahora, el Consorcio Regional de Transportes amplía esa posibilidad a otros colectivos afectados, por ejemplo, a quienes vienen a trabajar a Madrid cada día, aunque viven fuera. Así consta en la carta que el consorcio ha remitido ya a las autonomías ofreciéndoles esos convenios. Lidia Payo.
2: Una iniciativa que va en línea con lo anunciado por la presidenta Ayuso, que tras incluir el empadronamiento como un requisito para acceder al abono de transportes, luego matizó que los jóvenes sí podrían beneficiarse de esta subvención en la movilidad. El gerente del consorcio regional ha enviado una misiva a todas las comunidades autónomas invitando a estudiar acuerdos similares al que ya tienen con Castilla-La Mancha para que los ciudadanos que se desplazan habitualmente a Madrid por motivos de estudio, trabajo o circunstancias familiares puedan beneficiarse del sistema tarifario madrileño. Además, se ofrecen a remitir un borrador a aquellas administraciones interesadas con los aspectos jurídicos, económicos y operativos necesarios para su formalización.
6: Un borrador que, por lo dicho esta mañana por el portavoz del Gobierno regional, por Miguel Ángel García, tomará como referencia esos convenios que ya existen con Castilla-La Mancha y Castilla y León, y en ellos se fijará a quiénes afecta y cómo se subvenciona.
3: Eso va a estar fijado en los propios convenios, cuáles serían los potenciales beneficiados, ¿no? Esto ya nace además de un precedente, ya tenemos un convenio con Castilla y León, ya tenemos un convenio con Castilla-La Mancha, que tienen interés, lógicamente, para que vecinos que viven en las provincias limítrofes a la Comunidad de Madrid puedan venir con un transporte público bonificado, en este caso por el Gobierno de la Junta de Castilla y León o por el Gobierno de la Junta de Castilla-La Mancha.
6: Más Madrid hablan de la segunda rectificación de Ayuso respecto a esta medida que sigue dejando de lado a los migrantes. Manuela Bergerot es la portavoz de la formación en la Asamblea.
4: Ayuso está intentando solucionar un problema que ellos mismos han creado, que es haber dejado sin abono a miles de estudiantes cuando lo único que querían era dejar sin abono a las personas migrantes, que no se pueden empadronar porque ellos mismos se lo están poniendo imposible. Es un parche para tapar una chapuza, pero sobre todo una declaración de intenciones, que lo único que querían era hacerle la vida peor a las personas migrantes y que lo único que mueve el cambio en las reglas para sacarse el abono de transportes es el racismo y la xenofobia.
6: El Ayuntamiento de Las Rozas ha sido condenado por segunda vez por discriminación. En este caso, relacionado con actividades deportivas de base en el municipio, por cambiar los horarios de entrenamiento de equipos infantiles en favor de otros. Alfonso Ojea.
8: Así es, el juzgado de lo contencioso administrativo número 25 de Madrid ha anulado la normativa de ese ayuntamiento en lo que se refiere al uso de las instalaciones deportivas municipales. Uno de los equipos de gimnasia artística, el Club Deportivo Elemental Fénix, demandaba al gobierno local ante la discriminación que supone que sus chicos y chicas deportistas se vean obligados a usar esas instalaciones únicamente los fines de semana y nunca en días laborables. Y esa discriminación se produce, según la sentencia, porque otro equipo muy cercano al Ejecutivo Municipal del PP se ha quedado con todos los horarios de lunes a viernes. Hay equipos a los que no se tiene en cuenta y otros que son VIP, como dice Luis Rodríguez, presidente y entrenador del Club Deportivo Fénix.
9: En atletismo, por cada calle de atletismo va un club. En la piscina, por cada calle de la piscina va un club. En fútbol, los campos se dividen por la mitad y en un lado hay un club y en el otro lado otro club. Y así en casi todas las disciplinas. ¿Y a quién le aplica la concurrencia? Pues a los clubes que son los privilegiados, los VIP del ayuntamiento.
8: El Ayuntamiento de Las Rozas ha recurrido esta sentencia ante el órgano judicial superior, el ayuntamiento de un municipio que se autodefine en su publicidad institucional como ciudad del deporte.
6: Y la Policía Nacional sigue buscando a las tres personas que el sábado apuñalaron a dos jóvenes en las canchas de fútbol del Parque Rubias y Verdes de Móstoles tras intentar robarles sus teléfonos móviles. Ser Madrid Oeste Belén Campos.
7: Los hechos ocurrieron sobre las 8:15 de la tarde del sábado, cuando los agresores trataron de sustraerles los teléfonos móviles y, ante la negativa de las víctimas, sacaron armas blancas. Los dos jóvenes lograron huir heridos por las calles Enrique Granados y Espronceda hasta refugiarse en un portal de la Avenida de Portugal en Móstoles. A la llegada de los agentes, uno de ellos presentaba una grave hemorragia arterial en una pierna. La rápida intervención policial, aplicando hasta 3 torniquetes, fue clave para salvarle la vida. El segundo joven sufrió una cuchillada en el cuádriceps y cortes en una mano. La Policía Judicial de Móstoles se ha hecho cargo de la investigación para intentar localizar a los 3 agresores.
6: Menos visitantes y menos ventas. Así se ha saldado la edición de este año de la Feria del Libro, que terminó el domingo pasado. Los organizadores lo achacan a 3 motivos: la visita del Papa, la celebración de conciertos multitudinarios y varios días de calor intenso. Esther Bazán.
10: Si le ponemos números, serían estos: una cifra oficial de 730.000 visitantes únicos, aunque la organización estima que la asistencia total fue superior, de hasta 820.000. Se han vendido más de 500.000 de ejemplares en los más de 523 expositores participantes, y la facturación ha rozado los 9.863.000 euros. Si buscamos explicaciones, como decías, iríamos a los argumentos de la directora de la feria, Eseba Urue.
11: El primer fin de semana hizo mucho calor. Posteriormente, hasta el día 8 incluido, muchos madrileños y muchos posibles visitantes prefirieron no venir al centro de la ciudad, desanimados por quienes insistían en que iba a estar todo muy difícil. Y el domingo, cuando parecía que la remontada era posible, tuvimos que cerrar por una alerta meteorológica.
10: Según datos de los organizadores, la programación cultural ha vuelto a convertirse en uno de los motores de la feria. Casi 20.500 asistentes a los distintos pabellones y espacios de actividades a lo largo de esta edición, la número 85.
6: Y hablamos de teletrabajo, al que cada vez hay menos madrileños dispuestos a renunciar. María Rivas.
12: Poder trabajar desde casa es una de las principales demandas de los profesionales madrileños. 8 de cada 10 no aceptaría volver a trabajar presencialmente los 5 días de la semana. Una realidad que se consolidó tras la pandemia y con la que ahorran tiempo cada día.
13: Podemos teletrabajar, no es obligatorio, 3 días por semana, pero es totalmente flexible, sin ningún tipo de obligación ni nada. Yo suelo aprovecharlo, sí, para así poder conciliar con la familia, tener más tiempo para uno mismo y sobre todo ahorrar tiempo en tráfico para los que vivimos lejos de la oficina.
14: Que hoy en día las empresas ponen las sedes en unos sitios para ahorrarse ellos unos costes que nos pasan a nosotros, que no es viable. O sea, yo vivo por Pozuelo y si me mandas a Valdebebas, no tengo coche, no puedo aceptar nada del trabajo.
16: Vete a desplazarte a tu puesto de trabajo, que a veces los desplazamientos son muy largos, pues ya es un día que no pierdes, por decirlo de alguna manera, pues el tiempo en moverte al trabajo.
12: Ahorrar tiempo es el principal objetivo de los trabajadores y la tecnología se ha convertido en un aliado clave. Casi 6 de cada 10 profesionales en la Comunidad de Madrid utiliza la inteligencia artificial en su día a día. Reconocen que les ayuda, pero para muchos todavía no sustituye sus labores.
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6: Deportes, Cristina Soto, buenas tardes.
0: Hola, ¿qué tal? El Real Madrid ha hecho oficial el fichaje de Bernardo Silva. El internacional portugués firma por las próximas dos temporadas, una operación impulsada por José Mourinho para reforzar el centro del campo. Además, el Real Madrid ha comunicado que ha presentado ante la UEFA un escrito dirigido a sus órganos disciplinarios sobre el caso Negreira. Y nos vamos al Mundial. A las 7 juega Portugal, República Democrática del Congo. A las 9, Inglaterra, Croacia. Y lo podrán seguir en directo desde las 7 en Carrusel Deportivo.
6: Que tengan una buena tarde, hasta luego.

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1: 2:30, 1:30 en Canarias. Zapatero abandonaba así, casi a la 1:00 p.m, el edificio de la Audiencia Nacional de Madrid. Ha estado declarando durante unas 3 horas ante el juez José Luis Calama, una declaración en la que ha negado todas las acusaciones y en la que el juez no se ha creído nada de lo que le ha dicho el expresidente. Isabel Vega, Miguel Ángel Campos, ¿qué tal? Buenas tardes.
2: Hola, muy buenas tardes.
1: Empiezo por ti, Isabel, porque lo apuntábamos a las 2. El juez no se cree las palabras de Zapatero, en las que ha negado todo. Dice que los indicios sobre su participación en los delitos por los que ha tenido que ir hoy a declarar siguen vigentes. Sin embargo, Isabel rechaza imponerle medidas cautelares como pedían la Fiscalía y las acusaciones populares.
3: Sí, Calama considera que la declaración del expresidente no ha logrado desvirtuar los indicios racionales de criminalidad por los que fue imputado, entre los que destaca en el auto las transferencias a cuentas de Zapatero de fondos que se sospecha salieron de Plus Ultra y se canalizaron por sociedades instrumentales. Suma el resultado de los dispositivos móviles intervenidos en los registros y el volcado de ese teléfono que aportó Estados Unidos a la investigación, pero también las joyas que la UDEF halló en su oficina y sobre las que el expresidente ha optado hoy por no pronunciarse. Para el juez se puede afirmar rotundamente que hay indicios sólidos contra Zapatero, pero no que eso implique un riesgo de fuga como para quitarle el pasaporte, que es lo que pedía la Fiscalía, o incluso enviarle a prisión provisional como instaban algunas acusaciones populares. Razona que es una persona de notoriedad pública evidente y tiene además un fuerte arraigo en España. Añade que no hay tampoco riesgo de destrucción de pruebas porque lo más relevante ya ha sido intervenido. Así que le deja como estaba, con 490.000 euros embargados en la cuenta y sin más cautelares que proporcionar su número de teléfono al juzgado.
1: No se cree, Calama, lo que ha dicho Zapatero durante esas 3 horas. Lo principal, su papel en el rescate de la aerolínea Plus Ultra, un rescate cuestionado a una aerolínea pequeña y que tuvo lugar en la pandemia, cuando se desplomó el tráfico aéreo. El expresidente se ha desvinculado de cualquier tipo de presión para que el gobierno aprobase esta ayuda económica y mucho menos que haya recibido dinero alguno por medio de sociedades en el extranjero. ¿Qué más ha dicho Campos?
2: Algo más de 3 horas, como decías, con receso incluido, ha estado Zapatero ante el juez José Luis Calama, que minucioso en sus interrogatorios, como siempre, prácticamente ha consumido toda la temática prevista. Su abogado, el único además de al juez a quien el expresidente iba a contestar, solo ha preguntado durante poco más de 10 minutos, porque el juez ya había agotado las preguntas posibles. Zapatero ha negado al juez haber influido o tratado de influir en funcionario público alguno para el rescate en 2021 de la aerolínea Plus Ultra por 53 millones de euros. Ha manifestado que por aquellas fechas no conocía a nadie de la compañía y que solo conoció 3 años después, en 2024, a su presidente Julio Martínez Sola. Zapatero ha afirmado que los pagos de cerca de 400.000 euros de la empresa de su amigo Julio Martínez se corresponden con labores de asesoría y consultoría que puede acreditar y, de hecho, ha blandido una carpeta con documentos al respecto durante su declaración, pero también ha asegurado que esos trabajos eran por contratos no simplemente verbales, que no se firmaba ningún documento y que no recibía ese tipo de peticiones vía WhatsApp o por correo electrónico, sino que se lo comunicaba en las múltiples citas que tenía Julio Martínez de forma verbal y que él realizaba informes genéricos de geoestrategia y geopolítica que después Martínez repartía entre sus clientes y por lo que les pagaban decenas de miles de euros. También ha defendido la empresa de sus hijas, dice que realizaban una tarea de preparación y maquetación de los informes para la que él no estaba preparado.
1: Calama ha empezado la declaración a Zapatero preguntándole por el origen de las joyas que todos vimos en esas fotografías que fueron incluidas en el informe de la UDEF y que fueron halladas en el despacho del expresidente en la calle Ferraz de Madrid, muy cerquita además de la sede del PSOE. Las joyas fueron tasadas en un primer momento en 1,3 millones de euros. El expresidente asegura, Isabel, vuelvo contigo, que todo es legal y que cuenta con la documentación que así lo acredita.
3: Sí, el expresidente se ha acogido a su derecho a no declarar sobre este punto porque dice que necesita más tiempo su defensa para acreditar la trazabilidad de las joyas y en concreto la fecha en la que las recibió y de manos de quién. Un proceso de reconstrucción que dicen en su entorno es complicado. Confía en todo caso en que se aclare que aquí no hay delito alguno. Le han imputado por presunto delito fiscal y otro de contrabando. Según ha explicado dentro de la sala, será en los próximos 10 o 15 días cuando esté en condiciones de ofrecer toda esta información al juzgado. juzgado. Cabe recordar que su abogado había pedido de hecho aplazar esta declaración, pero el juez lo rechazó. Hoy hemos conocido que ayer mismo presentó un recurso solicitando al magistrado que reconsiderase su postura. Alega el letrado que conoció la imputación por esos dos delitos nuevos el 12 de junio y no ha tenido margen suficiente para preparar la defensa. De paso, plantea en ese escrito que siendo una pieza separada y por delitos fiscales, la acusación popular no debería poder participar en ella. Y hoy sí que estaba.
1: Gracias, Isabel.
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1: Campos, vuelvo contigo porque tú estabas en la Audiencia Nacional cuando ha salido el expresidente Zapatero, como decíamos, en torno a la 1:00 p.m. No lo hemos podido escuchar, se metía rápidamente en su vehículo oficial, pero sí que lo hemos leído a través de un comunicado en el que se defiende de las acusaciones que asegura son falsas, reitera que va a demostrar que todo esto es verdad. Campos.
2: Sí, niega en el comunicado la comisión de delito alguno. Siempre me conduje con decencia y honradez y ahora tengo por delante la tarea de demostrarlo, afirma. Algo que hará, dice, con absoluta transparencia y plena confianza. Zapatero ha presentado al juez una autorización universal voluntaria con la que puede constatar la inexistencia de sociedades o cualquier tipo de activo financiero fuera del país. Cuando uno se sabe completamente inocente, dice, como es mi caso, y confía plenamente en la justicia, lo más doloroso es saber que mucha gente puede sentirse defraudada si cree las cosas que se afirman de mí. Mi mensaje es también a todos esos conciudadanos y conciudadanas. Les pido confianza, no les decepcionaré. Concluye.
1: Gracias, Campos. El Gobierno, que tenía hoy sesión de control en el Congreso, ha evitado decir mucho sobre la declaración de Zapatero.
4: Respeto a las decisiones judiciales y el tiempo pondrá las cosas en su sitio.
5: La Fiscalía ha pedido la retirada de pasaporte para Zapatero.
6: Salgo de dos debates muy interesantes.
7: Bueno, pero que le quería preguntar que Zapatero ha negado todas las acusaciones.
8: Nosotros hemos dicho que estábamos convencidos de que iba a poder demostrar su inocencia, lo seguimos pensando exactamente igual. Estamos confiados en que pueda defender su inocencia.
1: Estos son los ministros Ana Redondo, Luis Planas y Ángel Víctor Torres, al que vamos a sumar la voz de Marlaska, del ministro del Interior, hace unos minutos, pero dentro del hemiciclo donde dejaba este mensaje.
9: Ni la U, ni la UDEF, ni nadie debe de hacer ni inferencias, ni conclusiones, ni condenar a nadie. Y eso es la neutralidad. Y son los jueces los que deberán, en su caso, condenar, dictaminar las pruebas. Y bajo la dirección, vuelvo a decir, de fiscales y jueces. Aquí es eso, y en eso trabajamos.
1: 2:37 a la vez que empezaba Zapatero su declaración en la Audiencia Nacional, arrancaba en el Congreso una sesión de control al Gobierno, que ha sido más bien una sesión de monólogos entre el líder de la oposición y el presidente Sánchez. Feijóo, una vez más, ha agotado todo su tiempo en su primera intervención, con lo que nos hemos quedado sin el tradicional cara a cara.
10: Fíjese, el lunes pasado su mujer volvía al juzgado. En este mismo instante, un expresidente, por primera vez, del Gobierno de España está delante de un juez acusado por 6 graves delitos de corrupción. El que iba de Gandhi español, ese al que para usted es su faro moral. El señor Zapatero sigue contando con su apoyo o, a partir de ahora, actuaba por su cuenta.
1: Sánchez, por lo tanto, se ha visto obligado a responder a Feijóo también de una vez. Ha sido llamativo que el presidente no haya mencionado a Zapatero, que ha anunciado además la aprobación de un Real Decreto de medidas como respuesta a la guerra de Oriente Próximo. Es un Real Decreto que ya estaba previsto y lo hacía Pedro Sánchez para dar imagen de que el Gobierno sigue trabajando.
11: Por el momento, señoría, lo que estamos haciendo es hablar con los sectores, es hablar con los grupos parlamentarios y esperemos que si usted quiere dignificar la política en este país, lo que tenga que hacer es aportar soluciones, propuestas y, por supuesto, también aprobar ese Real Decreto ley.
1: Congreso, Ana Fernández Vila, ¿qué tal? Buenas tardes.
12: ¿Qué tal, Aldo? Buenas tardes.
1: El Gobierno ya ha esquivado verbalizar su apoyo al presidente Zapatero durante la sesión de control, ni Sánchez, al que le preguntaba directamente Feijóo por Zapatero, como hemos escuchado, ni, por ejemplo, el ministro de Justicia, Félix Bolaños, lo han mencionado en sus turnos. Pero si fuera del hemiciclo, hemos escuchado a la ministra Diana Morant destacar las dudas que le suscita todo este procedimiento judicial, y a esto sumamos, lo avanzábamos a las dos, el comunicado del PSOE en el que también se defiende la figura de Zapatero. Ana.
12: Sí, los socialistas evitan entrar en detalles, pero sí han querido dejar claro que su apoyo sigue intacto, que siguen confiando en su inocencia, igual que el primer día. Así lo aseguran en ese comunicado, a pesar de que asuntos como el de las joyas sí que habían hecho mella en la moral de los socialistas estos días, disparando las dudas de algunos dirigentes. Pero hoy el mensaje que traslada Moncloa y Ferraz es claro, un mensaje de cierre de filas, aunque sí es cierto, como decía Saldo, que durante el pleno, tanto Sánchez como el resto de ministros se han cuidado mucho de no mencionarle en un intento de desviar el foco de esa declaración ante el juez que les tenía en vilo y que llevaban muchos días esperando con impaciencia. Después, en los pasillos, ya sí hemos escuchado a los ministros respaldando a Zapatero, incluso admitiendo que el proceso les genera dudas. Esto decía la ministra Morant sobre el hecho de que Estados Unidos haya entregado ahora las pruebas en las que se basan las acusaciones contra Zapatero.
13: Justamente ahora, en el que el gobierno de España se planta contra Trump, se planta con ese no a la guerra, o incluso nuestro trabajo con China, lleguen estas informaciones.
12: Los socialistas piden respeto a la justicia y que la investigación se desarrolle con garantías, que sean los tribunales los que determinen los hechos, dicen, y rechazan juicios paralelos y las condenas anticipadas. Ahora esperan que Zapatero siga explicándose y presentando todas las pruebas necesarias, lo decía el portavoz Patxi López.
14: Pues esperemos a que las aporte, yo estoy convencido que puede hacerlo.
12: Respiran también aliviados por esa decisión del juez de no imponer medidas cautelares.
1: Gracias, Ana Feijóo. En su turno de intervención ha vuelto a pedirle al presidente del gobierno que convoque elecciones.
15: Mañana tendremos derecho a votar aquí la continuidad de la legislatura, pero usted es un cobarde. Usted le tiene miedo a la democracia. Era lo que nos faltaba, señor Sánchez.
1: Unas elecciones que recordaba el presidente del gobierno serán cuando toque.
16: Las elecciones se van a celebrar, señoría. Se van a celebrar. Pero la pregunta no es esa. La pregunta es ¿qué país se va a presentar en 2027 respecto al 2018.
1: Si los socios del gobierno han dejado solo a Sánchez una vez más con esta defensa de agotar la legislatura. El PNV condicionaba la aprobación de los presupuestos a la continuidad del presidente. Esta es Maribel Vaquero, la portavoz en el Congreso.
17: Estamos nadando en el último largo de esta legislatura. Presenten los presupuestos, es su obligación, pero si no consigue un acuerdo suficiente en esta Cámara, disuélvala y convoque elecciones.
1: Rufián de Esquerra ha vuelto a insistir en que hay que llenar la legislatura de contenido y ha reiterado una idea que ya deslizaba ayer cuando se refirió a que si había que aguantar por aguantar hasta el 2027, hasta el año en el que tocan las elecciones. Preguntaba además por sus confianzas.
18: ¿Cree usted que el presidente del gobierno debería dejar de confiar en ella? ¿Sus reuniones con Leire Díez?
19: La pregunta es si el presidente del gobierno primero confía en alguien y sobre todo si se puede confiar en él.
1: El PP, por cierto, quiere además que el Senado vote lo que no va a votar el Congreso, la moción de Junts y de los populares en la que se pedía elecciones. Y como los populares tienen mayoría en la Cámara Alta, la tienen tanto en la mesa del Senado como en el propio hemiciclo, lo probable es que la moción se debata y también que se apruebe. Son las 2:42, la 1:42 en Canarias. A la vuelta de publicidad estamos en Francia. A esta hora se da ya por concluida la cumbre del G7.

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7: Último día de la cumbre del G7, es la cumbre de las siete economías más importantes del mundo y el gran logro de este encuentro que se celebra en la ciudad francesa de Evian, en plenos Alpes, ha sido incluir a Donald Trump, al presidente de Estados Unidos, en la fotografía de apoyo a Ucrania. El país anfitrión, que va a ofrecer, por cierto, esta noche en Versalles, una de esas cenas que tanto le gustan a Trump, cenas con mucha pompa y boato, da por muy buenos los resultados de esta cumbre. Estamos en Francia, corresponsal Raquel Villaécija. Buenas tardes.
8: Buenas tardes. A la espera de que comparezcan los líderes del G7 ante la prensa para valorar la cumbre, Francia la da por muy buena, pues se han pactado textos con un nivel de consenso importante y no siempre habitual entre los miembros del grupo. En primer lugar, sobre el acuerdo de paz entre Estados Unidos e Irán, que todos consideran positivo.
9: Este acuerdo va a permitir de recrear la estabilidad en la región, de reabrir el Estrecho de Hormuz,
8: va a permitir devolver la estabilidad a la región, reabrir Hormuz y llevar la paz al Líbano, ha dicho Emmanuel Macron, que destaca la unanimidad en el otro tema clave, el apoyo a Ucrania. En el texto conjunto, el G7 se compromete a reforzar militarmente a Kiev y a endurecer las sanciones al petróleo y al gas ruso.
9: Ce G7 est un moment de réveil
8: stratégique. Macron, que define este G7 como un momento de despertar estratégico, recibirá esta noche a Donald Trump en una fastuosa cena en el Palacio de Versalles.
7: Esto hoy, pero el viernes está previsto en principio que Irán y Estados Unidos firmen en Ginebra su acuerdo de entendimiento. Bueno, a 48 horas de esa firma, se ha filtrado el contenido del memorándum pactado. En ese memorándum se contempla la reapertura del Estrecho de Hormuz, que ya estaba abierto antes del conflicto. Irán reitera además su renuncia al arma nuclear y se concede a Teherán la posibilidad de una línea de financiación para que así se reconstruya el país. Aunque, sin embargo, Donald Trump, el presidente estadounidense, avisa de que esto, ojo, no puede ser definitivo, y lo hacía en respuesta a los críticos que cuestionan si la firma de este memorándum es quizá un rendimiento de Estados Unidos, una rendición del país.
10: No, este no es el final, es un memorándum de entendimiento, pero si no me gusta el acuerdo, volveremos a disparar, volveremos a lanzar bombas sobre sus cabezas. Si no me gusta, si no se portan bien, volveremos a lanzar bombas justo en medio de sus cabezas.
7: Y después está Israel, el otro actor en este conflicto. Su presencia en el Líbano será clave en una nueva ronda de negociaciones y allí sobre el terreno, desgraciadamente, continúa el fuego cruzado. Desde Jerusalén informa Nuria Garrido. Buenas tardes.
11: ¿Qué tal? Buenas tardes. No parece que vayamos a llegar el viernes con la situación del sur del Líbano zanjada. Como decías, el fuego cruzado persiste en esta zona entre el ejército israelí y Hezbollah. Los soldados de Netanyahu ayer mataron a 7 personas, mientras que la milicia libanesa responde atacando contra las posiciones de los soldados. Y pese a que el memorando de entendimiento, publicado hoy por algunos medios que han tenido acceso a él, como Al Arabiya, recoge en su primer punto el fin inmediato de los ataques contra el Líbano, nada de eso parece importarle al gobierno de Benjamin Netanyahu. Es más, hoy algunos de sus ministros, como el de Defensa, ha vuelto a asegurar que van a continuar destrozando aldeas en el sur del Líbano, y otros, como el de Seguridad Nacional, Ben Gvir, uno de los más radicales, ha dicho hoy que aunque Trump no esté de acuerdo, sus tropas deben seguir atacando el sur y que no van a permitir que la población regrese a esta parte del país. Recordemos que en las últimas horas Irán ha advertido que si Israel continúa sin cesar su ofensiva contra el Líbano, ellos responderán con dureza.
7: Hoy Irán ha denunciado que el ejército de Israel ha violado el alto el fuego en el sur del Líbano hasta en 84 ocasiones en los últimos 2 días y vuelven a amenazar con una dura respuesta si no frenan esta ofensiva. Mientras tanto, en Bruselas se producía este momento. El Parlamento Europeo que votaba a favor del reglamento de retorno de migrantes, una votación para la que se han unido derecha y ultraderecha y que consolida la alianza de partidos como el PP Europeo o la extrema derecha del continente. Desde el PP español se ha justificado en que hay que cambiar un sistema, el de retorno de migrantes, que actualmente no funciona en la Unión. Lo cierto es que la inmigración protagoniza buena parte de la propaganda de la ultraderecha y lo hace siempre con datos falsos, como un aumento exponencial en la llegada de menores no acompañados que hoy desmienten los datos a los que ha tenido acceso la SER y que les llevamos contando desde primera hora de la mañana, porque Nicolás Castellano, la cifra de menores no acompañados que llegan a nuestro país, ha bajado, Nico.
12: A pesar de la opacidad de las comunidades autónomas, de la Fiscalía o del Ministerio del Interior, quien está obligado a llevar un registro, según los últimos datos oficiales a los que ha tenido acceso la cadena SER, el número real de menores extranjeros tutelados en España baja considerablemente, situándose en menos de 14.000 frente a los más de 16.000 que se llegaron a registrar en 2024. Es el dato más bajo desde julio de hace dos años y desde entonces la tendencia se mantiene a la baja, a pesar de las manifestaciones racistas y xenófobas de la derecha y la ultraderecha que centran en este colectivo de menores en desamparo buena parte de su propaganda antimigratoria. Según estos datos oficiales que recopila el Estado, con los datos de todas las regiones, solo en el último año más de 1.000 de estos chicos y chicas salieron del sistema de acogida al cumplir la mayoría de edad. Otro dato destacado, una vez que tienen acceso al permiso de trabajo con la reforma del reglamento, el 62% de estos chicos y chicas están de alta en la Seguridad Social, según los últimos datos a junio de 2026.
7: Gracias, Nico, y a la vuelta. El domingo viene el verano y lo que viene también es una ola de calor. Es pronta la ola de calor de este año, lo avisa la EMET.
13: Dadas las altas temperaturas que se esperan, la persistencia del episodio y la extensión geográfica afectada, es probable que nos encontremos ante la primera ola de calor de este verano.
7: Este es Rubén del Campo, el portavoz de la Agencia Española de Meteorología. Lo peor va a estar en el sur de España, lo contamos en un minuto.
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4: 9 minutos quedan para las 3 en punto de la tarde. Todavía no ha empezado el verano y ya estamos hablando de la primera ola de calor del año. Va a llegar este fin de semana y nos va a dejar temperaturas extremas en Castilla-La Mancha o en Andalucía. Es un calor de récord y también una temperatura del agua más caliente que nunca. De hecho, el Mediterráneo no había estado así en 86 años. La información es de Laura Gutiérrez.
5: Sí, el calentamiento avanza y las temperaturas han aumentado de manera notable en los últimos 4 años. Según EMET, 2025 ha sido el tercer año más cálido desde que hay registros, empatado con 2024 y solo por detrás de 2022 y 2023. La temperatura media anual en España ha subido casi 2 grados desde 1961 y la del mar también va en aumento. En 2025 se superaron los 20 grados, la tercera vez que ocurre después de 2023 y 2024. Rubén del Campo explica las consecuencias de esto.
6: Tenemos unos océanos con mayores temperaturas. Esto puede provocar que las lluvias torrenciales sean más intensas, ¿no?
5: Ahora vamos a terminar la segunda primavera más cálida de la historia. Viene por delante un verano con temperaturas más elevadas de lo habitual y la primera ola de calor está a la vuelta de la esquina.
6: A partir del día 20... estas temperaturas van a ser extraordinariamente altas para la época del año.
5: Según la EMET, es probable que en la mayor parte de la península el verano sea más lluvioso.
4: Vamos ya hasta la redacción de informativos. Lo hacemos con Toñi Fernández. Toñi, tenemos un estudio que nos habla de unos datos bastante preocupantes. Toñi, buenas tardes.
7: ¿Qué tal? Sí, porque aumenta de forma alarmante los casos de acoso y abuso sexual a través de Internet. El llamado grooming que sufre ya el 12% de los alumnos de secundaria con un agravante. Muchos de ellos no se lo cuentan a sus padres por miedo a que les quiten el móvil. Sí lo suelen comunicar a sus progenitores el 4% de los niños de entre solo 6 y 12 años que es víctima de este tipo de acoso, sobre todo a través de videojuegos. Y un asunto más, Mette-Marit de Noruega ha sido sometida con éxito a un trasplante de pulmón semana y media después de incluir su nombre en la lista de espera para este tipo de trasplante. La esposa del príncipe heredero sufre una fibrosis pulmonar desde hace 8 años que había empeorado en los últimos meses. La Casa Real Noruega advierte de que no se volverá a informar sobre su estado de salud hasta que Mette-Marit reciba el alta hospitalaria, algo que no va a ocurrir hasta dentro de unas semanas.
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4: Se cumplen 5 años de la ley que regula la muerte digna, la eutanasia. Todavía queda mucho por hacer y mucho por concienciar en nuestro país. Y queda por hacer tanto, Mariela Lurido, ¿qué tal? Buenas tardes.
8: Buenas tardes, Aldo.
4: Queda por hacer tanto que 1 de cada 3 solicitantes muere antes de que se resuelva su expediente.
8: Sí, 374 fallecieron durante la tramitación del proceso. Son el 31% de las más de 1.000 solicitudes, 565 pudieron, 565 personas, enfermos, pudieron ejercer su derecho a morir dignamente el año pasado y en estos 5 años, 1.600. Una de ellas fue la madre de Eva, enferma oncológica, con mucho dolor y sufrimiento. Eva le gestionó la eutanasia y la acompañó hasta el final para evitar que se suicidara con Orfidales.
9: Consiguió llenar un cajón de cajas de Orfidales y va a suicidarse. Entonces ahí ya me puse manos a la obra, le dije, mira mamá, yo no quiero volver de dar clase y encontrarme a mi madre muerta.
8: La mitad de las eutanasias practicadas fueron por enfermedades neurológicas y sigue habiendo muchas desigualdades entre comunidades autónomas con las tasas de peticiones más altas en Cataluña, Navarra o el País Vasco. La ley de eutanasia se va consolidando en España, aunque el número de las realizadas está muy lejos de Países Bajos, Canadá o Bélgica.
4: Gracias, Mariola. La visita del Papa a España nos ha dejado una estampa en ciudades como Madrid que resulta complicada de ver tanto antes como después de que se marchase León XIV. Más limpieza en las calles. La hemos visto sobre todo los días previos a la llegada del pontífice para una ciudad donde la limpieza sigue siendo una de sus asignaturas pendientes. Hoy los compañeros de Radio Madrid están contando que el ayuntamiento reforzó los protocolos de limpieza, sobre todo en zonas donde hay una amplia presencia de personas sin hogar. Lo denuncian los trabajadores del SAMUR Social, que son quienes trabajan precisamente con este tipo de personas sin hogar. Adrián Prado.
10: Aseguran estos trabajadores que las intervenciones en las que se retiran de la vía pública los enseres de las personas sin hogar antes se hacían de manera ocasional y en situaciones muy concretas. Sin embargo, dicen, semanas antes de la llegada de León XIV a Madrid se intensificaron considerablemente.
11: Es algo que hacíamos de manera puntual, casualmente, como dos semanas, tres semanas antes de la llegada del Papa a Madrid, nos hemos encontrado un aumento exponencial de estos protocolos de limpieza. O sea, a día de hoy se están realizando protocolos de limpieza de manera diaria.
10: Una situación que se mantiene. Solo ayer se realizaron 12 actuaciones de este tipo. El alcalde Almeida niega que se trate de mejorar la imagen de la ciudad.
12: No han aumentado las actuaciones de limpieza. Lo que han aumentado son las actuaciones de intervención social. No son limpieza, es darles un futuro a personas que lo han perdido todo. Y nosotros no vamos a dejar de hacerlo porque la oposición entienda que se tiene que hacer de una determinada manera o de otra manera.
10: Defiende que se cumple escrupulosamente la normativa y que se respetan los derechos de estas personas.
4: El nombre propio del día, Zapatero al margen, es el de Cristina Coach. Seguro que a muchos no les suena quizá el nombre, pero si les digo que ha sido la mujer que ha estado más cerca de la luna, seguro que algo ya les va sonando.
13: I'll take that one. I'm the space plumber. I'm proud of.
4: Ella fue también la conocida como fontanera, pero fontanera espacial en la misión Artemis, la mujer que arregló el váter de la nave que se estropeó por aquello también de las cosas terrenales. Y digo que es el nombre propio del día porque ha sido reconocida con el premio Princesa de Asturias de la Concordia. Asturias, Silvia Rúa.
14: El fallo del premio destaca de Cristina Koch su esfuerzo de superación personal que contribuye a extender las fronteras de la humanidad, pero es todo sobre un trabajo colectivo, el que llegó también a través de su mensaje de la misión espacial Artemis II. Tierra, sois un equipo.
15: What makes a crew? What is different about a crew?
14: En realidad, sois una tripulación, dijo, el mismo espíritu de trabajo en equipo con el que logró solucionar en abril pasado, con ayuda de los ingenieros en tierra, mientras viajaba en la nave Orión de la misión, el problema con un retrete espacial.
13: I'll take that one. I'm the space plumber. I'm proud of.
14: Soy la fontanera espacial. Estoy orgullosa de llamarme así, dijo. Con Artemis Koch se convirtió en la primera mujer en viajar alrededor de la Luna, la que más alejó además de la Tierra. Tiene otro récord en su haber. El vuelo espacial continuo más largo realizado por una mujer pasó 328 días a bordo de la Estación Espacial Internacional.
4: Y hoy llega a los cines Toy Story 5.
16: Forky, ¿acepta sacar a Beverly como tu legítima esposa?
4: Pixar no da síntomas de fatiga con la quinta entrega de esta franquicia sobre juguetes también espaciales que deben adaptarse a los nuevos tiempos.
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4: Los espectadores españoles vamos a echar, y mucho además de menos, la voz de José Luis Gil, del actor que daba voz a Buzz Lightyear y que se recupera de un ictus. También su clásico Hasta el infinito y más allá va a ser pronunciado en esta ocasión por el actor de doblaje Pablo del Hoyo. La película la ha visto ya Pepa Blanes.
20: El éxito de Toy Story, hay que buscarlo en que emociona por igual a niños y adultos.
21: ¡Hasta el infinito y más allá!
20: Cinco entregas ya de una saga que sigue teniendo mucho que decir. Esta vez a los niños les enseña que pueden redescubrir sus viejos juguetes como Woody, Buzz Lightyear y compañía frente a los iPads.
22: Cada día encontramos a más juguetes abandonados.
23: ¡Es el fin!
24: La tecnología también ha invadido nuestra casa.
22: No sé qué decirte, Jessie. Los juguetes sirven para jugar, pero la tecnología sirve para todo.
20: Y a los adultos a mirar y a entender a esos niños que sufren acoso, que a veces no encajan en el grupo de amigos y que necesitan amor. Y también aprender a que de adultos se puede seguir jugando.
4: Nos marchamos. Hoy tenemos Carrusel desde las 7 en Ser Más, edición especial de Hora 25 con Casal desde las 8, donde analizaremos todo lo que ha dado de sí la declaración del expresidente Zapatero ante el juez Calama. Y nosotros estamos mañana de vuelta desde las 2, la 1 en Canarias, aquí en Hora 14. Pasen buena tarde. Adiós.
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1: Hola España, buenos días América, bienvenidos al especial Ser Deportivos Mundial de la cadena Ser. Estamos en el día 7 de competición, estamos a 4 del segundo partido de España, que será el domingo ante Arabia Saudí. En el Mundial ya han hecho su aparición las estrellas, Mbappé con Francia 2 goles, Haaland con Noruega otros 2, Leo Messi con Argentina 3. El trío ha logrado 7 tantos, que son 7 más que los que logró la Roja en su debut. Tengo una teoría muy tonta en mi mente que voy a compartir con vosotros. España llega al Mundial muy exprimida, lo mismo luego se recupera, pero de entrada no la vimos fresca en su juego. Cuando tocó cambiar una marcha más, España pasó de la tercera a la cuarta, mientras que anoche vimos cómo los goleadores de las grandes jugaban un poquito en sexta desde el principio.

0: principio. Mi teoría es que los jugadores de La Roja llegan al Mundial después de exigirse en medio de una temporada exigente. Y las estrellas del resto llegan exigiéndose, pero ahora. Es decir, una temporada de Mundial, Mbappé, Messi y Haaland han ahorrado esfuerzo con su club para pasar a la historia en el Mundial. Lo mismo solo lo pienso yo, pero tengo la impresión de que el jugador español es muy profesional en su club y llega a estas citas más agotado de arranque que los grandes. Tampoco nosotros tenemos un estrellón al nivel de los tres y habrá que confiar en la fuerza del grupo. Pero a mí ver a Mbappé, Haaland y Messi anoche y compararlos su velocidad con la de España, de momento es comparar la del coche de Fernando Alonso con un Ferrari. Y ahora cambio la velocidad y pongo la de este programa para contaros lo básico del día en los titulares de Ser Deportivos. Que empieza siempre en el cuartel general de España, en donde hoy La Roja tiene jornada de descanso y reflexión antes de ponerse a tope a preparar el partido de Arabia. Chattanooga, Javier Herráez, muy buenas.
1: Hola, ¿qué tal? Muy buenas, Josi. Parece que a nuestro coche se nos caló. Esperemos que Luis de la Fuente lo pueda arrancar. Y si el resto, como dices tú, va en sexta, España rápidamente se mete al menos en quinta. La selección que goza hoy de día de descanso, un cambio seguro frente a Arabia. Va a entrar Lamine Yamal. Lo normal es que se caiga Gavi. Que retrase a Pedro es una incógnita. Principal preocupación de la selección española y del cuerpo técnico es recuperar la velocidad y recuperar las bandas. Algo que evidentemente con Lamine Yamal lo vamos a tener, aunque no esté al 100%. Físicamente, no hay preocupación en cuanto a ese estado físico de la selección española de fútbol, pero se vio un equipo muy lento en el debut ante Cabo Verde, así que hoy sí, jornada de descanso, veremos lo que hace con Pedri España, pensando ya en el partido del domingo frente a Arabia Saudí.
0: Ahora volvemos por Chattanoogas con más nubes que claros en el cielo que vemos a través de YouTube. Miramos al futuro de La Roja en un día de presente de cracks del Mundial, debut de tres goleadores en las últimas horas, que lo hicieron pues muy a lo suyo, marcando. Dos de Mbappé con Francia para ser el máximo goleador histórico de la selección gala en los Mundiales.
2: No, il n'y a pas de revanche. Si je commence à jouer pour tous les gens qui me critiquent et les faire taire, je pense que je devrais jouer jusqu'à
0: 14 goles
2: ans,
0: en Mundiales lleva Kylian, que dice que si jugara para callar a sus críticos tendría que hacerlo hasta los 80 años de edad. Francia 3, Senegal 1, luego hubo un Irak 1, Noruega 4 con 2 de Haaland.
3: Dale, Martínez.
4: Por banda izquierda, el oportunísimo de un killer del área de Erling Haaland para estrenarse en este Mundial, para adelantar al conjunto de Noruega. Haaland marca el primero de su Mundial. ¡Gol!
3: Bueno.
4: Haaland, madre mía, qué cantada.
3: Empate a dos.
0: Pues eso, Haaland, que Haaland se planta en su Mundial y en su primer partido hace dos para dejar su tarjeta de presentación. Pero luego llegó Messi y dejó pequeño a ambos y le hizo tres a Argelia para hacer historia con la albiceleste.
5: No, no me imaginaba ni eso ni todo lo que me tocó vivir, ¿no? Tuve la suerte de conseguir todos los sueños a nivel, o más de lo que podía haber llegado a nivel individual, a nivel grupal. Y nada, la verdad que todo lo que viví es mucho más de lo que hubiese podido imaginar cuando era chico. A mí me gusta jugar al fútbol, es mi pasión desde chiquito, y cuando estoy así, bien, doy el máximo. Estamos mirando ahora la serie de Rafa Nadal y me identifico mucho, ¿no? Creo que somos muy parecidos en ese sentido, que siempre quiero dar el máximo, siempre me quiero sentir bien. Y disfruto de esa manera y bueno, mientras pueda y esté bien para hacerlo, ahí estaremos.
0: Y nosotros estaremos viéndolo. Día grande de tres grandes, que merecen tres análisis. Aunque en titulares, hoy debutan otras dos grandes. Portugal y sobre todo Inglaterra en Dallas. Íñigo Martínez, muy buenas.
6: Va a ser a partir de las 10 de la noche en el estadio de Dallas, con capacidad para 94.000 espectadores. Hay muchísima expectación por ver el debut de Inglaterra en este campeonato del mundo. Viene con todo, con todas sus figuras encabezadas por Harry Kane, el delantero del Bayern de Múnich, que se ha marcado una temporada realmente impresionante. Enfrente a la selección de Croacia, la selección de Modric, que tiene un ligero contratiempo. El defensa de la Real Sociedad, Chaleta Char, llega muy justito como consecuencia de unos dolores en la espalda. Partidazo el que se presume para esta noche Inglaterra-Croacia.
0: Es de los bonitos de la primera fase. Aprovecho, os pongo la agenda de hoy así ordenadita. Primero a las 7, Portugal-Congo. A las 10 es Inglaterra-Croacia. A la 1 de la madrugada gana Panamá y a las 4 Uzbekistán-Colombia. Todo en carrusel. Ya en Ser Deportivos, tres apuntes más en titulares. Uno coloca la noticia del día aquí en España, que es que el Real Madrid ha hecho oficial el fichaje avanzado aquí de Bernardo Silva. Héctor González, buenas tardes.
7: ¿Qué tal, Paco Jo? Buenas tardes. El segundo fichaje del nuevo Real Madrid ya es oficial. Tras Cucurella, aterriza en el club blanco Bernardo Silva. El portugués, a punto de cumplir 32 años, firma por dos temporadas y llega gratis tras finalizar contrato con el Manchester City. La insistencia de Mourinho en fichar a Bernardo ha sido clave. En cuanto Bernardo supo de primera mano que Mou le quería en sus filas, deshizo su acuerdo con el Atlético de Madrid y el luso llega al Madrid para reforzar una posición necesitada de talento y experiencia.

0: en la última temporada.
1: Primer titular grande del día. El segundo coloca al resto del fútbol cercano. Sonia Luz, buenas tardes.
2: ¿Qué tal? Buenas tardes. Y empezamos con el caso Negreira, porque el Real Madrid ha presentado un informe en la UEFA para denunciar este asunto y solicitar medidas disciplinarias contra el Barça, independientemente del proceso penal aún pendiente de resolución. El Real Madrid ha enfadado con el Barça y el Atlético con el Real Madrid. El presidente colchonero Enrique Cerezo ha dicho que ya cansa el tema Julián Álvarez. Bueno, en realidad le ha llamado Julián López, que ya se sabe lo que le respondió al club blanco sobre esa oferta y que el argentino es, de momento, futbolista del Atlético. Y el Elche, que ha ejecutado la opción de compra sobre Víctor Chus, que tenía pactada con el Cádiz, firma hasta 2029. Un Elche que mañana presenta a su nuevo técnico, Martín Anselmi.
1: Y cerramos titulares con lo que no es fútbol, pero que es noticia. En Polideportivo, ¿qué contamos? Marta Casas, muy buenas.
3: Hola, Paco Jo, muy buenas. Pues lo primero de todo, esta tarde, el pistoletazo de salida de la final de la Liga ACB con la presentación oficial del duelo que va a decidir el título, la serie el mejor de cinco entre Valencia Basket y Barcelona desde mañana. Otra final que ya está en marcha es la de la Liga de Fútbol Sala, la primera victoria para el Fútbol Club Barcelona en los penaltis contra el Pozo Murcia. En tenis, por fin, una buena noticia para Paula Badosa, victoria en Berlín en 16avos, rompiendo una racha negativa de 76 días sin ganar, también victoria de Alejandro Davidovich. En ciclismo, Van Aert es baja para el Tour de Francia, que comienza el próximo 4 de julio en Barcelona, y una buena noticia para terminar, Joe, una medalla de oro, y es que la tiradora Lucía Martín Portugués es la nueva campeona de Europa en la modalidad de sable.
1: Pues ya que nos alegramos. Gracias, Marta, ya estaría. Bueno, ya estarían los titulares. Ahora avanzamos un poquito en lo demás. Recuerdo que estáis en el especial Ser Deportivos Mundial de la SER, que esto sale gracias al equipazo del programa, con Marta Casas, Sonia Luz, José Antonio Duro y Cristina Soto en producción, con Miguel y José Juan Carlos Fernández como cracks de la técnica. Puestos a recordar, como siempre, recuerdo que emitimos doble vía a través del YouTube de Carrusel, con la realización de Pablo Palacios y Paula Febrero, y desde el estudio Carlos Llamas de la SER para el mundo. Y ahora, aquí va. Son las 3 y 7, estáis en Ser Deportivos, vamos al lío ya.
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8: Bueno, como cada partido que las cosas no salen como a uno le gusta, cada jugador tiene su manera de lidiar con el luto. Pues hay gente que le gusta ver las imágenes seguido, hay gente que le gusta desconectar y pensar en otras cosas, pero bueno, desde luego han sido momentos de tragarse un poquito la decepción de no haber conseguido los tres puntos y bueno, ya estamos pensando en qué cosas tenemos que mejorar, en qué cosas hicimos bien para utilizarlas para el siguiente partido y bueno, recuperarnos cuanto antes, que viene lo bueno otra vez.
1: Pues estamos jodidos, con perdón, y no podemos disimularlo, y es bueno que lo estemos porque es la primera parte de una ración. Si nos diera igual, la cosa iría peor y seguramente tendríamos que esperar más a la reacción. Antonio Romero, muy buenas desde Chattanooga.
9: Hola, ¿qué tal, Paco Jo? Muy buenas a todos.
1: ¿Se les ve así, fastidiados o algo peor?
9: No, se les ve... Yo creo que se les ve prudentes. Creo que todos nos hemos pegado... Nos hemos salido, como te gusta a ti decir, y a mí también, nos hemos salido en la primera curva, pero es una curva que es muy recuperable y hay que enderezar el volante. Si es verdad que ayer no tenían las caras de los días precedentes, tampoco tocaba, pero están tocados, pero no hundidos. Es evidente que queda... Para mí el Mundial todavía no ha empezado, el resultado del otro partido del grupo nos benefició, seguimos dependiendo de nosotros mismos para ser los primeros del grupo, que es de lo que se trata, sobre todo viendo lo que vimos ayer de Argentina, y se puede decir, sí, yo creo que tocados, pero evidentemente no hundidos.
1: Antón Viana, es un día rarete hoy, este en un impasse de concentración en donde hay descanso, ¿no? Muy buenas.
10: Sí, ¿qué tal, Paco? Muy buenas. Día extraño porque tenemos todos todavía en la memoria lo del otro día contra Cabo Verde. La plantilla tiene a la familia aquí, van a tener el día de dar un paseo, comer con sus familiares, estar un poco fuera del ambiente de concentración y luego ya por la noche a pensar en el entrenamiento de mañana, el primero, con la mente simplemente focalizada en Arabia Saudí. Pero sí, ayer fue un día raro, no vamos a mentir a la gente, lo contamos en el larguero con Carreño, no era un funeral deportivo, el equipo está mejor de lo que podíamos pensar, pero el golpe fue duro y ahora toca eso, hablar entre ellos. Hoy creo que es un buen día para eso, limpiar la mente.
1: Seguro.
10: Pero sabiendo que tienen que jugar mejor al fútbol, comparto lo que decía Herráez, que es información del cuerpo técnico. Si la pelota no circula más rápido, España será un equipo aburrido y eso aburre a la gente, pero también, Paco, a los que están en el campo.
1: La pelota tiene que circular más rápido y haber algún cambio. Ya te escuchaba, Javi, que, bueno, sabemos que Luis de la Fuente no es un hombre de revoluciones, pero algo va a tocar en el equipo contra Arabia, ¿no?
11: Pero no mucho, ya. Más el juego que los jugadores. Sí, Lamine Yamal va a jugar porque está para jugar. ¿Qué riesgo de lesión hay? Pues es que riesgo siempre hay, pero él quiere jugar y va a jugar. Lo normal es que se caiga Gavi, eso es lo normal. El asunto de Pedri no le preocupa o no les preocupa al cuerpo técnico. Sí, la velocidad, entrar por bandas, que los equipos se echen atrás, porque Arabia, lo contó Santi el otro día, evidentemente va a ser muy parecido en eso. Se va a replegar y a España le cuesta atacar ese tipo de defensas y eso se hace con velocidad, abriendo con extremos. Y quizá puede entrar ahí un hombre como Dani Olmo también, que no es extremo, pero que también tiene pues ese regate, ese disparo que a España le puede venir bien. Jeremy Pino de entrada, pues yo no lo veo, sí que quizá en la segunda parte, Lamine Yamal seguro, y veremos Ferran si cambia de banda. Son cosas a preguntar a Luis de la Fuente, que no nos dirá, que va a probar a partir de mañana, ya aquí en Chattanooga, y sí, esa preocupación fundamental, esa circulación del balón que a España se le convirtió en espeso el primer partido frente a Cabo Verde.
1: Tenéis un día tranquilito, os lo voy a distraer. Ha hablado Gerard Piqué hace nada aquí en España. Ha hablado de la selección, de Cucurella, del Real Madrid. Juan Marín, cuéntales a la gente y a nuestros chatanugos que ha dicho hoy el exinternacional del Barça, empezando por La Roja. Muy buenas.
12: ¿Qué tal, Paco Jo? Muy buenas. Pues sí, el exjugador del Barça y de la selección ha dejado más de un titular en el evento de Uber Eats de hoy. Primero ha hablado de cómo le puede sentar a España el empate del pasado lunes ante Cabo Verde.
13: Mira, yo creo que después del empate hay más opciones de que ganemos el Mundial, porque creo que un toque siempre va bien. No estoy en el vestuario, pero me imagino que saben que son muy buenos, vienen de ganar la Eurocopa. Así que, bueno, es juntarse, es seguir trabajando, seguir haciendo lo mismo, no por un empate tienes que cambiar las cosas. Creo que Arabia Saudí, que es el próximo rival, es un equipo que por su estilo de juego le va a ir mejor a la selección, porque les gusta pues tener el balón y tienen buen trato de pelota. Así que entiendo que después de este empate la selección va a ir para arriba.
12: Piqué, que sigue creyendo en las posibilidades de la selección y ha opinado sobre el fichaje de Marc Cucurella por el Real Madrid. Le escuchamos.
13: A Cucurella le deseo que tenga a nivel personal una muy buena carrera, porque lo conozco y creo que es un grandísimo jugador. Luego es verdad que bueno, ha fichado por el Real Madrid y ya sabéis lo que pienso de este club, así que no creo que es distinto el interés personal o que le vaya bien al jugador a que después pues que el club pues deseo que no gane ningún título, obviamente.
12: Y finalmente ha hablado sin pelos en la lengua sobre la temporada que ha hecho el Real Madrid y la llegada de Mourinho al vestuario blanco.
13: Yo durante la temporada le deseaba al Madrid que le fuera un poco mejor, no que ganara títulos, pero sí que le fuera mejor, porque yo quería mantener a Álvaro Arbeloa. Creo que estaba dando mucho contenido y al final estaba de contenido. Entonces, hostia, el momento de las vitrinas, el momento de apelar al espíritu Juanito en un Madrid-Levante, este tipo de cosas a mí, hostia. Deseaba que se clasificaran un poco más en la Champions y que quedaran a menos puntos del Barça. No ha podido ser, creo que Mou es un buen candidato a dar show, a que se hable de todo menos de fútbol.
1: Le gusta más a Piqué un titular que a Mena un pañuelo para la garganta. ¿Algo que comentar de lo que ha dicho Piqué, sobre todo de la primera parte que tiene que ver con la selección?
14: ¿Puedo de la segunda?
1: Sí, claro, bueno, pero tercera, barra libre.
14: No, a mí Piqué me encanta como animal comunicativo, creo que se trata de dar contenido también aquí en la radio, en eso está muy bien, pero luego, claro, existe también el respeto a los profesionales y muchas veces Piqué roza el límite entre el respeto y la falta de respeto, cosa que cuando él era futbolista pues no asumía casi siempre de buen grado. Lo que ha dicho de la selección, totalmente de acuerdo. Lo que he dicho de Arabia, me sorprende que Piqué vea los partidos de Arabia, me gana por eso. Y lo de la creación de contenido, pues es verdad, Mourinho nos va a dar mucho contenido, Arbeloa nos va a dar mucho contenido, exactamente el mismo contenido que nos daba Piqué cuando él quería y estaba de buenas y era futbolista profesional. Así que nada, nada, perfecto, todo de contenido.
1: Muy contenido, sí. Bueno, poco contenido. Ya que esto es de un ex del Barça, tengo el enigma de la lesión de Lamine que nos tiene Santi Ovalle en un sin vivir. Cuéntanos qué te sabes y ya te saludo. Muy buenas a ti también.
15: ¿Qué tal, Pacojo? Muy buenas. Él lo que dice cuando le preguntaron después del partido es que está perfecto y que él lo que necesita es ritmo. Por lo tanto, quiere jugar y quiere empezar el próximo día contra Arabia Saudí. A partir de ahí, el riesgo de recaída hace que no jugara más minutos. Vimos la performance de ayer entrando al entrenamiento, muy serio. Yo creo que comunicando que él está para jugar y que quiere jugar muchos minutos por eso, porque cree que necesita ritmo. Atrás ha dejado el dolor, atrás ha dejado las molestias, atrás ha dejado el no sentirse bien en el campo. Dice que está en perfectas condiciones, estoy perfecto, eso es lo que dijo Lamine a los suyos después del partido, y quiere jugar de titular.
1: Bueno, pues veremos si entra de titular contra Arabia, que ya todo es Arabia. Hemos buscado un muy buen entrenador con experiencia en Arabia para echar luz en nuestro próximo rival. Ha entrenado en dos equipos, el Al Raed y el Al Ain. Ha estado el hombre que nos escucha, que os suena de sobra, muy vinculado, y lo está con el fútbol español. Y yo ya digo el nombre y ya está. Pablo Machín, muy buenas tardes.
16: Hola, ¿qué tal? Buenas tardes.
1: Pablo, yo te digo fútbol y le uno Arabia Saudí y le sumo selección. ¿Y qué te sale decirnos?
16: Bueno, pues que dentro de poco le tenemos que ganar, ¿no? Y que creo que el partido que sufrimos ante Cabo Verde pues nos va a servir para tomárnoslo con, yo creo, otra actitud, aunque no es mi intención criticar nada de lo que hizo la selección, pero bueno, es evidente que somos muy superiores y esto no se trata de decirlo, sino de hacerlo y de demostrarlo en el terreno de juego, que sin duda pues estoy convencido de que lo van a hacer el domingo.
1: ¿Cuánto ha crecido el fútbol en Arabia Saudí en la última década o en el último lustro, Pablo?
16: Bueno, muchísimo. Yo creo que hace 10 años muy pocos sabíamos tres jugadores de los que jugaban en Arabia Saudí, incluido yo. Cuando llegué allí, pues era más un pionero, podemos decir, ¿no? Era una aventura. Después de pues unas temporadas aquí en la Liga Española, sabemos que los entrenadores muchas veces asumimos pues decisiones que no toda la responsabilidad nos corresponde a nosotros, pero bueno, esto está así. Y bueno, creía que era un momento de cambio, decidí ir a Saudi Arabia. Me hablaron bien una vez que ya empiezas a hablar con gente de allí, pues de lo que es un poco el país, que no nos engañemos, es totalmente diferente. Pero tú me preguntas por los últimos 10 años y ha evolucionado muchísimo. Ahora incluso podemos ver con asiduidad los partidos de la Liga Saudí. Sabemos muchas de las estrellas que hay allí, y bueno, el potencial económico es evidente. Ellos tienen un objetivo en ese Mundial del 2034 y quieren dar también mucha visibilidad al país apoyándose en el fútbol. Sabemos de los eventos que hay ahí, supercopas, y bueno, en cuanto a la sociedad, ha crecido muchísimo, se está abriendo. Yo creo que les queda todavía mucho. He tenido la posibilidad de estar la temporada anterior en Qatar. No tiene nada que ver, pero en el momento en el que se pongan las pilas y se las están poniendo, pues Saudi es grandísimo, es un país magnífico, y seguro que bueno, van a conseguir lo que ellos quieran, porque el potencial, sobre todo económico, lo tienen.
1: Pablo, si te escuchara Luis de la Fuente desde Chattanooga sobre cómo jugará Arabia el domingo, tú que conoces, que sabes, que tienes la experiencia desde dentro, ¿qué le dirías? ¿Qué consejo así que pueda ayudarle?
16: Bueno, seguro que tiene un montón de analistas que van a conocer la selección a la perfección. Es evidente que el camino para no perder, y ese es el primer paso para poder dar la sorpresa, lo dio un poco Cabo Verde, ¿no? Haciendo una defensa férrea, estando todos muy juntos y tratar en alguna ocasión al contraataque que puedan pillar a nuestros jugadores pues más descolocados o con un poco falta de atención, intentar dar la sorpresa, o también como pasó en el último partido en un balón parado en el que ellos son endebles, hay que reconocerlo porque siempre ha sido así, pero también han demostrado, como fue en el último partido, que tienen poderío, sobre todo con los centrales. Creo que ante España no va a jugar Arabia como lo suele hacer ante rivales de su nivel. Ellos son conscientes de que España es muy superior, pero el ejemplo lo tienen en el anterior Mundial cuando consiguieron ganar a la campeona Argentina en ese primer partido. Yo creo que en eso se van a basar y, conociendo un poco al entrenador, a Yorgios Donis, que coincidí también con él en Saudi, él es un entrenador que trabaja mucho el aspecto defensivo. Sus equipos siempre han sido bastante rocosos para lo que es el nivel de la Liga Saudí, y seguramente que no tendrá problemas en hacer una línea de cinco detrás con cuatro por delante y un delantero, siempre que tengan que defender en bloque bajo.
1: Uh-huh. O sea que nos vamos a encontrar a una Saudí, como tú dices, a una Arabia, estilo Cabo Verde.
16: A ver, yo creo que es lo que visualizo.
1: Sí, sí.
16: Además, es que por mucho que Arabia quiera ser más ofensivo, el estilo de juego español es de dominar al rival, imponerse con el balón, con lo cual, entre que ellos ya querrán un poco jugar así y España también pues va a favorecer aquello, va a ser un poco un partido parecido. Creo que Saudi tiene más nivel que Cabo Verde, pero bueno, muchas veces sabemos que nunca está de más que el equipo rival ataque para que por lo menos pues se desordene un poco, creen más espacios, pero luego sí que algo que yo particularmente eché de menos de la selección española, hay que ser un poco más vertical cuando tienes esa posibilidad y no ralentizar tanto el juego para dominarlo. Creo que es uno de los puntos fuertes que Luis de la Fuente introdujo en la selección, y seguro que ahora con unos extremos más puros, más eléctricos, pues se podrá dar ese tipo de juego.
1: Cuando sumamos al buen entrenador, a buena cabeza y buena manera de explicar, sale una entrevista como esta con Pablo Machín. Pablo, que te vaya bonito. Muchísimas gracias por estar con nosotros en Ser Deportivos y contarnos desde dentro lo que nos vamos a encontrar en Arabia Saudí, que tú lo has vivido desde dentro.
16: Muy bien, muchas gracias. Encantado de compartir este tiempo con vosotros.
1: Un placer.
16: Que veamos buen partido.
1: Igual, ojalá que veamos buen partido y victoria de España. Cierro desde Chattanooga, chicos. ¿Algo más desde allí del día o de la selección?
11: Bueno, pues que toca que ellos también estén con su familia, que recapaciten. Imagino que habrán visto la tele, los partidos, y que todas las estrellas han brillado, que Haaland ha brillado, que Mbappé, que Messi, y que el Mundial, sí, ha empezado, que España lo ha empezado mal, pero que evidentemente estamos con los mismos puntos que el resto y que somos primeros de grupo, pues seguirán pues las opciones intactas. Pero el tema físico, ellos insisten en que estamos igual que el resto, pero lo que vimos el otro día fue preocupante. Veremos si las bandas comienzan a funcionar, también Lamine Yamal y Luis de la Fuente da con la tecla.
10: Yo estoy un poco huérfano, Paco, hoy, porque se ha vuelto a España el presidente de la Federación.
1: Vaya.
10: Que tiene reunión con el presidente del gobierno, Pedro Sánchez, con motivo del Mundial 2030. Es extraño que se ponga esta reunión en mitad de la Copa del Mundo. Coincide con la declaración de Zapatero que hemos escuchado en Hora 14. Uh-huh. Mañana regresa para aquí. El viernes ya estará con el equipo y presidirá en Atlanta el segundo partido de esta Copa del Mundo el próximo domingo.
15: Pues una curiosidad, es rápida. Día de familias, muy ha rápida. Contado Herraez. Se han traído hasta el peluquero de anda. España, que está cortando el pelo a los jugadores. Venga. Que se venga para aquí también.
1: Sí, con Antonio va a tener falta, menos trabajo que con el resto, pero bueno, vete tú a saber.
10: Claro.
1: Los seis de Chattanooga en su crónica diaria con Marcano y con Ródenas en las funciones de vídeo y técnica. Chicos, un abrazo.
10: Hasta luego.
1: Chao.
11: Hasta luego, chao.
1: Si está lo de España y sus rivales. Ahora en Ser Deportivo se viene ya lo de ayer y lo de hoy en el Mundial.
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1: Me cuentan desde Chattanooga, por si acaso habéis visto hoy el estudio de allí en Estados Unidos de manera distinta, que lo que estaba detrás es la iglesia de San Paul en Chattanooga. Todos los días se aprende algo nuevo y el saber no ocupa lugar, así que ahí queda. Y por si acaso alguien los echaba de menos, aquí va la madrugada de Messi en plan clasicazo. Si Leo marca, Flaky lo cuenta en carrusel. Y aquí paz y después gloria.
21: ¡Es la zona de Messi! ¡Le pegas un golazo! ¡Cómo lo eché de menos! ¡Bendito pie izquierdo! ¡Gol, gol, gol! ¡Del 10 sin fecha de caducidad! ¡Del bendito pie izquierdo que sigue vigente! ¡El remate va centrado! Lucas Zidane podría haber hecho algo más, pero se rinde y se reverencia ante el dios del fútbol, que con su bendito pie izquierdo la aloja en el fondo de la red. El remate de McAllister, se le escapa al portero, viene el segundo de Leo, esta vez con la derecha, es gol, gol, gol, gol, gol, gol, gol. Viene Messi con mucha pradera por delante, quiebra, gana ángulo, le pegas el hat-trick. ¡Gol, gol, gol, gol, gol, gol, gol, gol! ¡Uno, dos y tres! ¡Que no había
1: marcado! Tres goles como tres soles de Messi, que pudieron ser cuatro porque hubo un anulado por el VAR, pero bueno, que estaba bien anulado en fuera de juego. ¿Cómo fue la exhibición de Messi desde dentro? Lo vivió Pedro Fullana, muy buenas.
22: Hola, Paco Jo, buenas tardes. Messi sigue empeñado en mostrar que no solo sigue vigente, sino que además es el líder de Argentina, que la edad es un número que no va con él, que si se duda, saca su mejor versión, y que si hay un registro que le falta, lo pulveriza. Su primer hat-trick en un Mundial sirvió para igualar a Klose como el máximo goleador en la historia de los Mundiales, y para que todos los asistentes vivieran una noche para el recuerdo, la enésima del 10. Y es que el debut de Argentina fue él, Messi, Messi y Messi.
23: No miro si primero, segundo, tercero, creo que es un elogio increíble que te digan que sos uno de los mejores de la historia. Eso es impresionante, ¿no? Con toda la gente que juega el fútbol, con todos los monstruos y jugadores que pasaron toda la vida en el fútbol, poder estar entre los mejores, increíble.
22: Messi acaparó los focos y también nos recordó algo a tener en cuenta en este Mundial. Aunque sean las 3 de la mañana, merece la pena estar despierto si el 10 está en el campo.
1: Pues sí, nos cuesta estos primeros días de cambio horario, pero es verdad que es así. Gracias, Fullana. Argentina convence en el debut de sobra. Y bueno, Francia medio también. Hubo una diferencia entre el primer y el segundo tiempo de los franceses contra Senegal, pero es verdad que tirando de la calidad de los buenos, los galos acabaron pues ganando al final medio sobrados. Vamos a Nueva York, que allí fue el partido, que nos cuente el que los vio de cerca. José Palacio, muy buenas.
24: Muy buenas, Paco Jo. Si fallas en el fútbol, finalmente lo sueles acabar pagando, y eso es lo que le pasó a Senegal en una primera parte en la que fueron superiores a los franceses. Tuvieron dos ocasiones muy claras de gol, un palo de ellos incluido, y no se pusieron por delante, y por la segunda mitad ya apareció la magia de los franceses, sobre todo comandados por el delantero del Bayern de Múnich, Mikel Olise, que hizo un auténtico partidazo, y por los goles de Kylian Mbappé, doblete del francés que ya se pone como máximo goleador en la historia de Francia, 58 goles, uno más que Olivier Giroud, y está solo dos tantos de convertirse en el pichichi en toda la historia de los mundiales. Klose tiene 16 goles, 14 Kylian Mbappé. En zona mixta hablábamos con Theo Hernández, el lateral titular zurdo de los franceses, que nos decía esto sobre el partido, su favoritismo y sobre Kylian Mbappé.
25: La primera parte no hemos estado muy bien, pero ya a partir de la segunda hemos demostrado que somos muy fuertes. Es importante empezar con esta victoria. Bueno, todos sabemos que Kylian es un jugador de otro planeta y lo ha demostrado hoy.
24: Francia, que ya está en Boston para preparar el partido ante Irak, que será en Filadelfia, donde quién sabe si Kylian ya será el máximo goleador en la historia de los mundiales.
1: Quién sabe, podría pasar. Gracias, José. Pero voy a pasarme por París a ver cómo ha sido el subidón, porque ganar 3-1 pues es un subidón en el arranque. Y sobre todo para saber qué dice la prensa del debut de Kylian Mbappé ayer. Así que París, Andrés Sonrubia, muy buenas.
26: ¿Qué tal, Paco Jo? Buenas tardes. Pues en Francia todos son elogios hacia Kylian Mbappé después de que el delantero ayer se convirtiera en el máximo goleador de la historia de la selección francesa y también de los mundiales con su doblete ante Senegal. El diario Le Parisien le define como una superestrella y un líder dentro y fuera del campo, dos atributos que por cierto estaban en tela de juicio antes de su debut mundialista. La portada del equipo de hoy muestra a Kylian Mbappé con las manos en alto y con un titular más que elocuente, Capitán América, así le describe el periódico francés, que además añade que quiere superar en este mundial a Klose y Messi como máximos goleadores históricos de los mundiales. Otros medios como Le Figaro o RMC titulan sus crónicas de ayer como Mbappé está de vuelta. Nadie en Francia quiere más ser campeón del mundo como el internacional madridista.
1: Mbappé superstar en Francia, aunque aquí al seguidor del Real Madrid le llama la atención un poquito la diferencia que ha visto entre cómo terminó la temporada de Mbappé con el Madrid y cómo la ha empezado con la selección de Francia, que serán cosas. Todo eso de lo grande de ayer. Recuerdo que además tuvo un Irak 1, Noruega 4 con 2 de Haaland y un Austria 3, Jordania 1 que acababa en torno a las 8 de la mañana, hora española. Y para la grande de hoy, porque tengo mucho que contaros de hoy con el debut de Portugal y con el debut de Inglaterra, pero está viajando de ver a Messi a ver a Cristiano Pedro Fullana y en el aeropuerto me dice, yo no sé ni la hora que es, está con protagonista en la madrugada americana, Fulli.
2: Mira, aguántame un segundo porque estoy con Santiago Solari. Santiago, muy buenas.
3: ¿Cómo le va?
2: Bien, ¿y a ti?
3: Pues muy bien, porque está siendo un mundial realmente bonito y con las figuras históricas cantando presente, ¿no? Ya marcaron Mbappé, impresionante su partido, sus goles, y Haaland también marcó, y bueno, y lo de Messi anoche, y queda solamente Cristiano. Me parece impresionante que tengamos leyendas, digamos, vigentes de esta manera, como Messi, como Cristiano. Y bueno, las nuevas figuras mundiales, ¿no? Como Mbappé.
2: ¿Cómo se
3: puede...? Que no es nueva tampoco, ¿no?
2: ¿Cómo se puede definir lo de Messi anoche, cuando casi todo el mundo duda, aparece en un campo, mete su primer hat-trick en un mundial, marca 3 goles más con Argentina, igual a Klose? ¿Cómo se puede definir, describir? No lo sé.
3: A mí me parece que es histórico, ¿no? Porque es verdad, hizo historia. O sea, no le, si en una frase no le queda grande ese adjetivo, es en esta. En este contexto. Máximo goleador de la historia de los mundiales, con 38 años. Pero siempre empujándose con Cristiano, ¿no? Siempre apoyándose uno en el otro, en la competencia para dejar grandes recuerdos en todo el mundo del fútbol.
2: Cuando viste que marcaba el tercero y estabas ahí en el campo, ¿qué pensabas?
3: Bueno, que va a ser bonita la lucha por el Pichichi con Mbappé, ¿no? Eso pensaba. Y vamos a ver cómo vienen los demás. Pero bueno, nada, que a disfrutar de este Mundial, que está siendo muy lindo. Y los favoritos están ahí, a pesar de algunos resultados raros en el primer partido, como España que empató, como Brasil. Argentina está ahí, Francia está ahí, y yo creo que... ahora veremos cómo debuta Inglaterra. Holanda ya pasó, Alemania hizo muchos goles, pero jugó contra un equipo, digamos, a priori débil. Entonces veremos, está lindo el Mundial.
2: Esta es la última, España.
3: A las 5 de la mañana.
2: España, ¿cómo lo ves?
3: Bien, como siempre, favorita, igual que las otras que te nombré.
2: 5 de la mañana, yo creo que hasta ahora nunca te han entrevistado, ¿no?
3: No, en Detroit no.
2: Hasta luego. Muchísimas gracias a Santiago Solari y la amabilidad de atender este micrófono de la cadena SER en un aeropuerto, sí.
1: Sí.
2: De madrugada prácticamente todavía, sí.
1: Sí.
2: Pero bueno, después de una noche histórica con Leo Messi.
1: Histórico es que alguien tan alérgico a los micros haga declaraciones y más a las 5 de la mañana en un aeropuerto. Enorme Fullana, enorme Solari. Y ahora a lo enorme de hoy. Vamos a Portugal y a Inglaterra.
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0: Pues hoy debut de dos de las que más focos se llevan en el comienzo del Mundial. Debuta la Portugal de Cristiano, bueno, de Cristiano y de Bernardo Silva, y de Roberto Martínez y demás. Pero bueno, voy a preguntar. En Lisboa tengo al oráculo de Ser Deportivos, el mejor periodista deportivo en Portugal. Luis Cristóbal, muy buenas tardes.
1: Buenas tardes, ¿qué tal?
0: Te he nombrado tres. ¿Esta selección vuestra de quién es, Luis?
1: Pues esa es una buena pregunta, porque mediáticamente es la selección de Cristiano Ronaldo, es el nombre que toda gente habla primero, y los hinchas, claro, quieren ver a Cristiano, pero deportivamente es más la selección de Vitinha, de João Neves, de Bruno Fernandes, los tres del mediocampo que, creo yo, van a ser la diferencia.
0: Los tres del mediocampo que son buenísimos, pero coincide el debut con el anuncio del fichaje de Bernardo Silva por el Real Madrid, que no sé cómo ha caído en Portugal, ya aprovecho y te pregunto.
1: Por un lado, un poco una sorpresa, porque la verdad es que Bernardo siempre ha hablado de su sueño de jugar en Barcelona y había una gran expectación de verlo en el Barça. Pero se comprende la situación y se comprende que con Mourinho en Madrid haya más atractivos para Bernardo y va a cumplir parte de su sueño jugando en España y claro, pero una sorpresa porque esperábamos España pero otra ciudad.
0: Desde luego, y también se hablaba del Atlético de Madrid, en fin, que ha habido mucho, mucho lío en las últimas semanas con Bernardo Silva aquí. Oye, vuelvo a preguntarte por Cristiano. Hay cierta controversia por su titularidad con 41 años en la selección de Portugal, Luis.
1: Sí, la controversia se mantiene. Existía ya hace cuatro años en Qatar, y creo que en esa época, de manera tal vez más apropiada, porque Cristiano en 2022 no estaba bien. En este momento, lo que pasa, creo que para un jugador de 41 años, Cristiano está muy bien. Está muy bien preparado, físicamente muy, muy bien preparado, marca muchos goles en Arabia, pero en el campo con la selección portuguesa se nota la diferencia de tener un punta con otra energía, con otra capacidad, porque Cristiano es muy fuerte finalizando, pero ya no es tan fuerte en velocidad, en el desmarque, en todo eso. Por eso sí se habla que Cristiano es un jugador que en este momento no está al mismo nivel de los otros jugadores de la selección. Lo que pasa es que también no hay un 9 que se diga pudiese ser incuestionable para jugar ahí, y por eso se mantiene Cristiano y se va a mantener, porque él quiere jugar todos los minutos y Roberto Martínez hace su voluntad.
0: Y luego hay uno que no está hoy, pero que está en el recuerdo de todos, que es Diego Jota, que va a estar presente también de alguna manera, Luis, en la selección.
1: Sí, sin duda. Es un jugador que siempre es recordado en todas las convocatorias por Roberto Martínez. Es un jugador que está muy presente en el grupo. Por un lado, Ruben Neves era su gran amigo y casi familiar, así que siempre lo trae en su memoria, y en los otros jugadores también. Y además, es un jugador para quien no hay un sustituto natural, así que siempre se habla de lo que podría ser Diogo Jota en este equipo, y no hay otro jugador que pueda tener las mismas misiones que él cumplía.
0: Y hoy tiene el recuerdo en los brazaletes de los jugadores. Pues nada, Luis, en Portugal, por proximidad, por simpatía, es un poco siempre la segunda selección de España, así que aquí en España estamos muy pendientes hoy de vuestro debut, que bueno, pues en la distancia corta también es un poquito el que más nos interesa. Estoy seguro de que vais a ir avanzando, así que estoy seguro de que te voy a llamar más en Ser Deportivos. Gracias por cogernos
1: aquí
0: el teléfono.
1: Un
0: abrazo.
1: Chao. Chao.
0: Así respira Portugal. Pero después del debut de Cristiano, pues debuta Inglaterra. La de Kane, la de Bellingham, la de Rice, la de, bueno, la de Tuchel también. Londres, Pablo Montaño, muy buenas.
2: Muy buenas tardes, Paco Hoff.
0: ¿Y
2: qué tal?
0: ¿Cómo está Inglaterra para lo de hoy?
2: Pues yo creo que está preparada, es una de las favoritas, aunque quizás no con el cartel de torneos anteriores. Los Three Lions, yo creo que en el Mundial de Qatar, en la Eurocopa del 2024, en la que llegó a enfrentarse a España en la final, partía con más favoritismo, o yo creo que la situamos todos un poco más en el escalón de España, de Portugal, de Francia. Ahora parece que está un poquito por detrás, también por la polémica que ha tenido o hubo en su momento con la lista de 26 de Thomas Tuchel, por dejar fuera nombres importantes como los Palmer, Trent, Foden, Maguire, Gibbs White, Wharton y compañía. Pero es una Inglaterra en la que Thomas Tuchel se ha centrado en formar un grupo, en formar, no te voy a decir una familia, porque eso lo tiene quizá más próximo la selección española, que sí ha conseguido pues incluso ganar un título como es la Eurocopa de 2024 siendo una familia. Tuchel está en el camino y veo una Inglaterra bastante mentalizada, en la que el propio Jude Bellingham, uno de los nombres propios que mencionabas, decía que no habían tenido la unidad en torneos anteriores que sí siente que hay en esta concentración, y para el debut de esta noche a las 10 de la noche hora española ante Croacia, pues Inglaterra debe salir con todo, ganar y confirmar su candidatura a este Mundial de 2026.
0: Es un partido muy chulo ese Inglaterra-Croacia, basado de todo a los Three Lions. En la concentración ha habido robo incluido, se ha lesionado Livramento, se hablaba de Trent, del que podía incorporarse el jugador del Real Madrid, pero ni con lesión, ¿no?
2: Ni así. Trevo Chalobah, central del Chelsea, el que va a ir finalmente cubriendo la baja del Tino Livramento, lateral del Newcastle. Ha sido un poco controvertido porque se queda sin un lateral Thomas Tuchel y se lleva a otro central. Pierde un poquito ahí de profundidad en las bandas y Trent ni contó, ni ha contado, ni parece que va a contar con Thomas Tuchel de momento. Entró sí en la prelista de 55, pero no está contando con él Thomas Tuchel. Ya explicó el técnico alemán que no es un jugador que haya demostrado lo suficiente como para contar con él, que no ha sido determinante, que conoces cuáles son sus cualidades y lo denomina como un jugador top, pero que tiene otros futbolistas que para él le encajan más en su estilo y en su esquema de juego. Y el jugador del Real Madrid pues va a ver desde casa este estreno de los Three Lions en el Mundial.
0: No sé cómo terminarán las cosas con Tuchel, con el seleccionador, pero cuéntanos cómo empiezan. Quiero decir, ¿cómo está la gente con el seleccionador?
2: Pues lo primero, la noticia que hay hoy en todos los medios ingleses con Thomas Tuchel, Paco Jo, es que no va a cantar el himno. Para los ingleses estas cosas son bastante importantes. Me acuerdo en 2024, cuando después de la salida de Gareth Southgate, de perder la final de la Eurocopa, estuvo Lee Carsley, el que es ahora seleccionador sub-21 de Inglaterra, de interino. Es irlandés, inglés de nacimiento, pero nacionalizado irlandés. Y pidieron incluso la dimisión porque en un partido amistoso de Inglaterra no cantó el himno y había quienes, por no cantar el God Save the Queen, en ese caso, pues no querían a Lee Carsley. En este caso no ha sido tan controvertido. Escribía hoy The Athletic que quien quieren a Thomas Tuchel fuera por no cantar el himno, en realidad lo quieren fuera porque es alemán, porque bueno, la rivalidad y tensión histórica, más allá de lo futbolístico, que ha habido siempre entre Inglaterra y Alemania, ha llevado a que la llegada de Thomas Tuchel a la selección pues fuera pues cuanto menos polémica. Entonces se ha hablado mucho hoy. Decía Thomas Tuchel que todavía no es el momento, que se siente un poco tímido con ese tema, que no quiere que le dé la importancia que no tiene, que lo importante tiene que suceder sobre el terreno de juego, y que si llegan a la final, entonces sí cantará el God Save the King, que dice que la letra no está complicada y que se la sabe.
0: Bueno, hombre, estoy seguro de que se la sabe, sabe inglés y, en fin, se muestra tímido, pero...
2: Y que lleva muchos años en la Premier, que dice sí, que se sí. Siente como en casa cuando aterriza en Inglaterra, o sea que casi casi nacionalizado.
0: Sí, pero a la hora de cantar el himno no mucho, y eso es muy importante en Inglaterra. Veremos. Happy birthday to you, ¿eh?
2: Muchísimas gracias, Paco Jop, te lo agradezco.
0: Que hoy está de cumpleaños Pablo Montaño y está de debut Inglaterra y también Portugal. Y eso llama la atención. Y hay cosas que le llaman la atención a Iturralde y las comparte con vosotros.
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0: Toca un ratito del diario de Itu. Iturralde González, good morning. Mira, y agua.
13: No, está, ahora
0: sí.
13: Es que estas tecnologías no estoy acostumbrado yo a tener un micrófono en la mano y entonces no lo abro.
0: Ah, mira. Pues nada, la próxima te saludo con Egunon y entonces ya la cosa va mucho mejor.
13: No, good morning, good morning.
0: Good morning. ¿Qué nos cuentas hoy en el capítulo de tu diario?
13: Pues mira, hoy ya vamos a hacer una pequeña recapitulación. Porque hoy ya es la última jornada de los partidos
0: de la primera fase.
13: Sí, de la primera fase. Y fijaros que no hay repeticiones casi de jugadas conflictivas, jugadas posibles rojas, de codazos, de pisotones. Hay muy, muy, muy pocas repeticiones.
0: Cierto.
13: Si no hay repeticiones, no hay polémica. Lo que pasa es que no hay transparencia.
0: Ya.
13: Sabes cómo te digo, ¿no?
0: Sí, en segundo lugar, te capto a la primera.
13: En segundo lugar, partidos con muy, muy pocas faltas. De un mundial a otro todavía llevamos, pues eso, 19, 20 jornadas, 13 faltas menos por partido, que son muchísimas.
0: Pues sí.
13: De ahí vienen los datos el otro día de 10 faltas España y una solo Cabo Verde. Y ese es otro dato que me llama muchísimo la atención. Hoy FIFA saca un comunicado de que está muy contento con el arbitraje, por lo tanto este es el arbitraje que vamos a tener. Están dejando muchísimo, muchísimo contacto. Al dejar muchísimo contacto es mucho más fluido el juego. ¿Y qué pasa? Que este tipo de arbitraje, que la gente no se eche las manos a la cabeza cuando dice, es que eso lo quiero para una liga. Es imposible este tipo de arbitraje trasladarlo a la liga. Las ligas son muy, muy diferentes. El jugador se comporta muy diferente. Aquí recordar que cada dos amarillas te pierdes un partido.
0: Claro.
13: Y tú no te quieres perder un partido de un mundial porque igual solo juegas tres. Entonces es complicado. Por eso que la gente no se lleve a engaño. Y como mensaje de hoy es que el arbitraje que estamos viendo en el mundial no lo vamos a ver en las ligas.
0: Pues que le queda a la gente clarito. Pocas repeticiones, pocas tarjetas y arbitraje diferente en la liga que en el mundo.
13: Y muchas menos faltas, importante.
0: Muchas menos, sí señor. 13 menos por partido, que son muchas menos. Buen provecho, que supongo que estarás desayunando terminando.
13: Ya está.
0: Ya
13: todo
0: está,
13: hecho.
0: ¿No? Ya está hecho. Bueno, pues nada, pues ala, rumbo al IBC, que hoy tenéis jornada.
13: Un abrazo.
0: Os ordeno, ¿vale? A las 7 de la tarde Portugal-Congo, a las 10 Inglaterra-Croacia, que para mí es uno de los partidos grandes de la primera fase, a la 1 de la madrugada gana Panamá y a las 4... así en medio de la madrugada, si alguien se desvela o se despierta prontito, tiene un Uzbekistán-Colombia. Todo a lo largo del día en la programación deportiva de la cadena SER con los chicos de Carrusel. Y ahora una pausa en SER Deportivos y hasta las 4 seguimos contando cosas aquí de Deporte en la SER. Hemos dejado tiempo hoy para el repaso fuera del Mundial, que tenemos muchas cositas. Lo primero es que el Real Madrid presenta ante UEFA los documentos para que estudien el caso Negreira y en lo deportivo oficializa el fichaje de Bernardo Silva, Héctor.
14: Sí, hola de nuevo, Paco Juan. Apenas dos semanas el Madrid ha pisado el acelerador en el mercado. A las promesas de Florentino Pérez en campaña de Konaté y Dumfries se unen dos movimientos ya oficiales, de renombre además. Primero Cucurella y ahora Bernardo Silva, que han tenido la figura de José Mourinho un papel fundamental. Mourinho le insistió al club con que Bernardo era una pieza capital para su proyecto. Méndez paró su fichaje por el Atlético y el Madrid se hace ya con una gran pieza para el centro del campo a coste cero y para las dos próximas temporadas.
0: Pues otra operación rápida del Real Madrid, que después del no del Atleti por Julián, curiosamente ha fichado dos jugadores que estaban en la lista del Atleti. Ya lo ha dicho Cerezo, que Julián no se va a mover de ahí.
15: Y llegó la oferta del Real Madrid de Florentino y ya sabéis lo que se dijo al Real Madrid. Es que queréis repetir continuamente esto y uno ya se cansa.
16: Perdón, no tenemos...
15: Julián López es un jugador del Atlético de Madrid. Y al que quiera, Julián López, que venga, vea el contrato y si le interesa se lo llevará. Y si no le interesa, bueno, se lo llevará.
0: Julián
15: bueno, eso
0: López.
15: Parece ser que es el rollo del verano. Ya sabéis todos exactamente cómo está la situación. Es un jugador del Atlético de Madrid y creo que será un jugador del Atlético de Madrid. Y si no, el que quiera, que venga ahí y que vea el contrato. Nosotros no tenemos constancia, te lo vuelvo a repetir. A nosotros no tenemos ninguna constancia. Nosotros tenemos un contrato con el jugador. Y si alguien le quiere, que venga, que hable y les enseñará el contrato. Y si le interesa, pues se marchará.
16: Presidente, hace unos días hubo una oferta del Real Madrid. Le llegó la oferta de Florentino.
15: Que ya está bien de la historia del Julián López. Julián López es jugador del Atlético de Madrid. ¿Está claro? Pues ya está. El día que no lo sea, ya lo sabréis.
0: Julián López es actor y humorista del grupo de los Chanantes, que hizo Pagafantas y demás, por aclarar el concepto. Oye, que lo mismo es un crack metiendo goles, pero que no me consta. Y creo que a él tampoco. Bueno, el que tiene boca se equivoca y le ha pasado esta vez al presidente del Atlético de Madrid con su jugador insignia. Por cierto, que hay cambio en el banquillo del Atleti al ladito del Cholo, Marta Casas.
17: Estaba enfadado Cerezo ya, por la insistencia. Sí, el cambio en el banquillo, el Cholo Simeone no se mueve, pero va a cambiar a su mano derecha. Después del Mono Burgos llegó Nelson Vivas, hasta ahora segundo entrenador, deja el club después de 8 temporadas y el que llega, el que se va a sentar a su lado a partir de ahora es Gabriel Fernández Gavi, el que fuera capitán del Atlético, su extensión en el campo, pues ahora va a reforzar al staff del Cholo Simeone después de su mala experiencia en el Zaragoza. No va a ser su primera experiencia en los banquillos del Atlético. Ya en 2021 hizo las prácticas de entrenador en el Juvenil A, acompañando a Fernando Torres. Después, hasta 2023, fue asistente de Tevenet en el Atlético de Madrid B y ahora, después de foguearse lejos del Metropolitano, regresa para incorporarse al primer equipo, donde de su etapa de jugador tan solo quedan Simeone, pero también Coque, Oblak y José María Jiménez.
0: Es un movimiento interesante del Atleti. Hay un movimiento entre un primera y un segunda con un ex del Madrid por medio. Os lo contamos desde Elche. Todo tuyo, Pepe Morago. Buenas tardes.
18: Muy buenas, Paco Jo. El Elche Club de Fútbol ha ejecutado la opción de compra que tenía pactada con el Cádiz por el central valenciano Víctor Chus, de 26 años. La entidad ilicitana pagará al Cádiz 1.600.000 euros. Víctor Chus firma hasta 2029 y el Elche acaba de comunicar que mañana será oficialmente presentado su nuevo entrenador, el argentino Martín Anselmi.
0: Además, el Villarreal ha pedido empezar la liga jugando fuera varias jornadas. Xavi Isidro, buenas tardes.
19: ¿Qué tal, Paco? Muy buenas. El Villarreal ha iniciado una nueva fase de mejoras en el estadio de la Cerámica y por ello ha solicitado a la liga jugar las 3 primeras jornadas fuera de casa. El club está optimizando los accesos, incrementando la seguridad, creando nuevos espacios. Está construyendo un nuevo edificio anexo al estadio destinado a usos deportivos, edificio que albergará los nuevos vestuarios y que se unirá al estadio por una pasarela de cristal elevada. El acceso, por cierto, de los jugadores al césped a partir de ahora será por el córner de gol norte. Habrá que esperar, por tanto, al menos hasta la jornada 4 para poder ver al Villarreal jugar este año en la Cerámica.
0: Llama la atención esta más. Ojo a esta. Pau Gasol está detrás de una posible inversión millonaria en la Liga Femenina de Fútbol Español, Sonia Luz.
20: Sí, el grupo inversor de Pau Gasol, junto a otros inversores, ha propuesto a la Liga F una inversión de, atención, 55 millones de euros para la competición y para los clubes. El objetivo es profesionalizar su modelo comercial y acelerar su internacionalización. Así lo ha comunicado la Liga F ayer de manera oficial, a la vez que informó que esta propuesta va a ser votada en la Asamblea Extraordinaria de Clubes el día 29. Si sale adelante, la cifra sería la mayor inversión privada recibida por una liga femenina de fútbol en todo el mundo y una de las más importantes en la historia del deporte femenino mundial.
0: Bueno, desde luego llama la atención. Han contado Oscar Ejido y José Palacio que el banquillo del Rayo estaba entre dos candidatos. En las últimas horas avanzábamos que Beñat San José ganaba fuerza, pero es que Beñat San José pertenece al Eibar. ¿Podría negociar el club armero su salida? ¿Cómo va de avanzado Unai Cantero? Buenas tardes.
21: ¿Qué tal? Muy buenas. Pues la negociación está más que avanzada, porque a pesar de que Beñat San José renovó hace un par de semanas con el club armero, hay esa ligera cláusula de rescisión de 400.000 euros para poder fichar al donostiarra. En estos momentos, en Eibar, se da prácticamente por hecho que el Rayo va a pagar esa cláusula. No es ningún misterio que San José quiere entrenar a un primera y el Rayo obviamente le llama la atención. Probabilidades muy altas de que acabe saliendo de Eibar rumbo a Vallecas tan solo 2 semanas después de renovar con el Eibar hasta 2027.
0: La verdad es que da mucho el perfil, aunque es raro que al final el Rayo Vallecano tenga que pagar por su entrenador pudiéndolo haber fichado un poquito antes. En fin, pausa ya al polideportivo.
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0: Tengo dos más. Una es un movimiento importante que se puede producir en los banquillos de la Liga CB de baloncesto, porque tras el anuncio de su adiós a Tenerife, Chus Vidorreta suena para Unicaja, Marta.
17: Después de Tenerife, en donde ha estado 10 temporadas Paco Jo, la próxima parada del bilbaíno parece que va a ser el banquillo del Unicaja de Málaga. Y además con telenovela, y es que en Zaragoza daban por hecho que su próximo entrenador iba a ser, de hecho, Chus Vidorreta, con el que había un acuerdo verbal, pero la salida de Ivón Navarro de Unicaja ha terminado por cambiarlo todo y ha precipitado los acontecimientos. Finalmente, el interés del equipo malagueño en los últimos días se va a traducir en la llegada de Chus Vidorreta al banquillo de Unicaja de Málaga y comenzarán los dos, tanto Unicaja como Chus, una nueva andadura.
0: Pues estaremos atentos. Y nos queda una de tenis con noticias sobre las hermanas Williams y una invitación, digamos, de regreso a Wimbledon. Cristina Soto, buenas tardes.
24: Hola, ¿qué tal, Paco Jo? Las hermanas, que no forman pareja en dobles desde 2022, han recibido una invitación del Gran Slam británico y este podría ser uno de los regresos más emotivos de los últimos años. La pareja formada por Serena Williams, de 44 años, ganadora de 23 títulos de Grand Slam y que ha regresado recientemente a las pistas tras casi 4 años de ausencia, y por Venus Williams, de 45, 5 veces campeona en la hierba londinense, que afronta una temporada complicada. Juntas han conquistado 14 títulos de Grand Slam en doble, 6 de ellos en Wimbledon, y ahora tendrá la oportunidad de escribir un nuevo capítulo en su historia entre el 29 de junio y el 12 de julio.
0: Gracias, Cristina. Nos vamos. De cierre, ya sabéis que rescatamos la voz de las últimas horas que más nos ha llamado la atención. Y hoy claramente aquí va esta de un crack hablando de otro. Es Leo Messi, tras su hat-trick esta madrugada, hablando de Rafael Nadal.
25: Estamos mirando ahora la serie de Rafa Nadal y me identifico mucho, ¿no? Creo que somos muy parecidos en ese sentido, que siempre quiero dar el máximo, siempre me quiero sentir bien. Y disfruto de esa manera y bueno, mientras pueda y esté bien para hacerlo, ahí estaremos.
0: Nos preguntamos qué hubiera sido de la vida al revés, si Messi hubiera sido tenista y Nadal futbolista. Si hubiera pasado eso, lo mismo estábamos los españoles sin Roland Garros, pero lo mismo no nos cabrían las estrellas en la camiseta de fútbol. Vete tú a saber. Lo que sí sé es que hay deporte todo el día en la sintonía de la Cadena SER. Regresamos en Carrusel a las 7 de la tarde a través de SER Más con el Portugal, Congo, con Dani Garrido y todo el equipo. Quedan hoy todos los encuentros del día. Por ejemplo, a las 10, el Inglaterra-Croacia, que cuando acabe enlazará con Manu Carreño en El Larguero. Y luego de madrugada todo el resto. Antes, podcast para entretener la espera, tipo el que pueda que empate o vamos a abordarlo. Y mañana quedamos mismo sitio, misma hora, misma gente, mismo rollo, a las 3 en este SER Deportivos. Gracias por elegir la Cadena SER para disfrutar del mejor acontecimiento del deporte del año. Como siempre, un placer. Mañana más. Adiós.

0: Son las 4 de la tarde, las 3 en Canarias. Primera reacción del Partido Popular a la declaración de Zapatero ante el juez. Dicen los de Feijóo que el expresidente sale como entró, acusado de 7 delitos muy graves, y piden al PSOE que le retire el carné de militante. Julia Molina, buenas tardes.
1: Buenas tardes. Los populares exigen además que los socialistas abran un expediente informativo y a Zapatero que, después de hablar ante el juez, comparezca ante los medios de comunicación. Los de Feijóo celebran la posición del juez, que defiende que los indicios no han desvirtuado, después de la declaración no se han desvirtuado, y restan importancia a que no se le haya impuesto medidas cautelares. Podrá viajar, pero no irse muy lejos, dicen fuentes populares, que sostienen que el juez volverá a citarlo para que responda por las joyas. Desde el PP aprovechan también esta declaración para volver a pedir elecciones.
0: El PSOE presenta una denuncia de la Fiscalía Anticorrupción para que investigue las filtraciones del caso de la supuesta caja B del partido, una pieza que el juez declaró secreta. Pedro Jiménez.
2: Dice la denuncia que en los últimos días hemos podido leer en el digital de Objective informaciones sobre esas facturas que la Guardia Civil investiga en secreto y que incluyen supuestas conclusiones que no sabemos si partirían de la UCO, del medio que las publica, o de ambos, y que demostrarían la financiación ilegal del PSOE. El escrito recuerda que el secreto de esta pieza se acordó para todas las partes, a excepción de la Fiscalía Anticorrupción. Por lo tanto, la filtración que se reconoce, añade, solo puede venir de algún funcionario público adscrito o alguno de los órganos que tienen acceso franco a dicha pieza, el juzgado, la UCO o la Fiscalía. Estamos, de ser cierto lo publicado, concluyen, ante una filtración que presenta todos los indicios de constituir un delito de revelación de secretos.
0: El ministro del Interior, Fernando Grande-Marlaska, acaba de respaldar a la directora de la Guardia Civil, a Mercedes González, un día de

0: El ministro del Interior, Fernando Grande Marlaska, acaba de respaldar a la directora de la Guardia Civil, a Mercedes González, un día después de que compareciese en el Senado por sus contactos con la presunta fontanera del PSOE, con Leire Díez.
1: La directora de la Guardia Civil está haciendo un trabajo extraordinario en el marco de la gestión de la dirección de la Guardia Civil. Un trabajo reconocido la semana que viene por algo muy difícil tras un consejo de la Guardia Civil, por el conjunto de asociaciones de la Guardia Civil que hicieron referencia a su gestión, al acercamiento y a cómo se podían conseguir consensos en beneficio del trabajo desarrollado por el conjunto de la Guardia Civil.
0: Marlaska, que está compareciendo en el Congreso después de la muerte de dos guardias civiles en un operativo contra las narcolanchas en el Estrecho. Y el Parlamento Europeo ha aprobado el reglamento que agiliza las deportaciones de personas migrantes y permite la creación de centros en terceros países. Ha salido adelante por la alianza del PP europeo y los tres grupos de la ultraderecha. Este es el sonido que se escuchaba en el Parlamento Europeo, era la bancada de la ultraderecha celebrando así a gritos de send them back, enviadlos de vuelta, este nuevo reglamento que, como decimos, agiliza las deportaciones de personas migrantes. Son las 4 y 3, las 3 y 3 en Canarias.
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3: El PSOE pide a Ayuso que rectifique de forma inmediata su idea sobre la tarjeta transporte y no quede fuera ningún colectivo. Hoy el gobierno regional y después de la polémica generada desde el viernes cuando se publicó de forma oficial, plantea la firma de convenios que permitan extender el acceso a los abonos personales subvencionados, especialmente entre estudiantes y universitarios, pero también por trabajo o circunstancias familiares. Mar Espinar es la portavoz socialista de la Asamblea.
4: La señora Ayuso ha decidido colar una vez más por la puerta de atrás una medida discriminatoria que ahora intenta rectificar a toda prisa, eso sí, olvidándose una vez más de los inmigrantes. ¿Por qué un derecho que teníamos todos los que vivíamos en Madrid, ahora la señora Ayuso pretende coartarlo? Porque está aplicando la prioridad nacional sin que Vox siquiera se lo pida. Porque Ayuso es la alumna aventajada de las políticas de Trump y de Milei. Queremos que rectifique, que lo haga de manera inmediata y que el transporte público vuelva a ser un servicio para todos los que vivimos en Madrid.
3: Por cierto, que la Asamblea de Madrid ha paralizado la tramitación de la ley del concebido no nacido que iba a aprobarse en el pleno de mañana. Un escrito presentado por el Grupo Parlamentario Socialista planteaba dudas sobre su tramitación. El Defensor del Pueblo recibe una nueva queja de vecinos de Madrid. Una delegación de la Asamblea Vecinal de San Blas Canillejas ha registrado un escrito con 1.500 firmas para pedir la intervención coordinada de todas las administraciones implicadas ante lo que consideran una degradación creciente del entorno del Parque Paraíso. Piden que de una vez por todas se sienten juntos a negociar y a aprobar medidas urgentes todas las partes implicadas, el Ayuntamiento de Madrid, la comunidad y la delegación del Gobierno. Hace solo un mes un joven murió apuñalado en lo que se está investigando como un asunto relacionado con drogas, en una zona en la que también permanecen algunas personas sin hogar y en la que ha habido, según los vecinos, problemas de convivencia e inseguridad. Hoy, como decíamos, han acudido al Defensor del Pueblo, les han entregado 1.500 firmas.
0: Comienza La Ventana con Carlos Francino y todo el equipo. Más información dentro de una hora.
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0: Hola, buenas tardes. Esta canción de Luz Casal, que se titula Mi Confianza, la verdad es que nos viene al pelo para abordar el que sin duda es el gran tema del día, la declaración ante el juez del expresidente Zapatero. Después de casi un mes de silencio, 29 días han sido exactamente, sin un comunicado de cuatro párrafos que ha hecho público tras declarar, aparece tres veces la palabra confianza. Bueno, pues queda bastante claro por dónde va la estrategia o la línea de defensa en el terreno social y político, y moral incluso. El judicial tiene su propio camino y en función de las pruebas, de las evidencias de delito, si es que acaban apareciendo, pues allá pasará lo que tenga que pasar. Ya veremos. Pero esa petición expresa de confianza a los ciudadanos, a personas, dice, que se hayan sentido defraudadas por todas estas noticias, bueno, ya con la historia de las joyas como remate final, yo creo que todo esto sitúa al caso Zapatero en un terreno muy interesante para reflexionar, más allá del ruido y la bronca, previsibles y entendibles, porque es muy grave lo que se le imputa, pero digo que interesante porque creo, es una opinión personal, que el gran problema que tenemos ahora mismo, el gran problema social, cívico y democrático, además de la desigualdad, y no solo en España, es efectivamente una crisis de confianza. O sea, desconfianza en las instituciones, en los partidos, en los medios de comunicación, en la ciencia. Coño, si hay gente que no se fía ni de lo que le dice el médico, ni de lo que hace la maestra con su hijo, que ya sé que es una desconfianza alimentada por los promotores de la mentira, de los bulos, por los interesados en enfrentarnos, porque así sacan tajada. Pero que en mitad de ese panorama alguien apele precisamente a la confianza como elemento de defensa, bueno, me parece cuando menos llamativo. Otra cosa es si Zapatero ya ha perdido totalmente esa confianza, con todo lo que supone, o estará en condiciones de recuperarla. Porque ahí, entrando ya en el terreno filosófico, además de que la confianza, desde los tiempos de Aristóteles, está ligada a la virtud, a una cierta ejemplaridad, está bien recordar también una frase de Nietzsche que dice: no me molesta que me hayas mentido, me molesta que a partir de ahora no podré confiar en ti. Y ahí tenemos el tema. Marta Delgado, buenas tardes.
1: Hola, buenas tardes.
0: Isaías Lafuente, buenas tardes.
2: Buenas tardes.
0: En Radio Mallorca, Matías Valles, buenas tardes.
3: Buenas tardes, Carles.
0: ¿Te ha sorprendido esta insistencia en pedir confianza a los ciudadanos con toda la que le ha caído encima?
3: Intenta recuperar el capital que ha sido la base de su existencia política, desde que fue aquel hombre corriente que llegó a la Moncloa por sorpresa y sin haber perdido nunca unas elecciones, el único presidente del gobierno que lo ha logrado. Pero yo creo, él dice esta frase: devolver la confianza a quien ahora duda, ¿no? El problema no es que dude, el problema es que la gente está convencida, no la gente, hay mucha gente que ha perdido absolutamente la confianza. Eso está en cualquier encuesta política. Y luego hay otra cosa, que ya no se trata hoy de devolver la confianza, se trata de devolver el dinero, de devolver las joyas, de aclarar muchísimas cosas.
0: Claro, son dos cosas. Van íntimamente ligadas.
3: Y lo que sí pasa cuando pierdes la confianza, yo voy a hacer una confesión, que por supuesto no tiene el mínimo interés, pero como me ha pasado a mí lo cuento, y es que cuando ha entrado en la Audiencia Nacional he sentido tristeza.
0: Ya.
3: Es un sentimiento que hace, bueno, yo creo que no he sentido nunca, ni con casos de corrupción, ni con Jaime Matas, ni con el Rey, ni con Jordi Pujol, ni con ministro, ni con, desde luego no con Rodrigo Rato, y hoy he sentido tristeza, y esa tristeza viene de la pérdida de confianza. Y otra cosa que he sentido hoy es que después de llevar ya más de un mes, casi dos meses con este caso, martilleando, diciendo, bueno, es un trámite la audiencia, ¿no? Hoy cuando

0: Cuando ha entrado Zapatero en la Audiencia Nacional como reo, o sea, como presunto culpable, como presunto delincuente, nos guste o no, yo he sentido el peso de la realidad, es decir, eso es la realidad, y ese peso considero que va a ser muy difícil que España, que en concreto esta legislatura que vimos ahora, se despoje de este peso.
1: Voy a pedir ayuda. David Pastor Vico es filósofo, autor de Filosofía para desconfiados, y otro título que también viene muy bien para hoy, es muy oportuno, Era de idiotas, dos puntos, educar en la confianza para crecer en la sana convivencia. David Vico, buenas tardes, ¿cómo estás, amigo?
2: Muy buenas tardes, Carla, pues muy bien, muy contento de estar nuevamente aquí en estos micrófonos.
1: A ver, ¿a ti te ha sorprendido esta apelación recurrente a la confianza por parte del expresidente Zapatero?
2: A mí me sorprende.
1: ¿Y qué significa?
2: A mí me ha sorprendido como cada vez que un político hace algo coherente, me suele sorprender. Y lo que ha hecho es un ejercicio de coherencia. Pedir confianza, lo que significa, pedir confianza a la ciudadanía y aplazar esa duda. La duda es muy diferente. Él ha utilizado la palabra duda. En el fondo la palabra no es duda, es sospecha. No es duda, porque dudar es cuando no sabemos algo. Ya. Sospechar viene del latín suspiciere, que significa mirar con cierta inquina, buscando algo malo en el otro ya directamente, dando por hecho de que hay algo
1: que
2: malo.
1: Algo huele a chamusquina ya.
2: Exactamente, esa es la sospecha. Cuando él pide esto, lo que está pidiendo la gente es que haga enajenación, o sea, que deje en suspenso el juicio moral al que se le está sometiendo. Básicamente es, confíen en mí como persona, voy a dar las herramientas suficientes para mostrar mi inocencia, pero no sigan adelante con un juicio moral que se tiene que dirimir a la par que el juicio legal. Eso es lo que está pidiendo, y eso es muy coherente. Eso es, pongamos un pie en pared ante el juicio mediático, ante la catarata constante de la búsqueda de la noticia de que si tiene un quilate más o un quilate menos el collar, vamos a parar porque yo voy a dar las herramientas. Claro, esto tiene sus pros, Carla, y tiene su contra. ¿Por qué? Porque está jugando la carta de la única carta que le queda, la de confíen en mí, soy inocente. Si no es capaz de demostrarlo, entonces lo que ha hecho es una inmolación.
1: ¿Pero tú crees que es una... no tengo ni idea, ¿eh? ¿Cree que esto es para ganar tiempo
2: no.
1: o no?
2: No.
1: Vale.
2: Si lo está haciendo para ganar tiempo, se acaba de suicidar hoy. O sea, si lo está haciendo para ganar tiempo, se ha suicidado. ¿Por qué? Porque lo que está pidiendo la ciudadanía solo se puede dar una vez. Lo explicamos bien. ¿Qué es confiar? Confiar es saber que el otro o los otros harán lo que tú esperas que hagan. Lo que tú esperas que hagan en base a un código moral de conducta que aceptamos todos como sociedad. Pero esto no se queda solo en dar confianza, sino en recibir. Claro. Y no es recibir confianza, es recibir la acción que esperas. Por lo tanto, si él pide que confiemos en él, él tendrá que hacer lo que los demás más esperamos que haga, o sea, que sea responsable y que cumpla con ese tiempo que nos está pidiendo, que demuestre efectivamente que es inocente. Es la última petición que se puede hacer, y si no lo cumple, es un cadáver ya.
3: Claro, es que pedir confianza no es como pedir un favor. Tú me pides confianza y yo necesito que me des una explicación. Necesito entender todo lo que está pasando sobre la sospecha esta que te están acusando desde los jueces hasta los policías.
2: Claro.
3: Y esto, compartiendo la tristeza de Matías, me hace pensar, tú me pides un acto de fe que confíe en ti, pero claro, si yo confío en ti, eso implica que tengo que dudar de la sospecha de un juez y de la policía.
2: Eso sería el siguiente paso. El paso de ahora no es ese. Eso sería adelantarnos. El paso de ahora es, dejemos en suspenso el juicio moral. Permítanme que demuestre que soy inocente. Si soy capaz de demostrar que soy inocente, cuidado. Porque todo este caso de Zapatero, comentaba yo hace poco en otro foro, es una gran hecatombe política, ética, sobre todo para las izquierdas. Pero si el caso Zapatero no es caso, si no hay caso, entonces sí vamos a tener una grandísima hecatombe a nivel judicial, a nivel político, a nivel democrático.
3: Claro.
2: Porque decía Platón que no hay mayor injusticia que la justicia simulada. Esa es la mayor injusticia.
0: Pero tú hablas de una inmolación, David. Yo creo que la inmolación se produce, por ejemplo, cuando él hace una tasación de 30.000 euros para unas joyas que valen más de 30.000 euros, y no vamos a dar ninguna cifra. Cuando él se relaciona con un personaje como Julito Martínez o como los responsables de Plus Ultra, tampoco. Es decir, basta conocer detalles de su comportamiento para decir qué hacía Zapatero exactamente con esta gente. Para mí la nota es como si el antiguo Zapatero contemplara al nuevo Zapatero y nos dijera, no, renovad el antiguo Zapatero. Y eso no pasa, lo vemos continuamente en el matrimonio. Entonces, lo que te quería preguntar es, ¿no sería mejor partir de una desconfianza generalizada y no ser tan confiado? Es decir, ¿hemos pecado de confiados con Zapatero?
2: La pregunta tiene coco y huevo, pero es que no podemos partir de la desconfianza, porque partir de la desconfianza es partir del inmovilismo más absoluto.
1: Y anula la convivencia.
2: Anula por completo la posibilidad de convivir. Decía De la Cortina magistralmente en uno de sus libros, en cómo explicar la ética, para qué sirve la ética, decía que la confianza es el pilar y posibilitador de la ética. Si no hay confianza en la sociedad, perdón, no hay sociedad. Por lo tanto, partir de una desconfianza sistemática es quedarnos todos encerrados en casa. Es no salir a la calle para nada. O sea, es inmovilismo absoluto.
4: De todas maneras, David, claro, acabas de decir que no hay que partir de la desconfianza, pero por otro lado, has dicho que Zapatero tiene que demostrar su inocencia. Y claro, un Estado de Derecho es el Estado el que tiene que demostrar la culpabilidad. Sí, sí. Y ahí entramos en el terreno de los tiempos. Y claro, el asunto es que a lo mejor dentro de 10 o 12 años Zapatero sale inocente,
2: claro,
4: o no culpable, pero en estos 12 años no estará muerto porque no se habrá suicidado, pero sí que estará, digamos, en estado en la unidad de cuidados intensivos.
1: Déjame preguntar por los plazos. Miguel Ángel Campos, buenas tardes.
5: Hola, buenas tardes.
1: Ya sé que es muy complicado hacer cálculos, ¿eh?, con estos asuntos.
5: Muchísimo, pero más en la Audiencia Nacional.
1: Ya, pero tantos años, como decís, allá no.
5: Va para largo, a priori. Es cierto que el juez José Luis Calama es un juez singular. Quiero decir que es un juez muy minucioso, muy trabajador, que es muy rápido en sus instrucciones, pero son temas complejos que requieren comisiones rogatorias internacionales, que requieren una averiguación, una comprobación, que no depende exclusivamente de la capacidad de la justicia española para poder llevar a cabo, poder ejecutar esas pesquisas, y todo eso retrasa mucho los plazos. Estamos hablando, por supuesto, de meses antes de cantar definitivamente esta causa hacia un sentido o el otro, sino años.
2: Bueno, y esta es la perversión del sistema que estamos fomentando. Un sistema que lo que busca constantemente es el espectáculo sobre cualquier cosa, y que va demandando actualidad y noticia y carnaza para poder tener mantenida a una población que estamos alimentando emocionalmente, bueno, y no desde la razón.
0: Pero yo hago esto y se llama información, porque claro, es que yo no doy carnaza. O sea, porque claro, es que siempre, yo creo que somos los perros guardianes de la democracia, los periodistas, pero a veces exageramos en la autocrítica. Lo que decía Isaías para mí es muy importante, decir, supongamos que sea absuelto de todo, incluso de las joyas, de cualquier consideración, tráficos, contrabando, que menudas acusaciones,
1: tenemos
0: un precedente, Carles, sí, Juan Carlos I, sí, sí. Está absuelto de todo, lo ha lavado moralmente, hemos recuperado la confianza en él, ni siquiera está en España, por cierto que Sánchez exigió a la Zarzuela que actuara, y yo creo que aquí lo peor que ha ocurrido
1: está absuelto porque es inviolable.
0: Porque pagó
5: 5 millones de euros en dos regularizaciones extemporáneas.
0: Está suelto.
5: En el caso del rey emérito quedó claro que había defraudado a Hacienda. Sí, y lo que ocurre es que, convenientemente avisado por la Fiscalía, sin abrir un procedimiento penal en su contra, no hubo una acusación formal de fraude fiscal que interrumpiera los plazos para poder regular administrativamente ese fraude, pues Juan Carlos I aprovechó esa situación para poder presentar dos regularizaciones extemporáneas, con lo que estaba reconociendo que efectivamente se había cometido ese delito, del que no llegó a ser nunca acusado.
1: Yo no haría comparaciones, si no hace falta, si es suficientemente grave lo que está ocurriendo.
0: Exactamente, y en esta grave, yo había hecho una comparación, decía, el PSOE podría aprender mucho de la defensa que hizo Cabo Verde. O sea, Cabo Verde frente a España se defendió radical. O sea, solo hizo que defenderse, no hizo nada más, pero conservó la elegancia. Fue un partido tremendamente bien jugado, sin violencia, sin desbarcarse. Sí.
1: Pues, aquí patadas hay.
0: Claro, lo que no se entiende es que el PSOE insista, pues hoy, en mantener la fidelidad y la confianza absoluta y tal, porque realmente hay muchos extremos, los mismos que habéis dicho del rey, que aunque salga absuelto Zapatero, la cosa tan triste de las hijas, informes verbales, alguien se cree los informes verbales, las joyas mismas, que yo creo que
1: sí, que sí, si hay elementos muy, sí, vamos, muy muy inquietantes, digamos así. Sí, sí, sí, sí, es así.
4: Ya, pero conviene recordar, Matías, es verdad todo lo que dices, pero conviene recordar que hoy no ha declarado ante la Audiencia Nacional porque, hombre, haya hecho cosas que, hombre, ¿cómo lo va a hacer un expresidente de gobierno? No. Está sentado ante un juez de la Audiencia Nacional que está instruyendo un proceso por diferentes delitos penales
1: y muy serios,
4: graves.
1: Y muy graves.
4: Porque si habláramos de, el hacer de nuestros políticos, pues a lo mejor, claro, tendrían que estar más de la mitad en la cárcel. No, no, no. El asunto es que está sentado por delitos muy graves. Y sí, estos delitos solamente se dirimirán, en el mejor de los casos, yo a Miguel Ángel le veo muy optimista, con meses, yo creo que años, sobre todo viendo los juicios paralelos que estamos viendo en estos momentos celebrarse, que no son instrucciones, ¿eh? No están sentados delante del juez porque les estén investigando. No, no, están sentados porque están siendo juzgados de esos delitos. Estamos hablando de delitos de hace 12 o 14 años.
1: Por hablar de una cosa concreta de hoy, Miguel Ángel.
5: Revisa la fonoteca, Isaías.
4: Sí.
5: He dicho meses, si no años.
4: Sí, has dicho que meses o años. Pero
1: Miguel Ángel, por ir a una cosa concreta, lo de esta autorización universal que hoy ha puesto, que ha ofrecido Zapatero al juez para que se confirme, dice él, que no tiene ni un euro fuera de España, ni de forma directa o indirecta. ¿Esto, qué valor le atribuyes tú a eso?
5: Bueno, eso es relevante a priori, ¿eh? Sí, sí. Si ha ofrecido es una especie de permiso para, de forma lo más rápida posible, que la justicia española, sin pasar por los canales habituales, pues pueda verificar a través de ese permiso internacional que efectivamente carece de intereses fuera, de algún producto financiero, de sociedades, en las que pudiera ocultar algún tipo de dinero, ¿no? Es lo que él ha pretendido con esa presentación de esa declaración universal, de ese permiso internacional, y veremos, entendemos que la justicia española pues recogerá ese testigo.
2: Y precisamente ahí es donde vemos un ejercicio de responsabilidad. Lo que está haciendo es, yo os demando confianza, demando a la ciudadanía que confíe en mí, voy a demostrar las cosas y voy a responder. Y estoy respondiendo diciendo, aquí está la posibilidad de que se me esculque cualquier cuenta, cualquier empresa que tenga alrededor del mundo. O sea, es un toma y daca necesario para poder ganarse precisamente ese tiempo de confianza. Él está trabajando en un plano que no es un plano legal, es un plano moral, porque sabe que en el plano legal esto va a tardar lo que deba de tardar. Pero la batalla, ahora mismo, su batalla es el plano moral. Hay que recordar que hay dos tipos de líderes en las estructuras humanas. Suele haber un líder de facto, en este caso es el líder del Partido Socialista, que es Pedro Sánchez, y hay un líder moral. Y esto se lo arrogó él mismo durante las campañas anteriores. Y claro, ahora mismo se convierte ese líder moral en una columna con suelo de barro y tiene que reafirmar constantemente su situación. Pero vuelvo a decir, si está haciendo esto para ganar tiempo, se suicidó. Si esto lo está haciendo de una manera abierta y veraz, entonces lo que está demandándonos es, sí, es cierto, tenemos todas estas pruebas encima de la mesa, pero suspendamos el juicio. ¿Seremos capaces de hacerlo? Yo lo dudo.
1: Yo también.
0: Es que yo doblo la apuesta, David. Si en 2023 no está Zapatero, Sánchez no sería el presidente del gobierno. Pero esto mismo, dándole la vuelta con lo que estamos conociendo, que nunca lo hubiéramos imaginado, imaginado, claro, esto también supone que está clausurando de facto la legislatura. Fijaos, no es raro que Junts ayer, no es coincidencia, y PNV hoy estén diciendo, por favor, sáquennos de aquí como sea, porque esto no puede continuar de esta manera.
2: Sáquennos de estas Honduras, porque realmente lo que estamos ahora mismo es una famosa crisis de confianza. Decías antes, Carla, nombrabas la crisis de confianza que tenemos en la sociedad, en las instituciones, en la justicia, etcétera, etcétera. Pero hay una aún mayor, que es la latente y es la que hace daño, que es la confianza interpersonal, que no confiamos los unos en los otros ya a nivel vecinal, a nivel de barrio. Y esto es lamentada polarización, que en realidad no es más que una radicalización ideológica, y que llega al hecho de que no confío en el otro porque ya no lo veo como mi igual, ya no lo veo como alguien que tenga que disfrutar de los derechos que yo me arrogo tener. Por lo tanto, en este juicio le está diciendo, suspendan por favor el juicio moral, véanme como un igual y vamos a ver si podemos dirimir esto, porque de lo contrario, entonces ya la sentencia está echada, aunque dentro de 10 años, por arte de vivir lo que resulte que salga inocente.
1: En la prioridad personal.
2: Correcto.
1: Estamos en la prioridad personal.
2: Exactamente.
1: A todos los niveles. Miguel Ángel, ¿alguna cosa más desde el punto de vista judicial, de tribunales, algo más que quieras aportar? El siguiente paso, ¿cuál es?
5: El siguiente paso, bueno, según ha dicho el propio Zapatero al juez, en una semana o 10 días va a poder acreditar, bien de forma personal o a través de una diligencia complementaria, presentación de papeles, a través de documentos o de testimonios, la procedencia de las joyas, que es por donde el juez ha empezado en ese interrogatorio muy minucioso y que ha llevado todo el peso el propio magistrado, hasta el punto de que su abogado, como ya ha consumido el juez todos los temas, pues prácticamente solo le ha preguntado 10 minutos, ha empezado por las joyas. Zapatero ha dicho que no quería hablar de este asunto porque entendía que para ofrecer una respuesta eficaz debía aportar la documentación y los testimonios necesarios que acreditaran la inexistencia del fraude fiscal y del delito de contrabando. Y entonces, pues, esa será la primera diligencia, que en una semana o 10 días máximo, a priori, presentaría esa documentación o testimonios que pudieran acreditar que no ha pasado nada y que esas joyas, pues, fueron, bueno, regalos, la propia tasación, una pericial de parte, que para mí cambia poco la cosa, si costaban 1,3 millones o en su día costaban solo 500.000, ¿no? Y ese sería un poco el primer paso. Hemos visto también que el juez, ya lo sabéis todos, pues no ha querido imponerle medida cautelar alguna. La fiscalía le pedía la retirada del pasaporte y comparecencias a Pudacta, comparecencias periódicas quincenales. Dice el juez que por la notoriedad, visibilidad y arraigo de Zapatero, pues que no era necesario el aplicar cualquier medida cautelar para conjurar un riesgo de fuga que considera inexistente. Lo que sí que ha dicho el juez, y esto también es hasta cierto punto normal, y sobre todo en la primera declaración, que en su comparecencia de hoy Zapatero no ha logrado desvirtuar ni uno solo de los indicios de criminalidad hasta ahora expuestos por el magistrado. Alguien a lo mejor podía esperar una especie de milagro y que se cerrara la causa en el día de hoy. No es algo habitual, no suele suceder jamás en ninguna comparecencia. Quien entra imputado, sale imputado de una primera declaración, normalmente, y eso ha pasado también hoy con Zapatero, y lo ha reflejado el juez en su auto.
1: Muy bien, Miguel Ángel, pues seguimos en contacto.
5: Sí,
1: cuídate mucho, un abrazo.
5: Un abrazo muy fuerte.
1: David, cierras.
2: Vamos a tener que hacer un ejercicio de templanza, que a lo que no estamos acostumbrados.
1: Paciencia
2: en este mundo tan hiperconectado y rapidísimo, como diría mi querido José Carlos Ruiz. El tirar de paciencia es tirar de una virtud poco prolija. Sin embargo, creo que sería lo más sensato por muchas cosas, cuestiones morales, pero también cuestiones judiciales. No cerremos la sentencia, que no estamos diciendo que sea inocente, pero que no la cerremos, que dejemos que las cosas vayan a su ser y no prejuzguemos.
1: David Pastor Vico, gracias por asomarte a la ventana, amigo.
2: Muchísimas gracias.
1: De verdad. Y la palabra del día hoy, en fin, no puede ser otra que...
2: Confianza.
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4: Bueno, la palabra confianza la hemos manejado mucho en los últimos días. Nos la han pedido hasta los jugadores de la selección española ante el primer tropiezo mundialista. Confianza pidió ayer la directora de la Guardia Civil en el Senado y hoy ha pedido confianza a Zapatero tras declarar ante el juez. La palabra nos conduce al verbo latino confidere, que nos habla de creer en una doble dirección. Alguien nos pide que lo creamos y espera a su vez que lo hagamos. Por eso la confianza nombra hoy, en general, la esperanza que tenemos en algo o en alguien, pero también la intimidad que surge entre quienes se guardan fidelidad, de cuya relación brotan las confidencias, y también la seguridad que uno tiene en sí mismo. En otros ámbitos, estas voces latinas pisan terrenos más resbaladizos. En el policial, por ejemplo, el confidente no es de fiar, al menos para una de las dos partes. En el personal, el exceso de confianza nos hace a veces ser muy poco fiables. Y en el judicial, el encausado que confía salir indemne en ocasiones abandona el tribunal. Confianza, estas voces separadas, esa cantidad que impone el juez precisamente porque no se fía. Sucede también con la presunción de inocencia, un derecho sagrado que asiste a quien precisamente está siendo investigado porque se le presume culpable de un delito. Bueno, así de traviesa, ya lo vemos cada día, es la lengua.
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1: Son las 4 y 33 minutos de la tarde, las 3 y 33 en Canarias, y aquí seguimos asomados a la ventana con Isaías Lafuente, Marta Delvado y un servidor en los estudios centrales de la cadena SER, en el estudio Carlos Llamas, en Radio Madrid, y en Radio Mallorca, Matías Vallés. Matías, ¿dispuesto a hacer números una semana más?
0: Siempre, siempre es pedagógico.
1: Con Santiago Niño Becerra, vamos allá.
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1: Hola Santiago, buenas tardes.
17: ¿Qué tal?
1: Estoy por preguntarte también por la confianza, que es un elemento fundamental si hablamos de economía. Y fíjate, conectado con la confianza, y vamos a centrarnos como un ejemplo concreto en la economía de Cataluña, porque se ha publicado estos días un informe llamado Informe Fénix, que ha provocado mucho ruido y mucho debate y algunas críticas también. El Informe Fénix es un diagnóstico económico y social, elaborado por un grupo de economistas catalanes, y las conclusiones son para preocuparse. El PIB per cápita en Cataluña se ha desplomado en los últimos 25 años un 12% con respecto a Europa, lo cual es una barbaridad que supongo que tendrá algunas causas detrás. La más importante, que parte importante de la economía en Cataluña se basa en dos sectores, que son por un lado la industria turística y por otro la industria cárnica, que tienen unos sueldos en general por debajo de los 27.000 euros brutos al año, lo cual hace descender ese promedio del PIB per cápita que tanto ha alarmado a tanta gente. Santiago, ¿en qué contexto ponemos este estudio? Porque si esto es así, bueno, ¿y qué pasará en otros territorios de España? Claro, si eso es en Cataluña.
17: Carlas, daré otro dato, aportaré otro dato al que tú has dado del PIB. En términos medios, porque claro, estos estudios siempre se hacen en términos medios. Cualquier salario por debajo de los 27.000 euros no aporta a la economía el valor suficiente para justificar los 27.000 euros que se paga a la persona.
1: ¿Entonces?
17: Contando todo, ¿eh? Contando servicios recibidos, etcétera, etcétera. Claro, ¿cuál es el problema? El problema es un estudio que yo creo que es fantástico, está muy bien hecho. Al doctor González Casanovas le conozco, es un estudio muy serio. Pone encima de la mesa un problema que era, bueno, más o menos conocido, pero que era sistemáticamente olvidado y obviado. Y era que, o es que, gran parte de la economía catalana se sostiene sobre bases de bajo valor añadido, baja productividad y, en consecuencia, bajo aporte de valor.
1: Ya.
17: Esto es muy peligroso. Yo simplemente daré un dato. En Cataluña, tres comarcas, que son el Barcelonés, el Vallès Oriental y el Baix Penedès, generan el 48% del PIB de Cataluña.
1: Pues entonces es un desequilibrio economía, total.
0: Es que ha sido,
17: total,
0: ha sido total. Una revolución.
17: Es una economía muy desequilibrada, muy desequilibrada.
0: El informe Fénix ha sido una revolución equivalente al informe Draghi, yo creo que incluso con resultados más dramáticos. Por ejemplo, hay otro dato, todo turista de tres estrellas en Cataluña y en España nos sale a pagar. Es decir, viene un inglés, se aloja en una habitación de un hotel de tres estrellas, todos, entre todos, por supuesto, pagamos 4 euros diarios por cada turista que paga allí. Sí, ya ha dicho muy, Santiago muy bien el dato de todo salario por debajo de 27.000 euros también sale a pagar. Pero claro, yo Santiago una pregunta, ¿alguien rentabiliza estos salarios?
17: Entonces, claro.
0: ¿Cómo tratamos esto?
17: Claro, el problema es que el aporte neto sale pobre. De ahí el desplome que ha tenido el PIB per cápita. Es decir, en Cataluña claro que hay industrias, claro que hay empresas de altísimo valor que generan, que están a la cabeza del crecimiento europeo y mundial. Todo eso es verdad, pero hay una parte que resta y no aporta. Entonces, claro, ¿qué es lo que habría que hacer? Mejorar, depurar, invertir, hacer lo necesario para que esa parte que actualmente resta más que suma, evidentemente sumara más que restase. Yo, Carla, por otra parte, lo que decías tú de...
1: Parece muy preocupante todo esto, ¿eh?
17: Lo es. Lo que decías tú de lo que pasa en otras partes de España, no sé, yo creo que cada región, cada comunidad tiene que mirar sus números.
1: Ya, pero mira, hablando de números, y a lo mejor el cálculo es muy complicado, ¿eh? Yo lo planteo casi como a nivel de párvulos. Si esos salarios por debajo de 27.000 euros resulta que nos salen a pagar a todos, para entendernos, como decía Matías, esos sectores, el turismo por un lado, la industria cárnica en el caso de Cataluña por otro, ¿qué tanto tienen de beneficios como para no poder mejorar en un porcentaje suficiente los salarios para que no nos toque pagar? Eso, bueno, habría que hacer ese cálculo también,
17: sí,
1: claro.
17: Evidentemente. Yo creo que esto tiene bastante que ver con lo que ha apuntado Matías sobre el turismo. Claro, el gran problema que tiene Cataluña, que tiene España, es que a todo el turismo lo meten en el mismo saco.
1: Ya.
17: Y claro, todo el turismo no es igual. El turismo, pues hay de varios tipos, su nivel de gasto es distinto.
1: Sí.
17: Entonces, claro, yo creo que lo que habría que hacer era es potenciar cierto tipo de turismo y otro no potenciarlo tanto. Entiendo.
0: Es que en España hay hoteles, conviene recordarlo, decenas de hoteles que cobran más de 2.000 euros por noche de media. Es decir,
17: sí,
0: el precio medio de la estancia 2.000 euros. Pero con otra particularidad. Si dices, muy bien, me quedo una noche, te dicen, no, una noche no basta, de ser como mínimo una semana. O sea, pueden exigir incluso periodos largos de estancia, sobre todo en temporada veraniega. Entonces, compite. Es que tenemos todo el nivel de turismo, el turismo de borrachera, el turismo que casi nos avergüenza, con este turismo de ultralujo. La cosa es si se podría alcanzar un nivel de 4 estrellas, que sería el nivel ideal para que fuera rentable.
1: Porque esa diferencia además que expones, Matías, y que te conoces bien por el caso de Mallorca en concreto, pero de Baleares en general, como otros lugares, pero ya que estás tú ahí, eso lo que hace también seguro es dibujar un desequilibrio entre municipios. Me imagino que muy importantes. Puedes dar nombres si quieres y si no sin darlos. Pero habrá municipios de costa que tengan un nivel económico potente y otros que estarán muy por debajo, ¿no?
0: Tú has llevado este programa al municipio más caro de España, que es Santa Eulalia de Ibiza, y al mismo tiempo en Ibiza está llena de asentamientos. Asentamientos son caravanistas, son chabolas, son chozas. Cuidado, pobladas por gente con trabajo,
1: con uno de estos sueldos
0: de menos de 27.000 euros que no te permiten alquilar.
17: Carlas, si me permites, el diario Ara, a través de datos del IDESCAT, como sabéis, el Instituto de Estadística de Cataluña, publicó un estudio, el resumen de un estudio, en el que realmente era impresionante. Todos los municipios costeros de Cataluña en los cuales el turismo tiene un peso tremendo, estoy hablando de Cadaqués, estoy hablando de Sant Antoni de Calonja, estoy hablando de Sitges, en todos estos municipios, estoy hablando de Tossa de Mar, todos estos municipios, que viven prácticamente del turismo, se encuentran en la lista de municipios más pobres de Cataluña.
1: Fíjate.
17: Impresionante.
1: Es que visto desde fuera nadie lo diría.
3: Es que
1: nadie.
3: Claro, y tú ves, Santiago, que no sé, las autoridades, no sé si municipales o autonómicas o el Estado se preocupe por, no sé, resolver este desequilibrio, o que les preocupe al menos que esto exista.
17: Yo, Marta, volvemos a lo que otras veces hemos comentado. Yo lo que veo es que en España, en Cataluña, hay dos relatos. Uno es el relato oficial, que se ocupa del PIB global, y se ocupa del número de personas total inscritos en la Seguridad Social.
1: Que eso va muy bien.
17: Relato. Claro. Y el otro relato es la renta per cápita, la renta disponible, la pobreza infantil. Sí. De ese rato no se ocupa nadie.
3: El día a día de la gente, claro.
17: Exactamente, el día a día de la gente. De ese rato no se ocupa nadie. Entonces, pregunta, ¿el PIB de Cataluña crece? Sí. ¿El PIB de España crece? Sí, sí. Evidentemente. Pero luego bajas al ajuste fino y claro, no entiendes cómo en cada ques, no sé, los que los conozcáis, pues ya sabéis de qué hablo.
1: Cadaqués,
17: En Cadaqués te extraña que tengan una renta que está 5.000 euros, una renta media, disponible. Disponible es después de impuestos, Una renta media disponible, 5.000 euros por debajo de la renta media de Cataluña.
0: O que las comunidades más ricas de España, Santiago, sean, por ejemplo, La Rioja, aparte de Madrid y Cataluña, que evidentemente va de SUA, La Rioja, Aragón, Navarra, es decir, las menos turísticas, ¿cómo se explica?
4: Ya que estamos en el Mundial, raseo el balón, Santiago Niño. ¿Estamos hablando de la economía como un tipo con buen aspecto pero enfermo?
17: Pues, Isaías, no te diría que no. Es decir, si te fijas en unos aspectos, la economía española va bien.
4: Claro,
17: o sea, ¿quién diría que va mal? Sí, sí. El país de Europa que más crece. Sí. O sea, ¿quién diría que va mal? Nadie. Pero luego pasas, como ha dicho Marta, al día a día, y entonces es cuando aparecen los problemas.
1: ¿De qué estuvimos hablando ayer a esta hora en la ventana?
3: Sí, de la crisis de la vivienda.
1: Del acceso a la vivienda y de esta franja de entre 25 y 34 años, que no es la única afectada, pero sí la que más seguramente, que tiene misión imposible a la hora de buscar no ya una casa de compra, sino simplemente de alquiler para vivir dignamente y tener un proyecto de vida. Efectivamente. Y esto no es ajuste ni fino, ¿eh? Santiago, es ajuste casi de primero de ajuste, vamos.
0: Yo quería politizar esta respuesta de Santiago a la pregunta de Isaías. Es decir, entonces, una economía sana, boyante, macroeconomía, una macroeconomía ejemplar, justifica que, digamos, que políticamente no se vaya tan bien, que no haya ni un gobierno con presupuestos, que haya las peleas, la corrupción que estamos viendo. Es decir, ¿todo vale con tal de mantener los datos?
1: ¿A quién se lo preguntas?
0: A Santiago, por supuesto, al experto, yo al profesor, siempre al profesor, sí.
1: Pues no quiere contestar, Santiago se abstiene. No, ¿o se ha ido? Santiago, ¿estás ahí? No, se ha cortado. Yo creo que le ha dado miedo a la pregunta.
4: Sí. No, yo le veo mi imagen hablando, pero no.
1: Yo creo que le ha dado miedo a la pregunta. Está. Bueno, oye, pues mira, vamos a aprovechar mientras recuperamos conexión con Santiago Niño Becerra, porque la vamos a recuperar, tenemos todavía asuntos pendientes. Hoy, además del caso Zapatero, el otro, iba a decir la otra gran noticia, o por lo menos el otro gran tema de conversación, está en el calor, está en el verano, que empieza este próximo domingo oficialmente a las 9:24 hora peninsular, y que pinta. Iba a decir para echarse a temblar o no, igual temblar no sería el verbo más adecuado. Jordi Carbó, buenas tardes, Jordi, ¿qué tal?
18: No lo es.
1: No, es el de temblar, no, precisamente, ¿no? Oye, bueno, es que además, para dar la bienvenida, entre comillas, al verano, la primera gran ola de calor ya nos llega ya, pero este fin de semana vivirá su apogeo.
18: Sí, para ceñirnos al guión del programa, vamos a decir que los modelos que lamentablemente nos están diciendo esto nos dan mucha confianza. Dicho esto, vamos al grano. Y es que, por cierto, Isaías, el martes, prepárate que el día tendrá la palabra de honor, el calor, porque es en principio el día que esperamos que tenga más protagonismo en todo el país.
4: Estupendo.
18: Y contestando ya directamente a la pregunta.
1: Martes 23, ¿no?
18: Sí, sí.
1: La verbena de San Juan.
18: Venga. Muy bien. Encima de eso, ¿no? La verdad es que se está presentando una situación que cada vez nos cuesta más explicar porque parece más increíble, ¿no? Los últimos 4 años han sido claves para que todo esté en la situación que estamos ahora. En 2022, junto que en el 2025, se batieron récords en gran parte del país de temperaturas medias muy altas. El año pasado, por ejemplo, desviaciones de más de 4 grados. Pero es que en 2019, un poco antes, fue en gran parte del país el día más cálido. A finales de mes de junio se dio el día más cálido desde que hay registros en muchos observatorios. Pues bien, ¿qué está pasando el año pasado y este año? Que se juntan medias muy altas y es probable que, además, con el remate de este valor extremo, de estas temperaturas extremas, a partir del domingo, porque sí, hasta entonces vamos a tener temperaturas veraniegas, sin haber llegado todavía al verano astronómico, y a partir del domingo damos un salto y ya tendremos temperaturas propias de la canícula, que es ese momento estadísticamente, habitualmente más cálido. Pues nada, lo tendremos cuando todavía no habremos alcanzado ni finales de junio.
1: ¿De qué temperaturas estamos hablando, Jordi? Por ejemplo, a partir del domingo.
18: Por ejemplo, en Madrid será fácil alcanzar los 38 grados. Claro, es una temperatura que en Madrid se vive muchos años, pero hay que insistir, estamos a mediados de junio. En muchos puntos del Cantábrico nos acercaremos a los 40. En el Mediterráneo, en la ciudad de Barcelona, por ejemplo, a los 35 grados, que es mucho para una ciudad del Mediterráneo, aunque también los últimos años se están dando con frecuencia. Y las estrellas del calor van a ser, como no, el Valle del Ebro y el Valle del Guadalquivir. Aquí se pueden superar los 40 grados. En Sevilla, por ejemplo, el martes, tranquilamente, 42, 43 grados.
0: Aunque tú lo expresas con sosiego, Jordi, son cifras para caer en el pánico colectivo. Entonces yo veo que en la última encuesta del CIS se pide precisamente, ¿le preocupa a usted mucho? Y uno de cada tres españoles no le preocupa lo más mínimo el cambio climático. ¿Eso coincide con tu experiencia o la gente te viene agobiada y obsesionada con el cambio?
18: Hay de todo, ¿no? Bueno, ahora está como de moda, ¿no? Poner en duda sin fundamento la ciencia, ¿no? Y para eso a mí me gusta recuperar. Aunque en los años 80 las clases eran de 40 alumnos y decían que eso no era válido, parece que muchos han olvidado algo que se decía, ¿no? Y porque el calor es una cosa, pero las derivadas son otras. Si recordáis, se decía, la ley de la termodinámica, el calor ni se crea ni se destruye, solo se transforma. Pues bien, todo este calor, lo vimos el año pasado, se transformó en tormentas con marcada severidad. Y esto es el otro escenario, junto con el de los incendios forestales, que de nuevo va a ser un año muy delicado. La suerte nos puede salvar, pero las condiciones van a ser muy férreas para que de nuevo tengamos grandes incendios forestales. Pero es que las tormentas esta tarde mismo, por ejemplo, en el interior de Galicia, van a ser sonadas, con granizo, mucha agua en poco tiempo. Y esta es la gran derivada también de este nuevo escenario, que cada vez que se presentan situaciones de tormentas, como previamente ha hecho, no calor, sino muchísimo calor, pues eso, es energía que se va cambiando y normalmente las tormentas habitualmente ahora son con mayor severidad, con Jordi, fenómenos más violentos.
4: Jordi, estamos hablando de, estamos a las puertas del verano, de veranos cada vez más achicharrantes, y esto también se corresponde con inviernos cada vez más cálidos.
18: O menos frío, ¿no? Depende, porque, la sensación de este invierno pasado para mucha gente es, ha hecho mucho frío. Íbamos a los datos estadísticos y nos salía que no. Quitando en puntos de montaña, cotas medias de, sobre todo la península, ha sido un invierno frío. Pero aquí entran en el juego muchas sensaciones, ¿no? Ha sido un invierno con mucha lluvia, es decir, poco sol, sensación de frío. Pero lo que está claro es que sí, que se está dando en todos los extremos. Mira, yo hace años me fui de Barcelona a vivir en un sitio del interior de Barcelona, fresquito por las noches, por suerte todavía hace muchas heladas durante las noches, hace 4 años que son escasas, antes casi todos los días y con valores significativos, hace 4 años que son escasas, y esto lo podemos traspolar a prácticamente toda la península.
3: Jordi, has comentado la presencia de las tormentas cada vez más bruscas. Por intentar buscar algo positivo a esto, ¿la presencia de estas tormentas va a reducir el riesgo de sequía?
18: Las tormentas, la verdad es que sí que voy a quedar un poco chungo, ¿eh? Un poco apocalíptico. Y quien me conoce sabe que yo siempre soy muy cauto, me gusta exagerar, pero eso es lo que me asusta un poquito más de mí, ¿no? Que últimamente miro mapas y asusta. Mira, la verdad es que la idea general, y no sé si eso responderá, es que tenemos que habituarnos a una situación de futuro que los extremos van a ser la norma. La sequía más extrema, lo vimos en la última sequía, sobre todo en el nordeste de la península, 4 años, hacía muchas décadas que eso no pasaba. Los periodos lluviosos, bueno, lo hemos visto este invierno, ¿no? Han sido largos periodos lluviosos, récord, y esa es la idea. De hecho, en precipitaciones los modelos climáticos nunca han sido contundentes, solo se barajaba la posibilidad que pasase lo que está pasando, que los fenómenos fueran más severos, pero que hubiera más agua, no, que hubiera menos agua, tampoco había consenso. Y en nuestro país lo que hace falta es episodios largos de lluvia, porque al final estas tormentas abarcan una pequeña parte de una cuenca hidrográfica, de manera que para reservas de agua o para humedecer los bosques no son demasiado efectivas.
1: ¿Tú cómo llevas el calor, Jordi?
18: Fatal. Bueno, ahora lo vivo, como un divertimento, porque al final siempre se dice, ¿no? Los meteorólogos nos gusta el mal tiempo. Lo que nos gusta es que pasen cosas, un poco como los periodistas, ¿no? Que a veces parecemos enfermos. Y mira, a ver, pues esperando récords, voy restando récords. ¿Cuánto queda para un récord este año en mi observatorio?
1: Y Santiago, que creo que ha resucitado. Santiago, estás ahí otra vez, ¿no?
17: Hola, sí.
1: ¿Tú
17: sí,
1: cómo
17: sí.
1: llevas lo del calor?
17: Lo odio y lo aborrezco. O sea, yo debo ser raro en esa.
1: No, hombre.
18: Pero cada vez son más,
17: preferido es enero, por ejemplo.
1: Y como más frío, mejor.
17: Cuidado, enero en Barcelona,
1: Enero
17: en Noruega no.
1: ¿Y tú, Matías, cómo llevas el calor?
0: No, aquí es fatal, son seis meses a 30 grados. Yo, ahora como estamos aquí en la intimidad, yo no entiendo que venga un turista a Mallorca en agosto. Desde luego es una cosa, los ves refugiándose bajo las palmeras,
4: y que encima no salga a pagar,
0: buscando sombrillas, exactamente. Encima tenemos que... turistas subvencionados.
4: Sí, encima.
1: ¿Y vosotros, Marta y Sayas, cómo lleváis el calor?
3: A mí me gustaba, pero cada vez menos. Yo. No sé si es la edad.
4: Yo prefiero el frío porque se combate mejor. Y además soy de Valencia.
1: A mí me da igual. A mí me gusta todo.
4: No, a mí yo también disfruto de todas las estaciones, pero hombre, como...
1: A mí me da igual. Jordi Carbó, bueno, pues nada, seguiremos informando. ¿Sí? ¿Sí o no?
18: Sí, mucha piscina, ya sabes, mucho gazpacho, mucho zumo, mucha fruta y nada, queda menos para el próximo no invierno.
1: Un abrazo, Jordi. Santiago, no te marches, que ahora continuamos, ¿eh? Venga.
17: Bien. Aquí estoy.

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13: Y todavía haciendo números con Santiago Nuño Becerra y con algún asunto del ámbito internacional que en los dos o tres minutos que nos quedan yo querría abordar. Por ejemplo, el acuerdo de paz que está todavía por acabar de concretarse, Irán, Estados Unidos, reapertura del estrecho de Hormuz. Mucho hemos hablado estas últimas semanas, Santiago. Si hoy mismo terminara la guerra, ¿cuánto tiempo tardaríamos en recuperar el precio del barril de petróleo, el precio de la energía, el transporte, etcétera, etcétera? ¿Dónde nos sitúa esto, en tu opinión?
14: Bueno, a ver, suponiendo que el viernes se firme lo que sea que se haya de firmar, ¿sí?, y se abra el estrecho de Hormuz, o sea, habrá que, todos los expertos apuntan que para que las cosas me refiero, precio del petróleo, precio de los fertilizantes, precio del la energía, etcétera, etcétera, vuelvan a los lugares que estaban antes del 28 de febrero, pasarán meses. ¿Por qué? Bueno, pues porque hay meses, quiero decir, dicen, entre 60 y 90 días. Como mínimo. ¿Por qué? Bueno, en primer lugar, las reservas, que se han ido tirando de reservas, se han de recuperar.
13: Sí, sí.
14: En segundo lugar, abrir el estrecho de Hormuz no es abrir una puerta. La primera pregunta es, ¿hay minas o no hay minas? Si hay minas, hay que quitarlas. Claro. Para que haya una auténtica apertura.
13: Navegación segura, claro.
14: Exacto, una navegación segura. En tercer lugar, todas las tensiones logísticas que se han generado y que han afectado a los stocks de materias, etcétera, etcétera, se han de solventar, se han de solucionar. Lo que tiene que suceder entiendo yo, es que, centrándonos en el tema del petróleo, es que lentamente vayamos viendo que los precios van descendiendo. Uh-huh. Me olvido de estas subvenciones que dice el gobierno que va a continuar con ellas o no, etcétera, etcétera, ¿eh? O sea, al margen de esto, o sea, el precio de mercado del petróleo lentamente tiene que ir resolviéndose. Lo que pasa es que, claro, delante de esto te encuentras con auspicios que han hecho los expertos sobre provisiones, sí, y precios de alimentación, y apuntan a que en el segundo semestre del año los precios de alimentación de media van a aumentar el 7%. Entonces, claro, me preguntarás, ¿y esto cómo casa con lo otro? No casa. Entonces es una situación realmente compleja.
13: Fíjate que hemos empezado hablando de confianza. Dale, Matías.
7: Sí. No, decía que si sube el precio del petróleo, sube el cambio climático. Y lo que te quería pedir, dices, los precios de alimentos, ¿hay riesgo de una hambruna? ¿Se contempla el riesgo de una hambruna en los foros económicos?
14: A ver, Matías, cuando hablas de hambruna, ¿te estás refiriendo a Suecia o a Sudán?
7: Claro. A Suecia, sí.
14: No, en Suecia no, evidentemente no. Es decir, lo que va a pasar es que los precios, aunque suban, en países desarrollados, se dejará de gastar en otra cosa para gastar en lo que es esencial. Por ejemplo, al principio del programa has apuntado, Carlas, que ayer hablasteis del
13: tema de la vivienda. Sí.
14: Bueno, los jóvenes, un dato que liga con esto, el 47% de los jóvenes dedican a vivienda más alimentación el 50% de sus ingresos. Entonces, claro, ¿qué es lo que sucederá? Cuidado. Se reducirá el precio, el consumo de otras cosas, bueno, para consumir para hacer frente a los gastos esenciales.
13: Muy bien, o muy mal. Santiago, hasta la próxima semana.
14: Vale.
13: Matías, un abrazo, cuídate mucho. Marta, hasta mañana.
10: Hasta luego.
13: Isaías, hasta luego. Hasta luego. 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Son las 5 de la tarde, las 4 en Canarias. La Unión Europea mueve ficha con la guerra en Ucrania. El entorno del presidente del Consejo Europeo reconoce contactos diplomáticos con Rusia para intentar abrir algún canal de comunicación entre Rusia y la Unión Europea. Alejandro Becerra, buenas tardes.
15: ¿Qué tal, Carlos? Buenas tardes. Y en la cumbre del G7, la primera ministra italiana, Giorgia Meloni, acaba de decir que va a proponer un mediador europeo entre Rusia y Ucrania. Corresponsal comunitario, Enrique García Pozo, adelante.
16: El gabinete del presidente Antonio Costa ha mantenido breves contactos diplomáticos con Moscú con el objetivo de abrir un canal de comunicación entre la Unión Europea y Rusia. Es una información que ha adelantado la agencia Bloomberg y que fuentes comunitarias confirman a la cadena SER. Estas fuentes explican que en esos breves contactos a nivel diplomático no se ha abordado ningún tema sustancial. Serían contactos preliminares que en el equipo de Costa enmarcan en la petición del presidente Zelensky para que la Unión Europea desempeñe un papel más activo en la creación de las condiciones para facilitar las negociaciones de paz. Fuentes del Consejo Europeo recuerdan que Bruselas tiene intereses específicos que debe defender y que, por lo tanto, es importante, dicen, contar con canales diplomáticos establecidos entre Bruselas y Moscú. Explican que el presidente Costa ya está coordinando con los líderes europeos un posible acercamiento con Rusia y los temas a tratar cuando llegue el momento oportuno.
15: La oposición carga contra el ministro Marlaska en el Congreso a cuenta de la gestión de la directora de la Guardia Civil y las reuniones con Leire Díaz. PP y Vox creen que miente. Cámara Baja, Adriana Jordán, buenas tardes.
17: Buenas tardes. PP y Vox creen que Marlaska debe dimitir y cesar a la directora de la Guardia Civil. Afean que el ministro del Interior negase que Mercedes González se había reunido con Leire Díaz. Ana Vázquez, diputada del PP, le considera cómplice de las presuntas cloacas de la fontanera del PSOE.
18: Usted, señor Marlaska, usted es mucho peor que Leire. Leire nunca fue juez. Leire nunca luchó contra la delincuencia. Leire nunca encarnó una regeneración. Usted sí.
17: El titular de Interior ha respaldado a Mercedes González.
19: La directora de la Guardia Civil está haciendo un trabajo extraordinario en el marco de la gestión de la dirección de la Guardia Civil.
17: Grande Marlaska ha afeado que la oposición haya desviado el asunto central de esta comparecencia, la muerte en Huelva de dos guardias civiles en un accidente contra una narcolancha.
15: El presidente de la COE, Antonio Garamendi, pide apoyar a

0: El presidente de la COE, Antonio Garamendi, pide apoyar a los jueces del ataque que están sufriendo, dice, y levantar las alfombras porque los casos de corrupción, asegura, son increíbles.
1: Realmente es brutal el ataque que se está haciendo a los jueces. Yo creo que es algo peligroso, lo digo sinceramente. Hay que dejarles tranquilamente y con su propia responsabilidad la magistratura y darles un apoyo, pero hay que darles un apoyo porque se están siendo atacados. Sinceramente, levantemos las alfombras porque, sinceramente, los casos de corrupción que estamos viendo son auténticamente increíbles.
0: Por cierto, que el presidente de la patronal de Castilla-La Mancha ha pedido disculpas después de llamar memos a quienes se cogen una baja laboral por problemas de salud mental. Es un comunicado de la patronal CECAM recogido por Europa Press. Son las 5 y 3, las 4 y 3 en Canarias.
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3: El turno de oficio cumple 30 años y, según datos del Colegio de la Abogacía Madrileña, desde 1996 han recibido cerca de 4 millones de peticiones de justicia gratuita. Alfonso Gea.
4: Así es, 4 millones de actuaciones, 4 millones de ayudas jurídicas en las que el Colegio de Abogados de Madrid, el más importante de Europa, ha ido siempre al encuentro de los afectados. Otra cosa muy distinta es el día en el que los letrados del turno de oficio cobran esos servicios. Juan Manuel Maillo es el responsable de justicia gratuita en el Colegio de Abogados.
5: Si las administraciones quieren un sistema sólido, digno y de calidad, deben financiarlo como lo que es, un servicio público esencial.
4: La plantilla se debe incrementar porque la litigiosidad ha crecido exponencialmente en los últimos años en la región madrileña.
3: La oposición en el Ayuntamiento de Madrid considera inhumana la actuación del equipo de Almeida después de que les contáramos esta mañana aquí en la SER que el consistorio aumentó exponencialmente las limpiezas en zonas de personas sin hogar antes de la visita del Papa, según los trabajadores de SAMUR Social. Vamos a escuchar a Cuca Sánchez de Más Madrid y a Meritxell Tizón del PSOE.
6: Lo que el Ayuntamiento de Madrid ha querido hacer con las personas sin hogar es limpiar las calles. Para nosotros es una auténtica vergüenza y una indignidad, porque las personas sin hogar tienen el mismo derecho a vivir en esta ciudad que el resto.
7: Unos protocolos vergonzosos, nos consta, nos lo estaban comentando ahora los trabajadores, que se han hecho limpiezas también nocturnas sin avisar a esas personas para que puedan recoger sus enseres. Se han intensificado esas limpiezas en los últimos días con la visita que hemos tenido del Papa. Como digo, es un procedimiento totalmente inhumano, vergonzoso, que incumple con cualquier normativa y con los derechos fundamentales.
3: Hasta las 9 de la noche está activado el aviso amarillo de la EMET por altas temperaturas en toda la región, excepto en la sierra, porque se esperan máximas que pueden superar los 35 grados.
0: Y ahora nos vamos al Mundial.
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0: Jesús Gallego, muy buenas.
8: Buenas tardes, séptimo día de competición y hoy se pone en marcha el grupo K, el grupo donde juega la Portugal de Cristiano Ronaldo, que debuta a las 7 de la tarde ante el Congo. Vamos con la última hora, Pedro Fullana.
9: Buenas tardes, en dos horas va a debutar Portugal, la última de las favoritas que quedan por entrar en acción en este Mundial, con los focos alumbrando a Cristiano Ronaldo, que va a vivir su sexto Mundial en su carrera deportiva, y también a Bernardo Silva en el día que se ha hecho oficial el fichaje por el Real Madrid. 7 de la tarde, Carrusel Deportivo, Portugal-Congo. Desde Houston.
8: Luego se pondrá en marcha el grupo L, que se abre con un partidazo, el que enfrenta a las 10 de la noche hora de España a Inglaterra y Croacia. Y nos vamos ahora a la concentración de la selección española, a 5 días del segundo partido de los nuestros, ese fundamental España-Arabia Saudí. Antón Meana.
10: Las 11 y 5 de la mañana aquí en Chattanooga, Gallego, el equipo tiene jornada de descanso, no hay entrenamiento, pasan el día con las familias, pero ha contado Herraez en SER Deportivos que el cuerpo técnico sigue en el hotel preparando el partido del próximo domingo ante Arabia Saudí. Consideran que debe rodar más rápido el balón, se esperan pocos cambios en el 11, uno o como mucho dos para medirse a Arabia Saudí en Atlanta.
8: En una hora, más actualidad del Mundial.
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0: Y ahora sigue La Ventana con Francino. Más información dentro de una hora.
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14: 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Oh, hola,
15: legendario,
14: Tony.
15: ¡Legendario! ¡Hombre! ¡Los legendarios! ¡Los estamos. Messis! ¡Los legendarios! También, también.
16: ¡Messis del humor!
15: También, también. También por edad, también.
17: Sí, venga, está. Sí, sí, sobre todo. Sí, sí.
15: Porque es nuestro sexto mundial también.
16: Sí, sí, bueno.
15: Armand Jaume e Íñigo Espinosa en su sexto mundial. 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
15: Mario Panadero, Lidia Ramón, Cristina del Casar, Manu Zocco, Alicia Gaitón, Elena Sánchez, Gonzalo Blasco y Tony Suárez, todos somos los que vamos a hacer hoy como si tuviéramos 15 años. ¡Mec, mec!
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0: vamos con una decepción terrible.
1: Aguantar panada es tontería.
2: Yo estoy con antidepresivos, todo perfecto.
3: Aguantar panadas, tontería.
0: Sí, sí, sí que es verdad. Y lo que ha aguantado la SER es una semana sin pronunciar una palabra que se ha convertido casi en maldita.
3: Vaya.
0: Y estamos nosotros para remediarlo. Estoy hablando de la palabra catalejo.
4: Sí, ¿catalejo?
0: No. Catalejo no se ha dicho, así que, por favor, vamos a intentar decirla las mayores veces que podamos. Catalejo, catalejo. Y ahora ya vamos con...
3: Greguerías.
0: Las greguerías.
4: Catalejo.
5: Bueno, también te digo que quién pillara la edad de Messi, por cierto.
3: También.
5: Sí, legendario. Sí. Empezamos las greguerías con Francisco Urqué, reacciona a las horrendas columnas futboleras que escribe Mariano Rajoy.
6: ¿Te acuerdas cuando el narco Laureano Ubiña decía en el juicio: ¿cómo voy a dirigir una organización criminal si apenas sé leer y escribir? Pues es exactamente la misma estrategia que está utilizando Mariano Rajoy.
5: Parece que hay actividad en la COE, la ha captado el torso.
6: Garamendi abriendo ataúdes para descubrir casos de fraude en las bajas laborales.
5: Vamos ahora con un diálogo seco de Stockman.
6: ¿Le ha puesto una rodajita de limón? Sí, bueno, le da un toque especial. ¿Y qué es eso del borde del vaso? Pues un escarchado de azúcar. Me flipa la sombrillita. Le he pasado, ¿verdad? Bueno, para ser una muestra de orina puede ser que sí.
5: Bien bonita que era. Es el turno de Deván, que se acuerda de un inventor anónimo.
6: Para flipao, el tío que le puso el nombre al imperdible.
5: Y acabamos con este diálogo corto de El Gripao.
6: ¿Sordera? ¡Y sin compromiso!
3: Por favor.
0: ¡Qué
3: bueno!
0: ¡Qué tontería! ¡Qué bueno! Mario Mus, el joven de las músicas bonitas.

Ha pasado en general bastante desapercibida la discografía en solitario de Noel Gallagher, la mitad de Oasis. Casi hay que buscarla con un catalejo, podríamos decir, ¿no? Esta es una de sus canciones, If I Had a Gun, si tuviera una pistola. Así que son dos tipos a los que les gusta disparar los Gallagher. Y el último blanco de Noel ha sido Chris Martin, el líder de Coldplay y organizador de la ceremonia de clausura del Mundial de Fútbol. Ha dicho el de Manchester que no está a favor de ese tipo de espectáculos y que los hacen no son gente de fútbol. Bueno, siempre tan simpáticos estos Gallagher, ¿no?

0: ¿Para quién son los 15 segundos de gloria de hoy, Lidia Ramón?
1: Pues son para una de nuestras compañeras de deportes, Remy Alcaraz, que estuvo con Tom Holland en la presentación aquí en Madrid de su nueva película, Spider-Man Un Nuevo Día, y consiguió que la estrella de Hollywood imitase a Talavera.
2: Our narrator of Atlético Madrid Games at
1: Cadena Ser. Le está contando que Talavera, cada vez que Julián Álvarez marca, dice su picotazo del araño. Bueno. Y le pidió que lo repitiese, ¿vale?
2: Talavera is the narrator style.
3: Talavera. Picotazo de la araña.
1: Lo dijo, dice bueno, que lo había hecho muy bien. La cara de Tom Holland es un poema, porque se atreve con todo. Tenéis el vídeo completo en las redes de Carrusel Deportivo.
4: Ole.
0: Muy bien. Oye, ¿qué ha dicho Toni Suárez? Hoy quien está aquí es Lluís Colomé. También yo soy tonto, que lo tengo aquí delante. Es verdad que un poco tapado por el reflejo de los superpantallas.
5: Sí, es que no se ve nada.
0: Tiene
5: a Jordi Orós de refuerzo ahí, para
0: pues
5: que
0: imagínate,
5: todo
0: este ya ni lo ve, a este ya ni se le ve. Bueno, oye, que a lo tonto es 17 de junio. Ya solo quedan 4 días para el verano, lo que llamamos el verano astronómico, porque el meteorológico está entre nosotros desde hace días, el parte de hoy.
6: Pero se presenta un día soleado en el conjunto del país, con algunas nubes en el Cantábrico, y calor igual, o incluso más que ayer, con máximas de 30-35 grados en prácticamente todas las poblaciones, superando los 35 en el interior, acercándonos a los 40 en el Valle del Ebro, y ya en el Valle del Guadalquivir podríamos tener las primeras máximas por encima de los 40 grados.
0: Sí que hace calor, sí. Con este calor, el expresidente José Luis Rodríguez Zapatero ha estado 3 horas ante el juez y ha negado todos los delitos que se le imputan. Lo sabemos a través de un comunicado.
7: Zapatero afirma que no ha cometido los graves delitos de los que se le acusa, que siempre se condujo con decencia y honradez.
0: Ha pedido a sus seguidores confianza.
7: Les pido confianza, dice Zapatero en ese mensaje, dirigiéndose a la ciudadanía para asegurar que la verdad se abrirá paso.
0: Dice que podrá defender su inocencia y que sus partidarios no se sentirán defraudados.
8: Bien.
0: El juez, tras escuchar a Zapatero, se ha marcado un camela.
9: No me creo nada, no me cuentes tus historias al revés.
0: El juez estaba un poco descreído, un poco como Matías Vallés. No ha visto suficientes las explicaciones de Zapatero y sigue pensando que hay indicios de delito gordo. Zapatero dice que podrá explicarlo todo, incluido el origen de las joyas, pero que necesita unos días para reunir documentación. Habrá que esperar a que reúna la documentación para saber más. Es verdad que normalmente, si te regalan un collar de esmeraldas de 200.000 euros, lo normal es que te acuerdes de dónde salió. Es como si te regalan un catalejo. Te acuerdas toda la vida del idiota que te regaló un catalejo, ¿no? Por otra parte, si el catalejo tiene rubíes, también te acuerdas. Si encuentra documentación que demuestra que todo es legal, mucha gente se llevará una alegría.
10: ¡Ay, qué alegría!
0: Y mucha gente lo contrario.
10: ¡Ay, qué disgusto!
0: El Partido Socialista necesita que Zapatero sea inocente y el Partido Popular necesita imperiosamente que sea culpable.
11: Zapatero es el padrino del sanchismo.
0: Con las cosas que están diciendo de Zapatero, necesitan que sea culpable. Hoy Alberto Núñez Feijóo ha dicho en el Parlamento, el que iba de Gandhi.
12: El que iba de Gandhi español. Ese, al que para usted es su faro moral. El señor Zapatero sigue contando con su apoyo.
0: Veis que aquí Feijóo quiere hacer un poco de sarcasmo man. El Gandhi, el faro moral.
13: ¡Uy, qué gracioso! ¡Madre mía!
0: El debate político de las sesiones de control en el Congreso de los Diputados tiene un tono cada vez más personal.
12: Mañana tendremos derecho a votar aquí la continuidad de la legislatura, pero usted es un cobarde.
0: Y después de llamarle cobarde, le ha dicho, usted no es demócrata.
12: Usted no es un demócrata.
0: Yo esto lo veo un poco desordenado, porque si no es demócrata, ¿qué más te da que sea cobarde?
13: ¡Cobarde!
0: Chiquito de la Calzada lo hacía de manera lógica, porque él decía cobarde y después pecador. Esto sí, hay una jerarquía, hay una lógica en la jerarquía de los insultos o de las descalificaciones. No tiene sentido decir cobarde, dictador. Si no es demócrata, el resto de descalificaciones están de más.
14: Me tienes contento.
0: La referencia de Feijóo a la cobardía tiene su antecedente en Santiago Abascal, que a veces se dirige a Pedro Sánchez en estos términos de testosterona.
14: Porque el señor Sánchez es muy valiente, pero con los huevos de los demás.
0: Y entonces, Feijóo Abascal dice esto y Feijóo es el Cucurella de Abascal. Es su defensa marcador. Donde va Abascal, va Feijóo detrás, a quitarle la pelota. Curiosamente, Feijóo ha llamado cobarde al presidente, pero en esa misma intervención ha consumido los 2 minutos y medio que le corresponden. Y de esta manera evita el debate.
4: Señor Feijóo, veo que usted ha tomado la costumbre de agotar todo el tiempo en su primera intervención. Por tanto, no podemos entrar en un diálogo.
0: El mecanismo de las sesiones de control parlamentarias, para quien no lo sepa, es el siguiente. Cada orador tiene 2 minutos y medio y lo puede dividir este tiempo en 2 intervenciones. Si utiliza los 2 minutos y medio en una sola intervención, ya no hay réplicas. Esto ha comenzado a hacerlo Feijóo ahora. ¿Sabéis quién ha hecho esto desde el inicio de la legislatura?
8: Yo no voy a quedarme a escuchar sus mentiras, sus embustes, ni a soportar su chulería.
0: Efectivamente, Santiago Abascal. Fijaros si es personal ya el enfrentamiento entre Alberto Núñez Feijóo y Pedro Sánchez, que así ha terminado hoy Feijóo sus 2 minutos y medio.
10: Señor Sánchez, si yo fuera una mala persona, solo le diría una cosa. Solo le diría una cosa. Ánimo, Pedro. Muchas gracias, señoría.
0: ¿Por qué dice esto de ánimo, Pedro? Porque Feijóo tiene guardada la espinita de cuando el presidente del gobierno le respondió así.
15: Señor presidente, cuando quiera. Silencio, por favor.
16: Ánimo, Alberto.
0: Entonces esto fue una puñalada y hoy se la devuelve. Bueno, son sesiones parlamentarias que acaban teniendo 0 trascendencia. Se quedan en la política ñiqui-ñiqui. Entonces llega el otro ñiqui-ñiqui-ñiqui. Seguro que las responsabilidades de esto son compartidas, pero quien hace las preguntas es la oposición. Quien lleva la iniciativa es la oposición. Vamos a escuchar un fragmento de la intervención de hoy de Feijóo. Son intervenciones estas muy medidas, nada improvisadas. Están muy preparadas, las lee. Está súper previsto todo. Y vais a comprobar que hace la misma intervención todas las semanas. La misma, con los mismos latiguillos. Feijóo esta mañana.
10: Señor Sánchez, le preocupaba cómo le recordaría la historia. Se lo digo yo. Por ser el presidente con más sospechas de corrupción de la democracia española.
0: Feijóo la semana pasada.
10: Al final sí que pasará la historia. Lo hará como inductor, financiador y beneficiado del caso de corrupción más grave de nuestra democracia.
0: Todas las semanas hace la misma intervención. Ahora además la hace de corrido 2 minutos y medio para evitar el debate.
17: Es una lata.
0: De lata a lata, Mario Panadero.
18: Los aficionados de la selección escocesa están acabando con la cerveza en Boston. La ciudad de Nueva Inglaterra es el campamento base de los seguidores de la Tartan Army y sus bares y pubs han registrado un consumo de cerveza 4 veces por encima de lo habitual durante la última semana. Tanto es así que algunos bares y comercios están teniendo serios problemas para reponer su inventario. Y estamos hablando de una ciudad acostumbrada a los grandes eventos. Los escoceses que no están contribuyendo a eliminar tópicos sobre su país, llegaron a Boston el jueves. El sábado Escocia debutó frente a Haití ganando por 1-0 y este viernes se enfrentan a Marruecos. Mucho ánimo para los camareros de Boston.
0: Y mucho ánimo, especialistas secundarios.
19: Ánimo. A ver, ¿de qué palo vamos hoy?
5: Bueno, ya lo ha comentado Tony al principio, ¿no? Este fin de semana llega oficialmente, digamos, el verano, sí. Pero el calorazo asqueroso ya está reinando en España y millones de personas nos vamos a lanzar de cabeza a las playas. Y si sois playeros, si los oyentes son playeros, esta iniciativa os interesa a todos. Os presento a Dani Manuel. Él es asesor estival externo del Ayuntamiento de los Alcázares en Cartagena, Murcia. Dani Manuel, ¿qué tal?
20: Tal cual lo ha dicho usted, sí, señor. Encantado. Un saludo a todos los compañeros que tenéis ahí en directo. Sí, señor.
5: Nada, muchas gracias a usted. Bueno, quieren ustedes poner fin a una desagradable experiencia que mucha gente sufrimos en la playa.
20: Sí, bueno, voy al grano. Esas personas que, disponiendo de varios kilómetros cuadrados, sino más, de playa libre, deciden poner su sombrilla y enseres a 2 palmos de tu toalla, ¿no?
5: Sí,
20: los Alcáceres, vamos a poner en marcha un plan piloto que, si funciona, podría trasladarse al resto del litoral español.
5: Muy bien.
20: Y déjame decir, por favor, que... A ver, Albert, me encanta vuestro programa.
5: Ah, mira, muchas gracias.
20: Soy gran fan, sí, soy gran fan. Escucho prácticamente todas las tardes, en especial, si se me permite decir, de José Antonio Páramo, al cual adoro.
5: Me gusta mucho.
20: ¿Es ese?
5: ¿Qué?
20: ¿Es ese?
5: Sí,
20: es ese.
5: ¿Quién? ¿Páramo? No.
20: Páramo.
5: No, ese es un técnico.
20: Ah, coño, vale, es que no, perdón.
5: Este es Lluís. ¿Y
20: el de atrás?
5: Tampoco, no, ese es Tony.
20: Ah, coño.
5: No, tampoco. Bueno, señor...
20: Ese es Páramo, Páramo.
5: Que no, ese no es...
20: ¿No es?
5: Que no, ese no es Páramo.
19: Que no está todavía.
5: Que no está, aún no ha llegado.
20: Ah, bueno.
5: ¿De qué manera ustedes piensan...?
20: Ese es de ahí, ese de ahí.
5: Ese es Sastre. Ese es José Luis Sastre, que se parece, pero no es él. ¿Podemos seguir un poquito
20: más? Pues el que tenéis ahí al lado de la puerta...
5: ¡Eso es un perchero!
20: Ah, coño, vale, sí, vale. Vale, y ese... Vale, vale.
5: Eso es un catalejo.
20: Bueno.
5: Vamos a parar un momentito, señor Manuel. Vamos a parar un momento. Tengo que pedir disculpas a ti, Francino, primero.
19: ¿Qué ha pasado?
5: Y a la audiencia, porque yo no tenía ni idea de que este señor fuera idiota. O sea, no lo sabía.
20: Bueno, pues hay que informarse. Esto es hicimos trabajo vuestro,
5: ya,
20: ¿no?
5: Hicimos la producción mal hecha.
20: No, no, pero que... de verdad, no. Sí, pero es que con producción me estuve normal, ¿no? Porque soy solo un gilipollas con Páramo. O sea, me vuelvo loco con él. Pero el resto de asuntos los trato con bastante... Sí, soy muy groupie, soy paramier. Pero el resto de asuntos los trato con rigor y lucidez. Vale, así que adelante con la entrevista.
5: Espero. Vamos al tema. La medida que implantan en los Alcáceres, en Cartagena, para repeler a esa gente que se pega mucho a tu toalla.
20: Se trata de la normativa de derecho usufructuario playero.
5: Derecho usufructuario playero. A ver, explique
20: Partimos
5: eso.
20: Partimos de la base que aunque la playa pertenece a todos, sí. Eso, bueno, puede ser así, el espacio que ocupas tú, los niños, tus toallas, tu sombrilla, tus putas chanclas, eso es legítimamente. Eso es tuyo. Sí, durante el tiempo que tú estés en la playa, eso es tuyo. Y cualquier traspaso de las lindes de esa propiedad temporal puede ser interpretada como una invasión de tu espacio.
5: Amigo. Vale, o sea, y si invaden ese espacio que me pertenece en ese momento, tenemos de hecho una protección, ¿cómo? Digamos.
20: Hombre, claro que sí. Aquí nos apoyamos en la Ley de Protección de la Propiedad Privada de Alabama.
5: Ajá.
20: Sí, de resultas de la cual tú puedes disparar al intruso o intrusos.
5: ¿Perdona?
20: Sí, señor.
5: O sea, ¿qué quiere decir? ¿Está diciendo que si alguien pone su toalla muy cerca, demasiado cerca de la mía...
20: De menos de 70 centímetros.
5: Si alguien pone su toalla menos de 70 centímetros de la mía, ¿le puedo disparar?
20: Sí, pero en aras de un óptimo equilibrio entre las partes, la otra persona también puede entrar en tu espacio disparando, ¿no? Para quedarse con la parcela usufructuada, ¿no? Derecho de conquista, sí, el derecho de conquista suspendido desde la Segunda Guerra Mundial.
5: Vale, vale. Entonces, la playa va a parecer una especie de salvaje oeste, ¿no? A mí me parece un poquito exagerado. Quiero decir, molesta mucho lo de que se te pongan muy cerca, pero liarse a tiros igual es pasarse, ¿no? Se ríe.
20: Tal vez, no sé.
5: No sé, bueno, se puede hablar, ¿no? Se puede hablar.
20: Y ¿Pero qué solución propones tú con esa gente, ¿no? ¿Buenismo propones?
5: No.
20: Dime una sola cosa que se haya solucionado a las buenas.
5: Pues,
20: nada, ni una.
5: ¿Vale?
20: Esto de los tiros lo vamos a probar primero en el Mar Menor. Que funciona.
5: Sí.
20: Pues lo ampliamos también a otras playas y a otras actividades repulsivas como los paseos de los pesados de los altavoces o los de las colillas en la arena.
5: Vale.
20: ¿Qué no funciona? Pues nada, a prisión.
5: Vale.
20: ¿Vale?
5: Vale.
20: Ese sí que es, ¿no? Ese de ahí.
5: ¿Quién?
20: Sí,
5: Páramo, ¿no?
19: Sí, está aquí, está aquí.
5: No. ¿Está aquí Páramo?
19: Saluda. Estoy vigilando,
20: Páramo.
19: Saluda.
20: Hostia,
19: estoy
20: Páramo.
5: Míralo.
20: Te imaginaba justamente así, de guapo. No,
19: ¿viste la camisa que lleva de flores?
21: He venido con una camisa de ladero de playa.
20: ¿Dónde la has comprado? La quiero igual, dame la tuya.
21: Bueno. Aquí abajo, en el rastro.
5: Huele a Páramo. Pues,
20: Dios, qué pena no poder olerlo. Seguro que huele.
5: Ahora te dejará su camisa, Dani.
21: No te creas,
5: Dani Manuel, muchísimas gracias. Bueno, ya ves, Francino, ¿no? Problemas.
20: Páramo, vente a mi toalla. Vente a mi toalla.
21: Claro, ahora mismo vamos.
20: Juntos en la misma toalla.
21: Juntos.
5: Páramo sí que lo puede. Sí que lo puede ver.
19: Bueno, deja la toalla, pero tienes algo que decir, ¿no?
21: Sí.
19: Venga.
21: ¿Lo digo ya?
19: Dilo.
21: Ah, bueno, pues 38 grados, aire roto desde hace 2 semanas. 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
5: ¡Sí!
20: ¡Madre mía, qué clase! ¡Qué clase! Tío, ¡qué elegancia!
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2: Recordemos que la Nouvelle Vague, la nueva ola francesa, fue un movimiento cinematográfico de finales de los 50 y a lo largo de todos los años 60, y luego se alarga en el tiempo, que no fue solo un estilo, sino que es una forma de vivir el cine, una forma de filmar, una forma de montar, una forma de pensar el cine. Y es que todo el cine posterior sería impensable sin las aportaciones y los caminos que abre la Nouvelle Vague. Y, por ejemplo, el que para mí es el mejor cine de la historia del cine, que es el cine americano entre el 67 y el 80, entre Bonnie and Clyde y El Graduado y La Puerta del Cielo, no hubiera sido posible sin las aportaciones de la Nouvelle Vague.
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25: Ha llegado el día, Judá. El juego está entre nosotros.
26: Sí, ha llegado el día.
25: Mira, Mesala conduce un carro griego. Ten cuidado, no le dejes acercarse.
27: Estamos ante la mejor escena de acción del cine clásico. Un logro técnico, narrativo y de planificación que fue todo un hito. Los 9 minutos que dura en pantalla la carrera de cuadrigas de Ben-Hur llevaron 2 años de preparación y entrenamiento y 3 meses de rodaje. Una leyenda urbana acompaña esta escena desde el estreno de la película.
25: La ley no rige en la arena del circo. Muchos se matan.
27: Se cuenta que el doble de Stephen Boyd, el actor que interpreta a Mesala, murió durante el rodaje de la carrera.
26: ¿Entonces los rumores son ciertos?
27: No, son falsos. Donde sí hubo una muerte fue en la anterior versión de Ben-Hur, la de 1925, en un choque múltiple durante la carrera. En la versión de 1959 hubo heridos y magullados, pero todo el mundo salió vivo.
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11: Mario Panadero irrumpe como un cuchillo en mantequilla y pregúntanos algo chulo e inesperado.
12: Venga, vale, a las 6 de la tarde.
2: Venga, va.
12: Voy a por ti. A las 6 de la tarde abrimos la ventana del cine con Boyero, con quien vamos a hablar, entre otras cosas, sobre el estreno de Toy Story 5. Y yo os quiero preguntar cuál era vuestro juguete fab cuando erais pequeños.
13: Yo tenía el castillo de Cenicienta y lo tengo todavía y jugaba muchísimo con él. Eran como figuritas pequeñas, ¿sabes? Así que estaba súper chulo.
14: Es verdad. Yo el castillo, o sea, construcción de castillo. Yo el fuerte comando. Sí. Fuerte como el fuerte con los indios. Pero nada como barco, la pelota, ¿eh? Yo creo que nada como la pelota.
20: El barco pirata de los clics de Famóvil, ahí con pirata y con el cabuela.
15: La infancia estaba dividida entre los que teníamos el barco pirata de Playmobil y los que no lo teníamos. ¿Con catalejo o sin catalejo? Catalejo.
14: Oye, que esto no es broma, yo me compré un catalejo. Sí, sí, es verdad. Armand tiene una historia. Es que mucho. Es de las pocas personas que se ha comprado un catalejo.
16: Sí, sí, que no funcionaba, pero no, ya hablaremos. Porque
11: pero con la intención de usarlo.
16: Sí, es porque además es una empresa que se anuncia en la aquí, no, o sea que no voy a hablar mal de ella. Pero fue un timazo.
14: No lo anunciaría para.
2: ¡Tampoco cuesta!
11: Era para ver a los ocupas llegar, ¿no?
2: ¡No!
16: No, era para mirar cosas, pero bueno, no.
14: Bueno,
16: no,
14: pero
16: no
14: era un juguete. Era un juguete.
2: ¿Y tú, Mario, qué juguete tenías?
11: Buah, yo la verdad que tenía. Yo era muy fan del Pressing Catch, ¿os acordáis, no?
13: Sí, del programa.
11: Entonces tenía un ring de juguete con figuras de los luchadores y tal, y me pasaba horas ahí, la verdad.
14: Mario, tienes golpes escondidos, nunca mejor dicho.
11: Así fue como me convertí en una persona profundamente violenta. Sí, sí.
14: Se traga bolas. Cuando no creen fantasmas, tiene un ring de pressing catch.
16: ¿Qué te parece, chaval? Ahí.
20: Chaval, ahí, el chill, míralo.
2: Yo pasé muchas horas jugando a botones.
14: ¡Hombre!
2: Pero botones de abrigo, que muy cotizados, porque eran de porter. No, pero sí, bueno, sí había.
14: Era un juego.
2: Pero buenísimo.
20: Claro, en la guerra
14: ¿tú dónde tenías el campo? ¿Tu campo de botones cuál era?
2: Una mesa y porterías de plástico.
14: No, el mío era una tabla de madera que teníamos debajo del colchón.
2: No, pues
14: era un campo de fútbol. Aquello
20: luego llegó el subbúteo.
2: Sí, pero el subbúteo ya era muy elaborado.
16: Memorias del subsuelo es esto, ¿eh?
13: Sí. Yo era
16: una rata muerta y una monda.
20: Enviada biografía, ¿eh?
2: Coño, si preguntáis, pues oye, ahí está la respuesta.
11: Bueno, los juguetes son muy divertidos, pero no tanto como especialista secundario.
14: Muy bien hecho. Muy bien hecho, Mario.
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14: Hombre, oye, ¿os acordáis del Papa León XIV? ¡Hombre! Sí. ¿Os acordáis de él? Cuando vino, ¿no?
16: Cuando vino, parece que hace años que estuvo aquí y fue hace ni una semana.
2: Qué rápido va todo,
16: Es una barbaridad, ¿no? Y bueno, si os acordáis, Sor Rubiasca, no hemos podido hablar con ella durante toda esta semana porque ha seguido intensamente al Papa León XIV durante toda la semana pasada y claro, quería saber cómo lo vivió y qué valoración hace de la visita. Hermana, ¿qué tal?
18: Muy buenas,
2: hola.
18: Buenas tardes, madre bros, mía. ¿Qué tal?
16: Bros.
18: Muy buenas tardes, un besito y santas tardes a todos. Mira, yo jugaba con los Madelmans.
16: Mira, les quitaba la ropa.
18: Les quitaba la ropa y tenían unos bíceps, unas pectorales.
16: Sí. Oye, bueno, que has estado a tope, a topísimo intenso, como dice Pilar,
18: intenso,
16: ¿verdad?
18: Qué día de intensidad para nosotras las hermanas del convento aquí de las Carmelitas Descalzas, ya cuando
16: Chanclas.
18: Se fue el Papa, cuando ya terminó todo, es como cuando Mario Panadero se acaba ya el Primavera Sound, en Macul, y estábamos aquí de resaquita, ya estábamos
16: de
18: chill.
16: Bueno,
18: y muy cansadita ya, pero claro.
16: Supongo que no parar, porque sé que habéis seguido al Papa en Madrid, Barcelona, no Canarias.
18: Cantar, sin parar de cantar, de bailar, acabamos todas afónicas. Y mira, te diré que estuvimos con el Papa en Madrid, en Barcelona, en Canarias.
16: Por toda España, ¿no? En la ruta,
18: toda
16: ¿no?
18: España,
16: sí.
18: Las papiers, y
16: las
18: te confieso
16: papiers.
18: Que en 7 días no pudimos ni cambiarnos la ropa interior.
16: Madre mía. Bueno, esa imagen podíamos haberla ahorrado, Sor.
18: ¿Por qué no?
16: Desde luego. Sí. Pero ustedes ya tienen una edad, ¿eh? Porque usted es mayorcito. Es decir, es un tute.
18: Sí.
16: Este
14: que esperar.
20: Menuda tuta, sí, pero por suerte tenemos aquí en el convento a Sor Diller, que ella nos prepara, que yo que sé qué, yo no sé qué hace con una especie de bebida, que yo no sé qué le echa a la mujer, pero que ella le llama el mejunje, le llama Lucas Santiago Dominico.
14: ¿Lucas?
20: Y Lucas Santiago Dominico.
14: Iniciales de LSD, por cierto.
20: Calla, bobo. Se ríe. Calla, no sé qué le mete, pero nos lo tomamos y ya enseguida, pues ya nos volvemos loquitas y empezamos con ya las canciones estas que nos gustan a nosotros. De

0: encanta, me encanta. Oye, qué bonita. Esta canción que triunfó mucho, ¿no?
1: Papaleón, lo, el pregón es el mejor. Papaleón, lo.
2: Ay, qué pregón.
0: Oye, tío, a tope, seguís ahí a tope,
1: sí,
0: ¿eh?
1: Sí, sí.
0: Ya está, ¿no?
1: Pa, Prevos, amor mío, cómo me gusta el papaleón. Es que todo el rato.
0: Es que yo no te puedo seguir ya. He intentado seguirte, pero yo ya no. Bueno, oye,
3: ¿y además de canciones?
0: Oye, pero...
1: Pues tengo el TikTok, Francino, si abierto, si estamos haciendo un reel ahora, si la gente que se
0: conecta... Un reel, ¿no? Sí. Pilar es un reel, ¿no?
2: Reel, lo que está un haciendo. Reel.
0: Un reel, ¿no? Este reel. Es un directo, ¿no? Ahora mismo.
1: Y, pues ya saben que se puede, pues que se pueden hacer... que ellos se conectan y me hacen preguntas y yo las voy respondiendo ahora en directo. ¿No? O sea, tú...
0: Es un poquito arriesgado, ¿eh? Pero...
1: Léeme alguna.
0: Se está conectando muchísima gente. Por ejemplo, Laura te pregunta, hola, soy Rubiasca, ¿con quién vais las carmelitas descalzas en este mundial?
1: Vale, ¿con qué más?
0: Te hago otra, si no es apropiado.
1: No, calla, que no, sí, que lo sé. No, vamos con los Países Bajos.
0: ¿Países Bajos? ¿Holanda?
1: Sí,
0: ¿Por qué?
1: Virgil van Dijk. Tú has visto qué hombre. Tú coges un catalejo, lo miras para adentro. Ay, 2 metros de morenazo con la coleta, madre mía.
0: Tiene flow, Virgil van Dijk. No. Virgil. Bueno, otra amiga, Amalio, dice, Rubiasca, ¿eres más de mar o de montaña?
1: ¿Ah? Depende si voy de Pilar, fuera. Montaña, vale.
0: Mala pregunta. Oh, Eugenia, díganos una receta que usted haga muy bien y que le quede rica. A ver.
1: Ay, mira, yo hago unas paellas que son caprice de 10.
0: Caprice de 10
1: aquí en el convento. Yo hago un sofritito, luego hago una... Yo le echo un poquito de gambas, un poquito de mejillones, paella marinera, le echo chorizo, un poquito de palitos de cangrejo, atún, aceitunas negras y por encima un poco de ketchup y mayonesa.
0: Vale. Esto lo llamamos de paella, ¿verdad?
1: Es la paella Judas.
0: Vale.
1: La llamamos así porque es una traición total, pero...
0: Pero ¿cómo está? Está rica, ¿no?
1: Está rica. Caprice de 10.
0: Bueno, pues lo que tenía que hacer ahora es descansar un poquito a Sor Rubiasca.
3: Yo creo que sí.
0: Se ha pegado un pute y aún está con el subido porque ahora viene... No tendrá un cántico para Pilar de Francisco, ¿verdad?
1: Sí. ¡Viva Pilar de Francisco!
4: ¿Cómo está? ¿Cebolla?
1: Es la de rellar bisones, que no
3: va a ser. Vamos al ciberespacio, que no se mira con catalejo, ¿eh? Se mira con telescopio. Dale, Pilar.
2: Bueno, además de los questions and answers de Sor Rubiasca contestando a su comunidad, también hay muchos creadores que si aún no tienes un destino de vacaciones, pues te van a echar una mano.
3: Sí.
2: Gente que se recorre España para descubrirte rincones. La primera es Marta Travels, 420.000 seguidores en Instagram, una catalana que consiguió en 2022 hacer pues de su hobby una profesión.
5: ¿Sabías que existe una fuente de vino gratis en España? En la época de la Edad Media, para dar la bienvenida a todos los peregrinos que hacían el Camino de Santiago, los monjes del monasterio de Irache ofrecían vino gratis como símbolo de hospitalidad y bienvenida a Navarra. Esta fuente emana 100 litros de vino tinto al día y vamos a probarlo. ¡Ay, está muy rico!
2: Bueno, y agota, ¿eh? Pone unos litros al día en esa fuente y lo agota porque lo toman los peregrinos del Camino de Santiago, que claro, sí, yo creo que ha puesto Sor Rubiasca esa fuente, no puede ser otra persona. O sea, claro, así yo también evangelizo, o sea, imagínate el Papa, desde el Papa Móvil, manguerazos de tinto. Sí, pues, claro.
3: No des ideas.
2: Claro, sí, eso falta. Bueno, Román Socias es otro tiktoker, él es argentino y su abuela es española, entonces dijo, voy a conocer mis raíces. Dejó su trabajo de camarero y está recorriendo, se ha propuesto todas las provincias de España. Este chico lleva 38 de 50 provincias.
6: Algo que me fascina de Galicia y son los diminutivos. Y en Galicia se usa el niño, pero lo que me fascina no es que se use un poquito, es que lo usan muchísimo. Y me acabo de pasar en un supermercado que me preguntaron, ¿con tarjetiña? Y yo dije, sí, por favor. Y de repente la chica me dice, ¿graciña? Y le digo adiós y me dice adiosiño. O sea, todo en diminutivo y con mucha alegría. Es como, tarjetiña, graciña, adiosiño. Y qué amor, me encanta.
2: Todo suena mejor en diminutivo, vamos.
0: Siempre,
2: en gallego, en galleguiño. Sí. Hipotequiña. Endodonciña, dices ponme dos, divorciño, dices qué bonito, repartamos chiquillos. Y, bueno, y también este hombre nos descubrió pues eso, joyas de este país, como por ejemplo la gasolinera más bonita del mundo, no la más barata, no, que os veo venir, la más bonita.
6: Esta es la gasolinera más linda de España y se encuentra en Salamanca. Está en una esquina de la Puerta de Zamora, una rotonda, por eso hay bastante ruido. Es de estilo neorrenacentista, fue construida en 1940 y se hizo a inspiración del Palacio de Monterrey, uno de los edificios más lindos y emblemáticos de acá de la ciudad de Salamanca.
2: Es que parece un palacio más que una gasolinera. O sea,
3: lo voy a buscar.
2: Sí, sí, de hecho, triunfa. O sea,
3: lo voy a buscar.
2: Sí, sí, si vais a abandonar a vuelos este verano, que sea ahí. No, no, no, no lo hagáis que me abandonáis a mí, que ya voy teniendo
3: edad. Por favor.
2: No, pero es verdad que hay gasolineras que están mal vistas, pero inspiran. Hopper hizo muchos cuadros inspirados en gasolineras. Sí, sí. Daddy Yankee hizo el clásico...
0: Inmortal.
2: A ella le gusta gasolina, inmortal, dame más gasolina, que cada fue antes de la inflación.
0: Sí, sí. Claro.
2: Claro, ahora
3: y Rosalía un vídeo.
2: Rosalía, un vídeo, claro, sí, si es que bonitas, son bonitas. Y también otro, Ramón, socias, está en la Puerta de Zamora, por si alguien quiere ir, en Salamanca. Viajero extranjero, 1,000,000 de seguidores en Instagram, apuntad. Esto es una pareja, Elena Raiz y Víctor Gata, son dos jóvenes de Rivas, hacia Madrid, que ahora pues no paran por casa. En este caso se han ido a Bielorrusia.
7: ¿Te imaginas que existiese un parque temático soviético? No hace falta que te lo imagines, existe y estamos en él. Lo que pasa es que para verlo tienes que venir a Bielorrusia. Acciones son lo que cabría esperar de un parque soviético. Disparar armas, conducir tanques, disparar tanques.
8: ¡Qué locura! ¡Soy Bielorrus!
2: Esto es un parque temático, un parque de atracciones inmersivo, mía, donde te visten de soldado y te ponen como si estuvieras en una guerra.
3: A pegar tiros.
0: ¡Qué bueno!
2: Sí, sí, es para ellos la, bueno, la sí, atracción.
3: ¡Qué actual!
0: ¿Hay gulag?
2: Bueno, pero lleva...
3: ¡Hay gulag!
2: Pero esto lleva así toda la vida. O sea, Putin iba a, era su chiquipar, que iba ahí a celebrar los cumpleaños. O sea,
0: sí,
2: totalmente.
0: Su juguete preferido también.
2: Cada vez aquí, como si Pudefu llegas y te dicen, vístete, y te dan una lanza, un catalejo, y te dicen a reconquistar Toledo.
3: Es
2: exactamente así. Exactamente así. Y bueno, y también esta pareja se dedica a recorrer parques temáticos. Estuvieron en Japón, en el parque dedicado a España.
9: Estamos dentro. Tienda de souvenir se llama Hasta la Vista. ¿Pizza la roja?
10: Gracias, arigato.
9: La Puerta del Sol, el Palacio Real de Aranjuez. Hay atracciones en el parque, alguna montañita rusa que otra. Vamos a montar en la primera de todas, que está aquí dentro del Palacio Real de Aranjuez. La Plaza Mayor de Madrid. Un teatro romano. Unos pseudo churros comprados en el bar El Molino. No,
11: es súper mono.
12: Está encantando, la verdad.
11: Sí.
2: O sea, hay un parque temático en Japón dedicado por completo a España,
0: sí,
2: ¿no sabía esto?
0: Madrid, ¿no?
2: No, no, no, bueno, España. España. De hecho, tiene mezcladas las el Palacio de Aranjuez con las cuevas de Altamira. O sea, un poco, es verdad, te llevas un poco idea que la gente pensará, pues, no sé, hacemos aquí sevillanas con...
9: Sí,
2: con
9: todo mezclado.
2: Sí, sí,
0: con paella. Sí,
2: sí, sí, con paella, totalmente. Pero bueno, yo creo que faltan cosas también a este parque temático que represente en nuestro país, pues una franquicia de la Casa de las Carcasas, por ejemplo, que es más emblemático.
3: Hay un montón, es verdad, ¿eh?
2: Un museo de cera que no se reconozca a nadie, por ejemplo, y me dejó algo me dejó. Un catalejo.
0: ¡Ay! ¡Qué jugona es!
2: ¡A que sí, a que sí! No, hombre, como no iba... Y bueno, también ese museo de cera debería tener...
3: Un concurso.
2: A Javier Coronas.
3: Ahí está.
0: ¡Ay, qué rumba más bonita!
4: ¡Temazo!
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14: ¡Qué bonitos los colores! 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
15: Amarillo es el limón, la mejor rumba del siglo XXI. Y no es porque participe, ¿eh?
0: No,
15: no, no tiene nada que ver. A quien sí que vamos a recibir con alegría y con rumba es a una escuchante de la radio, una persona que escucha la vida por la radio y que ve la vida por un catalejo de la risa. Miriam, muy buenas, ¿cómo estás?
16: Hola, buenas tardes.
3: Hola.
15: Buenas
3: Hola,
15: tardes, Miriam. No hables mucho porque tienes muchas cosas que contar. Empezamos por la primera pregunta y vas a concursar con Cartoni, con los Espes y con Pilar y Francisco, ¿vale? Con su doble personalidad. Entonces, Miriam, empezamos por la primera pregunta, que es la pregunta blancazo. Atención, chicos, dos no son correctas. Y hablamos de tatuajes porque Miriam va muy pintadica. Miriam tiene un rayo en el cuerpo, también tiene a un componente de South Park, a Kenny, también a un corazón, también tiene una flecha, También tiene una chica con cuernos, tiene una luna y tiene un escorpión. Dos no son verdaderos.
3: Yo digo flecha, Tony.
15: Yo digo flecha, Tony.
11: Yo digo flecha, Tony. Claro, ¿sabes lo que pasa? Que
0: ya estamos.
11: Hoy sería el tercer día, la tercera semana consecutiva en la que la pregunta fake sería la primera.
3: Pero yo blancazo que... no puede ser, ¿no?
11: Pero eso ya claro, sería pero, esa, rampa, es, ¿no? pero esa es la contraparte, pero esa es la contraparte. Ah, pero piensa en la ilusión que le haría Javier Coronas que por tercera semana consecutiva... la pregunta fake fuera la primera y nadie la adivinara.
0: Yeah. Tú has dicho, cuentas con su vanidad, entonces.
11: Cuento con su vanidad.
1: Una diablura.
11: Eso es.
15: Advierto que la fake no tiene por qué salir en todas las semanas.
11: No, sí, ya sé que lo adviertes.
3: Vale, pero siempre sale.
15: Pero bueno, yo lo digo.
11: Pero bueno, voy a
3: decir. Si dices pregunta blancazo, ya invalida que sea la fake.
15: No, invalida nada.
11: Va a invalidar. Y las reglas las hace Coronas.
15: Y van variando, además.
11: Sobre la marcha. Bueno, tú has dicho la flecha, y yo digo flecha, el yugo, no me acuerdo ahora cuáles eran.
15: Rayo, Kenny de South Park.
11: Rayo.
15: Rayo y flecha. Muy rayo bien, y flecha. Vale. Espes.
0: Iñigo, ¿qué?
1: A ver, hermano, empieza tú.
0: Mujer con cuernos.
15: Mujer con chica con cuernos. Vale.
0: Chica con cuernos.
15: Uno.
1: Kenny y South Park.
0: Ha matado a Kenny.
15: Vale. Y
2: Pilar y
3: Francisco.
15: Había escorpión, sí. Había rayo, escorpión. Flecha, chica con cuernos, luna, corazón, flecha, sí. ¿Y Kenny?
3: Tienes que decir dos. ¿Escorpión uno?
2: El luna.
15: Escorpión y luna. Bueno, pues Miriam tiene un rayo detrás de la oreja, si no me equivoco, ¿verdad, Miriam? Detrás de
16: eso es.
15: Sí, tiene un corazón que dentro hay un... No vamos a decir lo que hay dentro porque da pistas. ¿Eh? Tiene un corazón con algo dentro, pero no vamos a decirlo. Tiene una flecha, tiene una chica con cuernos, con una bola del futuro que representa el signo de Capricornio. Tiene Capricornio. Una luna, la luna está en el mollete, ¿puede ser, Miriam?
16: Ahí está, en el culo.
15: En el culo. Sí, sí. En un mollete del culo.
0: Miriam,
15: no puede estar.
0: Por favor, que hay niños escuchando.
16: Hay que sentarse en la colcha.
15: Miriam, que no se puede decir mollete. Y lo que no tiene Miriam tatuado es ni a Kenny ni al escorpión. Por lo tanto, Miriam, esto se convierte en un.
16: Blancazo.
15: Blancazo. Muy bien.
0: La primera.
15: Y bien. Tiene más tatuajes, ¿eh? No los he dicho.
3: ¿No?
15: No, porque vamos. Es que tiene muchas cosas.
12: Siguiente pregunta.
15: Gracias, Julio. Colecciona cosas, Miriam. ¿Qué colecciona? ¿Calaveras? ¿Crucifijos? ¿Camisetas de grupos de música? ¿O entradas de conciertos?
11: Es que molaría mazo que fueran
3: calaveras. Calaveras. No creo, vamos.
0: Reales.
3: Calaveras.
11: Juguémoslo todo.
3: Sí, calaveras.
1: De familiares. Calaveras. De familiares.
11: O vecinos.
15: Porque esta no es la fake, ¿verdad que no, Tony?
11: No, esta no es la fake.
0: De los familiares de sus enemigos.
1: Sí, sí. De ella.
0: Calaveras.
15: Sí, muy bien. Pilar y Francisco.
2: Cruces, también da cosas, sí.
15: Crucifijos, muy bien. ¿Qué es lo que coleccionas, Miriam?
16: Calaveras.
15: Es
1: que... ¿De quién?
15: Sí, es no que... se puede dar datos. No es se que... pueden bueno, dar bueno, bueno, datos.
3: Es que lo hemos visto tan claro.
15: Sí.
11: ¿Qué ha pasado?
15: No se puede decir por qué colecciona calaveras hasta que acabemos más datos de Miriam, ¿vale? Quizá haya alterado el orden. Pero... es que tiene cosas muy interesantes, entonces no sabía qué poner primero.
3: Ya no sabemos de quién son las calaveras.
15: No.
1: Trabaja la morgue.
15: No son humanas, ¿vale?
3: Vale.
15: No son humanas, son objetos con forma de calavera. No va a tener calaveras humanas.
3: Bueno, ¿por qué no?
0: Bueno, porque
15: claro,
0: no,
15: llama a la radio y decir, tengo 100 calaveras humanas
0: en
15: mi casa.
0: Hubo aquí un señor que se le había comido un cocodrilo.
15: Bueno, pero...
3: No juzgues.
15: Ya, que no juzgo. Yo defiendo a mis oyentes. Y se va a llevar...
12: Pregunta.
15: Calla, Julio, que estoy discutiendo, de verdad. Venga.
1: ¿Y esto?
15: Ya está, pues si me interrumpe, Julio, habláis todos a la vez. Son dos palmadas y ya está. Este programa, este concurso se debería llamar Fuera de Contexto también. ¿Qué colecciona? Calaveras. Muy bien, pues ya está, un acierto y ya está. Vamos con la tercera. ¿Qué hobby tiene Miriam? Uno no lo tiene de estos cuatro.
3: Vale.
15: ¿Pintar, hacer yoga, ir al gimnasio o cantar?
11: Mira, yo me la jugaría que él tiene los cuatro y que es la fake.
3: Toma.
2: Ah.
3: Toma.
11: Ostras.
3: Hala, voy contigo.
11: Venga,
3: a muerte.
11: Vámonos. Venga.
15: Bien jugado, vamos.
0: Uno no lo tiene.
11: Se ha hundido Corona, ¿sabes? Se acierto y ahora...
15: Es que esto es un duelo de titanes.
11: Se ha venido abajo.
15: Me preocupa más que aciertes tú la fe que el puñetero concurso.
0: Este es... yo, bueno, con Tony, la fe, vamos a por ti.
15: La fe, venga, pelotita. Pilar y Francisco.
2: Fake
15: también.
0: Fake.
15: Bueno, pues Miriam pinta vinilos de... Bueno, lo explicas tú ahora, Miriam. Pinta vinilos que quedan muy bonitos. Va al gimnasio regularmente y canta en un grupo musical. Lo que no hace es yoga. Por lo tanto, Miriam, esta pregunta no es la fake. ¿Y esto qué es, Miriam?
16: Un blancazo.
15: Wow, y no solamente un blancazo, sino que los tres han dicho la fake. Por lo tanto, si saliera la fake en algún momento, la acertarías otra vez. Pero no siempre sale la fake, no lo sabemos.
3: ¿Pinta vinilos, has dicho?
15: Pinta vinilos, sí, de una manera muy chula, ¿verdad? Explícalo un poquito, Miriam, que yo no lo sé de contar.
16: Es Purín, es abstracto, que no hace falta talento, solo personalidad.
15: Ya, bueno, no te
3: quito. Pim, pam, ala, vuelve por más.
0: Sí, señora.
3: Venga.
15: Y cantas en un grupo, explica un momentito dónde cantas, hazte una promo ahí guapa.
16: Sí, en Billy Noise, hacemos psicobilly.
3: Psicobilly.
16: Es como punk con rockabilly con garaje. Y... Sí, vamos a sacar disco dentro de poco, vais a poder escuchar.
0: Pues sí, precisamente, ¿no? El viernes.
15: Psicobilly, ¿no?
16: Psicobilly, sí.
15: Psicobilly, muy bien.
16: Billy Noise.
0: Billy Noise. Calaveras, todo en casa. Calaveras,
15: ahora ya se puede contar, tatuaje, por eso no quería que nada. Tatuajes, calaveras y cantar. Atención, que esto os va a encantar. Pregunta. Cállate, mola, Julio. ¿Sí? Cuarta pregunta. Si Miriam no se llamara Miriam, ella hubiera elegido llamarse Azul. Hubiera elegido llamarse Soledad. Hubiera decidido llamarse Jessica o hubiera preferido llamarse América.
3: Es la fake, es la fake.
15: Si es la fake, no lo podéis decir.
0: Bueno, pues... Ya está gastada la fake.
3: Ya, Azul. Bueno,
11: pues... No puedes ganar por fuera, Francino. No vale.
0: En los despachos no puedes ganar.
3: Pero dejar constancia.
11: No se deja constancia porque es impertinencia.
15: No, y aparte, yo disfruto mucho con el fracaso este vuestro. De los tres. Es mejor que no
3: regodeéis. ¿Qué hacemos, Tony? ¿Azul o América?
0: Azul o América.
3: Venga, eliges tú. Azul o América.
11: No, ya he elegido muchas ya.
3: América.
15: América.
3: Va a ser Azul.
15: Espes.
0: Digo, ¿qué dices? Jessica, sí, mola, pues, Jessica mola, ¿eh?
12: Psicobilly, América, ¿no?
15: América. Pilar y Francisco.
2: Azul.
15: Bueno, pues Miriam, no quería llamarse América, no es la fake, no quería llamarse América, no quería llamarse Jessica ni Azul, se quería llamar Soledad. Sole.
11: Ah, sí.
15: ¿Qué te parece? Esta sí que era guapa, ¿eh?
11: ¿Y todavía no podemos explicar lo de las calaveras?
15: ¿Por qué, Miriam? Sí, porque le gusta un tipo de música en el que la calavera tiene una importancia por el tipo de música. Pero vamos a tratarlo de la madre primero, ¿te parece, Tony? ¿Te parece que lleve yo el guión del concurso, Tony?
11: Jerarquía. Vale.
3: Hay que cantarle blancazo, ¿no?
15: No, hay que decirle, Miriam, ¿por qué te quieres llamar Soledad?
16: Para darle los hocicos a mi padre.
15: Porque,
16: que no quería.
15: Porque tu madre, ¿cómo se llama?
16: Soledad, y abuela Soledad.
15: Y tu padre decidió que te ibas a llamar Miriam, ¿no?
16: Más o menos, sí.
15: Pues bueno, pues estás a tiempo de cambiarte. O sea que esto significa también, Miriam, que es un...
16: ¡Blancazo!
15: Vamos, tres aciertos. Está, no, queda la última. Sí, se lo lleva seguro. No hay fake esta jornada, chavales. No hay fake.
3: Siguiente pregunta.
11: ¡Qué bribón!
0: Hoy te la has jugado bien.
15: Me la he jugado muy bien, pero me lo he disfrutado. No hay fake. Tiene el tocadiscos ya Miriam. Y
3: ahora disfrutemos, ¿no?
15: Vamos a disfrutar el último, porque además me gusta mucho porque el tipo de música que le gusta a Miriam creo que no es el vuestro. Intuyo. Porque entre los cuatro grupos que os voy a decir, hay uno que es el que más le gusta. Estamos hablando de Corazones Eléctricos, estamos hablando de Hermana Furia, estamos hablando de King Sapo, y estamos hablando de Bulo.
3: Pues,
15: bueno, no hablamos del Junco, por supuesto. Bueno, sí que hablamos, pero de Camilo VI. Pero no son esos. Wow. Os repito, Corazones Eléctricos, Hermana Furia, King Sapo y Bulo.
3: Pero este, oye, en nuestro caso es como la lotería.
15: Bueno, y las anteriores también.
3: No, hombre, las anteriores, alguna pista, al tiempo de tener algún argumento, algún hilo del que tirar, aquí ni hilo ni hostias.
15: Aquí, o sea, no hay nada. No,
4: pues, hombre, King Sapo,
3: yo no pensaba, no sé, Robert Gordon, pero no está, ¿no? No, no. No.
4: Si hubiera Robert Gordon...
3: Claro, Rockabilly. Claro, sí, hombre.
17: Nosotros decimos Robert Gordon.
3: Bueno, bueno. Sí, no, venga.
4: Te has dicho también su pedrada.
3: Venga, King Sapo, King Sapo. King Sapo está bien.
4: King Sapo.
15: King Sapo, nen. King Sapo, nen.
3: King Sapo.
15: Espes.
0: Si hubiera estado Roy Orbison, pero... Hermana Furia, es que me gusta mucho.
15: Hermana Furia. Y Pilar y Francisco... No, no habéis discutido en todo el concurso, ¿eh? Tenéis las dos personalidades.
3: Se llevan muy bien.
2: No, lleváis
3: muy
2: por bien. Dentro, lo llevamos por dentro.
15: Pilar y Francisco. ¿Has dicho qué? King Sapo también.
2: Sí.
3: Sí, hombre.
15: ¿Quién es el grupo que más te gusta, Miriam?
16: King Sapo, sí.
3: ¡Toma!
4: ¡Ah, sí!
3: A ver, a ver.

0: ¿Esto cómo era? ¿Isobili? ¿Cómo era? El...
1: Psicobili.
0: ¿Esto que suena, Miriam, es psicobili para situarnos?
2: No, esto es más psicodelia de los 70.
0: Vale.
3: Miriam, muchísimas gracias.
0: Y felicidades.
3: Tienes un tocadiscos, disfrútalo mucho y que vaya muy bien con el grupo y ya nos contarás, ¿vale?
2: Genial, muchas gracias.
0: Un beso. Un abrazo. Adiós. Un besito. Adiós.

0: Son las 6 de la tarde, las 5 en Canarias. Noticias del ámbito internacional. El presidente francés Emmanuel Macron destaca el buen recibimiento por parte de los países del G7 al acuerdo que tiene que firmarse el viernes entre Estados Unidos e Irán. Alejandro Becerra,
1: más datos. Sí, en una hora, si no hay retrasos, Macron va a recibir a Donald Trump en una cena de gala en el Palacio de Versalles. Antes, el presidente francés ha considerado vital que Israel, Hezbollah e Irán no retomen los ataques.
2: Dans cet accord, nous n'avons pas oublié de souligner l'importance du Liban.
1: Macron, que no hay que olvidarse del Líbano, que es una parte fundamental de ese acuerdo. El IBEX 35 vuela y conquista los 19.400 puntos por primera vez en su historia. Gana más de un 1% en una sesión marcada por la reunión de la Reserva Federal en Estados Unidos. Pablo Anzola, buenas tardes.
3: Buenas tardes. Sí, la bolsa española encadena 5 sesiones consecutivas en verde y es la cuarta ya en la que el IBEX ha fulminado máximos históricos. Sube un 1,4% al cierre y termina en los 19.430 puntos, destacando en unas bolsas europeas que hoy han cerrado en tono mixto y sin tendencia clara porque tienen muchos frentes a los que mirar. Siguen pendientes de conocer ese acuerdo definitivo sobre Oriente Próximo, pero hoy están pendientes también del debut de Kevin Warsh al frente de la Reserva Federal. Está previsto que el Banco Central deje intactos los tipos de interés en Estados Unidos. Eso será a partir de las 8 de la tarde. De momento, Wall Street espera con mucha cautela el primer discurso del nuevo presidente. El Nasdaq está subiendo ahora apenas una décima.
1: El Consejo de Europa vuelve a pedir a España que reforme la indemnización por despido improcedente. Bruselas, Enrique García Pozo.
4: El Consejo de Europa ratifica que España incumple la Carta Social Europea. Es un tratado internacional ratificado por España que establece el derecho de los trabajadores despedidos sin razón válida a recibir una indemnización adecuada. El Consejo entiende que la legislación española incumple este tratado. Por eso pide una modificación legislativa. Entiende que España debe garantizar que la indemnización concedida en los casos de despido ilícito deban tener en cuenta el daño real sufrido por la víctima y las circunstancias individuales de su caso. Por eso insta a garantizar que el importe de las indemnizaciones, incluidos los trabajadores temporales contratados en fraude de ley, sea disuasorio para el empleador, para asegurar, dicen, la protección de los trabajadores.
1: Y la Guardia Civil y la policía han interceptado un velero en el Atlántico que llevaba 500 kilos de cocaína. Tenerife, Marta Prieto.
5: La operación se ha desarrollado tras una alerta de los servicios de inteligencia y ha sido ejecutada por el Servicio de Vigilancia Aduanera en coordinación con Policía Nacional y Guardia Civil. El velero fue localizado a unas 400 millas al sur de Canarias y vigilado durante varios días con apoyo internacional de Francia, la DEA, la NSA británica y Frontex. Los tres tripulantes han sido detenidos y la droga intervenida.
1: Gracias, Marta. Llegamos así a las 6:03, las 5:03.

0: Han sido detenidos y la droga intervenida.
1: Gracias, Marta. Llegamos así a las 6 y 3, las 5 y 3 en Canarias.
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3: El avance de verano de la EMET indica que junio, julio y agosto serán más cálidos de lo normal. Hoy ya han subido las temperaturas, pero mañana lo vamos a notar sobre todo por la noche. El fin de semana nos enfrentaremos a máximas cercanas a los 40 grados, Alfonso Gea.
4: Así es, hay que estar preparados porque la madrugada de mañana va a ser una noche tropical e incluso ecuatorial en algunas zonas de la región. La EMET señala que los termómetros no van a bajar de los 20 o 21 grados. Es el resultado del fortísimo calor que durante el jueves, durante mañana, va a estar presente en toda la Comunidad de Madrid. Por ejemplo, en la comarca de Las Vegas se van a llegar a los 37 o incluso en la sierra a los 34. Y además vamos a tener calima. Es el anticipo de lo que está por llegar de cara al fin de semana. Se van a alcanzar los 40 grados el próximo domingo en muchas localidades del sur y también de la corona metropolitana.
3: La Caja de las Letras del Instituto Cervantes ha recibido hoy el legado del actor madrileño José Sacristán. Nos lo cuenta Raquel García.
5: Un viejo proyector de cine, el sombrero de su abuelo, los poemas que transcribió su padre en la cárcel, álbumes de cromos, guiones de cine, son algunos de los objetos que forman parte del legado que hoy ha recibido el Instituto Cervantes del actor Pepe Sacristán.
6: Aquí está mi padre, está mi madre, está mi abuela, está mi tío Francisco, está mi tía Socorro, está todo el mundo de aquella posguerra terrible. Gracias a ellos estoy aquí. A partir de ahí lo que he ido haciendo, bueno, ejercer una profesión. Pero básicamente yo entrego aquí parte de la vida de aquellos que de los que vengo, sencillamente.
5: Repasar su trayectoria, repasar la historia reciente del cine español. Una historia de la que forma parte desde hace más de 6 décadas. Yo nunca quise ser actor, ha dicho el protagonista de grandes obras como La vaquilla o Viaje a ninguna parte. Yo solo quería ser otro.
3: Y mañana, último pleno en la Asamblea, la izquierda preguntará por el transporte en medio de la polémica sobre el empadronamiento para obtener la tarjeta personal.
1: Y ahora nos vamos al Mundial.
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1: Jesús Gallego, muy buenas.
7: Buenas tardes. En Chattanooga, concentración de la selección española de fútbol a 5 días del segundo partido del campeonato ante Arabia Saudí. Hoy día libre para los internacionales. Antes de abandonar la concentración durante unas horas, Dani Olmo hablaba de cómo está el equipo tras el empate con Cabo Verde.
8: Estamos bien, somos conscientes de lo que hemos hecho mal, de todo lo que tenemos que mejorar, que es mucho, pero lo vamos a hacer. O sea, hemos demostrado en anterioridad que somos los mejores, que podemos hacerlo de la manera en la que jugamos, en la que atacamos, en la que defendemos todos juntos y lo vamos a volver a hacer. Así que seguimos dependiendo de nosotros. Si ganamos todo hasta el final, somos campeones del mundo, así que ese es nuestro objetivo, ganar los 7 partidos que quedan.
7: La competición comienza dentro de menos de una hora. A las 7 se juega el Portugal-República Democrática del Congo con Cristiano Ronaldo en el 11 de los portugueses. Pedro Fullana.
9: Hola Gallego, buenas tardes desde el estadio de Houston. En menos de una hora debuta la última de las favoritas que queda por entrar en liza en este Mundial, la Portugal de Cristiano Ronaldo. Ronaldo va a ser titular, la referencia ofensiva del equipo y también focos hoy para Bernardo Silva en el día que se ha anunciado de forma oficial su fichaje por el Real Madrid. Ya hay 11 del equipo de Roberto Martínez con Diogo Costa en portería, Cancelo, Araujo, Veiga y Nuno Mendes en defensa, por delante João Neves y Vitinha, con Bernardo Silva, con Neto y con Bruno Fernández y la referencia ofensiva de Cristiano Ronaldo.
7: El otro gran partido del día, 10 de la noche, en el Grupo L, Inglaterra-Croacia. En una hora, más noticias del Mundial.
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1: Y ahora sigue La Ventana con Francino. Más información dentro de una hora.
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11: Ya son las 6:10, las 5:10 en Canarias, y estamos a punto de abrir la ventana del cine. Pero antes, José Antonio Páramo tiene algo que decir.
12: Claro, me he quedado para el último consejito. Mira, a ver, merece la pena que lo conozcamos un poquito mejor, y va sobre las claves sobre la ley de vivienda, que permite congelar el precio del alquiler para que no te puedan subir el precio lo que quieran cuando acabe el contrato. Y también permite tomar medidas para proteger el barrio dando prioridad a los vecinos sobre los turistas. Eso sí, aplicarla depende de tu comunidad. Resumiendo, el objetivo de la ley de vivienda es acabar con la especulación, defendiendo que la vivienda es nada más y nada menos que para vivir. Pues ala, ya os dejo.
11: ¿Y ahora?
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0: Hola, Carlos, buenas tardes.
1: Buenas tardes.
0: ¿Cómo estás, amigo? ¿Cómo va eso?
1: Pues helado de frío aquí.
0: Helado de frío. Pero aquí, en la calle no,
1: ¿no?
0: ¿Eh?
1: ¿Qué dices?
0: Llevamos la calle toda la tarde hablando de calor y de...
1: Es el infierno, ¿de qué se va a hablar?
0: Bueno, pues es un clásico, sí, hace más calor que otros años, pero hay que sobrellevarlo y adaptarse, ¿eh? No tiene
1: o irse
0: más.
1: A vivir a Groenlandia antes de que
0: o hacer
1: invada,
0: o hacer pausas de hidratación como en el Mundial.
1: Ah, es verdad.
0: Sí.
1: ¿Eso por qué lo hacen?
0: ¿Para ganar pasta?
1: Por la publicidad.
0: Sí, porque
1: ¿no?
0: cada...
1: O sea, ya está en el fútbol, nos
0: sí,
1: paran cada 20
0: claro.
1: minutos para meterte...
0: Eso va mucho, sobre todo, por los canales de televisión de Estados Unidos. Cada pausa de hidratación ingresan entre 7 y 9 millones de dólares.
1: Joder,
0: en anuncios. Sí, sí. Paran unos minutos, aunque no haga mucho calor.
1: Que es lo que hacen con el fútbol americano,
0: sí,
1: con el
0: sí,
1: béisbol,
0: bueno, ahí tienen
1: ¿no?
0: esa manera y bueno.
1: No, yo fin, tengo la sensación,
0: rollo,
1: Carlos,
0: pero en fin, no.
1: Antes había reglas respecto a la publicidad. No podía ponerse más de un tiempo, aquí en España, digo.
0: La hay. Las
1: así
0: hay, las hay, siguen habiendo reglas.
1: Pues le deben
0: sí,
1: de
0: sí,
1: hacer
0: claro.
1: el mismo caso que yo al...
0: No, lo que pasa es que en Estados Unidos esa costumbre está instalada desde hace mucho tiempo.
1: No, pero y aquí en
0: está.
1: España, es poner la tele y vas pasando de canales y publicidad.
0: Bueno, hay de todo, hay de todo.
1: No, que digamos... ya sé que de la publicidad comemos.
0: Sí,
1: ¿no?
0: la radio también, ¿eh?
1: Y me incluyo. Pero aquí estamos hablando un rato.
0: La radio también. Oye, ¿estás siguiendo el Mundial?
1: Sí,
0: con los horarios estos.
1: Ya, muy raros. Ayer me quedé a las 3 de la mañana.
0: A ver a Messi.
1: Que empezaba por ver a esa cosa maravillosa llamada Messi. Y marcó un golazo y ya eran las 4 de la
0: ¿Y
1: mañana.
0: ¿Y te dormiste?
1: Y me,
0: ¿sí o no?
1: me dormí. Y no vi. Y luego marcó otros dos, ¿no? ¿Tú lo
0: sí,
1: viste?
0: Sí, sí. No, el partido en directo no. Esta mañana levantarme, he visto el resumen y he visto los tres goles, el que le anularon y todo.
1: Le anularon uno, sí, también.
0: Sí, por fuera de juego, nada.
1: Y dices, joder. Que tiene 100 años Messi ya o por ahí.
0: No, está a punto de estos días, creo que la semana próxima cumple 39, o un día de estos cumple 39.
1: Sí,
0: pero bueno, Cristiano Ronaldo debuta en un ratito a las 7 con Portugal.
1: Ese me da
0: y
1: igual.
0: Este tiene 41, pero tiene mucho mérito también.
1: Siempre fue un atleta y un individuo que a mí me resultaba intragable, ¿no?
0: Ya.
1: Pero... Lo de Messi es maravilloso, ¿no?
0: Es tremendo.
1: Y
0: es tremendo.
1: Además es un tipo tan normal, en el
0: pues
1: mejor
0: sí.
1: sentido de la palabra, ¿no? O siendo
0: sí,
1: un
0: sí.
1: dios, ¿no? Y yo nunca le he visto malos rollos a Messi, ¿no?
0: Dices, ayer le pegó un pisotón a uno, que podía haber sido tarjeta.
1: ¿Sí?
0: Sí, bueno, un lance del juego, ¿eh? Tampoco es que tal, pero vamos, que
1: nunca
0: sí.
1: ha sido un jugador
0: sí.
1: sucio, jamás.
0: Oye, cine, antes de hablar del
1: sí
0: pelis de hoy...
1: Con...
0: No, hombre, no. Antes de hablar de... Oye, déjame comentar que la semana pasada
1: sí.
0: fue la fiesta del cine, eso que organizan con las entradas a 3,5 euros, y ha sido siempre suele ser un éxito, pero esta vez ha sido un exitazo. O sea, se han acercado a las salas 1.300.000 espectadores, que
1: o sea,
0: es una barbaridad.
1: Que es un problema de dinero,
0: bueno,
1: en gran parte, que la
0: sí,
1: gente
0: lo que pasa que
1: vaya menos
0: cine, tampoco ¿no? siempre lo puedes poner a este precio, digo yo, ¿eh?
1: No.
0: Digo
1: los
0: yo.
1: Martes... Que es
0: dos
1: para
0: euros.
1: Los viejecitos,
0: sí.
1: para nosotros.
0: Sí, yo me incluyo también.
1: Y
0: sí,
1: tal,
0: sí.
1: Tú vas los martes.
0: No, no, voy, no es no. que vaya siempre los martes, pero los martes sé que es más barato para la gente de mi edad.
1: Son dos sí, euros.
0: Sí.
1: Y acostumbra
0: sí, sí.
1: a estar lleno el cine.
0: Sí, sí.
1: O sea, que igual es que todo es carísimo, incluido el
0: eso
1: cine,
0: tiene que ver. Eso
1: y,
0: tiene que ver,
1: dices,
0: sin
1: bueno,
0: ninguna duda.
1: No que haya bajado... El interés de las... Aparte de que las nuevas generaciones estén acostumbradas...
0: Pero fíjate que esto esto de la fiesta del cine hace años que se organiza y este es el mejor dato desde 2019. O sea, que ha pegado un buen...
1: Pues qué bien. Y
0: un buen pelotazo.
1: Adivino qué películas ha ido a ver la gente.
0: Pues mira, la que está...
1: Alguna de la que vamos a hablar,
0: la que está
1: ¿verdad?
0: Primera, el top de la cartelera, es El Día de la Revelación.
1: Claro, normal.
0: El Día de la Revelación es la última película de Steven Spielberg. Cuenta la historia de un experto en ciberseguridad y una mujer del tiempo que, bueno, por circunstancias, intentan revelar al mundo un secreto de Estado, un gran secreto de Estado, que es la existencia de extraterrestres.
2: ¿Qué did you steal?
3: Secrets. People have a right to know the truth.
4: This is a story about us.
0: Spielberg ha contado que tuvo la idea de hacer esta peli después de leer un artículo en el New York Times, hace años ya, que revelaba la existencia de un programa secreto del Pentágono para investigar los ovnis.
2: ¿Qué has robado?
5: Secretos. Datos que me pagaban por proteger.
2: Son personas.
0: Bueno, en España esta película ya ha recaudado 2 millones de euros en taquilla. Que es una barbaridad. Bueno. Pero leí tu crítica en El País el otro día y mira que tú eres devoto de Spielberg.
1: Absolutamente.
0: Y fan y seguidor, como tantos somos también. Yo no he visto todavía esta película.
1: ¿Quién no es devoto de Spielberg?
0: Pero esta no, ¿eh?
1: Con las películas que ha hecho.
0: No,
1: no me ha gustado nada.
0: Yo la voy a ir a ver, por si acaso.
1: Claro, Carlos. Igual yo tenía un día tonto, como tengo tantos.
0: Pero me extraña con Spielberg.
1: Pero es que yo lo adoro. Y además tocaba un tema del que él ha estado enamorado siempre.
0: Sí.
1: Es el señor que ha hecho E.T. y Encuentros en la Tercera Fase, que son admirables para mí y para todo el mundo, yo creo, ¿no? Con su equipo habitual de guionistas, John Williams haciendo la música, director de fotografía, Kaminsky. Estoy como...
0: ¿Qué falla entonces ahí?
1: Ajeno a ellas.
0: Como España con Cabo Verde, un buen gran equipo, pero ¿qué falla ahí?
1: La forma de contarla para mí no tiene el menor interés. Y dices, y reúne todos los elementos para tenerte colgado, ¿no? Pues una parte del gobierno intentando ocultar o exterminar también a... A los extraterrestres, que para Spielberg son un encanto siempre, ¿no? Y que vienen además a la Tierra en son de paz, intentando arrimarse, y hay unos cabrones ahí pues que se los quieren cargar. El tema es apasionante, sobre todo por la personalidad del director, pero no tiene, para mí, repito, siempre hablo en primera persona, no tiene ni ritmo, ni da miedo, ni tiene la emoción desbordante que tenía, por ejemplo, E.T., ¿no? Y la gracia y el... y digo, bueno, igual es problema mío. O no quiero pensar que Spielberg tiene 80 años ya. Ajá. Y que se haya descuidado, ¿no?
0: Pero los Habermas no tienen tanto tiempo. No hace tanto tiempo, ¿quién? de los Habermas, de la otra.
1: Que era delicioso.
0: Claro, y ahí desde hace 3 años,
1: vida
0: o 4,
1: hace
0: menos,
1: 4,
0: ¿no?
1: Años.
0: Sí, sí, o menos, sí.
1: La vida de su familia. O El Puente de los Espías, que era un peliculón, la
0: anterior,
1: recuerdas.
0: Pero sí, muy, no, buena, pero muy buena,
1: muy
0: buena. Sí, sí.
1: Poco,
0: pero que son bastante
1: recientes.
0: Las
1: últimas, y dices, si es Spielberg, es el tío, o sea, no tiene que demostrar nada a nadie, es un maestro, ¿no? Y lo sabe todo del cine. Es la típica película que yo voy absolutamente predispuesto diciendo, joder, que 2 horas voy a pasar en el cine.
0: 2 y media, ¿no? ¿Son?
1: 2 y media, sí. A mí se me hicieron más largas.
0: Yeah.
1: Sí. Y no lo sé, porque la...
0: ¿Vas a repetir?
1: No.
0: ¿No?
1: Me quedé tan cansado y tan aturdido con una visión que digo, repetir. Y no tenía yo un día negro de esos
0: que
1: condicionan, o sea, iba con una ilusión tremenda. Y hay gente que me cuenta que les ha gustado
0: mucho.
1: Y estos, ¿cómo se llaman? Los críticos.
0: Tú eres crítico también.
1: Que sí, vale.
0: No reniegues.
1: Eres
0: un crítico.
1: Okay, pero
0: y tienes un libro titulado El Crítico.
1: Sí, que sí, dicen que es formidable y tal. Y digo, pues yo no me había tomado ninguna sustancia embrutecedora ni prohibida que te pueden alterar la cabeza. Así, en la vivía a las 10 de la mañana Y no, yo estaba de estas pelis que dices que se acabe.
0: Vaya.
1: Es que me da igual lo que estoy viendo y oyendo. Pero vamos, son impresiones muy particulares.
0: Entonces, eso que he leído yo, he leído por alguna crítica, en algún artículo de opinión, no comparar, pero relacionar esta película del día de la revelación con esta otra. Con Encuentros en la Tercera Fase. Bueno, la temática sí es...
1: Sí, no, pero aquella era fantástica. La obsesión del tipo que interpretaba maravillosamente Richard Dreyfuss.
0: ¡Qué cara de zumbao se le queda!
1: Y con ¿Sabes quién era el científico que preparaba todo el encuentro? ¿Quién lo interpretaba?
0: A ver.
1: François Truffaut.
0: Ah, es verdad. El director. Sí, claro, le estoy viendo la cara. Claro.
1: Que, dices, a Spielberg se le ocurrió que era como un homenaje a Truffaut.
0: Sí.
1: De decir, no,
0: mejor homenaje que ese.
1: Quiero que lo hagas tú. Entonces, ¿qué contar? Estoy pensando lo de volver a verla, por si yo estaba loco aquella mañana, pero no sé, es que tengo cosas mejores que hacer. Pero...
6: 6 corcheas, luego pausa.
7: Bien, es impresionante.
8: Ha enviado 4 corcheas, un grupo de 5 corcheas y un grupo de 4 corcheas.
0: Buenísimo esto.
6: Lo único que estas fases tienen en común son 5 señales.
9: Espero que alguien esté tomando nota.
6: ¿Qué nos estamos diciendo? Parece que nos intentan enseñar un vocabulario tonal básico.
9: Es el primer día de escuela.
0: Qué bien recordar encuentros en la tercera fase. Por cierto, el crítico es tu documental. Tu libro se titula No sé si me explico.
1: Eso es.
0: Me tenías que haber corregido tú.
1: Pero como soy tan humilde y tan discreto, he dicho, bueno, me quedé en lo que cuente mi amigo.
0: Bueno, Carlos. Pues Spielberg y sus alienígenas ya están en el cine y hoy se estrena.
1: Pero, oye, que me alegro que haya ido tanta gente.
0: Claro, y más que irá.
1: Y que se lo pasen
0: fantástico. Yo lo voy a ir a ver, porque sí, pues eso de decepcionarse tanto con Spielberg...
1: Sí, es que Spielberg me promete siempre emoción, interés, incluso cuando falla, porque tiene películas fallidas, pero tiene tantas obras maestras, ¿no? Que dices, tío, el cine estará en deuda permanente contigo, con tu talento, ¿no? Y de ahí, pero... Repito, que no sé, que igual me pasaba algo en la cabeza. Nunca anda demasiado bien, o sea que igual esa mañana
0: por favor.
1: La tenía.
0: Bueno, peor. Spielberg y sus alienígenas ya están en el cine y hoy se estrena la quinta entrega de Toy Story.

0: En esta quinta aventura, los juguetes se enfrentan a algo que está entrando, bueno, que ha entrado ya en la vida de todos los niños por todo el mundo, que es la tecnología. En este caso se enfrentan a una tablet llamada Lilipad.
1: To you, Forky, to Karen Beverly, to be your beloved bride.
2: Yeah! I now pronounce you husband and knife. Who poisoned the maid of honor?
0: En la versión original hay voces de Tom Hanks, de Tim Allen, de Joan Cusack. Incluso Bad Bunny hace un cameo de voz como pizza con gafas de sol. Y luego está la versión doblada, obviamente.
1: Forky, ¿aceptas a Karen Beverly como tu legítima esposa?
2: ¡Hija! ¡Yo os declaro marido y cuchiller! ¡Tiene envenenado a la dama de honor!
3: ¡Paquete para ti!
1: ¡Gracias, gracias!
0: ¡Hola! Tú eres fan de Toy Story, que yo lo sé.
4: Sí.
0: O de los,
4: era.
0: De los inicios.
4: Sí, es las primeras. A mí me,
0: ¿cómo nos conocemos?
4: Me encantaban. Me parecían muy graciosas y muy, muy entrañables también, ¿no? Y pues era la potencia creativa de los que cambiaron la historia de los dibujos animados, ¿no? O sea, entonces, en esta, lo que más me gusta es la idea, ¿no? De que de repente los juguetes, o sea, toda la vida con los niños, y los niños pasan de ellos, ¿no? Con la desolación que puede proporcionar eso. Y se dedican a la tecnología, a la cosa esa, ¿cómo se llaman? iPads.
0: Una tablet, un iPad.
4: Es que yo no tengo, por eso te lo digo, Carlos.
0: Sí, sí.
4: Y dice, pues se sienten
0: pantallitas
4: muy desamparados, ¿no? Y diciendo, pero ¿por qué ya no nos quieren? Y aquí concretamente una niña que era adorable con ellos y pues bueno, el puto iPad y eso, ¿no? Y ahí a mandarse mensajito y a verlo todo a través de la tecnología.
0: ¿Sale el iPad o sale el móvil también? ¿Solo el iPad?
4: Yo creo que es que sabes que no estoy muy ducho en esas cuestiones, pero entre un iPad y un teléfono. Lo del teléfono lo tengo incluso un teléfono.
0: ¿Pero aparecen en la peli los móviles o no? ¿O solo los iPads? ¿Solo las pantallas?
4: Son iPads, pero con lo que se comunican para todos, el universo entero está concentrado ahí.
0: En la pantallita.
4: Sí, imagínate el mosqueo
0: de los juguetes.
4: Los pobres muñecos, de los juguetes, ¿no? O sea, toda la vida diciendo somos. Pero a diferencia de otros Toy Story, o sea, que me... Esta es la quinta, yo creo.
0: Sí, esta es la quinta ya, sí, sí.
4: Que me resultaban muy entrañables y me divertían mucho. Aquí el arranque me conmueve, pero luego, no sé, me resulta incluso un poco sosa, o a lo mejor hay que ser un niño para disfrutar. Es que bueno, Pixar, pero, concretamente...
0: Pero las otras que viste no eras
4: sí,
0: niño
4: no,
0: tampoco.
4: No, pero Pixar, en una época cuando empezaron con un montón de obras maestras seguida, estaban más preocupados por el mundo adulto, yo creo que por los
0: puede
4: niños,
0: ser,
4: cuando
0: puede
4: se supone
0: ser.
4: Que
0: sí,
4: eran...
0: Sí, sí.
4: Yo por lo menos lo recuerdo como sí, una sí. gozada ir a ver las películas de esta gente. Y en esta yo creo que van a disfrutar más los niños. Es te diría que incluso me resulta un poco soxa o no me apasiona a diferencia
0: de otras
4: Toy
0: Pero
4: Stories.
0: Se deja ver, ¿no?
4: Sí, claro, no me pasó nada malo por estar allí sentado. Pero es que hay películas que vas con unos referentes que lo esperas.
0: ¿Cuál es
4: todo.
0: Tu personaje de Toy Story favorito? ¿El Buzz Lightyear? ¿Cuál es?
4: El Buzz Lightyear tenía...
0: ¿El vaquero?
4: Más gracia. El vaquero me hace muchas gracias, sí. Pero me hacía mucha más antes, ¿no? O igual es que yo he envejecido también desde el primer Toy Story y como soy un viejo gruñón, ya no pillo el encanto de las pequeñas
0: cosas. ¿Y qué
4: cosas,
0: juguetes
4: ¿no?
0: tenías tú? ¿Qué juguetes preferidos tenías tú?
4: Yo te he contado que soy hijo único, entonces me tenía que jugar conmigo mismo, ¿no? Entonces me gustaban mucho los indios y los soldados.
0: A mí también.
4: Y los fuertes y tal, ¿no? Y un rato, como estaba yo solo, pues un rato me ponía con los indios y otro rato con los soldados. Me caían mejor los indios, ¿sabes? Sí.
0: ¿Es posible que se influyeran tus ganas de ver películas después?
4: Puede ser. No lo había pensado, fíjate. Sí.
0: ¿Te montabas tu historia?
4: Me montaba, sí. Todo estaba en mi cabeza. Sí, quiero decir, claro. Los hermanos lo comparten, todo eso, ¿no? Intercambian papeles con sus juguetes, ¿no?
0: Sí, sí.
4: Pero yo... Es que me tenía que entretener yo solito.
0: Y además de los indios y vaqueros, ¿qué más? ¿Qué otros juguetes tenías?
4: Pues es lo que más, fijo, tengo. Mis padres fueron buenos con eso. Tenía los suficientes juguetes. Y luego, yo creo, era un niño imaginativo. Ya no, ni eso, ¿no? Pero lo cual contribuye mucho al disfrute con los...
0: Claro.
4: Y a creerte, adoptar distintas personalidades y sí, jugaba mucho, yo solito, pero tú jugabas con tus hermanos, claro.
0: Y solo.
4: También.
0: Y solo también, claro.
4: Uh-huh.
0: Es que jugar solo es un arte.
4: Sí.
0: Y es una capacidad que hay que tener.
4: Sí. Y no
0: de
4: perderla.
0: Niño y de mayor.
4: Me encantaría.
0: Estar solo,
4: sí, no,
0: saber estar solo es para mí es muy importante.
4: Es una ciencia complicada. En los momentos buenos puede ser uh-huh. absolutamente gratificante, pero si hay crisis es complicado lo de estar solo. Pues no sé, igual me empiezo a comprar juguetes ahora. Ya te conté que tengo el Baby Yoda.
0: Sí, hombre, si te lo regalamos
4: sí,
0: aquí.
4: Claro, claro.
0: El Grogu.
4: Es verdad, si estabas
0: que vi la peli, por cierto, ¿eh? Mandaloriano y Grogu.
4: ¿Y
0: se pasa un rato. Bien, se pasa un rato muy entretenido. Está muy bien, lo que no entiendo, como a Pedro Pascal sale 3 minutos.
4: Ya, pues solo. Le deben de haber dado,
0: sí, sí.
4: O sea, no sé cuántos millones por los 3 minutos.
0: Y es un acto
4: enseñar.
0: De fe que creamos que es Pedro Pascal el
4: sí,
0: que
4: claro,
0: está
4: ahí. Dice, sí, claro, dice, pues será Pedro Pascal, pero su representante es un... Debe ser muy extraño, ¿no? De decirle, tío, vas a ser el protagonista de una superproducción, pero no se te va a ver el careto más que 3 minutos. Y ¿quién me garantiza a mí que es el tal Pedro Pascal? Que no
0: y si soy... alguien le ve el careto, ya sabe lo que le va a pasar.
4: Ya.
0: Claro, pero sí. Eso dejémoslo para que no haya
4: pero
0: visto la peli.
4: El Baby Yoda te hizo
0: es fantástico,
4: gracia, ¿verdad?
0: Fantástico,
4: muy bonito, muy bien, sí. ¿Qué la viste? ¿Con los niños?
0: Con mi hija.
4: ¿Y le gustó?
0: Sí. Nos pusimos ciegos de palomitas y ya está. O sea,
4: qué bien.
0: Fantástico.
4: Oye, ¿fue a ver a Buzz Bunny? A Buzz Bunny o,
0: sí, Bad Bunny. Bad Bunny.
4: ¿Cómo se llame?
0: Bad Bunny, sí. Mi hija fue a ver a Bad Bunny y también le gustó mucho.
4: También. Qué bien. Sí.
0: Pero ahora vamos a poner otra música, si te parece.
4: Pues
0: para
4: sí,
0: cerrar la ventana
4: la
0: del
4: mía.
0: Cine. Venga.
4: La mía.

0: Esto es Pink Floyd, pero no es Pink Floyd.
1: ¿Qué no, es el líder de Pink Floyd, el fantástico Roger Waters. Pero mira quién le acompaña.
0: A ver.

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1: A ver.
0: Inconfundible, Carlos.
1: Ese es Van Morrison.
0: Claro.
1: Que está dentro de unos días en las noches del Botánico.
0: Viene a las noches del Botánico.
1: Ah,
0: y al parecer ha contado su representante que le dijo que quería volver. Va a estar unos días porque estuvo el año pasado.
1: Y se lo pasó bien.
0: Y aquí están pues estos dos tipos geniales, Van Morrison.
1: No los había escuchado nunca juntos.
0: Sí.
1: ¿No?
0: ¿Esto sabes dónde suena? No. En Los Soprano, en la secuencia más terrible de Los Soprano, que es cuando Tony se carga a su sobrino después de un accidente.
1: Sí.
0: Pues la banda sonora la encarnan estos dos señores.
1: Cómo brilla ahí Van Morrison, la voz, cómo, cómo se pone.
0: Y cómo la tiene, que tiene 80, 81 yo creo, 82.
1: No lo sé.
0: Y sigue por lo menos el año pasado.
1: Sí.
0: La voz inconfundible desde...
1: Qué bueno.
0: Es maravilloso, Van Morrison.
1: Pues así cerramos esta ventana del cine, Carlos.
0: Pues bonito cierre,
1: sí,
0: ¿no? Con estos dos.
1: Esto se lo llama acabar en alto.
0: Sí.
1: Cuídate mucho, guapo.
0: Que te vaya bien, chao. Carlos.
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1: Y con Íñigo Sáster, buenas tardes, compañero. ¿Qué pasa? ¿Qué tal?
22: Buenas tardes, Francino. 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
1: Bueno, acabamos de cerrar la ventana del cine hace unos minutos. Muy a menudo, hoy hemos hablado de estrenos, pero muy a menudo con Carlos Boyer hablamos también de clásicos del cine, que puede ser a partir de películas, de actores, actrices, de directores, como Ken Loach, que hoy, por cierto, cumple 90 años, el gran referente del realismo social. Claro, de este revisar clásicos, esto vale también pues para la literatura, para el teatro, para la música. ¿Y los podcasts? Pues también, ya lo creo que vale. Porque con apenas 25 años de vida, este universo de la narrativa en audio incluye ya grandes referentes como el que hoy traemos a este Club de la Escucha.
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1: En los estudios de Radio Valencia, Eugenio, buenas tardes, buena vesprada, ¿qué tal?
30: Buena vesprada.
1: ¿Cómo estás, amigo? ¿Cómo llevas el calor? ¿Bien por ahí?
30: Muy bien, muy bien.
1: ¿Todo en orden? ¿Todo controlado? Oye, sin anestesia, directamente, se cumplen 10 años de esto.
31: El 11 de abril de 2018 se produjo una tormenta solar de clase X9. Fue la más intensa jamás registrada. 2 días después, el 13 de abril, la radiación alcanzó la atmósfera terrestre, inutilizando todos los satélites y gran parte de los sistemas eléctricos. El planeta quedó en completa oscuridad. Este evento fue conocido como el Gran Apagón. No era la primera vez que una tormenta geomagnética provocaba el caos en sistemas terrestres. En el verano de 1957, las infraestructuras telegráficas de Europa y América Latina quedaron inutilizadas por este mismo motivo.
32: El día en mitad de la noche. Así ha descrito la prensa estadounidense el fenómeno vivido al oeste del país la madrugada del 4 de agosto de este año 1957. Y la expresión no podría ser más certera. Pasaban las 11 de la noche cuando una espectacular aurora polar iluminó por completo el cielo de la ciudad de San Francisco.
1: Bueno, pero dejemos 1957, volvamos por un momento a 2018 para quien no conozca detalles de la trama, saber un poco lo que ocurrió, lo que se contaba en esa ficción sonora, donde por cierto la radio... Los radioaficionados, sobre todo, jugaron un papel muy importante.
0: La radio supuso la salvación para muchas de aquellas personas. Para otras, sin embargo, fue su perdición.
2: Esto es una petición de auxilio. Estamos aislados desde hace 3 días, mi hija y yo. No tenemos agua corriente y no llueve. Llovió una semana sin parar justo antes del apagón. Pero ahora, en fin, bueno, que sí que tenemos comida. Tenemos bastantes latas. Eso lo podríamos compartir, por eso lo digo. Si alguien nos trae agua embotellada o bueno, como sea, que pueda beberse, nosotros podríamos cambiarla por conservas. Y la casa es grande, tenemos 2 plantas con fallado. Guardilla, vamos, yo estoy ahora en la guardilla. Aquí cabría gente, podrían dormir un par de personas. No digo que, quiero decir que esto no es un refugio, pero podría mirarse. Si alguien necesita cobijo, podríamos mirarlo. Pero necesitamos agua, es urgente, la necesitamos hoy o mañana como tarde. Si alguien se pone en contacto, le daré la dirección. La radio me aguantará un tiempo, no sé cuánto. Tengo 5 paquetes de pilas, no lo sé. Encenderé la radio a las horas en punto, solo durante 1 minuto, a en punto y por el día. Bueno, ¿hay alguien? ¿Me oye alguien?
1: Ay. En los estudios de Radio Bilbao, el creador y guionista del Gran Apagón, José Antonio Pérez Ledo, buenas tardes, ¿qué tal?
3: Buenas tardes, Francino, Eugenio.
1: No, no te veo la cara ni te veo la piel. ¿Tú vas escuchando de vez en cuando el Gran Apagón? ¿Cuánto hace que no lo escuchas?
3: Un montón. Fíjate que cuando me dijeron que iba a estar hoy aquí en la ventana,
1: clásicos.
3: Lo voy a volver a escuchar, pero no lo he hecho. No puedo volver, me cuesta mucho.
1: Oye, han pasado 10 años y... Me acuerdo también de las primeras conversaciones que tuvimos en antena. ¿Cómo se te ocurre esta historia?
3: Pues mira, el apagón nace por casualidad, ¿no? Como nacen tantos proyectos. Un día estaba yo por la SER, eran los tiempos en los que yo hacía bromas con Pepa Bueno en el Hoy
1: sí,
3: por Hoy.
1: Sí, sí.
3: Y estaba cruzando el pasillo cuando de repente una silueta brotó amenazadoramente y se tiró sobre mí, y era el entonces director de Cadena SER, Antonio Hernández Rodicio.
1: Antonio Hernández Rodicio, sí, señor.
3: Eso es. Y me dijo, Pérez, tú escribías historias, ¿no? Le digo, sí, señor. Y me dice, mira, vamos a lanzar unos podcasts. ¿Tú no me podrías pensar una historia? Y digo, ¿pero una historia cómo? Me dice, no sé, lo que se te ocurra, algo pues para escuchar y tal, como una serie de televisión, pero en audio, ¿no? Que es una frase que luego yo he repetido muchas veces para explicar lo que es una ficción sonora, precisamente. Y se dio la circunstancia de que en aquel momento estábamos arrancando un programa que ahora lleva ya 11 años en antena, que se llama Órbita Laica.
1: Sí, buenísimo.
3: Un programa de ciencia.
1: Sí, señor.
3: Muchas gracias. Un programa de ciencia que hacemos en la 2. Y esa misma semana, yo creo que 2 días después del incidente Rodicio, casualidad, grabamos una sección en la que explicábamos lo que era una tormenta geomagnética, sí. O sea, una tormenta solar, y explicábamos los efectos que podría tener en la tecnología terrestre. Y esas dos, pues una neurona se conectó con la otra, y una semana después presenté el Gran Apagón.
1: Eugenio, podemos afirmar sin ningún género de duda que esta ficción sonora ha marcado un antes y un después.
4: Sí, sobre todo porque...
1: En el fondo y en la forma.
4: Sí, porque además no fue la única ficción sonora que se estrenó en aquel momento. Hemos de aprovechar para decir que se estrenó con la inauguración de Podium, que la semana pasada cumplió 10 años.
1: Toma.
4: Y dentro de esa efeméride, lo importante del Gran Apagón es que yo creo que... A ver qué nos dice Ledo, pero como que instauró algunas cosas importantes. Yo primero digo algunas que las afirmo yo y la segunda ya le pregunto a Ledo. Las que afirmó. Una especie de oficios dentro de la ficción sonora, como es la dirección de Ana Alonso, sí, que creo que es fundamental y que estaría ya impregnando algunos tropos incluso y algunas formas de hacer, y que Ana Alonso trasladó de su mucha experiencia pues con las artes escénicas y con el teatro.
1: Pero
4: que la
1: dirección de
4: aquí.
1: Actores y actrices para ficción sonora, que no es lo
4: exacto.
1: mismo que teatro, que no es
4: exacto,
1: lo mismo.
4: Exacto, exacto. Y de hecho siempre hablamos mucho como el doblaje es una convención totalmente distinta y funciona raro. Luego también Roberto Mahan, que hizo el diseño sonoro.
1: Sí, sí.
4: Muchas personas en la producción, incluido también la figura del propio Ledo como creador, y yo creo que ahí como que se marcaron unos oficios que durante los años anteriores, de forma relativamente amateur o no tan estructurada, pues ya se estaban escuchando cosas, especialmente en iVoox y por supuesto en Estados Unidos, que ya había ficciones sonoras muy, muy maduras, ¿no? Y yo creo que esta es la parte para Ledo también. Reconectó una audiencia joven que nos habían privado durante las anteriores décadas de tener esta experiencia de disfrutar como de una serie de televisión, sí, pero sí. solo en audio. Entonces sí, apareció de repente una nueva audiencia, una nueva comunidad que estaba un poco o del todo huérfana de esto. Yo creo que esto fue el gran cambio, ¿no, José Antonio? El hecho de que apareciera una comunidad súper satisfecha y súper ávida de repente de escuchar historias en ficciones sonoras como El Gran Apagón.
3: Pues sí, seguramente. Yo también, gracias por los cumplidos, pero no creo que fuese solo El Gran Apagón, ¿no? Uh-huh. Yo creo que El Gran Apagón, fíjate, cuando ante la pregunta de qué marcó, en qué sentido marcó, por supuesto, estoy de acuerdo en todo lo que has dicho, las figuras de Ana Alonso y Roberto Maján son fundamentales en El Apagón, ¿no? Pero en términos narrativos yo creo que hubo dos cosas que se copiaron tanto que al final yo creo que se han agotado un poco. Una es el uso del metraje encontrado, digámoslo así, porque el apagón son como retales, ¿no? De porciones de audio encontrados aquí y allá, cosa que luego se ha repetido muchas veces, y sobre todo el tema de la distopía, ¿no? Que parece que es como se ha convertido un poco casi en el género rey de la ficción sonora, y no sé muy bien por qué. El apagón tampoco es tanta distopía, ¿no? De hecho, luego, unos años después, acabamos viviendo un gran apagón en España y no tuvo nada de distópico. Pero creo que eso sí que marcó mucho. Hubo un montón de ficciones sonoras en las que o bien nos descongelaban los casquetes y nos ahogábamos, o se volvían locos los sistemas informáticos. Era un poco todo como darle vueltas a lo mismo.
1: Bueno, y en lo de la dirección de actores y actrices que comentaba Eugenio, por ejemplo, hay que, bueno, poner algún caso concreto para, no para confirmarlo, pero sí para que se entienda bien la diferencia y el valor que tiene que una cosa así salga de manera correcta. En la historia del Gran Apagón, ahora pues, yo me extraña que haya gente que no sepa de qué va, pero en fin, algún oyente habrá que esté despistado con el argumento. Cuando ya se ha producido, digamos, el episodio y está todo el mundo patas arriba y tal, la voz de un adolescente, uy, te abre una perspectiva nueva.
5: ¿Cuál es el plan?
26: No lo sé.
5: ¿No sabes cuál es el plan?
26: Que alguien nos oiga y
5: nos traiga agua.
26: Sí.
5: Sin decirle dónde vivimos.
26: Cuando lo conozcamos se lo diré.
5: ¿Y los militares?
26: ¿Qué militares?
1: Ay, cuidado.
5: Los militares tienen radio.
26: Sí, ¿y qué?
5: Que igual podemos contactar con ellos. Hay militares por aquí cerca. El otro día vi un montón.
26: ¿Dónde?
5: Aquí, por la carretera que baja al Peñón.
26: ¿Qué hacían los militares en esa carretera?
5: Yo qué sé, pasaron igual 5 camiones o 6, de estos con capota.
1: Ay, los militares, los militronchos. Ahí el padre no se fía.
26: Hace 2 días que no tenemos agua corriente.
6: Sí, el apagón ha inutilizado casi todas las depuradoras. Están trabajando en ello. ¿No les ha llegado el paquete?
26: ¿Qué paquete?
6: Estamos repartiendo paquetes con comida, agua, pilas, linternas y un botiquín.
26: Aquí no llegó nada.
6: ¿Dónde viven?
5: Estamos en...
26: ¡Siana!
1: ¡Yepa!
5: ¿Qué? ¿Qué? Es un militar.
6: Oiga...
26: Sargento, necesitaría sus credenciales.
6: Pues no veo cómo podría facilitárselas. Me llamo Jesús Castro, se lo he dicho. Estoy en el aeródromo de Santiago, en la Brigada Galicia 7 del Ejército de Tierra.
26: ¿Podría hablar con alguien más?
6: Señor, con el debido respeto.
26: ¿Podría ponerme con algún superior?
6: ¿Para qué?
5: Papá.
26: Espera. Sargento, no se ofenda, pero necesitaría alguna prueba de que...
1: El padre recela del sargento, eso está claro, pero claro, después aparece la rebeldía juvenil.
5: ¿Hola? ¿Hola? ¿Hay alguien?
6: Hola.
5: Creí que no había nadie.
6: Estaba cenando.
5: ¿Estas horas?
6: Se me ha hecho tarde. ¿Por qué susurras? ¿Va todo bien?
5: Sí, sí. Mi padre está en la cama. Se acuesta muy pronto siempre.
6: ¿Habéis podido recoger algo de agua?
5: Sí, tenemos bastante. 2 bidones por la mitad.
6: ¿Qué edad tienes?
5: 15. Casi.
6: O sea que tienes 14.
5: Hago 15 el mes que viene.
6: Vale, 15 entonces.
5: No, tengo 14.
6: Vale. Te llamas Shiana, ¿verdad?
5: Sí.
6: Es un nombre muy bonito. ¿Y qué haces despierta a estas horas?
5: No puedo dormir. Pero tampoco puedo hacer nada. Mi padre no me deja salir.
6: Es normal. Es mejor que no salgas.
5: Ya. ¿Cuándo volverá la luz?
6: No lo sé. No lo sabe nadie.
1: Eso no lo sabe nadie, claro. Por eso, José Antonio, con estos 3 fragmentos, yo creo que se aprecia, y Eugenio, clarísimamente el mérito de una dirección de actores y actrices en un territorio o un universo para contar historias que en ese momento estaba casi inexplorado. Sí, nos acordamos de la radionovela y el radioteatro, sí, sí. Pero esto era otra cosa, ¿eh?
3: Sí, era algo nuevo y además no sabíamos cómo hacerlo, sinceramente. Yo me acuerdo que cuando tuve que escribir, cuando se aprueba el proyecto del Gran Apagón y me dicen, vale, ahora escríbelo, yo pienso, ¿y cómo escribo esto?
4: ¿Sabes? ¿Con
3: esto,
4: qué forma?
3: Claro, ¿con qué forma? Esto no puede ser el formato americano que usamos cuando escribimos cine o televisión, no puede ser el formato este rarísimo de columnas que usáis los periodistas en la radio. Y me tuve que inventar un formato y luego recuerdo que Ana Alonso me tiró de los pelos, me dijo, ¿pero esto qué es? Esto es imposible grabar con esto que has escrito. Y ya fui ajustando, ¿no? A medida que, como hicimos varias temporadas, fui aprendiendo a hacerlo, todos aprendimos a hacerlo a medida que lo hacíamos, ¿eh? Realmente.
4: Además, hemos de poner en valor en ese sentido, de que fue en ese sentido un poco work in progress, pero ahora que decía eso, Carlas, hay que poner también en valor las ficciones sonoras de Radio Nacional de España, ahí con Benigno, con Mike Aguilera, con Alfonso Latorre,
1: sí, sí,
4: con otros profesionales, pero como decías, Carlas, siempre muy marcados por el directo, por el radioteatro, por una especie de inmediatez, también con esta parte de adaptar clásicos. Yo en este sentido, José Antonio, han llegado muchas otras ficciones sonoras después, algunas de ellas tuyas. Es una oportunidad inmejorable para preguntarte cómo ves tú que ha madurado un poco esta ficción sonora, que en España cogió fuerza a partir del 2015-2016. No sé, ¿cómo ves tú que ha evolucionado esto? O, como decías, ha evolucionado poco.
3: No, yo creo que se ha diversificado últimamente y eso sí que es de agradecer. Hay más géneros, por ejemplo, ¿sabes? Vale. Ya no es... Si te gusta la ficción sonora, te vas a encontrar con una distopía terrible. No, pues de repente no, de repente hay hasta comedias, ¿no? Hay géneros que, por ejemplo, yo no me atrevería a tocar. La comedia es un caso. Y ha madurado en el sentido técnico y artístico, sin duda alguna. Eso está clarísimo. Yo creo que lo has mencionado antes. Ana Alonso y Roberto Mahan sentaron las bases, al menos aquí en España, y bueno, su herencia ha sabido aprovecharse y explotarse. Ahora hay productos que, por ejemplo, técnicamente son espectaculares.
1: Sí,
3: ¿no?
1: sí. Bueno, pues estamos muy contentos de celebrar estos 10 años, de presentar este clásico del Universo Podcast en el Club de la Escucha. Así que, José Antonio, qué gracia que Eugenio te llame el dedo y Rodríguez te llamara Pérez.
3: Sí, bueno, algunos me llaman mi mesa cojea, que es peor. Estoy desquiciado.
4: Yo creo que siempre le llamo José, pero delante del micro no sé por qué le estoy diciendo José Antonio.
3: Impone respeto.
1: Pues oye, el nombre completo, José Antonio Pérez Ledo. Un abrazo muy grande y felicidades, de verdad, ¿eh?
3: Un abrazo.
1: Y la luz que nunca se apaga es la luz del faro. Aunque haya un mundial de por medio. Mara Torres, buenas tardes.
7: Hola, ¿qué tal? Buenas tardes.
1: Ahí seguimos en el, intermedio entre partidos.
7: Como sé que siempre quieres cortes, que siempre me estás pidiendo, esperada estoy para demostrarte hasta dónde va la magia de la radio. Porque sabes que hicimos Nueva Zelanda-Irán, hicimos ayer Argentina-Argelia y hacemos Uzbekistán-Colombia. Hay oyentes de Nueva Zelanda, hay oyentes de Argelia y hay oyentes de Uzbekistán, los hay. Entonces esto es lo que ha pasado a lo largo de estos 3 días. Mira, este es el primer oyente cuando hicimos Nueva Zelanda.
8: Bueno, pues nosotros tuvimos la suerte de vivir en Nueva Zelanda un año y mientras estábamos allí, a una de nuestras montañas favoritas, que es el Monte Taranaki, se le reconoció como persona jurídica. ¿Qué significa esto? Que ante la contaminación de esta montaña se consideraría que estás atacando a una persona física.
9: Desde Argelia,
7: este es el ayer de Argelia, que lo emitimos anoche.
9: Hoy es festivo en Argelia porque es el año nuevo musulmán y además esta noche pues jugará Argelia contra Argentina. Pues desde aquí le desearemos mucha suerte a la afición local y también a la segunda nacionalidad de mis hijos. Para terminar pues con el saludo o el grito de guerra de los argelinos. 1, 2, 3, ¡viva la Algerie!
10: Mi nombre es Nicolás, soy uruguayo.
7: ¿Y era esta noche? Y le vamos a llamar.
10: Hace unos años que hago viajes de experiencia y los últimos 3 años viajé a Uzbekistán. Estuve el año que jugaron las eliminatorias y por primera vez el país se ilusionaba con clasificar al Mundial.
1: ¡Ostras!
10: Estuve el año pasado cuando se confirmó su clasificación y este año estoy ahora en Uzbekistán para el debut de su primer partido en el Mundial.
7: Así que le llamaremos
1: capital,
7: esta noche, claro.
1: Tashkent, ¿no? Tashkent es la capital,
7: ¿sabes
1: ¿no?
7: ¿Sabes que es un lugar para descubrir turísticamente Uzbekistán?
1: ¿Por qué en la promoción, en el anuncio del programa de hoy, El Faro, se habla de los Chevrolet blancos?
7: Porque es el coche más típico de Uzbekistán. Contaremos esta noche por qué. Los Chevrolet blancos. Sí, sí.
1: ¿Chevrolet?
7: Sí, sí. Los solo de esa marca, sino de ese color.
1: Ayer hablabas de Irán como el país de las rinoplastias, como el paraíso.
7: Antes de ayer. Ayer era Argentina, bueno. Argelia, y descubrimos un montón de cosas. Sabes que abrimos con el músico argelino que tú querías poner en la ventana, con Khaled.
1: Sí,
7: pero
1: sí.
7: Justo el himno extraoficial que suena en los estadios en Argelia es un Selavi, el vivir la vida de Marc Anthony.
1: Sí.
7: Pues es de Khaled, el argelino. El creador es el argelino.
1: Qué bien. Bueno, pues a ver qué pasa esta noche. Sí. En el Faro Mundial. Un beso,
7: pasa.
1: Mara.
7: Chao,
1: hasta
7: chao.
1: Luego. Chao.
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0: Son las 7 de la tarde, las 6 en Canarias. Donald Trump reconoce públicamente que el pacto con Irán para poner fin a la guerra es fundamentalmente para evitar una catástrofe económica. Alejandro Becerra.
1: Sí, Trump sigue vendiendo en el G7 triunfalismo tras el teórico acuerdo que se tiene que firmar el viernes. Ha confirmado que permitirá a Irán acceder a 300.000 millones si el régimen cumple, y ha reconocido que a veces discrepa con Netanyahu y que el Líbano sigue siendo un asunto a resolver. Victoria García, buenas tardes.
2: Buenas tardes. Tercera comparecencia de Trump ante la prensa hoy en el G7 y de nuevo reiterando los mensajes confusos sobre ese memorándum de entendimiento con Irán, sin aclarar más allá de que el 90% de ese acuerdo es para que Irán no tenga armas nucleares y para que reabra el estrecho de Hormuz. Si no lo hace, en 60 días volverá a bombardearlos. Dice que ha evitado una catástrofe internacional en los mercados, agradece a Putin no haberse inmiscuido en el tema de Irán y también da las gracias a China por su neutralidad sobre la reconstrucción de ese país, de Irán.
3: Only if we're not doing anything, we're not putting up money. Only if they're doing things right.
2: Yo no voy a poner nada de dinero, pero si se portan bien habrá disponible 300.000 millones de dólares, pero solo si Irán cumple. Dice Trump que se ha llevado muchísimo dinero de Irán en estos meses y que en algún momento tendrá que devolverlo.
1: En Alicante, los promotores de los pisos de protección oficial que se adjudicaron presuntamente de forma irregular han reconocido ante la jueza que las condiciones del pliego tenían mala pinta y olían mal. Radio Alicante, Omar Sancho, adelante.
4: Los representantes de las promotoras han coincidido, según Fernando Cazorla, el abogado del PSOE, en que es la primera vez que han visto que cláusulas de desempate se fijen en apuntar quién presentó primero la documentación requerida. También les parece sospechoso que en solo 24 horas la adjudicataria, Fraorgi, pudiera presentar todos los papeles necesarios.
5: Y bueno, todas ellas han dicho que es imposible hacer un estudio y preparar un proyecto medio serio en 24 horas. Ya no hablamos del aval. Lógicamente exige unas gestiones financieras y siempre se lleva 4 o 5 días. Incluso alguno ha dicho que tardaron hasta el final del plazo, que todos decían que efectivamente olía mal, pero que obviamente no tienen pruebas.
4: También han testificado dos cargos de la Consellería que han ratificado ante la jueza su primera declaración del pasado 15 de abril. Insisten en que el funcionario investigado por los visados del residencial y cuya mujer también recibió una de estas viviendas, les pidió perdón, les trasladó que reconocía la gravedad de los hechos y que asumiría todas las responsabilidades.
1: Y ahora nos vamos al Mundial.
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1: Jesús Gallego, muy buenas.
7: ¿Qué tal? Buenas tardes. Competición en marcha. Acaba de arrancar el partido entre Portugal y la República Democrática del Congo, que abre el grupo K. Pedro Fullana.
8: Sí, minuto y medio de partido de momento en el debut de Portugal, la última de las favoritas que quedaba por entrar en juego en este Mundial, y por supuesto con Cristiano Ronaldo como referencia ofensiva del equipo portugués. Cristiano, sexto Mundial, igual que Messi en el día de ayer, ya en el terreno de juego. También Bernardo Silva acaparando todos los focos el día en el que se ha anunciado ya oficialmente su fichaje por el Real Madrid.
7: En este grupo a las 4 de la mañana se va a jugar el Uzbekistán-Colombia, y a las 10 de la noche se abre el grupo L, el último grupo en jugar esta primera jornada, con un partidazo que enfrenta a Inglaterra y a Croacia. Íñigo Martínez.
9: Hola Gallego, muy buenas. Desde el Dallas Stadium, ya desde los exteriores.

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1: Favoritos, pero ojo, Croacia, que se ha clasificado para las dos últimas semifinales en los dos últimos mundiales de estos campeonatos. Un equipo, el croata, que encabezado por Modric, va a intentar dar la sorpresa.
2: El segundo partido de este grupo será a la 1:00 a.m. Enfrenta a Ghana y a Panamá.
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4: Y ahora sigue la ventana, hora 25, a partir de las 8, las 7 en Canarias.
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2: Hoy está bien apoyar la música más que nunca. Enseguida entenderemos por qué. Nieves, buenas tardes.
12: Buenas tardes, Carlos.
2: Hoy nuestro acontece que no es poco, va de aniversario, porque además es una cifra de esas que llamamos redonda. Se cumplen 150 años del nacimiento de Manuel de Falla. Así que imagino a muchos oyentes con ganas de escuchar, incluso tararear, algún pasaje de las muchas y conocidas creaciones de este compositor. Bueno, y también conocer detalles de su biografía, ¿no? Que tal vez no han sido muy difundidos. Que esto ocurre o ha ocurrido con muchos grandes personajes. Y por eso está bien arrojar luz para que la historia no se quede a oscuras. Por ejemplo, Manuel de Falla. Si resulta que está enterrado junto a José María Pemán, uno de los grandes escritores y promotores de la dictadura de Franco, eso significará que Falla también era de los suyos. Pues no.
12: No.
2: No.
12: Enterrado no, junto a ese criminal.
2: No.
12: Bueno, 150 años del nacimiento se está cumpliendo en 2026 y 80 años de su muerte.
2: Desde que murió, sí.
12: Cuando se celebran aniversarios redondos de grandes personajes, es verdad, se tiende, porque además así debe ser, a destacar su obra y sus logros. Así tiene que ser, cierto. Pero como no sé yo si se van a tener en cuenta dentro de las celebraciones determinados detalles que al 99,9% le traen al pairo y le parecerán irrelevantes y dirán esa frase tan recurrente de, bueno, qué necesidad. Bueno, pero a mí, que soy el 0,1% restante, pues me parecen datos interesantes que ayudan a conocer la época e incluso... En este caso revalorizan al personaje. Por eso lo vamos a contar. Porque hemos venido a incomodar a los acomodadizos.
2: Yo me estoy acordando de que este año Falla hemos hablado con nuestra Sheila Blanco. ¿Sí? Y de muchos actos previstos. Algunos han celebrado, otros todavía no. O sea,
12: sí.
2: Esto arrancó en París, ¿no?
12: Esto arrancó en París. Arrancó con un pedazo de concierto en París. Siguió con exposiciones en Granada. Va a continuar con otra exposición en Madrid. Ha habido un congreso internacional. Habrá otro más. Pero yo no sé, como no he estado ni he estado informada de estas cosas, no sé si se abordarán asuntos importantes de sus últimos años de vida, del tormento que le supuso su condición homosexual, porque según su secta era un pecador y un enfermo antinatura. Tampoco sé si se explicará en tanta exposición y congreso por qué murió en Argentina, lejos de su querida tierra, por qué hubo tantas presiones del tirano Franco para forzar su regreso, porque lo consideraba uno de los suyos, pero solo consiguió traérselo con los pies por delante, porque Falla no quiso volver a España, a esa España de Franco ni muerto. Falla era muy grande, pero hubo cosas menos conocidas que, desde mi punto de vista, puede que le hagan aún más grande, incómodamente grande.
2: Pues para eso estamos nosotros, para contarlo.

0: a la que recomiendo fervientemente no entrar, porque es carísimo. No, es carísimo. Hay que pagar 12 euros a la empresa. 12 euros a la empresa católica. Y por supuesto no bajen a la cripta, porque eso es un festival fascista de muertos. Injustamente, Manuel de Falla está ahí abajo junto a ese criminal que es José María Pemán, el tipo que puso en marcha la depuración de maestros y maestras y provocó que asesinaran a miles de ellos. En Madrid, enfrente de la Real Academia de la Lengua, hay una placa, que ya les vale, que recuerda que en esa casa vivió José María Pemán, y ahí pone poeta, dramaturgo y académico. Si pudieran añadir debajo criminal y fascista, pues la placa a lo mejor quedaría redonda. Lo demás es blanquear al personaje. Mira, y precisamente hubo una foto de Falla con Pemán en la portada del ABC que cabreó muchísimo al compositor, porque este periódico ultraderechista tituló en esa foto poeta y músico de la cruzada, porque Pemán lo convenció a Falla para que compusiera el himno marcial, se llamaba así, pero era el himno de los golpistas. Y Manuel de Falla picó, pero ante ese titular de músico de la cruzada, junto a Pemán, replicó que él no trabajaba por la cruzada de nadie. Y claro, y luego van y entierran juntos al criminal con el compositor. Si a ello añadimos el asesinato y la desaparición de su íntimo amigo Federico García Lorca, asesinato que nunca superó Falla, pues este hombre quiso irse de España porque este país era horrible.
1: ¿Cuándo se fue a Argentina y por qué?
0: Inmediato, en cuanto se instaló la dictadura, en octubre de 1939. Se movió todo lo que pudo para conseguir contratos en Argentina y se largó, ante el estupor de los franquistas, porque lo consideraban uno de los suyos. Era un señor de derecha así muy católico. Quizás por su homosexualidad no se sintiera aquí muy seguro, por muy considerado que estuviera. Habrá quien diga que el dato de su homosexualidad no es importante.
1: Sí, en ese contexto sí.
0: Sí, en este contexto claro que lo es, porque Franco los ejecutaba. Y también es importante porque tenía derecho a ser lo que le diera la gana. Pues y por eso hay que decirlo. Y quienes dicen que no hace falta decir que era homosexual, ya sabemos por qué lo dicen, pues porque prefieren imponer el silencio. Mira, hace unos años, lo estuve viendo en la hemeroteca, en documentación, en el 85, Francisco Umbral hizo referencia en la columna que tenía en El País a la homosexualidad de Manuel de Falla. Y un fundamentalista escribió una carta al director quejándose de que esa referencia era pornoliteratura. Porque acusar a Falla de ser un desviado sexual era excéntrico. Y que Falla era honorable porque vivió como un fraile y sufrió como un hombre ungido del espíritu. Yo no sé ni por qué publicaron esta gilipollez los del País, que quieres que te diga. Probablemente Falla sufrió mucho con su sexualidad por la violenta moral católica que le hacía sentir como a él como una tragedia el hecho de amar en otra dirección.

0: ¿Ves cómo habrá oyente estar areando?
1: Qué
0: seguro, seguro, segurísimo. Oye, ¿y nunca se planteó Manuel de Falla volver a España en ningún momento?
1: No volvió. Lo suyo no fue un exilio político, o al menos fue un exilio impuesto. Se largó porque España era horrible para la cultura, para el arte, sin derechos, sin libertades, fusilando día sí, día también, pues como para fiarse de Franco. Si había dado orden de asesinar a Miguel de Unamuno, que era un señor católico y conservador, podría hacerlo con cualquiera. A ver, Falla no pudo saber que Franco había asesinado a Unamuno porque esto se ha confirmado hace poco, pero sí supo que asesinó a Lorca. Conoció también el casi asesinato de Miguel Hernández y de científicos, también iban a por Machado, y vio cómo intelectuales y artistas se iban de este lamentable país. Falla no se iba a quedar aquí. Y no había cosa que más le cabreara al tirano Franco que se le escaparan de España los intelectuales de fama internacional que él creía que eran de los suyos. Intentó recuperar a Falla por todos los medios. Le ofrecía cargos, direcciones de organismos, casa pagada, pensión vitalicia. Mira, nada más salir de España, en la primera escala que hizo en Río de Janeiro, justo antes de llegar a Buenos Aires, a Falla le llevaron un telegrama del gobierno de la dictadura diciendo que le había sido otorgada una pensión vitalicia anual de 25.000 pesetas, abro comillas, pagaderas a partir de su regreso a la patria. Bueno, Falla, muy diplomático, pero vino a decir, muy bien, muchas gracias, la situación económica de la patria no está para esos dispendios, ya me pensaré si vuelvo.
0: Y a la vista queda que no volvió.
1: No volvió.
0: ¿Cuántos años vivió en Argentina?
1: Siete años y un mes. Murió 9 días antes de cumplir 70 años, murió el 14 de noviembre de 1946. Y nada más morir, comenzó la batalla por sus restos. Los republicanos exiliados en Argentina consideraban a Falla de los suyos por su rechazo a Franco. Pero la dictadura de Franco lo consideraba también suyo porque un hombre tan cristiano no podía ser antifranquista, en fin. Y añade a eso Perón, conchavado con la embajada española en Buenos Aires, intentando impedir homenajes y funerales republicanos, y los republicanos intentando que los políticos franquistas no se apropiaran del cuerpo de Falla. O sea, su hermana Carmen, la hermana de Manuel, que es la que estaba con él en Argentina, tuvo que apañárselas para frenar a unos y a otros y poderlo enterrar tranquilamente en Córdoba, Argentina, sin homenajes, con un funeral sencillo, discreto, sin autoridades, ni bandas de música. Es que le horrorizaba la pompa y la circunstancia. Pero como los franquistas son unos tramposos, ya ves tú, este simple hecho de atender los deseos discretos de Falla fue considerado como una victoria ante los republicanos. Un alto cargo de la Embajada de España en Argentina envió al Ministerio de Asuntos Exteriores de aquí un telegrama que decía: frustrados manejos rojos españoles que planeaban apoderarse cadáver maestro Falla. Que casi no pensaban apoderarse de nada. Pero bueno, la hermana de Falla cayó al final, no sé si llamarlo trampa, engaño, no sé si la enredaron, porque las intenciones de la dictadura de Franco era traerse a Falla a España como fuera y a costa de lo que fuera. Y lo consiguieron en enero de 1947.
0: ¿Pero cómo enero del 47? ¿Si lo habían enterrado en noviembre?
1: Sí.
0: O sea, ¿lo exhumaron un mes y medio después?
1: Inmediatamente. Ahí estuvo la maniobra. El agregado cultural de la Embajada Española en Buenos Aires era el famoso forense Pedro Ara. Este se hizo muy, muy famoso después por embalsamar el cadáver de Eva Perón, lo hemos contado.
0: Sí.
1: Claro, los muertos a este le quedaban niquelados para los restos, como el primer día de su vida de muertos. Y Pedro Ara ofreció sus servicios embalsamadores a Manuel de Falla, bueno, a Manuel no, a la familia, así podrían exhumarlo, esta fue la trampilla, lo podrían exhumar en cuanto convencieran a la hermana, pues sin tener que esperar mucho, y la convencieron. Carmen aceptó llevarlo a Cádiz, pero tal y como pidió, por favor, sin homenajes, porque a Manolo le horrorizaban, dijo ella. Bueno, hubo muchas protestas del exilio republicano. Alberti, Alejandro Casona, varios músicos y escritores hicieron pública una carta que decía: sabemos que no le interesaba la política, sabemos que le interesaba la paz entre los hombres y que esa paz no la encontró en la situación actual de España. Si el cadáver de Manuel de Falla es hoy arrancado de la Argentina y llevado a España, el alma del maestro, poseedora de su voluntad, queda en la Argentina a la espera de la España que anheló. Bueno, por supuesto, Franco hizo lo que le salió del bolo.
0: Lo cual debió incluir, imagino, un homenaje de esos que horrorizaban a Manuel de Falla.
1: La que se montó. Ahí está la ABC para verlo. El cadáver de Manuel de Falla fue recibido en el puerto de Cádiz con salvas, desfiles, obispos, gobernadores, alcaldes, ministros, secretarios de Estado, bandas de música, calles engalanadas, los gaditanos en la calle por obligación y toda actividad paralizada por orden de los franquistas. Traer a Falla era un triunfo político. Era decir, veis, Falla era de los nuestros, por eso ha querido volver. Pero si hubiera querido volver, habría vuelto vivo. Desde entonces está en la cripta de la Catedral de Cádiz en contra de su voluntad. Así que no paguen por entrar, que lo han puesto al lado del criminal José María Pemán. Aquello está repleto de obispos, el hueso falso de una mártir, y encima acabamos de soltarles todos los españoles casi 800.000 euros para que arreglen sus torres, más lo que pillan de los presupuestos generales del Estado, más lo que pillan con la crucecita de la declaración. Pero la catedral no cotiza ingresos, pura avaricia.

0: Ay, qué musiquita tan buena.
1: Es que
0: para terminar.
1: Maestro Falla era mucho maestro.
0: Bueno, pues mañana más, ¿no?
1: Sí, mañana. ¿Mañana?
0: Sí, ¿no?
1: Yo no sé. Yo ya.
0: Espérate.
1: Yo no lo sé.
0: Sí, mañana acontece que no es poco. Acontecerá.
1: Acontecerá.
0: Y será mucho.
1: Vale.
0: Hala, un beso, Nieves.
1: Un beso,
0: hasta
1: chao,
0: mañana.
1: Chao.

0: Son las 7 y 20, las 6 y 20 en Canarias. 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
6: Y antes que nada, sepan que buena parte de la Comunidad de Madrid está en aviso amarillo por calor. Vamos a ponerle números a algo que no hace falta que vengamos a contarles porque ya se habrán dado cuenta. 37 grados en Alcalá de Henares, 36 en Getafe o en Navalcarnero, 34 a esta hora en la capital. Y esto es solo un aperitivo. Alfonso Gea, muy buenas tardes.
7: Buenas tardes, Roberto.
6: Porque ya nos advierten de que las temperaturas van a ir a más, a mucho más en los próximos días. Y un aperitivo también de lo que va a ser este verano, porque hoy la EMET, la Agencia Estatal de Meteorología, nos ha dado algunas pistas de lo que se viene, y lo que se viene es un calor espeluznante.
7: Tremendo, por lo que ha dicho la EMET, va a ser un verano que se va a iniciar, que ya se ha iniciado mucho antes de que entre esa estación, se ha iniciado ya, y la EMET dice que junio, julio y agosto van a ser especialmente calurosos. ¿Esto qué significa? Bueno, pues que en unas horas, ya lo estamos viviendo, pero mañana jueves, todo esto todavía se va a incrementar más. Mañana seguiremos con temperaturas seguramente un grado o dos más altas que las de hoy. O sea que habrá zonas como es Las Vegas, Aranjuez, que mañana se rocen los 39 grados. Pero el problema mañana lo vamos a tener durante la noche, la madrugada del jueves al viernes.
6: Que ahora están siendo fresquitas más o menos.
7: Bueno, relativamente, pero lo que vamos a tener en la madrugada del jueves al viernes van a ser una noche tropical e incluso ecuatorial. Vaya. 20 o 21 grados. De ahí no van a bajar los termómetros a las 3, a las 4 de la mañana. Un calor tremendo. Y es, como tú bien decías, bueno, pues nos está avisando de lo que ya vamos a sufrir el fin de semana. Atención al domingo, que el domingo va a haber muchas zonas de la comunidad que se van a medir los 41 grados. Pues, y la semana que viene más.
6: Pues nada, Alfonso, paciencia y un abrazo.
7: Un fuerte abrazo, hasta
6: y
7: luego.
6: Y en solo 10 segundos les contamos la última hora sobre lo que se está haciendo en Madrid con las personas sin hogar.
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6: La noticia del día en Madrid es la denuncia que hacen los trabajadores del SAMUR Social. La hemos adelantado esta mañana aquí, en la SER. Según nos han contado, en los días previos a la llegada del Papa a la capital, el ayuntamiento aumentó de forma exponencial las intervenciones para retirar de las calles los enseres de las personas sin hogar. Y además confirman que ya no se avisa con antelación a estas personas de que se van a llevar todo lo que tienen. Adrián Parado, muy buenas tardes.
10: ¿Qué tal, Roberto? Buenas tardes. Según los trabajadores, en las semanas previas a la llegada de León 14 a la capital hubo un cambio evidente en la manera de ejecutar este tipo de intervenciones.
11: Es algo que hacíamos de manera puntual, casualmente, como tres semanas antes de la llegada del Papa a Madrid, nos hemos encontrado un aumento exponencial de estos protocolos de limpieza. O sea, a día de hoy se están realizando protocolos de limpieza de manera diaria.
10: Ayer mismo se realizaron 12 actuaciones, esta tarde estaban programadas otras 3, se siguen intensificando, dicen los trabajadores de SAMU Social, con un objetivo claro.
11: Si la pobreza no se ve, la invisibilizo, la pobreza en la ciudad de Madrid no existe. Y además siempre casualmente se están produciendo estos en sitios céntricos de Madrid, que es donde más turismo y más, digamos, un poco motor económico de la ciudad de Madrid, ¿no?
10: También confirman, como contó El País el pasado fin de semana, que no se avisa con antelación a los afectados.
11: No se está avisando. Entonces, ¿qué sucede? Que ellos, cuando vuelven a lo mejor por la noche al punto donde ellos pernoctan, se encuentran con que todas sus pertenencias, ya sea lo que haya, ¿no? Documentación, enseres, todo lo que haya, se ha retirado del punto y se ha tirado.
10: Hablan de una política hostil del ayuntamiento contra las personas sin hogar.
6: Esta es la denuncia que hacen los trabajadores del SAMUR Social. Por su parte, el Ayuntamiento de Madrid dice que esto no es así, que nunca pidieron retirar los enseres de las personas sin hogar, y la oposición, Adrián, habla de una actuación, la del gobierno de Almeida, que definen como inhumana.
10: Primero ha sido el delegado de Políticas Sociales y después el alcalde quienes han negado que se hayan incrementado estas intervenciones de limpieza. Almeida defiende que las actuaciones del ayuntamiento en este sentido en ningún caso son para dar una imagen mejor de la ciudad.
12: No han aumentado las actuaciones de limpieza. Lo que han aumentado son las actuaciones de intervención social. No son limpieza, es darles un futuro a personas que lo han perdido todo. Y nosotros no vamos a dejar de hacerlo porque la oposición entienda que se tiene que hacer de una determinada manera o de otra manera.
10: Los grupos de la izquierda le tachan de hipócrita y no descartan emprender acciones legales contra el equipo de gobierno. Cuca Sánchez Más Madrid, Meritxell Tizón, PSOE.
13: Lo que el Ayuntamiento de Madrid ha querido hacer con las personas sin hogar es limpiarlas, limpiar las calles. Para nosotros es una auténtica vergüenza y una indignidad.
14: Unos protocolos vergonzosos, nos consta, los que se han hecho limpiezas también nocturnas sin avisar a esas personas para que puedan recoger sus enseres. Es un procedimiento totalmente inhumano, vergonzoso, que incumple con cualquier normativa y con los derechos fundamentales.
10: Piden la retirada inmediata de estos protocolos que califican de la vergüenza.
6: Gracias, Adrián. Precisamente hoy estaban convocados a una jornada de paro los trabajadores de calle del Ayuntamiento de Madrid, los que hacen un seguimiento más cercano a las personas sin hogar. De este servicio, que es municipal, se encarga desde hace tiempo una empresa que se llama Grupo 5, y sus empleados denuncian precariedad laboral y falta de reconocimiento, a pesar de que son uno de los servicios esenciales para atender a estas personas sin hogar. Vamos a escuchar ahora a Óscar García, del sindicato Condiciones Básicas.
15: Que la empresa no respeta los acuerdos que tiene con las trabajadoras y con los trabajadores. Por ejemplo, estamos reclamando la falta de espacio que tenemos en el servicio, en cuanto a condiciones laborales, sobre todo en tema de sueldo, son muy precarias, sobre todo los compañeros que son auxiliares de servicios sociales y la auxiliar administrativa.
6: El delegado de Políticas Sociales del Ayuntamiento, José Fernández, asegura que están trabajando en mejoras.
16: Nosotros estamos trabajando en los pliegos y en esos pliegos se incorporan una serie de mejoras técnicas y profesionales que consideramos nosotros necesarias en la prestación del servicio. Y en este caso yo doy la plena confianza a los servicios municipales, que son los que determinan el contenido de ese pliego de condiciones. Pero, por supuesto, respecto a las condiciones laborales, cumplimiento total y absoluto de lo que marca el convenio colectivo.
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6: El gobierno de Isabel Díaz Ayuso renuncia a aprobar mañana su polémica ley del concebido no nacido. una nueva norma de marcado carácter ideológico que, entre otras cosas, permite contar un miembro más de la familia antes de que se produzca el nacimiento. Por ejemplo, a la hora de considerarse una familia numerosa. La ley iba a salir adelante en el pleno de mañana, pero el PP la ha retirado por un defecto de forma del que advirtió el PSOE. Gerard Salón, buenas tardes.
0: Buenas tardes, Roberto. El Grupo Socialista en la Asamblea notificó a la mesa que la ley tenía deficiencias de carácter esencial. Señalaban que, según la Abogacía General, el expediente del proyecto de ley estaba incompleto y que requería, entre otros, correcciones, nueva documentación y justificación. Desde el PSOE de Madrid celebran la suspensión del proyecto. Lorena Morales es diputada.
1: Ayuso y su gobierno, además de machistas, chapuceros. No tenemos ley de igualdad ni ley de familias. Somos la región con más brecha salarial y, sin embargo, íbamos a tener una ley del concebido no nacido. Solo le importa su batalla ideológica. Esta ley no puede seguir adelante. La prioridad tienen que ser las mujeres y sus criaturas, su bienestar, no las políticas natalistas y de retroceso de la señora Ayuso. Una gran victoria hoy para las madrileñas.
0: A raíz de esta suspensión, la iniciativa no se tramitará en el pleno de mañana, que es el último del curso político y, según fuentes de la Asamblea, ahora mismo no tienen previsto convocar un pleno extraordinario en julio.
6: Gracias, Gerard. Hasta mañana.
0: Hasta mañana.
6: Esto se suma a la rectificación del gobierno madrileño sobre el abono transporte. En un primer momento dijeron que solo podrían beneficiarse de este descuento las personas que están empadronadas en algún municipio de la región. Esto dejaba fuera, por ejemplo, a muchos universitarios que vienen aquí a estudiar desde otras comunidades autónomas o a gente que trabaja en Madrid aunque vive en cualquier otro sitio. Ahora el Consorcio Regional de Transportes busca convenios con otras comunidades como los que ya existen con Castilla-La Mancha o con Castilla y León. Lo confirmaba esta mañana el portavoz Miguel Ángel García.
2: Eso va a estar fijado en los propios convenios, cuáles serían los potenciales beneficiados, ¿no? Esto ya nace además de un precedente, ya tenemos un convenio con Castilla y León, ya tenemos un convenio con Castilla-La Mancha, que tienen interés, lógicamente, para que vecinos que viven en las provincias limítrofes a la Comunidad de Madrid puedan venir con un transporte público bonificado, en este caso por el gobierno de la Junta de Castilla y León o por el gobierno de la Junta de Castilla-La Mancha.
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0: Y el Ayuntamiento de Madrid ha querido que, como recuerdo de la visita del Papa, nos quede una cruz de 25 metros de alta instalada en la Plaza de Lima. Es una reivindicación de los madrileños, según dijo el alcalde José Luis Martínez Almeida. Pero lo cierto es que los problemas de movilidad ocasionados durante estos días nos permitieron constatar que más allá de cruces gigantescas, otro Madrid es posible. Uno con menos atascos, con más gente trabajando en su casa. Con el teletrabajo bastante implantado en la región, un 84% de los madrileños dice que no aceptaría volver a trabajar presencialmente de lunes a viernes, todos los días. María Rivas.
1: Madrugar, desplazarse por la ciudad o incluso hacia otro municipio es el día a día de miles de madrileños que trabajan en la región. La pandemia del coronavirus cambió esta realidad tan cotidiana y el teletrabajo irrumpió de golpe en la vida de los ciudadanos, dejando un pozo difícil de ignorar. En la Comunidad de Madrid, hoy solo el 16% aceptaría volver a trabajar presencialmente todos los días. Así lo detalla el último estudio elaborado por la compañía Lireco. Hemos salido a la calle a preguntar.
2: Porque a mí me gusta viajar, entonces claro, un teletrabajo es lo máximo. Uno puede hacer muchas cosas sin tener que estar ahí al lado con un jefe o esté vigilando a uno. Hay como más de libertad, podemos decir. Sí.
3: Yo creo que no. Yo creo que la flexibilidad esta que te permite al menos un día de teletrabajo, mentalmente yo creo que es necesario también para el trabajador.
4: 3 días al mes la empresa nos da.
5: No
4: aceptaría. O sea, que valoro mucho el hecho que mi empresa por lo menos nos da estos 6 días. Que al final no hay mucho, pero es algo en comparación a otras que todavía no se han acostumbrado a este cambio de mentalidad.
1: Cuesta imaginar volver a la oficina como antes. Los madrileños consideran la flexibilidad laboral un factor fundamental en su actividad profesional. Catalina Fuster es psicóloga experta en psicología del trabajo y señala que el teletrabajo ayuda a conciliar.
6: Genera una sensación de autonomía porque las personas pueden establecer más o menos su propio ritmo, sus propios espacios de trabajo, lo que reduce pues la presión, muchas veces reduce el estrés y provoca que haya menos ansiedad en muchísimas situaciones. Fundamentalmente esos podrían ser los beneficios, pero también tenemos algunos inconvenientes. Fundamentalmente los que tienen que ver con el tema del aislamiento social y en algunos casos la sensación de soledad. No nos olvidemos que las personas necesitamos la interacción, necesitamos el contacto muchas veces del cara a cara, esa especie de feedback que recibimos de los gestos, de las miradas, de los comentarios de otras personas. Cuando se producen situaciones de teletrabajo, pues normalmente, aunque haya reuniones online, aunque pueda haber contacto a través de las pantallas, falta esa parte de cercanía y falta esa interacción, muchas veces informal y también formal, que se pierde.
1: La inteligencia artificial se ha consolidado como una aliada que contribuye a mejorar el trabajo, aunque no lo reemplaza. En la Comunidad de Madrid, 6 de cada 10 profesionales utiliza la IA en su día a día.
7: Yo la utilizo a diario, prácticamente. O sea, sobre todo, yo trabajo muchos temas de análisis y de investigación y tal, entonces te da mucho contexto. Para contextualizar situaciones es fundamental. Luego tiene sus límites y al final sabes que no te puedes fiar de nada de lo que te diga.
4: La empresa nos ha hecho un curso de forma individual, que me apaño con ChatGPT e intento usarla. Ahorro más tiempo.
1: Ahorrar tiempo pesa cada vez más en la balanza con estas herramientas que están redefiniendo el mundo del trabajo, donde los madrileños quieren más flexibilidad y menos desplazamientos. Para muchos, la oficina ya está en casa.
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0: Y hay polémica en Tres Cantos porque el ayuntamiento de este municipio va a reservar una especie de zona VIP para los conciertos de las fiestas al que solo se podrá acceder con una pulserita. Una organización vecinal pide su retirada porque deja fuera la inmensa mayoría de los vecinos. Ser Madrid Norte, Xavier Beitia.
10: Tanto la oposición como la Asociación de Vecinos de Tres Cantos se han mostrado en contra de la zona exclusiva para empadronados en los conciertos de las fiestas patronales de San Juan, a la que se accede con unas pulseras repartidas por el ayuntamiento que se agotaron en menos de 2 días. La asociación vecinal recrimina al gobierno local del PP que el espacio solo tenga capacidad para 14.000 personas en un municipio de más de 56.000 habitantes, lo que genera, afirma su vicepresidenta Esther García, un agravio comparativo entre los vecinos que han podido conseguir sus pulseras y los que no.
5: La gente está muy enfadada. Si lo que quieren hacer es una fiesta para los tricantinos por el 35 aniversario, se dejan fuera a casi un 76% de la población.
10: Al no ser nominativas estas pulseras, también ha surgido cierta preocupación en torno a su compraventa en Internet. La Asociación Vecinal de Tres Cantos ha pedido al Ayuntamiento que revierta la medida y vuelva al formato original de las fiestas antes de su inicio este mismo jueves.
0: Y los temores de los organizadores de la Feria del Libro se han confirmado. Aún faltaban por conocer los datos de ventas y visitantes definitivos, pero los provisionales ya apuntaban a una bajada respecto a ediciones anteriores. Las advertencias para no acercarse a Madrid, porque había miles y miles de personas viendo al Papa, sumado a que ha hecho calor o hasta tormentas en el último fin de semana, pues han afectado bastante a la Feria del Libro. Lo explicaba así su directora, Eva Urue.
11: El primer fin de semana hizo mucho calor. Posteriormente, hasta el día 8 incluido, muchos madrileños y muchos posibles visitantes prefirieron no venir al centro de la ciudad, desanimados por quienes insistían en que iba a estar todo muy difícil. Y el domingo, cuando parecía que la remontada era posible, tuvimos que cerrar por una alerta meteorológica.
0: Y antes de irnos, les contamos que el legado del actor madrileño José Sacristán están ya en la caja de las letras del Instituto Cervantes. Raquel García.
12: Un viejo proyector de cine, el sombrero de su abuelo, los poemas que transcribió su padre en la cárcel, álbumes de cromos, guiones de cine, son algunos de los objetos que forman parte del legado que hoy ha recibido el Instituto Cervantes del actor Pepe Sacristán.
13: Aquí está mi padre, está mi madre, está mi abuela, está mi tío Francisco, está mi tía Socorro, está todo el mundo de aquella posguerra terrible. Gracias a ellos estoy aquí. A partir de ahí, lo que he ido haciendo, bueno, ejercer una profesión. Pero básicamente yo entrego aquí parte de la vida de aquellos que de los que vengo, sencillamente.
12: Repasar su trayectoria, repasar la historia reciente del cine español. Una historia de la que forma parte desde hace más de 6 décadas. Yo nunca quise ser actor, ha dicho el protagonista de grandes obras como La Vaquilla o Viaje a Ninguna Parte. Yo solo quería ser otro.
0: El grupo estadounidense One Republic está de gira por Europa. Su parada en España es este sábado en Madrid, en el Palacio de Vistalegre. Mañana más Ventana de Madrid en las 7 emisoras de la SER en la comunidad. Adiós.
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0: Estamos en La Ventana, sí, ¿y ahora?
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0: ¿Qué vamos cerrando, Isaías?
2: Pues vamos cerrando la persiana de esta ventana de miércoles. Hoy no ha estado Arcano, pero en nuestro particular calendario de días históricos, que no para de engordar, hoy era un día señaladito.
3: Cuando llegan los días señaladitos.
2: Porque por primera vez declaraba como imputado un expresidente del gobierno en la Audiencia Nacional. 3 horas ha estado Zapatero declarando ante el juez.
4: El expresidente José Luis Rodríguez Zapatero ha estado 3 horas ante el juez y ha negado todos los delitos que se le imputan.
6: Zapatero afirma que no ha cometido los graves delitos de los que se le acusa, que siempre se condujo con decencia y honradez.
4: Ha pedido a sus seguidores confianza, dice que podrá defender su inocencia y que sus partidarios no se sentirán defraudados.
7: Bien.
4: El juez, tras escuchar a Zapatero, se ha marcado un camela.
19: No me creo nada.
4: El juez estaba un poco descreído y sigue pensando que hay indicios de delito gordo. Zapatero dice que podrá explicarlo todo, incluido el origen de las joyas, pero que necesita unos días para reunir documentación.
7: ¡Ay!
4: Habrá que esperar. Si encuentra documentación que demuestra que todo es legal, mucha gente se llevará una alegría.
26: ¡Ay, qué alegría!
4: Y mucha gente lo contrario.
26: ¡Ay, qué disgusto!
4: El Partido Socialista necesita que Zapatero sea inocente y el Partido Popular necesita imperiosamente que sea culpable.
27: Zapatero es el padrino del sanchismo.
4: Con las cosas que están diciendo, necesitan que sea culpable.
2: Confianza ha pedido Zapatero y confianza ha sido hoy nuestra palabra del día. Y en confianza, Matías Vallés nos ha confesado lo que ha sentido al ver a Zapatero entrar en la Audiencia Nacional.
28: Intenta recuperar el capital que ha sido la base de su existencia política, desde que fue aquel hombre corriente que llegó a la Moncloa por sorpresa y sin haber perdido nunca unas elecciones, el único presidente del gobierno que lo ha logrado. Yo voy a hacer una confesión, que por supuesto no tiene el mínimo interés, pero como me ha pasado a mí lo cuento, y es que cuando ha entrado en la Audiencia Nacional he sentido tristeza. Es un sentimiento que hace, bueno, yo creo que no he sentido nunca, ni con casos de corrupción, ni con Jaime Matas, ni con el Rey, ni con Jordi Pujol, ni con ministro, ni con desde luego no con Rodrigo Rato, y hoy he sentido tristeza, y esa tristeza viene de la pérdida de confianza.
2: Y hemos hablado de confianza también con David Pastor Vico, que es filósofo y autor de Filosofía para Desconfiados. Él cree que el expresidente ha hecho un ejercicio de coherencia.
29: Lo que ha hecho es un ejercicio de coherencia. Pedir confianza a la ciudadanía y aplazar esa duda, en el fondo la palabra no es duda, es sospecha. Porque dudar es cuando no sabemos algo. Ya. Sospechar significa mirar con cierta inquina, buscando algo malo en el otro ya directamente. Esa es la sospecha. Cuando él pide esto, lo que está pidiendo la gente que deje en suspenso el juicio moral al que se le está sometiendo. Confíen en mí como persona, voy a dar las herramientas suficientes para mostrar mi inocencia, pero no sigan adelante con un juicio moral que se tiene que dirimir a la par que el juicio legal. Eso es lo que está pidiendo y eso es muy coherente.
2: Eso es lo que pide, eso es coherente y solo espera David Pastor que no lo haya hecho solo para ganar tiempo.
29: Si lo está haciendo para ganar tiempo, se acaba de suicidar hoy. ¿Por qué? Porque lo que está pidiendo la ciudadanía solo se puede dar una vez. ¿Qué es confiar? Confiar es saber que el otro o los otros harán lo que tú esperas que hagan. Lo que tú esperas que hagan en base a un código moral de conducta que aceptamos todos como sociedad. Pero esto no se queda solo en dar confianza, sino en recibir. Claro. Y no es recibir confianza, es recibir la acción que esperas. Por lo tanto, si él pide que confiemos en él, él tendrá que hacer lo que los demás esperamos que haga. O sea, que sea responsable y que cumpla con ese tiempo que nos está pidiendo, que demuestre efectivamente que es inocente. Es la última petición que se puede hacer. Y si no lo cumple, es un cadáver.
2: De las joyas que han sido encontradas en su despacho, aún no ha hablado. De otras joyas, también polémicas, habló ayer Martín Bianchi, de las que recibió como regalo Corina del Rey Emérito, que resulta que ahora ha subastado.
30: Bueno, estoy fascinado con este tema porque Bonhams, que es una de las casas de subastas más importantes de Londres, ha sacado la subasta tradicional de alta joyería y salieron unas piezas con las que Corina Larsen posó en 2013 en la revista Hola. Posaba ella enseñando así su muñeca, una pulsera increíble de una joyería muy famosa de Madrid que se llama Aldao, joyería centenaria, proveedora de la Casa Real, y llevaba unos pendientes a juego, todo de diamantes. y el anillo de pedida que le dio el rey emérito. Bueno, todo eso lo sacó a subasta, casi 1 millón de euros, no está mal, de joyitas y otras piezas más que tenía ella, y todo lo ha vendido, así que yo creo que ya rompe definitivamente cualquier lazo con el rey Juan
1: Carlos. Ya no había, ¿no? Ya no quedaba.
30: Bueno, quedaban las joyas y los 60 millones.
1: Eso es.
30: Pero quizás ya se ha gastado mucho de ese dinero, si ya tiene que empezar a subastar joyas.
2: Pues vaya usted a saber, a lo mejor sí. En fin, histórica la declaración de Zapatero, que sigue a la semana de la histórica visita del Papa a España, que se vivió con una emoción especial en el convento de Sor Rubiasca.
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2: Hoy los especialistas no han hablado de santos con Sor Rubiasca, le han llamado sencillamente para ver cómo están viviendo la resaca. Y chico, a pesar de su edad y del trote de estos días, Sor Rubiasca sigue a tope.
8: ¡Oh, qué día de intensidad para nosotros! Cuando ya terminó todo, es como cuando Mario Panadero se acaba ya el Primavera Sound en Macul y estábamos aquí de resaquita, ya estábamos chill,
2: bueno,
8: y muy cansaditas ya. Y mira, te diré que estuvimos con el Papa en Madrid, en Barcelona, en Canarias.
9: Por toda España, ¿no? En la ruta,
8: toda España,
9: ¿no?
8: Sí, sí, sí. Las papiers, y te confieso que en 7 días no pudimos ni cambiarnos la ropa interior.
9: Madre
8: mía. Mira, bueno, menuda tuta, sí, pero por suerte tenemos aquí en el convento a Sor Diller, que ella nos prepara, que yo que sé qué, yo no sé qué hace, con una especie de bebida, que yo no sé qué le echa a la mujer, pero que ella le llama el mejunje, no sé qué le mete, pero nos lo tomamos y ya enseguida, pues ya nos volvemos loquitas y empezamos con ya las canciones estas que nos gustan a nosotros de pre-

0: bonita. Está muy buena, esta sí. canción que triunfó mucho, ¿no?
1: Papá León, no, lo, lo. Entre vos es el mejor.
0: Y a tope, ay, seguís ahí a tope,
1: sí,
0: ¿eh?
1: Sí, sí.
0: Ya está, ¿no?
1: Papá, papá, papá, Prevos, amor mío, cómo me gusta el Papá León. Es que todo el rato.
2: Bueno, todo el rato a este paso, en el convento de Sor Rubiasca graban un disco.
3: Y hace calor debajo de la higuera.
2: Bueno, y seguimos hablando de días históricos, porque histórico está siendo también el calor que estamos teniendo. Y hemos hablado de él con Jordi Carbo, que nos ha anunciado temperaturas extremas. Bueno, que en verano sería normal, pero es que todavía no hemos llegado al verano. Otro año más.
4: Se está presentando una situación que cada vez nos cuesta más explicar porque parece más increíble, ¿no? Los últimos 4 años han sido claves para que todo esté en la situación que estamos ahora. Medias muy altas, y es probable que, además, con el remate de este valor extremo, de estas temperaturas extremas, a partir del domingo, porque sí, ya tendremos temperaturas propias de la canícula cuando todavía no habremos alcanzado ni finales de junio. Por ejemplo, en Madrid será fácil alcanzar los 38 grados. En muchos puntos del Cantábrico nos acercaremos a los 40. En el Mediterráneo, en la ciudad de Barcelona, por ejemplo, a los 35 grados, que es mucho para una ciudad del Mediterráneo. Y las estrellas del calor van a ser, como no, el Valle del Ebro y el Valle del Guadalquivir. Uh-huh. Aquí se pueden superar los 40 grados. En Sevilla, por ejemplo, el martes, tranquilamente 42, 43 grados.
2: Y el calor y el negocio está llevando a estas pausas de hidratación en el Mundial de Fútbol, que Carlos Boyero no acaba de entender por qué, pero tú se lo has explicado.
5: ¿Eso por qué lo hace?
6: Para ganar pasta.
5: Por la publicidad.
6: Sí,
5: ¿no?
6: Porque cada...
5: O sea, ya está en el fútbol, nos paran cada 20 claro. minutos para meterte.
6: Eso va mucho, sobre todo, por los canales de televisión de Estados Unidos. Cada pausa de hidratación ingresan entre 7 y 9 millones de dólares. Joder, en anuncios. Tanto. Sí.
2: Sí, sí. Bueno, que el deporte es un negocio, ya lo tenemos asumido y viene de lejos, desde luego. Ayer Nacho Carretero nos hablaba aquí en la SER del estreno de un documental en Movistar en el que está implicado y que habla de cómo el marketing se coló en el mundo del fútbol por casualidad y por iniciativa de un canario, el Rey Puma.
7: Es el Rey Puma, la historia de Hans Henningsen, la persona que calzó a Pelé con unas zapatillas Puma y que de ese modo inventó el marketing deportivo.
8: Es una historia apasionante. Hans, un emigrante canario que se va a América en la época en la que Adidas eran dos hermanos, los hermanos Dassler, se separan y el otro hermano, Rudolf, hace Puma, y entonces empieza una competencia feroz entre Adidas y Puma. Hans es un hombre que pasaba por allí, le contrata a Puma y el tío empieza a moverse de tal manera, a hacer tales contactos que consigue los primeros sponsores de la historia del fútbol. Calza a Pelé y consigue una mítica imagen de los mundiales, no sé si acordáis, un mundial que va a empezar el partido, antes del pitazo inicial levanta el brazo, pide al árbitro un minuto y se agacha a atarse las botas y la cámara le enfoca atándose sus botas Puma. Es la primera gran performance de marketing deportivo. Es la historia de Hans, un desconocido que revolucionó el marketing del fútbol.
2: Desde luego ni Hans ni Pelé eran tontos, no como otros.
9: Y yo que fui a rondarle la otra noche a Marieta, la bella, la traidora, había ido a escuchar a Alfredo Kraus. Y yo con mi canción como un gilipollas, madre. Y yo con mi canción como un gilipollas.
2: Sí, nuestra palabra del día en la ventana ha sido confianza. En el rincón y la esquina ha sido gilipollas. Marta Sanz nos ha ilustrado sobre su origen.
10: Hay que buscarlo en el apellido Gil, que era un ministro de Felipe III que tuvo problemas con sus hijas. Es decir, con sus pollas. Sus hijas eran sus pollas. Hay quien dice que no logró casarlas. Hay quien dice que no logró controlarlas y hacerles asumir las normas de vestimenta impuestas por la reina Margarita. El caso es que Gil y sus pollas al final se contrajeron en un precioso y españolísimo adjetivo. Así que en la etimología de gilipollas, por favor, olvidad cualquier connotación fálica, porque yo hay gente, creo, que está pensando en lo que no debe.
2: Y han llamado oyentes como Pilar, que se declara no solo gilipollas, sino también pareja de gilipollas.
11: Tengo un restaurante, soy cocinera, y en hostelería aguantamos muchos gilipollas. Pero yo, sobre todo, me siento gilipollas porque yo ya tengo una edad, con el tema de internet, las redes, voy justica, y ahora, si no estás en redes sociales, no eres nadie. Y de vez en cuando pues te van pidiendo, pues hazme un reel para ponerlo aquí y tal, no sé qué. Yo tengo que hacer canelones, como un reel gracioso, haciendo canelones. Pero luego quiero hacer un alegato a los gilipollas, porque yo me siento muy gilipollas. gilipollas en muchas cosas de mi vida, y mi marido también es muy gilipollas, y cuando dos gilipollas se juntan es maravilloso, porque te lo pasas muy bien en la vida, y más cuando lo reconoces de que sois gilipollas.
2: Pues oye, siempre es bueno verlo así. Y hace 30 años... Enrique Morente revolucionó el flamenco con su disco Omega. Aquello no gustó en principio ni a rockeros ni a flamencos, pero acabó marcando una época que dejó huella. Lo ha contado Antonio Arias en Hoy por Hoy. Es uno de los miembros de La Lagartija Nick que se sumaron entonces a este proyecto sin pensarlo dos veces.
12: Y enseguida nosotros subimos que ahí había algo. Estábamos oyendo algo que no habíamos oído nunca, sonando como nunca habíamos sonado ninguno de nosotros. Nos apasionó y nos movilizó de una manera que lo dejamos todo y nos volcamos en ese proyecto. Nos fuimos a un pequeño estudio con el que trabajábamos y ahí nos concentramos de tal manera que ignoramos el mundo alrededor. Digo, bueno, tenemos una revolución musical, cuando la gente lo oiga va a flipar, pero en realidad fue un proyecto de detonación retardada.
2: Histórico también fue el gran apagón en el mundo del podcast, que hace 10 años marcó un camino que nos decía esta tarde José Antonio Pérez Ledo en el Club de la Escucha, quizás se haya exprimido en exceso.
8: Yo creo que el gran apagón, fíjate, en términos narrativos yo creo que hubo dos cosas que se copiaron tanto que al final yo creo que se han agotado un poco. Una es el uso del metraje encontrado, digámoslo así, porque el apagón son como retales, ¿no? De porciones de audio encontrados aquí y allá, cosa que luego se ha repetido muchas veces, y sobre todo el tema de la distopía, ¿no? Que parece que es como se ha convertido un poco casi en el género rey de la ficción sonora, y no sé muy bien por qué, pero creo que eso sí que marcó mucho. Hubo un montón de ficciones sonoras en las que o bien nos descongelaban los casquetes y nos ahogábamos, o se volvían locos los sistemas informáticos. Es un poco todo como darle vueltas a lo mismo.
2: Bueno, el gran apagón marcó un camino y también la música de Manuel de Falla. En 2026 se están conmemorando dos aniversarios en torno a su figura, con conciertos, congresos, en los que quizás no se cuenten las cosas que nos ha contado esta tarde Nieves con Costrina en su Acontece.
13: 150 años del nacimiento y 80 años de su
6: desde
13: muerte.
6: Desde que murió, sí.
13: Cuando se celebran aniversarios redondos de grandes personajes, es verdad, se tiende a destacar su obra y sus logros. Así tiene que ser, cierto. Pero yo no sé si se abordarán asuntos importantes de sus últimos años de vida, del tormento que le supuso su condición homosexual, porque según su secta era un pecador y un enfermo antinatura. Tampoco sé si se explicará en tanta exposición y congreso por qué murió en Argentina, lejos de su querida tierra, por qué hubo tantas presiones del tirano Franco para forzar su regreso, porque lo consideraba uno de los suyos, pero solo consiguió traérselo con los pies por delante, porque Falla no quiso volver a esa España de Franco ni muerto. Falla era muy grande.
2: En fin, el franquismo que dejó una huella en varias generaciones de españoles. Ayer nuestro compañero Jesús Gallego recordaba a su padre en su cumpleaños, uno de tantos niños de posguerra, y hoy otro, José Sacristán, los ha recordado también al depositar su legado en la caja de las letras del Instituto Cervantes. Ha rendido homenaje a esta generación.
14: Aquí está mi padre, está mi madre, está mi abuela, está mi tío Francisco, está mi tía Socorro, está todo el mundo de aquella posguerra terrible que, bueno, gracias a ellos estoy aquí. A partir de ahí, lo que he ido haciendo, bueno, ejercer una profesión. Pero básicamente, yo entrego aquí parte de la vida de aquellos que de los que vengo, sencillamente.
6: Bueno, pues después de escuchar esto a José Sacristán, que en septiembre cumple 89 años, el cuerpo me pide cerrar la ventana con Aute y con esta maravilla. Hasta mañana. Un beso muy grande y, como siempre, mucho ánimo. Adiós.
2: Adiós.
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0: Son las 8 de la tarde, las 7 en Canarias. Zapatero niega la mayor, pero no convence al juez. Ante Calama, en su esperadísima declaración, ha negado que influyera en el rescate de Plus Ultra o que tuviera sociedades en el extranjero. Y ha evitado responder a las preguntas que le ha formulado el juez sobre las joyas que aparecieron en su caja fuerte. Y así, y sin medidas cautelares contra él, con un juez que ha escrito en un auto que Zapatero no ha logrado desvirtuar los indicios racionales de criminalidad, y sin atender a los medios de comunicación, Zapatero ha abandonado con la misma sonrisa con la que llegó, se ha subido al coche y ha dejado la sede de la Audiencia Nacional.
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0: Buenas tardes a todos. Edición especial de Hora 25. Vamos de tirón hasta las 10 de la noche para analizar la declaración de Rodríguez Zapatero y todo lo que rodea a esta cita histórica. Es la primera vez que hemos visto a un expresidente del gobierno imputado declarando por una ristra de delitos que él rechaza, que él niega, pero que no ha convencido demasiado a Calama. Enseguida vamos a desvelar aquí detalles de cómo ha sido esa declaración, de alguna contradicción en el propio relato de Zapatero, que es lo que ha llevado al juez precisamente a este clima de desconfianza. Algo más de 2 horas de declaración que no despejan ni las dudas del juez, evidentemente tampoco de la oposición, y ya veremos si despejan las dudas de su partido, que de momento mantiene su confianza plena en el expresidente Zapatero. Vamos con el tiempo. Mucho calor para las próximas horas. Jordi Carbó, ¿qué tal? Muy buenas tardes.
2: Muy buenas tardes. De hecho, temperaturas mañana muy parecidas a las de hoy, de 30 a 35 grados en puntos costeros y cercanos a la costa. En el interior de 35 a 40 grados. Y cuidado porque se volverán a formar tormentas como las que ahora descargan con intensidad en el oeste de la península. Mañana, cuidado, en Castilla-La Mancha, Extremadura, así como al oeste de Castilla y León y en toda la cordillera cantábrica.
0: Y con este calor nos vamos al Mundial. Vais a entender perfectamente porque terminamos este especial de Hora 25 a las 10 en Dallas. Jorge Escorial, tenemos un Inglaterra contra la Croacia de Modric, ¿no? Buenas tardes.
3: ¿Qué tal? Buenas tardes. A partir de las 10 de la noche, efectivamente, el partido del Grupo L se repite la semifinal del Mundial 2018. Entonces ganó Croacia. Es un partido enorme el Inglaterra-Croacia que se juega en Dallas. Estamos al descanso del partido del Grupo K con sorpresa. Portugal 1, República Democrática del Congo 1. El gol de Joao Neves ha empatado visa para los africanos. A partir de la 1 de la mañana contaremos el Ghana-Panamá. Cerraremos la jornada 4 de la mañana desde el Estadio Azteca de México DF con el Uzbekistán-Colombia.
0: Gracias, Escorial. A las 10 os damos el relevo. Ocho de la tarde y 2 minutos. Dentro de la audiencia y fuera de la Audiencia Nacional, Zapatero defiende su inocencia. Ante el juez Calama, ha negado ser el cabecilla de esa trama de favores, niega el pago de esos favores a través de empresas dentro o fuera de España y sitúa de nuevo sus trabajos en el marco de supuestas tareas de asesoramiento. De las joyas, Zapatero, pues hoy ha preferido no responder. El juez no le concedió la prórroga que había pedido su defensa para poder documentar su origen, así que Zapatero, que solo ha respondido a Calama y también a su defensa, ha sorteado estas preguntas que han sido, por cierto, las primeras del interrogatorio. Miguel Ángel Campos, ¿qué tal? Muy buenas tardes.
4: Buenas tardes. Efectivamente, Javier, por ese ajuar incautado y tasado en 1,3 millones ha empezado el juez, y Zapatero ha preferido no ofrecer explicación alguna. Se ha comprometido a presentar la documentación o testimonios que acrediten la legalidad de las joyas en una semana o 10 días y que descarten el fraude fiscal y el contrabando. El juez, que ha llevado el peso del interrogatorio, ha pasado a preguntarle por Plus Ultra. Zapatero ha negado haber influido en funcionario alguno para el rescate en 2021 de la aerolínea por 53 millones. Ha manifestado que por aquellas fechas no conocía a nadie de la compañía y que solo 3 años después entabló relación con su presidente, Julio Martínez Sola. Zapatero ha afirmado que los pagos de cerca de 400.000 euros de la empresa Análisis Relevante de su amigo Julio Martínez se corresponden con tareas de asesoría y consultoría efectivamente realizadas, que no suscribía contratos

0: de asesoría y consultoría efectivamente realizadas, que no suscribía contratos para esos encargos, sino que eran contratos verbales para informes de carácter genérico sobre geopolítica y estrategia global. Zapatero también ha justificado la labor de la empresa de sus hijas, What the Fab, que realizaba esa tarea de preparación y maquitación de esos mismos informes para la que él dice no estaba preparado. El expresidente también ha negado negocios de oro o petróleo y ha exhibido su agenda de trabajo internacional que no se ciñe solo a Venezuela.
1: En resumen, Zapatero lo ha negado todo. Isabel Vega, ¿qué tal? Muy buenas tardes.
2: ¿Qué tal? Buenas tardes.
1: A ver, Isabel, no es habitual, ¿no?, ver una frase tan demoledora en un auto como esta, un juez escribiendo básicamente que Zapatero no ha logrado disipar las dudas que tenía, ¿no? Esto lo dice Calama con estas palabras: no ha logrado desvirtuar los indicios racionales de criminalidad. ¿Sabemos qué ha pasado dentro para que el juez se quede con esta sensación y además lo escriba en un auto?
2: El hecho es que entre las distintas fuentes presentes hoy en la comparecencia cunde una impresión parecida. Han visto un Zapatero que buscaba la mirada de su abogado ante las preguntas y a un juez que, habiendo programado dos mañanas para el interrogatorio, a las 11:30 ya sabía que no quedaba más de una hora. El expresidente ha incurrido en alguna contradicción que le ha hecho ver el magistrado, como al apuntar que esos informes de consultoría por los que cobraba de la empresa de Julio Martínez se individualizaban para los clientes. Luego ha dicho que eran informes genéricos para difusión general. Al juez lo que no le cuadra, y ha insistido en ello, es que no haya rastro documental del encargo de esos trabajos. Sí ha estado muy contundente al negar que influyese en el rescate de Plus Ultra, pero otras respuestas dejaban dudas, como esa lista de clientes potenciales que pasó Zapatero a Martínez y entre los que figuraba el presidente de Plus Ultra, al que dice Zapatero que no conocía en esa fecha. Calama, por su parte, al grano y sujetando el timón, como al evitar que Zapatero se explayara sobre su labor con los presos políticos en Venezuela, recordando al expresidente que esa no era la cuestión. Las fuentes consultadas se detienen también en un momento en que Zapatero ha anunciado que concedía un poder al juzgado para que pudieran buscarle bienes o sociedades en el extranjero. Calama le ha venido a replicar que de poco le sirve eso a un juez. No se preocupe, le ha dicho, según estas fuentes, que aquí en la Audiencia Nacional eso lo hacemos de oficio.
1: Isabel, quédate ya todo el rato en este especial Hora 25. Luego te voy a preguntar a ti y a Jordi Nieva qué puede pasar a partir de ahora con Zapatero, y alguna pista nos da ya que el juez mantenga los indicios. No es que no se crea Zapatero, pero claro, sus palabras al menos pues no han servido para desmontar esas acusaciones. Zapatero, que finalmente no ha atendido a su salida a los medios de comunicación, a pesar de la cantidad de medios y de cámaras que se habían concentrado allí en la audiencia. Zapatero, que ha emitido, eso sí, un comunicado, un texto que nos ha llegado antes incluso de que viéramos al expresidente abandonar la sede de la audiencia en torno a la 1:00 p.m. Un texto en el que defiende su inocencia, su honradez, su decencia, asumiendo que ahora tiene por delante el difícil reto de demostrarlo. 8:07 p.m. Luis Arroyo, una de las personas que ha tenido un mayor acercamiento, un trato más estrecho con Zapatero estos días, y analista habitual de Hora 25. Luis, ¿qué tal? Muy buenas noches.
3: ¿Qué tal? Muy buenas noches.
1: Luis, te agradezco mucho que en un día tan complicado nos atiendas. Te pregunto, primero, ¿con qué sensación se ha quedado Zapatero tras la declaración de esta mañana? Porque viendo el auto del juez parece que el magistrado no ha escondido sus reparos.
3: Bueno, vamos a ver, yo debo decir en primer lugar que él está, que su sensación es muy favorable, está satisfecho de haber podido empezar a desmontar las insinuaciones, las afirmaciones que se hacen de él. Debo decir que no lograr desvirtuar los indicios racionales de criminalidad es una jerga que lo que viene a decir es que el asunto continúa, que no se archiva. Y es relativamente normal que así sea, en nuestra opinión, ¿no? En tercer lugar, está satisfecho también por el hecho de haberle, a través de su letrado, de ofrecer al juez algo que no sé exactamente qué es lo que ha dicho, porque todo lo que se ha dicho, como sabemos, era puerta cerrada. Pero es decir, autorizar al juez directamente, de manera voluntaria, a que sin necesidad de mayores gestiones, de comisiones rogatorias, nada parecido, se pueda verificar que el presidente no tiene absolutamente nada fuera de España. Afirmarlo de esa manera tan categórica a mí sí me parece que es relevante. En definitiva, él está satisfecho por haber empezado este proceso dentro de, por supuesto, la compleja situación en la que se encuentra, que nunca es agradable, ¿no?
1: Luis, ¿por qué ha preferido no responder al tema de las joyas, ¿no? ¿Y cuánto tiempo va a necesitar Zapatero para poder documentar el origen de estas piezas?
3: Bueno, vamos a ver, el presidente fue imputado el viernes pasado, es decir, ha tenido 2 días, su letrado y él, para poder verificar el origen de esos regalos, si es que fueran regalos o de esas joyas, para poder hemos

0: demostrar cuál es su procedencia, no solamente la procedencia, también cuál es su valor, porque hay una tasación, pero es posible que haya otras tasaciones alternativas. Y lo único que hizo fue pedir tiempo, el juez lo negó inicialmente, el letrado, la defensa del presidente solicitó, planteó un recurso para que se reconsiderara y pues en eso estamos, ¿no? En que se pueda verificar si efectivamente, cuál es la procedencia de esas joyas. Mm. Ese es el objetivo.
1: Arroyo, ¿a partir de ahora qué? ¿Cómo se prepara el día después? Te lo voy a preguntar de otra manera. ¿La defensa de Zapatero teme la imputación de sus hijas a partir de ahora?
0: Bueno, no, francamente no sabría contestar con un sí o con un no. Yo lo que sí puedo decir es que las hijas del presidente Zapatero tenían una empresa con su nómina, varios trabajadores, con sus gastos mensuales, con muchas pequeñas empresas, con su actividad, con un número determinado de clientes que se irá, poco a poco se irá constatando según vaya avanzando la investigación, la instrucción. El presidente está satisfecho en general, dentro de las dificultades, porque ha podido empezar a constatar que es estrictamente, como ha dicho en su comunicado, es absolutamente inocente. Y que las cuestiones que se le atribuyen están equivocadas, son errores, y no en absoluto es un delincuente, ni muchísimo menos.
1: Luis Arroyo, te mando un abrazo enorme. Cuídate.
0: Muchísimas gracias. Un abrazo grande.
1: En el capítulo de reacciones, las primeras nos han llegado desde bien tempranito. De hecho, a la hora en la que Zapatero estaba citado en la audiencia, teníamos cara a cara y sesión de control en el Congreso de los Diputados. Pedro Sánchez ha evitado esta vez una defensa encendida, férrea, de Zapatero, como sí ha hecho otras veces en el hemiciclo, y el resto pues ha girado en torno a la habitual petición del Partido Popular, Feijóo pidiendo una y otra vez elecciones.
2: Mañana tendremos derecho a votar aquí la continuidad de la legislatura, pero usted es un cobarde.
3: No deja de sorprenderme la atalaya moral desde la que usted se convierte en un Torquemada de la vida. Las elecciones se van a celebrar, señoría. ¿Se van a celebrar? Pero la pregunta no es esa. La pregunta es ¿qué país se va a presentar en 2027 respecto al 2018, si es un mejor país o un peor país. E indiscutiblemente, señor Feijóo, es un mejor país en términos de crecimiento, de empleo y de desigualdad.
1: Adelanto electoral que pide Junts, además del Partido Popular, y que el PNV condiciona ya la viabilidad de unos presupuestos para el año que viene que el Gobierno quiere impulsar, igual que un nuevo decreto de ayudas por la guerra cuando decaiga la actual, con el objetivo de neutralizar la sensación de parálisis política. En fin, respaldo de Moncloa, del PSOE y con el PP minimizando que el juez esta mañana no haya decretado ninguna medida cautelar contra Zapatero, ni siquiera la obligación de presentarse en el juzgado cada 15 días. Información de Joan Gimeno, ¿qué tal? Muy buenas tardes.
4: ¿Qué tal? Buenas tardes. Sí, para el PP no cambia nada que el juez le mantenga el pasaporte a Zapatero. Dice su portavoz, Esther Muñoz, que su situación sigue siendo igual de grave.
5: Ha salido como entró, con 7 imputaciones, incluida la de contrabando. Y el juez ha dicho, traigo aquí el auto. La declaración del investigado, Zapatero, no ha logrado desvirtuar los indicios racionales de criminalidad expuestos en el auto de imputación.
4: También es grave la situación a ojos de Junts. El diputado Josep Maria Cruset.
6: Tothom sap que l'assetjament pels casos de corrupció dels socialistes és insuportable.
4: Considera la corrupción del PSOE insoportable e insiste en pedir elecciones. Elecciones pide el PNV si Pedro Sánchez no saca adelante los presupuestos del año que viene.
7: Si no consigue un acuerdo suficiente en esta Cámara, disuélvala y convoque elecciones.
4: Dice Maribel Vaquero que la fe del PNV se acaba, aunque ha evitado hacer sangre con el caso Zapatero. Los socios presionan, lo hace Esquerra en boca de Gabriel Rufián, que pide más explicaciones.
8: Yo entiendo que el debate se centra en unas joyas, dónde salen, quién las regaló, cuándo y a cambio de qué.
4: Más explicaciones quiere también Sumar. Verónica Barbero es su portavoz.
9: Querríamos más explicaciones. Creo que son necesarias. Creo que la ciudadanía progresista de este país las necesita, toda la ciudadanía las necesita, porque ha sido expresidente y porque sigue siendo una persona que es referente, o que lo ha sido.
4: Mientras, Podemos le echa en cara al Partido Socialista que le esté dando argumentos a la derecha. Yone Belarra.
10: Ustedes le han dado gasolina a la derecha. Tiene narices que cada miércoles venga el Partido Popular, el partido más corrupto de Europa, a dar lecciones de corrupción.
4: Hoy Sánchez ha esquivado en la sesión de control hacer una defensa de Zapatero, aunque en el PSOE mantienen su confianza en el expresidente intacta. La ministra Diana Morant es la que más lejos ha ido verbalizando sus sospechas sobre la investigación.
11: Justamente ahora, en el que el gobierno de España se planta contra Trump, o incluso nuestro trabajo con China, lleguen estas informaciones.
4: Hacía referencia Morant a la información enviada desde Estados Unidos a España años después de obtenerla y que ha sido el germen de esta investigación a Zapatero.
1: 8 y 14, Montse Mínguez, portavoz de la Ejecutiva Federal del PSOE. ¿Qué tal? Muy buenas tardes.
12: Hola, muy buenas tardes.
1: Mire, le pregunté el otro día por Zapatero a Rebeca Torró, que estuvo en este programa el lunes. Me decía que había que esperar a la declaración de hoy, a las explicaciones de Zapatero. Con lo que sabemos de lo que ha pasado dentro, ¿al PSOE le han convencido estas explicaciones? ¿Se creen a Zapatero cuando dice que es completamente inocente?
12: Claro, el Partido Socialista está donde estaba el primer día y además nos remitimos al comunicado que el propio presidente Zapatero ha realizado. Estamos en el principio de unas investigaciones y con lo cual evidentemente confiamos en el presidente Zapatero y confiamos en la presunción de inocencia y tenemos que dar derecho a los ciudadanos a que se puedan defender de acusaciones que se le están haciendo. Así que seguimos en el donde estábamos y no teníamos ninguna duda de creer en la confianza en el presidente Zapatero.
1: Se lo digo porque el juez parece que no está muy convencido con las pruebas que ha presentado Zapatero. Básicamente, para Calama, las explicaciones no han sido suficientes. Y luego, por ejemplo, de las joyas, pues Zapatero tampoco ha dicho nada. Yo no sé si ustedes esperaban un poquito más de esta declaración.
12: Vamos a ver, el presidente Zapatero ya pidió tiempo, el juez evidentemente ha dicho que se lo volverán a declarar, el presidente Zapatero máxima colaboración con la justicia y que explicará el origen de esas joyas, descartando el fraude fiscal, descartando el contrabando y por lo tanto estas acusaciones tan graves que se le está haciendo. Y nosotros creemos, de verdad se lo digo, que dará todas las explicaciones, confianza en la justicia y sobre todo en el Estado de Derecho y en la presunción de inocencia, evidentemente.
1: Le pregunto, ¿le parece políticamente defendible, ¿no?, que un expresidente, o en ese caso cuando era presidente, recibiera regalos de joyas, además de joyas caras, fruto de su actividad? No le digo que no lo hayan hecho otros presidentes del gobierno, le pregunto por el hecho en cuestión. ¿A usted le parece normal?
12: A mí lo que me parece es que vivimos en tiempos de mucha hipocresía y lo que me parece, porque estaba escuchando ahora a la portavoz del Partido Popular y escucho al señor Feijóo bastante últimamente y a mí me sorprende mucho esa hipocresía que gasta el Partido Popular. Es que estamos hablando del Partido Popular que le pagó al tesorero del Partido Popular el abogado, en el caso Gürtel, a un señor que tenía 22 millones de euros en Suiza. 22 millones. Y ahora todos van de pulcros, de intolerantes, de que les parece asombrosas algunas cantidades que, por cierto, y acababa de oír también ahora a Luis Arroyo, tampoco hay una tasación, pueden haber varias tasaciones. Por lo tanto, a mí que se pongan las manos en la cabeza la gente que cobraba en B, que trabaja en una sede pagada en B, que pagó al abogado de Bárcenas que tenía 22 millones de euros en Suiza, más todo lo que se llevaron, que recibían regalos de la Gürtel, recuérdenlo ustedes, la cantidad de regalos caros que esta gente, que ahora van de limpios, pues todos los regalos de la Gürtel que recibieron. A mí me parece, me sorprende y me sigue sorprendiendo esa hipocresía.
1: Pero no es incompatible, ¿no? Coincidirá conmigo en que se puede cuestionar eso y se puede cuestionar esto de las joyas.
12: Pero vamos a esperar sobre todo de las joyas. Yo entiendo que aquí hay tres escenarios. El de la justicia, que necesita tiempo. El mediático, ¿no? El del periodismo, que evidentemente con los tiempos que tenemos vamos todo mucho más rápido y yo puedo entenderlo perfectamente. Y luego está el político de algunos que lo que necesitan es un linchamiento, ¿no? Y en esa casilla es en la que está instalada el Partido Popular del señor Feijóo. Así que démosle tiempo, presunción de inocencia, se ha comprometido a explicarlo todo y creemos en su palabra y en esa colaboración con la justicia. Ustedes están hablando con miembros del Partido Socialista, no están hablando con miembros del Partido Popular, que ya sabemos todos lo que hace el Partido Popular.
1: Montse Mínguez, ¿qué cuestiones están más claras hoy, desde esta mañana, que ayer respecto a los delitos que se le imputan a Zapatero? ¿A usted hoy qué le ha quedado claro que no tuviera claro?
12: Yo lo que confío en el presidente Zapatero, lo decíamos desde el primer día, y evidentemente hay unas acusaciones muy graves, pero evidentemente también tenemos que confiar, insisto, en esa presunción de inocencia y en que se den todas las explicaciones.
1: Pero usted las dudas que tenía, por ejemplo, sobre la existencia de empresas fuera, sobre los pagos de esas empresas, ¿le quedan más claras hoy que ayer?
12: Pero si es que evidentemente desde el primer día el señor Zapatero, presidente Zapatero, ha dicho que esas cuentas no existían. Y fíjese lo que ha hecho hoy. Y ahora también escuchaba a tribunales que decían no hace falta que él lo diga. Pero es que lo ha dicho. Es que da una autorización universal voluntaria para que me investiguen lo que quieran porque todo esto no existe. Oiga, ya lo sé. Sabemos que el juez seguramente no necesita esta declaración voluntaria, pero él lo ha hecho. ¿A cuántas personas investigadas o imputadas ustedes han escuchado decir lo mismo? Él tiene esa tranquilidad, lo negó desde el primer día. Pues vamos a confiar en todas las explicaciones y vamos a confiar en el Estado de Derecho y que la verdad se impondrá.
1: Le pregunto por la estabilidad parlamentaria. No sé si les preocupa el aparente acercamiento que parece se está produciendo entre Junts y el Partido Popular. Decía Rufián que estamos asistiendo a la antesala de una moción de censura. No sé si usted opina lo mismo.
12: Bueno, nosotros la verdad es que el Partido Socialista siempre ha creído en el diálogo. El PSC además también ha levantado siempre la bandera del diálogo en Cataluña. Es evidente que la política no es la misma de entendimiento hoy que la que nos encontramos en el año 2018. Si hoy se está diciendo, evidentemente tienen que confirmarlo y decirlo ellos, que Junts per Catalunya y Partido Popular están hablando, pues es gracias, y yo lo digo con mucho orgullo, a políticas valientes que ha impulsado el gobierno de Pedro Sánchez, como es la amnistía, y es un éxito más de lo que ya decíamos. Es decir, que el tiempo ha demostrado que la amnistía funciona y que los interlocutores se reconocen. Yo de verdad se lo digo, que a mí escuchar incluso a Vox hoy darle la razón a Junts per Catalunya, pues no deja de ser un éxito de la política de Pedro Sánchez.
1: ¿Y el PNV? Se lo digo porque condiciona la viabilidad de esta legislatura a la presentación de unas cuentas y a la aprobación de unas cuentas que, evidentemente, con la situación actual y en el escenario en el que estamos ahora mismo, pues no parecen muy viables tampoco.
12: Bueno, pero es que usted fíjese que llevamos 3 años de legislatura y yo creo que desde el primer mes nos han dicho que la legislatura está acabada.
1: Pero el llevamos... tampoco iba mejor, ¿no?
12: Bueno, pero es que llevamos por 64...
1: El calendario político-judicial no es comparable al del inicio de la legislatura.
12: Pero es que yo se lo digo porque lo de este gobierno está acabado, este gobierno no aprueba nada, este parlamento no legisla nada. Oiga, pues a día de hoy hay 64 iniciativas legislativas aprobadas. Evidentemente esto es semana a semana, partido a partido, como lo diríamos en términos futbolísticos, y sobre todo pensando en mejorar la vida de la gente, que es que son leyes que han mejorado la vida de muchísimas personas en este tiempo y en el que evidentemente pues puede haber 22 millones de razones, como son las personas afiliadas a la Seguridad Social, para seguir con esta legislatura. Y con esto tienen mucho que ver los socios de la investidura, porque sin ellos estas mejoras no hubieran sido posibles, ¿eh? Y les puedo hablar de leyes como la ELA o la multireincidencia o leyes de la sanidad universal, es decir, todos los decretos que se han aprobado para ayudar a la gente, con lo cual la legislatura vale la pena. Es verdad que nos acercamos ya al final de la misma y usted comprenderá cómo pasa en cualquier sitio, en cualquier pleno municipal, en cualquier pleno autonómico, en cualquier gobierno autonómico, cada vez que se acercan las elecciones, pues los socios empiezan a distanciarse. Yo de verdad les digo que vale la pena, que hemos conseguido muchas cosas juntos y que vale la pena seguir peleando por un país mucho mejor que el que nos encontramos. Y evidentemente de estos éxitos de país tiene la huella el gobierno de España, pero evidentemente los grupos parlamentarios que le dan apoyo y que han aprobado estas medidas evidentemente también tienen que salir reforzados y se tienen que asumir como medidas propias.
1: Dígame una cosa, hemos visto esta mañana a primera hora en el Congreso de los Diputados el cara a cara entre Feijóo y Pedro Sánchez, y es verdad que en otros cara a cara anteriores, en sesiones de control, pues Pedro Sánchez ha hecho una encendidísima defensa de Rodríguez Zapatero. Hoy no hemos escuchado ese nivel de defensa. No sé si es el matiz de los periodistas que estamos con el termómetro en la mano todo el día o realmente algo ha cambiado.
12: Bueno, yo creo que ha cambiado la fórmula en la que el señor Feijóo se enfrenta a las sesiones de control, ¿no? Si ustedes también se han fijado, lleva 2 semanas en el que agota los 2 minutos y medio. Eso significa, ¿no?, que no es capaz de aguantar un diálogo con el presidente Pedro Sánchez. El señor Feijóo suelta la retahíla 2 minutos y medio y el presidente Sánchez le contesta como no puede ser de otra manera. Pero aquello que, ¿no?, de los 2 minutos y medio, yo le pregunto, usted me responde, usted me vuelve a repreguntar y yo le vuelvo a responder, eso ya no existe. Con lo cual, bueno, llevamos 2 semanas así. Yo creo que demuestra debilidad del señor Feijóo como jefe de la oposición, y tampoco, no, yo no le he dado más importancia a eso.
1: Montse Mínguez, portavoz de la Ejecutiva Federal del PSOE. Le agradezco mucho que haya estado con nosotros en esta edición especial de Hora 25. Un saludo y muy buenas tardes.
12: El placer ha sido mío. Buenas tardes.
1: 8 de la tarde y 24 minutos.
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1: Vamos a ir incorporando más voces, más reacciones políticas, pero también el análisis de la lectura jurídica de lo que ha ocurrido esta mañana. Pero antes de nada, que les tengo aquí esperando desde hace un rato, Esther Palomera, ¿qué tal?
19: Buenas noches,
1: ¿cómo estás? No sé, muy bien, fíjate, por esto de los horarios, entre que yo estoy acostumbrado a hacer el mediodía y digo siempre buenas tardes, y que ahora mismo son las 8 y 25, tengo dudas razonables, creo que ya he utilizado las dos fórmulas, el buenas tardes y el buenas noches, así que sé que a partir de las 9, son las 9 de la noche seguro, pero creo que todavía podemos utilizar la fórmula de las tardes o de las noches, o tardes-noches. Fernando Garea, ¿qué tal? Muy buenas tardes, noches.
20: Buenas.
1: Y Carlos Cue, ¿cómo vas?
21: Buenas tardes, que todavía hay un montón de luz allá afuera.
1: Bueno, es que es verano, horario de verano es lo
21: por
1: que
21: eso,
1: tiene.
21: Por eso.
1: Hablando de luz, Palomera, ¿crees que Zapatero realmente ha aportado luz esta mañana en su declaración en la Audiencia Nacional?
19: Bueno, la verdad es que la declaración, no conocemos los términos en los que ha sido la declaración, porque esa ha sido a puerta cerrada. Tenemos aquí a Vega, que lleva rascando todo el día para intentar saber en qué términos se ha desarrollado, pero lo cierto es que no tenemos elementos. A ver, yo creo que estamos en un escenario en el que, digo en la conversación pública y en el marco de la política, en el que no caben negros o blancos. Quiero decir, solamente caben negros o blancos, no hay grises, no se admiten matices. Entonces, habrá gente que considere que con la declaración de hoy, Zapatero, sin que haya un juicio de por medio ni una investigación a término, sea culpable, y habrá gente que siga confiando en su inocencia. Dicho esto, a mí me hubiera sorprendido que hoy el juez en la primera declaración hubiera archivado el caso, entre otras cuestiones porque efectivamente él ha decidido no declarar sobre dos de los delitos que se le imputaban en relación a las joyas, y de esto no ha querido declarar nada. ¿Ha acertado, se ha equivocado no avanzando algún dato, si es que los tiene, sobre las joyas, que los debe de tener? Pues yo creo que se ha equivocado. Pero más allá de eso, yo he tenido ocasión de cruzar algún mensaje con él inmediatamente después de su salida de la Audiencia Nacional, y lo que él transmitía es tranquilidad. Tranquilidad, y además consideraba buena señal que el juez no hubiera aceptado las preliminares que pedía, las cautelares que pedía la acusación particular y la fiscalía. Bueno, él entendía que era una buena señal, y lo que avanzaba es que más o menos en 10 días pediría una declaración voluntaria para aportar la trazabilidad y nuevas tasaciones que ha pedido sobre las joyas, que parece, esto no me lo ha dicho él, pero sí su entorno más cercano, que las tasaciones que empieza a tener son bastante inferiores a las que ha dado la joyería Ansorena, y a partir de ahí, bueno, es que nos queda por delante una investigación que no se va a cerrar
1: larga,
19: ni en un mes,
1: larga,
19: ni en dos,
1: muy compleja,
19: ni
1: además.
19: Probablemente en un año, ¿no?
1: Garea.
20: Sí, bueno, yo creo que hay que hacer también esta precaución, primero, de que estamos en la fase preliminar, el propio juez lo dice en el auto, y en segundo lugar que tenemos una magnífica información de Isabel Vega, pero no tenemos el contenido exacto de las cosas que ha dicho. Por lo que vamos sabiendo, da la impresión de que no dista mucho lo que ha dicho de lo que dijo cuando fue a la Comisión de Investigación del Senado, con alguna contradicción que nos han explicado antes sobre si los informes son orales o no son orales, si están hechos o no, y siguen quedando las mismas dudas que tendrá que aclarar la investigación y que tiene que ver que cómo es posible que se pagara ese dinero tan exagerado, por ejemplo, a la empresa de las hijas y además a través de una empresa que la propia UNIF, en un informe que consta en el sumario, dice que es una empresa que es instrumental y que no tiene ninguna actividad. Eso, digamos, que es un agujero negro que tiene que explicar y que hoy no se ha explicado. Creo que también es una cuestión de expectativas, es decir, en una declaración de estas y sobre todo la primera que se produce de un imputado, no va a pasar como en la película del Código Rojo y va a poner a confesar o lo contrario y el juez va a romper su auto y va a decir vaya asuste con Dios y se acabó esto.
1: Bueno, y, el tiempo de espera, ¿no? El suspense es, claro, este mes, es prácticamente un mes que hemos estado esperando y que su partido sobre todo ha sufrido una cierta agonía en este tiempo de espera de casi un mes.
20: Y se ha creado esa expectativa y además creo que tenemos que distinguir, ya que dices esto, también especialmente en el tema de las joyas, entre la impresión, digamos, política, ciudadana, pública y la penal. En el tema de las joyas, todo parece indicar, según las versiones que van trascendiendo, que penalmente es posible que no tenga trayecto, pero tiene un trayecto muy importante que yo no desdeño, que es el político, institucional, ético, etcétera. Pues, por ejemplo, si es verdad que fue en el 2007, es que solo dos años antes él mismo había impulsado un código aprobado en el Consejo de Ministros, del que sacó pecho con razón, porque era interesante, en el que se decía que no tenía que haber regalos a altos cargos. No había penalizaciones, ¿verdad? Pero sí que se decía que no debía haber esos regalos y que se debían devolver. Es decir, es un plano muy interesante en el que también queda todo el vacío que ha habido de explicaciones por parte de Zapatero, porque lógicamente, porque es lo más perentorio, lo que ha hecho es priorizar su defensa penal a la defensa política o a los intereses de su partido, porque es lo que más prisa le corre. Le corre más prisa declarar ante el juez que explicar a los ciudadanos, aunque eso es muy comprometido y tiene mucho riesgo y contraindicación para el partido y también para el gobierno. O puede jugar, por decirlo de una forma muy simplificada, a la prescripción o la nulidad de pruebas, que le será muy eficaz en el plano penal, en el plano procesal, pero en el plano político, ético o de imagen, tiene también sus contraindicaciones.
19: Pues, y en ese contexto yo creo que hay que interpretar el comunicado que ha emitido después de salir de la audiencia, ¿no? Un poco dando una explicación política
20: con esta autorización universal ética, que en la práctica no vale para nada.
19: Bueno, desde el punto de vista procesal no vale, pero es un gesto político, pero esa insistencia en soy plenamente consciente en que hay gente decepcionada por leer los delitos que se me imputan, pido confianza, yo creo que esa es se puede considerar un avance de las comparecencias futuras, si es que las tiene, que parece que a estas alturas no lo tiene muy claro, lo de las comparecencias ante los medios de comunicación.
21: Sí, no, efectivamente, hablaba antes Fernando de expectativas. Hoy era un día, desde el punto de vista de las expectativas, hoy era un día muy peligroso, no solo para Zapatero, sino para el gobierno y para, digamos, la mayoría progresista. Muy, muy peligroso, podía haber salido realmente fatal. El riesgo de que hubiera cautelares, por ejemplo, que era un golpe, de hecho la fiscalía las ha pedido, o sea, no han estado tan lejos, y eso era algo que yo creo que en los últimos días los miembros del gobierno con los que hablábamos y demás estaban muy preocupados de que pasara eso, y por tanto hoy, después de ver que eso no ha pasado, que el juez no ha hecho medidas cautelares, que Zapatero ha hecho su explicación más o menos, que la declaración ha salido como ha salido, pero que esto va a ir para largo, pues la sensación que yo tengo es que ha habido una cierta tranquilidad dentro del gobierno, siendo conscientes de que este tema es una bomba de relojería que nadie niega. Ahora, el problema sigue siendo fundamentalmente político. Y esto, por mucho que Zapatero haga muy buenos comunicados, la política se hace mirándole a los ojos a la gente. La política se hace como la ha hecho Zapatero toda la vida. En mítines, hablando, en entrevistas. Recuerdo que Zapatero fue fundamental en la campaña de 2023. Todo empezó por una entrevista en la COPE en la que él se reivindicó y reivindicó su gobierno y reivindicó frente a Carlos
19: Herrera. El final de ETA
21: frente a Carlos Herrera.
1: En un momento además en el que la moral estaba por los suelos, porque se daba la derrota
21: por hecho. Él se fue a una entrevista pública, hizo una reivindicación de la izquierda, de su gobierno y tal. Fue tan bien que a partir de ahí empezó a recibir un montón de peticiones y el PSOE, que no lo tenía, o el gobierno, la estructura del gobierno, que no lo tenía en el horizonte como una cosa clave, se dio cuenta de que Zapatero era fundamental. y aprovecharon. Y en esa misma estela luego Sánchez se fue a hacer muchas entrevistas que fueron decisivas. La política se hace con periodistas delante, o se hace en el Parlamento, no se hace con comunicados. Esto no es el Kremlin, esto no es un Estado militar, esto es una democracia y la política se hace hablando. Y por tanto, Zapatero, hasta que no dé explicaciones públicas de verdad y sobre todo, como decía antes Fernando, sobre el tema particular de las joyas, y yo creo que además no solo dar explicaciones, sino creo que esto necesariamente acaba con una presión muy fuerte para que Zapatero devuelva las joyas. Porque desde el punto de vista político, que no penal, como decían antes los compañeros, que puede ser que no haya, pero desde el punto de vista penal, como le sucedió y ha sucedido en otros sitios, sucedió en Brasil, sobre todo con Bolsonaro, un caso reciente, también Arabia Saudí, pues si es que es Arabia Saudí, pero digamos, este tipo de 3 millones de euros de unas joyas que también le dieron a su mujer, las acabó devolviendo ante la presión social. Esto es un... Yo creo que estamos en fase inicial, pero esto acabará ahí. Porque cuando explique, en el momento que lo explique y dé los detalles, será muy difícil de justificar que se las quede. Alguno podrá entender, la gente que más le aprecie y demás, podrá entender. Ahora, la gente que quiere entenderlo podrá entender que, bueno, que no se dio cuenta, que pasó algo, en fin, que eran otros momentos, lo que tú quieras. Pero no creo que nadie vaya a entender que si es así, no las devuelva.
1: Dejadme que incorpore a la charla en este Hora 25 especial a nuestro catedrático de Procesal, a Jordi Nieva. ¿Qué tal, Jordi? ¿Cómo estás? Buenas tardes.
0: Hola, buenas tardes.
1: Te quiero preguntar cuestiones que nos han quedado por ahí votando. Algunas me las ha resuelto esta tarde en la redacción Isabel Vega, pero yo no sé si es muy normal, ¿no?, que un juez se manifieste de esta forma tan clara, ¿no?, dudando o prácticamente llegando a dudar, ¿no?, del grado de convencimiento sobre las sospechas existentes sobre Zapatero, esto que ha escrito en el auto.
0: Lo considero bastante honesto y además me parece que es completamente coherente con la presunción de inocencia y ojalá lo hicieran más jueces con más frecuencia, en el sentido de que normalmente hacen como él hizo en su primer auto, que es comprar el informe policial y prácticamente hacer un corta y pega. Y ahora mismo yo creo que también la investigación ha avanzado, también no nos engañemos, también tenemos un peso, ¿no? Hemos opinado pues algunos expertos jurídicos sobre el tema de la ilicitud de la prueba, etcétera, y es posible que ya en su fuero interno como jurista pues tenga dudas sobre si realmente esta investigación pues tiene un auténtico futuro, considerando que la conversación de la que parte todo es posible que sea una prueba ilícita, ahora si queréis lo explico, y luego el tema de las joyas, pues es posible también que tenga una explicación que le libre, digamos, de la responsabilidad jurídica. Yo de la responsabilidad política, evidentemente, no hablo, por supuesto, ¿no?
1: ¿Cómo cabe interpretar que no haya contestado a las preguntas de la Fiscalía? ¿Esto qué supone? ¿Qué significa? ¿Qué mensaje quiere trasladar Zapatero con esta decisión?
0: No, yo lo veo prudente. Es decir, la Fiscalía, evidentemente, hoy le ha pedido libertad provisional, ¿eh? O sea, no es aquello de que entrega del pasaporte y comparecencias periódicas sea cualquier cosa. Es una libertad provisional, ¿eh? Es decir, es una medida cautelar grave, es la menos grave, y después viene ya la prisión provisional. A mí me parecía honestamente muy desproporcionado, teniendo en cuenta justamente lo que después ha dicho en el auto, es decir, oiga, que es Rodríguez Zapatero, que es una persona muy conocida, que no va a ir a ninguna parte, que ha acudido a todos los llamamientos judiciales, es decir, que es esto de que tenga que comparecer cada 15 días en el juzgado para que no se escape, es que esto no tiene demasiado sentido, ¿no? Y claro, pero es que eso lo ha pedido la Fiscalía, con lo cual avizorar que el interrogatorio de la Fiscalía no iba a ser precisamente amable, pues eso era bastante, bastante calculable. En cambio, sí que le interesaba contestar a las preguntas del juez instructor. Ahí sí que se hubiera equivocado mucho si solamente hubiera dicho la típica declaración de contesto solo a mi abogado, eso no sirve para nada. En cambio, contestándole directamente al juez, que es el que está llevando la investigación, creo que ha hecho algo inteligente.
1: Sigue con nosotros Isabel Vega. Creo que la decisión de Zapatero de no contestar a las preguntas de la Fiscalía no ha sentado del todo bien.
2: No ha sentado del todo bien, y son varias las fuentes fiscales y jurídicas que lo observan, lo contemplan como un error, pero porque también, y lo comentabais ahora, Zapatero está en esa dualidad, el plano político y el plano del investigado y del derecho de defensa. Obviamente Zapatero, haya sido presidente o no, tiene todos sus derechos intactos, y entre esos derechos está el elegir a quién se contesta y qué preguntas se responden. Y cualquier otro investigado dice que no responde a la Fiscalía y no hacemos comentario al respecto porque entra dentro de la normalidad. Pero es Zapatero, fue el presidente del gobierno, está en un afán de transparencia y de explicación en defensa de su inocencia y es una institución constitucional. Entonces se ha leído en ese doble plano. Y luego, en el ámbito procesal, sí, se entiende como estrategia de defensa y de protección frente a un renuncio, porque una declaración se sabe cómo empieza, pero nunca se acaba cómo termina, nunca se sabe cómo termina, pero también como una pequeña contradicción con esa posición de voy a llegar, voy a dar todas las explicaciones, no voy a poner ninguna cortapisa porque no hay nada que ocultar. Pero se repliega ante la Fiscalía. Esa es la doble lectura que hacen las fuentes consultadas que han estado, que están en la causa y que han estado hoy pendientes de esta declaración.
1: Jordi, me la dejabas antes votando con lo de la estrategia legal. Claro, te pregunto, ¿no? Si la mejor estrategia legal es desacreditar las pruebas, como por ejemplo el volcado del móvil, o si han prescrito esas pruebas, ¿eso es a lo que se tiene que agarrar en la vertiente legal?
0: Pero por supuesto, o sea, es que es la estrategia más potente que tiene. Va a ver, partir de la base de que esto es un volcado que se hace sin orden judicial por una autoridad inmigratoria, que me parece que todos hemos visto en televisión, por desgracia, imágenes durísimas de cómo opera, y claro, y a partir de ahí fiarte completamente de lo que haga un organismo de esa autoridad y dar por bueno todo lo que traiga sin tener ninguna garantía de la integridad de las conversaciones, sin tener tampoco ninguna garantía de si se han aportado las partes que más interesan para la incriminación y se han dejado fuera otras. Es que la verdad, o sea, es que no ya por el tema de Zapatero, que como comprenderéis, a mí como jurista no me interesa, ¿no? Pero sí que me interesa como ciudadano que en ningún otro caso eso se pueda hacer. Es decir, que pueda venir una autoridad policial de no sé dónde que haga ese volcado con finalidades de protección de la seguridad nacional, nada más, y que luego eso se pueda utilizar como prueba en un proceso individual contra alguien. Es que no nos podemos saltar eso. Es decir, yo, la verdad, no puedo hacer de profeta y no lo hago jamás, pero esto sí que es algo que, por lo que yo he comentado estos días con otros compañeros, chirría bastante. No sé qué futuro tendrá, ¿eh? Pero
1: Nieva se tiene que ir en 2 minutos, pero sé que tenéis preguntas para él. Garea,
0: ¿Puedo prolongar 5 más, si queréis.
1: Disparad, venga.
21: No, porque me interesa mucho, porque ha habido mucha discusión estos días, que hay gente que diciendo que bueno, que se interpreta que si se puede hacer en el país vecino o en este caso en Estados Unidos, pues esa prueba vale. Pero efectivamente llama muchísimo la atención que alguien en España pueda ser condenado por algo que en España no valdría como prueba. Pero ¿cuál es la doctrina real sobre esto?
0: Sí, claro, es que la doctrina real sobre esto es bastante errática, pero lo que sí que no es errático es el respeto de derechos fundamentales en España. O sea, eso no nos lo podemos saltar porque nuestra Constitución lo dice claramente. En cambio, Estados Unidos lleva ya una temporada que tiene una cierta deriva autoritaria en varias instituciones, entre ellas el propio Tribunal Supremo, ¿eh? Porque toda la jurisprudencia de que la prueba es ilícita porque vulnera derechos fundamentales proviene de Estados Unidos, nosotros la hemos copiado, pero es que ellos mismos la han ido arrinconando los últimos años simplemente por conservadurismo, por decir, hombre, no puede ser que la policía no tenga las manos libres, es que, bueno, el típico discurso de que entran por una puerta y salen por la otra y estamos todos inseguros, ¿no? Es el discurso del vigilante, ¿no? Como dicen ellos, claro. Eso en España no lo hemos comprado, y desde luego la jurisprudencia no lo ha comprado, por tanto no podemos seguir esa parte, ni muchísimo menos, ni me parecería adecuado ahora mismo establecer una excepción en este sentido, de decir, no, bueno, como lo ha hecho Estados Unidos, es una autoridad, bueno, vale, pues Estados Unidos sí, muy bien, ¿y cuántos países más vamos a dejar que ocurra esto?
20: Yo le quería completar la pregunta porque no sé si tiene que ser blanco o negro, es decir, si admite esa prueba o no se admite, o si hay posiciones intermedias según la doctrina, que sea debe tomarse en su justa medida y no como determinante, teniendo en cuenta además que en este caso sí que ha habido investigación previa, aparte de recibir esos papeles. No es verdad que de repente haya aparecido en el mes de marzo eso, sino que fue una petición cuando Interpol pidió la detención de este hombre, etcétera, etcétera. Es decir, sí puede ser una posición intermedia, porque además hay algunos casos que la doctrina sí que ratificó pruebas que incluso habían sido robadas, que fue por ejemplo la lista Falciani, sí, que sirvió para condenar a mucha gente que estaba en esa lista, y no solo no fue obtenida con garantía, sino que fue robada, y sin embargo esa lista sí sirvió para condenas de personas que están ya con sentencia firme incluso.
0: Con una diferencia, claro, los derechos fundamentales, al menos en la teoría general, es un escudo que tenemos los ciudadanos frente a las autoridades, y claro, Falciani no era una autoridad, era un un particular. Con lo cual ahí la jurisprudencia, a mi juicio de manera errónea, dijo, bueno, pues lo de Falciani lo dejamos pasar, porque no es una autoridad. No, yo creo que los derechos fundamentales se tienen que respetar con respecto a las autoridades y también entre nosotros mismos, porque no puede ser que nosotros, por ejemplo, fundemos un club y no dejemos entrar a mujeres o no dejemos entrar a personas de color. Es decir, tenemos que respetar también entre nosotros los derechos fundamentales, ¿no? Es decir, yo soy de los juristas que defiendo la protección más amplia de esos derechos, pero es que aquí indudablemente es una autoridad la que ha hecho esto, ¿no? Por tanto, yo no podría defender nunca que eso se pudiera hacer. Otra cosa, que es lo que va a ocurrir, es que se diga que, bueno, es que ya había una investigación abierta y entonces, bueno, hay otros datos que hubieran podido llevar a la misma conclusión. A mí eso me parece precario. Iba a decir una expresión más fuerte, pero no la quiero decir.
20: Que un gris que no sea ni blanco ni...
0: Me parece precario porque al final, si tú ves el auto, el primero que hizo el juez, es únicamente del volcado de Rodolfo Reyes. Todo lo demás, digamos que cobra cierto sentido a posteriori, ¿no? Pero claro, pero eso yo creo que no es el juego que esperamos, digamos, en una justicia completamente respetuosa con derechos fundamentales.
1: Mira, no te vamos a explotar mucho más, sé que te tienes que ir, pero sí te quiero formular una pregunta de cara al futuro, ¿no? ¿Qué puede pasar a partir de ahora? ¿Cuál es el próximo paso lógico que debe dar el juez Calama?
0: Continuar investigando. Es decir, hoy era bastante poco probable que esto se acabara, por supuesto, porque hay que agotar el resto de indicios, naturalmente, ¿no? Para ver hacia dónde llevan. Y aparte, que también hay otra cosa. Vamos a ver, la justicia al final es una cosa de la gente, como el resto de poderes del Estado, ¿no? Y nadie entendería que esto se acabara aquí, por supuesto, ¿no? Con lo cual, lo que tiene que hacer el juez es agotar todos los indicios, irlos depurando, y a partir de ahí ver, pues mira, lo que me sale limpio es esto. Con esto, yo puedo, digamos, hacer una imputación formal de manera que podamos pasar a juicio, sí o no. En este sentido, por ejemplo, lo que ha hecho hoy la defensa de Zapatero de ofrecer, digamos, la investigación de todas sus cuentas y de todos sus activos, a ver, puede parecer un brindis al sol, pero tiene un cierto sentido procesal. Es decir, si el juez no tiene esto, tiene que motivar por qué lo hace, porque claro, está vulnerando un derecho fundamental. En cambio, si el propio interesado
1: se brinda a hacerlo,
0: entonces claro, no tiene que motivar nada, tiene que decir, oiga, es que el imputado quiere que se haga, con lo cual pues adelante, un cierto sentido. Ahora, le veo más lectura política que lectura jurídica, pero no era la verdad.
1: Oye, te agradezco muchísimo que hayas venido esta noche al programa.
0: Al contrario, gracias a vosotros.
1: Hasta la próxima. Son las 9:45, vamos a hacer una pausa y enseguida saludamos a la vicesecretaria y portavoz del PP, a Cuca Gamarra.
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1: 8:48. Cuca Gamarra, ¿qué tal? Muy buenas noches.
4: Hola, muy buenas noches, Javier.
1: Ustedes piden que el PSOE suspenda ya de militancia a Zapatero. Yo le pregunto, ¿qué ha cambiado hoy respecto a ayer? ¿Qué ha cambiado en este asunto para el Partido Popular?
4: Bueno, fundamentalmente lo que ha cambiado es que ha declarado el señor Rodríguez Zapatero, y una vez que ha declarado, el propio auto del juez lo que reconoce es que esta declaración no ha logrado desvirtuar ninguno de los indicios racionales de criminalidad que estaban expuestos en el auto de imputación y que, por tanto, que se mantienen las imputaciones después de escucharle. Y eso, evidentemente, pues lo lógico es plantearle al Partido Socialista que esa pregunta de si le mantiene o le retira el carnet de militante, ¿no?
1: Uh-huh. Ustedes extienden, llevan haciéndolo ya varias semanas, la mancha de esa sospecha de Zapatero a Ferraz y también a Moncloa. Para ustedes, le pregunto, ¿cuál es la evidencia que se pueda documentar? No hablamos de suposiciones, hablamos de evidencias. La evidencia de que existe una conexión Zapatero-PSOE-Moncloa.
4: Bueno, fundamentalmente en que si vamos a los indicios que son los que fundamentan el duro auto de imputación del magistrado de la Audiencia Nacional y que se mantienen, y hablamos de 7 delitos, uno de los delitos más importantes es el tráfico de influencias, y evidentemente ese tráfico de influencias, cuando vas a los hechos que están siendo analizados, se despliegan desde el gobierno de España, ¿no? Evidentemente, es decir, tráficos de influencias. ¿Sobre quién? ¿No? ¿Para qué? Y evidentemente ahí es cuando estamos hablando del rescate, o se está investigando el rescate de Plus Ultra. Evidentemente esto señala directamente al gobierno de España, y el gobierno de España evidentemente es el Partido Socialista.
1: Es decir, establecen esa conexión mediante suposiciones.
4: La establecemos mediante suposiciones porque estamos dentro de un procedimiento donde se habla de indicios, porque hay que mantener la presunción de inocencia, pero la realidad, y esto nadie lo puede negar, es que si se habla del rescate de Plus Ultra fue rescatado con fondos públicos a través del Gobierno de España, a través de la CEPI, y evidentemente esto depende directamente del Ministerio de Hacienda y en aquellos momentos nada más y nada menos que de la Vicepresidencia Primera de Economía, ¿no?
1: Ustedes le piden al gobierno, al presidente, que convoque elecciones, pero coincidirá conmigo en que a día de hoy no hay ninguna sentencia firme sobre los presuntos casos de corrupción. Salvo que ustedes tengan una información que nosotros no tenemos, no sé por qué piden lo que el PP no hizo cuando gobernó, por ejemplo, con el caso Gürtel.
4: Pues fíjese, es que hoy el señor Sánchez del año 2018, el que promovió una moción de censura para regenerar la vida pública en España, eso es lo que dijo y eso es lo que defendió. Curiosamente, el señor Ábalos, ese secretario de organización, mano derecha del señor Sánchez, que ha sido ministro de Fomento, que duerme en la cárcel esperando que se dicte sentencia por parte del Tribunal Supremo, le promovería una moción de censura al Pedro Sánchez del año 2026. Luego, por tanto, por coherencia, qué menos que dar la palabra a los españoles, pero por más razones, aparte de la corrupción. Evidentemente, ante este clima de corrupción que afecta al partido, al gobierno y al entorno más directo del señor Sánchez, se une su incapacidad para gobernar. No es capaz ni tan siquiera de aprobar unos presupuestos. Estamos en una legislatura en la cual tenemos presupuestos prorrogados de la pasada legislatura. No se es capaz de aprobar leyes. Solo se es capaz de bloquear la capacidad de legislar que tiene la mayoría parlamentaria que está en la oposición o que conforma la oposición. Evidentemente, lo que está claro es que si no puedes gobernar, lo que tienes es que dar la palabra a los españoles. Si estás rodeado de corrupción, y ahí están todas esas causas que está impulsando con querellas la propia Fiscalía Anticorrupción, que están siendo conocidas en juzgados de lo más diverso, el Tribunal Supremo, la Audiencia Nacional, audiencias provinciales o distintos juzgados, y en el caso, si hablamos de Zapatero, a través de una, nada más y nada menos que una línea de investigación internacional que habla y que deriva en causas que tienen que ver con el blanqueo de capitales, pues evidentemente el único camino posible es convocar elecciones, porque así no se va a ninguna parte.
1: Uh-huh. la comunicación no es muy buena, pero le quiero trasladar todavía una última pregunta. Ustedes van a llevar al Senado una moción parecida a la que ayer tomó la mesa del Congreso para pedir elecciones. ¿Hay un acercamiento real a Junts? ¿Esto es fruto de la casualidad o realmente ustedes cada vez están más cerca?
4: Esto es fruto de la de un sentir mayoritario, que es el de pedir elecciones, porque esta legislatura está agotada, pero está agotada por la incapacidad, entre otras cosas, para poder gobernar. Si no eres capaz de aprobar un presupuesto, lo que tienes que hacer es convocar elecciones y dar la palabra a los ciudadanos. Si no eres capaz de aprobar leyes en el Congreso de los Diputados y, por tanto, legislar para favorecer a los españoles, tienes que convocar elecciones y dar la palabra a los españoles. Y si la corrupción te asedia por todos los lados, evidentemente permite que los españoles hablen y decidan por dónde quiere ir su futuro. Esa solicitud de elecciones lo que viene a manifestar es y esa enmienda que han impedido que se vote, lo cual demuestra el miedo que tiene el Partido Socialista, el miedo que tiene Pedro Sánchez a que se pronuncien los grupos parlamentarios. Si esto es votar una enmienda que lo único que hace es instarle a que dé la palabra a los españoles. ¿Qué iba a evidenciar? Pues lo que iba a evidenciar es que ya hay una mayoría parlamentaria que pide elecciones y que partidos que le apoyaron en la investidura hoy le han retirado ese apoyo y le dicen que convoque elecciones, ¿no?
1: En cualquier caso, las posiciones de Junts son conocidas, llevan pidiendo elecciones tiempo. El PNV cada vez se acerca un poquito más a esa petición, aunque lo condicione a la aprobación de los presupuestos, que parece una salida realmente complicada. Y la posición del PP pues es reiterada y ya muy conocida. Pero, Cuca Gamarra, la pregunta era si había o están existiendo algún tipo de contactos o existe un acercamiento entre su formación política y la formación de Puigdemont, que por cierto les dijo a ustedes cuando su presidente dijo aquello de podemos impulsar una moción instrumental que podemos hablar, pero claro, condicionaba eso a una foto con Puigdemont en Waterloo, que entiendo que ustedes no contemplan en ningún caso.
4: Y usted me pregunta si hay un acercamiento, hay negociaciones, y le traslado que no las hay. Uh-huh. Lo que sí ha habido es si hay una, lo que sí se ha trasladado a los socios de esa investidura es, mire usted, si quiere elecciones, nosotros estamos dispuestos a promover una moción de censura, pero nada más.
1: Ya. ¿Qué le ata al PNV, al PSOE?
4: Pues esa yo creo que es una pregunta que se le tendría que hacer al PNV, porque lo que está claro es que ante este contexto, y ya están pidiendo también ellos elecciones, ¿no? Ya el propio presidente del Partido Nacionalista Vasco ha trasladado que en esta situación lo que debería es convocar elecciones. La realidad de qué les ata, posiblemente que gobiernan y son socios, esta es la realidad. El Partido Nacionalista Vasco y el Partido Socialista están gobernando en distintas administraciones vascas, y para que el PNV pueda gobernar, pues depende del Partido Socialista, y esto es un acuerdo de intereses en ese sentido, de mantenerse ambos en el poder.
1: Cuca Gamarra, vicesecretaria del Partido Popular y portavoz del PP, le agradezco mucho que haya estado con nosotros aquí en Hora 25. Un saludo y muy buenas noches.
4: Pues muchísimas gracias a ustedes.
1: Palomera, las evidencias, las sospechas, pero claro, es que comparar lo de Gürtel con esto que tenemos ahora, hoy el tiempo dirá, pero no tenemos una sentencia condenatoria.
19: Bueno, y no solamente Gürtel. Fíjate, empiezo por el principio, por la primera pregunta que le has hecho a Cuca Gamarra. Ustedes han pedido la suspensión de militancia de Zapatero en el Partido Socialista. Y yo le hubiera preguntado a Cuca Gamarra, oiga, ¿cómo está el expediente abierto a Jorge Fernández Díaz en el año 2020? Y que en el año 2021 ustedes le suspendieron cautelarmente, provisionalmente creo que fue, la expresión de militancia, y sigue sin cerrarse en el Partido Popular. Tenemos a un exministro del Partido Popular sentado en el banquillo, acusado de gravísimos delitos, de corrupción de Estado, de utilizar a la policía, a los jueces y a los fiscales para su guerra particular contra los adversarios políticos y para tapar la corrupción del propio Partido Popular. Y allí nadie dice que a este señor haya que expulsarle del Partido Popular. Dicho esto, yo creo que el cuadro ante el que se levanta el Partido Socialista y el Gobierno cada día es muy complicado. O sea, es un cuadro feo. Por lo tanto, la descripción, la única descripción de los hechos fríos y rotundos como son la imputación del presidente Zapatero, el caso Ábalos, Cerdán, Coldo, la directora general de la Guardia Civil, que tenemos bastantes sospechas de que no ha dicho toda la verdad sobre su relación con Leire Díaz, las andanzas de Leire Díaz. Es un cuadro que solamente con el relato frío de los datos es demoledor para el Partido Socialista y para el Gobierno. Por lo tanto, no entiendo esa hiperventilación y esa excitación permanente del Partido Popular, que tiene que derrapar cada día en todas las curvas, pidiendo elecciones, llamando al presidente del Gobierno cobarde, como hemos escuchado esta mañana, pero, antidemócrata, pero, Palomera, etcétera, etcétera.
1: Hay muchos adjetivos, los escuchamos cada miércoles en la sesión de control del Congreso, ¿no? Hay muchos adjetivos que escuchamos, muy gruesos, palabras muy gruesas, declaraciones muy virales, pero al final también se está mostrando, o todo esto denota, la incapacidad de Feijóo para tejer, claro, alianzas, ¿no?
19: Claro,
1: es decir,
19: claro,
1: él no le da la vuelta a esa estabilidad parlamentaria o inestabilidad parlamentaria que
19: tú
1: tiene.
19: Tú le preguntabas por la iniciativa esta que van a llevar al Senado una vez que no ha sido posible en el Congreso. Yo entiendo que la mesa del Congreso podía haber perfectamente tramitado esa iniciativa y se hubiera votado y no hubiera pasado nada.
1: Que además no,
19: porque
1: es
19: todos
1: saben,
19: claro, es una moción parlamentaria, no tiene ningún efecto jurídico, es una declaración de intenciones. Lo que tiene que hacer el Partido Popular, si verdaderamente ha finalmente convergido sus intereses con Junts y con Vox, presentar una moción de censura. Pero yo creo que Feijóo teme tanto las urnas como pueda temerlas en este momento el Partido Socialista, que no está en su mejor momento. ¿Por qué las teme? Porque lejos de rentabilizar todo este desgaste del Partido Socialista, esta rentabilidad se está yendo al partido de Santiago Abascal y Vox. Por lo tanto, mientras siga teniendo en un 17, un 18% a Vox, Alberto Núñez Feijóo y el Partido Popular tienen un problema.
21: No, desde luego el gobierno tiene muchísimos problemas, un montón de problemas. Es uno de los gobiernos que recordamos con más problemas y más acumulación de casos. Pero el problema del gobierno no está en la oposición. La oposición en ningún momento ha sido un problema para el gobierno. De hecho, alguna vez incluso le ha ayudado con algunos errores. Porque es una oposición que está totalmente vinculada a Vox. Si fuera una oposición que fuera capaz, como ha habido en el pasado, con el PP ha hecho muchos pactos en el pasado con los nacionalistas, que fuera capaz de trenzar una mayoría alternativa, entonces Sánchez tendría un problemón como lo tuvo Rajoy. Porque Sánchez no era un problema para Rajoy, porque estaba muy débil en 2018, hasta que se tiró a la piscina con una moción de censura y, bueno, con un poco de suerte, un poco de audacia, un poco del ambiente político que había en ese momento.
19: Un poco de votos.
21: Un poco de suerte. La realidad, claro, no, por eso digo, legítimamente, y la realidad es que supuso un problemón, tan problemón que acabó con la carrera de Mariano Rajoy. Alberto Núñez Feijóo está deseando acabar con la carrera política de Pedro Sánchez, pero no se anima a usar el instrumento que tiene, que es el instrumento que usó Sánchez cuando presentó, que nos olvidamos siempre, pero cuando Sánchez presenta la moción de censura estaba perdida. No tenía casi prácticamente ninguna posibilidad de ganarla. Y sin embargo se tiró a la piscina. Mientras Feijóo no haga ese salto de usar realmente lo que tiene el mecanismo, pues Sánchez no está preocupado por Feijóo. Sánchez está preocupado por las investigaciones judiciales, por la declaración de Zapatero, porque van a hacer los jueces, porque va a hacer la policía, por un montón de cosas, por ley de 10, por todos los problemas que tiene encima de la mesa. Pero la oposición no le hace ni un rasguño.
1: Garia, te doy una ronda. Aguanta un segundo porque son ya las 9 de la noche, las 8 en Canarias.
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1: Y aquí seguimos analizando y digiriendo la que era la gran cita, la que iba a despejar muchas dudas y que de momento pues nos deja una foto con un expresidente del gobierno declarando en la Audiencia Nacional como imputado y a un juez que no termina de creerse a Rodríguez Zapatero. Ya hemos contado cómo Zapatero reivindica su inocencia, pero también por qué el juez ha llegado a escribir en su auto esa frase con la que expresa sus dudas sobre las explicaciones que le ha dado Zapatero. Escribe Calama en ese auto: no ha logrado desvirtuar los indicios racionales de criminalidad. Y a esta afirmación pues ha llegado tras una declaración en la que Zapatero, como nos ha contado Isabel Vega, ha incurrido en alguna contradicción y en la que en un momento determinado el juez le ha tenido que recordar que él es un expresidente del gobierno, pero que Calama es el juez y que no necesita carta blanca para llevar a cabo sus investigaciones. Zapatero ha emitido después un comunicado y aunque inicialmente se habló de ello, finalmente ha preferido no contestar a las preguntas de la prensa que le esperaba fuera. De momento, el expresidente sigue preparando su defensa y las respuestas a las preguntas que hoy no ha querido contestar sobre las joyas que, recordemos, aparecieron en la caja fuerte de su despacho en la calle Ferraz. Es miércoles 17 de junio. Alejandro Becerra, vamos con el resto de cuestiones del día. Buenas noches.
7: ¿Qué tal, Casal? Buenas noches. Estados Unidos ha difundido esta tarde el texto completo del acuerdo provisional con Irán para poner fin a la guerra. Son 14 puntos con asuntos clave que se han estado filtrando estos días. Los más importantes. El acuerdo incluye al Líbano, como pedía Irán, la reapertura progresiva de Hormuz, el levantamiento de las sanciones al régimen o un presupuesto de 300.000 millones para la reconstrucción del país. Esta tarde, Trump, desde el G7. Asegura que si Irán no cumple en 60 días, volverán los bombardeos. 60 días es el plazo comprometido para llegar a un acuerdo final. Trump, que ha vuelto a reconocer que a veces él y Netanyahu tienen diferencias. Por cierto, que la Reserva Federal de Estados Unidos, con el candidato de Trump al frente, Kevin Warsh, ha mantenido intactos los tipos de interés en un rango entre el 3,5% y el 3,75%. Warsh ha apuntado a una subida a finales de año. En la cumbre del G7 se ha empezado a dibujar lo que puede ser el próximo escenario a resolver en materia internacional, la guerra de Ucrania. Esta tarde, el gabinete del presidente del Consejo Europeo ha revelado que Antonio Costa ha mantenido contactos con Moscú para abrir un posible canal de comunicación entre la Unión Europea y Rusia. Ahora que planea esa posibilidad de un mediador europeo entre Ucrania y Rusia. Y en el Parlamento Europeo este sonido.
8: Mrs. Brigmont on the EU-Pakistan Agreement modification of concessions on tariff rate quotes. Vote on consent by roll call vote. The vote is open.
7: Es la bancada de la ultraderecha jaleando la aprobación del reglamento que agiliza las deportaciones de personas migrantes y permite la construcción de centros de detención en terceros países. Ha salido adelante con los votos del PP europeo y los tres grupos de la ultraderecha que gritaban «Send them back», «Enviadlos de vuelta». Los estados, además, están buscando financiar estos centros con fondos europeos. El Congreso ha avanzado esta tarde la penalización de las falsas terapias de conversión a personas LGTBI en nuestro país. Esas mal llamadas terapias que, por ejemplo, la ONU considera torturas. PP y Vox han votado en contra del texto que ha salido de la Comisión de Igualdad del Congreso y que castigará con penas de cárcel de hasta 2 años a los que promuevan y ejerzan esas falsas terapias.
9: En estos últimos meses hemos recibido denuncias importantes, tanto individuales como colectivas, en relación con la práctica de estas terapias. Algunas de la comunidad valenciana. Estamos investigándolas y se ha incoado esta misma semana un expediente sancionado.

0: sancionador, porque, como digo, estamos hablando de conductas muy graves.
1: Era la ministra de Igualdad, Ana Redondo, la que anunciaba que prepara la primera sanción. Esas terapias, recordemos, ya están prohibidas en nuestro país.
2: Y pendientes de la última hora, un incendio en la comarca de La Segarra, en Lleida, que ha obligado a confinar a unos 270 vecinos de cuatro pueblos por el humo y la cercanía de las llamas. Es un incendio de pasto, pero está soplando muchísimo viento allí. Ampliamos Radio Lleida, Marisel Benavarre, ¿qué tal última hora?
3: El fuego ha comenzado en el núcleo de Pallerols y después el viento ha empujado las llamas hacia el término de otro pueblo, San Antolí y Vilanova, para alcanzar también los núcleos de Briansó y Hostalets, en la misma comarca, La Segarra. En total, unos 270 vecinos a los que se ha enviado un S-alert para que permanecieran confinados en sus casas mientras duran las tareas de extinción. Los bomberos a esta hora informan que el incendio sigue activo, está quemando campos de cereal aún no cosechados y trabajan en la extinción un total de 55 dotaciones.
2: Y la peor noticia, Jordi Carbó, es que va a seguir el calor, va a seguir el tiempo, que desde luego no es el más favorable, ¿no?, para acabar con estas llamas, con estos incendios. Buenas noches.
4: Buenas noches, para nada y más en el área del incendio. Es justo ahora, hasta la medianoche, cuando el viento suele soplar con más intensidad, de manera que va a ser complicada la extinción. Incendios que los próximos días tendremos que estar atentos porque se van a formar con mucha facilidad. Y es que el calor mañana va a ser parecido al de hoy y a partir sobre todo del viernes y especialmente el domingo vamos a pasar directamente de calor típicamente veraniego a un calor ya de canícula, y eso quiere decir que en los puntos habitualmente más cálidos del país pasaremos ya de los 40 grados. También las noches cada día que pase van a ser más cálidas, y cuidado con las tormentas, las que descargan ahora mismo al oeste de la península y norte irán desapareciendo cuando oscurezca, pero volverán mañana a prácticamente los mismos sitios que hoy.
2: Pues nada, un abanico. Carbó, cuídate.
4: Qué grande el abanico. Adiós.
2: Sí, adiós.

0: Manuel Javois, ¿qué tal? Buenas noches, ¿cómo estás?
1: Buenas, Javi, ¿cómo estás?
0: Muy bien. Me han dicho que tienes tarea esta noche.
1: Sí, tengo deberes. Tengo que ver El Hormiguero.
0: Se puede contar, ¿no?
1: Sí, hombre, claro.
0: Pues nada, tienes que ver a Feijóo.
1: Tienes que ver a Feijóo.
0: Tienes que ver a Feijóo en El Hormiguero.
1: Para que luego se me lea, sí, sí. Voy a ver a Feijóo ahora con Pablo Motos, que siempre es algo. Es una tradición, además. Yo creo que siempre que ha estado, siempre ha escrito algo. De hecho, lo echaría de menos si no lo hiciese.
0: Oye, como has visto lo de esta mañana, no sé si lo de Zapatero es aquello de, como dice el dicho, la cara es el espejo del alma, lo digo porque sonreía al entrar y sonreía al salir, o si es aquello de la procesión va por dentro, que también
1: bueno,
0: podría ser.
1: Zapatero siempre ha sido famoso por su sonrisa, algo que se agradeció mucho cuando llegó al poder, y que ahora imagino que tendrá otra función que no es la de ilusionar, sino la de defenderse o la de protegerse. Se ha hecho mucho hincapié en que es el primer expresidente español investigado y declarando por ello. Yo creo que es una imagen muy desgraciada, pero que no nos podíamos ahorrar. Es una imagen completamente inevitable. Quien sepa lo que hay dentro del auto entenderá que cualquier ciudadano, haya sido lo que haya sido, tiene encima una sospecha legítima y además tiene el deber de dar explicaciones. Y esto no te convierte en absolutamente nada, porque ya se están haciendo unas traducciones ideológicas de semejante escándalo que uno se queda frío o pálido, no sé lo que... Hay otro punto, que este es un poco más delicado. Zapatero está ahora mismo, y su equipo de abogados, su defensa, está luchando por su inocencia, está luchando por evitar una sentencia en contra, está luchando por evitar la prisión en caso de que se le pida esa pena. Para ello, por ejemplo, estos días ha pedido con mucha inteligencia por su parte que diversas pruebas conseguidas en Estados Unidos no tengan validez en el proceso español, en España, porque no valen. Que haya pruebas que te incriminen, que no tengan validez en este proceso y por tanto puedan ser anuladas, te puede hacer, puede conseguir hacerte inocente a ojos de la justicia, pero para un ciudadano puede no significar mucho. Esto es importante porque en marcha hay dos juicios. Hay uno que es el que atañe a los derechos y deberes de Zapatero con la ley, y otro que está en la calle y que es inevitable y atañe a los negocios y dinero que Zapatero y su familia han estado cobrando, de forma legal o no. Es decir, está Zapatero y está la imagen de Zapatero, y lo que hoy sabemos dentro o fuera de la ley es que ha estado ejerciendo como lobista, como asesor, lo que sea, a qué precios y con qué objetivos. De esto yo no creo que vuelva. Es decir, si es inocente significará que no ha vulnerado la ley y será una gran noticia, pero no significará que su aura simbólica repleta de valores progresistas salga indemne.
0: Yo te voy a dejar una reflexión antes de que veas a Feijóo en El Hormiguero. Es que me da la impresión, hemos entrevistado aquí a Cuca Gamarra, que el PP está que lo tira, ¿no? Que están eufóricos con todo lo que está pasando, y no sé si un país... me da igual de qué color sea el presidente o expresidente del gobierno que entre por las puertas de la Audiencia Nacional con una ristra de delitos, ¿no?, en la mochila. No sé qué país se puede permitir el lujo de alegrarse de una situación así.
1: Bueno, cuanto mejor, peor, ya lo sabemos, ¿no? Cuanto peor, mejor. Esto es una cosa que siempre ha ocurrido con la oposición y ya ocurría también cuando... ¿Sabes lo que

0: Antes no sé quién lo estaba diciendo en la mesa, que cuando pasa esto, lo que tienes que hacer es una herramienta, utilizar una herramienta como la moción de censura. Atajarlo del todo, si hay algún problema, llegas tú y alcanzas el poder. Que no tienes apoyos para alcanzar ese poder, pregúntate qué haces mal tú, no solo qué hace mal el gobierno.
1: Javois, pues nada, disfruta de la noche.
0: Seguramente.
1: Apertas.
0: Cuídate,
1: chao.
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1: 9 de la noche y 12 minutos, edición especial de Hora 25. Aquí seguimos con Isabel Vega. Isabel, se lo preguntaba antes a Nieva, ¿no? ¿Qué puede pasar a partir de ahora? Lo lógico, entiendo que el próximo paso sería que el juez moviera ficha, ¿no?
11: Sí, lo que toca ahora es diseñar la estrategia mientras la UDEF sigue trabajando en los volcados de los dispositivos y va presentando informes con avances de la investigación. Es de esperar que Anticorrupción presente escritos solicitando diligencias y marque un poco el camino a seguir al proponer declaraciones de testigos o directamente de investigación. Y ahí, en este punto de la causa, hay varios candidatos, como los responsables de Plus Ultra o Julio Martínez, el amigo de Zapatero. No descartemos tampoco que él pida comparecer cuando reúna toda esa documentación que necesita para justificar las joyas que le encontraron en la oficina. Hoy, de hecho, en el juzgado, hablaba de un plazo de entre 7 y 10 días.
1: Gracias, Isabel. Por cierto, Miguel Ángel Campos, ¿qué tal?
12: Hola.
1: Buenas noches, ¿cómo
12: Buenas
1: estás? Noches. Oye, ¿hay precedentes de políticos inmersos en casos de corrupción que deciden declarar por sí mismos, ¿no?, de forma voluntaria?
12: Sí, hoy nos ha sorprendido a todos al ver en el comunicado y ver que ha presentado al juez José Luis Rodríguez Zapatero esa declaración voluntaria, especial, universal, para que, sin necesidad de comisiones rogatorias, se pueda pues analizar o buscar activos, lo que a priori agiliza la búsqueda de los mismos y pueda
1: una especie de carta blanca, ¿no?
12: Un proceso, sí. Uh-huh. Bueno, pues hay un precedente. Eduardo Zaplana, en otoño de 2018, ante el juez del caso Erial, presentó esa misma declaración voluntaria especial facultando a la UCO a que pudiera buscar posibles activos del exministro de Trabajo en el extranjero.
1: Aquello no acabó muy bien.
12: Aquello no acabó nada bien.
1: No.
12: Fue condenado a 10 años
1: sí, sí.
12: Por el caso Erial, Eduardo Zaplana, sí.
1: Bueno, es la estrategia. De Zapatero, digo, en este caso.
12: Estrategia de Zapatero.
1: No sé si han tirado de hemeroteca o no, pero...
12: Está confirmado que se presentó esa declaración voluntaria especial. A la SER lo ha confirmado el propio abogado Eduardo Zaplana, Daniel Campos.
1: Bueno, gracias, Campos.
12: Hasta luego.
1: Venga, seguimos trabajando, por supuesto, en todo lo que tiene que ver con la declaración de esta mañana de Zapatero, en las reacciones, en la vertiente judicial y, como digo, también en la vertiente política. Ya hemos escuchado a la portavoz del PSOE, a Montse Mínguez, en este programa. Hemos charlado también con Cuca Gamarra, del PP. Sumamos a estas voces a Verónica Barbero, que es la portavoz parlamentaria de Sumar. Señora Barbero, ¿qué tal? Muy buenas noches.
13: Hola, ¿qué tal? Muy buenas noches.
1: Bueno, ustedes han venido pidiendo explicaciones por todo el caso Zapatero, que se suma, evidentemente, lo estábamos comentando aquí en la mesa de debate, a lo de Leire, a la sentencia del caso Mascarillas, que queda pendiente. ¿Para ustedes hoy ha cambiado algo?
13: Bueno, mire, yo diría que Zapatero sigue sin darle respuestas al pueblo español, ¿no? Tiene plena legitimidad, de hecho está en todo su derecho, en defender su inocencia ante un juez con la estrategia que él quiera, y por lo tanto declarando o no declarando, en fin. Y entendemos, digamos, la problemática que puede suponer hacerlo fuera del juzgado, pero francamente la sociedad española no ha recibido una sola palabra por su parte de explicación, y nosotras entendemos que debe ser así, y debe ser así.
1: ¿Y el PSOE, con el que, recordemos, ustedes comparten gobierno, está siendo suficientemente leal, o mejor dicho, está siendo suficientemente transparente con todos estos casos con ustedes?
13: Bueno, el Partido Socialista en este proceso y en otros en los que están involucradas personas cercanas al Partido Socialista o que han militado en él, tiene que dedicarse a respetar a la justicia, por supuesto, a colaborar en todo lo que sea posible como gobierno, pero francamente, nosotras creemos que lo que el Partido Socialista tiene que preocuparle ahora es que a la gente progresista le rente la legislatura. Y para que a la gente le rente la legislatura tenemos que ponernos las pilas, tanto en el apartado precisamente que puede estar relacionado con la democracia en sí, con la confianza de la gente en la política y en las instituciones, pasando pues por este estatuto de expresidentes que nosotras proponemos, pasando por medidas anticorrupción y también en las cuestiones que afectan a lo del comer, ¿no? A lo del día a día, a la vivienda, a los derechos, a avanzar en derechos sobre todo de la mayoría social. Y en eso entendemos que tiene que estar.
1: Es decir, que lo digo porque la idea la ha dejado apuntada esta mañana el propio Partido Nacionalista Vasco. Si no se puede legislar, si no se puede gobernar, si no se pueden sacar adelante unas cuentas, esto se debería terminar, que es algo que, por cierto, apunta Rufián.
13: Bueno, claro, trabajando sobre realidad y no sobre hipótesis, es que estamos gobernando y estamos legislando. Yo lo que le pido al Partido Socialista es que seamos mucho más contundentes en el avance de derechos. Pero bueno, no lo pido ahora, ¿eh? Es cierto que lo llevamos pidiendo desde Sumar y vamos empujando así desde el inicio de la legislatura. Lo que pasa es que entendemos que ahora es más necesario que nunca demostrarle a la gente de España y a la gente progresista en particular que tener un gobierno de izquierdas les compensa y mucho, ¿no? Y en cuanto a los presupuestos, por supuesto, siempre hemos dicho que se tienen que traer, ¿eh? Porque tienen que ser unos presupuestos importantes para hacer frente a los retos sociales y ambientales que tiene este país, ¿no? Uh-huh.
1: Teníamos antes a Cuca Gamarra en el programa, le preguntábamos si se estaba produciendo un acercamiento entre la derecha, entre el Partido Popular y Junts. Ella ha esquivado como buenamente ha podido la pregunta. ¿Usted cree que estamos en este proceso, que poco a poco el Partido Popular y Junts están un poquito más cerca?
13: Bueno, a mí me costaría mucho pensar que cualquier partido que tuviera una forma de ver el país como la que tiene Junts o como la que tiene cualquier nacionalista, incluso ya independentista, pudiera ver en el PP, en Feijóo como presidente y Abascal como vicepresidente, una solución de futuro gobierno para España. O sea, me parece que está fuera fuera de todo plano.
1: Vuelvo con Zapatero. ¿Usted cree que el PSOE está siendo lo suficientemente exigente con el tema Zapatero? Se lo digo porque en el caso Cerdán costó, pero bueno, soltaron la mano y adiós Cerdán. En el caso Ábalos, en el caso Koldo, tres cuartos de lo mismo. Pero en el caso de Zapatero, lo escuchábamos antes en la entrevista a Montse Mínguez, se sigue resistiendo el PSOE a soltar esa mano porque tienen fe ciega en ese referente moral que es Zapatero para el propio Partido Socialista.
13: Nosotros lo que queremos hacer en este caso y lo que hemos hecho es marcarle el camino al Partido Socialista. Es muy sencillo. Nosotros queremos que los expresidentes progresistas, y creo que esto lo quiere toda España y lo debería querer el Partido Socialista, que los expresidentes progresistas se parezcan a los presidentes progresistas que fueron. Porque este es el Zapatero que entiendo pues, que quiere la ciudadanía y sobre todo pues la mayoría progresista y sobre todo pues los votantes del Partido Socialista. ¿No? Nuestra tradición es la de Lula, la de Mujica, y esto es lo que hay que dar ejemplo. Por eso hemos presentado una iniciativa para regular el estatuto de los expresidentes, de modo que ni Zapatero, ni Aznar, ni Felipe González, sociales, que, hombre, casualmente son personas que han intervenido y están en empresas de los sectores estratégicos, las corporaciones, no creo que sea por sus conocimientos técnicos, ¿no? Hombre, pues que no puedan hacer de lobistas en base, sea, digamos, ahora mismo moralmente o no, y no sea legalmente ilícito, pero no pueden hacer de lobistas en base a una posición que han adquirido por pasar por la Moncloa. Y otra serie de cuestiones y otra serie de incompatibilidades que tienen que ser mucho mayores de la que cualquier funcionario o cargo público que no sea el presidente. Entonces, esto es una forma de demostrar a la ciudadanía que no estamos de acuerdo con ellos, sin perjuicio de que, entiendo, defiendan la inocencia de quien creen inocente. Yo ahí no me voy a meter. Entiendo que es un juez el que tiene que determinar la culpabilidad penal en nuestro ordenamiento jurídico. Uh-huh. Es lógico. Una cuestión, además, es el lícito penal y otra cuestión es, digamos, el apartado moral, ¿no? Y yo creo que nosotros tenemos que dar una respuesta a la ciudadanía. Tenemos que dar una respuesta en activo, mejorando la vida de la gente para que vean que estamos aquí para algo. Y, por otro lado, tenemos también que adoptar medidas en esto, porque está molesta, la gente está preocupada,
1: Discúlpeme, no es muy edificante ni para derecha ni para izquierda, pero para un votante de izquierdas supongo que no debe hacerle ni puñetera gracia que de repente la UDEF reviente una caja fuerte y aparezcan joyas por un valor bastante elevado, está por ver todavía cómo queda lo de la tasación, pero por un valor inicialmente muy elevado, que son fruto de un regalo.
13: Mire, yo no sé...
1: Que llega ahí a partir de una actividad política que desarrolló Zapatero como expresidente del gobierno, como presidente del gobierno en aquel caso.
13: Que dé todas las explicaciones que tenga que dar. Yo he sido directora general en el gobierno de España, en la anterior legislatura. Yo he devuelto botellas de aceite. No, pero así te lo digo.
1: Ya le digo, señora Barbero, que no todo el mundo devuelve las botellas de aceite.
13: Bueno, ya, bueno, pero vamos, igual yo era, o sea, yo he sido un poco excesiva, y he pecado de exceso, ¿no? Pero vamos, que lo que quiero decir es que evidentemente yo creo que no hay un ciudadano o ciudadana en este país que entienda eso, sea legal o no legal, como algo, hombre, moralmente no rechazable, porque francamente sí que lo es, ¿no? Y yo creo que los cargos públicos tenemos que saber hasta dónde puede llegar, podemos llegar también en este tipo de cuestiones. Es que sea legal o no.
1: Ya. Yeah. Verónica Barbero, bueno, coincidamos en que una botella de aceite no son unas joyas.
13: No, para nada. El ejemplo es real, pero igual me ha quedado algo excesivo y descontextualizado. Pero bueno, creo que con su explicación se ha entendido.
1: Verónica Barbero, portavoz de Sumar en el Congreso. Buenas noches, muchas gracias.
13: Buenas noches, gracias.
1: Garea, que tenías el turno pendiente.
14: Bueno, estábamos hablando de la posición de los partidos y ahora podemos añadir también a Sumar o a lo que queda de Sumar, que es una posición ciertamente incómoda y hacen este contorsionismo de intentar distanciarse, pero al mismo tiempo, obviamente, mantenerse en el gobierno, presentar iniciativas que tenga que ver con eso, pero creo que su incomodidad es manifiesta. Ya no me puedo creer que un partido de izquierdas esté cómodo con todo el episodio de las joyas. Y luego tenemos a otros socios que buscan su propia situación, por ejemplo, Junts con la iniciativa de ayer, que coincido con Esther, creo que fue un error de la mesa no admitirlo, porque hay precedentes además de otros que se han admitido y porque creo que el gobierno, para evitar la imagen de soledad, lo que hace es mostrar una debilidad importante con esa decisión. Hoy, en todo caso, el PNV, en mi opinión, aunque en algunos sitios se ha leído de otra forma, yo creo que el PNV le ha dado un balón de oxígeno al gobierno al decirle que está dispuesto a negociar los presupuestos, porque además están negociando otras cosas y va a haber acuerdos en breve entre el gobierno vasco y el gobierno central, o entre el PNV y el gobierno central, y creo que le da un balón de oxígeno, entre otras muchas cosas, porque este calendario que ha planteado hoy el PNV de presenten los presupuestos y si no salen convoca elecciones, es que nos vamos casi a la fecha justamente que es la que quiere el PNV, que es aproximadamente febrero del 27, no sería adelanto electoral, porque prácticamente estaría en plazo, sería el 27 y tendría la excusa perfecta Pedro Sánchez porque le han tirado los presupuestos. Y luego el PP es obvio que está en un ataque de ansiedad, como se describía antes. Yo creo que Feijóo no ha sabido entender a Pedro Sánchez con los años que lleva y todavía no ha entendido y cree que cada semana va a acabar con él y no es consciente de que es un error hacer espectáculos como el de hoy en el Congreso, porque bastante marrón tiene el Partido Socialista en este momento como para desviar el foco y que el objeto de atención sea las barbaridades que dices o exageraciones que dices en el Congreso. Y luego el PSOE, que incluso le hemos oído esta noche. Claro, a mí esta actitud de cuando se le pregunta por Zapatero, las cloacas o estas cosas, sacar a relucir Gürtel, Kitchen, la sede alquilada, claro, sacado, y el presidente
1: no es incompatible una cosa y la otra, claro.
14: No, sobre todo que el PSOE debería ser consciente de que su problema no es con el PP, es con los ciudadanos, que es a los que les debe una explicación. Es decir, los ciudadanos tendrán capacidad o no para discernir si es si tienen que condenar a la vez Kitchen, Gürtel o esto, pero esta igualación creo que además no les favorece nada a la hora de responder, es solo con esa forma. Y luego, no te digo, la cosa de la conspiración, es decir, hoy Diana Morán en el pasillo del Congreso acusando a Trump por el no a la guerra de ser quien ha sacado estos papeles para ir a por Zapatero. Por cierto, justo a la misma hora estaba Pedro Sánchez reunido en la Moncloa con el embajador de Estados Unidos en España. Supongo que algo le habrá preguntado de, oiga, ustedes están desequilibrando, desestabilizando el gobierno español. Es decir, yo creo que en ese panorama lo que estamos es en llegar al verano, tenemos todavía el paso de la semana que viene del presidente del gobierno que comparece en el Congreso demasiado tarde y mal, desde mi punto de vista, ha tardado mucho y además lo hace mezclado con la cumbre europea como suele hacer, hará un debate larguísimo con dos horas casi de réplica a los grupos, y yo creo que esa no es forma de dar explicaciones sobre esto. Es una forma, pero yo creo que hacen falta otras distintas. Esperemos el viernes, que creo que tiene una comparecencia ante la prensa en Bruselas. Carlos Cue le hará magníficas preguntas para que nos explique todas estas cosas que no ha hecho hasta ahora. Es por darte ánimos en la autoestima.
1: La confianza de todos, Carlos. Confiamos todos.
15: Primero, si nos deja así, ¿no? Efectivamente, el viernes hay una rueda de prensa prevista de Sánchez al final, que esa no se la puede saltar. Sánchez da pocas ruedas de prensa, pero las de Bruselas son obligadas y creo que sí que la hará. Pero es verdad que la política española está totalmente estancada, pero está en un ambiente de una hipocresía absoluta en el que nadie dice lo que realmente está pasando. Y estoy de acuerdo con Garea. Hay que leer entre líneas, claro, los que estamos muy metidos y estamos todo el día, para darse cuenta de que lo que sabemos, la información que sabemos, que prácticamente nadie quiere elecciones. Todo el mundo quiere alejarse del gobierno, decir yo no estoy con este señor, me parece fatal lo de Zapatero, evidentemente, y alejarse de un Sánchez que tiene dificultades serias, pero nadie quiere elecciones. El PNV está negociando directamente con el gobierno. Primero, el PNV, lo único que quería el PNV es que se garantice que no va a haber superdomingo. Y Sánchez el otro día en Montenegro, que todos nos quedamos con la frase de Leire, yo no era consciente de las andanzas de Leire, pero además de decir eso dijo, le garantizo a todos los partidos, para tranquilidad, creo que es literal, es para tranquilidad de todos los partidos, no va a haber superdomingo, ni por activa ni por pasiva. Ese todos los partidos lleva firma. Es PNV. Oiga, Aitor Esteban, te he escuchado, ya sé que estás presionando muchísimo, sé que no quieres superdomingo, no te preocupes, te garantizo que no hay superdomingo. A partir de ahí, el PSOE y el gobierno vuelven al business as usual, que es la negociación permanente en la que se han movido el PSOE y el PNV estos 8 años. ¿Cuál es la negociación ahora? Transferencias de aeropuertos, transferencias de temas de seguridad social de relativo a pensiones, son una parte, en fin, todo la discusión tradicional con el PNV. Los demás, Sumar evidentemente no quiere elecciones. ¿Cómo va a querer sumar elecciones si tiene que reinventarse? Que además que no se va a llamar Sumar, pero digamos el espacio a la izquierda del PSOE, que va a tener alguna candidatura y alguna fórmula y encontrarán, pero que necesitan tiempo evidentemente para hacer eso. Imagínate que hubiera unas elecciones ahora, no están para eso. Pero es que ni siquiera PP y Vox, que son los que más insistentemente piden elecciones, cuando hablas en profundidad con ellos, tampoco estratégicamente están especialmente interesados, porque ellos creen que el gobierno, su estrategia, la estrategia del PP clarísimamente, Vox es más loco, pero la estrategia del PP es más, el desgaste es enorme y va a ser mayor. Con lo cual nosotros, que Sánchez aguante con todos los casos judiciales que tiene encima de la mesa, vamos a seguir, como dicen ellos, amplificando el desgaste, vamos a seguir en esto y por tanto nos vienen bien las elecciones el año que viene con un desgaste más fuerte del gobierno. Con lo cual es una... las sesiones de control es una especie de teatro en el que nadie dice la verdad, todo el mundo, y Junts, por mucho que diga Junts, queremos elecciones ya, Junts tiene unas encuestas en este momento terroríficas, que no le conviene en absoluto, porque además el poder de Junts en este momento, el único poder que tiene en todo, porque prácticamente no tiene ya ni diputaciones ni nada, ni ayuntamientos relevantes, el gran poder que tiene es que sus votos son imprescindibles para la mayoría. En el instante en que haya elecciones, según las encuestas que hay ahora mismo, Junts pasa a ser irrelevante.
1: Y la amenaza sería, en el caso de Cataluña, de la extrema derecha catalana.
15: La amenaza que tiene esa extrema derecha catalana que le supere, pero desde el punto de vista de hacer política, no va a pintar aguantar un pimiento, porque no va a tener fuerza en Cataluña, no tiene fuerza para gobernar, no va a tener fuerza para mandar, y en Madrid, que todavía tiene esa fuerza y que podrían usar, de hecho algunas cosas las siguen usando, la han usado en el pasado para meterse en estructuras del Estado, que no nos olvidemos que esto ya nos hemos olvidado, pero es que Junts ha entrado en un montón de instituciones de mucho poder, de estructuras importantes del Estado profundo, que se llama. Entonces, pues evidentemente todo eso lo va a perder en cuanto se abran las urnas, con lo cual hay muy poca gente interesada en elecciones, pero todo el mundo habla como si las quisiera la semana que viene. La realidad es que saben que, como Sánchez no la va a convocar, pues que sea él el culpable de no convocarla.
11: Mister. Me imagino que te refieres no al Estado profundo, sino a las empresas públicas, ¿no?
15: No,
11: donde
15: sí,
11: tiene presencia.
15: No,
11: el Estado profundo es otra cosa.
15: Bueno,
11: me estaba asustando mucho.
15: No, son solo empresas públicas. Organismos de control como la CNMC.
11: Claro, sí.
15: Se define el Estado profundo de otra manera, se define con los temas de seguridad y de interior. Pero yo te digo que la CNMC toma decisiones.
11: Bueno, CNMC y varias empresas públicas.
15: Y varias empresas públicas que
11: tienen presencia relevante en los consejos de administración.
15: Toman decisiones muy de fondo sobre que afectan a empresas muy grandes y a intereses económicos muy profundos del país.
11: No, yo estaba pensando que no deja de ser curioso que tenga que ser o que sea siempre el presidente del gobierno en sus salidas fuera de España el que en las ruedas de prensa tenga que dar explicaciones de las cuestiones que tienen que ver con la política nacional.
14: La palabra no es curioso.
11: A mí me parece una extravagancia, ¿no? Pero es una extravagancia también.
15: No, absoluta, que también pasaba con Rajoy, que sigue siendo igual de intolerable,
11: no,
15: que era con Rajoy.
11: Pero eso también tiene que ver con la falta de peso político, uno, que hay dentro del gobierno, y dos, en los órganos de dirección del Partido Socialista. Es decir, ha habido momentos en que esa ausencia de mensaje político por parte del líder de cualquier formación política la cubría un segundo, un tercero, la vicepresidenta política en su día.
14: Pero hay María una vicesecretaria Jesús, del PSOE, ¿no?
11: María Jesús Monte, bueno, pero María Jesús Montero está en Sevilla ahora.
14: Ah,
11: María,
14: vale, era una pregunta.
11: Está en Sevilla, pero la llamas y le
14: era
11: preguntas.
14: Por
11: Montero, vicesecretaria. No. A mí me parece que es una anomalía que tenga que ser fuera de España siempre cuando el presidente del gobierno dé explicaciones o responda a las preguntas de los compañeros sobre las cuestiones que tienen que ver con la política nacional. Pero más allá de eso, es curioso lo de Sumar, que no deja de ser también una posición tan incómoda como la de los socios parlamentarios, pero quizá un poco más, porque Sumar ha amenazado con marcharse del gobierno en no pocas ocasiones. Y si antes hablábamos del cuadro con el que se levantan todos los días y hay una ocasión para salirse del gobierno, es esta. Bueno, siguen titubeando, siguen pensando, no se van a ir a ningún sitio. Hoy, no sé qué pregunta parlamentaria, creo que ha sido el Partido Popular o Vox, ha enumerado los viajes que la vicepresidenta del gobierno, Yolanda Díaz. ¿Quién ha sido?
14: PP.
11: El PP. Me sonaba que había sido Vox, pero si me dices que es el PP, Claro, veintitantos viajes que ha hecho en los últimos meses la vicepresidenta Yolanda Díaz recorriendo el mundo cuando no se la conoce papel alguno. Bueno, las pocas cuestiones que va impulsando desde su ministerio y que se van chocando una tras otra con la falta de mayoría parlamentaria. Y no están para nada más. Por lo tanto, yo creo que es tan incómoda la situación de Sumar o casi más que la que puedan tener en este momento los socios parlamentarios.
1: Y Rufián haciendo ruido, ¿eh?
11: Sí, y hay una cuestión no menor también en el caso de Junts, que es la sentencia del Tojú el próximo 16 de julio. A partir de ahí veremos a ver qué puede pasar.
1: A ver, me tengo que ir a publicidad muy rápido. A la vuelta seguimos, si queréis, analizando estas cuestiones y otras, porque hoy no hay día sin Donald Trump. También tenemos hoy, como no, a Donald Trump.
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20: Es sábado, 18 de marzo. y estoy sentado en la cafetería abarrotada del aeropuerto Fort Lauderdale, matando las 4 horas que separan el momento de bajar del crucero de la salida de mi vuelo a Chicago, intentando componer una especie de collage sensorial hipnótico de todo lo que he visto y oído y hecho como resultado del encargo periodístico que acabo de terminar. 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
23: Hora 25. Javier Casal.
1: Bueno, tenemos empacho de Zapatero, así que más allá de la declaración de esta mañana, me quiero detener en los últimos minutos, antes de dar el relevo al carrusel mundial, en el plano internacional, en lo que es sin duda la noticia del día, y es que por fin hoy hemos conocido el contenido del acuerdo de paz entre Irán y Estados Unidos, que está previsto que se firme, si no hay sorpresas, este próximo viernes en Suiza. Un memorando de 14 puntos con el que el régimen de los ayatolás le arranca a Donald Trump muchas de sus exigencias. El pacto prevé, por ejemplo, la suspensión del veto a la venta del petróleo iraní, el alivio de las sanciones y también un plan de financiación multimillonario al que ha dicho Trump que permitirá a Irán acceder solo si se porta bien. Solo en ese caso. Victoria García, ¿qué tal? Muy buenas noches.
24: Hola, Casal, buenas noches. Los iraníes proponen que sea el presidente Pezeshkian de Irán y Trump de Estados Unidos los que se sienten en Ginebra, y Trump se deja querer, dice que a lo mejor se queda por aquí hasta firmar el acuerdo. Sobre el famoso memorándum de entendimiento, ese acuerdo, Trump dice que el 90% se refiere a que Irán no tenga armas nucleares y que reabra el estrecho de Hormuz. Primero ha dicho que se iba a quedar con el uranio enriquecido de Irán. Ahora dice que son los iraníes los que lo van a destruir con vigilancia. También aseguró que no iba a poner ni un duro para la reconstrucción de Irán, que cifraron en 300.000 millones de dólares. Pero ahora dice que el coste será mucho más alto y que solo les devolverá ese dinero congelado por las sanciones si cumplen el acuerdo de ese memorándum en 60 días. Si no lo cumplen, volverá a bombardear más y peor, pero añade que ha estado quitándole dinero a los iraníes y ahora tiene que devolverlo, porque si no, nadie va a volver a confiar en el dólar norteamericano.
1: Trump ha dicho todas estas cosas antes de irse a cenar con el presidente francés, con Macron, y después de asistir a la cumbre del G7 en Francia. Los líderes de los países más poderosos del mundo han conseguido acercar posturas para reforzar las sanciones a Rusia y acabar con la guerra de Ucrania de una vez por todas. Esta misma tarde, el gabinete del presidente del Consejo Europeo ha revelado que Antonio Costa ha mantenido contactos ya con Moscú para abrir un posible canal de comunicación entre la Unión Europea y Rusia, una reunión del G7 marcada también por el posible acuerdo entre Irán y los Estados Unidos del que hemos hablado antes y por las críticas de Trump a Netanyahu. Siguiendo esa cumbre ha estado nuestra corresponsal en Francia, Raquel Villaécija.
25: Buenas noches. Tanto Emmanuel Macron como Donald Trump han presentado esta reunión del G7 como un gran éxito. Para el presidente francés ha sido un momento de unidad a pesar de los desencuentros de los últimos meses y del contexto convulso. Dice que nunca ha habido tanta convergencia sobre Ucrania y que el texto común aprobado por los siete, que refuerza el apoyo militar y endurece las sanciones a Rusia, es inédito. Ha conseguido sobre todo el apoyo de Trump en este asunto, según ha destacado.
26: J'ai toujours eu confiance pour ma part dans le président Trump.
25: Siempre he tenido confianza en Trump y siempre le he dicho las cosas cuando hemos estado en desacuerdo, pero aquí hay una convergencia, ha dicho. Como broche a la cumbre, Macron está a punto de recibir a Donald Trump en Versalles para celebrar una cena de gala y conmemorar el aniversario de la independencia de Estados Unidos.
1: Donald Trump, que se cuelga la medalla del éxito de este acuerdo, de este memorando. Hemos conseguido, bueno, hemos leído todos el texto hoy, aunque en realidad todos los aspectos, Garea, de este texto, de este memorando, ya los teníamos, y nos deja un poco como estábamos. Bueno, como estábamos antes de la guerra, o peor, porque tenemos un país destruido al que ahora hay que meterle un montón de millones para que se pueda reconstruir. Pero en cuanto al programa nuclear y sobre todo a la pervivencia del régimen de los ayatolás, Trump no ha conseguido absolutamente nada.
14: Bueno, la gestión es brillantísima, lo digo con mucha ironía. Además de los muertos y el daño económico, todo esto que tú dices, fíjate, de pronto Irán ha descubierto que tiene un arma como el Estrecho de Hormuz, fantástico, que cerrando el grifo consigue todo lo que quiere. Si había alguna razón para justificar lo de Trump, el ataque a Irán, era efectivamente la situación de la población, especialmente las mujeres en Irán. De aquello nunca más se supo, se olvidó, y es dentro de un conjunto de meteduras de pata mundiales de Trump. Es decir, hay que recordar lo de Groenlandia, nos acordamos de aquello. Nos acordamos de Venezuela.
1: Es que son tantas y en tan poco tiempo.
14: Claro, es decir, es todo un puro desastre. Es decir, ya sé que nos lamentamos demasiado de la existencia de Trump, pero es que no da una. Y es que esta de Trump, no sé, me parece alucinante que él mismo se felicite de un acuerdo que abre el Estrecho de Hormuz después de haber provocado él mismo que se cierre el Estrecho de Hormuz. Es decir, es el metaacuerdo consigo mismo que lo ha conseguido.
0: Que haya gente aplaudiendo este acuerdo cuando efectivamente no somos capaces de adivinar si es un acuerdo, si va a ser un acuerdo duradero en el tiempo o a la siguiente ventolera de Trump esto se va a convertir en papel mojado.
1: O si Netanyahu se lo va a reventar, ¿no?
0: Claro, yo por encontrar algo positivo es que a lo mejor Trump se ha dado cuenta que Netanyahu no es un socio fiable, que fue en definitiva quien le arrastró a esto.
14: Pues nos ha costado un poquito.
0: Sí, bueno, pero si ha llegado a esa conclusión, hemos escuchado grandes insultos contra Trump contra Netanyahu en los últimos tiempos. Por tanto, si esto ha servido para quebrar esa alianza entre dos personajes absolutamente disparatados y con un instinto asesino más que probado, bienvenido sea. Pero yo no tengo ninguna fe en que este acuerdo pueda ser duradero.
1: No, pues, ni que sea el último episodio.
14: Que
1: ¿no?
14: Dijo que iba a acabar con la guerra de Ucrania y mira.
1: Sí, por eso lo digo, algo ya, de luz, pero vamos, poquísima luz. Nos ha deparado la cumbre del G7, parece que bueno, Trump va abriendo la puerta a la colaboración militar, eso sí, la fiesta que la pague Europa, y a partir de ahí pues veremos cuál es el papel de Europa, que parece que empieza a tener algún tipo de contacto ya con Moscú, que empieza a desbrozar ese camino, pero la guerra sigue sumando meses, semanas, sin que se mueva prácticamente sobre el terreno, pero con un desgaste a todos los niveles, anímico, económico y político en el país, que es terrible.
15: Un desgaste salvaje que la única consecuencia positiva que podría tener es que las personas que nos trajeron hasta aquí, que son los casi 80 millones de personas que votaron a Trump y nos trajeron esta realidad, que es que el hombre más poderoso del planeta tiene este tipo de criterios para tomar decisiones de fondo, pues que lo cambien, que lo empiecen a cambiar en noviembre, porque son las únicas, nos podemos dar, todos podemos hacer todas las tertulias posibles que queramos y hablar sobre Trump todo lo que queramos, pero a Trump lo pusieron los estadounidenses y los únicos que lo pueden quitar son los estadounidenses, hasta que no, por eso a lo mejor por lo que dicen los sondeos y por lo que dicen los medios de Estados Unidos, sí parece que realmente esta vez ha metido la pata tanto que sí que los americanos, sobre todo por el tema de la inflación, por otras cosas, parece que tiene su desgaste, pero lo veremos en noviembre. En cualquier caso, es terrorífico, pero el mundo está a expensas de que los ciudadanos de Estados Unidos se den cuenta, o por lo menos una parte suficiente de ciudadanos de Estados Unidos se den cuenta de la barbaridad que hicieron eligiendo por segunda vez a este personaje.
1: Y vamos a ver, ¿no?, si se detiene en su afán por seguir colocando chinchetas en el mapa, ¿no? Tenía pendiente la de Cuba, veremos a ver qué hace. Amenaza ya también a otros países que no le gustan, como Brasil. Veremos si se detiene, no sé si por intereses económicos o intereses electorales, pero si Trump con esto se da una pensada, se da su tiempo y un tiempo para la reflexión y dice, bueno, vamos a ver si esto de Irán no me ha salido lo suficientemente bien, a ver si...
14: Reflexión y Trump, es la misma frase.
1: No son incompatibles. Sí.
15: No, pero marcha atrás sí. Marcha atrás, ¿sabes?
0: Bueno, ya veremos. Lo peor es que le quedan años de mandato todavía, porque por muy mucho descalabro...
1: Por una cuestión biológica, ¿no?
0: No,
1: quiere decir en esta legislatura.
0: De mandato. Le quedan todavía 3 años. Quiero decir, el resultado de las elecciones de noviembre a él es un desgaste evidente y va a ser un desgaste para los republicanos, pero a él le van a afectar poco. Quiero decir que...
15: Bueno, pero se debilitará mucho su capacidad de acción si realmente se mete en una elección.
0: Pero los americanos despertarán y Trump seguirá en la Casa Blanca al día siguiente de las elecciones de medio mandato.
1: Esta tarde, lo decíamos y lo contábamos a las 9, hemos asistido a una imagen que me parece realmente vergonzosa. Lo escuchábamos, ya digo, hace unos minutos. Es el sonido de la ultraderecha europea jaleando en el Parlamento Europeo el nuevo reglamento para agilizar las deportaciones de personas migrantes y la construcción de lo que en la práctica son centros de detención en terceros países. Este era el momento.
2: Mrs. Brigmont, on the EU-Pakistan Agreement modification of concessions on tariff freight quotes. Vote on consent by roll call vote. The vote is open.
1: El vídeo está en cadenaser.com, pero como digo, es la bancada de los grupos de ultraderecha gritando en vientos de vuelta. El reglamento ha salido, como digo, con el apoyo total de la derecha europea y el rechazo mayoritario de la izquierda. Pero una imagen terrorífica también.
0: Bueno, muy preocupante, pero no tan preocupante es la imagen y los vítores de la ultraderecha, como que en la Unión Europea haya puesto los cimientos para todo lo contrario a lo que, para lo que fue construida, ¿no? Y a mí, desde el punto de vista del bloque de la derecha, me preocupa mucho más que sea la derecha tradicional, es decir, los conservadores, y en este caso aquí en España el Partido Popular, quien haya asumido alegremente el ideario político y las posiciones políticas de la ultraderecha. Porque aquí, de momento, es verdad que la ultraderecha tiene un 17, un 18%, por sí sola no va a ser capaz de gobernar, pero ya ha sido capaz de determinar los programas de gobierno de diferentes comunidades autónomas. Por lo tanto, es muy preocupante. Y lo de Europa es como para reflexionar y para hacerse mirar hacia dónde estamos caminando, ¿no?
15: No, cuando uno ve la prensa europea, los debates que se están produciendo en Europa, realmente lo que está pasando en España es bastante increíble. Estamos en otra película, estamos con Zapatero, estamos con otras cosas, pero en España hay un debate real, en serio, sobre inmigración o no inmigración. Por lo menos hay una posición de un gobierno, apoyado por varios grupos, que está haciendo una regularización extraordinaria que no está haciendo nadie en Europa y que está defendiendo políticamente algo bastante, bastante básico y que se ha defendido durante los últimos 30 años porque los números cantan. Y es que la inmigración genera crecimiento, es imprescindible en un sitio envejecido como Europa, tiene muchísimas cuestiones positivas, en fin, todo lo que defiende el gobierno y sus apoyos, eso en Europa ya no lo defiende casi nadie. Ni siquiera los socialdemócratas, ni siquiera los gobiernos socialdemócratas inglés, el gobierno socialdemócrata de Dinamarca, que son muy pocos ya, pero los pocos que hay ya no defienden ese discurso tan, digo, que no es un discurso de extrema izquierda, de loquísimo, es un discurso muy racional, que son los números, que cualquier persona que mire los números de Europa, de España, de Italia, de Francia, y vea la pirámide poblacional, es que en dos segundos te dice cuál es el problema que tienen ustedes y cuál es la solución. La solución se llama inmigración, porque ustedes no van a tener, no, bajo ningún concepto, con la riqueza que tienen, y sabemos que los países ricos cada vez tienen menos hijos, es un hecho, ustedes no van, con la natalidad que tienen, no tienen ninguna forma de resolver el problema que tienen si no es con inmigración, te lo diría cualquiera. Pero eso en Europa ahora parece un anatema. Los debates en Italia dan miedo. O sea, de verdad, las cosas que se están diciendo en Italia, las manifestaciones, porque en Italia hay un debate entre la derecha, la ultraderecha y la ultraderecha. Hay escisiones de ultraderecha, que ahora mismo es la guerra del debate político en Italia, porque piden más caña, porque les parece que Meloni es muy blanda. Este es el debate. Y en varios países europeos el debate es entre dos facciones duras de la derecha. Y el debate en Inglaterra, lo que pasó el otro día en Belfast, estamos asistiendo a una, como decía antes Palomera, a una involución de Europa y de sus propios principios salvaje, que evidentemente, si gobierna el PP y Vox, será el discurso dominante también en España, que ya lo es en varias autonomías.
0: Que determine, claro, como ha determinado en las comunidades autónomas.
15: Ya,
0: ¿no?
15: Está siendo en varias autonomías el discurso dominante, el discurso anti-inmigración.
14: Sí, antes hablábamos de Trump, y por seguir con el optimismo que tenemos esta noche respecto al futuro.
15: Estamos diciendo que España es diferente, no es pesimista.
14: Eso. No, nos pilla Europa como nos pilla, porque gran parte del problema de lo que hace Trump es unas instituciones europeas terroristas, terroríficamente lentas, ineficaces, con un gobierno, la Comisión Europea, que no termina de despegar, con una acción exterior, aunque no hay una política exterior europea, pero la encargada de política europea ni siquiera tiene una posición tractora dentro de Europa. Y luego me parece muy importante lo que decía Carlos, cómo esa socialdemocracia se ha ido yendo también hacia esa derecha y empujando, de tal forma que ese discurso predominante en Europa se queda España aislada, y con el problema de que cada vez, por efecto, entre otras cosas, del acuerdo de los acuerdos de PP y Vox, asumiendo un debate como natural, esta cosa de la prioridad nacional, que ya se nos ha metido a todos en el cerebro,
1: ya, pero
14: y
1: ya
14: se
1: es
14: normaliza.
1: Que lo contamos, eso es que claro, ya hemos normalizado el principio de prioridad hoy, nacional. Hace, claro. Nos seguimos echando las manos a la cabeza, pero hoy ya se ha colado en el discurso, y no solo en el discurso principal de esos acuerdos que están escritos negro sobre blanco. Es que de repente, es verdad que luego ha tenido que medio rectificar, pero sale Ayuso y con el tema del abono dice, ojo, cuidado, yo el abono transportes en la Comunidad de Madrid solo se lo voy a conceder a las personas que estén empadronadas. Esto no se llama principio de prioridad nacional, pero lo es.
14: Es que el problema de ese debate y ese acuerdo no es tanto que también las medidas concretas que se vayan a aprobar en las comunidades autónomas, que tienen unas limitaciones también de posibilidad de recurso al constitucional del gobierno central, etcétera, etcétera, sino cómo se mete en el cerebro de cada uno de los ciudadanos.
0: ¿Cómo está ya dentro del cerebro de muchos ciudadanos?
14: Hay que ir corriendo al ambulatorio porque si no va a llegar el inmigrante y me va a quitar el puesto y se van a colar. Es decir, el conseguir meter eso en el cerebro y que esté ya en el... Ese es el gran problema de este acuerdo y es lo que le hace pernicioso a este acuerdo y peligroso.
15: Si han conseguido que en este país haya millones de personas que estén gastando un dineral que no tienen en alarmas anti-ocupas, cuando el riesgo de... Cuando saben perfectamente... Hay señoras y señores, sobre todo mayores, que es el público al que se dirige sobre todo este tipo de cuestiones, que están convencidos... Hay muchísima gente que piensa que si se va a la compra un rato más de lo normal, cuando vuelva a su casa va a tener un ocupa en casa. De verdad, han conseguido convencer a millones de personas de que viven en un país que no existe, de que viven en un país horroroso, terriblemente inseguro, donde sales de casa, te vas de fin de semana un momento y al volver hay unos señores viviendo en tu casa que no, ningún dato avala. En fin, estamos
14: o que la regularización nos va a llenar de violadores.
15: O que nos llena de violadores. Una regularización que es para la señora, que es una regularización pensada para la señora que está cuidando a niños en su casa, en la casa de al lado, que cuida a un abuelo, que cuida... Es la señora que usted ve por la calle llevando abuelos, es para esa señora. La regularización es esa gente la que se está apuntando.
0: Sobre todo para que Pedro Sánchez dé un pucherazo en las próximas elecciones, ¿no?
15: Este también está muy extendido. Que no pueden votar.
0: Ya, pero es que esto solo hemos escuchado importantísimos dirigentes del Partido Popular, ¿eh? Ya,
1: y me vas a permitir, Esther, y me vas a permitir no solo a políticos. Es decir, hay un papel...
0: Sí.
1: Y ahí apelo directamente al papel de determinados medios de comunicación
0: claro,
1: que difunden esos bulos, y no me estoy refiriendo ni a las redes sociales ni a determinados instagramers o youtubers, no, estoy hablando de medios de comunicación supuestamente acreditados que aprovechan esa capacidad que tienen para el poder de influencia que tienen para trasladar esos mensajes que son claramente mentira o que son bulos y que se transmiten sin ningún tipo de control ni ningún tipo de rigor.
15: Y que en cuanto esos medios de comunicación hicieran el más mínimo esfuerzo en mirar los datos de verdad, o hablar con cualquier experto, si es que no hace falta tampoco, en fin, no es un trabajo periodístico. O sea, llegar a la conclusión de que la inmigración ha sido positiva para este país no requiere un trabajo de investigación dificilísimo. O sea, requiere, en fin, meterte a leer dos informes mínimamente racionales sobre cuáles han sido los efectos de que haya llegado. Pero si es que hay un dato que es insaltable. Y es que han llegado 2,5 millones de personas en España y el paro ha bajado significativamente, ha aumentado el número de cotizantes a la seguridad social y ha bajado significativamente el paro y además ha crecido la economía. Es de libro que la
0: última regularización aportó 600,000 afiliados nuevos a la seguridad social.
15: Pero que si dijeras que no, pero es que a los españoles les ha llevado el paro, ¿no?
0: 4,000 millones de euros, que decir. Pero sí, efectivamente yo estoy con Casal en que hay una responsabilidad de los medios de comunicación en informar con rigor y esto, por desgracia, cada vez está más ausente en el panorama mediático de este país.
14: Sí, sí, sin duda. Yo creo que además es un asunto que va a las tripas de los ciudadanos y va al miedo, va al temor, va a crear un supuesto problema de inseguridad cuando España sigue siendo un país con cifras muy bajas de seguridad, pero crea esa incertidumbre y luego llega un partido y aporta supuestas soluciones para eso y así es como sube. Quiero decir, si está todo inventado y funciona y les funciona muy bien en estos temas que son lamentablemente muy eficaces y además condiciona también a partidos progresistas en sus discursos.
26: famosos.
15: Mira, en Inglaterra está a punto de, va camino de tener un éxito impresionante, Nigel Farage, el líder de UKIP, sí, que fue uno de los principales responsables del Brexit, que objetivamente a cualquiera que haga un análisis mínimamente racional de cómo le ha ido a Inglaterra con el Brexit, le ha ido un desastre. Tan desastre que hay gente muy insatisfecha con la situación económica actual del Reino Unido, que es más delicada que la de otros países. Y como consecuencia de ese desastre, van a votar al que promovió ese desastre. ¿Cómo puede llegar a pasar eso? Pues evidentemente porque el debate ha dejado de ser racional. Porque si hubiera un debate racional, un señor que promovió el Brexit, que ha sido un desastre, no tendría ninguna posibilidad de tener éxito político. Y está a punto, ya todas las encuestas le sitúan como el... En fin, ha ganado ya la batalla a la derecha tradicional y probablemente
1: El debate, fíjate, dejó de ser racional hace mucho tiempo en política, en el momento en el que alguien trata de acceder al poder simplemente erosionando al que gobierna, pero no planteando ninguna propuesta ni ningún plan, ni sin que sepamos demasiado bien qué es lo que van a hacer cuando lleguen al poder. O sí, o lo intuimos. Palomera, Garea, Cue, oye, muchas gracias por este ratito.
0: A ti, buenas noches.
1: Por este programa especial. Un par de minutos para terminar, pero antes del carrusel, el cierre. Con la mirada de Vidal Folk.
3: Apenas sin novedad en el caso Zapatero, el más sentido pésame a los amigos de las emociones fuertes, a quienes repiten cada día que todo es culpa de uno y siempre es el mismo, y que si se larga, todo funcionará de lujo. A quienes confían en los jueces para resolver problemas políticos, a los que prefieren triunfar no porque demuestren ser mejores, sino por la debilidad, fragilidad o errores de los rivales. Todo es en vano, al menos de momento. También para quienes, decepcionados por sus propios dirigentes, esperan soluciones rápidas o mágicas a su desasosiego creciente. Habrá que tener paciencia. La esperada primera declaración judicial del expresidente José Luis Rodríguez Zapatero ha aportado pocas revelaciones novedosas, en realidad casi ninguna. El principal investigado ha negado que hubiese influido para nada y en favor de nadie en el rescate de la compañía aérea Plus Ultra. Ha reafirmado que siempre actuó dentro de la ley y ha asegurado que dentro de pocos días podrá dar detalles sobre las joyas que guardaba en su caja fuerte, cosa que el juez ha aceptado sin obligarle a entregar el pasaporte ni otras medidas duras que algunos reclamaban. Así que seguimos como estábamos. Si alguien es capaz de sacar mucha más punta a este lápiz, que levante el dedo.
1: Momento de relevo, nos marchamos, arranca el carrusel mundial, tenemos un Inglaterra-Croacia, que es un partidazo, lo vamos a contar desde ya en la SER, nosotros mañana tenemos edición otra vez rarísima de Hora 25, pero a las 8 estaremos aquí con las noticias del día y la tertulia la dejaremos para las 11 de la noche. Feliz noche, hasta mañana.
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2: Muy buenas, bienvenidos, bienvenidas a una nueva edición de A las bravas. Hemos empezado este 2026 fuertecitos y vamos a tener otra gran invitada hoy que refleja la luz prácticamente, ni siquiera es que la refleja, la refleja. Ella brilla con luz propia desde hace bastantes años y hoy esperemos que sufra de lo lindo. Ha costado que venga, pero al final la tenemos aquí. Vamos a dedicarle una canción.
3: ¡Se desató! Cómica, cómica, cómica, cómica, catalán, catalán, catalana, es ella, Eva Soriano, de Reus, Eva Soriano. Tu cara, tu cara, tu cara, tu cara, tu cara, tu cara, tu cara, me suena, Eva Soriano, presentadora Soriano. Graduada en turismo y ocio, abrió el Comedy Club El Golfo, humor ácido y hialurónico, por Chayanne tiene amor platónico. A cantar, a cantar, a cantar, a cantar, en orquesta de joven estuvo cantando Eva Soriano, especial Eva Soriano. Especial, especial, especial, especial, liderando cuerpos especiales en la radio Soriano, madruga Eva Soriano. Del CrossFit es leyenda, leitmotiv las que faltaban. Hoy tu mayor desafío será no irte por la patata, patata, patata, el picante de cada patata. Al llegar la noche de Eva Soriano, le chillará todo el ano. La patata, patata, patata, patata, las bravas, las bravas, las bravas, ella es Eva Soriano. ¡Disfrutona Soriano!
4: Oye, me encanta, caballito de palo, me encanta.
2: Bienvenida a las bravas.
4: Gracias por invitarme. No pocas veces se me ha invitado a las bravas, o sea, me has invitado un mogollón de veces.
2: Sí.
4: Pero era ahora, era este momento.
2: Me has comentado antes afuera de micro que eres la tasadora oficial del picante grupo de tus amigas, ¿no?
4: Sí, bueno, a ver, no me quiero hacer la chula, porque siempre que me hago la chula me llevo un trompazo, pero sí que es verdad que en un viaje me di cuenta de que cuando a mí no me picaba algo, al resto de mis amigas le picaba muchísimo. Entonces yo dije, anda, ¿seré yo fakir? Así que lo veremos hoy aquí.
2: Pues, uy, qué bonita, con un pareado y todo. Vamos a empezar con la primera patata para Eva Soriano hoy en el reto de las bravas. De izquierda a derecha.
4: Aquí, la uno.
2: Eso.
4: Esta es uno.
2: El mayor desafío que te... Dime, dime. No me asustes, empiezas así en la primera. Bueno, bien.
4: Me he atragantado con mi saliva. La verdad es que no me va a matar el picante, me va a matar mi respiración. De hecho, así he hecho...
2: Bueno, para que no te quede esta imagen ni de cara a la audiencia, vamos a verte en acción en la primera gala ya emitida del desafío.
4: Vale.
2: Bueno, se ha emitido también la segunda, pero vamos a verte en la primera, donde hiciste una coreografía de acrobacia aérea increíble. Con un vestido muy vaporoso.
4: Sí, la verdad es que es, la propuesta de fin de curso de una persona hipertrofiada, ¿no? O sea, el visillo... flash y ya está.
2: Bueno, te quedas ahí como prácticamente una ninfa por los aires.
4: Sí, o sea, es un trabajo como muy onírico, ¿no? Como si de repente te aparezco en tus sueños, siendo la parálisis, básicamente.
2: ¿No potaste después ni nada?
4: No, o sea, al principio sí que hay una movida, que es que te mareas mogollón. Entonces, los primeros días ya no es aprenderte la coreografía, sino que es hacerte con el elemento. Entonces estás como dos o tres días mareada full, porque claro, hay momentos de giros, centrifugar... que te vuelves loco. O sea, yo hay un momento que tengo la mirada de las mil y una yardas. Me están mirando los ojos y dices, esta persona no está bien. Pero bueno, se hizo, la verdad.
2: Lo superaste muy bien y de hecho vamos a ver las secuelas que te dejó ese momento. Tú me lo comentaste esto hace bastante tiempo. Dijiste, me han salido unos curiosos moratones en las piernas, las ingles.
4: Sí, sí, sí.
2: A partir de ese momento te podías haber llamado hematoma Soriano.
4: Pues la verdad que sí, ¿eh? Muy doloroso. Es que claro, el arnés, o sea, lo que hay encima es como de acero.
2: Claro, claro.
4: Entonces, claro.
2: Que está recubierto, entiendo, para que no te claves el acero.
4: Claro, o sea, lo tienen que recubrir, pero igualmente es acero. Entonces tú cada vez que abres las piernas, pa, te chocas con eso, no sé qué, pa, te chocas con eso. Entonces mis piernas eran como, bueno, chica, pues si quieres morirte, no morimos.
2: Y esa fue la primera. Bueno, la segunda que también se ha emitido es la de los travesaños mortales.
4: Sí.
2: En la cual te has picado con José Yelamo maravillosamente para atravesar ahí pues esos troncos a 4 metros del suelo. Sí. Muy bien también, ¿no?
4: Que te cuento. O sea,
2: no, cuéntamelas.
4: Bueno, pues que básicamente había uno de los travesaños que de repente se movía muchísimo. Y entonces era como, es imposible que yo pueda saltar. O sea, hubo un momento en mi caso que me desnivelé y entonces el travesaño se movía tanto que yo era incapaz de poder tirar el peso hacia adelante, con lo cual me hizo como contrapeso la espalda, entonces caí hacia atrás. Entonces es que era imposible, o sea, es que no puedo decir nada porque todo lo que diga es spoiler, pero es que es muy complicado el de los travesaños.
5: Esto sería un programa maravilloso para hacer en directo.
4: ¿El desafío?
5: Totalmente.
4: Pero vamos, yo... y aparte, ¿sabes cómo medir? Es como el tu cara. O sea, en el tu cara me suena, tú no sabes hasta qué punto estás cayendo.

0: bien, estás cayendo mal, este es igual. O sea, tú como concursante, si vas haciéndolo semana tras semana, sabes si estás cayendo bien a la audiencia, si de repente estás quedando como muy repelente, pero aquí no se puede, ya está hecho, así que sea lo que Dios quiera.
1: Pues que sea lo que Dios quiera, vamos con la segunda patata para Eva Soriano.
0: Buah, tío, voy a intentar no atragantarme porque ha sido terrible el que la primera ya haya tosido.
1: Otro desafío que vas a pasar, que vamos a ver próximamente, va a ser el de la maniobra infernal. Uh-huh. Con unos coches. Uh-huh. La maniobra infernal es porque tienes que esquivar a Antonio Lobato cada vez que hay que meterse en tu coche para preguntarte el precio.
0: Ojalá, ojalá hubiese sido eso. En plan, te compramos tu coche y es como, por favor, ¿me puedes dejar en paz? ¿Me puedes soltar del brazo, señor? No, la verdad es que esta prueba yo creo que es bastante complicada. Ya me lo diréis cuando la veáis. Pero fue bastante chunga. O sea, porque no solamente fue sacar un coche, sino que yo saqué dos.
1: O sea, ¿te convertiste en aparcacoches oficial del programa?
0: Literal que sí, y aparte no solamente dentro de una estructura que fuese sólida, sino que tenía como una acequia en la que si se metía la rueda de la acequia era nula la prueba. Entonces todo el rato era como, Eva, por favor, no endereces la rueda porque se la va a meter en la acequia. Pero no solo la de un coche, sino la de dos coches. Yo creo que me hubiera merecido un puesto mejor del que me dejaron.
1: ¿Tú te acuerdas cuando nos hemos coincidido en más de un programa, cuando hicimos magia en televisión, tú y yo?
0: ¿Cuándo fue eso?
1: Madre mía, Eva, qué poca memoria.
0: ¿Tú y yo hemos hecho magia?
1: Hace poco te vi con Maldonado en un programa diciendo, ¿tú te acuerdas de una cita que tuvimos pendiente que no hemos tenido, no sé qué? Bueno, ¿no te acuerdas de las cosas que han pasado recientemente?
0: Yo no me acuerdo.
1: ¿Ese programa del que usted me habla?
0: ¿Ese programa?
1: De
0: ¿sí?
1: La 2, maravilloso. Vamos a ver este sketch maravilloso del Mago Pop con su ayudante, rusa. Yo haciendo de Antonio Díaz y tú de ayudante de Antonio Díaz.
2: En episodios anteriores de El Mago Pop...
1: ¿Qué? ¿Nos sumimos?
3: Voy a introducirme en este armario.
1: Y el armario... sketches maravillosos del Mago Pop.
0: Pero, perdóname...
3: Bienvenidos a la fantasía.
0: ¡Qué jóvenes!
1: Ya puedes quitarlo, gracias. Sí,
0: pero
1: sí,
0: qué
1: sí.
0: Jóvenes y qué rechulones, ¿no?
1: No hace tanto, ¿eh? Pero yo creo que fue prepandemia, pero...
0: Tío, estaría... no fue hace... O sea, fue hace... 6 años.
1: Sí, por ahí.
0: Hostia, qué pequeña era yo ahí. Es que ese fue mi primer programa de televisión.
1: Sí.
0: Ese programa del que usted me habla.
1: Hablando de muertes, ¿tú has sentido algún sitio en el que podías haber muerto?
0: Varias veces.
1: ¿En el desafío? No.
0: En el desafío, no, porque yo creo que al final hay una cosa ahí de que esta gente debe controlar. O sea, como, a ver, aquí debe pasar algo para que controlen.
1: El seguro es gordo, entiendo.
0: Yo no tengo ni idea, es que no me acuerdo de si firmé un seguro o no. O sea, pero yo confié, confianza ciega hacia esas personas. Yo pensé, Jorge Salvador tendrá aquí esto bastante bien montado, porque lo que no puede ser es que se le muera gente y que no lo tenga previsto.
1: Vale.
0: Pero más allá de eso, yo varias veces en mi vida he pensado, pues igual a mucho.
1: Lo comentamos mientras consumimos la tercera patata,
0: vale.
1: Por favor.
0: Venga, igual es con la tercera patata con la que también pienso que podamos echar.
1: No lo sé.
0: A principio de boca está buena. Cuando se va para adentro, salivas un poquito. Pero está bien.
1: Vale.
0: ¿Por?
1: No, que es que ahora quiero hilar.
0: Ah, vale.
1: Tu digo, sensación con la. No, con lo del tema de experiencias cercanas a la muerte.
0: Vale.
1: ¿Puedes recordar alguna o quizá cuando casi se te caen todos los muebles de la cocina encima de la cabeza?
0: Bueno, claro, es que cuando casi se me caen los muebles de la cocina encima es que eso fue bastante increíble. Pero esa vez no temí por mi vida porque yo ya sabía que iba a pasar. O sea, yo ya llevaba una dinámica con esa cocina de que se me cayeran los muebles que yo dije, cualquier día vamos a tener un disgusto. Y efectivamente, un día yo oí clac, clac, y lo que hice fue saltar el lavavajillas y vi como toda la cocina se caía. Yo dije, si es que yo esto ya lo sabía. Si es que yo ya, o sea, me lo dije a mi mamá, tú esto ya lo sabías. Entonces, bueno, el disgusto de luego tener la cocina absolutamente destrozada, yo calentándome la cena en una tostadora en el salón, de repente como si fuera el pequeño Timmy, ¿sabes? Porque claro, tenía todo reventado.
1: Representas el problema de la vivienda en España, pero el tema de los alquileres están como por las nubes, las cocinas se te caen a cachos.
0: Literal, porque es que lo que hacen ahora es esta movida asquerosa, que cogen pisos como, mira, lo voy a decir, la peña que invierte en los pisos para luego comercializarlos y sacar un beneficio económico del carajo, que cogen y hacen esas reformas de mierda que se gastan 4 chavos y luego no están ni bien rematados ni los clavos, con lo cual luego entra la gente a los domicilios y a las viviendas y se les caen las cosas. Porque claro, lo que estamos haciendo es todo el rato, venga, vamos a meter la vivienda como si fuera un bien de riqueza, y no lo es, señores. Entonces, bueno, pues ahí estamos.
1: Ahí está la reivindicación, ¿no? Perfectamente acompañada. La venga. Cuarta.
0: Vale. ¿Esto es un impas o algo? ¿O no tiene nada que ver?
1: No es un impas.
0: A ver, si son 8.
1: Bueno,
0: no, esta ya...
1: Está ya
0: se está abriendo cosas, ¿eh? El ojete en concreto. Está haciendo así en plan, esta noche va a tener movida. Sí, sí, sí. Pero esta noche te voy a enviar mensajes en plan, hola Raúl, ¿qué tal? Buena nit.
1: Con tu ojete así, ¿no?

0: Bueno, vas a hacer un
1: meme. Te lo va a enviar él.
0: Vale.
1: Te va a hacer beatbox.
0: Por favor. Bueno, cero beef con los fans de Bad Bunny, entiendo. Ahí se recompuso la cosa después de tu maravillosa imitación en Leitmotiv de Bad Bunny.
1: Tío, o sea, lo de Bad Bunny me va a perseguir toda la vida. Te lo juro que esto hace 200.500 años y me sigue persiguiendo a día de hoy. Y es como, a la movida con el chiste de Bad Bunny es que se cortó el fragmento por donde yo hablaba tal, pero es todo un alegato alrededor de la música. Y lo que decía es que al final yo me estaba haciendo mayor. O sea, todo era como un alegato de me estoy haciendo mayor.
0: De no entiendo esta movida, muy bien.
1: De no es que no entienda esta movida, o sea, era un poco más criticar algo para luego abrazarlo. O sea, porque luego yo decía, me estoy haciendo mayor porque tal, pero luego, sin embargo, sí que lo consumo. Uh-huh. Lo que pasa es que se cortó el clip desde un lugar en el que yo era pura crítica a Bad Bunny. Crítica que decía que cantaba bostezando, que al final cantar bostezando es una técnica vocal. O sea, quiero decir que no es algo de repente que es ojalá se muriera. No, es una cosa que es una colocación. O sea, al final tú que eres imitador sabrás que hay una colocación vocal que es como si cantaras bostezando, porque al final lo que hace es que te agrava más la voz y uh-huh. está con mucho. Es más, para calentar la voz, te recomiendan que bosteces. O sea, porque correcto. La dejas mejor colocada y está como más. Como más relajada.
0: Sí.
1: Entonces, al final es una técnica vocal.
0: Menos tensionado, sí, sí.
1: Entonces, es una técnica vocal. Pero de repente salió una canción de Bad Bunny en la que los fans asumieron que era una tiradera para mí cuando él dice sorry por bostezar, es que me aburro fácil. Porque todo esto, o sea, me lo sé porque me lo han explicado. O sea, quiero decir que hay un montón de gente escribiéndome mensajes a día de hoy diciéndome, ven esta canción, te tira a beef, no sé qué, no sé cuándo, te lo mereces por guarra. Y es como, chicos, ¿nos podemos calmar? O sea, que es un chiste de una cómica, podemos dejar de darle relevancia a la palabra de lo cómico, ya está bien, por favor, y me persigues hace 7 años ese chiste.
0: Bueno, como gran imitadora que eres, te voy a poner otro momento, en tu cara me suena donde imitabas súper bien a Shakira. Está muy guay la canción.
1: Está muy guay. Me la dejaron para la final porque sabían que era el monstruo de final de pantalla. O sea, tú cuando haces el casting en tu cara enseñas como cuáles son tus habilidades mágicas. Y entonces, claro, yo enseñé la Shakira y yo diría...
0: Tú pudiste elegir a Shakira en la final y guay.
1: Yo diría que hasta el momento, o sea, hasta ese momento, creo que he sido la mejor Shakira.
0: Claro,
1: igual me pillo los dedos, pero
0: no, creo... hasta ese momento creo que no, porque después sí creo que Melanie, no sé si...
1: Sí, Melanie fue mucho después.
0: Después que tú.
1: Fue la del año pasado.
0: Sí.
1: Y eso fue una barbaridad. O sea, yo cuando la vi dije, es una barbaridad esto que ha pasado.
0: Está muy bien esta imitación.
1: Pero esta yo creo que hasta el momento en el que yo la hice... ha sido como la más fidedigna porque no se hizo de broma. O sea, porque Shakira tiene como una cosa que es muy caricaturizable. O sea, haces como... ¡ay, ah! Y puedes tirar por ahí.
0: Es otro tipo de bostezo ese. Vamos con la joya innata de esta colección de salsas picantes, que es nuestro tabasco. ¡Quinta patata para
1: esta va a joder ya, ¿eh? Esta yo creo que va a joder. Sí, porque la otra... fíjate que no te he hablado nada y me estaba tirando como picante. Mm-hmm.
0: Bueno.
1: O sea, no me estoy haciendo la chula, ¿eh? Porque parece como que de repente estoy aguantando... pero me ha parecido peor la anterior. O sea, voy a dejar que esta transite.
0: Vale.
1: Y os contaré qué tal.
0: Perfecto. Mientras transita, te va a hacer una pregunta, una habitual de este programa, que es mi hija Emma, de 9 añitos, que hace preguntas a los invitados. Así que, adelante, Emma.
2: Hola, Eva. Te sigo desde Frikimalismo FM.
1: Wow.
2: De hecho, en mi cuaderno de mates tengo una foto tuya, toda de azul, en la luna de Pandora. Es un avatar.
1: Qué lindo.
2: Te quería preguntar por Shouriano. ¿Qué se siente cuando te quitan un programa por baja audiencia en una cadena donde no importa la audiencia? ¡Besis!
0: Preguntas de Emma que tienen esa retranca siempre.
1: Pero la niña es más mala que una mierda. O sea, quiero decir, pero tu hija
0: es... Oye, es buenísima.
1: Un segundo. Ahora está viniendo.
0: Ahora.
1: ¡Oh, el diablo! O sea, ahora sí.
0: ¡Diablo!
1: Mm.
0: ¡Diablo, mera!
1: Mm.
0: Pues nada, mientras te hace efecto, puedes contestarle a Emma, que es una duda que tiene bastante...
1: ¡Oh,
0: bastante...
1: pero es horrible! ¡Ah, oh, es mucho peor! ¡Ah, oh, estoy salivando muchísimo! Ah, oh, vale. ¿Qué decir? Pues mira, lo del Shouriano yo creo que fue un cúmulo de circunstancias bastante adversas. O sea, se juntó yo creo que demasiadas movidas que ni siquiera están en mi alcance. Sí que es verdad que la segunda temporada... a nivel artístico festivo yo no me siento demasiado orgullosa porque creo que al final se intentó hacer como un batiburrillo de cosas que no se adecúan a un estándar de calidad que quizá a mí me gustaría para un programa al final que he diseñado yo. Y de la primera temporada sí que estoy bastante contenta. O sea, la primera temporada nos consolidamos y teníamos como mogollón de buena crítica, o sea, como que se hablaba muchísimo del programa, y terminamos la temporada con la canción de Somos Gays, que al final fue como casi un himno, que la ponían en El Orgullo, que la ponían en mogollón de sitios. Y la segunda temporada sí que es verdad que para mí fue un desacierto absoluto. Lo que pasa es que, bueno, que hay como muchos agentes alrededor que hicieron que eso se dinamitara de esa forma. Y, por supuesto, muchísimas cosas que no puedo contar porque me gustaría seguir trabajando en el medio audiovisual. Pero, en resumen...
0: ¿Y lloraste tanto como yo cuando quitaron el leitmotiv, no?
1: Yo lloré muchísimo y hay una cosa que fue como muy, o sea, muy de serie de estas de hacks y todas estas. De, yo cuando estaban desmontando el plató de Showriano al final de la temporada... Recuerdo que me fui al plató, que es el mismo de Leitmotiv, me senté en las gradas y me puse a llorar. Porque claro, no es plato de buen gusto que te cancelen un programa tuyo. Que yo, aunque parezca así como muy dura tal, soy muy piscis. Entonces siento las cosas muy fuertes. Entonces me llevé un disgustito. Ahora, con la perspectiva del tiempo, pues bueno, pues ya está. O sea, pues he aprendido mucho de lo que me gusta, pero más de lo que no me gusta hacer.
0: Vale. ¿Y lo volverías a hacer a lo mejor, si te lo proponen? ¿O no está en tus ideales, en tus pensamientos cercanos?
1: Pues hacer un Showriano sí, pero desde otro lugar. O sea, el Showriano al final tenía una cosa que a mí me gusta muchísimo.
0: Desde Tailandia.
1: No, pero hacerlo desde desde un sitio en el que las cosas se puedan desarrollar bien. O sea, quiero decir, Showriano tenía una cosa que era muy musical y había cosas musicales que estaban muy guays, pero luego había otras que tenían una producción detrás que lo que hacían era ralentizar mucho otras cosas.
0: Bueno, es un paralelismo que el que tienes con la carrera de Xavi Alonso un poco también ahora, que de repente lleva poco tiempo entrenando y ha entrenado dos grandes equipos y ha tenido ahora, le han destituido el Real Madrid hace poco. Uh-huh. Pues pasa estas cosas, son como baches, imagino, para volver a subir, a emerger. Como la quinta patata, que ha sido un pequeño bache, para volver a emerger con la sexta.
1: Pero no puede ser, o sea, si aún no me he recuperado de la quinta... La quinta ha sido horrible, o sea, es el peor momento de mi vida, o sea, no quiero.
0: Sexta patata, por fin, para Eva.
1: Es que, ¿sabes qué pasa? Que ahora mismo te diría que me gusta, pero sé que me va a joder. Es como toda la relación tóxica. O sea, sé que ahora me está gustando, pero luego me va a joder viva.
0: Bueno, te tengo que preguntar, porque hemos ido de un éxito a otro, por tu programa Cuánto, Cuánto, Cuánto, que fue recientemente, tuvimos a Aníbal Gómez, de hecho.
1: ¿Pero por qué me odias? O sea, ¿por qué me estás preguntando por todos los fracasos de mi carrera? ¿Por qué no me preguntas por los éxitos?
0: No, porque ahí se te vio lo más íntimo.
1: ¿Qué íntimo?
0: ¿Los 11.000 pavos que cobrabas por programa?
1: Eso no fue ahí.
0: ¿Ah, no? Te he leído yo mal la información por ahí.
1: Mm-mm.
0: Bueno, da igual, donde fuera, en el que fuera, da igual. Si fuera en otro, enhorabuena por ti.
1: Fue en la noche de.
0: En la noche de. Pues ¿cuánto, sí. cuánto crees que se enfadaría el jurado de Masterchef por saber que cobras tú más que ellos?
1: Pero si es que esto salió hace 2 años o así, esto fue de la noche de. O sea, esto fue hace 3 años. Y preguntaron... ¡Ah!
0: ahí te quería ver ya.
1: ¡Ah!
0: Me voy a poner leche... Mientras Eva Soriano disfruta. Disfrutona, está disfrutona, ¿eh? Como su espectáculo, que por cierto, está de gira.
1: ¡Wow, chaval! ¡Es horrible! ¡Ah, me quema! ¡Ah! ¡Ah, joder, mierda! ¡Ah!
0: ¡Ah!
1: ¿Pero por qué? ¿Por qué? ¿Por qué esta trampa? ¿Por qué entra bien y...?
0: Mira, ¿podrías contarnos en este momento...?
1: No voy a contar nada, no quiero hablar.
0: Que tú con la relación con el picante, aparte de ser una tía que eres el tester, digamos, el tester del picante para tus amigas, ¿también tuviste algún encuentro...? Jodido con el picante y la leche. ¿Esto se puede contar o no se puede contar?
1: Bueno.
0: Tú eres una mujer, chaparra. Es que además ya me las contaste antes y me ha hecho mucha gracia, pero no pasa nada. Me refiero, tened cuidado, chicos, chicas, que os enfrentéis a retos del picante y después mantengáis relaciones sexuales.
1: Ahora se me ha irritado la boca.
0: No es bueno. O sea, si hay algún chico... que va a someterse a relaciones sexuales, a someterse como si fueras todo una...
1: A someterse a relaciones sexuales, pero que es el medievo esto.
0: Tener relaciones sexuales con su pareja, ya sea hombre o mujer. Por favor, Eva Soriano, aleccionanos con una lección de vida.
1: O sea, yo tuve un novio que era muy afincado al picante, que le gustaba muchísimo el picante, era el hijo de Satán, o sea, le flipaba el picante. Y decía, yo no puedo hablar, o sea, me veo discapacitada para hablar. O sea, no, o sea, hay un punto que no me siento la encía. O sea, si me sacas una muela ahora mismo... Es que estoy salivando, es que es asqueroso. ¿Pero por qué haces este programa? Es horrible.
0: Lo hago por el bien de la comedia.
1: Vale, pues hice un reto de alitas picantes que se hace en el Foster Hollywood, creo, alguna cosa de estas así, no sé, no me importa. Y cuando nos fuimos a casa, practicamos sexo. No sé si se dice practicar sexo,
0: sí,
1: pero sí.
0: Muy bien
1: es
0: dicho.
1: Que se me está nublando el cerebro porque no puedo... O sea, me pica tanto la boca que me arde la santa... Es que estoy...
0: Bueno, ese día también te picaba la boca.
1: Claro, y la movida es que como él consumió muchísimo picante, luego el juguito de amor, pues también picaba. Entonces, yo luego tuve problemas porque, bueno, pues, tuve que ir a escupirla porque me quemaba y me ardía la boca porque la lefita estaba picantona.
3: ¡Ay!
1: Esto es asqueroso lo que acabo de contar, pero es cierto. O sea, que tengáis cuidado porque igual os liáis con un fakir y tú dices, qué maravilloso es. Pues no, porque te va a joder viva, cariño.
0: Correcto. Vamos a la séptima patata.
1: No, yo no voy a ningún sitio. O sea, eres un ser humano despreciable. Por eso no he venido antes. Esto es horrible.
0: ¿Por qué esto se está poniendo serio ya? Bueno, se ha puesto serio desde hace un rato.
1: Esto es horrible, es una cosa
0: esto, que... Esto, que lo prueben los del desafío, en serio. Ay, acrobacias, ay, que si los coches, chocones, que si los travesaños mortales.
1: Se me ha inflado la lengua, me está partiendo la tarde, iba a tirar el comodín.
0: ¿Vas a tirar el comodín?
1: Sí.
0: Eva Soriano va a accionar el comodín. ¿Se arriesga a que le toque la octava patata?
1: Sí, pero vamos a ver, o sea, que quiero decir que me arriesgo, que yo no he firmado ningún contrato aquí, que si pone Jagger Bomb de esta, pues yo digo que no y se ha acabado. O sea, que quiero decir, yo soy muy tramposa, entonces no lo voy a hacer. Bueno, no lo sé, quiero decir adiós.
0: Yo te aconsejaría que a lo mejor te lo guardaras para la última, pero tú misma, tira si quieres.
1: Pero solo tengo un...
0: Solo tienes un comodín, solo tienes una ocasión.
1: Es que tengo la... Ah, o sea, si tira... No, no. O sea, si tiro el comodín, la 8 me la tengo que comer.
0: Sí. Y si tiras el comodín y te toca la 8, te tienes que comer la 8 dos veces. ¿No entiendes?
1: Pero eres un villano. ¿Pero por qué odias a tus invitados?
0: Disfrazado. No. Es que traigo a gente aquí solo que me cae bien,
1: Raúl,
0: os lo juro.
1: No puedo. O sea, tengo la encía inflamada ya.
0: ¿Vas a tirar el comodín? Como quieras, ¿eh?
1: No.
0: Nuestra Scorpion Disco está a punto de entrar en el cuerpecito de Basoriano.
1: Que no me gusta el escorpión. ¿A quién le va a gustar? ¿Por qué se llama escorpión? O sea, ¿a quién le va a gustar un escorpión?
0: Esto va a ser mucho menos picante que a lo mejor la experiencia que acabas de contar.
1: Sí, los cojones. ¡Ajá!
0: Eva Soriano se ha quedado impertérrita, en silencio, apoyada sobre uno de sus brazos en la silla, observando si puede haber algún tipo de reclamación legal al respecto. Bueno, pues veo que en tu...
1: Aparte, las tuyas están menos impregnadas en mierda, porque estoy viendo esta, que no ríais ahí dentro, porque estoy viendo que la mía está aderezada como empanada en el picante y tú tienes una gotirrincha. No me está pareciendo bonito esto.
0: Eva Soriano.
1: ¿Qué quieres?
0: Veo que en tus redes viajas mucho.
1: Sí, soy.
0: De hecho, has estado en Tailandia hace poco.
1: Sí, pero no, ni la mitad de picante que he recibido en este programa.
0: ¿Cuál es el sitio más feo que has visto en tu vida?
1: O sea, a ver, como sitio feo... Es que todo tiene su encanto, porque tienes esas cosas...
0: Que no haya nada. Una estación de tren fea. Un monumento feo.
1: No puedo hablar. Tengo demasiada saliva en la boca. Es horrible. Te odio.
0: Eva Soriano, ¿qué conoces de Soria?
1: ¿Qué conozco de Soria? Pues he ido dos veces a Soria y está bastante increíble.
0: Porque haciéndolo
1: y los torrendos están buenísimos. Ojalá sí. Tener ahora un torrendo para equilibrar esta puta mierda que me has facilitado. ¡Que no puedo hablar! ¡Se me cae la baba! Soy una persona discapacitada. O sea, no se puede decir eso. Es horrible.
0: No.
1: Pero es que no puedo pensar.
0: Yo te voy lanzando preguntas.
1: Haz lo que quieras, no te voy a contestar.
0: ¿Cuál ha sido la experiencia más loca que has vivido viajando? ¡Boh! ¿Alguna vez has estado en un bolo en que te han dicho me han pagado demasiado dinero para lo poco que he hecho? Yo sí, una vez.
1: Uh-huh.
0: En un bolo para Atlético de Madrid. Hace tiempo, mucho
1: serio?
0: Tiempo. Bueno, va a ir y mira, bueno, sales a hacer esto tal y cual y de repente hacemos, pero era un patrocinado por una marca de algo, no sé qué era.
1: A ver.
0: Y no actué.
1: Bueno, eso está muy bien.
0: Y me pagaron.
1: Todos los que hacemos como eventos y tal, sabes que una parte estafa está ahí.
0: ¿Mm? A ti no te han pagado por nada. Por dice que esto, que madre mía, lo que me estafa hoy aquí, Dios mío.
1: No sé.
0: Por un minuto y medio de actuación.
1: Aquí no pagas.
0: Aquí no.
1: Pues tendrías que pagar, porque esto es horrible.
0: Se está taponando la nariz por si alguien no lo escucha, o no lo ve, mejor dicho. El caso es que no contesta ninguna pregunta. Está en un estado ya de catatonia.
1: Es que no quiero ni hablar porque me siento mal. Me encuentro mal. Quiero irme a mi casa y comer sopa y miga de pan. Esto es horrible.
0: Pues
1: esto,
0: nada.
1: ¿A los invitados les pasa esto?
0: Sí, y menos todavía.
1: ¿Menos? ¿A quién ha sido el que menos le ha afectado?
0: Wyoming creo que ni sudó.
1: ¿Qué dice? ¿Pero qué le pasa a Chechu?
0: Arturo González Campos tampoco sudó, creo.
1: Pero porque son dos señores que están muertos por dentro. O sea, tienen que tener ya eso revenido o algo. Porque no es posible que tú, teniendo tus papilas gustativas al 100%, puedas asumir este nivel de picante. A mí me gusta picante, pero esto no es picante. Es que es un castigo nazi. Es que los nazis seguramente practicaron algún tipo de tortura. Es que tengo muchísima saliva porque mi cuerpo se está revolviendo.
0: ¿Sabes qué te digo? Te entiendo, te respeto y te voy a decir una cosa a tu favor.
1: ¿Qué?
0: ¿Vale? A tu favor.
1: ¿Qué?
0: Vamos a pasar a la octava patata.
1: No, yo no voy a hacerlo.
0: Octava y última patata del reto más picante de la radio para Eva Soriano, que no quiere hacerlo. Ahora se está planteando muy seriamente tirar el comodín. Uh-huh. Mientras almacena leche en su boca. Uh-huh. Con lo cual, como esta es una opción del programa, si quieres tirar el comodín es tu momento.
1: Vale.
0: Tira sin que veas. Tira fuerte, te aconsejo.
1: ¡Bien! ¡Ah, no!
0: Ha sido un asomar.
1: La 4 era la que odiaba también.
0: Va a probar la cuarta patata. Se va a librar de la última, para mi desgracia, y la del programa, porque en este caso...
1: Sale poco, niño.
0: Supuestamente va a sufrir menos.
1: ¡Ya está!
0: Cuarta patata de nuevo para ti, Eva Soriano.
1: Es que no puedo comerme la octava, o sea...
0: Mientras pruebas esta patata lastimosamente para nosotros, tú cantaste en una orquesta desde los 16 a los 21 años.
1: Sí, es verdad.
0: Y vamos a hacer un homenaje a este momento, recordar esos momentos con un último reto. Sabiendo que sabes imitar a varios, Shakira, a Bad Bunny, que te flipa Chayanne.
1: Sí.
0: A ver si con la boca ardiendo puedes hacer un montaje musical que te hemos preparado de los tres, ¿vale? Vamos a empezar por Bad Bunny, después Shakira y terminamos por Chayanne.
1: Espérate un segundo. O sea, después de todo lo que me has hecho en este programa, después de dejarme prácticamente sin habla, ¿quieres que trabaje? Tú eres una persona horrible. Antes te he dicho, amigo, ¿cómo estás? Lo retiro. Te odio. No quiero saber nada más de ti. No me llames más.
0: Vale. Ya, tu parte es la que está resaltada de la canción. En este momento, Eva Soriano se va a transformar en Bad Bunny, Shakira y Chayanne. En nuestro...
1: Chayanne no lo he hecho nunca. No sé cómo es.
0: Las canciones las conoces, o sea que tiras para adelante. Vamos a empezar. Dale ya. Te hago yo la intro.
1: Vale.
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0: Soriano ha completado el reto de las bravas y es ya miembro del Hall, bueno, miembro si se puede decir, del Hall of Fame de nuestro programa.
1: ¡Olé! ¡Gracias!
0: Ya tienes tu medalla.
1: Eso canta mi ojete. When you look at me. Y el pobre así.
0: Bueno, pues Eva, gracias por venir, gracias por sufrir. Espero que después de esto sigamos hablándonos. Y no. Si no, pues que qué bonito ha sido todo hasta aquí. Uh-huh. Pero mándame esta noche un vídeo de tu ojete saludándome.
1: Vale, es raro decirlo así. Sí. Que esta noche te voy a enviar un vídeo de mi ojete, pero si es lo que quieres, yo te lo enviaré. Adiós.
0: Hasta el próximo a las bravas.
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Agosto de 1496. Los vecinos de Laredo y Santoña, dos villas cántabras donde las anchoas están que se te saltan las lágrimas, ven partir, con más alivio que congoja, aquella inmensa flota de más de 100 buques con 6.000 tíos a bordo camino de Flandes. Era la armada más poderosa y exagerada que habían fletado los reyes católicos, pero la verdad, no iban a pegarse con nadie. Esa despampanante flota iba escoltando a la adolescente infanta Juana, camino de su boda con el archiduque Felipe de Austria. Decir que todo lo que pasó antes, durante y después de aquella boda fue una calamidad es quedarse muy corto. Murió casi la mitad de las tripulaciones. Se hundieron varios barcos a la ida y a la venida. Gran parte del lujosísimo ajuar que llevaba la nena se perdió. El novio dio plantón. El obispo que tenía que casarlo se murió. Y eso sin entrar en que la pareja acabó como el Rosario de la Aurora. Y sin que los novios sospecharan que aquella boda daría lugar al mayor imperio de Occidente y que su hijo Carlitos acabaría siendo uno de los tipos más poderosos que ha dado la historia universal, pese a haber nacido en un váter de Flandes. Va a ser verdad que la mierda trae suerte.

Antes de nada, para que quede claro, vamos a hablar de la infanta Juana, la que acabó siendo Juana I de Castilla y a la que no me voy a referir con el nombre que todo el mundo tiene en la cabeza, porque lo que hicieron con esta mujer fue sacarla de quicio, que es muy distinto. Respecto al novio, el guaperas de Felipe, a este le encaja el sobrenombre, al menos de acuerdo con los cánones de belleza de la época, aunque yo siempre lo veo con cara de pájaro. Y ellos son los protagonistas de este cualquier tiempo. La infanta Juana de Castilla, hija de los reyes católicos, y el archiduque Felipe de Austria, hijo del emperador Maximiliano. Esa boda fue un acuerdo político entre las coronas, firmado en Amberes el 20 de enero de 1495, cuando la nena Juana tenía 15 años recién cumplidos y el nene Felipe 16. Isabel y Fernando eran unos máquinas, la verdad, a la hora de llegar a acuerdos para enredar a sus hijos e hijas con las parejas adecuadas de otras casas reales europeas. Los hijos de los reyes católicos solo eran los peones en el juego político de sus padres, y el interés en aquel último cuarto del siglo XV estaba en casar a toda la prole con los hijos e hijas de los reyes de Portugal, del emperador Maximiliano de Austria y con herederos al trono de Inglaterra. El objetivo era hacerle la pinza a Francia, rodearla para que no pudiera ni moverse y no tuviera al lado ningún aliado. Isabel y Fernando diseñaron una estrategia de matrimonios, la verdad, impecable. A estas dos las colocamos con herederos portugueses, a estos otros dos con los austriacos, a esta otra con el futuro rey de Inglaterra, y ya está. No nos va a toser ni Dios, y menos en francés.

En realidad, el acuerdo selló una doble boda. Juana se casaría con Felipe y otro hijo de los reyes católicos, el príncipe Juan, el llamado a heredar las coronas de Castilla y Aragón, se casaría con otra hija del emperador Maximiliano, con Margarita. Las dos bodas se realizaron primero por poderes, la del príncipe Juan en Castilla, mientras en Flandes se casó Felipe con un señor que se llamaba Francisco de Rojas, haciendo de Juana. O sea, que Felipe se casó con Paco. Celebrados los matrimonios civiles sin que los novios hubieran visto las caras, porque solo se conocían por los retratos intercambiados, el plan era que la infanta Juana viajara a Flandes para la boda Fetén y con una flota que quitara el hipo. Por mucho emperador que fuera Maximiliano, por mucho archiduque que fuera su hijo Felipe, por mucho que vacilaran de brilli-brilli en la corte flamenca, se iban a enterar esos austriacos del poderío castellano, que pa' flamencos, nosotros. Esa misma flota que partió de Laredo el 22 de agosto de 1496 sería la encargada de, a su regreso, traer a Margarita para que se encontrara con su marido, el príncipe Juan, y celebrar la boda guay con obispos y misas y demás zarandajas. Ahí el que estuvo listo fue el emperador Maximiliano, que se iba a ahorrar el viaje de la niña aprovechando la vuelta de la armada castellana. ¿Por qué tanto barco? ¿Por qué tanta tropa y tanta artillería? ¿Por qué aquel exagerado gasto, que fue una millonada? Paso de decir la cantidad porque como está en maravedíes y ducado, pues nos vamos a quedar como estábamos. Fue mucho, muchísimo, fue una pasta. Castilla iba camino de ser un pedazo de potencia económica, porque Cristóbal Colón ya estaba yendo y viniendo de unas nuevas tierras que la reina Isabel escrituró a su nombre. Pero además del poderío que había que demostrar, en aquellos tiempos la cosa estaba muy malita y te podía venir un ataque por donde menos lo esperaras. Yeah.

Y no solo iban barcos de guerra, porque la escolta se aumentó con muchas naves mercantes en las que también iban tíos armados hasta los dientes. En total, ya lo hemos dicho, más de 100 buques y 6.000 personas a bordo, a las que, por supuesto, había que dar de comer a la ida y a la vuelta. Se aprovisionaron de bizcochos en Sevilla, de vinagre, aceite, habas, garbanzos y sal en Jerez, de vino, cecinas, pescados, vacas, carneros y todo lo demás en Betanzos y demás puertos de Galicia, y de harina en Laredo. Yo insisto, mira que estar en Laredo y no llevarse anchoas. La niña Juana, además, viajaba con un ajuar propio de una hija de reyes. En joyas y vestidos, lo más grande. Y espejos, escribanías, sillas de montar, cuberterías, baterías de cocina de cobre. ¿Qué pasa? ¿Que tenía que hacerse ella los cocidos y en Flandes no tenían cacharros? Esta parte no la entiendo. Sigo. Perfumes, membrillos, confituras, peines, arcas, arcones, almohadas, mantas, cabeceros, mesas, yo qué sé, llevaban de todo. Y encima, el hermano de Juana, el príncipe Juan, el que todavía esperaba que le llevaran a su Margarita, quiso tener un detallito con su cuñado Felipe y le envió en el mismo convoy 12 caballos enjaezados a todo lujo y con sus correspondientes lacayos. Y es que en esa descomunal flota, además de los miles de soldados y personal marinero y los encargados de intendencia, viajaba toda la servidumbre y familiares de las damas y asistentes que acompañarían a la infanta Juana en su vida flamenca. Ahí faltaban solo palmeros y cantaores. Solo para la niña Juana, la tropa era de más de 200 personas. Desde su repostero hasta el cura Plasta, pasando por un tesorero, un catacaldos para que no la envenenaran, camareros. Que todo esto lo sé porque se lo he leído al medievalista Miguel Ángel Ladero, porque si alguien me lo contara le diría, anda ya, exagerado.

Jean. Y arrancó la excursión Camino de Flandes. Es de suponer que los más o menos 2.500 vecinos de aquel entonces en Santoña y Laredo respirarían aliviados cuando vieron largarse aquella masa de gente que estuvo meses revolucionándolo todo, yendo, viniendo, alborotando, voceando. Seguramente los vecinos sacaron sus rendimientos de todo aquel ajetreo, sin duda. Pero esto es como cuando estás deseando que llegue una visita, pero luego estás deseando ver el momento de que se vaya. La travesía, bueno, bien, lo que se dice bien, no fue. Tardaron 18 días en llegar a Middelburgo, que era en donde se supone, y ahora explico lo de se supone, su hermoso novio estaría esperándola. La armada que trasladaba a la infanta Juana se encontró de todo en el camino, tormentas, tempestades, vientos endiablados. Yo imagino a esa pobre y a su finolis servidumbre, que supongo solo habrían navegado por los campos de trigales castellanos, echando la pota y poniendo perdido el mar del norte. Toda la flota tuvo que refugiarse en el puerto inglés de Portland hasta que pasara lo peor. Menos mal que todavía nos llevábamos bien con Inglaterra, porque de refugiarse en algún puerto francés, vamos, ni de coña. Francia era el enemigo más encarnizado de las coronas castellana y aragonesa en aquel siglo XV. En ese tormentón se perdió algún barco y murió más de un tripulante. Bueno, gajes del oficio. Pero aún faltaba llegar a Middelburgo, que tenía lo suyo, porque navegar allí es para conocerlo. Todo está lleno de canales y recovecos y bancos de arena, y es facilísimo embarrancar. Bueno, y embarrancaron. Tuvieron que cambiar a la infanta a una nave más segura, otra en la que iba parte de su ajuar se fue al fondo, y también murieron más miembros de la tripulación. Pero bueno, seguían siendo gajes del oficio. Yo soñé.

Y por fin llegaron. Y se supone que allí debería estar una nutrida delegación diplomática con el novio Felipe a la cabeza para recibir como se merecía a la infanta castellana. Que digo novio, pero en realidad ya estaban civil y políticamente casados por poderes. Bueno, pues allí había esperando apenas 4 gatos y con evasivas para justificar la ausencia del guapo. Aquella espectacular flota entrando majestuosamente, engalanada y total, pana. Vamos, que alguien debió pensar, a ver si nos hemos equivocado de puerto y nos están esperando en otra parte. Pero no, fue un plantón en toda regla. Los 4 gatos de la corte flamenca que recibieron a la infanta Juana, diplomáticos de segunda fila, intentaban disimular como podían que el novio no estuviera allí y que ni siquiera hubiera alguna primera figura de la corte imperial. No sé, al menos su cuñada Margarita o un primo. No, nadie. Juana estaría mosqueada, pese a su juventud, pero la mayor preocupación la tenía la delegación castellana. ¿Aquí qué está pasando? Porque los pretextos que les daban no tenían ninguna lógica. Tremenda tensión de glúteos hubo, porque los reyes católicos habían diseñado una estudiadísima política de alianzas para tener controlados a los franceses, que andaban amenazando Sicilia muy seriamente, y todo se podría ir al garete. Es que Sicilia era aragonesa, ¿eh? Si el archiduque Felipe, el hijo del emperador del Sacro Imperio Romano-Germánico, no había ido a recibir a su archiduquesa, ahí estaba pasando algo. Y sí, claro que pasaba, que estaban mal metiendo. Resulta que había una facción flamenca que no estaba de acuerdo con aquel matrimonio y anduvieron maniobrando para ver cómo rompían el compromiso de Juana con Felipe y de Juan con Margarita. Y acabaron consiguiendo que el guapo no acudiera a recibir a Juana para ganar tiempo y poder convencer al padre, a Maximiliano, de la inconveniencia de casar al primogénito del emperador con una infanta castellana, de ese territorio tan abajo de Europa, con una chavala procedente de una corte tan añeja, tan reprimida y tan represora. Ese era el clasista punto de vista centroeuropeo.

Y es que esa facción de la corte flamenca contraria a la boda estaba más por la labor de buscar alianzas con Francia que no de sellar acuerdos con Castilla contra los franceses. Bueno, dio igual. Al final no pudieron evitar la boda porque el emperador Maximiliano mantuvo firme su acuerdo con los reyes católicos. Es que también se rompería el compromiso de su hija Margarita con el príncipe Juan, heredero al trono de Castilla y Aragón, y eso no era ninguna tontería. El caso es que los glúteos se relajaron tras casi un mes de tiras y aflojas y de escuchar excusas tontas sobre compromisos inexistentes del archiduque o viajes imprevistos al Tirol con unos amigotes. La espera de Juana se produjo entre Amberes y Lier, ciudad prevista para la boda, ahora en Bélgica, y en Lier es donde por primera vez se vieron las caras Juana y Felipe. El encuentro podría haber sido tenso, muy tenso. Ya te vale, tío, que llevo esperando desde el 10 de septiembre y estamos a 19 de octubre. Se me están quitando las ganas de casarme mañana. Pero es que se vieron y se gustaron. Ella estaba a punto de cumplir 17 y era monísima. Él acababa de cumplir 18 y estaba estupendo, aunque yo sigo viéndole cara de pájaro. Era alto, muy deportista, con uñas siempre impecables, como escribió el cronista Padilla, aunque también decía que no tenía buena dentadura, que de vez en cuando se le salía la rótula y tenía que colocársela empujándola contra una pared, y que su piel parecía del Atleti, blanca y roja. Y yo insisto, la nariz parecía un pico, y los morritos ahí recogidos y gorditos. Eso sí, tenía pelazo. El caso es que con esas edades, monos y con las hormonas disparatadas, se vieron, se gustaron y a Juana se le pasó el mosqueo en minuto y medio. Y en cuanto vio lo guay que era aquella corte, pues menos mosqueo aún.

Aquel episodio del plantón se disimuló luego como se pudo, hasta distribuyendo noticias falsas para intentar borrarlo de la historia, como si nunca hubiera pasado. El emperador Maximiliano, para camuflar el desaire que se hizo a la delegación castellana, encargó la elaboración de un libro en donde se veía un grabado de la llegada y desembarco de la infanta Juana en Middelburgo, y ahí estaba el archiduque Felipe recibiéndola y acompañado de las primeras autoridades de la corte flamenca. Mentira cochina. Era una escena fabricada. La mentira fue muy burda, pero fueron con ello a ver si colaba. Eran de la misma escuela que el trío Inda, Ferreras y Pastor. Puede que alguien esté preguntándose, ¿y mientras? ¿En Castilla y Aragón qué? Pues si la tensión de glúteos fue regia en Flandes, ni les cuento en la corte de los Reyes Católicos, que desde que zarpó la majestuosa flota en agosto no tenían noticias. No era como ahora, que puedes poner un WhatsApp en cuando llegas y dices, ya estamos aquí, ya hemos llegado. La mamá Isabel sin noticias de su niña, el príncipe Juan esperando que le trajeran a Margarita y el rey Fernando nerviosito porque necesitaba el regreso de la armada de Flandes para trasladarla al Mediterráneo e irse a Nápoles. Resulta que a primeros de octubre se había muerto el rey de Nápoles sin descendencia y Fernando quería llegar cuanto antes para hacer valer sus derechos y ver si se la podía quedar. En fin, que todo el mundo esperando noticias y las noticias no llegaban desde Flandes.

Se suponía que solo se deberían haber empleado entre 2 y 3 meses en el viaje de ida y vuelta. Es decir, si la flota partió el 22 de agosto, como mucho a mediados de noviembre ya estaría asomando por el horizonte del Cantábrico. Pero entre el retraso por los temporales de la ida, el plantón de Felipe, una sucesión de tormentas que impedían zarpar, enfermedades, problemas de aprovisionamiento, total, que la Armada no inició regreso hasta febrero de 1497, 6 meses después de haber zarpado de Laredo. Y volvieron muchos menos de los que se fueron. Hubo muchas muertes por frío, porque pasar embarcados diciembre y enero con el viruji que corre en ese mar del norte no es nada recomendable. El escorbuto y otros males acabaron con muchos hombres, y otros muchos murieron por hambre, porque las provisiones previstas para un tiempo se fueron terminando y abastecerse en Flandes era carísimo. Ni había presupuesto, ni nadie se ocupó de las carencias y las necesidades de ese contingente de hombres que había conducido la pomposa flota para impresionar a una corte imperial que ni siquiera salió a recibirlos. Los investigadores han calculado que murieron unos 2.600 hombres en aquella expedición.

Uno de los que no volvió fue el obispo de Jaén, Luis Osorio de Acuña, que fue a Flandes a celebrar la boda y acabaron celebrando su entierro. No se apuren, ¿eh? Esta gente siempre lleva repuesto. Y al final los casó el suplente, Diego de Villaescusa. Si alguien está esperando alguna buena noticia que trajera la boda de la infanta Juana y el archiduque Felipe, que se olvide. Ni siquiera el regreso de la flota lo fue cuando fondearon en Santander. Porque a bordo venía, además de los supervivientes, la peste. 6.000 personas, dos tercios de la población, murieron en la villa de Santander en los siguientes meses por culpa de la peste que llegó con la Armada de Flandes. Vale, pero al menos Margarita pudo llegar a los brazos del príncipe Juan. Sí, eso sí, pero bueno, tampoco es que eso saliera redondo. No nos caben más malas noticias por ahora. Dejamos las otras para el final.

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1: Y vamos con la música. Hola, Emma.
2: Hola, Nieves. En el programa de hoy no llamaremos loca a Juana, pero hablaremos de la locura. A lo largo de la historia, siempre que una mujer no ha cumplido con los cánones, ha roto corsés o simplemente no ha sido ni ha hecho lo que se esperaba de ella, ha sido tratada como loca, excéntrica o rara. Ha sucedido con personajes históricos de todo tipo, que en el mejor de los casos acabaron siendo unas incomprendidas y en el peor, encerradas. Y en cuanto a la música, la lista de mujeres consideradas bichos raros es larga, pero vamos a quedarnos con una de las más recientes, Amy Winehouse. A lo largo de su vida, corta, porque murió a los 27, los hubo que se pusieron las botas retransmitiendo sus miserias, sus adicciones y su vida privada. Hoy escucharemos uno de sus temas más populares, Back to Black, de su último álbum de estudio.
1: Maravilloso. La escuchamos.
2: Sí.

0: Ana Valtierra, doctora en Historia del Arte. Más allá de los típicos retratos propios de una reina, qué bien le han venido al arte y a los artistas los bulos y las desinformaciones sobre la reina Juana de Castilla. Pero quien mejor lo sabe eres tú, estoy segura. Hola, Ana.
1: Hola, Nieves. Bueno, así es. Juana I de Castilla es quizá una de las reinas más famosas de toda la historia de España. Todo el mundo cree conocerla, pero se nos ha enseñado de manera tradicional con muchísimas falacias sobre ella. Su apodo muy conocido, Juana la Loca, ha funcionado tan bien, que ha ahorrado siglos y siglos de explicaciones. Porque, Nieves, ¿para qué complicarse con política, herencias, estrategias de poder, conflictos dinásticos, cuando podemos resolverlo todo con una palabra muy cómoda y apropiada para designar a una mujer poderosa que te quieres quitar de en medio? Loca. Ya está, arreglado.
0: Todo arreglado.
1: Simple, ¿ves? La pintura, como suele ocurrir y bien sabes, no ha sido una espectadora inocente, ha sido cómplice. Y bastante eficaz, además. La imagen que hoy tenemos de Juana no es la de la reina del siglo XVI, sino la de una mujer imaginada mucho después, sobre todo en el siglo XIX. No es la Juana histórica, la que vemos colgada en la mayoría de los museos. Es una construcción visual pensada pues, para que toda esta historia encaje.
0: Sí. ¿Y cómo eran los retratos de época de Juana?
1: Pues no tenemos muchos retratos oficiales de Juana hechos en vida, pero desde luego ninguno la muestra como una mujer loca, ninguno. La locura no se va a pintar en el siglo XVI, se inventa en el siglo XIX. Y te puedo poner ejemplos. Por ejemplo, Juan de Flandes pinta a Juana y a su marido en dos retratos que están en el Kunsthistorisches Museum de Viena. Lo que vemos... Es que es un palabra difícil, ya sabía yo.
0: ¿Cómo se puede llamar un museo así? Eso es imposible, nada.
1: Nada. Bueno, lo que vemos es una mujer joven, guapísima, de cabello rubio, de piel pálida. Seguramente fueron hechos estos dos retratos al inicio de su matrimonio con Felipe, al llegar a la corte borgoñesa, y no hay, bueno, signos de locura, no hay nada extraño. También tenemos otro tríptico, que no me voy a aventurar a decir el nombre, pero que está en el Museo Real de Bellas Artes de Bruselas, y ahí está de cuerpo, no hombre, después de la experiencia, y ahí está de cuerpo entero, sería irrica vestida. Este retrato pues guarda muchísimas similitudes con uno que conservamos más cerquita en el Museo de Escultura de Valladolid, atribuido tal vez al maestro de la vida de San José. Se cree, bueno, que son retratos realizados poco después de la muerte de su madre Isabel I, la llamada católica, y que con ellos se pretendía difundir la imagen pues de esta nueva y flamante reina, y por eso está seria, bien vestida, guapa y poderosa.
0: Sí. Oye, y si en su época se la representaba así de bien, de guapa, de apañada, ¿qué pasó para que la cosa se torciera?
1: Pues que en el siglo XIX Juana empieza a aparecer en todas partes en la pintura. Se va a convertir en la candidata perfecta para escenificar un drama histórico. Una mujer, encima reina, supuestamente desbordadas emocionalmente. O sea, era un plan sin fisuras dentro de la mentalidad del XIX, ¿no? El ejemplo más conocido es el famosísimo pintura de Francisco Pradilla de 1877. Seguro que la tienes en la cabeza.
0: Perfectamente.
1: Esa Juana, sí, ¿verdad, no?
0: Sí.
1: Icónica, ¿no? Juana vestida de negro, inmóvil, aislada, incluso rodeada de gente, ¿no? Acompañando el féretro de Felipe el Hermoso, no habla, no actúa, no decide, esto es importante, mira al vacío con esa cara, ¿no? Como salida desencajada.
0: Sí.
1: Y está recorriendo España con el cadáver de Felipe, que no ha querido pernoctar en un monasterio femenino por celos a que las monjas le quiten a su marido, ¿vale? Lo cierto es que este señor, Felipe, era de todos menos un señor, era de bragueta fácil, así que aunque muerto, pues esta idea está muy basada en hechos reales, yo estoy en el team Juana siempre.
0: Sí.
1: La pintura insiste una y otra vez en el mismo tema. Juana amaba demasiado, Felipe el Hermoso, que aparece como el centro absoluto de su vida, incluso después de muerto, y todo va a girar en torno a ese amor desbordado que, casualmente, explica o intenta justificar por qué no la pudieron dejar reinar, claro, ¿sabes?
0: Sí.
1: La locura, bueno, funciona aquí, Nieves, como un argumento perfecto, porque invalida sin necesidad de destronar, es que es maravilloso, ¿no? Uh-huh. Y además desplaza el problema del terreno político al personal. Es decir, no es que la estén apartando del poder, es que no puede gobernar, no puede. Sí. Ellos son unos santos, no como Carlos II u otros reyes masculinos.
0: Carlos, que estaban el piltrafa de Carlos,
1: ¿verdad?
0: II, sí, vamos.
1: Claro, que estaban estupendos todos, sí, para gobernar. Juana no, pero el resto estaban maravillosos. Sí. Y bueno, pues en el siglo XIX, con ese tema, se hizo el cóctel perfecto para los pintores, porque era un amor no correspondido, celos, necrofilia, infidelidades. Es que te sale una serie de todo,
0: sí,
1: esto.
0: Sí, sí, todo atado y bien atado, sí. La pintura del siglo XIX lo que hizo es repetir ese mensaje de la locura de Juana hasta la saciedad, claro.
1: Sí, sí, bueno, y además de manera muy explícita, porque suscitó una fascinación enorme entre los pintores de la época, y además fueron muy poco sutiles. Ejemplo, Lorenzo Vallés pintó La demencia de Juana de Castilla, es el título de la pintura, para que veas, ¿sabes? En esta pintura, la reina está de pie, junto al lecho donde reposa el cuerpo sin vida de su marido, está girando la cabeza y hace un gesto firme a unos señores que se han acercado para que ellos se callen. No quiere que despierten a su esposo, pero claro, Nieves, su esposo está muerto. Entonces,
0: sí,
1: estos señoros, porque son señoros, que son dos nobles y un clérigo, gesticulan para que cese el absurdo y entre en razón, ¿no? Y además hay que fijarse en una cosa muy importante en estas pinturas, en esta estancia donde está la reina, porque no es casual que muchas imágenes de Juana, como esta pintura que decimos, la sitúen en espacios cerrados, oscuros y casi vacíos. No va a haber tronos, ni símbolos de poder, ni salas de gobierno, a pesar de que era reina. Se omite la mención al pequeño detalle de que fue reina.
0: Sí,
1: o que era reina.
0: Pequeñísimo detalle,
1: ¿verdad?
0: Sí. O sea, estas pinturas del siglo XIX están en el Museo del Prado, o sea, que además es un lugar perfecto para hacer un recorrido por la supuesta locura de Juana. Claro.
1: Ah, así es, y hay más todavía, ¿eh? Tenemos otra de Francisco Pradilla, la reina Juana la Loca, recluida en Tordesillas con su hija, la infanta Catalina. ¿Cómo ves?
0: Sí, siempre.
1: Cero sutileza.
0: Sí, sí, lo coloca.
1: Sí. Sí, la pintura cuenta el momento en que la soberana está recluida en el castillo de Tordesillas, en Valladolid. Por un momento, Juan abandona la lectura del libro que tiene entre las manos, mira hacia el espectador y no está haciendo caso a su hija Catalina, que es una niña que intenta llamar su atención. La infanta quiere jugar con la madre, pero esta no le hace caso, y Pradilla acentúa esa idea de mala madre, porque el suelo está lleno de juguetes pintados, además es un detallismo precioso. También va a retratar a sus acompañantes femeninas, dos mujeres que tejen con gesto de paciencia resignada, ¿no?
0: Sí.
1: Y al fondo, esto hay que fijarse bien, pero hay una puerta entreabierta y otra vez, fíjate, el féretro de Felipe, del que ella no se quiere separar. Como ves, todo nos lleva al mismo sitio.
0: Sí, sí.
1: Todo el rato lo mismo. Juana, enamoradísima, ha perdido la cordura. No asume que Felipe está muerto, no quiere separarse de su cadáver. Realmente los pintores que conocieron a Juana o que trabajaron en su entorno inmediato no vieron a una mujer fuera de sí. Es decir, vieron a una princesa y a una reina que es, como decíamos en esos retratos de época, perfectamente reconocible dentro de los códigos de su tiempo. La Juana joven no es una anomalía, es una mujer seria, contenida, digna. Con lo cual aquí, Nieves, la pregunta en arte antes no debería ser ni siquiera si estaba cuerda o no, sino cuándo empezó a ser representada como una loca.
0: Sí.
1: Y la respuesta, además, es que es tremendamente incómoda, porque, como siempre, son unos cobardes. Cuando ya no tenía voz, cuando llevaba siglos encerrada, cuando su imagen podía ser utilizada sin riesgo.
0: Es increíble. ¿Eh? Otra vez poniendo, Ana, como has hecho, siempre poniendo los puntos sobre las íes. Absolutamente clarificador lo que nos cuentas. El arte como magistral arma de propaganda contra la reina Juana. Y magistralmente contado. Muchas gracias, Ana.
1: Gracias siempre a ti, Nieves.
0: Chao.
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0: Viene nuestro invitado de la mano de Jesús Pozo y bajo el brazo trae su último libro, que coincide plenamente con nuestra historia de hoy, porque evidentemente lo hemos hecho coincidir, aquí nada es casualidad. Es el profesor Eduardo Juárez, que tiene a punto de salir un magnífico libro, Juana de Castilla, título contundente. Hola, Jesús.
1: Hola, Concostrina, con un subtítulo muy aclaratorio: Conspiración, locura y poder en la Castilla medieval. Juárez, ya sabemos, es experto en las monarquías y dinastías españolas de todo pelo y condición. Y recordemos que es profesor de la Universidad Carlos III y divulgador de historia y también cronista oficial del Real Sitio de San Ildefonso en Segovia. Y escritor, muy buen escritor.
2: El libro es pues mi interpretación de las fuentes primarias para comprender la realidad histórica que subyace debajo de uno de los mitos más grandes que hay de la historia de España, que es la locura de doña Juana de Castilla y la existencia de una mujer que teóricamente fue incapaz, estuvo permanentemente sometida a todos los hombres que rodearon su existencia. Es que es una mujer que fue triturada por un proceso político insostenible, indefendible, que es la construcción de la monarquía hispánica, que es completamente ajeno a la voluntad de los que la proclaman, es decir, los que proclaman la monarquía hispánica. Doña Juana es un actor secundario que se convierte en protagonista sin ninguna intención de actuar en aquella tragedia, ¿no? El reinado de Juana de Castilla es uno de los momentos claves en la constitución de ese gran monstruo que entendemos hoy como la monarquía hispánica.
1: Comencé preguntando a Juárez la madre de todas las preguntas. ¿Estaba loca Juana?
2: No se puede estar loco y ser rey, porque tenemos ejemplos en la historia de la monarquía, no solo española, pero especialmente española, de gente absolutamente demente. Es decir, de personas que han ostentado y han detentado la monarquía en España, que tenían comportamientos absolutamente erráticos y algunos que estaban diagnosticados, evidentemente, como enfermos mentales de manual. El caso de Felipe V es tremendo, ¿no? Aquí sí que influye siempre mucho la idea de que por ser mujer se la trata de esta manera en la memoria, pero hay un punto que es así, ¿no? Es demostrar que, quitando a Isabel la Católica, que era lo que decían, un virago, es decir, un hombre en el cuerpo de una mujer, las demás mujeres que han ostentado o que han recibido el ejercicio de la monarquía eran débiles, eran incapaces, o en el caso de esta mujer estaba loca perdida, ¿no?
0: Pero sobre todo cuando un maltrato continuado de tu propia familia te empuja a perder los estribos, los nervios y el norte, claro.
1: Pues eso parece, maltrato sobre todo por ambición política de los demás. Esto explica Eduardo Juárez.
2: Porque en determinados momentos de su vida no está loca. Es decir, es muy válida para tomar estas decisiones y luego ya no. Es decir, para muchos aristócratas no estaba loca, para otros sí. Para unos, por ejemplo, para algunos de los biógrafos de la propia reina Isabel la Católica, como es Pedro Mártir de Anglería, no valía para nada la reina, pero para Gómez de Fuensalida, que era el embajador ante el emperador de Fernando el Católico, era inteligentísima y súper válida. Entonces, por cada mensaje que tienes de locura de la reina, tienes un mensaje de validez, de capacidad y de gran personalidad en el ejercicio del poder. Por tanto, si estudiar a Juana de Castilla no debe radicar, debe centrarse en si estaba loca o no, sino en aquel mogollón que se forma en torno a ella, aquella crisis política constante que hay en Castilla, aquellos errores que cometen los reyes católicos que están siempre ocultados bajo esta bruma de la locura de la infanta, de la princesa y luego de la reina, que nada tienen que ver, para hacernos olvidar que un grupo político lo que hace es usurpar el trono de la reina, encerrarla en Tordesillas durante más de 40 años y tirar la llave a tomar por saco.
1: Es que ella no pensaba ser reina, efectivamente, y tampoco pensaba que su marido fuera su peor enemigo.
2: Ella generalmente es una mujer bastante explosiva, de lo cual demuestra que es una mujer depresiva, ¿no? Cae en profundas depresiones, probablemente, pues primero por la vida que le toca vivir, porque es una chica que jamás en la vida, jamás pensó que llegaría a ser reina de nada. Tenía los hermanos por encima y los hijos que pudieran tener sus hermanos. Es decir, es una mujer que carece de esas ambiciones porque se ve en su vida y en su vivir, ¿no? Cuando muere Isabel la Católica y ella es proclamada reina de Castilla, asume todo lo que hacen con ella, porque Felipe el Hermoso la quiere encerrar en cuanto, es la primera decisión que toma cuando le nombran rey de Castilla en las Cortes de Valladolid de 1504. La decisión que toma es encerrarla en Mucientes, que se levanta ahí el condestable castellano y dice que infamia es esa de encerrar a la reina, que él jamás en la vida va a aceptar eso. La vida es muy dura en esta mujer, pero en los momentos en que tiene que asumir liderazgo, lo hizo.
0: A

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1: Se entera por los sirvientes. Tampoco le habían dicho que su hijo se hacía llamar rey, cuando la reina era ella, que es una cosa que la enfurece de cojones, para que no dame la expresión, ¿no? Y luego, cuando llegan los comuneros y le proponen, claro, porque el rey está fuera y ha nombrado a un extranjero, a un guiri, ha nombrado gobernador, regente de Castilla y de Aragón, y entonces, pues obviamente, ella accede, y esto es sorprendente que no aparece en ningún libro, accede a formar un gobierno en el que participan los caballeros y los nobles castellanos y el que tiene además el asesoramiento de dos personas que dice ella, reunión semanal para toma de decisiones. Esto es lo que decide.
2: O sea, con los comuneros que tanto molestaban a su hijo y a su padre, ¿eh?
3: Y a los que tenemos que dedicar pronto uno de estos programas.
2: Sin duda, sin duda.
1: El episodio de los comuneros, si no hubieran caído en Villarás, si el Pedro Girón los hubiera traicionado y se hubiese llevado las tropas y hubiesen caído las tropas comuneras en la batalla de Villarás, pues probablemente ese gobierno habría sido un gobierno provisional que habría salido adelante y ella habría sido la reina de aquello, ¿no?
3: Sigamos con el sucedido que más se ha usado para destacar la locura de Juana, la muerte y traslado a Granada de Felipe, su marido.
1: Felipe el Hermoso, Felipe este, yo digo el asqueroso, pero bueno, Felipe el Hermoso en la corte de Valladolid sale corriendo porque avisan de que ha llegado la peste y que hay casos de peste bastantes en Valladolid y se va primero a Tudela de Duero y luego se larga a Burgos, o sea que se va al otro lado de Castilla y aún así la peste pues le persigue, claro, esa historia de que bebió y que le dio tal, es porque lo dice el médico, es que hizo deporte con mucha fruición y tal, pero luego te explica cómo está muriéndose y no se ha muerto de un corte de digestión. Nos hablamos todo un problema, evidentemente, pulmonar. La primera mitad del siglo XVI hay que asociarlo a esto, a unas pestes, sobre todo en Castilla. Y esto obliga, obviamente, al movimiento de personas. Tampoco te crees que es otra de las explicaciones de por qué no quieren bajar y subir y andan controlando el movimiento de la reina.
2: Felipe el asqueroso.
3: Está bien, ¿verdad?
2: Estoy de acuerdo. En consecuencia, que diría Pedro Sánchez, la reina también tendría la peste.
3: Tenía la peste y más cosas, y una necesidad testamentaria de llegar a Granada con el cadáver del asqueroso.
1: Para empezar, ella está enferma, porque ella ha cogido la peste como el marido, cosa que nadie dice. Lo dice el médico. Está preñada, tío, pero preñadísima. Cuando muere el otro, ella tiene una barriga, que de hecho nace la niña Catalina en mitad del camino. Y luego otra cosa muy importante, que todo el mundo obvia, es lo que pone en el testamento de Felipe de Austria. Felipe de Austria, cada vez que venía a la península, como era muy listo, hacía testamento, por lo que le pudiera pasar. Entonces, en el último viaje, él, obviamente, en enero, hace testamento, antes de montarse en un barco y venirse para la Castilla. Bueno, pues ese testamento, él lo que dice es, si muero, y muero en España, que me entierren con mi querida madre, la reina de Castilla. Entonces, lo que él pide en su testamento es ir a Granada.
2: Viaje complicado, ¿eh? Porque era el momento oportuno para quitarla de en medio, objetivo fundamental de sus enemigos, claro.
3: Sobre todo de su padre, el católico, que no quería que tuviera el apoyo de los nobles andaluces.
1: Ella va con un séquito, va con los cartujos, va con su casa, que son todo damas, va con algo de guardia para protegerla, pero es susceptible de ser agarrada, capturada y retenida por cualquiera de esos nobles castellanos que puedan ser de uno de los tres partidos que te he dicho. Entonces ella va esquivando determinadas poblaciones, porque en esas poblaciones están algunas de las personas que ella ha expulsado de su casa. El rey Fernando el Católico en todo momento va intentando controlar y que no llegue hasta Granada, porque en el sur de España, y esto es muy importante que tampoco se dice, es donde está el núcleo de la resistencia a Fernando de Aragón, el duque de Medina Sidonia y todos estos nobles andaluces que llaman andalusíes, estos son todos contrarios a Aragón a muerte, especialmente por la competencia económica y en el Mediterráneo específicamente.
2: Sí, y claro, ya no extraña nada, acaba encerrada 40 años en Tordesillas.
3: ¿Y por qué? Porque era uno de sus feudos teóricamente más seguros, pero allí también fue maltratada.
1: Terminan en Tordesillas, porque Tordesillas pertenece a lo que se llama el infantado, que son ciudades, villas, poblaciones y tierras que los monarcas desde la Corona de León habían creado una especie de bolsa de recursos para que las mujeres de la Casa Real pudiesen asentarse allí. Ella intentó quitarse la vida varias veces. De hecho, ella era consciente de esto, porque claro, si ella se muere, genera un problema en Castilla del carajo. Ella jugaba con su vida, porque es el único valor que tenía. Es decir, ella la única fuerza que tenía era, pues me mato y los den por saco. Entonces, cada vez que

0: pedía algo y no ocurría, dejaba de comer. Ella tiene varios carceleros, ¿no? El primero, que es un aragonés, verás, este lo que hace es atarla. La ata de manos y la alimenta a la fuerza. Entonces él, en una de las cartas, pide perdón al, pues a Carlos primero, al hijo, para decir que no le ha quedado más remedio, como la reina no quería comer, que darle cuerda. La atan las manos y la ven la boca y la meten la comida a saco paco, porque si no se muere. Pero esto lo hizo muchas veces, porque estaba con el encierro, pues no comiendo, no bebiendo, no aseándose, no confesándose de ninguna de las maneras, no oyendo misa. Entonces, si hubieran querido que muriese, había sido muy fácil. Pero claro, el marqués de Denia tenía orden de mantener vivo.
1: Madre mía, el culebrón es impresionantemente atractivo, ¿eh? La reina Juana es un personaje atractivo a tope. Ya, fíjate, estaba pensando que ya me gustaría que el gran realizador y guionista Javier Olivares, que ya conoce bien a la reina, hombre, Isabel la Católica, se pusiera de acuerdo con el profesor Eduardo Juárez y hacer una de esas series a lo grande que le salen a él. Lo iban a abordar. Fantástico siempre, Eduardo, y fantástico tú por hacerlo, Jesús. Bueno. La reina Juana, próximamente en sus librerías, como se suele decir, que es un libro apasionante, fiel, matatópicos y muy entretenido.
2: Así es.
1: Gracias.
2: Adiós.
3: Esto era un gato con los pies de trapo y la cabeza al revés. ¿Quieres que te lo cuente otra vez?

Para no mantener por más tiempo la tensión, por si hay alguien preocupado por Margarita, sepan que ella fue mucho mejor atendida en Castilla que la infanta Juana en Flandes. Porque el príncipe Juan, lejos de dar plantón a su novia, ahí estaba el chaval, deseando pillarla y esperándola con su papi Fernando en un pueblito cercano a Santander. Fue un encuentro agradable el de aquellos dos jovencitos. Él, mucho menos agraciado que su hermoso cuñado Felipe, con labio leporino, tartamudo, flojeras, pero parece que era un tipo afectuoso y amable. La pareja celebró una ceremonia de esponsales civiles, otra, en aquel pueblico, Villa Sevil, y después se emprendieron camino de Burgos para que los casara el cardenal Cisneros, y ya van tres bodas, esta vez con todos los arreos cristianos. Y parece que fueron felices durante los 5 meses que pudieron serlo, porque a principios de octubre de aquel 1497, el príncipe Juan cascó con solo 19 años. Pero al menos pudo morirse diciendo eso de que me quite lo bailao, porque en todos los textos se achaca su muerte a los excesos sexuales con Margarita. No sé yo, ¿eh? Porque el chaval era debilucho desde que nació, y si ya estuvo a punto de morirse varias veces de pequeñito, a ver por qué le echan la culpa ahora al sexo. Se murió porque era un enfermizo, animalito.

Pobre Margarita. Por segunda vez se quedaba sin pareja porque la comprometieron cuando solo contaba 3 añitos y la enviaron a Francia para ser la futura esposa del rey Carlos VIII. Pero el compromiso se rompió, la repudiaron y la devolvieron con su padre a Flandes. De allí la enviaron a Castilla, la casaron con Juan, se queda viuda y embarazada, pierde el niño, la empaquetan a Flandes, la vuelven a casar, vuelve a enviudar, le buscan otro marido y dice ella, mira, ya vale, estoy hartita, iros todos a pastar. Margarita de Austria tiene un historión detrás, y no solo por las anteriores peripecias matrimoniales, sino porque fue una política hábil y una gran negociadora. Su padre, el emperador Maximiliano, acabó poniendo en sus manos el gobierno de los Países Bajos. Se ocupó de la educación de su sobrino, el futuro emperador Carlos V, firmó tratados de paz y comerciales, o sea, era una tía valiosísima. A lo mejor hasta le vino bien enviudar tanto. A la que no le vino bien enviudar, pero por muy distintas razones, fue a la reina Juana I de Castilla. Porque sí, aquella adolescente infanta que viajó a Flandes en 1496 para convertirse en archiduquesa austriaca por su matrimonio con Felipe, llegó después a reina de Castilla, y Felipe a rey, pero a rey consorte, que la titular era ella.

No nos ocupa en este programa el reinado de Juana y Felipe, porque esta pareja da para mucho y ya irá cayendo. A lo que íbamos y a lo que vamos es a la boda, al gamberrismo de Felipe y al cuento de hadas que debió vivir al principio, muy al principio, la ya archiduquesa Juana de Austria, deslumbrada por un marido guapo en la corte flamenca del Brilli Brilli. Y Juana también lo era, guapa, digo, pero con carácter. Felipe habría llevado mal que la novia que le cayera en suerte fuera poco agraciada, porque estaba acostumbrado a ligar mucho y con quien quisiera. Y eso fue lo malo, que Felipe era un mujeriego a cuatro manos. Estaba claro que el tiempo que esta pareja fuera a estar junta en esta vida, Juana se las iba a pasar espantando mosconas e intentando atar corto al moscón de su marido. Si Carlos V nació en un retrete del Palacio Prinsenhof, en Gante, durante la celebración de una fiesta, fue porque Juana, embarazadísima, se negaba a quitarle el ojo de encima a Felipe. Y aunque tuviera dolores de parto, aguantaba en el guateque hasta el final para vigilar que su marido no se despistara. La princesa venía de una Castilla rígida, austera, con el rosario a cuestas todo el día, un confesor en la chepa y varios curas o monjas que no dejaban de dar la turra todo el día con Dios, con el pecado, con el infierno y con las demás mamandurrias religiosas. Así que cuando Juana se instaló en Flandes, en esa corte distendida y cosmopolita, con cenas de gala y bailes, moda suntuosa, ciudades modernas, bueno, pues le encantó su nueva vida.

El destino de Juana era ser archiduquesa y princesa en Flandes, llegar incluso a emperatriz consorte del Sacro Imperio cuando le tocara a Felipe suceder a su padre, parir muchos niños, vivir a cuerpo de reina y espantar flamencas. Y cumplió, porque Juana no paraba de parir, que era su principal cometido. Pero como resulta que la vida es eso que pasa mientras tú haces planes, todo se fue torciendo. A Juana le pasó lo mismo que luego le pasaría a Carlos III, que eran los últimos de la fila, pero por carambolas de la vida y de la muerte acabaron siendo los primeros. Y muy capacitados para los cometidos a los que fueron llamados. Nadie podía imaginar que primero se fuera a morir el príncipe Juan, destinado a heredar los tronos de Castilla y Aragón, y que después muriera la siguiente en el escalafón, su hermana Isabel. Así fue como Juana saltó a la primera línea y se cortó la risa flamenca del brilli brilli. Fíjense que al principio de esta historia parecía que el negociazo lo había hecho ella al casarse con el heredero del Sacro Imperio Romano-Germánico, y al final resulta que el braguetazo lo dio él por casarse con la heredera de Castilla. Y no la llamen como la han llamado toda la vida. A la reina Juana la sacaron de quicio entre unos y otros con intrigas y acosos. Primero su marido, luego su padre, después el cardenal Cisneros y por último su hijo Carlos. Y eso no hay Dios que lo aguante.

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1: Y acabamos, como siempre, con la gran Emma y con música.
2: Sí, los guionistas de series para público adolescente tienen material de sobra para encontrar inspiración en el programa de hoy, ¿eh? Recapitulemos. Padres que eligen pareja por ti. Travesías, digamos, complicadas. Plantón inicial, lo que sería el precursor del ghosting contemporáneo. Un mes esperando al chaval que no llega y que al final llega y el mosqueo se le pasa porque está de buen ver, alto, cachas y pelazo, decías.
1: Sí, sí.
2: Pues, ¿qué queréis que os diga? Con mucho menos hay guionistas que se han marcado 3 temporadas en Netflix. No sé yo si una serie sobre Juana y Felipe tendría más de Elite, Sex Education o de Stranger Things, pero lo que sí sé es que la primera temporada tendría muchas escenas de 2 rombos. Para ilustrar todo esto pondremos una de las canciones de la banda sonora de una de las series para adolescentes de más éxito en los últimos tiempos, El verano en que me enamoré. El tema sonó en uno de los capítulos de la última temporada. Se trata de Sign of the Times, de Harry Styles, canción con la que terminamos hoy.
1: La escuchamos enseguida. Que sepas que se ha notado tu edad con lo de los 2 rombos.
2: Sí, ¿no?
1: Pero bueno, la tuya y la mía.
2: Jóvenes, busquen.
1: Sí, sí, busquen, busquen lo de los rombos. Pero bueno, antes nos despedimos. ¿Quiénes? Pues, va a ser los de siempre. El equipo médico habitual. Ana Valtierra, Jesús Pozo, Emma Vallespinós, Pepe Rubio, la técnico de sonido María Jesús Rodríguez y yo misma, Nieves con Costrina. Adiós.

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1: Qué gusto volver a encontrarnos aquí en la sintonía de la cadena SER en plena Navidad para darnos otro de esos paseos por nuestras propias vidas y por toda esa música maravillosa que lleva décadas acompañándonos en las radios, en la calle, en la ducha, en los bares y casi diría que en nuestros corazones. Lo digo porque ya saben que en El Coleccionista de Canciones nos dedicamos a viajar al momento en que los grupos y los artistas y sus imborrables canciones también se dieron a conocer para alegría de todos nosotros. Aquí lo que nos gusta es saber quién eran los ídolos de toda esa gente que estaba empezando, cuando ellas y ellos eran perfectos desconocidos, quién les dio la primera oportunidad y en general queremos saber todos esos detalles emocionantes que hicieron de ellos unas estrellas tan grandes como las que ahora conocemos. En otras entregas del Coleccionista de Canciones, que hoy hacemos, por cierto, con Ángel Cabrera en los controles, pues hemos hurgado en los inicios de los mismísimos Beatles, de Aretha Franklin o de Sting, cuando empezó con los Police. Pero hoy, que encima es el Día de los Inocentes, vamos a contar cómo subió al Olimpo de la música, del pop, un cantante, un compositor negro que precisamente era culpable. Culpable de haber revolucionado la música para siempre.
0: Stevie Wonder, el niño que enseñó a sus maestros.

En el carnet de identidad del que hoy conocemos como Stevie Wonder, en realidad pone Steveland Morris, y antes, en realidad, cuando nació, se llamaba Steveland Hardaway Judkins. Lo que pasa es que su madre se casó otra vez con otro hombre, y entonces pues adoptó el apellido y a su vez lo adoptó Stevie Wonder. Lo que pasa es que cuando comenzó su carrera, este chaval, con solo 11 años, ahora tiene 75, pero entonces tenía solamente 11, lo apodaron Wonder por aquello de que el niño era un prodigio, o sea, era eso de maravilla en inglés, ya saben que Wonder es maravilla. De hecho, como era un niño y casi le colgaban los pies del piano, su primer nombre artístico, el primero que le pusieron en la discográfica, fue Little Stevie Wonder. Para cuando lo descubrieron, el chaval negro de Michigan, que luego se mudó a Detroit con su madre y pasó todas estas cosas que decía yo del matrimonio, bueno, pues ya sabía tocar el piano, la armónica y la batería, que tienen ustedes que ver los vídeos en YouTube porque es un auténtico espectáculo. ¿Y quién descubrió al pequeño Stevie Wonder? Pues un tal Ronnie White, que era uno de los cantantes y fundadores del grupo Los Miracles, que ustedes a lo mejor recuerdan porque era uno de los discos importantes de la Motown, uno de los grupos importantes de la Motown. Y está sonando ya y tenía este éxito precioso que se llama The Tracks of My Tears, para que pongan ustedes oreja a quien le descubrió.

suena, ¿verdad? Esta canción es una preciosidad. La marca que dejan mis lágrimas, de que me hago el tipo feliz, pero resulta que estoy por dentro, estoy muerto de amor y nadie me hace caso. Bueno, esto fue en el año 61 que este hombre, Ronnie White, le encuentra en una fiesta tocando para amigos simplemente y dice, bueno, este chaval es un animal, o sea, 11 añitos que tiene nada más y toca de todo. Además, Ronnie White igual también le suena porque, aparte de cantar en los Miracles, componía canciones con su compañero en el grupo, que era Smokey Robinson. Por ejemplo, le ayudó a componer un tema famosísimo, el Michael, que luego cantaron los Temptations, cantó Otis Redding, que ha dado luego origen a aquella película que se llamaba Mi Chica. Bueno, pues White fue el que le dijo a Smokey Robinson y a Berry Gordy, que eran los fundadores de la discográfica Motown, de la que hemos hablado muchísimo en El Coleccionista, y donde empezaron, por ejemplo, los Jackson 5 y Marvin Gaye y las Supremes y tal. Bueno, pues le dijo que había encontrado un niño ciego, que lo que le pasó es que tuvo una retinopatía de prematuro, o sea, no nació completamente ciego, pero como nació prematuro, con el tratamiento que le pusieron de oxígeno, por lo visto le estropearon la vista del todo. Y dijeron, ciego lo que usted quiera, pero es un virtuoso bestial. Y entonces le hicieron una audición y Berry Gordy, que era, ya digo, el fundador, el capo de la Motown, lo fichó de inmediato y le puso a trabajar con un productor y compositor que era Clarence Paul. Eso lo hacía con todos los artistas normalmente no traían sus canciones, se las daban hechas y luego las ejecutaban. Bueno, pues le pusieron eso a Clarence Paul para trabajar y lo llamaron Little Stevie Wonder. Y en el 62 ya le hicieron grabar dos discos. Uno fue casi solo instrumental, que se llamaba The Jazz Soul of Little Stevie, o sea, el alma jazzística de Little Stevie, para demostrar cómo el chaval tocaba todo eso que yo digo, la armónica, la batería, el piano. Y bueno, lo que hace ese mismo año es grabar otro disco más, pero eso hace como mucha otra gente, que le hacen grabar un disco de versiones de Ray Charles, en este caso, que era otro negro ciego. Y entonces hace una versión, por ejemplo, de este Hallelujah, I Love Her So.

sí, para arrancar dos discos a un chaval de 11 años, el que digo yo que era medio instrumental, y este que bueno, que fue un exitazo también para ser un niño pequeño, porque era también un caballo ganador. Si haces un disco de versiones de Ray Charles, que era el gran rey del rhythm and blues del momento, pues, en fin, no vas a fallar seguramente. La verdad que no vendió tampoco muchos discos comparado con otros grandes artistas, pero comparados con los de la Motown, ya el chaval venía soplando fuerte en la nuca de los demás. Y tenía un montón de versiones, de canciones, también el disco instrumental que hizo al principio. Lo que pasa es que ese disco... aunque lo dejó grabada esa canción, que se llama Fingertips, no volvió a lanzar la canción hasta que grabó un disco en directo que se llamaba El genio de 12 años de edad. Y entonces volvieron a meter el Fingertips y la dividieron en dos para hacer un single, y ahí sí que se le ve en directo el tipo sueltísimo. Y esto ya sí que fue un éxito.

0: La verdad que es una cosa peculiar que se hicieran discos en directo en aquel momento, porque tampoco había una gran tecnología, pero se estaba convirtiendo en un gran ídolo de adolescentes y también lo tenían un poco de monito de animación, de fíjate el chaval este cómo toca todos los instrumentos, pero es que era una demostración. Por ejemplo, está tocando ahora la armónica. Muy reconocible, ¿verdad? Porque luego la estuvo tocando mucho en su carrera y fue uno de los instrumentos fetiche que él tiene. De hecho, le han llamado para colaborar en un montón de cosas porque ya solo como toca la armónica vale la pena. Y lo dicho, pues se graban este disco en directo y ya sí que consiguen el número uno con esta actuación en directo que fue un bombazo. Nada, estupendo. Él empieza ya a ser una figura dentro y en aquel directo se oía también muy bien porque se le oía hablar a él y quería buscar ese momento porque se oye al presentador que da paso a los distintos números que va haciendo Stevie Wonder, Little Stevie Wonder en el momento, y por ejemplo toca una canción que se llama La La La La y dice, está sentado a la batería, y el propio Stevie Wonder va dando explicaciones al público para que le contesten a los coros.
1: And now, ladies and gentlemen, how about another round of applause, little Stevie on the drums, a little thing entitled La La La.
0: Se va a sentar en la batería a cantar, a tocar La La La, y ahora habla Stevie Wonder.
2: This song is called La La La La La, and I want you to sing with me out there.
0: Quiero que canten conmigo.
2: When I say La La La La, I want you to repeat.
0: Cuando yo diga La La La La La, quiero que repitan La La La La La. Lo pillan, lo pillan. You get it. Y entonces se pone a tocar y la batería la está tocando él en esta canción. Atención.

Fíjese qué ritmo de samba está haciendo el chaval con, no sé, 12 años o 13 años. Una cosa brutal. Hay muchos vídeos, si lo quieren buscar en YouTube, tanto del momento, cuando era muy jovencito, tocando la batería, como actualmente, le llaman un montón de sitios para tutoriales y cosas así. Él encantado de contar cómo tocaba la batería. Es una cosa asombrosa el talento que tenía de muy pequeño. Y entonces la voz ya le va cambiando, se va haciendo un poquito mayor, ya va siendo un adolescente con un poco más de cuerpo. Y entonces lo que piensa es, bueno, voy a formarme un poco más mientras me va cambiando la voz, que eso también siempre es incómodo para un adolescente. Y entonces se para, no sé, como un año, una cosa así, para aprender, perdón, piano clásico en Michigan, que es de donde él era, en una escuela específicamente para ciegos. Y ahí ya fue cuando no solamente estudió eso, estudió armonía, que eso le sirvió muchísimo porque para hacer arreglos era fundamental, y luego siempre la armonía que él hace siempre es muy especial respecto a la que hacían en el soul clásico, y es uno de sus distintivos. Y en el 64 ya deciden eliminar el nombre de Little, porque ya no es tan pequeñito, y en el nombre artístico pues ya se le queda solamente Stevie Wonder. Y reaparece con el Uptight Everything Is All Right, que es un exitazo de las listas del Rhythm and Blues, que igual le suena a usted cuando lo oiga, y que él, nada, solo coescribió un poquito de la canción, pero fue su gran primer éxito que tenía que ver con su propia creatividad.

Ven que ya se va reconociendo un poquito la voz de Stevie Wonder, esa voz un poco nasal y ya con más cuerpo, evidentemente. Y ya digo que él empieza a meter un poquito el pie en el asunto de la composición, que no se le tenía muy en cuenta porque tenía muy pocos años, tenía 12 o 13 años, y también porque era la marca de la casa, o sea, la Motown. Lo que hacía era juntar a grupos, por ejemplo a los Jackson 5, con un grupo de compositores y de productores, a las Supremes, a los Four Tops, a Marvin Gaye con otro grupo de compositores y productores. Entonces les hacían las canciones, les redondeaban todo, les decían lo que tenían que hacer y ellos metían poca mano. Bueno, poca mano no, porque las interpretaciones eran imponentes, pero en la cosa de la composición no les dejaban meter mucho. Pero Stevie Wonder ya desde muy joven empieza a darse cuenta que tiene unas capacidades que le permitirían hacer canciones tan buenas como las que le dan a él. Así que ya digo que en este Uptight, en este disco además completo, pues hace ya sus primeros pinitos, por ejemplo en otra canción que se llama Nothing's Too Good For My Baby, nada es suficientemente bueno para mi chica. Y bueno, aunque no es todavía una cosa muy consciente, él empieza ya a tener algún indicio de estar en el activismo social y hace una versión del Blowing in the Wind de Bob Dylan.

En fin, que aunque no es muy consciente, pues ya están interesándole otras cosas. Por ejemplo, esto es música puramente blanca que él convierte con toda maestría en música soul. Pero bueno, él también le interesa la letra, ya esas letras que le escribe la Motown de te quiero mucho, me quieren mucho, vámonos al parque a pasear de la mano, ya empiezan a dejar de interesarle. Marvin Gaye estaba haciendo eso todo el rato y también se estaba peleando por intentar hacer cosas un poco más sesudas con las letras y un poco más trabajadas en las músicas, que ya era mucho decir, porque la Motown hacía cosas verdaderamente esplendorosas. Total, que en este disco, que ya es a la altura de 1966, donde mete este Blowing in the Wind, también hay otra canción increíble, que es el Place in the Sun. Bueno, por cierto, que este Blowing in the Wind también lo pueden encontrar cantándolo hace como 30 años en un homenaje que se hizo a Bob Dylan, que estaba todos los grandes, Tom Petty, Clapton, George Harrison, todo el mundo, y en un teatrito, o sea, es una grabación increíble. Y entonces sale Stevie Wonder y canta esta canción, los deja todos flipando, porque están todos haciendo venga a hacer folk y country, y este dice, sí, espérate que te voy a enseñar yo un poquito cómo se hace esto. Y es esplendoroso. Pero decía que hay otra canción que se llama A Place in the Sun, que él no solamente triunfó con ella como single, sino que, como estaba en el mejor momento de su carrera, le llama a Tom Jones para invitarle a su show de televisión, donde hacía duetos con todo el que iba por allí, Janis Joplin, Ray Charles, todo el mundo quería ir al show de Tom Jones en la televisión americana. Y entonces se ponen a cantar los dos juntos y es un verdadero espectáculo.

Ya se ponen a jugar las voces de uno y el otro, o sea, es una cosa alucinante. Ya arrancan, además, empalman con otras dos canciones, hacen eso que llaman un medley, un popurrí que decimos en España, y ya el espectáculo es increíble, que también lo pueden ver en YouTube porque está en perfecto estado de forma, se ve y se oye fantásticamente a los dos juntos. Y ya digo, este es ya cuando consagran a Stevie Wonder como músico adulto, ya con mucha capacidad de composición, de interpretación y de todo. Y bueno, ahí está, ¿ven? Que empiezan otra canción, pues eso es porque están haciendo el Uptight que estuvimos oyendo antes. Bueno, ahí ya tiene la voz muy hecha, se permite ya unos alardes vocales tremendos, como hemos oído, pero es que sobre todo hay un tema que se llama Hey Love, que es muy poco conocido en España, pero que es un tiempo medio lento, con unos arreglos preciosos, pero también muy sencillos, porque la Motown tendía mucho a la grandilocuencia. Va subiendo de graves a agudos sin despeinarse el Stevie Wonder de los, no sé, 18 o 19 años. Y van a ver ahora cómo suena, porque es que ya digo, vayan fijándose cómo empieza grave y acaba agudo. Bueno, grave para lo que era su voz, pero ya verán cómo va subiendo.

0: Stevie Wonder es mi pianista no pianista favorito. Lo digo porque casi todo el tiempo usa la técnica de pianista, pero para sostener sus canciones con sintetizadores y teclados de otro tipo. Y vaya si lo logra.
1: Chick Corea, pianista de jazz actual.
2: Bueno, yo creo que no se puede hacer mayor ejercicio de canto que este de Stevie Wonder en High Love, que ya digo, empieza grave para él, pero agudo para el resto de los humanos. Pero es que sigue subiendo, subiendo, subiendo escalones y lo hace todo sin gritar, con una facilidad, una cosa imponente. O sea, que era un hombre que sabía tocar todos los instrumentos, sabía manejar su propio instrumento, que era su voz ya, de una manera increíble, y tenía una voz muy peculiar, con lo cual ya empieza a notarse dentro del mercado musical, sobre todo del mercado negro, que este hombre es otra cosa distinta. Y que no nos extraña que haya durado hasta los 75 años que lleva y va a durar más, aunque ha grabado muy poquito. Luego nos cuenta Diego Manrique, porque va a estar también en este coleccionista de canciones dentro de muy poquitos minutos, ¿por qué o cuál es el misterio de que grabe tan poquito desde que empezó el siglo XX? Pero bueno, el caso es que carrera tiene la que sea. Otras canciones que tiene él que son fantásticas y que ya empieza a despuntar como co-compositor y arreglista es I Was Made to Love Her.

1966, ahí ya está él en lo mejor y está muy desatado, deseando que le dejen hacer cosas por su cuenta. Aquí ya tiene unas armonías un poco especiales, esas que digo yo, que la aprendió en la escuela y que también tenía una intuición increíble. Y ya se nota un poco en la mano de la composición de él, es un poquito menos melódico que lo que hacía la Motown. Pero bueno, se sigue notando el sonido Motown, la instrumentación que utilizan, los coros. Se grababa todo en el mismo estudio que los demás artistas, con lo cual tenía un sonido muy parecido. Pero él está desatándose ya claramente con ese I Was Made to Love Her, que además esto estuvo el número uno en las listas de Rhythm and Blues, de música negra, pero también el número dos en las listas de pop, porque ya saben que las listas están separadas, sobre todo en Estados Unidos hay mucho cuidado con eso, mucho, no sé, mucha menudencia con eso. Y entonces es muy difícil triunfar en la lista de pop con música negra, sobre todo en aquel momento, porque te estás peleando con todos los géneros. Y de hecho, él ya va demostrando que domina el arte de la producción y de los arreglos a base de cambiar radicalmente una cosa que era una balada ñoña de jazz, blandito, que era For Once in My Life. Por ejemplo, Sinatra, que ya está sonando de fondo, y muchos otros lo cantaban con esta cadencia, y bueno, la letra era melosa y todos los arreglos son pues de ese estilo de jazz muy blanco que era complaciente. Este era el original. For once in-

Ya ven que es una cosa, pues eso, meliflua y bueno, estupendo, ¿no? Esta grabación, por cierto, es de después de la de Stevie Wonder que voy a poner ahora, pero para que se hagan una idea de cómo se tocaba esta canción y que la hemos oído mil veces. Pero es que él, como era un maestro ya, lo que digo, que él empezaba a superar a sus propios maestros, a la gente que le enseñaba a producir, ya estaba él más para enseñarles a ellos que al revés, y dijo, espérate, que vamos a hacer una reversión de esta canción al estilo que estamos haciendo a los jóvenes, que es el soul clásico. Y entonces en ese álbum que tiene el mismo nombre, For Once in My Life, que es de 1968, él hace un pedazo de versión de este For Once in My Life que ya le catapulta al éxito y que es verdaderamente una mezcla de funk, de soul y de todo lo que uno quiera que estaba sonando en aquel momento. Stevie Wonder, For Once in My Life.

Hala, y ahí otra lección de armónica de Stevie Wonder. Vean cómo ha cambiado la canción, cómo es otra cosa distinta y es verdaderamente talentosa. Dan ganas de bailar todo el rato. Bueno, por cierto, aquí está el bajista James Jamerson, que era el que grababa con casi todos los artistas de Motown, que yo conté en el episodio que ustedes pueden recuperar de Marvin Gaye, lo pueden recuperar en Ser Podcast y en todas las plataformas. Bueno, pues el de Marvin Gaye contaba que el What's Going On lo grabó este mismo bajista que ha sentado cátedra y estaba tan borracho cuando lo tuvo que grabar que estaba tumbado en el suelo. Y aún así es uno de los bajos más famosos de la historia del soul y, bueno, de la historia de la música en general. Y decía antes yo que él había empezado ya a hacer cosas para otros, como por ejemplo Tears of a Clown, que es muy bonito porque él le devolvió el favor a los Miracles, que lo habían descubierto y lo habían fichado, y dijo, pues esta canción es para vosotros. Entonces la grabaron ellos, pero la composición ya es de Stevie Wonder.

Pues precisamente de eso que empezó a hacer ya a esa altura, que era tomar el control de su propia carrera en el sentido de componer para sí mismo y para otros, de eso mismo es de lo que nos va a hablar y de otras muchas cosas que son siempre desconocidas, Diego Manrique, en su aportación hoy al coleccionista de canciones sobre Stevie Wonder.

Stevie Wonder es, y debemos decirlo bien alto y bien claro, una de las máximas figuras surgidas en el pop durante los años 60. Le distingue su búsqueda de la libertad. Motown se caracterizaba por el control del sello sobre sus artistas, pero Stevie, aunque fuera menor de edad, cuando fue contratado, siempre peleó por alcanzar el fin de tener el volante de su propia música.

Llevaba 10 años como artista de Motown cuando llegó a la mayoría de edad y entonces se plantó. Durante meses estuvo peleando con la discográfica y el resultado fue un contrato de 120 páginas donde se especificaban condiciones únicas, los royalties más altos de cualquier artista de Motown, la propiedad de sus derechos editoriales y el margen para grabar cuando, cómo y con quien él quiera.

fue la envidia de Marvin Gaye, de Smokey Robinson, de Diana Ross y demás figuras de Motown que estaban allí desde el principio de la compañía y que tenían que aguantar las imposiciones del fundador del imperio, de Berry Gordy Jr. Claro que Stevie demostró enseguida que no solo podía producirse a sí mismo, sino que también era capaz de crear éxitos para artistas mucho más mayores que él, como por ejemplo los fabulosos Spinners, un veterano grupo vocal para los que Stevie compuso y produjo su mayor éxito en Motown, y yo creo que una de las cumbres del sonido Detroit. It's a shame, es una vergüenza.

Dignos de recordarse son igualmente los discos que hizo con Syreeta Wright, una antigua secretaria de Motown con la que estuvo casado durante año y medio. Después de que cesara la convivencia, Stevie se implicó seriamente en la carrera de Syreeta, a la que produjo en sus primeros LPs. Grabaron incluso duetos de esos que a nosotros nos parecen un poco melosos, como To Know You Is To Love You, un tema que también fue grabado por B.B. King, palabras mayores.

Otra de las características definitorias de Stevie es su curiosidad musical. Cuando todavía los sintetizadores eran una simple novedad tecnológica, él se empeñó en explorar sus posibilidades musicales, colaborando con pioneros de este asunto como Malcolm Cecil y Robert Markolov.

Grabó con artistas ingleses como Paul McCartney, Graham Nash, Eric Clapton, y tuvo conflictos con la discográfica de Jeff Beck sobre quién era el primero en editar uno de los de sus composiciones. Esa canción contra las supersticiones, que se llama precisamente Superstition.

Y esto nos deja ya al borde del misterio. En el siglo XXI, Stevie Wonder apenas ha grabado discos y tampoco actúa mucho. Pero no importa. Aquí recordamos hoy que fue un gigante que revolucionó el mundo de la música negra. En realidad podríamos afirmar que cambió el mundo de la música a secas.

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1: Quitando esa hora de 3 a 4 del Faro, hoy Larguero, Carrusel, Faro y Carrusel, para que no nos perdamos ni un solo partido de esta fase de grupos del Mundial. Está a punto de terminar, repito, la primera jornada. Lo más destacado de hoy, el batacazo de Portugal, que ha sido muy parecido al nuestro. Sinceramente, el peor partido para mí, el más aburrido de lo que he visto de la primera fase, ha sido el España-Cabo Verde. Además, el único 0-0 de lo que llevamos de Mundial. El único empate a cero, el nuestro. Pero el de hoy no ha estado muy lejos, el de los portugueses, a los que muchos también ponemos como candidatos a todo, o ponen. Evidentemente Portugal tiene un equipazo, pero hoy no ha podido pasar del empate a uno ante Congo, ante la República Democrática del Congo. Y no ha marcado Cristiano Ronaldo. Luego nos contará Pedro Fullana cómo ha ido ese partido. Pero acaba de terminar en Dallas este Inglaterra 4, Croacia 2, que nos ha estado narrando Íñigo Martínez. Hola Íñigo, muy buenas.
2: Ha terminado el partido, pero la fiesta ha comenzado, ¿eh? A ver si podéis escuchar el ambiente. Están todos los jugadores en una de las porterías donde está el grueso de la afición inglesa.
1: Sí, lo estamos viendo, ahí los vemos.
2: Escúchales.
1: Ahí siguen celebrándolo en el
2: césped. Sí, aficionados. Sí, sí. Sí, y la verdad es que, bueno, pues satisfechos, porque este año confían que pueda ser, después de aquel título conseguido en el 66, el año de Inglaterra. Se ha impuesto por 4-2 a la selección de Croacia, una selección que se está retirando en estos momentos por uno de los fondos, mientras los ingleses, con todo su público, no se mueve absolutamente nadie, pues comenzando la fiesta después de sumar estos tres primeros puntos.
1: Pues los tres primeros puntos para la selección de Inglaterra, para la selección de Tuchel, que tiene buena pinta, como bien mostrándolo ya en los últimos años, esta vez sin Southgate, así que con Thomas Tuchel al frente consiguen la primera victoria, los primeros tres puntos. Y como decía en el césped Martínez, la fiesta con la afición, no se mueven. Y dos imágenes, una, la que comentaba abriendo el Larguero, esas confidencias que compartían ahí Luka Modric y Jude Bellingham. Suponemos que algo tendría que ver con el Real Madrid y con el partido, evidentemente, que han jugado. Y también otra, la imagen de Rashford, que se ha marchado echándose la mano a la parte posterior del muslo, el jugador del Barça, inalámbrico de la cadena SER, Laura Martínez, muy buenas.
3: ¿Qué tal? Buenas noches, Manu. Pues aquí estamos en las entrañas del estadio de Dallas, ahora mismo en una zona de prensa donde habrá alrededor de un centenar de periodistas. La prensa inglesa mueve a muchísima gente y estamos esperando, pues bueno, las primeras reacciones tal vez de Harry Kane, ¿no? Autor de dos goles en este partido para la selección inglesa. Puede ser que sea el primero a salir. También nos gustaría escuchar a Luka Modric, ¿no? Que bueno, que empezó de esa manera, ¿no? Sí. El partido con ese penalti en el minuto 10 y seguro que ha acabado pues tocado por esa situación que provocó el mismo, ¿no? Le preguntaremos ahí si te parece qué es lo que está hablando con Bellingham. Estaba yo pensando ahora, Manu, que igual estaba preguntando por Mourinho,
1: por
3: ¿no?
1: Ejemplo,
3: le está dando algún consejillo, por
1: sí,
3: ejemplo.
1: Sí. Alguien ha deslizado también que a lo mejor Luka Modric podría volver al Real Madrid, no se sabe en qué.

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1: Fíjate, un jugador con la experiencia, Martínez, de Luka Modric, y el penalti que ha cometido, que yo, en cuanto ha metido la pierna, ha dicho, la he liado, la que acabo de liar, vamos.
2: Sí. Es que se ha llevado, es que ni ha protestado, que vas a protestar. Se ha llevado las manos a la cabeza, ha sido un balón que estaba dentro del área de Croacia y a la hora de despejar ha estado lento, no ha visto que venía el jugador inglés por detrás y le ha dado una patada. El penalti ha sido como un piano. Es impropio de un jugador con tanta experiencia, pero bueno, hasta el mejor escribano no echa un borrón de vez en cuando, y esta vez le ha tocado al mediocentro de Croacia. Sí. Manu, es tremendo el ambiente que hay aquí.
1: Ya lo veo.
2: Sí. Están cantando la de Hate Youth, están cantando porque Bellingham es uno de los últimos en retirarse del terreno de juego.
1: Pues nada, y sigue la fiesta de los aficionados ingleses que gritan esta vez sí, ya sabéis que solo ganaron el mundial su mundial, el último que se jugó en blanco y negro, ya ha llovido, el del 66, desde entonces no ha vuelto a ganar un mundial la selección y el país inventor del fútbol. Vamos a ver, vienen de ser finalistas en las dos últimas Eurocopas, en la última le ganamos nosotros, afortunadamente. A ver qué tal esta selección inglesa y a ver qué le ha parecido a Bruno Alemany y a Natalia Arroyo, que han estado comentando el partido en Carrusel con Garrido y toda la banda. Hola Natalia, muy buenas.
3: Hola, ¿qué tal?
1: Hola Bruno, muy buenas, ¿qué tal? No te he oído, pero te he intuido. Manu, ahora sí. Decías, Bruno y Natalia, que os ha gustado la selección inglesa. Y a mí también coincido con lo que decías. Me parece que tiene más empaque esta selección que la que hemos visto de Saudi, aunque acaba de empezar, ¿no? Vamos a ver cómo va la cosa.
4: Sí, te lo podrá desarrollar un poquito más, Natalia, pero yo le he visto una intención, una idea. En todo momento he visto claro lo que quería Tuchel. Puedes estar más o menos de acuerdo. Yo creo que ha vaciado el centro del campo con ese cambio de Declan Rice y por ahí ha podido meter en el partido a Croacia. Es decir, no me ha encantado. Ha habido cositas que creo que son mejorables de Inglaterra, pero en líneas generales un buen partido con la idea de fútbol bastante clara y con, no sé decir las estrellas, pero jugadores destacados. He visto a Bellingham bastante bien.
1: Sí.
4: Y lo decía Rafael Cuarta durante la retransmisión en Carrusel, yo los he visto bastante bien de físico, que es una de las cosas que va a ser clave en este Mundial.
1: Pendiente de que nos pida paso Laura con algún protagonista, que nos pida paso Martínez. Natalia, ¿qué es lo que más y lo que menos te ha gustado de Inglaterra en su estreno?
3: Pues mira, lo que más, el manejo de tiempos. Creo que en los tramos en los que ha dominado, sobre todo el arranque, primer tiempo, en el arranque de la segunda, ha estado vertical, ha tenido dinamismo, ha utilizado, sin utilizar mucho sus bandas, ha utilizado la pólvora que tiene, sobre todo pues desde lo que genera Kane cuando desciende, lo que genera Bellingham cuando se incorpora, mucho poderío físico, y creo que esa Inglaterra suelta ha atacado bien y ha atacado suficiente como para estar más claramente ganando y no esperando el gol de Rashford. Y es cierto que tiene esa identidad de intentar no soltar el balón de primeras, aunque quiere esa verticalidad, no la quiere a balonazo, y ahí se ha metido en algún jaleo. Entonces, bueno, creo que eso tendrá que afinarlo, pero eso es muy Tuchel.
1: Es un poco el pero
3: con intención, claro. O sea, que ha estado con confianza, ha estado bien, pero en un buen partido le ha dejado algo de margen a Croacia, es decir, que hay una cierta vulnerabilidad defensiva que deja.
1: Marca de la casa a Tuchel, que es verdad que le gusta arriesgar, que no rifa el balón, que le gusta sacarlo jugándolo, y bueno, ya sabemos lo que es Tuchel, Bruno y Natalia, lo competitivo que es y lo que ha logrado con los distintos clubes en los que ha estado, ¿no? O sea, a Thomas Tuchel ya le conocemos, y en una competición como esta de eliminatorias de 8 partidos, vamos a ver esta Inglaterra hasta dónde llega, ¿eh?
4: Bueno, es un entrenador que ha llevado a sus equipos a finales de Champions en dos ocasiones, lo hizo con el PSG y lo hizo con el Chelsea para ganarle una final al Manchester City. Es un entrenador
1: con el Chelsea, creo que cogiendo el equipo en enero, ¿no? Me parece, en diciembre,
4: eso es,
1: ¿no?
4: Eso es, sí. Y es interesante porque intenta manejar o controlar todo, absolutamente todo del equipo, ¿no? Que sea, lo que decíais, un equipo que salga jugando desde atrás, no rifar demasiado y demás, pero al mismo tiempo un equipo también sólido en defensa, que sea capaz de cerrar carriles interiores, que conceder muy poco defensivamente al equipo rival, y eso seguramente de su equipo no lo habrá visto bien, no lo habrá gustado.
3: Mira, ha sido uno de los entrenadores que ha estado más activo en las pausas de hidratación, es decir, en ese momento que decimos que si estamos más de acuerdo o menos, si es más necesario o menos con los estadios techados y con temperaturas que no estén tan altas, pero él le ha metido energía, ha estado ahí chapa por querer ajustar muchas cosas. A mí igual la duda que me genera Inglaterra es el estado físico de más de uno, ya no solo Rashford, que se va probablemente lesionado, sino Konsa estirando, Harry Kane estirando, Declan Rice cuando sale, la cara que tiene es de no hubiera podido jugar ni un minuto más. Es decir, que a ver cómo maneja eso. No sé si te ayudan los días, que vayan pasando días para

0: para ir controlando o el equipo va muy tieso. La temporada en la Premier ha sido dura,
1: sí,
0: todos los equipos ingleses han llegado, o varios equipos, o varios de los jugadores que están en la convocatoria han llegado hasta finales en Europa, o sea que ojito eso.
1: Y Harry Kane, Martínez, que se ha picado con los de ayer, ¿no? Metió dos Mbappé, metió dos Haaland, metió tres Messi, ha dicho Harry Kane, yo otros dos, ¿no? Y hasta a punto de marcar un hat-trick, ¿eh?
2: El primero le ha costado de todas formas porque ha fallado el penalti.
1: Tuvo que repetirlo
2: porque se me ha mirado el portero. Ha hecho una paradiña ahí que no venía a cuento. El segundo lo ha tirado muy bien, engañando totalmente al guardameta. Pero es que el segundo gol es un golazo. Es verdad que le hacen una pantalla, le hacen una doble pantalla los compañeros de la selección. Pero es un córner que bota desde la parte derecha de Declan Rice. El balón es buenísimo, pero es que remata solo desde el punto de penalti, prácticamente un remate de cabeza espectacular. Y es un goleador, es el goleador que necesita cualquier selección para llegar lo más lejos posible en el campeonato del mundo. Sin lugar a dudas, ha sido el mejor, sobre todo en la primera parte. En la segunda la ha olido menos, pero ha sido el MVP del partido.
0: Estamos hablando... goleador y playmaker, muy
1: sí,
0: bien.
1: exacto. Y estamos hablando, Natalia, de los 16 que lleva ya Messi en los mundiales, de los 14 de Mbappé, de tal, pero Harry Kane ya lleva 10, con los dos de hoy también, o sea que los números de Harry Kane en los mundiales también son especialmente buenos, Natalia y Bruno.
0: Sí, calladito, es verdad que el temporadón no lo hace llegar calladito, y él mismo lo dice, creo que lo ha dicho Bruno también a lo largo de la retransmisión. Está en un momento dulce, esa madurez futbolística pues le sigue dando el instinto que siempre ha tenido, pero le sigue dando o le da clarividencia en el juego. O sea, para mí no solo lo que genera desde el remate, sino lo que genera desde el juego. Hoy ha sido fundamental, ha ayudado muchísimo a defender hasta los últimos segundos y estando muy, muy, muy justito de energías. Me parece fundamental. Y luego, como capitán, termina el partido, saluda a los árbitros, saluda a los jugadores de Croacia, saluda a todos los compañeros. Me parece que es el pegamento del grupo.
1: Muchos galones, mucha clase, mucho talento, y los goles se le caen de los bolsillos. Da igual la competición que juegue, Bruno. Harry Kane siempre es candidato a ser pichichi de lo que juegue: la Bundesliga, la Premier, el Mundial y lo que toque, ¿no?
3: Máximo goleador histórico de una selección como Inglaterra, yo creo que con eso está todo dicho, ¿no? En la que Wayne Rooney marcó tantísimos goles, pero es que no es solo, como decíais ahora, un goleador. Y creo además que hay varios perfiles en el equipo de Inglaterra que le va bastante bien que el 9 de Inglaterra sea del estilo de Harry Kane. Es decir, un delantero que sale de zona y que arrastra a un central, arrastra su marca, lo puede aprovechar perfectamente Bellingham, como hemos visto en la acción del tercer gol. Lo puede aprovechar incluso Anthony Gordon, que si queréis hablamos de él, pero no ha estado
1: nada. Sí, te iba a preguntar ahora la última que se iba a hacer. Sí.
3: Así que bueno, que creo que Kane le da tantísimo a Inglaterra que me parece que es uno de los jugadores claramente del Mundial.
1: Hoy muchos le han visto por primera vez, o lo han visto con más atención a raíz del fichaje del Barça, que ha pagado 70 millones por él, y bueno, nos mandábamos algún mensaje durante el partido. Flojete el partido hoy del nuevo fichaje del Barça, ¿eh? Se le ha visto muy poquito a Gordon, ¿eh?
0: No, Bruno, que digo que no sé en qué medida lo que estabas diciendo, ¿no? Harry Kane va a generarle muchísimo a los llegadores, sea jugador que juega por detrás de él, como ha empezado hoy Jude o cualquiera de los de fuera, hoy Madueke, Gordon al inicio, luego Saka y Rashford. Eso en un contexto con una defensa de cuatro creo que puede hacer más daño, porque te saca un central, en este caso con el esquema de Croacia, que juega con tres centrales y con un carrilero, creo que le ha costado más a los jugadores de fuera. Eso puede ser un contexto en el que se le pueda perdonar, digamos, a Gordon, que ha estado ayudando en lo defensivo. Creo que es donde ha estado mejor, en ese salto un poco ahí de fuera adentro para intentar ahogar a Croacia. Eso ha funcionado en el primer tiempo, pero ese trabajo defensivo supongo que se queda corto para un talonario tan alto,
1: totalmente.
0: ¿No? Pero en general su compañero en el otro lado tampoco ha estado muy, muy profundo. Rashford es verdad que marca el gol, pero poco más. Es decir, que hoy no era un buen partido para los de fuera. A ver qué hacen el resto
1: del torneo. Que estén tranquilos los culés, Bruno, que Gordon va a dar mucho más de lo que hemos visto hoy, ¿no?
3: Sí, yo creo que es
1: un... Por eso lo ha fichado el Barça, claro.
3: De un nivel bastante superior al que hemos visto hoy. Yo ya dije en su día que me parecía un fichaje caro, o sea, no me parece un jugador de 70-75 millones de euros, si hablamos de variables y demás. Dicho esto, es un jugador rapidísimo, que tiene mucho gol, que tiene cierta capacidad para irse en el uno contra uno, y sobre todo muy trabajador, que eso sí que lo ha hecho, ¿eh? Le hemos visto presionando, saltando al central del sector derecho, exactamente como le había pedido seguramente que lo hiciera Thomas Tuchel, porque en la presión en ciertos momentos sí que ha estado bien Inglaterra, pero claro, un fichaje de 70 millones de euros le pides algo,
1: sí,
3: más
1: se
3: que
1: le pide más,
0: bien. Sí, oye, qué bien presiona, ¿eh? Vale, vale, exacto, está, lo compramos. 150,
1: es el,
0: venga,
1: es sí, el mejor, sí, presionando. Se me quedan cortos 70 kilos, sí, sí. En fin,
0: no,
1: pues nada.
0: De hecho, sobre el precio, sí, estaba todavía en Inglaterra, todavía no habían ido para acá y la verdad es que había un poco de sonrisas y de sensación en Inglaterra que se había vendido bien
1: el
0: nombre.
1: Veremos, a ver, tiempo ahora para analizarle con la camiseta del Barça. Hoy lo hemos visto con la camiseta de la selección inglesa. Hasta luego, Natalia, un abrazo, hasta luego.
0: Buenas noches.
1: Dejamos ahí a Íñigo Martínez y a Laura Martínez, que nos pidan paso con algún protagonista. Ya ha terminado la fiesta en el césped, ¿no, Íñigo?
2: Sí, ya ha terminado, ha dejado sonar la música y ya poco a poco se va vaciando este estadio, que es impresionante, Manu. Yo creo que es, y te digo en serio, creo, ¿sí?, que es más alto que largo, fíjate lo que te digo.
1: Joder.
2: Es tremendo, es un, tiene 6 anillos, sí, una pantalla gigantesca, ha estado prácticamente...
1: ¿Cómo sois los de, cómo sois los de Bilbao, todo, macho? ¿Cómo sois los de Bilbao? Más alto que largo.
2: No, no, pero te hablo en serio. No sé, le he dicho a Laura antes, le digo, Laura, yo creo, y me dice, sí, igual sí. Es que es tremendo, tiene el techo retráctil también,
1: sí, sí,
2: una pantalla inmensa, es un estadio increíble.
1: Por cierto, es el estadio en el que jugará España, bueno, en el que ojalá jugará España si es primera de grupo, sí, en los octavos y en las semis, ¿no? ¿Sería?
2: Eso sí, así es.
1: En 16avos tocaría Los Ángeles, digo, siendo primeros de grupo. Ya sé, va, que hemos empatado con Cabo Verde, ya lo sé. Pero que siendo primeros de grupo sería Los Ángeles 16avos, este estadio casi más alto que ancho, como dice Martínez, el de Dallas, en octavos, hipotéticos octavos. En cuartos, otra vez en Los Ángeles.
2: Más ancho que largo, ¿no? O sea, más alto que largo, fíjate lo que te, sí, digo. Sí. No que ancho. Porque la altura desde el césped, sí, hasta la cubierta, es que es increíble.
1: O sea, son más de 100 metros de alto, más de 100 metros de alto.
2: Yo creo que sí. Sí, vamos, yo
1: esto
2: creo
1: es
2: que
1: una,
2: sí.
1: Esto es una obra faraónica.
2: Me voy a enterar.
1: ¿Cómo son los de Bilbao? Javi Blanco y Álvaro Brito están sacando el metro, se han asustado. Vamos a medir cuánto mide de alto. Bueno, que ahí jugará, no, que ojalá juegue España, sea como sea de alto.
3: Hazte
1: ahí.
3: Fuerte,
1: octavos,
3: Martínez, no salgas de ahí. Tú se has dicho que es más alto que largo, mantente ahí hasta que se demuestre lo contrario. Hasta que venga el arquitecto y lo diga que no es así.
1: Ah, te digo una cosa.
2: El metro lo tendré que...
1: Te digo una cosa, como se demuestra que es más alto que ancho, que largo.
3: Pues
1: vamos a vendimiar.
2: Eso sí.
1: Luego nos pedís paso. Las 12 y 19, una menos en Canarias. Además de Inglaterra, ha jugado Portugal y enseguida abrimos a tiempo de Sanedrín. Pero atención, nos piden paso nuestros compañeros de mediciones. Álvaro Benito.
4: Bueno, en realidad es Corial, que nos lo está diciendo por línea interna.
1: Es Corial.
4: O sea, se está riendo todos.
1: Pero, ahora, venga.
4: Íñigo, 91 metros.
1: 90, bueno,
4: entonces, grande Martínez.
1: Entonces no es más alto que largo.
4: Sí, pero ha dicho 100, 91.
1: No, 91 no es más porque no hay ningún campo que mida menos de 100 metros. Ostras, pero 91 metros de alto es mucho, ¿no, Bruno? 91 metros de alto.
3: La verdad que no he medido los otros, pero sí que, a ver, la pinta es de un campo muy alto, efectivamente, vale, y sí, pues que nada, suena que es altísimo.
1: Haremos,
3: sí,
1: un,
3: sí,
1: especial con la altura del estadio de Dallas. Eso es. 12 y 20, venga, al Sanedrín.
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1: Pues con la victoria de Inglaterra, la última de las favoritas que faltaban por estrenarse en el Mundial, y el empate de Portugal que ahora analizamos, abrimos tiempo de Sanedrín en el Larguero y empezamos saludando en Chattanooga, la casa de la selección, Antonio Romero. Hola, Antonio.
12: ¿Qué tal, Manu? Muy buenas a todos, hombre.
1: Y junto a Romero están por ahí Javi Raez. Hola, Javi, muy buenas.
12: Hola, en ese estadio de Dala marcó su primer gol Fermín. Un partido Barça-Real Madrid con Xavi en el banquillo y marcó su primer gol y al Madrid, Fermín.
1: La enciclopedia Javier Herraez. Hola, Antón Meana, muy buenas.
13: Presidente Carreño, aquí estamos, buenas noches.
1: ¿Te ha sorprendido la altura del estadio de Dala, se decía Marquínez?
13: La verdad que no estaba atento, me perdí un poco y sí. Ahora me he enganchado tarde al debate, pero ha estado bien. 90. La verdad que sí, bien, bien Escorial y bien Álvaro, ha sido un buen rato de radio. Me enganché tarde, no sé de qué iba y ahora me ha gustado. Vamos a hacerlo todos los días.
1: 91 metros de altura que nos ha dejado, nos ha tapado la boca todo. Por cierto, me estaba diciendo, comparando con el Bernabéu, Javi Blanco, me decía, pues para que os hagáis una idea, ¿qué altura tiene el estadio Bernabéu, Javi?
14: 60 metros de alto 60. Tiene el Joder, Bernabéu, o sea, 30 55 metros el Camp Nou, sin contar la parte excavada hacia abajo.
1: Ah, claro. Bueno, ya, claro, sí, sí. Bueno, pero 60 metros, o sea, tiene 30 metros más de altura el estadio de Dallas, ¿te ha quedado claro?
14: Poca ¿no? broma con Marquines.
13: Sí, sí.
14: Bueno, vaya claro. Tiene.
1: Dato,
14: sido arquitecto.
1: El dato de la noche, sin ninguna duda. Además, está por ahí Santi Ovalle, también. Hola, Santi, muy buenas.
15: ¿Qué tal? Muy buenas.
1: Y les acompaña también nuestro compañero del país, Juan Irigoyen. Hola, Juan.
16: ¿Qué tal, Manu? Buenas noches.
1: En Dallas, en el IBC, Miguel Martín Talavera. Hola, Tala.
17: ¿Qué tal? Muy buenas. Es que Martínez es el nuevo jefe de estructuras de la cadena SER.
1: Totalmente.
17: Es el que viene aquí a montar los IBCs.
1: Ahí está pendiente de todo. No se le escapa un detalle a Martínez. Ahora hablaremos, por cierto, de Julián López Talavera, ¿no?
17: Sí, o sí, el del que quieras. Hay varios. Hay el del presidente y luego el que juega en el Atlético.
1: O, o de Julián Álvarez o de Julián López, que tuvo ese lapsus el presidente Enrique Cerezo, en un tono un poco ya cansado y mosqueado de que todo el mundo hable de la posible marcha de Julián Álvarez, al que le llamó dos o tres veces, un error lo tiene cualquiera, Julián López.
17: Es taurino, claro, se refería al Juli.
1: Al Juli, sí. Bueno, claro. un actor muy bueno, Julián López.
17: También,
1: cómico.
17: También.
1: Y me falta Marcos López en Barcelona. Hola, Marcos, buena nit, muy buena.
18: Buena nit, eligió buen apellido, sin duda.
1: Sí, señor.
17: Sí.
1: López.
17: Sí.
18: Eso es.
1: Muy bien, te ha gustado. Bueno, no le llamo Marcos de milagro.
18: No, bueno.
1: Lo dijo, estoy ya de Marcos López, pero vamos.
18: No, bueno, aquí lo que tiene que hacer es llamar al Julián, sea al López o al Julián Álvarez, y decirle qué va a hacer con su vida. Eso es lo que tiene que hacer.
1: Vamos a ver cómo acaba el Mundial de Julián Álvarez, que ayer empezó saliendo desde el banquillo, jugando un ratito y con todo su futuro por decidirse. Bueno, tiempo de Sanedrín, a la espera de que, como decíamos, nos pida paso con algún protagonista en el micrófono de Laura Martínez y allí Íñigo Martínez en el estadio de Dallas y también con Pedro Fullana, al que le saludamos en un momento, Pedro Fullana, para que nos cuente cómo ha terminado ese Portugal 1 Congo 1, que ha sido la otra gran decepción, el otro gran petardazo en esta fase de grupos, además del nuestro, no solo por el empate de Portugal, sino por la manera en la que ha jugado Portugal, que ha sido bastante pastosa también, ha sido un partido bastante decepcionante. Luego ahora lo analizaremos con Fullana. De Inglaterra, ¿algo que queráis añadir, apuntar? Harry Kane, 2 golitos, victoria de los de Tuchel. Gordon bastante discreto, Marcos, no sé cómo has visto el partido. Rashford la mano atrás en el muslo, vamos
18: sí,
1: a ver.
18: Bastante, sí, más que discreto yo diría que apocado, es decir, no ha tenido ningún tipo de peso, ningún
1: sí,
18: tipo
1: no ha tenido
18: de
1: protagonismo. De...
18: Exacto, ha pasado absolutamente como transparente por el partido, pero evidentemente no voy a juzgar a un futbolista por claro. un partido así, porque tampoco... Podía decir lo mismo de Bernardo Silva en los primeros 45 minutos que ha tenido que ser sustituido.
1: Lo puedes decir.
18: No, pero es que también ha jugado mal, por lo tanto. Y Rashford, que ahora, porque haya metido el gol, yo a Rashford lo que le recrimino es que cuando tuvo que dar el paso hacia adelante en el Barça, que es en ausencia de Rafinha, no lo dio. En la eliminatoria contra el Atlético de Madrid no tuvo la trascendencia y el impacto que tiene un jugador. Y luego, es verdad que cuesta 30 millones, pero que con la ficha de Rashford puedes comprar 3 Gordons. O sea, porque es carísimo a nivel de salario y eso el Barcelona pues no lo puede asumir.
1: Eso siempre suele ser un San Benito para los jugadores, ¿no? Para jugadores de este perfil, digo, que la gente ya espera, te han pagado por ti 70 millones y ya esperan que la rompan cada partido, que se vaya de 5, que marque 20 goles en la temporada y que sea mejor que Lamine, ¿no? Con 70 millones.
18: No, eso, y sobre todo cuando todavía no se ha puesto la camiseta del Barça en el Camp Nou.
1: Claro, o sea, imagínate.
17: No, y que se adapte y que cambie de fútbol y tiene que venir de la Premier, que es un fútbol completamente distinto a la Liga, y hay que darle su tiempo. Pero más allá de cualquier cosa, Inglaterra a mí lo que me gusta, yo creo que hay mucha diferencia entre las selecciones a las que ves físicamente súper, con otro ritmo, más allá de que jueguen mejor o peor, y las que van justas. Y hoy, por ejemplo, yo que he hecho el partido de Portugal físicamente, yo la he visto muy justa, como el otro día vi a España.
1: Sí, muy parecido.
17: Mortecino, con un ritmo sin desborde. El único cuando ha sacado a Francisco Conceição por banda derecha ha sido el que ha roto alguna vez. Otra vez los extremos. E Inglaterra tiene mucho peligro. Aparte de Harry Kane, que es un jugador descomunal y que tiene todos los registros, es que luego Madueke, cuando no Madueke, saca y por las bandas le ha hecho mucho daño a Croacia. Y me parece que es un rival a tener muy en cuenta, claro.
15: Pues yo quiero destacar que...
1: Nadie dijo, en nuestra porra nadie dijo Inglaterra campeona, ¿verdad? Pablo Pinto dijo Portugal, Axel y no sé quién más dijo Francia, un par de ellos dijisteis Francia.
15: Esto está empezando, pero yo sí quiero porque...
17: Argentina
1: dijiste tú, pero en Inglaterra no lo puso nadie.
15: Sí quiero porque hablando con muchos o con varios periodistas ingleses, alguno como Sid, que es compañero y amigo nuestro, de todo lo que pasa alrededor de Inglaterra, había un debate en torno a la figura de Jude Bellingham, que parece que no terminaba de casar con el seleccionador, ni en lo personal ni en lo profesional, que tenía cierta relación tensa con algún futbolista importante dentro de la concentración, aunque por ejemplo tiene muy buena relación con el capitán, con Harry Kane, y a mí me ha parecido noticia, no solo que haya sido titular, sino que además creo que Bellingham, viendo lo que hemos visto de Bellingham este año, los que hemos hecho los partidos del Real Madrid, ha estado a buen nivel.
1: Ha estado bien,
15: creo que es una buena noticia para Inglaterra, es una buena noticia para Bellingham y es una noticia para el fútbol inglés, que un tipo que estaba discutido en el primer día que debuta la selección, parece que es titular indiscutible, parece.
17: Sí. Por poner en contexto, lo que se le reclamaban a algunos compañeros y la gente a Bellingham es que se ha limpiado durante todo el año prácticamente de todas las convocatorias previas al Mundial.
19: Estuvo lesionado, estuvo equivocado un tiempo, hasta en la celebración, y luego ha reaccionado y ha acabado bien la temporada. Así que, bueno, hay que dejarle también que la gente vaya rectificando. Y por apuntar algo más, Bellingham muy bien, pero qué bueno es Harry Kane.
1: Joder,
19: Mira, Ancelotti se lo dijo al Madrid cuando se fue Benzema. La operación estaba estudiada,
1: claro.
19: No cerrada porque no se firmó.
1: Estaba
19: Mbappé y venía al siguiente año, pero el hombre era Harry Kane. Y Harry Kane estaba todo cerrado y bueno, pues al final el Madrid decidió esperar a Mbappé.
1: Cierto, por cierto, que tiene 30 y... va a hacer 32. Me cuesta imaginarlo en otro mundial, Bruno, a Harry Kane. Me cuesta, no sé.
3: Es que, ¿sabes qué pasa? Que es un jugador que, no de ahora, desde que tenía 26 años igual, parece que juegue cansado, porque tiene ese tranco lento, no tiene una punta de velocidad, ya lo sabemos, demasiado alta, y parece desde hace mucho que sea más veterano de lo que yo creo que es que dosifica bien. Yo no descartaría que vaya al próximo, Manu, pero sí que estoy contigo que en un perfil seguramente con un rol bastante distinto a lo que estamos viendo hoy en día, más de suplente o así.
1: Pues nada, victoria de Inglaterra, que empieza potente con ese 4-2 ante Croacia. No me ha disgustado Croacia, la verdad, pero bueno, pues si quieres un apunte, Bruno, de los croatas, que no hemos hablado casi de ellos. A mí no me ha disgustado Croacia, pero es verdad que la pegada de Inglaterra los ha matado, ¿no?
3: Sí, tampoco ha llegado tantísimo Croacia. Yo creo que no ha generado tampoco tantísimo fútbol, pero como siempre, Manu ha competido muy bien.
1: Sí, muy competitivo.
3: Bueno,
1: siempre,
3: ha competido. Sobre todo ha atacado. Cuando ha atacado ha tenido pegada, porque en defensa es verdad, por ejemplo, que en la acción del gol de cabeza de Harry Kane pueden estar bastante más sólidos. Y bueno, yo creo que es normal que esta generación poco a poco se vaya cayendo. Claro, a mí me ha sorprendido que Perisic jugara el partido entero y han tenido que cambiar a Luka Modric. Vamos a ver en el segundo partido que elige Dalic.
1: Pues nada, es que siguen estando muchos de los que se han enfrentado a España tantas y tantas veces, que siguen estando aquí Perisic, Pasalic, Modric, Stanisic, Kramaric, que son Livakovic y, por supuesto, Zlatko Dalic, el seleccionador. 12 y 29, una menos en Canarias. Es verdad que hoy España ha descansado, no ha tenido nada de trabajo, pero hay que saber qué ha hecho la selección hoy. Y para eso están allí Romero, Herráez, Meana y Santi Ovalle. Hoy era día de... bueno, supongo que de reflexión, de desconectar, de limpiar la cabeza, al menos los jugadores. No sé, el cuerpo técnico, imagino que no, porque hay que pensar ya en el partido del domingo. Pero hoy Romero, Herráez, Meana y Santi, día de relax, mañana ya vuelta al trabajo, ¿no?
19: Sí, para todo menos para el cuerpo técnico, que han estado desde primera hora, también en el día de ayer. Llevan varios días... pues pendientes de rectificar lo que se hizo mal en el primer partido, porque ellos también asumen su cuota de responsabilidad. Yo creo que Lamine Yamal por Gavi, y vamos a ver si hace algo más. No sé si la idea de Irigoyen que plasmó Pedri en el País, pero el cuerpo técnico no está preocupado por eso, por la altura de Pedri en el terreno de juego. Está más preocupado porque el equipo entre por bandas y porque no sea tan espeso.
1: Yo creo que no está preocupado Luis, y yo creo que no está preocupado ni Pedri, fíjate, más allá de que te diga su dónde me gustaría más, pero yo creo que Pedri...
19: sí. Eso para ellos no es lo capital, o sea, así que les ellos insisten en que la preparación física no es el problema. Bueno, vamos a verlo el próximo domingo frente a Arabia Saudí, y quieren mucha más agilidad, más movilidad, que esté menos atascado el equipo y que entre más por banda. Son cosas que están trabajando en ello, no han parado en toda la mañana, el cuerpo técnico dirigido por Luis de la Fuente, han estado luego viendo los partidos como es normal y solo están pensando y contando los días para rectificar lo que se hizo mal, que fue bastante en el primer partido, en el debut frente a Cabo Verde.
18: Es importante esto de Pedri, sí. Manu, porque ya le escuchamos en la entrevista del País con Juan, que donde se siente más cómodo es en la base de la jugada, donde juega en el Barça, pero consultado en las últimas horas, gente cercana a Pedri, lo que nos dicen es... Si tiene, o sea, juega de media punta y no hay ningún problema con que juegue de media punta. En la selección está ahí.
1: Es que está jugando,
18: su rol es ese.
1: Es que está jugando siempre ahí, en la selección.
18: Correcto. Digo, su rol es ese y no quiere alimentar debates. Sí. El debate que se ha generado acerca de su posición.
1: La culpa es del que tienes al lado, el debate que ha generado.
18: No, claro. Sí, bueno,
1: el que tienes a tu derecha, Irigoyen.
16: No, yo no quería generar ningún debate. Pero ¿cuánto corre, Valle? Porque estuviste mirando los números vos hoy.
18: Es. Corrió mucho. 12,
16: ah, bueno, entonces, claro.
18: 12,6 kilómetros, igualado con Olise, sí. Y solo hay un jugador, uno jordano, que sí. Ha corrido más en esta Copa del Mundo, en lo que llamamos de Copa del Mundo.
16: ¿Cómo
18: que
16: se llama el jordano?
18: Pues vaya. Bueno, un jordano, es igual. O sea, en lo que llevamos, que corrió 13 kilómetros.
1: En lo que llevamos de Mundial, el tercer jugador que más ha corrido en su partido ha sido Pedri.
18: El segundo que más ha corrido del Mundial, empatado con Olise.
1: Empatado con Olise.
19: Bueno, acabó exhausto, la imagen era la de España viendo a Pedri, exhausto.
13: Ha sido, Manu, un día libre habitual.
1: Eso te iba a decir, ¿qué se hace en Chattanooga? ¿Que han recibido visita de la familia?
13: Sí. Están aquí las familias. Chattanooga no es una ciudad muy grande, muy cómoda, tampoco es un pueblín, pero no es una megalópolis. Sí. El hotel en el que están alojados los familiares está muy cerca, prácticamente en la misma calle, en línea recta. Han salido algunos a comer con la familia, a pasar el día. Algunos se han marchado a localidades cercanas, han ido hasta Nashville, que está a 2 horas y que es una ciudad muy pintoresca y característica de esta zona de Estados Unidos. Hemos visto, por ejemplo, algunos jugadores vestidos de futbolista que se iban a entrenar. Sí. Explicaba la federación que tenían opción de hacer tratamientos físicos y Ferran, Eric García se marchaban, yo creo que a la Baylor School. También hemos visto a algún jugador de la selección hacer carrera, correr con gente del cuerpo técnico cruzando uno de los puentes que une las dos zonas de Chattanooga.
1: ¿Y se sabe si por ejemplo Lamine o Nico o Mikel Merino han hecho algún...
13: Lamine no. Seguro que no.
16: Vale. Lamine está en Nashville. Me dijeron que había, antes de irse a Nashville, había hecho tratamiento con el fisio.
13: Muy temprano por la mañana en el hotel.
16: Muy temprano por la mañana antes de irse. Que salió según región tipo 11:30.
13: Sí.
19: A esa hora fue, sí.
1: Antón. Sí, sigue.
13: Y sí que es verdad, Manu, que ellos mismos tienen la sensación, hablo de los futbolistas, de que lo que les faltó el otro día fue agilidad mental. Lo comentábamos antes en Carrusel con Garrido, como cuando ya no te sale el programa o no te sale tu proyecto o no te sale lo que estés preparando, ya estás a 20 de agosto y solo quieres irte de vacaciones. Ellos no quieren irse de vacaciones, pero creen que fue más un tema de no leer el partido, de no estar rápidos mentalmente, que un problema físico.
1: O sea, se sintieron un poco como nosotros a estas alturas de año,
13: ¿sí?
1: ¿No? Falta agilidad mental.
13: Sí, cual, me veo reflejado en ellos. pero ellos dicen, ahora que tienen que demostrarlo, que no es físico, mental. Ver, como mañana entrenamiento, el primero pensando al 100% en el duelo del domingo contra Arabia.
1: Te digo una cosa, coñas al margen, me preocuparía más que el problema de Romero fuese un tema de agilidad física. O sea, que el problema, que ellos hubiesen sentido que físicamente hay algo, y seguramente que ni lo dirían. Si es un tema de falta de agilidad mental, eso tiene, creo que, mejor solución, ¿no?
19: Yo es que creo que según los resultados está físicamente como un toro o físicamente ha llegado justo. Según los resultados, el vestuario es una familia o empiezan a haber miradas de desconfianza. Yo creo que al final la pelota y las victorias, empates o derrotas lo marcan todo. Yo sinceramente no creo que contra Cabo Verde fuera un problema físico. Ahora, que había jugadores a los que se les veía pesadotes en el terreno de juego, de eso estoy convencido porque lo vi. Yo vi, por ejemplo, 2 o 3 controles de Oyarzabal que se le escaparon en el primer arranque, que no es el Oyarzabal que nos dio tantas alegrías en este primer partido, en la fase final de la Eurocopa de Alemania. Lo de Gavi, pues ya lo hemos dicho. Vi incluso a Rodri, que en Puebla me pareció que había recuperado, y así se lo dijimos, Manu, en la entrevista que nos dio, fantástica, en el larguero, que había recuperado esa chispa que tiene que tener Rodri, un tipo alto, fuerte y poderoso, para manejar y para dominar el centro del campo. Pero me parece que la sensación de no ganar aumenta las posibles debilidades que pudimos ver en los jugadores. Yo no creo que sea un problema físico, porque un problema físico no se demuestra el primer partido del campeonato después de 3 semanas cuidándote, entrenando,
15: cargas de trabajo perfectamente medidas para debutar en un Mundial. Claro. Luego, a lo largo del torneo, veremos a ver si en el cuarto, quinto, sexto partido, ojalá lleguemos, y veremos a ver si hay un problema físico. Primer partido, día de debut contra Cabo Verde, un problema físico, yo sinceramente no lo vi. No.
17: Pero más que problema físico del grupo, que yo entiendo lo de la preparación y las cargas, y evidentemente tiene profesionales más que de sobra la selección española, yo lo que sí creo es que hay jugadores que han llegado a un distinto plano físico. Quiero decir, al final ha estado medio año sin jugar Mikel Merino, ha estado sin jugar durante mucho tiempo Gaby, ha estado
1: Fabián, también está mucho físico de Fabián. Ha terminado muy bien, ha terminado bien, pero
17: Lamine no ha podido entrenar en condiciones.
15: De esos tres que has dicho, de los tres primeros, por ir punto por punto, los tres que has dicho, dos han acabado fantásticamente bien la temporada en el plano físico. Uno es Gaby y el otro Fabián. Merino no ha jugado. O sea, que es que
17: Yo creo que Gaby en todo el año ha jugado mes y medio con el Barça.
15: Pero acaba bien, mes y medio de titular el Barça, bueno, jugando
17: pero
15: bien.
17: Pero mes y medio, evidentemente, no llegas con el rodaje que llegan otros futbolistas a este campeonato del mundo de otras selecciones. Y para mí, Fabián, yo físicamente no le vi bien. Le vi lento, le vi pesado y le vi que no está ni mucho menos al Fabián de la Eurocopa.
15: Como tú lo veas, eso es una opinión personal, pero que ha acabado la temporada de titular indiscutible para Luis Enrique.
17: Yo pensaba que tú podías decir lo que habías visto tú y que yo podía decir lo que había visto yo.
15: Sí, pero te quiero decir que ha acabado de titular.
17: Si para ti Fabián voló el otro día, pues nada, me parece perfecto. Yo, para mí, Fabián el otro día no voló y movía la pelota muy lento y no le vi bien físicamente.
1: Bueno, es verdad que yo creo que fue un ritmo que afectó a todo el equipo. Es verdad que tampoco vimos a nadie con una chispa especial. A mí eso me pareció, que los hubo mejores y peores, seguro. Pero es verdad que viendo lo que vimos el otro día, el cuerpo te pide algún cambio más que ese que dice Javier Rey, que tiene pinta que va a ser Lamine. Tiene pinta que, o sea, a todos nos pide como algún cambio más. Por cierto, Víctor Muñoz está para...
19: No.
1: Todavía no. Le queda, ¿no?
19: Le queda bastante.
1: Y claro, porque ese es otro jugador que todo el mundo dice, Víctor Muñoz, pues es que Víctor Muñoz ha llegado también tocado, claro.
19: Hablamos de lesionados...
1: Claro.
19: No, y solo esto, Marcos, que hablamos de lesionados y que Lamine está ya pues al 80, porque está al 80, Nico está al 60 y Víctor Muñoz, no vamos a poner porcentaje, para aclarar las cosas, vamos. Bien.
18: Pero de cuatro extremos...
1: O sea, perdona, Víctor está peor que Nico. Víctor está...
17: De cuatro extremos te ha llevado tres tiesos. Es que eso, a lo mejor ese es el problema.
1: Marcos, decías, perdona.
18: No, decía eso precisamente, que de cuatro extremos tú te llevas tres que están en diferentes problemas físicos y que por una razón o por otra no están en condiciones para jugar ya desde el primer partido. Yo entiendo que eso se puede hacer con Lamine, entiendo que se haga con Nico, pero tú al final también tienes que seleccionar. Y yo estaba de acuerdo con la lista, me pareció una lista absolutamente coherente y responsable. Pero llegado a este punto, tú no puedes que de los cuatro extremos... Bueno, y luego en realidad tienes cuatro extremos y no pones a ninguno, porque pones a Gaby y pones a Ferran Torres, que no es ni extremo derecho ni extremo izquierdo. Pero que de los cuatro, tres te lleguen a un Mundial, un torneo de estas dimensiones, con problemas físicos, es un problema.
1: Claro, aquí el asunto es España, esta España de Luis de la Fuente, que juega con tanto talento por dentro y siempre con las bandas, dos puñales, que han sido Lamine y Nico, llegas a este punto, Lamine está al 80, pues va a jugar. ¿Y el otro quién va a ser? Pues Jeremy Pino parece que es el que está mejor de todos, pero ¿va a ser Jeremy Pino titular o va a poner a Dani Olmo o a Ferran antes que a Jeremy Pino?
13: A Jeremy Pino le hemos visto correr hoy y está como un avión.
1: Claro, vamos. Por eso digo, el que mejor está ahora mismo es Jeremy Pino. Por cierto, que hay noticia que tiene que ver, hay noticia que avanza Fabrizio Romano, que tiene que ver con precisamente Víctor Muñoz, Álvaro Benito.
4: Que se va al Liverpool. Lo que cuenta Fabrizio Romano, que se va al Liverpool por 40 millones de euros, 20 para Osasuna, 20 para el Madrid.
1: Pues nada, se hablaba del Newcastle, que podía ser el jugador de Newcastle, pero ahora mismo dice Fabrizio Romano que está a punto de cerrarse como fichaje del Liverpool, que va a entrenar, ya sabéis, Andoni Iraola. La 1:20, seguimos hablando de la selección, pausa y vámonos a Chattanooga, venga.
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1: Por cierto, tengo muchas ganas de entrevistar mañana al protagonista de la selección española, que va a estar aquí con nosotros en el Larguero. Bueno, aquí va a estar ahí en Chattanooga con nuestros envíos especiales, pero que nos va a atender mañana en el Larguero. Tengo muchas ganas de hablar con él mañana. Y seguro que vosotros también de escucharle. Javi Blanco, hola.
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1: Qué tío, macho. Las 12 y 42, habrá que buscarlo. Muy bien, Javi Blanco, ese precio. No, no sé, que no le dejan decirlo. Antes de ir a hablar del día después del hat-trick de Messi, que ha vuelto loco a Argentina, al país entero y a la afición una vez más, algo más de la selección española, que estabais hablando de los jugadores de banda y de Víctor Muñoz, que es el que está todavía peor, según contáis, que Nico Williams, y vamos a ver, ¿no?
19: Sí, y me acaban de decir que lo que acaba de publicar Fabrizio Romano va a misa. Y el Liverpool es el equipo donde va a ir Víctor.
21: Que afortunadamente yo me fui un poco preocupado del partido por Luis de la Fuente. Le vi demasiado sobrepasado durante el partido, hablando con su ayudante permanentemente, sin hacer cambios. Sé que no deja de ser un dato estético, pero se quitó la corbata, que no le vi nunca quitarse la corbata en la vida. Pero dicen que no, que De la Fuente sabe lo que es un gran torneo. Camacho siempre decía, recuerdo que nos lo contó con un desayuno en Krasnodar, que los mundiales son diferentes y que un mundial te puede, como entrenador, seleccionador, confundirte un poco de la presión que supone dirigir a tu país en un mundial. Pero no le vi perdido a De la Fuente. Me refiero, no, yo le vi un poco sobrepasado en el campo, pero nos dicen que no, que él sabe lo que es esto, Eurocopa, Juegos Olímpicos, que ha dirigido muchos torneos cortos y que no está ni mucho menos sobrepasado. Y de esto, dentro de este ambiente, Manu, de buen rollo y de familia, estaba previsto que las familias de los jugadores viajaran el sábado por la tarde o incluso el domingo por la mañana a Atlanta, porque está muy cerca, y han cambiado los planes y viajan el viernes igual que los jugadores. No le molesta al seleccionador que las familias estén cerca, que los jugadores sientan el cariño de los suyos, y se cambia un poco el plan de viaje de las familias y finalmente el viernes, igual que el equipo, se van a desplazar a Atlanta, que está a dos horas de aquí por carretera.
1: Algo que también ocurrió en la Eurocopa, ¿no? La Eurocopa que ganó la selección española y los familiares viajaban con normalidad absoluta, y es lo que va a ocurrir también para este segundo partido el domingo contra Arabia Saudí. Juan Irigoyen, lo de Leo ha sido un espectáculo, ¿no?
16: Lo de Leo ha sido un espectáculo. Este lo esperábamos menos, ¿no? Porque había como cierta duda de, al menos los que no veíamos la MLS y a cómo llega, y estaba un poco esa sensación de no le va a dar. Y sin embargo, ¿cuánto tardó en cerrarnos la boca? Rapidito.
1: Bueno, marcó a los 5 minutos, que se lo anularon, pero luego llegó el primero.
16: Un poco de complicidad del hijo de Zidane, ¿no?
1: Sí, sí, eso, un poquito.
16: Una ayudín ahí, pero bien, o sea, hizo 4 goles. Uno se lo anularon y hizo otros 3.
1: No, es tremendo. No sé si... Tampoco es que hiciese el mejor partido, porque tampoco es que... Pero sigue demostrando que está para estos momentos decisivos ya, ¿no? Que es un mundial, un partido clave, un competidor nato, son los campeones del mundo, y Messi, pues fíjate cómo ha empezado, ¿no?
16: ¿Sabes qué me sorprende? La inteligencia que tiene para adaptarse a jugar a un toque a una velocidad rapidísima. Ya sabe que quizás no le da para regatear y sprintar, pero es un regate y vuelve a ser otro. Y también para entender que, ¿se acuerdan que Guardiola le dijo a Sabella, nunca lo saques del campo? Ahora también entiende que tiene que salir. Al minuto 78 o antes del 80 ya lo habían sacado. Entonces ya entiende que tiene que ir dosificándose y aprendiendo que esto puede ser largo, pero que está perfecto, que hizo esa pretemporada con De Paul en el Inter de Miami para llegar perfectos al Mundial. Y creo que los dos mejores argentinos fueron De Paul y Messi.
1: Sí, sorprendió la titularidad de Paul, pero no estuvo mal.
21: Esto muy buen partido de Paul, ¿eh?
1: Sí, mejor de Paul. Sí, ¿no, Bruno?
3: Sí, sí. Además, leíamos hoy una estadística, el jugador que más se ha ofrecido para recibir un pase en toda la primera jornada de todo el Mundial es De Paul, que es una estadística menor, pero bueno, que te demuestra que el peso que tiene en el centro del campo, de la capacidad que tiene para llevar el juego del equipo. Me encantó el partido de De Paul ayer.
1: Esto demuestra que lo de España-Argentina ni en pintura, no lo queremos ni en pintura. Sí, hay que ser primeros de grupo, Romero, pero bueno, por lo civil o lo criminal. Bueno,
2: claro, Yo a mí me encantaría, o sea, enfrentarte en España,
1: a Messi, claro, a mí también. Claro,
2: no, pero no por enfrentarme a Messi. Yo lo siento por los violines, que de verdad, o sea, que yo vi el partido entero, me lo tragué, fue fantástico.
1: Yo también, hasta las...
2: Juega una velocidad al primer toque, tiene una inteligencia para jugar andando. O sea, jugar al fútbol andando en el máximo nivel, tienes que ser un superdotado, no solo técnica y tácticamente, sino bueno, tienes que tener una cabeza que es un ordenador para procesar el fútbol.
1: Sí.
2: Dicho esto, y que estuvo muy bien y que se echó el equipo a la espalda en la pretemporada... Dicho esto, todo tenía que haber quedado en nada porque es roja clarísima. Yo estoy seguro que cualquier otro futbolista menos Messi o Cristiano Ronaldo ayer hubiera visto la cartulina roja, no pitó ni falta, punto número uno. Y punto número dos, el arranque en vertical es una maravilla. Vuelvo a sacar el violín, mira, si me ves el violín, el babero, desde anoche, las portadas, que no voy a venir yo ahora a decir, no, Messi es el mejor futbolista de la historia, que ayer, antes de la exhibición, tuvo que ver la cartulina roja y que en el primer gol, que es el que abre la victoria de Argentina, que por cierto a mí no me da ningún miedo, no la quiero ver en 16avos, pero no me da ningún miedo, tiene la complicidad de un portero que no está al nivel. Cualquier portero de máximo nivel, la pelota de Messi...
1: Sí,
2: que
1: alguno lo hubiera
2: bien,
1: parado,
2: la saca. El primero lo saca.
16: Presionó muy bien Argentina,
2: Creía que ibas a decir que presionó muy bien Messi y ya entonces me tiro por la ventana.
16: No, bueno, pero para que no presione Messi, los otros nueve tienen que presionar bien.
18: Bueno, porque hay un equipo organizado.
2: Yo no discuto, Marcos, antes de que te lances... Lo de Messi es increíble. El planeta está, con perdón, babeando por lo que hizo Messi. El mérito de acercarse a los 40 con la inteligencia emocional, con la calidad técnica, la manera en la que la toca la primera.
18: La gestión, Antonio, la gestión del partido.
2: No, estoy discutiendo que...
16: La roja.
2: Estoy discutiendo que cualquier otro futbolista del Mundial menos Messi, y meto ahí en el saco a Cristiano Ronaldo, con la acción de Messi estaba en la calle. No estoy discutiendo, estoy describiendo.
16: No, ¿fue falta? ¿Pitó falta?
2: Yo creo que no pitó ni falta.
16: No, bien, no pita.
2: Porque si pita falta, a lo mejor el VAR tiene que entrar, porque es una tarjeta roja clarísima.
18: Nada. Iturralde dijo,
2: no pasa nada, por decirlo.
1: Iturralde dijo, a ver, no me parece una entrada criminal, pero...
2: No es una entrada criminal porque creo que la hace sin querer.
1: Exactamente, por eso. Pero si le saca la roja, te la tienes que comer.
2: Es que en el fútbol la intención no tiene nada que ver. Es una patada. Es con los tacos por delante. Con los tacos por delante, a la altura del gemelo, en una zona peligrosísima, por detrás. Detrás, roja y a la calle. Y a partir de ahí, los violines.
17: No se habla otra cosa en Estados Unidos que de la roja.
18: No, y en el mundo. En el mundo no se habla de otra cosa.
17: Mundo. Creo que
2: bueno, que si todos habláramos...
17: Ni del récord, ni de haber cogido a Klose. Creo que solo se habla de la roja.
2: Sí. Bueno, si se lo hubieran hecho... Si, por ejemplo, voy a poner un jugador, yo qué sé.
1: A ver, venga, Julián.
2: Por ejemplo, si se le hacen en un derbi de Real Madrid-Atlético de Madrid esa acción a Julián, el picotazo te lo metes tú, pero revolucionado por 100.
17: Ha habido tanto,
2: pero que no pasa nada por decirlo, que si queréis decimos todo lo mismo.
1: Ahora hablamos del picotazo de Cerezo sobre Julián.
2: Si queréis decimos todo lo mismo y apagamos, Álvarez, que para mí es roja y no pasa nada.
1: Que salude al director del diario Olé, a Mariano Dayán, que nos está escuchando en directo. Mariano, buenas noches. Buenas tardes para ti.
7: Hola, ¿qué tal? Buenas noches.
1: ¿Qué iba hoy en la portada del diario Olé? ¿Los tres goles de Messi o la entrada esta?
2: Trampa.
17: Enciosa la pregunta.
7: Bueno, yo estaba escuchando con mucha atención. Sí. Y es lindo el folclore, es linda la polémica. Yo creo que hay un poco de cada cosa. Creo que sí estoy de acuerdo con la actuación de Lucas Zidane, que no fue la mejor. Comparto. Creo que en pocos lados, a veces uno dice en todo el mundo, escuché algo de la roja Leo. Para mí, de mucho era amarilla, fue una falta, se llevó puesto un jugador en un rincón de la cancha que no estaba ni cerca del área rival, ni nada, ni nada de peligro, y no fue con ninguna violencia, tanto que los argelinos ni pidieron la tarjeta.
1: Claro.
7: Es decir, a veces el gesto instintivo del rival te lleva a pensar qué pasa, ¿no? Cuando pasa algo. Y no hubo ningún reclamo, con lo cual... Y igualmente creo que eso después no invalida lo que pasó después, digamos, ¿no?
1: Claro,
7: es un juego.
1: Claro.
7: A veces, el fútbol tiene esto de azar. Muchas veces pasa que hay una injusticia que no creo que haya sido el caso y que después, bueno, pasó lo que pasó. Y digamos, no quiero hacer una mirada muy argentina, porque al menos no me gusta a mí nacionalismo, digamos, ¿no? Yeah, Messi es Messi.
1: No, sí, la mirada aquí la tenemos todos en la misma dirección, más allá de esa jugada que a uno le parecerá roja, a otro amarilla y a otro lo que sea. Pero no sé si contabais con este inicio de Leo Messi o os ha sorprendido incluso en Argentina, porque llegaba Messi entre algodones, a ver si llega, a ver si no llega, a ver cómo está, estará el 80, estará el 100 y debuta con un hat-trick, se pone máximo goleador en la historia de los mundiales empatando con Klose y vuelve a ilusionar a un país que ya de por sí siempre se ilusiona y piensa que va a ganar Argentina todos los mundiales. Pero después de esto, ¿cómo está ahora mismo Argentina?
7: Mira, obviamente la gente está muy ilusionada. Claramente nadie esperaba este desempeño de Messi, digamos, no porque no creyera en él, sino porque, bueno, de hecho es su primer hat-trick en un mundial, no era habitual. Igualmente, creo que hay que poner las cosas en su lugar, porque nos gusta hablar de fútbol y analizar. Y esto es la primera fecha, no nos engañemos, digamos, nosotros perdimos en el mundial pasado con Arabia Saudita y estábamos preocupados. Es como si ahora dijéramos que España no es candidata a ganar el mundial. Bueno, España tuvo un partido flojo, no hay ninguna duda, empató con un equipo que hizo una sola falta, no hubo ni juego sucio.
1: Exacto.
7: Pero va a seguir siendo España. Y también puede quedar afuera en primera fase, vamos a ser realistas, ¿no? Es un grupo que mostró paridad. Y así como España sigue siendo candidato, Argentina creo que empezó muy bien. Yo lo había visto a Argentina muy bien en el segundo tiempo con Islandia, que no es un parámetro porque los amistosos son claro. Miti-miti, ¿no? Sí. Son miti-miti, pero había visto como algunos rasgos de este equipo dinámico, de toque corto, de con un equipo fresco, que Argentina lo mostró un poco
1: Bueno.
7: En el partido de debut.
1: Qué bueno.
7: Ahora, lo vi flojo a Argentina defendiendo, ¿eh?
1: Yeah.
7: Eso lo quiero decir.
1: Pero vamos,
7: digamos, no lo vi un equipo tan seguro.
1: Tan férreo atrás, sí, con mucha pegada arriba, sobre todo con Leo, claro, pero no tan seguro atrás. Y que un España-Argentina en 16avos ni se nos pasa por la cabeza ni a nosotros ni a vosotros, ¿no? Ni en pintura, ¿no?
7: A ver, la lógica indica que va a ser España o va a ser Uruguay. Esta es la lógica.
1: Ya. ¿Y qué preferís? ¿Qué preferís en Argentina?
7: Yo prefiero Uruguay. Mucha gente, me preguntás a mí, yo prefiero Uruguay. Mucha gente... por esta cuestión de que es un clásico,
1: claro,
7: Uruguay,
1: sí.
7: Es como que lo plantea los uruguayos, acá hay clásico rioplatense y la garra. Bueno, esto es fútbol, hay clásicos, pero para mí España es tope de gama, y Uruguay hoy, teniendo jugadores como Valverde, jugadores de alta calidad, no es lo mismo que España en el nivel de juego. Yo creo que es más complicado jugar con España, no tengo dudas.
1: Bueno, pues Mariano Dayán, director del diario Olé, te agradezco tu rato. Enhorabuena a todos los argentinos por ese inicio del Mundial y ojalá que nos veamos, pero si nos vemos que no sea en 16avos de final y sea mucho más adelante.
7: Ojalá tengamos una final, pero bueno, lo que hay que decirle a los españoles también es esto. El Mundial recién empieza, ¿no? Digamos, hablar de que Argentina ahora es la gran candidata porque le hizo 3 goles a Argelia, no sería muy serio.
1: Claro, totalmente. Oye, y antes de decirte adiós, que ahora vamos a hablar aquí de lo que ha dicho hoy Enrique Cerezo, presidente del Atlético de Madrid, ¿en Argentina hay debate por el hecho de que Julián Álvarez sea suplente y juegue titular Lautaro Martínez o no? ¿O ese debate no existe en Argentina?
7: Mira, por ahora no, simplemente porque Julián venía lesionado. Entonces, yo creo que eso le dio menos polémica al tema. Si no, yo creo que hoy, bueno, sin duda Julián es titular. Y creo que además ayer Lautaro, cuando el tiempo y medio que jugó, no aprovechó la
1: oportunidad. Ok, veremos a ver qué pasa en el segundo partido. Un abrazo, Mariano Dayán, gracias.
7: Un abrazo grande a todos.
1: Hasta luego. Pues nada, ahora hablamos de lo de Julián. Está a punto de empezar el Gana Panamá, que va a arrancar a la 1. Fran Guaita lo va a narrar. Hola, Fran, muy buenas.
8: ¿Qué tal, Manu? Buenas noches. Sí, sí, es el momento de los himnos. Ha sonado el de Ghana, suena ahora el de Panamá. Y la verdad es que los más conocidos a priori en los banquillos, porque en Ghana Carlos Queiroz, el ex técnico del Madrid, se ha dejado en la suplencia a Iñaki Williams, a Mumín, el central del Rayo, a Sibo, el mediocentro del Oviedo. Y en Panamá te diría que lo más conocido en España es su entrenador, Thomas Christensen, que fue delantero de los 90 en un montón de equipos, en el Barça, en el Oviedo, en el Villarreal. Vamos a ver cómo se comportan Ghana y Panamá, que después del gran partido de Inglaterra, el que gane se pone muy arriba.
1: Sí, señor. A ver cómo suena el himno de Panamá en directo.

0: grandes de la Argentina.
1: Claro. Para quien busque algo más que dar un paseo, que ya está bien, ¿eh? Es decir, ir a una ciudad y pasearla, ya es hermoso, ya es bello. O comer. Quería preguntarte por el Buenos Aires cultural. No sé si hay algún espacio, alguna experiencia que tú creas que quien busque algo más tiene que tener.
0: Mira, sí, hay, bueno, por supuesto hay centros culturales muy interesantes. Hay un centro cultural público que es el Centro Cultural Recoleta, que en el último tiempo ha sufrido para bien una remodelación y una reestructuración de los espacios y de las cosas que se ofrecen allí, ¿no? Desde muestras hasta películas, etcétera. Como muy muy muy muy revitalizante el Centro Cultural Kirchner, que ahora se llama Palacio Libertad. Pero a mí el panorama de Buenos Aires que me interesa muchísimo es el panorama de las librerías. Hay muchísimas librerías independientes, por toda la ciudad, te diría, por Palermo, por Belgrano, y ese panorama a mí me interesa mucho. Y en particular, en un momento del año, se hace algo que también tiene que ver con la independencia, digamos, que es la FED, que es la Feria de Editoriales Independientes, que de las que también hay muchísimas. Es una escena sumamente vibrante. Vienen editoriales independientes de otros países también, de México, de España, de Chile, de Uruguay, etcétera. Y se hace en un predio que curiosamente queda muy cerca de mi casa. Y creo que es una de las ferias, de los eventos culturales más interesantes de esta ciudad. A mí me gusta mucho. Se hace en un gran galpón, está repleto de gente, de charlas, de... Bueno, yo qué sé, viste que las ferias de libro también son el momento como para comprar libros con, no sé, muchísimos descuentos y
1: sí,
0: todo eso.
1: Sí.
0: Ese evento en particular a mí me resulta muy, muy interesante. Y después hay algunas cuestiones que quizás no tienen que ver con alguna cosa más cultural también, pero como los distintos barrios que hay en la ciudad que están habitados por migrantes, por gente de otras culturas, como el barrio coreano, el barrio chino. Son lugares chiquitos, pero remiten realmente a unas culturas completamente distintas. Y a mí me encanta ir allí, comprar comidas raras. Bueno, me gusta mucho cocinar, así que ando a menudo por ahí comprando cosas extrañas, con las que a veces fracaso rotundamente, pero me gusta.
1: Bueno, una cosa más, una última pregunta, Leila, porque si seguimos hablando contigo de Buenos Aires, este deseo de ir a Buenos Aires nos va a salir a borbotones a todos.
0: Mejor.
1: No está mal, no está mal. Este es un programa de viajes, el primer vuelo es un programa de viajes, sí. Así que te pido, Leila, para acabar, no sé, un lugar, una esquina, una perspectiva de la ciudad, un barrio, algo, un detalle, ese detalle que a quien, personas en las que confían en ti, te preguntan, oye, Leila, voy a visitar Buenos Aires, ¿qué es lo que no debería perderme?
0: Mira, a mí me gusta mucho un barrio que es el barrio de Palermo, pero el barrio de Palermo, particularmente, en una calle que es la calle Nicaragua. Es la parte más aquietada de Palermo. Y en toda esa zona, Nicaragua y cerca de allí también, en la calle Dorrego, en la intersección con la calle Niceto Vega, hay algunas cosas muy interesantes. El paisaje, en principio, de la ciudad, que es bellísimo, sombreado, arbolado, hay muchísimos cafés muy ricos. Y en Dorrego y Niceto Vega está una cosa que a mí me encanta, que es el Mercado de las Pulgas. Es un gran, gran, gran predio que ocupa más de una manzana, en el que podés ir a recorrer desde puestos de muebles antiguos hasta vajillas de todas las procedencias, sofás de época, sillas de época, mesas de época, armarios de época. Para mí es como una especie de arqueología del pasado, ¿no? De muchas familias argentinas, porque todo eso llega allí por me imagino que por circunstancias bastante desgraciadas también, ¿no? Pero es muy bello caminar por allí, toda una caminata por ese barrio, desde allí, después hasta la calle Nicaragua, puede ser una caminata muy grata. Y en esa zona, en ese barrio, también está una de las librerías más hermosas y bien nutridas de la ciudad de Buenos Aires, que es la librería Eterna Cadencia, sobre la calle Honduras y Fitzroy. Así que bueno, ese es un circuito que recorro muy a menudo para comprar libros, para no comprar muebles Y para dar una caminata agradable. No, claro, pues cuántos muebles puedes comprar en tu vida.
1: Sí, sí, el espacio vital para los muebles también es muy, muy limitado. Pues hemos empezado esta charla con el deseo de ir a Buenos Aires y la terminamos con la necesidad de ir a Buenos Aires. Leila Carriero, muchas gracias.
0: Gracias a vos, Pedro. Un placer hablar con vos.
2: Hola, ¿cómo va? Mi nombre es Mora, soy de Buenos Aires, Argentina, y hoy voy a contar un poco de qué significa el mate para mí y para todos los argentinos.
3: Estaba necesitando tomarme un matecito sin azúcar, por favor.
2: Para empezar a hablar, el mate es una infusión muy tradicional que tenemos acá en Argentina y también en algunos países cercanos como Uruguay y Paraguay. Y básicamente consiste en que es un recipiente que lo llamamos mate, que puede estar de madera, calabaza, aluminio, distintos materiales. Y ahí adentro le ponemos la yerba mate, que son estas hierbas, unas hierbas color verde. Le ponemos yerba hasta la mitad más o menos y después al lado siempre tenemos un termo en el cual la temperatura del agua está más o menos a 80 grados y una bombilla. Entonces uno le va poniendo agua de ese termo, toma con la bombilla y después le sigue poniendo. Claramente para nosotros es mucho más que simplemente tomarlo, porque representa un código de identidad muy fuerte para nosotros. O sea, uno puede estar en cualquier parte del mundo, pero si te llevas el mate, te llevas una parte de Argentina con vos, mismo si te cruzas a alguien tomando un mate, claramente vas a tener algún tipo de conexión.

para nosotros los argentinos el mate es un fiel compañero en todas las situaciones, que lo tomamos en tanto a la mañana como a la tarde, solos o acompañados. Y porque no deja de ser una infusión que tiene cafeína y bastante, así que eso nos da energía.

0: llamadas. El homenaje sincero es costumbre nacional.
1: En términos sociales es algo que une, es muy común juntarte con algún amigo o amiga y a tomar unos mates o siempre está esa acción por detrás de una juntada o un encuentro, ya sea cuando uno va a una playa o te juntás en una casa con un amigo, lo primero que se hace es prender la pava y preparar unos mates y compartir ese momento. Entonces para nosotros no es solamente la infusión, sino que es un momento de conexión y de unión con un otro, que eso creo que es lo que lo hace tan, tan especial y nos identifica tanto acá en Argentina.
0: Al gran mate argentino, salud.

0: El cine argentino vivió una época de esplendor a principios de los 2000 y muchas de esas películas, hoy clásicos, se rodaron en Buenos Aires.
1: Este país se va a la mierda.
0: Hace 25 años estrenó Nueve Reinas, el thriller de dos estafadores de poca monta que descubrió al público español a un actor como Ricardo Darín.
1: ¿Crees que soy un gil? Como todos los pelotudos que vos estafás. Eso es. Yo, hijo de...
0: La película se filmó íntegramente en localizaciones reales de Buenos Aires, como la Avenida Corrientes, el edificio Cabanac y el Hotel Hilton. Incluso hoy hay un restaurante llamado Nueve Reinas. También Ricardo Darín, esto bien podría ser un monográfico del actor por las calles de la capital argentina, protagonizó en 2001 El hijo de la novia.
2: Digo que 44 años que estamos juntos.
3: Mentira. Dice cualquier cosa. Está todo mal acá.
0: Una tragicomedia maravillosa, con esa madre con Alzheimer y ese padre que quiere cumplir el sueño de casarse por la iglesia, que Juan José Campanella filmó por las calles de Buenos Aires en escenarios reales como el barrio de Colegiales, el de Versalles y el conocido Café Tortoni.
4: ¿Pero qué voy a hacer yo en Jujuy?
5: Y lo mismo que acá. Firmas, ellos ya le tienen listo hasta el escritorio.
4: No, Irene, no puedo. Yo tengo mi vida, acá tengo mi viejo, tengo todo.
0: Años más tarde, el director volvería a rodar en Buenos Aires El secreto de tus ojos, película con la que ganó el Oscar y en la que también el protagonista era Ricardo Darín. Un emocionante drama sobre la memoria, el amor y la verdad que se rodó en el Palacio de Justicia, en la estación Retiro, el cementerio de Avellaneda o el barrio de San Telmo. En el centro de la ciudad se rodaron algunas escenas de Relatos salvajes, esa comedia bestia de Damián Cifrón, como la caótica boda donde la novia descubre una infidelidad. Ese episodio lo grabaron en el Hotel Intercontinental.
6: No me digas que todo esto es un plan de tu mamá.
7: Romina, en serio, cortala.
8: Tu mamá es una auténtica wedding planner.
7: ¡Basta! ¿Qué te hice? ¡No te hice nada comparado con lo que me estás haciendo vos!
0: Más allá del cine argentino, también el cine internacional ha utilizado Buenos Aires como marco de muchas películas, desde Will Smith y Margot Robbie en Focus, a Madonna en Evita, el musical de la ex primera dama que rodó en la Plaza de Mayo y en el balcón de la Casa Rosada.
9: Just listen to that, the voice of Argentina. We are adored, we are loved.
0: Pero también hay casos más improbables, como el del director chino Wong Kar-wai, autor de culto en el cine de autor, que se fue a Argentina a rodar Happy Together, una historia de amor y desamor gay que transcurre en lugares como el Bar Sur, el famoso local de tango.
10: ¿Te arrepientes de estar aquí?
7: ¡Pues claro que me arrepiento! ¡Sobre todo de haberte conocido! ¡Esto va a acabar conmigo!
0: En los últimos años han sido las series las

0: a acabar conmigo.
1: En los últimos años han sido las series las que han mostrado otras zonas de Buenos Aires, como en El Encargado, la comedia de Guillermo Francella como portero de un bloque de pisos, que se ha filmado en un edificio real y emblemático del barrio de Belgrano.
2: Y merezco tener un reconocimiento. Sí, porque ha sido disputada mi existencia. Me han querido bajar del barco. No han podido.
1: Otra es División Palermo, la serie que hace humor con un grupo con discapacidad que forma una patrulla urbana. Se ha rodado en el barrio de Palermo o en la Plaza de Alemania.
3: Significa familia.
4: ¡Ah! ¡Dos judíos!
5: ¿Se podía repetir minoría?
4: Digo porque tengo un amigo boliviano que está buscando laburito.
6: ¿Se abrió la verdulería?
4: Sí.
1: Y la última es Envidiosa, otra comedia que protagoniza Griselda Siciliani, cuya casa en la ficción está en el pasaje Rivarola, una cuadra famosa por replicar la arquitectura parisina de principios del siglo XX.
7: Si te va bien en el trabajo, le molesta. Si cambias el auto, le molesta. Si te vas de vacaciones, le molesta. Todo le molesta.
1: Muchas historias para visitar a través del cine y las series Buenos Aires.
8: El primer vuelo a Buenos Aires.
9: Hola, soy Matías, vivo en Buenos Aires y acá unos consejos de qué no hacer o qué priorizar en la ciudad. En primer punto, en el barrio de Palermo suele haber muchos tours de arte urbano o graffiti, que generalmente están enfocados a turistas y simplemente recorren fachadas de bares o locales comerciales que, si bien tienen muy buen muralismo, muy buen nivel de arte, tal vez no justifican una visita guiada y se pueden recorrer por cuenta propia. La ciudad en sí misma está llena de museos, galerías, centros culturales y la gran mayoría de ellos son gratuitos o tienen una entrada a un costo muy bajo. Otro punto clave de la ciudad es la gastronomía. En este caso, enfocándonos en las parrillas, mi recomendación sería probar una parrilla de barrio a donde generalmente asiste la gente de a pie y no tanto estas que son como restaurantes de lujo, que si bien son muy buenas y tienen muy buen nivel, no reflejan lo que es realmente una parrilla convencional. Después, en el caso de las empanadas, recomendaría probar en un bodegón o en un lugar especializado y no en las múltiples cadenas que hay por toda la ciudad, las cuales venden empanadas a muy bajo costo y no reflejan lo que es una verdadera empanada argentina. Tal vez en un paseo para salir del apuro estén bien, pero tal vez no se lleven la mejor de las experiencias. Bueno, en el ámbito musical, Buenos Aires es muy conocida por el tango y las milongas, pero también hay espectáculos diseñados específicamente para turistas que no reflejan lo que realmente es todo el bagaje cultural e histórico que hay detrás. Así que mi recomendación sería asistir a una milonga donde va la gente que vive en la ciudad a bailar, donde generalmente también hay música en vivo y pueden ir como observadores o pueden participar, tomar clases y van a llevarse algo mucho más genuino que algo que, si bien va a tener mucho nivel, no va a dejar de ser un espectáculo montado para el turista. Un saludo grande y espero que les haya servido

0: calme.
1: Siempre me pasa lo mismo, Jorge. Siempre que la oigo me quedo atrapado en la voz de Mercedes Sosa. Siempre.
2: Es maravillosa. Bueno, es que Pedro, fíjate, hay tanto talento argentino que al final he tenido que jugar con colaboraciones para poder aglutinar un poco, porque si no es imposible. Efectivamente, Mercedes Sosa, la negra, ella decía que cantante es el que puede cantar, pero cantor el que debe. Ella era de los segundos, máximo exponente del folclore argentino, la voz de América Latina. Esta maravilla que estamos escuchando se llama Zona de Promesas. Es una canción que remueve, pero también reconforta. Uh-huh. Compartida con Gustavo Cerati, que fuera miembro de la banda Soda Stereo, en los 80 en Buenos Aires, marcaron, gracias a himnos como Música Ligera, alcanzaron ese éxito masivo. Aquí estaban juntos Mercedes Sosa y Gustavo Cerati.
3: Mamá sabe bien.
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1: En los años 70, la experimentación musical llegó a una nueva dimensión y las ganas de probar cosas empujó a los distintos géneros musicales en nuevas direcciones. En España, bandas como Triana fusionaron el rock con el flamenco, un género que en 1979 llegó a nuevas cotas con La leyenda del tiempo de Camarón. Una década antes, Muddy Waters editó Electric Mad, elevando su blues a una nueva dimensión psicodélica. Fueron muchos los artistas que se jugaron el pellejo, innovando con sus géneros para disgusto mayoritario de los puristas de cada estilo. A finales de aquella década, el argentino Astor Piazzolla cometió el mayor pecado, llevando el tango hacia el rock, ganándose el sobrenombre del asesino del tango. En varias entrevistas le llegaron a preguntar al músico si estaba en contra del tango.
2: El problema es que en Argentina todo se puede cambiar menos el tango. O sea, el día que se me ocurrió a mí cambiar fue una especie de revolución. O sea, el tango es considerado casi una religión, es como una secta, hacer siempre lo mismo, estar dentro de un círculo así que uno cree que no tiene salida. Así que a mí se me ocurrió cambiar y tuve muchísimos problemas. Los sigo teniendo aún hoy, porque el pueblo sigue siendo lo mismo, el pueblo no cambia. La mayoría le gusta lo que es no pensante y la minoría le gusta pensar.

0: Astor Piazzolla es una de las grandes figuras de la música argentina, un tipo renovador, arriesgado y valiente, que llevó la música en nuevas direcciones bajo la premisa de no dejar que el folclore se convirtiese en entretenimiento para turistas. Su legado fue ese, mantener vivo el tango en movimiento. En los años 70 Piazzolla subió la apuesta. A mediados de década se instaló en París y asentó su figura como gran compositor internacional, embarcándose en todo tipo de proyectos. En 1977 presentó su octeto en la mítica Sala Olimpia de París, local que ya hemos visitado en este programa con los conciertos de Jacques Brel, de Edith Piaf o de Julio Iglesias. Hoy lo hacemos con el argentino, pero antes Lucía Taboada nos cuenta cómo estaba el mundo en 1977.
1: Una hilera de vehículos blancos siguió el 19 de agosto de 1977 a un coche fúnebre. After an hour inside, the funeral party drove down Elvis Presley Boulevard. En él iba Elvis Presley camino del cementerio Forest Hill en Memphis, Tennessee. Tres días antes su novia lo había descubierto muerto en el piso del baño de su mansión Graceland. Un mes antes en Nueva York, una intensísima tormenta fruto de una extenuante ola de calor dejó sin luz a toda la ciudad durante días. Fue un apagón histórico que provocó saqueos e incendios en una urbe decadente. Dicen, sin embargo, que esa noche comenzó el hip hop con los robos de material musical en las tiendas. Lo hizo a golpe de truenos y relámpagos. A ese Estados Unidos había llegado ese año Jimmy Carter. También en España hubo elecciones. Fue un año crucial para la consolidación del nuevo régimen de libertades en el que las prohibiciones heredadas de la dictadura comenzaban a caer como manzanas maduras.
2: Medítalo bien y vota.
3: 15 de junio. Elecciones generales a Cortes.
1: Ese año nació el guión más divertido de la historia. No lo digo yo. Lo dice el Sindicato de Estados Unidos de Guionistas, que eligió Annie Hall, el libreto de Woody Allen, como la mejor comedia. Y en 40 cines de Estados Unidos, un 25 de mayo de 1977, cientos de personas se quedaron hipnotizadas, borrachas de excitación, por el primer viaje hacia una galaxia muy, muy lejana. Esas personas escucharon por primera vez aquel que la fuerza te acompañe, la frase de culto de una saga de culto.

0: así estaba el mundo en 1977, año en el que debutaron los Sex Pistols, los Clash, Television o Elvis Costello, discos todos ellos tratados en el sofá sonoro, como también hemos recordado el Rumours de Fleetwood Mac o el Animals de Pink Floyd, trabajos que dejaron una enorme huella, una más llamativa que la de nuestro álbum de esta semana, un disco en directo, un álbum registrado en el Olympia de París y una de las joyas de Astor Piazzolla que vamos a recorrer de la mano de la cantante Sheila Blanco. ¿Qué tiene Sheila este disco para ti?
1: Hola Alfonso, bueno, pues yo creo que para mí es como un documento sonoro de mucho valor por muchas razones, y quizás la más importante sea que aquí se escucha la prueba irrefutable de un Piazzolla buscando el límite de su vanguardismo, ¿no? Muy valiente, presentándose a tocar en ese templo de la música que era y es el Olympia de París, con un octeto de fusión clásica, tango, jazz, rock. O sea, es doble pirueta mortal. Musicalmente, pues es que es pura experimentación, ¿no? Es un ejemplo de una persona que ya no era un jovencito que se está apuntando a una moda, sino yo creo que todo lo contrario, es esas ganas de seguir experimentando, descubriendo, las ganas de un genio de la música que se atrevió a romper una vez más el paradigma del tango con su bandoneón. Y me gustaría nombrar, por orden de aparición en el disco, en ese principio adrenalínico, a Tommy Gubisch a la guitarra, a Richard Sanz al bajo eléctrico, a Gustavo Beitelman en el piano, Osvaldo Caló en el órgano, Daniel Piazzolla, hijo de Piazzolla, en las secuencias y en el Moog, a Luis Cerabolo en la batería y a Chachi Ferreira en la flauta. Todos ellos forman ese octeto.
0: Me parece maravilloso que en el año en el que irrumpen las grandes bandas de música punk en Reino Unido, quizá lo más punk que se hizo aquel año fue este disco de Piazzolla.
1: Pues una de las cosas más punk, seguro.
0: ¿Cuál es la historia de Astor? Porque es un tipo criado en Nueva York, que entra en contacto con la música siendo muy niño y de la mano de tipos como Gardel, una historia que podría dar para una buena película, un rollo malas calles de Scorsese, pero con tango de fondo en vez de con los Stones, ¿no?
1: Sí, sí, Astor, uno de los nuestros. Sí, Piazzolla nace en el 21 en Mar del Plata, en una familia de descendientes italianos, Asunta y Vicente, que como muchas familias en esos años se mudan a Nueva York pues en pos de una mejor vida, ¿no? Cuando Astor tenía 4 años. Y es allí donde su padre Vicente, alias Nonino, al que le hubiera gustado ser músico, pero bueno, se dedicaba a la peluquería, trabajaba en barberías, pues le regaló primero su primera armónica, que era lo que el pequeño quería y de hecho tuvo sus escarceos ahí bailando zapateado neoyorquino y se sacó unos peniques y después le regaló su primer bandoneón, ese instrumento maravilloso, esa jaula con embarillado de metal, botonera e incrustaciones en nácar que le costó $19 en una casa de empeño. Astor creció hablando argentino en casa, inglés en las calles, bañeras de vermut ilegal cocinado por su madre para venderlo de extraperlo en plena ley seca. Imagínate, peleas con irlandeses, colegios de monjas y favores a capos italianos del barrio. Tuvo varios profesores de música, todos reconocían el talento de ese pequeño zurdo, a pesar de que él contradecía los consejos de su padre de seguir el tango, porque a él el tango le parecía una música muy triste que hacía llorar a su madre, le tenía un poco de manía. Pero bueno, Vicente se entera efectivamente de que Gardel está en la ciudad, manda a su hijo con un pequeño obsequio para el gran cantante de tango y bueno, cuando Astor se conoce con Gardel, pues hay un match tremendo, toca el fuelle para él y se convierte en su cicerón por las calles de Nueva York. Y es entonces cuando
0: porque Gardel no hablaba bien inglés. ¿No?
1: Gardel no hablaba
0: un poco
1: bien
0: ahí
1: inglés.
0: Al niño, porque era un niño, no era ni una
1: adolescente. Era un chaval, sí, de 13, 14 años y bueno, le invita a irse con él y cuando ve que es un muchacho, que es un portento, le dice, oye, ¿quieres grabar en mi disco? ¿Quieres aparecer en la película El día que me quieras? Que se estaba grabando ahí en Nueva York. Y le dice, ¿y puedes tener el personaje de Canillita? Que es el que vende los periódicos, el nene que vende los periódicos con su gorrita. Y bueno, Gardel entusiasmado, pues le invita también a irse de gira con él. Propuesta que los padres de Piazzolla rechazan porque el pibe es muy chico. Y sin saberlo, le salvan la vida, porque unos meses después por la radio escuchan que el avión con Gardel, con Lepera, el Alfredo Lepera, el gran letrista de los tangos de Gardel, todo el equipo completo se mata en un accidente de avión. Y bueno, con 16 años regresa a Argentina, decide tocar tangos, en el 39 ya es todo un profesional, empieza a hacer arreglos de orquesta con el gran Aníbal Troilo, Pichuco, y empieza a tomar clases con el que será su primer gran maestro, que es Alberto Ginastera. En el 54 viaja a París y estudia con la gran Nadia Boulanger, maestra de grandes maestros como Quincy Jones, Aaron Copland o Leonard Bernstein, entre muchos, y fue precisamente ella la que le animó a abrazar su identidad tanguera y a juntarla con todo lo que él sabía, todo su bagaje, ¿no? Y ese es, él se da cuenta con Nadia Boulanger que hay un nuevo tango por escribir.
0: Y se dedica en cuerpo y alma a ello. Y damos un salto temporal hasta 1977, porque aquí Astor tiene la friolera de 56 años, no es ningún chaval para nada.
1: No.
0: Su camino había sido muy largo, muy agitado, como contabas, pero también se le llega a catalogar como el asesino del tango, que me llama mucho la atención este sobrenombre.
1: Sí.
0: Y los más amables lo llamaban renovador, ¿no? Era,
1: sí.
0: Los que le gustaba un poco lo que hacía. ¿Qué destacas de su carrera hasta ese momento?
1: Pues mira, yo hasta ese directo creo que hay que nombrar Libertango, grabado precisamente en Milán en 1974, que él también estuvo siempre con una relación con Italia, yendo y viniendo. Este disco icónico que presenta ya un sonido más eléctrico y es como un himno a la libertad y a la fusión del tango ya con el rock y el jazz. Y también me gustaría nombrar su primer disco del 55, Sinfonía del Tango, donde ya se aleja de ese tango popular y bailable y se escucha una búsqueda, un sonido más complejo y orquestal. Y por supuesto, Adiós Nonino, disco del 69, que contiene ese tema homónimo, para muchos la creación favorita de Piazzolla, entre los que me encuentro, y dedicada a su padre Vicente, a Nonino, diminuto de Nonno, ese abuelo en italiano, cuando fallece una década antes, en el 59, por un accidente de bicicleta. Cosa súper trágica e inesperada. Y es el disco ya grabado con ese quinteto consolidado que es un pilar fundamental del nuevo tango que inventa Piazzolla.
0: Esos son quizás los años más destacados de su carrera. En este álbum hay temas intensos, largos, tremendamente originales, porque Piazzolla tenía claro cuál era el objetivo de la música.
2: El problema mío es que yo estoy en contra de todo lo que se repite y de todo lo que es fácil, porque es mucho más fácil para una persona tocar el choclo, la comparsita, Adiós Muchachos, o tocar uno, o tocar Adiós Pampa Mía, temas que se escribieron hace 40 años atrás, pero que son muy lindos, pero estamos viviendo en el año 84, yo no puedo salir a tocar el choclo o tocar el tango uno, porque ya está pasado, estamos en otro momento y creo que el lenguaje es otro, yo tengo que darle otro lenguaje a la música, a los jóvenes. Y es otra manera. Hoy y en día los jóvenes están con Michael Jackson posiblemente, o estaban con los Beatles, pero siguen estando con Piazzolla los jóvenes. Pero los jóvenes no están con el tango viejo, no les interesa, porque no les habla el mismo idioma.

0: maravillosos estos 9 minutos de Meditango, una canción que encaja con ese corte que escuchábamos de Piazzolla en una genial entrevista en la televisión mexicana. Me encanta lo de yo estoy en contra de todo lo que se repite, en todo, en contra de lo que es fácil, ¿no? Mirando, Sheila, a las canciones, ¿qué caracteriza a la música de Astor? ¿Qué provocaba tanto ruido a su alrededor?
1: Ay, pues es que Piazzolla es rupturista. Efectivamente, lo que acabas de decir, él nunca trabaja desde su zona de confort, la odia, ¿no? Es un visionario y eso causó mucho revuelo, pero como ha pasado y seguirá pasando siempre, ¿no? Cualquier persona que dinamita las formas académicas. Yo qué sé, pienso en Debussy, pienso en los Beatles, en María Callas, a tanta gente que se sale de lo establecido, ¿no? Y con su bagaje, él recoge la tradición del tango, la música clásica, el jazz neoyorquino, pero se da cuenta de que la fusión le abre una puerta a otra sonoridad, a una manera de componer mucho más contemporánea, y Piazzolla transforma esa música de baile de salón en música de cámara, podríamos decir, fusionando géneros, incorporando armonías disonantes, incorporando fugas, contrapuntos, introduce el sonido de guitarra eléctrica en el tango, imagínate, sintetizadores. Y de hecho él la definía como la música contemporánea de Buenos Aires, y claro, eso le supuso duras críticas, escándalos, le acusaron de desvirtuar el tango, de hacer una música terrible, y le llamaron traidor, apóstata, el pequeño Lucifer, por los sectores más tradicionalistas argentinos.
0: Claro, todo lo que hizo Camarón 2 años después, ¿también? Con La Leyenda del Tiempo, metiendo una guitarra eléctrica también, o una batería de tal, en medio de un cajón. En este álbum, que es un directo, hay algunas piezas que son clásicas en su repertorio. Empezábamos con Libertango, el programa. ¿Qué te gusta más? Porque es un disco muy, muy corto en cuanto son 5 o 6 canciones, no da para mucho, pero la selección es muy concreta, muy expresiva de lo que él estaba haciendo en ese momento.
1: Sí, o sea, son 5 temas, no llega a 40 minutos, incluso nos regala alguna presentación en francés y algunos aplausos también están en este disco, pero yo me quedaría, fíjate, con Adiós Nonino, ya lo he dicho. Me parece que tiene, además, esta versión es una de las mejores improvisaciones al bandoneón de las decenas o igual algún ciento. Improvisaciones que, por cierto, casi siempre Piazzolla se escribiría. Era un gran transcriptor de sus solos y era capaz de poner en papel todo lo que tenía en la cabeza.
0: Eso me fascina cuando contabas, que además iba con los arreglos por la noche a los músicos a decirle: esto es lo que vamos a hacer mañana.
1: Sí, ¿no? Aporrearles la puerta y toma, se lo tiraba.
0: Había que tener un gran talento para tocar al lado de un tipo así, que te exige prepararte un cambio de una canción de un día para otro. La noche con papelitos por debajo de la mesa.
1: Sí.
0: Este es, por un lado, el segundo octeto de Piazzolla. 2 experimentos con músicos jóvenes que hizo seguidos y que terminaron bastante mal. El primero lo acompañó en el directo de Buenos Aires, que es quizás el directo más mítico, ¿no? El del Regina, que se dice que es uno de los primeros discos en directo registrados en Argentina, pero todo acabó muy mal. ¿Qué pasó? Porque me contabas eso preparando el programa, que él era un tipo peculiar, con genio y genialidad, pero que no debía ser muy fácil trabajar con él, no solo porque te cambia la música, sino porque era un tipo que podía tener reacciones bastante espontáneas e inesperadas, ¿no?
1: Sí, o sea, Piazzolla era una persona con una personalidad fuerte. Él contaba que creció pegando y defendiéndose. O sea, era un tipo que, además, él contaba que le hicieron bullying en el colegio porque no hablaba bien inglés, porque, bueno, llegó, era inmigrante. De hecho, a él le gustaba mucho el boxeo y tomó clases de boxeo y se encontraba, vamos a decir, no tan incómodo en esa beligerancia, ¿no? Se había curtido ahí. Y gracias a esa personalidad de la calle 8 del Greenwich, pudo hacer frente a tanta crítica y a tanta desconfianza. O sea, pensemos hoy en día, ¿quién soporta ese nivel de haterismo? Pero ahí estaba. Y al parecer la disolución del octeto, pues, se dio por varias razones. Por un lado están las ideologías políticas. O sea, tenía desavenencias con Gubitsch, con el guitarrista, el que le hizo una jugarreta en directo, improvisando un trocito de Hasta Siempre Comandante, la canción de Carlos Puebla, homenaje a Ernesto Che Guevara, que se cortó de la edición final del disco, ¿no? Otro factor de estos enfrentamientos fueron que los músicos de rock del octeto se llevaban regu con el hijo de Astor, con Daniel Piazzolla, que le minusvaloraban. Quizás también era una cuestión generacional. O sea, el octeto se disolvió de la peor manera, incluso peor que el anterior octeto. Y hay una carta de Piazzolla a un amigo suyo que le dice textualmente estar contento por haberse sacado de encima a esos delincuentes,
0: a esos,
1: ¿no?,
0: melenudos.
1: Esos melenudos. Además de comentar que esos músicos pues estaban lejos, por ejemplo, de Horacio Malvicino, ¿no?, el histórico guitarrista de Astor, con quien grabó 15 discos, y de los músicos de su generación. Es una carta que confiesa sentirse hastiado, ¿no?, con esa
0: Había
1: gente.
0: Una brecha generacional también muy importante. Piazzolla tenía claro, por otro lado, que los jóvenes le aportaban una visión necesaria, y su idea era conocer la tradición y lo que estaba sucediendo también en la música de su época.
2: Yo no puedo olvidar, jamás olvidaré yo las grandes orquestas de tango, como yo no puedo olvidar a Duke Ellington, porque tocaba en el año 20 en Nueva York. No, al contrario, yo jamás podré olvidar a George Gershwin, como jamás olvidaré yo a Aníbal Troilo. Pero lo que pasa es que yo no debo tocar de esa manera, porque todo ha cambiado. Entonces yo tengo mi obligación, mi deber. Yo tengo 63 años y yo tengo que escribir con la mentalidad de un chico de 20.

0: Seguimos nuestro viaje alrededor de la música de Astor Piazzolla, viaje que compartimos con Sheila Blanco, que puso voz a la gira por el 100 aniversario del nacimiento del músico argentino. Gira que compartiste, Sheila, con su nieto y en el que te empapaste bien de su música. Este directo es una buena muestra de su curiosidad, pero ¿qué llevó a Astor a aproximarse al rock? Ya que, como decíamos, era un tipo mayor. Cuando explota el rock and roll en los años 60, él no es un crío, ¿no? No es la música de su generación para nada, ¿no?
1: No, bueno, la relación de Piazzolla resulta muy curiosa por lo caótica y por lo tortuosa también, y hasta contradictoria. Fíjate, hay entrevistas de Astor donde comenta cómo le parecía interesante a artistas como Spinetta, con el que quiso colaborar y Spinetta no quiso y luego se arrepintió, ¿no? Charly García, Alas, bueno, le parecía la nueva música de Buenos Aires. Pero también hay declaraciones suyas en los que calificaba a los rockeros de crápulas, de viciosos, pero yo creo que prevalece ese espíritu de Piazzolla por acercarse a lo fresco, a lo nuevo, y quedó reflejado en ese octeto en el que también comentábamos que está su hijo. Pero es verdad que la vida de este octeto fue muy corta y que se disolvió abruptamente, sin consultas. De hecho, pues él informa a su hijo, sin consultar, le cuenta que se va. Por cierto, su hijo fallecido recientemente, y al parecer tuvieron una pelea que los distanció durante muchos años. Pero bueno, eso no quita para que este disco sea una joya, y yo creo que es uno de los trabajos más experimentales en general de un músico, ¿no?
0: Y hablando de experimento, en cuanto al sonido, ¿qué te gusta más de este disco?
1: Bueno, para mí es la demostración de que Piazzolla era un niño grande. O sea, atreverse a jugar con todo, la irreverencia, con esa cantidad de capas que tiene la música, esa capacidad para asombrar, para crear atmósferas ruidosas. El ruido de este disco me gusta mucho. Y esas melodías, convive ese ruido con esas melodías inspiradas, con la energía, ¿no? Lo que se llamaba la poesía de los sonidos. Y bueno, la admiración de Piazzolla por Troilo, por Pugliese, está ahí y no le impidió jugar con el rock progresivo y con el jazz, ¿no? Para crear esta fiesta musical en directo.
0: Y del resto de la carrera del argentino, ¿qué te llama la atención? Porque es un hombre que hizo de todo. Si tienes que guiar a alguien que esté descubriendo la música de Astor hoy, ¿a dónde le mandarías a escuchar el siguiente?
1: Pues fíjate, yo creo que hay que señalar que Piazzolla tiene una discografía de más de 200 discos entre originales, directos y recopilatorios. Entonces son 4 décadas de música. Dicho esto, a mí me gustaría nombrar la dupla Piazzolla con su amigo uruguayo, el poeta y letrista con el que firma esa única ópera llamada María de Buenos Aires, que es Horacio Ferrer. Y este María de Buenos Aires del 68, y es que incluye temas maravillosos como Balada para un loco, como Chiquilín de Bachín, y bueno, es maravillosa para entender la faceta también teatrera de Piazzolla. Hablaría del tango del 65 con el literato paisano Jorge Luis Borges, que une la literatura y la música, así se llama el disco, el tango. La serie del Ángel, que es una suite musical que cuenta la historia de un ángel en Buenos Aires, con la milonga del ángel, la muerte del ángel, que es una fuga increíble, y la resurrección del ángel. Y por último hablaría de Astor Piazzolla con Roberto Goyeneche, que unieron sus talentos en el 82, y es un histórico recital en el Teatro Regina de Buenos Aires, sí, plasmado en ese disco increíble.
0: Y hoy en día ya, Sheila, sí que hay unanimidad sobre el legado de Astor Piazzolla, o todavía hay cierta crítica, me refiero más en la mirada obviamente argentina, ¿no? Creo que en Europa no hay ese debate, ¿no? sobre sus experimentos con el tango.
1: Pues es que yo creo que la facción más conservadora que podía criticar a Piazzolla ya no están con nosotros, ya no. Yo creo que ya nadie se atreve, visto lo visto, entrado el siglo XXI con el legado de Piazzolla en la mano, a discutir su talento, su tremenda aportación como músico innovador, mente brillante, pionero. Y ahora Astor Piazzolla, que por suerte él vivió ese triunfo, ¿no?, en el Teatro Colón en Buenos Aires, donde toda su Argentina, por fin su familia, su gente, lo reconoce y lo adora como un hito del país y un símbolo de la libertad, ¿no?, y un referente musical.
0: Pues Sheila Blanco, un placer charlar de música contigo, como
1: igualmente.
0: Siempre recomendamos tu disco, Tango Jazz Trío, donde no hay versiones de Piazzolla.
1: Sí, si hay una versión, ¿cuál? Hacemos Chiquilín de Bachín.
0: Es verdad.
1: Sí,
0: correcto,
1: está la cara B de Balada para un loco, sí,
0: pues
1: sí.
0: Me lo tengo que volver a poner.
1: Eso, siempre.
0: Nosotros nos vamos ya. Hemos gozado de esta primera incursión en el tango, en la fusión de Astor Piazzolla, y lo hemos pasado bien recorriendo la tremenda historia, la genial visión musical de uno de los artistas más importantes del siglo XX. Volvemos la semana que viene con otros discos y más historias. Adiós.

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3: Muy buenas. Buenas tardes. Hola a todos. Bienvenidos al Teatro Principal de Palma de Mallorca. Estoy súper feliz de estar aquí con todos vosotros, de poder sacar el programa del estudio en Madrid, obviamente, de estar aquí en Mallorca con 20 grados y un poco de sol, y disfrutar de una hora de radio, de música, de conversación en el teatro. Y, jolín, menudo teatro. Y hacerlo además en una ciudad y en una isla tan maravillosa como Mallorca. Para ello, y con toda la ilusión del mundo de mi parte, nos va a acompañar hoy en el escenario Leire Martínez. Bueno, Leire, voy a empezar con la pregunta clásica.
4: Venga.
3: Con la que siempre empiezo el programa. ¿De qué habla Leire Martínez cuando no habla de música?
4: Uf, hablo de muchas cosas, porque, bueno, hablar de Leire Martínez en tercera persona me resulta un poco, un poco de que tengo que tomar pastillitas. Entonces, bueno, te diré que soy una persona, más allá de mi profesión, pues soy madre, soy mujer, soy amante, quiero decir, soy muchas cosas. Entonces, bueno, pues afortunadamente te diría que sobre todo mi hijo me aterriza mucho a la vida, al día a día, a, pues eso, los horarios, las extraescolares, no sé qué, la lavadora, estas cosas del día a día, ¿no? Entonces, bueno, pues de muchas cosas. Es verdad que últimamente, bueno, pues mi profesión otra vez me tiene como muy, muy en activo, ¿no? Y que eso es maravilloso.
3: Bueno, eso vamos a hablar en un rato. La vida no es una línea recta, ¿no? Es un viaje lleno de cuestas, de curvas, de etapas. Algunas que elegimos y otras que nos sorprenden, algunas luminosas, otras durísimas. Pero todos nos van construyendo de alguna manera hasta llegar donde estamos hoy. Hay etapas que nos construyen, otras que nos rompen y muchas que nos transforman para siempre. Yo soy James Rhodes y hoy quiero hablar de esas fases que nos hacen quienes somos. Y para eso me acompaña una artista que ha vivido distintas etapas musicales, personales y profesionales. Y las ha atravesado siempre con una honestidad brutal. Bienvenida, Leire Martínez. ¿Cómo estás?
4: Muy bien, cómoda.
3: A ver, antes de empezar, por si hay alguien que no te conoce, vamos a intentar resumir quién es Leire Martínez.
5: Leire Martínez nació en San Sebastián en 1979.
6: Llegan las dudas gritando que sí fue mi culpa.
5: Antes de llenar estadios, estudió magisterio en la UPV, aunque siempre le apasionó la música.
7: Yo llevaba años cantando en orquestas. Yo he hecho tomas de luz, tomas de tierra para el sonido. O sea, quiero decir que yo recogía cable, recogía mi pata de micro, he puesto baffles, o sea, yo era todo terreno.
5: En 2007 saltó la fama en Factor X.
8: Eres una de las cuatro finalistas de mi categoría. Estás en Factor X y te va a ver bonita toda España.
5: Y solo unos meses después se convirtió en la voz de La Oreja de Van Gogh, una de las bandas más queridas del pop español.
9: Rosas, cuando entré al grupo, era la que más se me atragantaba. Creo que, igual que con Jueves puede ocurrir que la gente la relacione a mí, creo que Rosas era y será así siempre, ¿eh? una canción muy, muy de Amaya.
5: Un momento en el que le tocó lidiar con el machismo.
10: Me miré y me dijo, ¿qué tetas tienes?
5: 5 discos, cientos de conciertos, giras mundiales, millones de fans. Una etapa que se acaba de forma abrupta hace algo más de un año y que Leire ha conseguido llevar con humor.
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12: ¡Hasta te echan! Bueno.
5: Leire Martínez es de esas artistas que se transforma, se renueva y sabe que cada etapa, buena o mala, tiene su melodía y ella ha aprendido a cantarlas todas.

0: dicho hoy, el tema central de esta entrevista es las etapas. Uh-huh. Y Leire, al escuchar este perfil, ¿qué sientes al recorrer, aunque sea en un minuto o dos, tus etapas profesionales?
1: Uy, que nos hacemos mayores. Uf, pues que he hecho muchas cosas.
0: Sí.
1: Y aunque resumirlo en un minuto es como, uf, qué fugaz todo. Lo he vivido y lo he vivido intensamente, afortunadamente. O sea, no sé, yo creo que es algo en lo que me estoy empeñando de unos años a esta parte, es en estar como muy conectada con el momento que estoy viviendo, ¿no? Con el aquí y el ahora, para que el día que esto se acabe, por lo menos tener la sensación de, pues, de haberle sacado chispas. Yo
0: claro.
1: Qué sé, ¿no? Es decir, bueno, esto se acaba, pero por lo menos me lo llevo puesto.
0: Y, no y sé. Mira, por si tenías poco, te metes a jurado de concurso, porque
1: sí.
0: Formas parte del jurado de OT. Y tú pasaste por otro concurso musical, por Facto X.
1: Uh-huh.
0: ¿Cómo es, digamos, cambia de juzgado a juez?
1: Jo, mira, yo en general soy muy poco de, no sé, lo de dar consejos, sobre todo a veces hablamos y hablamos casi desde una autoridad moral que yo no comprendo y que no comparto. Quiero decir, en esa vida hay que equivocarse, porque creo que solo de equivocarnos vamos a aprender cosas. Entonces, ¿quién somos, no?, para decir, no sé, el estandarizar y decidir que las cosas solo se pueden hacer de una determinada manera? A mí como que me cuesta comprender, como que me cuesta, sí, conciliar esa idea, ¿no? Yo entiendo que cada uno tiene que aprender a su ritmo y a su manera y desde su, bueno, desde su experiencia, desde su vivencia y además pues con la información que traemos, ¿no? Desde nuestra educación, nuestro contexto y todas estas cosas. Entonces, ¿quién soy yo para decirle a alguien cómo hay que hacer las cosas? Pero sí creo que a mí, en lo personal, me ha servido y mucho el fijarme en otra gente, en cómo otra gente hacía las cosas para aprender. He aprendido mucho observando y bueno, y viendo a otra gente. Entonces, desde esa perspectiva, creo que si a alguien le puede ayudar mi ejemplo o mi vivencia, lo que yo haya vivido para, bueno, pues igual saltarse algunas etapas en el sentido de, bueno, pues igual, ¿para qué voy a abrir esta puerta si sé que no me va a llevar a nada, ¿no? Bueno, pues si en eso puedo aconsejar o ayudar, yo desde esa perspectiva me lo he planteado, más allá de, ya te digo, de dar consejos así en plan.
0: Pero qué lindo, porque es, me parece una actitud bastante poco habitual en esta industria, ¿no?
1: Bueno, porque en la industria y creo que en general, ¿no? Somos un país con 50 millones de seleccionadores de nacionales y todos sabemos de política y todos sabemos de, ¿no?, de todo, ¿no?
0: Sí.
1: Bueno, creo que es importante saber cosas, no digo que no, ¿eh? Creo que hay que abogar por estar informados y conectados con el mundo y con la realidad. Pero bueno, también hay que dar espacio para los márgenes, ¿no?, y para la diversidad, porque somos todos muy distintos.
0: Estos tipos de realities han sido acusados de ser bastante tóxicos a veces, con mucha presión, mucho estrés psicológico para los concursantes a una edad vulnerable. Pregunto si tú estás de acuerdo y si es así, ¿ha mejorado esto desde tu experiencia de hace tantos años a cómo es hoy?
1: Sí, creo que han cambiado las cosas. O en concreto, porque hablar en general, creo que cada concurso y cada, bueno, se hace desde una perspectiva, ¿no?
0: Sí.
1: La productora que lo lleva a cabo, bueno, al final, y cada uno tiene sus objetivos, ¿no?
0: Sí.
1: Yo lo que aprendí de Factor X en concreto y en mi época, que era una época en la que Cuatro era un canal que recién empezaba, llevaba poquitos años y entonces, bueno, pues estaban todavía creciendo como canal y,
0: sí,
1: y Factor X fue uno de sus primeros proyectos. Bueno, pues yo lo que aprendí es que más allá de lo musical, bueno, pues aprendí mucho de la tele.
0: Sí, claro.
1: De lo que es un concurso televisivo y de lo que importan las audiencias y los resultados a unos niveles. Y bueno, aprendí mucho de eso, que tampoco está mal, ¿eh? Para, bueno, para saber luego.
0: ¿Te han tratado bien?
1: A mí en general me han tratado bien. O sea, no puedo decir que nos trataran mal, nos trataban bien. Es verdad que el contexto en el que estás es, no es natural, no es orgánico. estás en un concurso en el que alguien gana y los demás no van a ganar. No digo que vayamos a perder, pero sí que no vamos a ganar. Y entonces, desde esa perspectiva, bueno, pues tú te sometes también a mucha presión. Ya no solo el programa o el, ¿no? Tú mismo.
0: Pero fue antes de las redes sociales, que es algo...
1: Ah, no, en ese sentido doy gracias a no haber estado sometida a ese juicio.
0: Sí, ¿no? Es
1: sí,
0: brutal.
1: Sí, no, es brutal. Es
0: pasa
1: brutal.
0: Una factura...
1: Es brutal porque además... Creo que, mira, en ese sentido hay países que ya están adoptando medidas legales y, sí. Y yo lo aplaudo. Australia, por ejemplo, hace poquito acaba de prohibir... Sí. Que los menores de 16 años pues tengan acceso y el que un usuario esté vinculado a una persona, a un DNI, porque eso evitaría pues muchas libertades que se toman en las redes sociales, porque estoy muy a favor de la libertad de expresión, pero una cosa es la libertad de expresión y otra cosa es la falta de respeto y sí, el insulto gratuito y, ¿no? Y impune, porque claro, como estás bajo un usuario que no identifica quién eres.
0: ¿Y tu hijo tiene redes?
1: No, es pequeño todavía, tiene 10 años y bueno, aunque es un niño que ha nacido en su época y es una época tecnológica y eso no lo podemos evitar. Aquí nos encontramos con un choque en el que los que no hemos nacido en una época tecnológica, pues parece que nos cuesta aceptar ese cambio y entonces todo lo anterior nos parece mejor que lo... No, yo creo que hay que aprender a utilizarlo, porque la evolución es maravillosa, pero hay que aprender a utilizarlo y de esa manera también acercar a nuestros hijos y nosotros mismos a ellos.
0: Con responsabilidad.
1: Totalmente. Sí.
0: Profesionalmente, al menos desde fuera... Has pasado por distintas etapas. Empezaste en solitario, luego has estado casi 20 años en La Oreja. Uh-huh. Ahora de nuevo en solitario. ¿Cómo has vivido estos cambios de etapa?
1: Hay veces que la vida te pone en escenarios que sin pensar, bueno, pues ahí estás y sí. Hay que, ¿no? Bueno, pues yo una vez, ante una situación personal muy concreta, había una amiga que me decía, es que no sé cómo puedes, ¿no? ¿Cómo puedes? Y yo le decía, bueno, pues porque me levanto todos los días, no sé cómo decirte, porque amanece todos los días y te despiertas y hay que afrontar lo que venga, ¿no? Esto es así, o sea, hasta el día que esto se acabe y algún día se acabará, pero mientras tanto, pues yo estoy feliz de vivir y entonces, bueno, pues aunque hay veces que no eliges el escenario en el que, bueno, pero es que nada es mejor que nada, son diferentes situaciones y hay que ir a por ellas, ¿no? Yo empecé de una determinada manera, sí es verdad que venía de mundo orquesta y siempre como en grupos, Factor X fue como la primera vez que tomo esa iniciativa a nivel individual de hacer algo. Y a priori la idea era haber seguido haciendo algo, pero enseguida llegó La Oreja y también consideré que era una oportunidad que tenía que aprovechar y vivir y ver hasta dónde me llevaba, ¿no? Porque tampoco sabía lo que iba a ser aquello. Y fíjate, pues como dices, casi 2 décadas después, ¿no? Pues ahí he estado.
0: Te pareces muy equilibrar, súper equilibrar. ¿Vas a terapia?
1: Sí, mucho. Bueno. Mucho y desde hace muchos años.
0: Sí, sí. Se nota, pero quiero su número, porque como... Funciona, ¿cómo? ¿No?
1: Pues mira, he pasado por muchos, ¿eh? A lo largo de... Empecé, fíjate, tengo 46 y mi primera vez en terapia fue con 20.
0: Bueno.
1: Porque me fui de casa muy jovencita por una situación familiar concreta y es la primera vez que me vi en un agujero negro. Y yo siempre, cuando hablo de esta etapa, siempre, cuando vi Star Wars... Me recordaba mucho esto de pasarte al lado oscuro.
0: Sí.
1: Yo dije, es que yo lo he vivido. Claro. A mí me ha pasado. O sea, ha habido un momento que el dolor era tal que te pasas al lado oscuro un poco, ¿no? Y entonces todo es como terrible. Y
0: yo
1: entonces,
0: también.
1: Y, entonces,
0: sí.
1: Y parece que lo único que tienes es dolor para ti y para los demás, claro, porque en ese momento eres un poco agujero negro, claro. Y no hay luz. Y entonces sí, claro, necesité ayuda, la pedí, afortunadamente tuve la capacidad de pedirla y... Y sí, ahí empezó un camino que para mí es fundamental en mi vida.
0: ¿Cuál fue la etapa que más te transformó?
1: ¿A nivel personal o profesional?
0: Ambos.
1: Ambos. Mira, te diría que a nivel personal ha habido varias. soy hija de padres separados y eso pues ha sido un poco un hándicap, ¿no?, en mi vida. No un hándicap, pero sí algo que me ha hecho vivir la vida de una forma muy concreta, ¿no?
0: ¿Con qué edad tener, tuviste?
1: Pues, se separaron con 5 años, cuando yo tenía 5 años, pero bueno, la relación entre ellos nunca fue lo más respetuosa que ojalá hubiera sido, ¿no? Y bueno, y ha habido como fases, porque pues en el año 84 las custodias también se daban de maneras muy distintas. Entonces yo tuve una custodia como compartida, pero muy extraña, que durante los primeros 4 años viví en casa de mi madre, luego a los 4 años me fui a vivir con mi padre. No sé, fue un poco, era un jaleo, sí. Era un jaleo. Pero bueno, yo qué sé, pues ya está. Y entonces eso sí que te marca a nivel personal y te toca, a mí me tocó ponerme las pilas muy pronto, o sea, como que me hice mayor muy pronto, sí. Y eso sí que hay cosas que echo de menos, ¿no? De yo qué sé, de haber sido más niña, y porque además yo era una cría como muy, no sé, como me decía mi terapeuta alguna vez, me decía, es que tú te ponías las gafas de aventurera, ¿no? Y yo salía a la, pues sí, pues es un poco eso. Y entonces es verdad que esa niña se perdió un poco en esa tener que hacerse mayor y tener que ser responsable y tal. Y te pierdes un poco, pero bueno, y después, bueno, pues tuve una separación también un poco complicada de mi exmarido y bueno, pues son aprendizajes, sí. Que la vida, pues te dicen, si no quieres taza, toma tazón, te voy a dar tazón. Y bueno, pero es verdad que eso te hace aprender. Y a nivel profesional, pues por supuesto, la oreja ha sido un aprendizaje terrible a muchos niveles, porque pasé de ser alguien totalmente anónimo y desconocido, porque aunque había estado en Factor X, el nivel de exposición no tenía nada que ver. Y de repente te ves en escenarios terriblemente grandes que dices, madre mía, ¿seré capaz de gestionar todo esto?
0: Daba vértigo.
1: Mucho vértigo, mucho, mucho vértigo, sí.
0: ¿Y cómo llevaste al principio esa popularidad extrema? Que te conozco a todo el mundo, las comparaciones también, que siempre están envenenadas, ¿no?
1: Bueno, a ver, las comparaciones, yo qué sé, es que vivimos una sociedad que tendemos siempre a
0: juzgar
1: a eso, ¿no? A todo está planteado desde una perspectiva de perder, ganar, ganadores, vencedores, conmigo, contra mí, todo tienen que ser equipos, eres del equipo tal o del equipo cual. Qué pena, a mí me da mucha pena, porque creo que hemos demostrado como sociedad que cuando nos unimos y cuando no, pues el COVID, por ejemplo, nos demostró, claro, que ante una situación que nos afectaba a todos, claro, y cuando todos nos pusimos a una, y creo que son ejemplos increíbles y maravillosos, y desgraciadamente, pues al poquito tiempo del COVID ya se nos había olvidado a todos, ¿no? Y parece que ese civismo que practicamos durante un tiempo se nos olvidó, y ahora otra vez, bueno, pues parece que hay que posicionarse en todo, y todo es dividir y todo es...